0: Si lo que no quiero hacer, dijo él, eso hago, entonces concuerdo con que la ley es buena. Aquí se nos está diciendo algo importante. Si ponemos todo esto junto, esto es lo que la Escritura revela. Pablo quiere hacer algo. Él concuerda con que la ley de Dios es buena. Eso es lo que él quiere hacer. Pablo, incluso antes de llegar a ser salvo, ya que conocía la revelación de Dios, ya que era un judío que había sido educado, había estudiado la ley y los mandamientos de Dios durante gran parte de su vida. Él deseaba cumplir con eso. Pero cuando se examinaba a sí mismo, encontraba que no estaba haciéndolo. Ese es el conflicto, esa tensión que él tenía internamente. Concuerdo con que la ley de Dios es buena. El problema es que no la practico. Veamos ahora el verso 17. Dice, pero ahora, ya no soy yo el que hace esto, sino aquello que habita en mí. ¿Y qué es eso? Él nos lo dice, el pecado. Así que no es Pablo el que lo hace, sino el pecado que está dentro de él. Él nos está llevando a una conclusión correcta, y es que él necesitaba un cambio en su vida. ¿Por qué? Porque el pecado estaba dominándolo. Él podía desear hacer el bien. Él quería hacer lo correcto. Él concordaba con que la ley de Dios era buena. Y es la segunda vez que afirma esto, que la ley es buena. Y la implicación es que es eso lo correcto. Él quiere hacer lo correcto, pero no es capaz. Y ahora él nos está revelando cuál es el problema. Y es el pecado que mora dentro de él y que mora en cada ser humano. Pablo no era el único. No estaba viviendo ninguna experiencia o fenómeno que solo le pasara a él. Él nos está diciendo que cada ser humano experimenta esto. El pecado gobierna nuestras vidas y no los deseos que se originan de la conciencia. Cuando leemos las instrucciones de Dios y decimos, sí, esto es bueno, quiero hacer esto, el problema es que la mayoría del tiempo no lo hacemos. Verso 18. Porque yo sé que no mora en mí esto, es decir, en mi carne. ¿Qué es lo que no mora en su carne? El bien. Esto es algo que tú y yo debemos entender, que en nuestra carne no mora el bien. ¿Por qué es así? Lo acabamos de ver, porque el pecado mora en nosotros. Y en la condición natural en la que nacemos en este mundo, todo ser humano, judío o gentil, da igual, el pecado mora en nosotros. Por eso, es el pecado el que está llevando a cabo sus propósitos. Y ese pecado domina nuestra voluntad, ejerce control sobre nosotros, y en vez de vivir una vida en obediencia a Dios, obedecemos al pecado. Eso es lo que él decía. Leemos aquí. En su carne el bien no mora. Luego dice a mitad del verso 18, porque la voluntad, el deseo de hacer algo, eso está en mí. Tengo la capacidad de desear algo, de decir, esto es lo que quiero, esta es mi voluntad. Solo que hay un problema. Dice, pero el efectuar el bien, dice aquí en el Textus Receptus y algunas Biblias lo omiten, dice, no lo encuentro o no lo logro. La implicación es la siguiente, dice, yo puedo querer eso que es lo correcto, tengo la capacidad de desear lo que es correcto, pero hacer lo que es correcto, no lo logro, no lo encuentro en mi vida. Yo no me encuentro haciendo en forma consistente y correcta, lo que es bueno. ¿Y qué es bueno? La ley de Dios. Seguir las instrucciones de Dios. Ser obediente a su palabra. Pablo deseaba eso, y es la segunda o tercera vez que lo dice ya. pero no tenía la capacidad, no podía encontrar el poder de hacer lo que deseaba hacer. Verso 19. Porque no lo que quiero, ¿y qué quiere él? Hacer el bien, dice. No encuentro lo que quiero, no encuentro que esté haciendo lo bueno, sino lo que no quiero, ¿y qué es lo que no quiere? La palabra que sigue es el mal. Pablo dijo, quiero hacer el bien, pero no lo encuentro. Lo que experimento, lo que practico, es el mal. Ahora entendamos lo que es el mal. Oímos esa palabra y pensamos en algo intrínsecamente malo, perverso. Pero la palabra mal significa simplemente aquello que no es la voluntad de Dios. Así que Pablo estaba diciendo, yo quiero lo que es bueno, quiero hacer el bien, pero encuentro que no estoy haciendo la voluntad de Dios, sino viviendo en conflicto, viviendo en rebeldía, desafiando la voluntad de Dios, aquella que es buena. Y cuando no hacemos la voluntad de Dios, estamos practicando el mal. Dice al final del verso 19, esto es lo que practico. ¿Qué cosa? El mal. Eso que está fuera de la voluntad de Dios. Verso 20. Pero si lo que no quiero, eso hago, ya no soy yo quien lo está haciendo, sino que nuevamente, ¿quién es el culpable? ¿Cuál es el problema aquí? Dice al final del verso 20, sino el pecado que mora en mí. Esta es la segunda vez que él señalaba el problema. ¿Quién estaba dominando su vida? El pecado. Mucha gente no quiere reconocer que la humanidad, por naturaleza, por el modo en que entramos a este mundo, esa condición revela que fuimos concebidos en pecado y nacemos pecadores. Eso significa que necesitamos la redención. No es que llegamos al mundo perfectamente bien, desde el punto de vista espiritual, y algo nos pasó en el camino que nos echó a perder. Eso no es lo que dice la palabra de Dios. La palabra dice que fuimos concebidos en pecado y nacimos en este mundo como seres pecadores. Esto se fundamenta en lo siguiente. Si leemos el libro de Génesis capítulo 1, cuando Dios creó al mundo, lo creó vacío. La frase en hebreo dice, tohu vebohu, significa que no está en el orden correcto. Significa que algo está mal. ¿Y por qué Dios creó al mundo con esa carencia? La razón es que eso nos demuestra que desde el principio mismo, nosotros necesitamos un cambio. No nacemos en el estado correcto. Necesitamos la redención. Así que el mundo fue creado. ¿Y qué fue lo que produjo un cambio en el mundo? Fue la palabra. Dice la Biblia, Dios habló y el Espíritu de Dios se hizo presente. Es la palabra y el Espíritu lo que pone las cosas en orden para la creación. Y fue solo debido a la palabra de Dios y al Espíritu de Dios, a esas dos cosas, que se produjo un cambio. Y luego Dios, al ver su creación, dijo, he aquí que todo es bueno, muy bueno. Es solo cuando aplicamos el Espíritu y su palabra en nuestra vida que podemos vivir de una manera que Dios diga que es muy buena. Solo tienes acceso al Espíritu de Dios a través de la fe en el Mesías, del Evangelio. Es el Espíritu de Dios que entra en el creyente, el que da testimonio, el que evidencia que uno ha sido redimido. Y recuerden que la redención viene primero, igual como pasó con los hijos de Israel. Ellos fueron redimidos por la sangre del Cordero, y después Dios les dio instrucciones. Por tanto, esto es para el que es espiritual. Recuerden también lo que dijimos al final de la lección pasada y al comienzo de esta, que la ley es espiritual. No puedes obedecer hasta no ser redimido por la sangre del Cordero. Y ese Cordero es el Mesías Yeshua, Jesucristo. Volviendo al texto, pasemos al final del verso 20. Dice, el problema es el pecado que mora en mí. 21 ahora. Pablo quería sacar algunas conclusiones y dice aquí. Encuentro entonces la ley. ¿Y a qué ley se refiere? A la ley que está en mí. Yo quiero hacer el bien. Él dijo, encuentro que hay una ley y es la siguiente. Yo deseo hacer el bien, pero, luego dice, el mal está presente en mí. Vuelve al tema que ya hemos mencionado. Él dice, hay una ley, yo deseo hacer el bien, pero hay un problema. Y es la tercera vez que lo dice. El mal está, y noten esto, las primeras dos veces él dijo, el pecado mora en mí. Y ahora se volvió más específico. Ese pecado produce lo malo. El mal está dentro de mí, en mi estado natural, por cómo fui concebido y cómo entré a este mundo al nacer como ser humano. Tengo un problema con el mal. El pecado domina a cada ser humano. Esa es la ley a la que él se refería. Ahora el verso 22. El verso 22 nos cuenta la historia de Pablo. ¿Cómo fue criado? ¿Cuáles eran sus pensamientos? Dice, porque me deleito con la ley de Dios. Nosotros diríamos me deleito en, pero en griego esto equivaldría más a decir me deleito con. Me deleito con la ley de Dios. Según, y noten lo que dice, según el hombre interior. Es decir, la conciencia, esa parte del ser humano que Dios puso específicamente, ese hombre interior, dice, me deleito con la ley de Dios. Pasemos al verso 23. Pero hay otra ley en mis miembros. Ahora se refiere a su carne. Al decir miembros, son los miembros de su cuerpo. Está hablando entonces de su naturaleza carnal. Dice, pero encuentro otra ley en mis miembros que batalla en contra, este es un lenguaje importante, que batalla en contra de la ley de mi mente. Ahora está diciendo que con ese hombre o esa persona interior que está relacionada con su conciencia, que opera en su mente, se está librando una batalla entre esa carne, ese pecado que mora en mí, y ese hombre interior, esa conciencia con la que Dios ha equipado a cada persona, que dice, yo escucho a Dios, por lo general, yo siento un efecto en mí al encontrarme con la palabra de Dios. Cuando Dios dice, debes hacer esto y no debes hacer lo otro, ese hombre interior concuerda con Dios, desea obedecer a Dios, pero no puede lograrlo. Eso es lo que Pablo estaba diciendo. Yo quiero hacerlo, pero lo que no quiero, eso es lo que practico. Eso es lo que llevo a cabo. Luego dice aquí, está esa otra ley que batalla dentro de mí, que batalla contra la ley de mi mente. Y no solo batalla, sino que también dice, y me ha llevado cautivo a la ley del pecado. Pablo dijo que había un mal, el pecado, que mora en él de manera natural. Y eso batalla en contra de su deseo de hacer el bien, de obedecer a Dios. Y el pecado, no solo en Pablo, sino en todas las personas, ejerce control. Nos tiene cautivos. Eso es lo que dijo Pablo. Y él utilizó un término muy importante. Estar cautivo, estar en exilio, en otras palabras. Me ha llevado cautivo a la ley del pecado. Y luego dice, y esa ley del pecado está en mis miembros, es decir, en su cuerpo. Pasemos ahora al verso 24. Dice aquí, ¡qué hombre miserable soy. Aquí es donde la espiritualidad puede comenzar. Cuando alguien es lo bastante maduro, leyendo la voluntad de Dios en su palabra, entendiendo las expectativas de Dios, es decir, lo que Dios nos manda a hacer, y allí nos damos cuenta de cuán miserables somos. Somos desafiantes, somos rebeldes en contra de Dios. Elegimos al pecado incluso si decimos que queremos hacer lo correcto. Y aunque lo hagamos, perdemos la batalla la mayoría de las veces. No hacemos el bien, no lo practicamos consistentemente, sino que nos salimos de la voluntad de Dios. Somos seres humanos desafiantes. Y por eso Él dijo, «¡Qué hombre miserable soy!». Y luego vemos la belleza de la ley. La ley nos revela que necesitamos cambiar, que necesitamos ayuda. ¿Quién va a salvarme? ¿Quién producirá un cambio en mí? Yo no puedo hacerlo por mí mismo. Por eso dice aquí, ¿quién me librará? Literalmente dice, fuera de este cuerpo de muerte. Allí es donde estamos, en nuestro estado natural, si nos dejan de nuestra cuenta. Si rechazamos el Evangelio, nosotros residimos en un cuerpo de muerte, y esa muerte nos visitará. Y no solo estamos hablando de la muerte física, Él estaba hablando de una consecuencia espiritual. Él estaba hablando de la muerte eterna, que significa estar separados eternamente de Dios. Ser echados de la presencia de Dios a un lugar de castigo, en el que se experimentará la ira de Dios eternamente. Estarán en llanto y en un crujir de dientes por el tormento que padecerán. Así que Pablo lo entendió bien. Él dijo, ¿quién me rescatará? ¿Quién me librará de este cuerpo de muerte? Y ahora veremos qué fue lo que él decidió. Él decidió, allá en aquel camino a Damasco, él decidió recibir el Evangelio, invitar al Mesías Yeshua, a Jesucristo, a su vida. Y al hacerlo, ocurrió un cambio maravilloso. Veamos el último verso de hoy, el 25. Dice, doy gracias a Dios. Esa es su situación actual al escribir esto. Dice, doy gracias a Dios a través del Mesías Yeshua, nuestro Señor. ¿Quién es el Salvador? ¿Quién nos redime? ¿Quién nos pone en una posición de victoria en la que podemos obedecer a Dios? El Mesías Yeshua, Jesucristo. Dice, doy gracias a Dios a través del Mesías Yeshua, nuestro Señor. Por eso, y ahora nos da un principio, y así es como él concluye este capítulo. Y esto implica que ahora tenemos una decisión que tomar. Antes de llegar a la fe, realmente no teníamos el poder de hacer el bien. Estábamos en la esclavitud, al igual que lo estaban los hijos de Israel en Egipto con el faraón. No podían servir a Dios, ellos tenían que servir al faraón, y manifestaban el pecado en sus vidas. En Egipto, ellos estaban en una condición que era cada vez peor espiritualmente. Fue solo a través de la gracia de Dios, a su bondad, a su promesa de pacto, que Dios se movió para redimirlos. Dice aquí, doy gracias a Dios a través del Mesías Yeshua, nuestro Señor. Por eso, yo, dice él, con mi mente sirvo a la ley de Dios. Cuando tomo la decisión de obedecer, ese hombre interior, esa conciencia, que ahora está dominada por ¿quién? Por el Espíritu de Dios. Él dice, es allí que sirvo a la ley de Dios. Pero, dice, con la carne, ¿qué sucede? A la ley del pecado. Ahora tenemos que elegir. Solo los creyentes que han experimentado la redención tienen esa elección. Ahora tenemos a través del Espíritu de Dios el poder, los recursos para decirle que sí a Dios. Cuando escuchamos a ese hombre interior, a esa conciencia que ahora está bajo el control del Espíritu de Dios, le serviremos a la ley de Dios. Pero cuando escuchamos a la carne, le serviremos a la ley del pecado. Eso es lo que Pablo dijo. Tenemos que tomar una decisión, y solo los creyentes tienen la capacidad de elegir correctamente. Mi esperanza y mi oración es que elijan con sabiduría, que elijan obedecer la palabra de Dios. Cierro con esto hasta la próxima semana. Que Dios les bendiga. Shalom desde Israel.
1: Shalom from Israel.
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2: ¿Quieres vivir una vida fiel delante de Dios, que no fracase, sino una que cumpla exitosamente su voluntad? En la serie que iniciaremos hoy, estudiaremos cómo uno puede hacer justo eso, vivir exitosamente, de acuerdo con la definición de éxito de Dios. La serie que iniciaremos hoy se encuentra en la segunda epístola de Pedro, así que les invito a tomar sus Biblias para que leamos juntos Segunda de Pedro, capítulo 1. Vemos en este primer verso cómo Pedro se identifica a sí mismo. Leemos. Simón Pedro. Y lo primero que dice es, siervo. Y este término siervo puede ser traducido de la misma manera como esclavo. Él se considera a sí mismo totalmente sometido al señorío del Mesías, y ese es un principio necesario si queremos vivir conforme a lo que Dios estima como una vida exitosa. Lo diré en otras palabras. Si queremos vivir de una manera que agrade a nuestro Señor y Salvador. Una vez más, Simón Pedro, esclavo y un apóstol del Mesías Yeshua. Pensarán que él debería decir primero apóstol, pero noten que el énfasis está en que él es un esclavo. Esto demuestra humildad, demuestra compromiso. Demuestra que él entiende su identidad como siervo y esclavo del Señor, uno que ha sido librado con el fin de que pueda servir, o, dicho de otro modo, con el fin de cumplir la voluntad de Dios en su vida. Él no está tomando sus propias decisiones, sino que como esclavo se está sometiendo a su Señor y Salvador. Luego leemos que él es un apóstol del Mesías Yeshua, habiendo obtenido una fe igualmente preciosa que la nuestra. Está hablando de aquellos que han recibido u obtenido una fe igualmente preciosa que la nuestra, y noten cómo termina, en la justicia de nuestro Dios. Vemos una relación entre la fe y la justicia. ¿Dónde vemos eso por primera vez en la Biblia? En el libro de Génesis. Abraham tuvo fe. Él creyó en Dios y Dios se lo acreditó como justicia. Así que la fe, cuando vivimos en la fe, vamos a estar en la voluntad justa de Dios. Y de eso es de lo que se trata el verdadero éxito, de caminar en la voluntad de Dios y vivir justamente. Entonces la justicia debe ser nuestro mayor deseo, vivir de manera recta y ser una influencia que fomente la justicia en cada situación y en la vida de los demás. De eso es de lo que se trata vivir enfocados en el reino de Dios. Mira de nuevo, dice aquí, a aquellos que han obtenido una fe igualmente preciosa que la nuestra, en la justicia de Dios y en nuestro Salvador, el Mesías Yeshua. Entonces, él saludará a estos individuos que tienen esta fe igualmente preciosa, y noten lo que dice, gracia para ustedes y paz sean multiplicadas. ¿Por qué dice eso? Pablo, por ejemplo, con frecuencia dice gracia y paz. La gracia conduce a la paz, pero a una paz bíblica. ¿Y en qué consiste? La paz bíblica se relaciona con el cumplimiento de la voluntad de Dios. Así que, una vez más, lo que la Escritura nos está diciendo es lo siguiente. Es a través de la gracia, la gracia obrando en la vida del creyente, esa gracia no solo lo salva, sino que esa misma gracia nos conduce a obedecer y cumplir la voluntad de Dios. Eso es lo que significa la paz. Y noten que dice, sean multiplicadas. Necesitamos más y más ser instrumentos que se dedican a cumplir la voluntad de Dios en nosotros y por medio de nosotros, que tengamos una influencia que a través de nuestras vidas influenciemos tanto a las personas como a las circunstancias para que se sometan a la voluntad de Dios. Verso 2, segunda parte. Leemos. En el conocimiento de Dios y de Yeshua, nuestro Señor. Dos cosas aquí. Vamos a crecer en nuestro conocimiento de Dios y de Yeshua cuando lo reconozcamos como Señor de nuestras vidas. Ahora somos salvos cuando le damos la espalda al pecado, cuando el pecado ya no gobierna nuestras vidas, sino que recibimos la gracia por la fe, produciendo que nos convirtamos en una nueva criatura. Y parte de esa nueva creación, tal como lo ha dicho Pedro, nos convierte en esclavos de nuestro Señor. Y eso es algo maravilloso. Puedo pensar en las múltiples veces que Moisés es llamado el siervo, y es el mismo concepto, Evet en hebreo, esclavo de Dios. Esta es la mejor definición, la mejor descripción que cualquier persona podría tener. Soy un siervo, un esclavo del Dios Altísimo. Y cuando te ves a ti mismo de esa manera, y tu vida lo refleja, vas a crecer en tu conocimiento tanto de Dios el Padre, como de su Hijo, nuestro Mesías, Yeshua. Avancemos al verso 3. De modo que, todo. ¿Qué quiere decir aquí con todo? Noten cuán poderoso es este versículo. De modo que todo, el poder de su divinidad. ¿A quién se está refiriendo Pedro aquí? Bueno, su divinidad es mediada a nosotros a través de la presencia del Espíritu Santo. Vamos a ver lo que Él produce en nuestra vida. ¿Por qué se nos ha dado a nosotros? Una vez más. De modo que todo su divino poder ha sido dado a nosotros. Es decir, esto es algo a lo que tenemos acceso, a su poder divino, por medio de la presencia del Espíritu Santo en la vida del creyente. ¿Con qué fin? Bien, la siguiente palabra es el artículo definido las, en plural, las cosas que pertenecen a la vida. Y yo sugeriría que se trata de una vida de reino. Entonces son las cosas que pertenecen a la vida y a la piedad. Noten que estas dos cosas están estrechamente relacionadas. Cuando yo vivo de acuerdo a la verdad del reino, manifestaré, demostraré piedad. Y esta palabra en términos bíblicos nos habla sobre demostrar el carácter de Dios mediante nuestras acciones. Y a eso hemos sido llamados. Y para eso es para lo que el Espíritu Santo ministra en nuestras vidas, de modo que podamos demostrar esta piedad a los demás. Y noten que lo que necesitamos ya ha sido provisto por Él, por medio del Espíritu Santo, habitando en nosotros. Pasemos ahora a la segunda parte del verso, donde dice al final del verso 3, por medio del conocimiento de aquel que nos ha llamado. Entonces tenemos este llamado, y este es un llamado de reino. Ya no somos ciudadanos de este mundo en primer lugar, sino que somos ciudadanos del reino de Dios. ¿Por qué sigo enfatizando el reino de Dios? Porque Pedro utiliza términos que se relacionan con el reino. Por ejemplo, sigamos leyendo aquí. Mediante el conocimiento de aquel que nos ha llamado por medio, y noten las siguientes palabras, por gloria y también por, y tu Biblia puede que diga virtud, pero yo les sugeriría que este término griego contiene más que solo la idea de virtud en español. Es un término que refleja la excelencia, la condición de excelencia del reino de Dios, es decir, el mismísimo carácter del reino. Noten que, en el reino de Dios, ¿qué será manifiesta allí? La gloria de Dios. ¿Qué se hará presente allí? La excelencia misma de Dios. Entonces, nosotros hemos sido llamados a eso. Nosotros tenemos un llamado. Dios el Padre, mediante su Hijo, el Mesías Yeshua, nos ha llamado a vivir de un modo que manifieste la gloria de Dios. Ese es nuestro futuro eterno. Viviremos para siempre en la gloria de Dios, experimentando su gloria y excelencia. Y noten, pasemos al verso 4, que dice: por medio de las cuales magníficas y preciosas promesas han sido dadas a nosotros, ¿para qué? Para que por ellas, es decir, por medio de estas cosas, ustedes se hagan partícipes, una vez más, de esta naturaleza divina, para que no vivamos restringidos por nuestra humanidad, sino que vivamos bajo el poder de Dios, por su Espíritu Santo, demostrando este carácter divino. Ahora, ellos no nos pertenecen, solo están disponibles para nosotros por medio de la unción del Espíritu Santo, en la cual vemos nuestra vida, y estas son buenas noticias, nuestra vida es transformada para que no vivamos como individuos caídos, manchados por el pecado, sino que empecemos a vivir bajo el poder y la autoridad de Dios, demostrando y cumpliendo su voluntad, que manifiesta su gloria, que manifiesta su justicia, y que muestra esas cosas excelentes que se relacionan con el reino de Dios. Eso simplemente es para lo que hemos sido llamados, salvados y redimidos. Ese es el llamado, y por eso dice aquí: aquel que nos ha llamado, para esto nos ha llamado. Y luego dice, mire de nuevo el verso 4, mediante el cual magníficas y honorables o preciosas promesas han sido dadas a nosotros, para que por estas cosas se hagan partícipes de la naturaleza divina. ¿Y cómo seremos partícipes de la naturaleza divina? ¿Qué cumplirá ello en nuestra vida en primer lugar? Sigamos leyendo. Esto nos moverá a huir o a escapar en este mundo, ¿de qué? De los deseos corruptibles. Este es un término. El término corruptible es una palabra que aparecerá con frecuencia en Segunda de Pedro. Y habla de las cosas que son corruptibles, y la naturaleza de esa corrupción producirá la destrucción de Dios. Es decir, en toda cosa corruptible Dios se moverá contra eso con el fin de destruirlo. Su juicio las removerá. Ellas no tendrán cabida alguna dentro del reino de Dios. Por lo tanto, nosotros tenemos esta bendición de acceder a aquello que le pertenece a Dios, a su mismísima naturaleza divina, por medio del ministerio del Espíritu Santo, gracias al cual nosotros empezamos a vivir y comportarnos de manera diferente. Tenemos un propósito diferente, una prioridad diferente, un grupo diferente de objetivos para nuestra vida, que nos hacen querer vivir de una manera que manifiesta la gloria de Dios, que produce justicia y que demuestra las excelencias que le pertenecen a su reino. Y todo esto traerá un cambio maravilloso cuando persigamos estas cosas y nos comprometamos con ellas. Eso producirá un cambio en nuestras vidas. Primero y principal, querremos huir de los deseos corruptibles que inundan este mundo. Pasemos ahora al verso 5. Y también, en este mismo asunto, o podríamos decir, para esto mismo. El inicio de este verso es enfático. Tenemos esta frase que le agrega énfasis, manifiesta su importancia y su peso en el texto. Leamos de nuevo el verso 5. Y también en este mismo asunto, con toda diligencia, Este es un término que demuestra prioridad. A veces es traducido como prisa y simplemente comunica un sentido de urgencia. Indica que algo tiene gran valor e importancia y en lo que debemos ser diligentes. Conlleva un sentido de compromiso, así que noten. Y con toda diligencia, acompañando y complementando en vuestra fe, y nuevamente encontramos la palabra virtud o excelencia. Tomamos junto a nuestra fe, traemos con nuestra fe aquellas cosas que Dios ha provisto y que son excelentes. Y esta doble mención de excelencia significa que cuando nos comprometemos con lo que Dios dice que es excelente, que tiene virtud, que tiene un carácter diferente a las cosas que pertenecen al mundo, cuando nos comprometemos con eso, ¿qué se producirá? Cuando estas cosas son parte de nuestras vidas, cuando perseguimos esas cosas excelentes del reino, eso arrojará un resultado, causará que crezcamos, ¿en qué? Causará que crezcamos en conocimiento, en el conocimiento de Dios. Dice, y con la excelencia, es decir, junto a la virtud, conocimiento. Verso 6. Vamos a crecer cuando estamos comprometidos con las cosas que Dios dice que son excelentes. Vamos a crecer en nuestro conocimiento de Él, y con ese conocimiento se producirá algo. En la medida que conocemos a Dios más y más, eso producirá, noten la siguiente frase, dominio propio. ¡Qué cualidad tan importante! Una que está relacionada con el señorío del Mesías en nuestra vida. Se relaciona con la madurez. En la medida que crecemos en el conocimiento de Dios, ese conocimiento de Dios producirá dominio propio. Y ese dominio propio, sigamos leyendo, a mitad del verso 6, el dominio propio producirá paciencia, resistencia o perseverancia. Este término se relaciona con esos tres conceptos, con ser paciente, y mientras esperas, tú resistes, tú perseveras. No es una espera ociosa, sino que perseveramos y resistimos, es decir, que durante la espera mantenemos el deseo de seguir avanzando en las cosas de Dios, en la voluntad de Dios. Y cuando perseveramos y resistimos, eso también producirá un efecto. ¿Cuál es el siguiente término? La misma palabra de la que habíamos hablado temprano, producirá piedad. Es decir, que cuando perseguimos las cosas excelentes de Dios, eso nos cambiará de modo que demostremos un carácter piadoso. De eso se trata la piedad.

solamente con los demás, sino que se conduce de un modo que está dispuesto a sacrificar el yo, nuestros deseos, con el fin de ser una bendición. Oye bien, este término agape está relacionado con vivir, comportarse y hacer todo lo necesario para que otras personas puedan ser bendecidas por Dios. Y este es el mismo tipo de amor que demostró el Mesías cuando fue a la cruz, con el fin de que Él cargara con el castigo, la muerte en la cruz. Eso es lo que vemos a Pablo enseñar en Gálatas. Él se hizo maldición por nosotros al morir, Él tomó el castigo por nuestros pecados. ¿Para qué? Para que las bendiciones, y Pablo dice, las bendiciones de Abraham, ese pacto abrahámico, pudiese también ser nuestro. Entonces tomaremos decisiones y cumpliremos esas mismas cosas con el fin de que otros puedan experimentar las bendiciones de Dios. Verso 8. Porque si estas cosas están en ustedes y abundan, entonces si esto está en nosotros y si esto abunda en nosotros, dice, por esa razón, no andarán ociosos ni sin fruto. Es decir, viviremos activamente en el reino de Dios y no seremos personas sin fruto. La implicación es que seremos personas fructíferas, es decir, abundaremos en buenas obras, en hechos que causarán que otros alaben a Dios. Mira de nuevo el verso 8. Porque si estas cosas están en ustedes y abundan, dice, ni ociosos ni sin fruto les harán. Ellas no harán que ustedes sean ociosos, sino que, noten lo que dice, tienen un porqué en cuanto al conocimiento de nuestro Señor Yeshua, el Mesías. Estas cosas, una vez más, generarán que crezcamos en nuestro conocimiento, entendimiento y apreciación de nuestro Señor y Salvador, el Mesías. Y mientras más le conocemos y apreciamos, ese conocimiento nos transformará, causará que pensemos diferente, y cuando pensamos diferente, nos conducimos diferente. Haremos cosas que sean fructíferas, que en vez de ocio, demostrarán nuestro compromiso con Él. Pasemos ahora al verso 9. Pero aquel que estas cosas no tiene, entonces, si las tenemos, no andaremos ociosos ni sin fruto, sino todo lo contrario. Viviremos apasionadamente, de una manera comprometida, demostrando el fruto de Dios en nuestra vida. Pero, si estas cosas no están en mí, ¿qué seré? Lo podemos ver aquí. Tal persona, en singular, tal persona es ciega y de vista corta. ¿Qué significa eso? No están pensando en las cosas del reino. Tienen la vista corta, es decir, solo se preocupan por su presente en este mundo. No seas de vista corta. Sé una persona que le brinda total consideración al reino de Dios. De manera que tu vida refleje que no eres corto de vista de este mundo, sino que eres alguien comprometido con esa esperanza futura. Entonces, lo opuesto a ser de vista corta es tener esperanza en las promesas del reino. Y dice, tal persona es ciega y corta de vista. Esta persona ha olvidado que sus viejos pecados, sus pecados pasados, han sido lavados. Él no entiende lo que Dios ha hecho en su vida, esa limpieza, esa purificación, ni la razón por la que lo hizo, para poder bendecirnos con bendiciones del reino. Los pecados se relacionan con nuestra búsqueda de las cosas de este mundo. Nuestra purificación busca que seamos bendecidos con el poder del reino para que acumulemos tesoros en el cielo y no en este mundo. Pasemos ahora al verso 10, que dice, por lo cual, tanto más, hermanos, insisto, se dirige a creyentes, por lo cual tanto más hermanos sean diligentes, es la misma palabra de la que hablé antes, que seamos personas que comprenden la urgencia,
que nos demos prisa.

0: demostrando compromiso y pasión. Dice el verso 10, tanto más hermanos sean diligentes en hacer segura. Es un término que implica una confirmación, una declaración. Entonces, ustedes asegúrense de su llamado y elección. Dos palabras importantes. Dios llama, y a aquellos que respondan a su llamado, Dios los elige. Encontramos nuestra elección por medio del Evangelio. De hecho, eso es lo que dice la Escritura. La elección viene a través del Evangelio. Somos llamados a recibirlo, y cuando lo hacemos, nuestra elección será segura. Entonces, por lo cual, tanto más hermanos sean diligentes en asegurar su llamado y elección. Porque haciendo estas cosas, dice, no fracasarán. Y con esto empezamos hoy. Si queremos vivir fielmente y no experimentar el fracaso espiritual, esto es lo que Pedro nos está indicando. Ahora, en este primer capítulo, y será lo que continuará enseñándonos a lo largo de esta segunda epístola, a cómo vivir exitosamente en este mundo, pero no de acuerdo a los estándares mundanos del éxito, sino de acuerdo a los estándares de Dios. Entendamos que el éxito ante los ojos de Dios siempre está conectado con su voluntad. Entonces, leemos, asegurando o afirmando nuestro llamado y elección, siendo diligentes en cuanto a estas cosas, y dice que si ustedes hacen estas cosas, no fracasarán, y noten que añade pote, que significa jamás, nunca fallarán en ninguna ocasión. Verso 11. Porque de esta manera, y la siguiente palabra es un término de abundancia, de riqueza, habla de que Dios provee abundantemente, generosamente, de una manera rica y amplia. Porque de esta manera, Él ha provisto abundantemente para ustedes. ¿Qué ha provisto Él? Fíjense. Entrada, literalmente tiene el artículo definido la. La entrada a su reino eterno. ¿El reino de quién? El reino eterno de nuestro Señor y Salvador, el Mesías Yeshua. Él ha provisto de una manera generosa, abundante y rica. Él ha provisto la entrada. ¿Y qué quiere decir aquí cuando menciona la entrada a su reino eterno? O sea, al reino eterno del Señor. Nos habla de cómo podemos demostrar que pertenecemos a ese reino. Él proveerá de manera abundante, generosa, amplia, de acuerdo con las riquezas de Dios. Él proveerá para mostrarle a los demás que nosotros vamos rumbo al reino. Eso es lo que hemos sido llamados a demostrar. En otras palabras, que no pertenecemos a este mundo, aquí no está lo que intentamos lograr, aquí no queda nuestro destino, sino pertenecemos al reino de Dios. Nosotros nos vamos de este mundo, no pertenecemos a este mundo, nosotros pertenecemos y entraremos al reino de Dios. ¿Cuál reino de Dios? El reino eterno de Dios. Y esa es nuestra esperanza, que no se apoya en algo temporal, en algo que hoy vemos pero que se esfumará mañana, sino en algo que es eterno, mediante la cual experimentaremos por siempre y siempre la gloria de Dios, esas cosas preciosas de Dios, las cosas excelentes de Dios, sus promesas. Tenemos una relación maravillosa con el Señor.
1: 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Que el Señor te bendiga en Yeshua HaMashiach, Jesús el Mesías, mientras caminas con Él. Shalom desde Israel.
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0: Durante las próximas 3 semanas, estaremos analizando una historia que relata las palabras que Estefanos, o Esteban, dijo ante el Sanedrín. La semana pasada, vimos al final que una serie de falsas acusaciones fueron proferidas en contra de Esteban. Y quiero que veas cómo una escritura que leímos anteriormente es tan importante. Vayamos juntos, por favor, al Salmo 112 y noten lo que dice en el versículo 7. Mishmua ra'a, de un reporte maligno, de un rumor maligno, algo que escuchamos y que son malas noticias sobre uno mismo, ¿qué dice David? Y David fue calumniado en su vida. Pero noten lo que dice aquí. Lo irá. Significa, no temerá. No le dará un lugar, ni le dará importancia en su vida. Él no responderá a lo que escuche, y actuará de una manera que esté fuera del carácter de Dios, fuera de la voluntad de Dios para él. ¿Qué hará? Él establecerá su corazón. Esta frase es muy importante. Tener un lev nahon, un corazón recto. ¿Y cómo logramos un corazón recto? Noten cómo termina este versículo. Betuach bei Adonai. Que confía en el Señor. Tiene su seguridad o su confianza en el Señor. Entonces, cuando tienes confianza en el Señor, no vas a tener temor de estos rumores malignos, estas calumnias perversas en tu contra. ¿Qué harás? Exactamente lo que hace Esteban en este pasaje, y eso es testificar de la fidelidad de Dios de generación en generación. Ve conmigo, como dije, al libro de Hechos, capítulo 7. Libro de Hechos, capítulo 7. Terminamos la semana pasada el capítulo 6, como les comenté, con estas falsas acusaciones, según las cuales Esteban había hablado en contra de Dios, en contra de la Torá, quería cambiar cosas. Todas estas eran mentiras, engaños. Y el sumo sacerdote, noten cómo empezamos, capítulo 7, verso 1. Y el sumo sacerdote dijo, sí, pues, estas cosas han sido. Este es un modismo en el idioma griego con el que el sumo sacerdote dice, ¿son estas cosas así? ¿Tienen base estas acusaciones? Está haciendo una pregunta. Podríamos traducirlo así. ¿Es esto verdad? Aunque la palabra verdad no aparece allí, pero es la implicación. El sumo sacerdote pregunta, ¿es esto así? Leamos ahora el verso 2. Lo que dice aquí es que este, refiriéndose a Esteban, habló. Y noten lo que dice. Varones, hermanos y padres. Él está diciendo primero aquí varones o personas en general, y luego dice hermanos, y creo que allí se refiere a los creyentes que también están allí. Después dice padres, y esa es una manera muy respetuosa para referirse al Sanedrín. Esteban inicia su discurso de una manera muy respetuosa, reconociendo al pueblo de Israel, a los creyentes que están en Israel, y también al liderazgo israelita cuando dice padres. Entonces dice, varones, hermanos y padres, ustedes han oído que el Dios de la gloria se le apareció a nuestro padre Abraham cuando estaba en Mesopotamia. Lo primero que él menciona es a Abraham. Y eso es significativo, porque Abraham fue un hombre a quien, ¿qué dice aquí? A quien Dios se le apareció. Existe una porción de la Torá, y esta porción es llamada Vayerach, que significa Él apareció. ¿Quién apareció? El Señor. Y Él se le apareció a Abraham. Este es un pasaje clave que muestra cuando Abraham empieza a actuar de una manera muy significativa y poderosa, reconociendo, y aquí está la clave, reconociendo la autoridad de Dios en su vida, la provisión de Dios, los propósitos de Dios, y todo esto viene previo al nacimiento de Isaac. Volveremos a este punto. Dios se está moviendo en la vida de Abraham. Cuando Dios se le aparece, debemos entender algo. Y es que, en este contexto, todavía Isaac no había nacido. Y lo demostraré en un momento. Pero seguimos leyendo. El Dios de la gloria. Esta expresión, si la rastreas bien, sí, Dios es glorioso. ¿Y dónde se manifestará su gloria? Esa gloria será manifestada en el reino. Cuando estudiamos el discurso que Stefanos empezó a compartir, vemos que tiene un contexto de reino. Él brindará datos históricos para lograr que la gente llegue a la conclusión de que Dios ha enviado al rey al mundo, pero ellos lo rechazaron. Mira de nuevo. Han escuchado que el Dios de la gloria se le apareció a nuestro padre Abraham. Y noten lo que dice, a nuestro padre. Lo primero que él quiere dejar en claro es que no está estableciendo una religión diferente. No está hablando en contra de la Torá, sino que está fijando su argumento, compartiendo su confesión, su fe. Y lo primero que menciona es la Torá. Y a Abraham, el patriarca de la fe judía, dice, el Dios de gloria se le apareció a nuestro padre Abraham cuando estaba en Mesopotamia, lo cual es una referencia al Galut, al exilio. Abraham no estaba donde Dios quería que estuviese, pero esa aparición, esa manifestación del Dios de la gloria a Abraham era para redirigirle hacia donde Dios quería que estuviese. Y permíteme sugerirte esta tarde que es muy importante que seamos sensibles a la redirección de Dios en nuestras vidas, donde Él quiere posicionarnos. A veces se trata de algo físico, a veces de nuestra manera de pensar, y a veces es con respecto a nuestro llamado. Él quiere redirigir nuestra manera de vivir. ¿A qué le damos énfasis, la pasión y prioridades de nuestra vida? Todo cambia en la vida de Abraham cuando Dios se le aparece. Entonces, Dios se le aparece en Mesopotamia. Leamos ahora la segunda parte del verso 2. Antes de que él morase en Canaán. La palabra Canaán está relacionada con la promesa. El término Canaán, en hebreo, así mismo se pronuncia, cuando lo analizamos tiene que ver con un verbo del cual esta palabra se deriva, que significa sumisión. Todo esto nos hace ver que en efecto es la tierra de la promesa, pero también la tierra de la sumisión. Es solo cuando nos sometemos que vamos a tener la esperanza de recibir las promesas de Dios. Mira ahora el verso 3. Y le dijo a él, vete o sal fuera. Y en hebreo podemos regresar a Génesis capítulo 12 y buscar la frase lech lacha, sal fuera. Tienes que moverte. Y de esto es de lo que habla esta palabra, de salir. Entonces sal fuera de tu tierra y de tu parentela, de tu familia, de tu grupo familiar. Y ven a la tierra, la cual a ti te mostraré. Es muy importante, hay una partícula aquí en el idioma griego, y lo importante sobre esta partícula es que representa un indicador gramatical que señala el modo subjuntivo. ¿Y por qué eso es importante? Porque esto comunica un sentido de posibilidad, un sentido de condicionalidad. Dios quiere hacer algo en la vida de Abraham, pero es algo condicional. Dios quiere mostrarle la tierra donde se supone que él vivirá. Esta transformación, este cambio que Dios quiere producir, esta redirección, pero es condicional según lo que responda Abraham. Insisto, debemos preguntarnos, ¿estoy dispuesto a responder? ¿Estoy anhelando ver cambios en mi vida? Déjame decirte, si no lo estás, entonces Dios no hará mucho en tu vida. Tú conocerás la frustración del Espíritu Santo y no experimentarás la unción de dinamita. Y esta palabra dinamita proviene de la palabra griega para unción poderosa del Espíritu de Dios en tu vida. Abraham fue llamado a salir del lugar donde moraba y mudarse con su familia. Dice aquí, ven a la tierra, la cual yo te mostraré, o la que yo te mostraría, es decir, le agrega ese sentido de condición. Y por lo tanto, pasemos al verso 4, entonces saliendo de la tierra de los caldeos, y este saliendo, en este pasaje, incluye en cuatro ocasiones un prefijo que puede mencionarse por separado. Es realmente una preposición, sería el término gramatical más apropiado, la palabra ek. A veces es un prefijo adherido a un verbo, a veces se escribe por separado. Significa afuera, o sea que Dios quiere llevar a su pueblo afuera. Y entiende eso. Puede que estés en una posición en la que Dios, lo primero que Él quiera hacer, y no hará mucho más allá, hasta que tú salgas de donde estás. E insisto, puede que se trate de un lugar, de una mentalidad, de un comportamiento pecaminoso en el que estés viviendo. Puede ser una filosofía de vida, lo que sea. Una persona sabia, alguien que quiere experimentar a Dios, alguien que quiere ser usado por Dios, una persona así estará abierta y deseosa de que Dios lo saque o la saque fuera de su situación actual hacia una realidad nueva, pura y santificada. Leemos en el verso 4. Entonces, saliendo de la tierra de los caldeos, habitó en Canaán. Seguimos en el verso 4. Y así, esto básicamente significa, y entonces, como resultado de lo anterior, y entonces, después de la muerte de su padre, y leemos una palabra muy especial. Esta es una palabra que significa, en algún contexto sería inmigrar, salir de donde uno vive hacia la tierra de Israel, hacer aliá. Pero esta palabra habla sobre un cambio de herencia en este contexto. Entonces, ¿qué hizo él? Dice, después de la muerte de su padre, él, podrías traducir, lo removió, o lo trajo, o lo hizo inmigrar hacia esta tierra, en la cual ustedes ahora habitan. Él está hablando de Dios, moviéndose y revelándole la verdad a Abraham, y es extraño porque después de la muerte de su padre, ¿qué le sucedió? Se le hizo inmigrar, y el punto es que después de la muerte del padre de Abraham, Dios lo redirigió, lo removió, ¿hacia dónde? Hacia la tierra, donde tú, y podríamos decir que nosotros, estamos viviendo ahora, en este tiempo. Verso 5. Y no le fue dado, él no le dio a él, herencia en ella. Ni siquiera dónde reposar el pie, un lugar para su pie. Esto parece algo altamente problemático. Abraham llegó, inmigró a la tierra de Canaán, es decir, a la tierra de Israel, pero él no recibió una heredad inicialmente. Él no tenía un lugar propio en la tierra, es decir, que no tenía un lugar donde morar. Y hablaremos sobre la razón en un momento. ¿Qué hizo entonces? Sigue leyendo. Y le fue proclamado a él que recibiría, ¿qué? Leemos. Que a él se le dijo que recibiría, dice aquí, que a él se le daría una posesión. Creo que esta sería la mejor manera de traducirlo. Que él recibiría una posesión dentro de ella. No la recibió al principio. No tenía un lugar propio. Pero Dios le dijo, le prometió, que él tendría una posesión allí. No solo para él, sino también para su simiente después de él. Y en ese tiempo, como les anticipé antes, en ese tiempo, él todavía no tenía hijos. Dios hizo todas estas promesas y antes de que tuviese una propiedad, una casa donde habitar, Dios le dijo que le daría una posesión y a su descendencia después de él. Pero nada de eso era una realidad, sino que siempre se hablaba de cosas futuras. ¿Por qué le dice esto? Había una expectativa. Abraham tenía una expectativa para el futuro. Permíteme, pues, pausar un momento para hacerte una pregunta muy, muy importante. Y esta es, ¿tienes la expectativa, la esperanza de recibir una herencia futura? A lo que me refiero, y no debería sorprenderte lo que te diré, es a una herencia de reino. Dirás, pero no estamos en el reino hoy. Y es verdad, tú no eres poseedor de tu herencia, pero lo serás. Y la pregunta es, y es lo que hizo que Abraham fuese tan especial, tan fiel. Él vivía, a pesar de no ver en concreto ninguna de las promesas de Dios, él vivía como si las tuviese. Su vida estaba establecida con base en estas promesas. Él las perseguía en obediencia, respondiendo a lo que Dios había puesto ante él. Pasemos ahora al verso 6. Y Dios le habló así, que su simiente sería, literalmente dice que la simiente suya sería extranjera en una tierra ajena. Bien, insisto, lo que él dijo era que el pueblo, su descendencia, sería extranjera en una tierra ajena. ¿De qué nos habla esto? Nos dirá que todo esto pasará por culpa de la desobediencia. Abraham fue fiel, pero las generaciones después de él no lo fueron. ¿A qué se refiere aquí? Continuemos. No solo dice que serían extranjeros en tierra extraña, sino que avanza en el verso 6. Y ellos serán esclavos y serán maltratados. Literalmente esta palabra es un término para ser tratado con maldad, contrario a lo que Dios quisiera. Alguien oirá esto y dirá, ¿cómo es posible? ¿Cómo alguien puede ser tratado en contra de lo que Dios quiere para él? La respuesta es, esto sucede por la desobediencia de la persona. Dios no lo desea, pero dado que Dios ha establecido leyes naturales y leyes espirituales, cuando violamos estas leyes naturales, tendremos consecuencias. Por ejemplo, si saltas en un foso, hay una ley natural, la gravedad. Dios ha creado todas estas leyes y caerás y morirás si el foso es profundo. Del mismo modo, si violas la verdad de Dios, habrá un resultado, un castigo, una experiencia adversa. Dios no quiere que pases por eso, pero dado que violaste esa norma, lo tendrás que atravesar. No experimentarás lo que Dios desea para ti, sino lo que Él no quiere para ti. Pero como Él es fiel a sus leyes, a su identidad y a su naturaleza, Él responderá. Dios no nos ha hecho como robots que cumplen su voluntad automáticamente. Nosotros debemos tomar decisiones piadosas. Por eso tenemos su palabra, por eso tenemos al Espíritu Santo, para poder cumplir esto. Pero mira lo que la Escritura nos está refiriendo. Entonces, ellos serán extranjeros en tierra ajena, serán esclavizados y serán maltratados durante 400 años. Todo esto está sustentado en la Torá. Literalmente, 430 años. En un lugar dice 400 y en los otros 430. Eso no es un conflicto. En un lugar se presenta de modo general y en otro más específico. Y la nación que los esclavizará, a la nación donde serán esclavos, este es Dios hablando, dice, yo juzgaré. ¿En qué nación serán ellos esclavizados? ¿Qué nación los tratará así de mal? La respuesta es Egipto. Y debido a que Egipto, a pesar de que Dios estaba usando a Egipto, Dios no va a recompensar a Egipto por su conducta. Por lo tanto, Él juzgará a esa nación. Es lo que dice la Escritura. Él los juzgará. Verso 7, al final. Y después de estas cosas, dice, ellos saldrán y me adorarán. Todo lo que están atravesando producirá una transformación, un cambio. Dios los sacará fuera, ellos saldrán. Eso nos habla del Éxodo. Ellos saldrán, ¿y qué harán? Ellos me adorarán. Este es Dios hablando. En este lugar. ¿En cuál lugar? Justo donde están hablando ahora, en Jerusalén. La ciudad santa, la ciudad donde habitará el nombre de Dios. Estefanos aquí está dando una cátedra de historia judía, estableciendo de manera muy clara que sobre estas acusaciones calumniosas que le han dicho, déjenme decirles lo que dice la Torá. Esto es lo que implica Esteban, que es una persona consciente de la Torá, que conoce la Torá, que vive y basa su fe sobre lo que dice la Torá. Noten cómo esta salida, esta redención, tiene el fin de adorar a Dios en este lugar. Sigamos leyendo ahora en el verso 8. ¿Qué se menciona? Y le dio a él, aquí vamos de regreso con Abraham. Así que vimos una profecía que Dios le dio a Abraham, y ahora él volverá a donde nos encontrábamos anteriormente en el libro de Génesis, específicamente Génesis 17. Y le dio a él el pacto de la circuncisión. Hoy en día yo diría que la mayoría de los creyentes, de quienes conforman el mundo cristiano, no entienden el mensaje de la circuncisión. Estamos en el libro de los Hechos. Este es el libro que describe a la primera congregación de redimidos, a la eclesía, lo que hoy llamamos la iglesia. Y noten lo que dice aquí. Él enfatiza este pacto de la circuncisión. La palabra pacto es importante porque nos habla sobre relación y nos habla de expectativas. Lo diré de otro modo. Nos habla de promesas. ¿En qué consiste el pacto de la circuncisión? Bien, por medio de esta relación con Dios, basada en las palabras que Dios le dio a Abraham, ¿cuál será el resultado? La circuncisión. ¿Qué es la circuncisión? Espero que lo sepan. Es la muerte de la carne. Es dejar de vivir de acuerdo a esa inclinación maligna y carnal para vivir una vida santificada, apartada para los propósitos de Dios, por la palabra de Dios, por el poder de Dios, es decir, por medio de la persona del Espíritu Santo. Él le dio a él este pacto de circuncisión y así, dice, él engendró a Isaac y le circuncidó al octavo día. Esta es la segunda vez que la circuncisión es mencionada, y aquí tenemos esta declaración de que esto ocurre en el octavo día. El 8 nos habla de un nuevo comienzo, habla del reino, es un número de redención. Este pacto de la circuncisión, esta muerte de la carne, es una preparación para experimentar la redención, para experimentar el reino. Cuando caminamos como personas redimidas, no andaremos en la carne, sino andaremos en el Espíritu. Esa es una conexión entre la redención y el Espíritu Santo. Y ya hemos visto anteriormente, regresemos para darles la cita. Si regresan al medio o al final del verso 7, tenemos eso, que ellos salieron y me adoraron. Este acto de salir implica redención. ¿Y cuál era el fin? Adorar. Adorar es vivir y comportarse por medio del Espíritu. Pecar es cuando vivimos en la carne. La circuncisión es la muerte de la carne, con el fin de poder vivir una vida redimida en adoración, y expresamos así ese número 8, es decir, ese número de reino. Manifestamos el reino. Continuando en el verso 8 dice, e Isaac a Jacob, la implicación es que Isaac engendró a Jacob, y Jacob a los 12 patriarcas. Pasemos al verso 9. Y los patriarcas, noten lo que hicieron, sintieron envidia. Ahora, ¿a quién envidiaban? La Escritura indica que a José. ¿Por qué sentían envidia? Muchas personas dirán que era debido a esa túnica de rayas. Eso es lo que literalmente dice, pesim. La mayoría dice que era una túnica de colores, pero no tiene que ver con colores, no dice nada al respecto. Dice que era una prenda de rayas, pesim. Permíteme señalar que esta prenda solo buscaba recalcar lo especial que era José. Ahora, Jacob entendió eso. Sabemos que él amaba a José de una manera única. ¿Qué significa esto? ¿Más que a los demás? No realmente, pero debido a lo que el texto de la Torá indica, al decir que José era el hijo de su vejez, ¿qué significa eso? Él ya no trabajaba a tiempo completo. Sus otros hijos estaban encargados del hogar, y Jacob tuvo una oportunidad de invertir tiempo y amor en la vida de José. Y le dio a José esta túnica de rayas. Pero, ¿sabes qué fue lo que realmente produjo el conflicto con sus hermanos, a quienes se identifica aquí como los patriarcas? Te diré qué fue lo que lo produjo, y se trata de los sueños que tuvo. Dios le estaba hablando, José estaba recibiendo revelaciones que deseaba compartir. ¿Y qué pasó? Sus hermanos rechazaron esa revelación, no estaban interesados en las cosas de Dios. Y noten lo que dice. Y ellos vendieron, lo vendieron, esa es la implicación, a Egipto. Y Dios estaba con él. Cuando vemos esta construcción en el idioma griego, es algo notable. Existen dos conjunciones principales en el idioma griego. Una es kai y la otra es dei. Kai demuestra una continuidad normal. Caminé al refrigerador y abrí la puerta y saqué comida y me la comí. Esta palabra kai es la conjunción i, la cual demuestra una continuidad. Fui allí y abrí y saqué y comí, etc. Les mencioné que esta palabra dei, casi cada semana lo digo, ella demuestra un contraste, demuestra una diferencia. Vemos este contexto y a primera vista, y usualmente cuando vemos las escrituras a simple vista, nos equivocamos. Eso me sucede mucho a mí. Leemos, y lo vendieron a Egipto. Entonces, él fue vendido a Egipto y Dios estaba con él. Yo esperaría que dijera, pero Dios estaba con él. Pero no es así. Lo que esto demuestra es lo siguiente. Que lo que José estaba atravesando, a pesar de que estaba mal, era algo pecaminoso por el pecado de sus hermanos. Dios lo usó, él no lo provocó, tampoco se sorprendió por ello. Pero él no impulsó a sus hermanos a hacerlo. Sin embargo, Dios usó esto con el fin de profundizar su relación con José, sabiendo lo que enfrentaría en Egipto. Todas las calumnias, el maltrato, los años y décadas o más de trabajo duro en prisión, todo esto lo preparó para la tarea. Entonces dice, Mira al final del verso 9. Y Dios estaba con él. Verso 10. Y Dios lo libró de todas sus delipsis, es decir, de todas sus tribulaciones, de todas sus pruebas. Y le dio, noten esto, fue debido a estas pruebas. ¿Pudo haberlo obtenido José por otra vía? Sí, pudo hacerlo. Dios no necesita o desea utilizar pruebas duras para darnos algo. Pero, algunas veces, esa escuela de dificultades, lo que atravesamos, nos enseña muchas cosas. Y dice que Dios le dio a él gracia y sabiduría delante o en presencia de Faraón, rey de Egipto. Todo esto que ocurrió, todo sirvió para preparar a José con el fin de venir delante del Faraón y mostrar o demostrar a la vista del Faraón esta gracia y sabiduría. La gracia tiene como fin que la voluntad de Dios, sus promesas de pacto, se hagan realidad. Es lo que Dios provee para obtener un resultado. Y la sabiduría es el discernimiento en acción. No solo discernimiento, sino es discernir y tomar las acciones adecuadas y la conducta correcta. Seguimos leyendo en el verso 10. Y él designó, este es el rey de Egipto, Faraón, lo designó como líder sobre Egipto y sobre toda su casa. ¿Qué vemos aquí? Vemos cuánto el faraón confiaba en José. El faraón fue capaz de ver algo único en José, que era alguien digno de confianza, y por lo tanto lo nombró líder de todo Egipto y de toda su casa. Verso 11. Esto fue providencial porque venía una gran hambruna. Y las hambrunas son muestras del desagrado de Dios. A él le desagradó Egipto debido a su idolatría. También le desagradó la familia de Jacob debido a su falta de fidelidad, a su rebeldía, a su deseo de rechazar la revelación de Dios por medio de los sueños que le había dado a José. Así que, leamos ahora el verso 11. Y vino una hambruna en todo Egipto y Canaán. Y gran tribulación. Segunda vez que leemos la palabra tribulación aquí. Si eres un buen estudiante del Nuevo Testamento, sabrás que la palabra delipsis es una palabra usada también en referencia a los últimos días. Y José, lo que él atravesó, lo preparó para que pudiera vivir con discernimiento, o sea, que la gente pudiera ver su singularidad y ver el éxito que él sería capaz de recibir y demostrar debido a lo que él atravesó, la gracia y la sabiduría que había recibido. Leamos de nuevo. Dice que vino una hambruna en toda la tierra de Egipto y Canaán, y gran aflicción, y no se encontró comida o sustento o provisión por los padres. Literalmente, los padres no encontraron sustento. Verso 12. Pero Jacob escuchó. Jacob era el líder, y él escuchó. Vemos muchas veces que las cosas empiezan a moverse para el bien en la vida de una persona o de un pueblo gracias a que escuchan. Esto es revelación. Tú dirás, bueno, es solo que escuchó que había comida en Egipto, pero esto era parte del plan de Dios, con el fin de que pasara lo que Dios dijo que pasaría, que este pueblo sería extranjero en una tierra ajena y que ellos serían maltratados. Todo esto había sido profetizado. Y ahora vemos que está sucediendo. Entonces los padres, los patriarcas, no hallaron sustento alguno. Pero Jacob escuchó que había semilla, o grano, o maíz, en Egipto. ¿Y qué hizo? Él los envió fuera. Eso es literalmente lo que dice. Muchos saben que la palabra estelo es enviar de manera genérica. Y la palabra apo es enviar a alguien con un propósito. También está la palabra apóstol, que es la adaptación al español de la palabra apostelo, que significa enviado. Un apóstol es alguien que ha sido enviado a cumplir algo. Pero aquí encontramos una segunda proposición o prefijo. Es una proposición que funciona como prefijo aquí. Y este segundo prefijo es la palabra ej, afuera. Así que aquí este afuera se refiere al exilio. Los patriarcas fueron desobedientes. Rechazaron a José, por lo que tendrán que salir de la tierra. Muchos individuos ignorantes que apoyan la teología del reemplazo, que creen que Dios le ha dado la espalda a Israel, que sus promesas y pactos ya no están vigentes para el pueblo judío, para los hijos e hijas de Jacob, ellos piensan que, aquí está, ellos rompieron su pacto con Dios, actuaron de manera infiel y Dios los envió al exilio. Es verdad, y esto tenía que ocurrir durante 400 años, porque 400, el número 4, igual que el 400 o el 4000, se relaciona con el mundo. Dios hizo esto para beneficiar al mundo entero. ¿Por qué lo digo? Porque cuando los hijos de Israel regresaron, y por cierto, eso dice mucho, Dios no los dejó en Egipto, Dios los trajo de vuelta en cumplimiento de lo que había prometido a los patriarcas. No porque se lo merecieran, sino por su palabra, su llamado y sus promesas de pacto a las que los patriarcas respondieron en obediencia. Me refiero a Abraham, Isaac y Jacob. Entonces, es un gran error pensar que Dios, cuando el pueblo estuvo en el exilio, terminó con ellos. Él siempre los trajo de vuelta de Egipto, de Babilonia, y hoy en día los está haciendo volver de las naciones, de todos los países, de vuelta a la tierra. Estamos viviendo tiempos muy significativos. Jacob escuchó que había grano o maíz en Egipto. ¿Y qué hizo? Él envió fuera a los padres, a nuestros padres, primero. Entonces, él los envió fuera primero a los padres para que fuesen a Egipto. ¿Y sabemos a qué? A comprar grano, porque había grano allá. Y noten lo que dice. Y José los envió y llamó a su padre Jacob. Bien, Jacob fue llamado a venir con José. ¿Con qué finalidad? Bien, la finalidad fue demostrar casi una especie de resurrección. Jacob pensaba que José estaba muerto, pero ahora está vivo. Muchos de los comentaristas rabínicos se refieren a este tipo de ilustración. Y el libro de los Hebreos lo hace igual, por cierto. Cuando Abraham consideró en sentido figurado que Dios resucitaría a Isaac de los muertos porque él se supone que debía sacrificarlo. Abraham había llegado a la conclusión, Isaac está muerto, él solo tendría que ejecutar la acción. Dios interrumpió eso y eso fue una especie, hablamos de esto en Hebreos 11, fue una ilustración de la resurrección. Y lo mismo estamos viendo aquí. Jacob creía que José estaba muerto. Pero ahora descubrimos, mira de nuevo, descubrimos que José envió a llamar, y vemos otro sufijo, con, a llamar con, es decir, un llamado para estar con él. Al hacer esto, llamó a su padre Jacob y a todos sus familiares, 75 almas en total. La próxima semana, porque ya por hoy se nos acaba el tiempo, regresaremos a los últimos versículos que hemos leído. Pero quiero señalar que muchas personas, y veremos algunas ilustraciones de por qué es así, ven el discurso de Esteban y dicen, ¿sabes? Lo que Esteban dijo no es exacto de acuerdo con la Torá. Por ejemplo, él dice el número 75, pero si ves en el libro de Génesis, dice que fueron 70. ¿Por qué la Torá dice 70 y en el Nuevo Pacto 75? Eso es un error. Pero deben recordar algo. Existen dos tradiciones en la Torá. Es decir, dos manuscritos textuales principales para la Torá. Uno es llamado el texto masorético. El otro está compuesto por los rollos encontrados en el Mar Muerto, los rollos del Mar Muerto. Y lo que descubrimos es algo que he compartido con ustedes muchas veces. Cuando vemos los rollos del Mar Muerto, encontramos que ellos están en mayor sintonía con la Septuaginta, la traducción griega. Y debido a que el Nuevo Testamento fue escrito en griego, ellos citan la Septuaginta. No es un error, es que se usó un manuscrito de tradición diferente. Y sabemos la razón. Si eres un buen estudiante de la Septuaginta, te habrás dado cuenta de que al hablar con respecto al grupo que salió de Egipto, existe un debate. Cuando vemos la Septuaginta o los rollos del Mar Muerto, ellos tienen el número 75. ¿Por qué? No solo estaban allí dos hijos de José, nacidos en Egipto. Comúnmente hablamos de Manasés y Efraín. Sino que los rollos del Mar Muerto y la Septuaginta dicen que en realidad habían 9, es decir, 7 hijos adicionales. La Septuaginta y los rollos del Mar Muerto sacan a Jacob y a José de la cuenta porque ya estaban allí. Así que ellos son 2 y ellos los sacan del número 70, es decir, quedan 68. Y luego agregas estos 7 adicionales porque el texto masorético incluye a Efraín y Manasés. Entonces no es un error. Existen 2 tradiciones principales. Y si somos honestos, los rollos del Mar Muerto, sobre los cuales se basa la Septuaginta, es una mejor tradición, un mejor manuscrito. Cuando digo tradición, estoy hablando sobre una familia de manuscritos. Tenemos 2 principales familias de manuscritos. El texto masorético que fue hecho en el siglo 7 después de Cristo y los rollos del Mar Muerto que fueron hechos cerca de la época del Mesías, de su nacimiento. Así que obviamente textos 700 años más antiguos serían mejores. Así que no es un error, no es una equivocación. Aquí Stefanos al hablar simplemente está hablando basado en el manuscrito que él tenía, el cual era el usado en el momento. La Septuaginta, la traducción griega, era la que él estaba citando, no fue un error. Por eso tenemos el número total de 75 individuos. Pasemos al verso 15. Y Jacob descendió a Egipto, y allí murió, y también los padres. Me voy a detener aquí en el verso 15, porque vamos a entrar en otro asunto que requerirá más tiempo de analizar. Y estoy hablando de lo que los críticos dicen que es otro error. El problema es de lo que hemos venido hablando. Y quiero darles una especie de base para esto, hacer una declaración en resumen, y así finalizaremos el estudio. Cuando vemos lo que se ha dicho aquí, la persona clave es José. Cuando hablamos sobre la parcela de tierra que Abraham compró, usualmente nos referimos a lo que encontramos en el libro de Génesis, específicamente en Génesis 23, cuando Abraham compró de los hijos de Het, les compró el Maraja Machpelá, la cueva o tumba de los patriarcas, donde Abraham, Isaac, Jacob, Sara, Rebeca y también Lea están sepultados. Esas 3 parejas. Y por cierto, la palabra Machpelá viene de la palabra multiplicar o duplicar algo. Entonces, es la cueva de los múltiplos, la cueva de los dobles, en referencia a estas parejas. Abraham y Sara, Isaac y Rebeca, Jacob y Lea. Sabemos que Raquel fue enterrada cerca de Betlehem, Belén. Pero en este pasaje, ¿quién toma protagonismo? ¿Quién está en el centro? José. José no fue enterrado en Hebrón. Repito, José no fue enterrado en Hebrón. Él fue sepultado en Siquem. Y presumiblemente, esto no debería ser difícil de entender, cuando trajeron los huesos de José, como él ordenó, a la tierra, lo sepultaron en Siquem. Y no hay desacuerdo con esto. Sería difícil creer que los otros patriarcas, y no me refiero a Abraham, Isaac y Jacob, sino que me refiero a sus hermanos, que todos ellos fueron enterrados en Siquem. Y Siquem tiene que ver con una idea de suprema importancia, y esta se refiere a la morada de Dios. Vemos aquí en este pasaje de la Escritura que Siquem será el lugar de mayor importancia, no Hebrón. Les daré más información al respecto cuando iniciemos nuestro estudio la próxima semana y sigamos avanzando en el libro de Hechos capítulo 7. Hasta la próxima semana. Que Dios les bendiga ricamente. Shalom desde Israel.
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1: Shalom y bienvenidos a Vía Haftag Israel, una frase hebrea que significa amarás a Israel. Esperamos que se queden con nosotros durante los próximos 30 minutos, ya que nuestro maestro, el Dr. Baruch, nos compartirá una enseñanza expositiva de la Biblia. El Dr. Baruch es profesor titular del Instituto Sera Abraham, con sede en Israel. Aunque todos los cursos en el instituto se imparten en hebreo, el Dr. Baruch se complace en compartir esta enseñanza en inglés con doblaje al español.

útil. Pero esa forma de mirar la vida no es la correcta. Debemos entender, como discípulos del Mesías Yeshua, que cuando nos apropiamos de la fe de la palabra de Dios, de la verdad que las Escrituras revelan, ¿saben qué produce eso? Eso nos convierte en enemigos del mundo. Y descubriremos como seguidores del Mesías que vamos a ser odiados, vamos a ser perseguidos, y el mundo no nos apoyará, no le agradaremos, y el mundo se opondrá a nosotros. Debemos saberlo de antemano con el fin de orar efectivamente, de no ser sorprendidos ante lo que enfrentaremos y que podamos buscar la fuerza, la perseverancia y la resistencia en el poder del Espíritu Santo, con el fin de mantener un caminar, un estilo de vida que agrade a Dios. Cuando caminas en obediencia, encontrarás oposición. Tomen sus Biblias y vayan conmigo al libro de Mateo, capítulo 7. Libro de Mateo, capítulo 7. Estamos en medio de un estudio sobre el famoso Sermón del Monte que el Mesías le dio a sus discípulos, con el fin de que podamos comportarnos de una manera digna y elogiable. Ese debería ser tu objetivo y el mío. Primero y principal, quiero vivir una vida que alabe a Dios, que le agrade porque cumple con sus propósitos. Y la clave es esta: vivir conforme al propósito para el cual Él me salvó. Él fue a esa cruz, derramó su sangre, sufrió una muerte extremadamente dolorosa para que tú y yo seamos una nueva creación. No solo para el maravilloso propósito que, sí, cuando muramos, podamos ir al reino de los cielos. Claro que Él murió para eso. Es una promesa, una maravillosa promesa, una verdad fundamental de nuestra fe. Pero entendamos que existe no solo un resultado futuro, sino también uno presente, un resultado continuo para nuestro día a día de ser un seguidor del Mesías. Ese resultado es que vivamos de una manera que cumpla con sus propósitos. Noten lo que dice aquí en Mateo 7. Continuaremos donde quedamos la semana pasada. Miren, por favor, el verso 13. Instrucciones. Y estas instrucciones son imperativas. Eso quiere decir que son mandamientos, y mandamientos con un sentido de urgencia. Él dice: entren por la puerta estrecha. Entonces, cuando tomemos decisiones, encontraremos, según lo que nos dice aquí, que ellas deben ser estrechas, queriendo decir que pocas personas pensarán igual que nosotros. No será lo más popular, no será con lo que la mayoría de la gente estará de acuerdo. Así que dice: entren por la puerta estrecha. ¿Por qué? Porque ancha es la puerta, y esta siguiente palabra, espacioso, es el camino que conduce a, y la siguiente palabra significa destrucción. ¿Entiende esto? Cuando leemos la Escritura, tendemos a ver lo que yo llamo dicotomías. Una dicotomía no es más que una división entre dos cosas, y con frecuencia ambas son radicalmente diferentes. En la Escritura encontramos luz y oscuridad, bien y mal, lo que es correcto y lo que no es correcto. Hablamos de polos opuestos, y aquí nos indica que existen dos maneras de vivir la vida. Nos quiere decir que tu vida experimentará destrucción. Algunos de ustedes, oigan bien porque es un hecho, muchos de ustedes están viviendo, tomando decisiones que son destructivas para ustedes. No solo destructivas en este mundo, en esta vida, sino también traerán destrucción eterna. Y estarán arrepentidos por la eternidad. Entonces, esta puede ser para algunos de nuestros espectadores
una maravillosa oportunidad para hacer un cambio.

0: un cambio eterno que transformará todo en ti. No solo hoy o mañana, o en el año entrante o dentro de 10 años, lo que sea. Mientras tengas aliento, tu vida será transformada. Y aunque dejes de vivir, adivina qué, sucederá lo mismo. Experimentarás una transformación eterna. Hay un camino. Veremos que hay un camino que conduce a la destrucción. Y hay un camino que lleva a la vida abundante, a la vida eterna. Entonces, una vez más, leemos. Entren por la puerta estrecha porque amplia es la puerta y espacioso el camino que te lleva, te conduce a la destrucción. Y aquí está lo más triste. Y muchos, muchos son los que entran por ella. La mayoría de la gente, la gran mayoría, tomará el camino incorrecto. Estarán entrando por la puerta equivocada. Verso 14. Porque estrecha es la puerta y angosto el camino que conduce a la vida. Y luego dice, pocos son aquellos que la encuentran. Permíteme decirte que no te tropezarás con esta puerta por casualidad. Solo la encontrarás como resultado de la revelación de Dios. Déjame decirlo de nuevo. Aquellos que encuentren el camino correcto, esa puerta estrecha, ese camino que es apropiado pero difícil, solo lo encontrarán por la verdad de Dios. Y la vasta mayoría de la gente de este mundo no la encontrarán. Ellos están en el camino que conduce a la destrucción. Puedo recordar cuando estaba en la escuela secundaria que se hizo popular una canción llamada Autopista al Infierno. Y el cantante decía, estoy en la autopista hacia el infierno. Es popular, la gente la cantaba, pero piensa en ello por un momento. Solo proclamar, estoy en este camino hacia la destrucción, esta destrucción eterna, castigo eterno, y que sea algo popular entre la gente. Esto solo demuestra o confirma cuán engañada está la humanidad. Que la gente está en el camino equivocado, en el camino que conduce a la destrucción, y cantan sobre ello. ¿Por qué? Porque no creen en un Dios de verdad, un Dios de juicio. Recuerden lo que aprendimos hace algunas semanas. No hemos sido llamados a ser personas condenadoras. No somos los encargados de castigar a los demás. No. Todo esto ha sido reservado para Dios. Y Dios es un Dios de verdad, un Dios de justicia, un Dios de bendición. Pero debido a que Él es todas esas cosas, Él también es un Dios que traerá maldición, traerá juicio y traerá condenación. Por esto es tan importante que tú y yo tomemos muy en serio no la propaganda, lo que me gusta llamar la propaganda satánica. Eso es lo que vemos desde la perspectiva del mundo. Y déjame decirte algo. Más y más, especialmente en la idiosincrasia mundial, más y más lo que se considera políticamente correcto, lo que las masas aceptan y avalan, es exactamente lo contrario a la voluntad de Dios. La propaganda satánica está recibiendo un gran apoyo y se está haciendo la norma. Está convirtiéndose en el estándar de la sociedad. Y esto tendrá una trágica consecuencia, y esa trágica consecuencia será eterna. Lee de nuevo, dice, la mayoría de la gente está tomando el camino incorrecto, está entrando por la puerta equivocada que conduce a la destrucción. Porque estrecho, ¿ven? Muchas veces me lo han dicho a mí. Tú tienes la mente estrecha. Pero para mí eso es un cumplido, porque se supone que tengamos la mente estrecha. Verán, el mundo enseña que tenemos que ser de mente amplia, estar abierto a todo. No, cuando estás abierto a todo, es cuando el enemigo viene y pone su pie en tu vida. Y esta es la trágica realidad. Usualmente la gente está muy cerca de la verdad espiritual, pero a la vez muy abierta a las mentiras satánicas. Y eso no debería ser así. Por lo que nos advierte muy claramente que estrecho es el camino y difícil es el sendero que te trae, te conduce a la vida eterna. Y pocos son aquellos que lo encuentran. Verso 15. El verso 15, uno de sus principales temas es los falsos profetas. Lo diré de nuevo. Cuando lidiamos con la propaganda satánica, cuando lidiamos con aquello que es una mentira, una distorsión de la verdad, en el centro de todo ello se encuentra la falsa profecía. En la medida que nos acercamos a los últimos días, y en eso estamos, lo repetiré. En la medida que nos acercamos a los últimos días, y en eso estamos, vamos a ver un incremento de las falsas profecías. Ahora, la falsa profecía tiene una apariencia poderosa. Recuérdalo. La falsa profecía lucirá poderosa. Llegará con señales y prodigios. ¿Cómo puedo estar tan seguro de esto? Lee el libro de Apocalipsis. Sabemos que en el libro de Apocalipsis, trabajando junto con el anticristo, está el falso profeta. Y habrán muchas señales que él hará. Él hará todo tipo de cosas sobrenaturales y lucirán parcialmente correctas. Él podrá sonar bastante bien, pero al final, él está lleno de destrucción. Y él recibirá, ¿qué dice la Escritura? Que esa bestia y el anticristo y el falso profeta, todos serán arrojados en ese lago que arde con fuego y azufre por siempre y siempre y siempre. ¿Y qué quieren ellos? Quieren llevarte a ti con ellos. Por esta razón, todo esto resulta una seria advertencia. Mira el verso 15. Dice, ustedes guárdense. Es una palabra para cuidarse, esconderse. Dice literalmente, guárdense a ustedes mismos de los falsos profetas. Y estos falsos profetas son aquellos, sigan leyendo, son aquellos que vienen a ustedes, ¿cómo? Tan amables, tan inocentes, tan inofensivos en apariencia, porque dice que vienen disfrazados de ovejas. En su mayoría, la gente ve una oveja y dice, no me da miedo. Puede que veas un perro que luzca atemorizante. Puede que veas alguna especie de animal distinto y que éste te transmita temor de manera justificada. Pero la gente no le tiene miedo a las ovejas. Las ovejas y corderos son muy inocentes, lucen tiernos, inofensivos. ¿Y qué más vemos? Estos falsos profetas vienen como ovejas. Pero por dentro dice, en contraste a esto, en su interior, ellos son devoradores. Esta palabra algunos la traducen como rapaces. Es una palabra para traer destrucción. Son destructores, son lobos devoradores. Verso 16. Por sus frutos los reconocerán. Muy importante. Por sus frutos. Cuando Dios está involucrado en un asunto, no te lo pierdas, el asunto tiene consecuencias eternas. Y frecuentemente encontrarás autoproclamados movimientos del Espíritu Santo y notarás que están llenos de gran emoción. Vienen con señales y prodigios, y no estoy en contra de los milagros y las señales, pero debemos tomar en serio lo que se nos dice aquí. Las señales y prodigios suceden, pero ten cuidado. ¿Qué dice aquí? Versículo 16. Por sus frutos los reconocerán. Ustedes no recogen uvas de los espinos, ni de los abrojos cosechan higos. Entonces, ellos producen algo, pero ¿cuál es el fruto? Y aquí hay algo a lo que tenemos que prestar mucha atención, y se trata de la palabra edificación. Cuando el Espíritu Santo se mueve, cuando hay una señal o un milagro, alguna manifestación del Espíritu Santo, eso tendrá una influencia espiritual edificante en esa persona. No solo será algo sobrenatural por el simple hecho de ser sobrenatural. Esto debe producir algo bueno. Vemos aquí que se está hablando sobre un árbol. ¿Qué dice? Volvamos al verso 16. Por sus frutos los reconocerán. Porque uno no recoge de los espinos uvas, ni de los abrojos higos. Verso 17. Así también, un buen árbol, buen fruto produce, pero un árbol malo, mal fruto produce. No es algo difícil de entender. ¿Y qué es el fruto? Bueno, el fruto está relacionado con buenas obras. Y aquí está la clave. ¿Cómo sé que algo es una buena obra o no? ¿Cuál es la respuesta? Los mandamientos de Dios. Una buena obra es una acción que obedece a los mandamientos de Dios. De nuevo, digo esto con frecuencia porque recibo muchas cartas en las que la gente, bien sea oye lo que quiere oír o escuchan lo que el enemigo está poniendo en sus mentes. He dicho muchas veces que uno es salvo por la gracia. Es un regalo gratuito de Dios. No es por obras para que nadie se gloríe. Pero aquí está la clave. Habiendo sido salvos por la gracia de Dios, ¿cómo accedemos a la gracia de Dios? Por la fe. Entendiendo su verdad para poder responder a ella adecuadamente. Y habiendo hecho esto, ¿cuál será el resultado? Bien, por la fe, eso debería impactar y cambiar nuestras vidas para que seamos ahora personas que producen buen fruto. Eso significa que voy a tomar la verdad de Dios, su revelación, sus mandamientos, los aplicaré a mi vida. ¿Por qué? Porque lo amo y quiero obedecerle. No se trata de una obligación. Es una nueva condición. Así que, aquellos que me aman, me obedecerán. ¿Y qué vamos a obedecer? La revelación de Dios. Bajo el liderazgo, la guía, el empoderamiento del Espíritu Santo. Vamos a obedecerle. Y por eso es que dice, un buen árbol produce buen fruto, y un árbol malo produce mal fruto. Verso 18. Un buen árbol no es capaz de dar mal fruto, ni tampoco un mal árbol buen fruto puede dar. Versículo 19. Todo árbol que no esté produciendo buen fruto, todo árbol que no produzca buen fruto, es cortado y en el fuego es arrojado. ¿Qué nos dice aquí? Bien, somos salvos por la fe, pero si tenemos en verdad fe o no, esto quedará demostrado por nuestra conducta. Nuestra conducta no es el instrumento que trae la salvación, pero nuestra conducta confirmará, proveerá la evidencia certera, para saber si alguien ha recibido verdaderamente ese regalo gratuito conocido como el mensaje del Evangelio, el único mensaje de salvación. No hay nada ambiguo en lo que estamos leyendo aquí. La palabra de Dios es muy, muy, muy clara. Uno que ha recibido a Yeshua, que realmente le ha dado entrada a Cristo, esa persona verá que su vida reflejará y producirá buen fruto. Y los lineamientos para ello son los mandamientos de Dios. Ser capaces de discernirlos. Y si no, ¿qué pasa? Dice que ese árbol es cortado y echado al fuego, que significa juicio. No es difícil de entender. Verso 20. Así que también sus frutos, por sus frutos, lo dice de nuevo, los reconocerán. Verso 21. El verso 21 habla sobre un tema muy conocido, pero muy frecuentemente mal interpretado. Es muy importante que lo entendamos bien, los próximos versículos, y noten lo que dice. No todo aquel que me dice, Señor, Señor, entrará en el reino de los cielos, sino aquel que hace la voluntad de mi Padre, que está en el cielo. Ahora tenemos otra escritura. ¿Cuál es la voluntad de Dios para aquel que está perdido, perdido en su pecado? La voluntad y la obra es creer en aquel que fue enviado, es decir, en el Mesías Yeshua, a quien el mundo llama Jesucristo, Jesús de Nazaret. Creer en Él es la provisión, es el Redentor, es el Salvador. Así que necesitamos recibirle, y esta es la verdad bíblica. Cuando alguien te diga, no todo el que dice Señor, Señor entrará al reino de los cielos, ¿cómo deberías responder? Deberías responder, es cierto, solo aquellos que han recibido el regalo gratuito de la salvación, por la fe, por la gracia de Dios. Ellos se salvarán, no por decir Señor, Señor, sino por entrar en un nuevo pacto, por fe, a través del mensaje del Evangelio. Pero noten lo que vemos aquí. Verso 22. Pero muchos me dirán ese día. ¿Cuál día? Esta expresión, en ese día, es una referencia al día del juicio. Entonces, habrá un día cuando Dios, ¿quién? El Hijo de Dios, el Mesías Yeshua, juzgará. Es lo que nos está enseñando. Dice, muchos me dirán en aquel día, Señor, Señor, ¿acaso nosotros en tu nombre no profetizamos? Y en tu nombre echamos fuera demonios, y en tu nombre hicimos muchos, muchos milagros poderosos. Aquí está el problema. Lo que descubrimos aquí no es una escritura que nos hable sobre perder la salvación. Estas personas nunca tuvieron, y lo probaremos en un momento, nunca tuvieron la salvación. ¿Por qué? Ellos no entendieron el Evangelio. El Evangelio no es lo que yo hago para ganarme la salvación. Ese no es el Evangelio. Eso sería una violación de toda la idea, el concepto, la definición de este término, gracia. Eso violaría toda la comprensión que tenemos de la salvación como un regalo gratuito, como algo que el Mesías compró para nosotros. Él fue quien la ganó, Él lo hizo, y nosotros nos hacemos únicamente receptores de ese regalo. Entonces, ¿qué pasa? Como dije antes, si alguien me dice, no todo el mundo entrará al reino de Dios nada más por decir las palabras Señor, Señor, les diré, es verdad. Solo aquellos que reciben la gracia de Dios, confesando sus pecados, buscando el perdón, la misericordia, por la sangre del Mesías. Y cuando alguien hace eso, puede tener la certeza de que tendrá seguridad eterna. Un seguro por siempre, de que estarán en el reino de Dios, de que entrarán y permanecerán allí. Pero, ¿qué hizo esta gente? Cuando escucharon eso, de inmediato empezaron a hablar. Pero hablar sobre sus obras, sobre sus hechos, lo que ellos habían realizado. Sí, ellos decían, hicimos todo esto en tu nombre, pero esta es la clave. ¿No hicimos esto por ti? ¿No hicimos esto otro por ti? Lo que nosotros hacemos por Dios no es el Evangelio. El Evangelio es lo que Él hizo por mí, lo que Él hizo por ti. Ellos invirtieron totalmente el Evangelio y en vez de ser centrado en Cristo, se centraron en sus obras y no en la suficiencia de la cruz. Y cuando nosotros no lo entendemos, cuando no captamos el mensaje fundamental, noten lo que dice. Estamos listos para el versículo 23. Dice, y entonces esta gente que veían todo lo que hicieron e insistían, oh, lo hicimos en tu nombre, noten lo que dice. Y entonces les confesaré a ellos que nunca, en ningún momento, y esto no es un problema, verán, debemos estar bien claros sobre la precisión de las Escrituras. Debemos creer lo que dice la palabra de Dios, y no solo lo que nosotros pensamos que tiene sentido. ¿Cómo nosotros diríamos las cosas si fuéramos Dios? Eso es una tontería. Dice, Entonces les confesaré a ellos que nunca, en ningún momento, jamás hubo un tiempo, es lo que esta palabra literalmente significa en griego. Nunca hubo un tiempo en el que los haya conocido. Dice aquí, nunca los conocí. Y luego dice, apártense de mí. ¿Qué? Ustedes que son hacedores de, y no te pierdas esta palabra, aquellos que hacen obras, y si ves bien la palabra es anomian, ¿qué significa? La palabra nomos es ley, y el prefijo a, antes de la palabra, significa anarquía, sin ley, gente que va en contra de la ley. Aquí está la clave. Cuando yo recibo la gracia de Dios, así como dijo Pablo, tal como él la experimentó, tal como otros le dijeron en el libro de Hechos, estaban hablando con Pablo en Jerusalén y le dijeron, ¿cuántas miríadas? Esto significa decenas de miles de decenas de miles de los judíos. ¿Oyeron bien? ¿Cuántas miríadas de judíos han recibido el Evangelio? Y dice, y cada uno de ellos son celosos. ¿De qué? De la ley. ¿De qué hablo? La ley nos enseña a amar. ¿Lo sabías? La ley nos enseña sobre cómo amar. Por lo tanto, ellos tenían celo por demostrar el amor los unos por los otros. Pero estos individuos, ¿qué demuestran? Que están enfocados en sí mismos, y cuando estamos enfocados en nosotros mismos, no amaremos a otros, sino que nos amaremos a nosotros mismos. Y por esto es que dice, apártense de mí, obradores de anarquía. Bien, se terminó el tiempo. Hasta la próxima semana cuando seguiremos este estudio. Dios los bendiga.
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1: Shalom y bienvenidos a Vía Haftag Israel, una frase hebrea que significa amarás a Israel. Esperamos que se queden con nosotros durante los próximos 30 minutos, ya que nuestro maestro, el Dr. Baruch, nos compartirá una enseñanza expositiva de la Biblia. El Dr. Baruch es profesor titular del Instituto Sera Abraham, con sede en Israel. Aunque todos los cursos en el instituto se imparten en hebreo, el Dr. Baruch se complace en compartir esta enseñanza en inglés con doblaje al español. 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Aquí está Baruch y la lección de hoy.
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4: si tú llegases a vivir en los últimos días, en los tiempos finales, ¿serías hallado fiel? ¿Estarías haciendo y diciendo cosas que realmente agradan a Dios? Ese debería ser nuestro mayor deseo siempre, pero especialmente en los últimos días, esos tiempos que se acercan y que serán los más difíciles de la historia. Y debemos estar orando a Dios, intercediendo por otros, de manera que en medio de las enseñanzas del Mesías que vimos la semana pasada, esos dolores de parto, que podamos tener un testimonio que demuestre la voluntad de Dios, que cumplamos las tareas que Él nos ha llamado a cumplir. Por esto es tan importante que tú y yo entendamos lo que ocurrirá en los últimos días. Toma tu Biblia y ve conmigo al libro de Mateo, capítulo 24. Muchas veces escuchamos esa frase, los tiempos finales o los últimos días, y debemos saber que existen etapas para ese periodo de tiempo. Vimos que será un tiempo de gran inestabilidad, a lo que el propio Mesías llama dolores de parto. Y sabemos algo. Una mujer que entra en trabajo de parto sufre intensamente, pero hay un propósito. Ese dolor traerá como fruto un resultado bueno. Y del mismo modo, estos tiempos difíciles que se avecinan darán como resultado el establecimiento del reino de Dios. Así que sabemos que cuando veamos estas cosas, debemos animarnos en un sentido, por lo que Dios ha dicho, y lo estudiamos la semana pasada, cuando dijo que estas cosas deben suceder, son necesarias con el fin de que las cosas avancen para que venga el reino de Dios. Queremos ser discípulos fieles, y la única manera como podremos orar efectivamente, la única manera como podremos tener la actitud correcta, es que cuando estas cosas empiecen a ocurrir, tiempos de sufrimiento y persecución, y lo volveremos a ver de manera irrefutable cuando abramos hoy la Escritura. Seamos individuos que no se acobardan, que no se sorprenden, que no se confunden, sino que son una fuente de estabilidad espiritual porque podemos hablar la verdad. Sabemos lo que ocurre y por qué. Sabemos que Dios usará estas cosas con el fin de llevar a cabo el establecimiento de su reino. Ahora, vimos algo más. Vimos que este término, dolores de parto, viene acompañado de una serie de actividades que lo rodean, espiritualmente hablando. ¿Cuáles serán? Vimos que habrán guerras, no solo una o dos, sino muchas guerras, que un grupo étnico se levantará contra otro. Y esto sucederá en muchos lugares a la vez. También habrán conflictos entre naciones y países, y en adición a todo esto, que traerá gran inestabilidad, habrán también hambrunas en diversos lugares, también en plural, se producirán terremotos en varios lugares y también pestilencias, es decir, plagas. Y hablamos del hecho de que este tipo de plagas vendrán de Dios. Y no habrá duda alguna de esto. Quedará, escuchen con atención, quedará dolorosamente claro que estas plagas vienen de Dios. Nadie lo preguntará, todos lo sabrán. Así que imaginen esto, guerras por todos lados, inestabilidad política, terremotos, hambrunas, pestilencias, y todo esto traerá como resultado el peor tiempo de inestabilidad global, caos financiero. ¿Y quién empezará a ser la fuente de esto? Será de acuerdo con la profecía, de acuerdo con Daniel, capítulo 8, habrá un imperio al que se llama la bestia. Proféticamente, una bestia es un imperio, y este imperio es llamado en el vocabulario de la Escritura, Peraz Umidai, el cual es Irán junto a una coalición de naciones. Y de esta manera será como el Islam se levantará, y ya esto ha empezado, ya tiene un buen tiempo avanzando, y ellos extenderán su dominio, empezando por el oriente y moviéndose hacia el occidente, hacia el norte y hacia el sur, y se convertirán en una fuente de gran sufrimiento, dificultades e inestabilidad en el mundo. Muchas personas creen erróneamente, y así lo enseñan, que el anticristo pertenece al Islam, pero eso es falso. Esto no es así. ¿Cómo puedo estar tan seguro? El Islam odia a Israel. Irán dice casi a diario que desean destruir la nación de Israel. Lo que aprendemos bíblicamente es que el anticristo y su imperio, este se levantará en contra del carnero. Verás, la bestia del anticristo es llamado la cabra. En Daniel capítulo 8 vemos dos imperios diferentes. Primero, este llamado el carnero, que la Escritura dice que es iraní, será una coalición iraní que se extenderá y que traerá gran sufrimiento, gran dificultad, muerte, destrucción e inestabilidad en todo el sentido de la palabra. inestabilidad, económicamente, políticamente, socialmente, en todo sentido. Y la Escritura dice que el mundo tendrá una sensación generalizada de desesperanza. Dirán, ¿quién podrá oponerse a este carnero? Pero entonces, de pronto, sin que nadie lo espere, vendrá otra bestia, es decir, otro imperio, procedente de lo que la Escritura denomina Yaván. Yaván, en el hebreo moderno, es una palabra para el país de Grecia, pero en la época bíblica era simplemente un sinónimo para lo que hoy conocemos como Europa. Esta bestia, conocida como la cabra, se levantará desde Europa y derrotará al carnero. Lo vemos claramente en Daniel 8 y lo vemos tres veces en Daniel 8, a pesar de que muchos comentaristas lo ignoran. Tres veces nos dice Daniel que esta visión, lo que él revela en ese capítulo 8, es para los últimos días, esa época final de la historia y que producirá el final de la ira de Dios en el mundo. Y esto ocurrirá, su ira, su derramamiento final en este mundo, se producirá para llevar a cabo la destrucción del anticristo y de su imperio. Entonces, esta primera bestia odiará a Israel. Pero lo que vemos bíblicamente es que el anticristo, verás, él sabe algo. Recuerden lo que dice la Escritura sobre los demonios. Los demonios creen en Dios y tiemblan. Ellos conocen la Escritura, pero este es el problema. Son rebeldes. ¿Por qué? Ellos han creído una mentira. Y la mentira es que ellos pueden derrotar a Dios. Toda su vida se trata de derrotar a Dios, sus propósitos, sus estándares, su justicia, para que no se establezca el reino de Dios, sino el dominio de Satanás. Y lo que aprendemos es esto, que este anticristo, este imperio llamado la cabra, él derrotará para sorpresa de todo el mundo y para emoción y alegría del mundo entero, él derrotará al carnero, él derrotará a Irán. Y eso desatará un tiempo de paz, prosperidad, estabilidad. Pero todo esto es falso. Todo esto es simplemente para ganar apoyo. Y como dije, él conoce las Escrituras. ¿Y qué sabe él? Él sabe cuán importante es Israel. Recuerden lo que aprendimos de Yeshua la semana pasada, cuando leímos que él dijo, yo no vendré, no regresaré para establecer mi reino hasta que Israel, hablando del pueblo judío, recuerden el dicho que compartió, comparándose con una gallina madre que quería reunir a sus pollitos debajo de sus alas. Pero ustedes, dijo él, no quisieron. Y hasta que se produzca un cambio espiritual en el pueblo judío, el Mesías no regresará. Hasta que Israel diga, bendito es aquel que viene en el nombre del Señor. Cuando clamen al Mesías, el Mesías regresará con el propósito de establecer ese reino. Entonces, tiene que producirse un cambio en la condición espiritual del pueblo judío. Esta no es una condición para que el rapto suceda, sino esto es para la segunda venida y el establecimiento del reino. Entonces, Satanás y el anticristo trabajarán para ganarse a Israel para su bando, pero no es que lo vayan a lograr. Israel rechazará al anticristo y lo veremos claramente en las próximas semanas. Ese rechazo contra el anticristo, él fallará en sus propósitos, desatará lo que conocemos como la tribulación de Jacob, el peor, y quiero enfatizarlo, el peor tiempo de sufrimiento para el pueblo judío en su historia. Esto es lo que veremos en las semanas que vienen. Primero, y esto es vital, tú necesitas entender esto. Vimos algunas de las señales del fin la semana pasada y dentro de un momento las seguiremos viendo. Pero antes de la tribulación de Jacob, ¿qué ocurrirá? Se desatará un tiempo de intensa persecución en contra de los creyentes. vamos a sufrir intensamente si estamos vivos en los últimos días. Y yo creo que nos movemos rápidamente hacia ese periodo de tiempo. Si alguien está vivo en los tiempos finales y se levanta por la verdad, si camina en fidelidad y proclama la verdad del Evangelio y su mensaje, y el llamado de Yeshua, esta persona, por su fe, sufrirá. Y de hecho, ya hemos visto un crecimiento, un preocupante incremento en la cantidad de personas perseguidas y asesinadas por su fe, incluso hoy día. Ciertamente, hay un crecimiento acentuado en niveles alarmantes de creyentes asesinados por una sola razón, y esta es por su fe. ¿Sabes cuál es uno de los países que están a la cabeza en esta estadística? No debes sorprenderte, es Irán. El anticristo no surgirá del Islam. De hecho, el anticristo, con el fin de ganar apoyo, de tratar de seducir a Israel hacia su perspectiva, derrotará a esta coalición iraní, este imperio. Lo derrotará y buscará que todos los pueblos lo sigan a él, que se alíen alrededor de su liderazgo. Pero habrán dos pueblos, dos grupos de personas que rechazarán esto. En primer lugar, tú y yo, los verdaderos creyentes. Y luego, después del rapto, después del rechazo de Israel contra el anticristo, Israel será ese segundo grupo que se levante en oposición cuando dos tercios del pueblo judío se ha asesinado durante este tiempo de la tribulación de Jacob. Hablaremos de esto y lo veremos mencionar por el propio Mesías durante las semanas siguientes. Pero al final, entiende algo, hay victoria para el pueblo de Dios. Bien, iniciemos. Ve conmigo, como dije, a Mateo capítulo 24, iniciando con lo que concluíamos la semana pasada, cuando terminamos el estudio, y me refiero al verso 9. Mateo 24, verso 9. Leemos, y esto es justo después del inicio de los dolores de parto, estas guerras, estas pestilencias y terremotos. Todas las cosas que leímos en los versos 6 y 7, y entonces vemos ahora el verso 9. Entonces ellos los entregarán a la tribulación. Recuerden, él está hablando de los tiempos finales. Se está dirigiendo a sus discípulos. Y aprendimos anteriormente que el énfasis está en sus discípulos, pero en sus discípulos de los últimos días. Ellos serán quienes estarán viendo cara a cara de lo que él está hablando. Y él declara, entonces, ellos los entregarán a la tribulación. Hemos sido llamados a atravesar tribulaciones. Mencioné la semana pasada cuando comentábamos sobre el libro de Hechos, verso 22 del capítulo 14, donde dice, es necesario, escuchan eso, es la misma palabra que usó anteriormente, es necesario que ustedes atraviesen por mucha tribulación para que entren en el reino de Dios. Hechos 14, 22. Y en ese pasaje, el escritor de Hechos, presumiblemente Lucas, estaba hablando de la misma verdad bíblica que vemos aquí, cuando el Mesías dice, entonces ellos los entregarán para tribulación y los matarán, y ustedes serán, escuchen bien, ustedes serán odiados por, y así es como sabemos que esta es una profecía de los tiempos finales. Es algo que nunca antes ha sucedido. No fue parte de lo que ocurrió en el año 70 después de Cristo. En el año 70 después de Cristo fue Roma. Y podemos argumentar que había una coalición de países bajo el Imperio Romano, pero esto es algo muy diferente. Dice, ustedes serán odiados por todas las naciones. ¿Por qué? Por causa de mi nombre. Mucho de lo que Roma hizo contra el pueblo judío no tuvo nada que ver con el nombre de Yeshua, con el nombre de Jesús. fue debido a que, en general, el pueblo judío, no los creyentes, sino el pueblo judío, en su mayoría, se levantó en contra de Roma. Entonces, aquellos que enseñan que Mateo 24 ya se ha cumplido, que lo que dice ya se cumplió en el año 70 después de Cristo, están equivocados. Es extremadamente obvio cuando lees las claves de lo que Yeshua está declarando. Dice, los entregarán para tribulación, los matarán y serán odiados por todas las naciones. De nuevo, ¿por qué? Por causa de mi nombre. Verso 10. Y entonces, muchos se ofenderán. Esta palabra define un escándalo. Ellos llegarán a la conclusión de que resulta escandaloso ser relacionado con este nombre. Y me refiero a Yeshua. Cuando veo esto, el énfasis está en los creyentes. Vamos a ver aquí que muchos se sentirán ofendidos. ¿Y a qué creen que Yeshua se refiere exactamente? A lo que enseñaba antes, que muchos, cuando descubran que llevar el nombre de Cristo, que ser un seguidor de Yeshua, ser alguien que se identifica con la Biblia, hará que te persigan, hará que te odien, que te maten. Se sentirán ofendidos. Ya no estarán interesados en eso. Eso no es lo que ellos pensaban que pasaría cuando decidieron hacerse cristianos. Estaban más interesados en recibir ayuda para resolver sus problemas en este mundo, para alcanzar sus metas, su destino. Ellos querían que el Mesías les sirviera a ellos y no estaban interesados en servirle a Él. Por lo tanto, muchos se ofenderán y ¿qué harán? Ellos nos traicionarán a ti y a mí. Recuerden lo que dijo Juan, que habrá una gran apostasía. Muchos saldrán de nosotros porque nunca pertenecieron a nosotros. No eran verdaderos creyentes. ¿Y qué harán? Se entregarán unos a otros y también se aborrecerán unos a otros. ¿Y qué más? En medio de todo esto, ocurrirá lo que ya hemos aludido. Verás, estos últimos días serán tiempos de gran engaño y falsedad. En este tiempo de desobediencia espiritual, cuando habrán quienes renieguen de su fe, que traicionen a sus hermanos y hermanas, que supuestamente también son creyentes, pero que no lo son en realidad, leemos aquí que en ese tiempo se levantarán muchos falsos profetas, ¿y qué harán? Engañarán a muchos. Y por eso es tan importante que no nos confundamos sobre lo que ocurrirá. Por eso es que un seguidor obediente del Mesías Yeshua, de Cristo Jesús, nunca tendrá una actitud así. Bueno, tú sabes, lo que tenga que pasar, que pase. Yo estaré en el cielo un día, así que todo eso no es realmente importante para mí. No me interesa estudiarlo. Esa es una actitud muy desagradable para Dios. Alguien que tenga una forma de pensar así, da vergüenza. Debemos ser personas que conocen la verdad, de modo que podamos permanecer con fidelidad, permanecer en rectitud y no ser engañados, que podamos reconocer a estos falsos profetas. Y mi preocupación es la siguiente. Existe un movimiento hoy en día de autoproclamados profetas. Y hemos visto que estos supuestos profetas no son profetas nada, no hablan la verdad. Lo que buscan es hacer cosquillas a nuestros oídos. Quieren ser recibidos por la gente. Su mensaje, sus supuestas profecías, son casi siempre cosas agradables, buenas noticias. Descubrirás que declaran algo y reciben una ronda de aplausos. Esto no es lo que vemos que recibían los profetas de la antigüedad, los ungidos de Dios, los profetas llamados por Dios. Ellos no eran populares. Esto es simplemente un ejemplo, un adelanto de algo que se hará mucho, mucho peor, como dice aquí. Y entonces, muchos falsos profetas se levantarán y engañarán a muchos. Y ahora mira el verso 12. Y debido al incremento, este es un término para multiplicación. debido a la multiplicación de la maldad. El término maldad aquí significa estar en contra de la ley. Es la palabra nomos, que significa ley. En hebreo es la palabra Torah. Y tiene un prefijo añadido de solo una letra, la letra griega alfa, que significa negar algo. Entonces se trata de una persona que está en contra, que niega la Torah. Hay dos cosas que deben venir a nuestra mente cuando escuchamos la ley de Dios. Una es amor, porque el Mesías enseñó al respecto. Cuando hablamos sobre la ley, y me refiero a la ley de Dios, la que le dio a Moisés, cuando le preguntan al Mesías cuál es el mayor de los mandamientos, respondió, ama al Señor tu Dios con todo tu corazón, alma, mente y fuerzas, y a tu prójimo como a ti mismo. Ese es el mensaje de la Torah. Amor. Amar a Dios, y porque amas a Dios, manifestarás amor por los demás. Ese es el mensaje de la ley. Del mismo modo, presta mucha atención, la ley no es un instrumento de justicia. Quiero decir, si yo aplico la ley a mi vida, sin ser un creyente, eso no producirá justicia en mí, solo me mostrará mi injusticia, pero la ley define lo que está bien y lo que está mal. No es un instrumento de justicia, no nos hace rectos, pero nos enseña lo que es la rectitud. Cuando dice aquí, mira con mucho cuidado el texto en el verso 12, y por haberse multiplicado esta maldad, esta aversión a la ley, ¿qué significa eso? Que habrá una ausencia de amor, una ausencia de justicia en el mundo. Y por esta razón leemos al final del verso 12, y por esta razón el amor de muchos se enfriará. No será un amor apasionado, no será un amor comprometido. Ahora, vemos aquí en la Escritura esta relación entre la ausencia de la ley y la ausencia del amor. Y si lo vemos en el sentido opuesto, cuando la ley es estimada, cuando la justicia de la ley es exaltada, ¿cómo hacemos eso? Pablo lo dice en Romanos 8:4 cuando dice, aquellos que no están en la carne sino en el espíritu, ellos son quienes cumplirán la justicia de la ley. Cuando soy una persona guiada por el espíritu, cuando camino en el Espíritu Santo, escucho su verdad, la verdad de la palabra de Dios, las instrucciones de los profetas, de Moisés, de los apóstoles, del Mesías mismo, cuando estoy basando las decisiones de mi vida en las Escrituras, caminaré en amor, amando a mi prójimo como a mí mismo, y estaré viviendo de tal manera que demuestra lo que es la justicia. Allí es cuando la Biblia dice, he visto tus buenas obras y tu alabanza, ¿a quién? A la fuente de estas buenas obras, nuestro Padre Celestial. Esto es lo que se supone que hagamos en los últimos días. Pero si notas algo, vemos la repetición de una palabra en esta sección. Muchos. La mayoría de la gente, la mayoría de las personas no estará actuando correctamente. Estarán caminando en oposición a Dios. Por esto vemos esto proféticamente. Dios obrará con el remanente. Leamos un verso más, el número 13. Leemos aquí. Pero aquel que persevere hasta el fin, este será salvo. Esto no está diciéndonos cómo encontrar el perdón de los pecados. Verás, la palabra para salvación, para ser salvo, ese verbo es usado para sanidad y para una multitud de cosas diferentes. No solamente es para la salvación en el sentido del perdón de los pecados y entrar en el reino de Dios. Uno no es salvo porque persevera, pero los que son salvos perseverarán. ¿Qué nos dice este verso de la Escritura? Son buenas noticias. Lo que dice es que debemos animarnos porque si tú perseveras hasta el final, y debemos preguntarnos, ¿de qué final estamos hablando? Discutiremos eso la semana que viene. Pero al final, seremos salvos. ¿Qué significa? El término salvación es una palabra que se asocia en nuestra manera de pensar con el concepto de victoria. Así que todo lo que está diciendo aquí no es que si perseveras hasta el final serás salvo y si no, perderás tu salvación. La salvación en ese sentido no es el asunto aquí. Él simplemente nos está animando de esta manera. Entiendan algo, perseveren hasta el final porque van a tener la victoria. Al final, la victoria, la salvación, será manifestada para ustedes. Buenas noticias a las que debemos aferrarnos. Hablaremos más al respecto la semana que viene cuando continuemos en este estudio de Mateo 24. Shalom.
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1: Shalom, bienvenidos a Via Haftash Israel, una frase hebrea que significa amarás a Israel. Esperamos que se queden con nosotros durante los próximos 30 minutos, ya que nuestro maestro, el Dr. Baruch, nos compartirá una enseñanza

contando durante las últimas semanas sobre un sueño que tuvo Nabucodonosor, de cómo se le olvidó ese sueño y que quería que alguien se lo recordara para asegurarse de que la interpretación que le dieran fuera la correcta. Ninguno de estos grandes hombres, y usé ese término ligeramente, estos autoproclamados grandes hombres de Babilonia, estos hechiceros, estos magos, estos astrólogos, estos sabios, ninguno de ellos fueron capaces de decirle a Nabucodonosor lo que había soñado. La semana pasada vimos que Daniel oró, esperó, adoró y fue ante Nabucodonosor y le contó el sueño. Y Nabucodonosor lo supo. Lo que Daniel dijo lo tocó en su interior y supo que Daniel estaba en lo cierto y ahora estaba listo para escuchar la interpretación. En eso nos enfocaremos en nuestro estudio de hoy, la interpretación de Daniel del sueño de Nabucodonosor. Y de nuevo, ese sueño fue dado por Dios, la revelación del sueño fue dada también por Dios, y la interpretación del sueño es la interpretación de Dios. Todo lo que necesitaban conocer venía de Dios. Y Daniel es simplemente un instrumento fiel, humilde, obediente, que Dios usa para cumplir su propósito. Y si tú eres sabio, querrás ser ese mismo tipo de instrumento. Quizás tú no estés hablando ante reyes, quizás sí. Posiblemente en tu día a día te encuentres hablando con personas sencillas, gente común, vecinos, amigos del trabajo, individuos en tu vecindario. No hay diferencia. Tú serás un instrumento para las personas para quienes Dios quiera que seas un instrumento, regocijándote y adorándole por ser su vasija. Bien, ¿cuál era la interpretación del sueño? Toma tu Biblia y ve conmigo al libro de Daniel, capítulo 2, y ya estamos listos para el versículo 37. Daniel había dicho en los versículos anteriores que iba a revelar la interpretación, y ahora dice en el 37, tú, oh rey, hablándole a Nabucodonosor, tú, oh rey, eres el rey de reyes, a quien el Dios del cielo le ha dado el reino. Entonces, lo primero que Daniel dice es, tú debes entender que esta posición que tienes, la tienes porque Dios te ha puesto en esa posición, o Dios te ha permitido alcanzar esta posición. Pero todo se debe a Dios. Necesitas reconocer a este Dios. Y dice, continuando, y el poder, y la autoridad, y el honor han sido puestas en tu mano, sobre toda la tierra, sobre los hijos de los hombres, y también las bestias del campo, y también sobre las aves del cielo. Y tú gobiernas sobre todos ellos. Entonces, Dios le está recordando la asombrosa posición que tiene y que Dios la ha permitido o que Dios lo ha puesto allí. Le dice a Nabucodonosor, recordándole el sueño, y sobre esa estatua que se había formado le dice, y tú eres la cabeza, esa cabeza de oro. Entonces lo que vemos es esto. Esta estatua que se ensambló, su cabeza era de oro, y él le dice, tú, el rey de Babilonia, tú eres la cabeza. Verso 39. Y después de ti será establecido otro reino, que será inferior al tuyo. Del mismo modo que la plata es inferior al oro, encontraremos que el siguiente reino será inferior a Babilonia. Entonces, de nuevo, después de ti será establecido otro reino, inferior al tuyo, y un tercer reino será establecido, hecho de bronce, que dominará sobre toda la tierra. Verso 40. Y un cuarto reino vendrá fuerte como el hierro. Entonces dice, hay cuatro reinos, pero ¿por qué dice cuatro? Bueno, noten el número y cómo esto apoya la interpretación. Les dije hace un par de semanas que el número 4 es un número global. Tiene implicaciones mundiales. Y noten lo que dice en el verso 40. En el verso 40,
encontramos

0: que hay un cuarto reino que será fuerte como el hierro. Así como leemos que el hierro desmenuza las cosas y rompe las cosas, lo rompe todo, así también el hierro será desmenuzado y quebrado. Del mismo modo, este reino también se romperá, como todos los demás. Entonces nos está diciendo que aunque este cuarto reino, el cual parte del tercero que gobernaría sobre todo el mundo, será muy fuerte, pero aunque lo romperá todo, al final terminará roto. O sea, todos estos reinos llegarán a su fin. Eso no debería sorprendernos porque ya lo habíamos leído, que vendrá una roca, la cual será arrojada a esta estatua y golpeará al quinto imperio, ese que está compuesto de hierro y arcilla, y lo convertirá en polvo, lo volverá nada y lo hará insignificante. Verso 40 de nuevo. Ese cuarto reino será fuerte como el hierro, y así como el hierro lo desmenuza y rompe todo, así como el hierro también puede romperse, será desmenuzado y será roto este reino de todos estos. Entonces no permanecerá. Verso 41. Y has visto sus pies y los dedos de sus pies, que son parte de arcilla, dice de barro cocido de alfarero y parte de hierro. Hasta este punto, siempre habíamos visto lo contrario. En otras palabras, siempre habíamos mencionado primero el hierro y después la arcilla. Pero aquí hay un cambio en el orden, y ese cambio es significativo. La arcilla, y usa una frase distinta aquí. Hasta este momento usaba la misma palabra, ahora utiliza una palabra que se traduce como barro cocido de alfarero. Literalmente es la palabra para formar. Y lo que dice es esto, que este sólido fundamento podrá cambiar. Y debido a que cambiará, y ya veremos por qué cambiará, no logrará permanecer. Habrá un reino dividido, y cuando vemos el libro de Apocalipsis, vemos justo eso. Vemos que habían 10 reyes, pero 3 se apartaron. Y es esto, esta visión, esta casa dividida, la que terminará cayendo. ¿Y por qué sucederá esta división? Bueno, mira de nuevo el verso 41. Y los pies y los dedos, que son en parte arcilla, barro cocido de alfarero, y en parte hierro, será este reino, que dice, un reino dividido. Y tendrá cierta fuerza, la fuerza del hierro, tal como has visto, hierro mezclado con, y usa la palabra arcilla de nuevo, pero no dice barro cocido de alfarero, dice una especie de material húmedo, algunas versiones dirán barro o fango. Es esta especie de líquido que va sobre la arcilla y se convierte casi en una sustancia distinta. Lo que busca comunicar aquí es que esta arcilla estará diluida. Ese es el punto que está haciendo, verso 42. Y por ser los dedos de los pies en parte de hierro y en parte de arcilla, este reino será en parte fuerte y en parte frágil. Una y otra vez, lo que la Escritura hace es decirnos que hay un problema con la base. Y a pesar de que tiene cierta fuerza, también tiene la debilidad de la arcilla, que puede ser moldeada, que será diluida, que será frágil, es decir, se romperá. Eso es lo que dice. De hecho, usa una palabra que no suena tanto como frágil, sino como algo que se va a rendir, que va a ceder. Verso 43. Y el hierro que viste mezclado con esta arcilla fangosa, aguada o diluida, aunque estarán mezclados el uno con el otro, ¿con qué? Dice, con la semilla del hombre. Bien, esto es lo que dice el intérprete. A la vista de todo esto, hablando de que tiene fuerza, pero también un problema. ¿Estará mezclado con qué? Con la semilla del hombre, o la simiente del hombre. Y debido a eso, lo que la Escritura nos está revelando es que debido a la influencia humana, este reino se va a dividir, va a diluirse, se volverá frágil y al final, ¿qué le va a pasar? Este reino será derrotado. ¿Por qué? Debido a las deficiencias y fragilidades de los seres humanos. Y por esta razón, cuando Dios establece su reino, ¿qué hace primero? Lo que las Escrituras nos enseñan es que antes de establecer su reino, antes de traerlo del cielo a la tierra, ¿qué tiene que hacer? Tiene que cambiar al hombre, tiene que redimir al hombre. Él tiene que cambiar al hombre y darle un carácter de reino. Y eso es lo que Satanás no puede hacer. Lo que vemos aquí es que esta estatua que estamos analizando y la interpretación de esta imagen apunta a la razón del fracaso de Satanás. Hay una batalla en marcha, ¿y cuál es el motivo de la batalla? La humanidad. Satanás quiere que la humanidad lo adore y Dios demanda que la humanidad lo adore a él. Pero existe una diferencia. Satanás busca lograr esto a través del soborno, por el engaño. Dios lo hace basado en la verdad, basado en la redención, basado en sus promesas de transformación, de que seremos como Él. Bueno, esto es lo que sucede. Vean ahora el verso 43 al final. Dice que este reino estará mezclado, el uno junto al otro, con la semilla o la simiente del hombre, pero no se unirán el uno al otro, así como el hierro no se mezcla con la arcilla. No pueden. No puedes tomar seres humanos y mezclarlos con seres espirituales. ¿Sin qué? Sin la redención. Ven, Satanás no promete redención, porque él no puede redimir. ¿Por qué Dios sí puede redimir? Aquí está la clave. Por el amor. Porque de tal manera amó Dios al mundo, ¿y cómo lo redimió? Entregó a su Hijo unigénito. Aquí está el problema. Satanás no quiere entregar, él quiere es recibir. Dios es un Dios que da, es un Dios que bendice, es un Dios que redime, y él dio a su Hijo unigénito de modo que su reino pudiera establecerse con nosotros. Satanás no quiere hacer eso. Dios sí. Y ya Dios ha hecho esto. Miren ahora el verso 44. En los días de estos reyes, Dios levantará un reino, es decir, otro reino, pero este reino no será destruido jamás. Entonces, en el tiempo de estos reyes, y esto es lo que está pasando, cuando leemos el libro de Apocalipsis, vas a ver, por ejemplo, en Apocalipsis 17, que habla sobre una bestia de siete cabezas. Y parte de esta revelación en Apocalipsis es una más amplia. Empieza con Egipto y Asiria antes de la llegada de Babilonia. Vamos a ver más adelante cuando avancemos en el libro de Daniel, por ejemplo, en Daniel capítulo 4, vamos a ver a esta bestia empezando a ser revelada. Empezando a ser mostrada al lector. ¿Quiénes son? ¿Cómo lucen? Debemos entender el carácter de esa bestia y cómo el carácter de esa bestia está opuesto al carácter de Dios. Y por esta razón, este reino, mira donde lo dejamos, verso 44, y en los días de estos reinos, Dios levantará, el Dios del cielo levantará un reino que no será destruido. Y este reino, dice, no pasará a otro pueblo. Entonces, hay un solo pueblo y es el pueblo del reino. ¿A quién se refiere? A Israel. A aquellos que son hijos de Judá. A aquellos que quieren alabar a Dios, adorarle. Y dice, ese reino no pasará a un pueblo diferente, sino que, en cambio, ese otro reino va a desmenuzar a todos estos reinos y dice aquí que llevará a estos a su fin. Pero él, en cambio, él permanecerá para siempre. Entonces, este reino destruirá a todos estos reinos, los llevará a su fin y será establecido por siempre el reino de Dios, el reino de esta piedra, el Mesías. Miren ahora el verso 45. En el verso 45 dice, de la manera que viste que del monte fue cortada una piedra. Una vez más, él une esa montaña que es un gobierno con esta piedra que es el Mesías. Es una referencia al reino. Entonces, de la manera que viste que del monte fue cortada una piedra, no con mano humana, la cual desmenuzó el hierro, el bronce, la arcilla, la plata y el oro. Bien, ¿ves algo inusual acá? Al mirar esto, hay algo que al parecer está fuera de orden. ¿De qué se trata? De la arcilla. Repasemos esto por un momento. Nombramos el hierro, el bronce, la plata y el oro. Exactamente el orden opuesto. Entonces, lo está enfocando desde el final hacia el principio. Pero el problema es que la arcilla debería estar junto al hierro, pero ¿dónde está? Después del bronce y antes de la plata y el oro. Entonces, está puesta en el medio. ¿Y cuál es el propósito de esto? El propósito es mostrarnos que a través de la historia de este imperio que sigue manifestándose a sí mismo, en diferentes maneras, en diferentes lugares, pero es el mismo imperio. Y siempre está usando, siempre intenta usar hombres no redimidos. Y por esta razón, no prosperará. No tendrá éxito. Será destruido. Dice, he aquí, en medio del verso 45 dice, he aquí, el gran Dios ha mostrado al rey lo que ha de acontecer en el futuro. Entonces, este pasaje grita que estamos hablando sobre los últimos días. Y Dios ha mostrado, no Daniel, sino Dios ha mostrado al rey el futuro. Dice, verdadero es este sueño y fiel su interpretación. Daniel termina su discurso. Y entonces noten lo que pasa. Verso 46. Nabucodonosor es este gran rey, a quien recientemente llamaron el rey de reyes. Y después de oír dos cosas, el sueño y la revelación del sueño, la cual fue dada a Daniel por Dios, ¿qué hace él? Pues miremos el verso 46. Entonces Nabucodonosor el rey cayó sobre su rostro en el suelo y se postró o adoró a Daniel. Esto en un sentido es problemático, ¿no es así? Porque los hombres no deberían adorar a otros hombres. Pero no te pierdas lo que la Escritura busca enseñarnos. Y es que Daniel es una tipología del Mesías en este pasaje. Y por tanto lo que apunta es a esto, que el Mesías será adorado. Pues no solo Nabucodonosor se postró ante Daniel, sino que dice que también ordenó que se le trajeran Midja y Ketora, es decir, una ofrenda e incienso. Entonces tenemos aquí imágenes de adoración que confirman que el Mesías será adorado. Verso 47. Y el rey respondió a Daniel y le dijo, verdadero es este asunto que su Dios... Noten que dice su Dios en plural, es decir, vuestro Dios. Se refiere a Daniel y también a sus amigos Ananías, Misael y Azarías, a estos cuatro individuos. Y dice, su Dios, porque busca enfatizar a los hijos de Judá, el Dios que recibe alabanzas. Dice en el verso 47, verdadero es este asunto que su Dios, Él es el Dios de dioses y Señor de señores, y Él revela los secretos, porque tú has sido capaz de revelar este secreto. Entonces dice, por esto es que has sido capaz de revelar el secreto. Verso 48. Y el rey levantó la cabeza de Daniel. ¿Qué significa eso? Bueno, es un término de promoción, pero también una palabra de reconocimiento, que nos busca decir lo siguiente. El rey Nabucodonosor reconoció a Daniel y lo separó de todos los demás sabios de Babilonia. Entonces, el rey levantó la cabeza de Daniel y le dio grandes obsequios. muchos obsequios y le dio poder sobre la provincia de Babilonia y lo estableció como la cabeza de todos los sabios de Babilonia. Entonces, ahora no solo Daniel fue puesto en este grupo de los sabios, sino que fue nombrado su cabeza, fue nombrado líder sobre todos ellos. Verso 49. Y Daniel solicitó del rey, le requirió, que el rey asignara a Sadrach, Mesach y Abednego sobre los negocios del país de Babilonia. Y Daniel permaneció en la corte del rey. Ahora, les pregunto, ¿pueden pensar en alguien más que haya permanecido en la corte de algún rey? Y esa persona es Mordecai, en el libro de Esther. Y por cierto, la razón por la que esta frase está allí, que él permaneció en la corte del rey como Mordecai, es porque si eres un buen estudiante del libro de Esther, al final encontramos que Mordecai también es una tipología del Mesías, del rey Mesías, y fue promovido a una posición de liderazgo sobre las grandes provincias de ese imperio. Ahora, revisemos solo un momento lo que pasó. Vemos una cosa como fundamento de todo esto. Daniel y estos tres hombres, nadie más entre los hijos de Judá, solo estos cuatro hombres, ellos fueron aquellos designados a una posición distinguida, ¿por quién? Por Nabucodonosor. Y Nabucodonosor fue lo suficientemente sabio para ponerlos a cargo de los asuntos de su país. ¿De cuántos hombres hablamos? Hablamos de cuatro individuos, Daniel y sus tres amigos. ¿Qué hicieron ellos? ¿Por qué se distinguieron? Aquí está la respuesta. Debido a que no se contaminaron. Ellos no se asimilaron. Fueron hombres que escogieron los mandamientos de Dios. Ahora, lo que tenemos que responder antes de avanzar al siguiente capítulo es una verdadera identificación del carácter con estos cuatro individuos. Porque algunas personas dirán, bueno, Daniel requirió, él pidió permiso para no contaminarse al comer comida no kosher. Pero, ¿qué tal si la respuesta del jefe de los eunucos hubiese sido, no, Daniel, esto es lo que el rey ha ordenado? Esto es lo que él me instruyó que le diera a ustedes. Y si no lo comen, si no se someten, si no cambian sus hábitos, si no abandonan lo que aprendieron en Israel, es que ya no están en Israel, están en Babilonia. Por lo tanto, abandonen estas cosas, olvídense de todo eso y háganse fieles a la cultura babilónica, fieles a la perspectiva babilónica. Dirían Daniel y sus amigos, pues lo siento, sí, nosotros pedimos permiso, pero no tenemos intenciones de abandonar nuestras costumbres. Esa es una pregunta que no sabemos responder porque ellos nunca fueron puestos en tal situación. ¿Por qué razón? Porque Dios se movió para darles favor, para extender su gracia y misericordia antes de que tuvieran que tomar una decisión sobre si obedecerían o no. Ellos dijeron, te pedimos, déjanos comer esto. Y debido a que hubo un acuerdo, hubo un permiso, no sabemos qué habrían hecho si el permiso no se les hubiese otorgado. Esta es una pregunta importante y es una pregunta que analizaremos la semana que viene cuando entremos en el capítulo 3, cuando veamos la respuesta a tal pregunta, porque es así. Una cosa es decir, ¿puedo yo? Y cuando te dicen, no, no puedes, tú dices, ok, está bien, y te sometes. Pero ¿son estas cosas tan importantes para ti que estarías dispuesto a morir por ellas? ¿Que estarías dispuesto a sacrificar tu vida con el fin de no obedecer principios paganos? ¿Estás dispuesto a tomar ese tipo de posturas? ¿Estás dispuesto a demostrar ese tipo de obediencia? Ahora, Habrán algunos que dirán, bueno, todo gobierno es un gobierno puesto por Dios. Por tanto, Dios quiere que siempre, ante cualquier circunstancia, obedezcamos al gobierno. Esa es una declaración falsa. Es una interpretación errada de Romanos 13. Romanos 13 habla de un tipo de gobierno que utiliza la espada para el bien, que castiga a aquellos que hacen el mal y premia a aquellos que hacen el bien. ¿Qué tal si tuviéramos un gobierno diferente? Uno en el que nuestra fe y el gobierno no chocasen. Deberíamos ser buenos ciudadanos, de hecho, deberíamos ser los mejores ciudadanos. Pero en estos lugares, y este es un principio que debemos aprender para los tiempos finales, para los últimos días, cuando venga un gobierno en el que las leyes de Dios y las leyes de ese gobierno choquen, ¿qué tenemos que hacer? Nosotros debemos obedecer a Dios. Y cualquier consecuencia, cualquier castigo, cualquier cosa que debamos atravesar, incluso la muerte, ¿qué importa? Perder tu vida en este mundo no significa mucho si tú tienes la vida eterna. Esta vida es apenas un vapor, dice Santiago. Naces hoy y parece que unos días después te mueres, 80, 90 años, lo que quiera que alcances. Eso es nada comparado con la eternidad. Entonces, lo que vamos a ver en el capítulo 3, que empezaremos la semana entrante, es una respuesta a través del ejemplo, a través de un ejemplo real de lo que estos tres hombres harían, Sadrach, Mesach y Abednego, lo que ellos harían si son puestos en una circunstancia en la que el rey les dijera, lo siento, no me importa lo que diga su Dios, tienen que hacer lo que yo digo. ¿Cómo responderías? ¿Cómo te comportarías en una situación como esa? Shalom. Desde Israel.
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1: Welcome to this interview with Dr. Baruch Corman in Spanish. Bienvenidos, amigas y amigos, a esta entrevista con el Dr. Baruch Corman en español. Hemos estado esperando por este momento desde hace bastante tiempo y hoy finalmente pues tenemos la oportunidad de conocer a nuestro querido Dr. Baruch Corman como persona, como hombre, como maestro, como padre de familia y muchas otras cosas que vamos a estar compartiendo en este tiempo especial. Welcome, Baruch. Thank you for joining us in this interview to know you better as a person, as a father, and as a Bible teacher. And we were expecting for this time for so long.
2: Well, hi, Einstein. I'm very grateful that you wanted to do this, suggest this, and I think it's going to be a lot of fun, and I look forward to it.
1: Okay, la primera pregunta para Baruch es, cuéntanos un poco sobre tu infancia, dónde naciste y qué recuerdas de tu crecimiento como niño.
2: Yes, I was born in Atlanta, Georgia. My father worked for the government.
1: Nací en la tierra de Georgia, en el estado de Georgia. Mi papá trabajaba para el gobierno de los Estados Unidos.
2: So we were just there a very few months before moving to Los Angeles.
1: Vivimos allí algunos meses antes de mudarnos para Los Ángeles.
2: And then we settled with my father's job in Chicago for a number of years.
1: Y luego estuvimos durante algunos años en Chicago.
2: So from my childhood, as far back as I can remember, Chicago was our home. This is where I considered my childhood place.
1: O sea que a pesar de que nací en Atlanta y luego estuve en Los Ángeles, yo considero que Chicago fue el área de mi niñez, el donde yo crecí y donde yo recuerdo haber crecido. And how was Chicago? I've been in Chicago. I've been sometimes. It was actually the spring season, but it was a really bad storm that day. It was crazy. Yo estuve en Chicago un tiempo y a pesar de que estábamos en primavera, hubo una tormenta de nieve muy fuerte. What do you remember about those cold times? ¿Qué recuerdas de esos tiempos tan fríos?
2: I remember how much I do not like cold weather.
1: Recuerdo cuánto me disgustaba el clima frío.
2: And even as a young boy, I said, God, get me out of cold weather.
1: Y a pesar de que era un niño, yo oraba y le decía, Dios, sácame de este frío.
2: And no matter how hot it may be where I'm living, I promise I will never complain.
1: Y yo le dije, Dios, no importa qué tan caliente sea el lugar donde tú me lleves, jamás me quejaré.
2: Now, we all fall short of things that we promise God at times.
1: A veces no estamos muy seguros de las cosas que le prometemos a Dios.
2: But I kept that promise. I've never complained about how hot it is outside.
1: Pero yo mantuve mi promesa. Jamás me quejé sobre el calor que sufrí luego.
2: And once I get married, we moved directly to Miami, Florida, which we really enjoyed both the people and the weather.
1: Y eso lo dice porque luego de Chicago se mudó a Miami, Florida, cuando se casó y realmente disfrutó tanto a la gente de Miami como el clima de Florida. All right, interesting. So you got took you from one extreme to the other. Dios te llevó de un extremo al otro. Very good. And what do you remember about your childhood? ¿Qué recuerdas de tu infancia? How was your relationship with your siblings? Do you have any siblings? Your parents? Tell me a little bit about that. Háblanos un poquito de tu relación con tus hermanos en tu infancia y tus padres.
2: I have one brother.
1: Tengo un hermano.
2: He's 6 years older than me.
1: 6 años mayor que yo.
2: And I would say that even though we love each other very much,
1: yo diría que aunque nos amamos bastante,
2: we fought constantly.
1: Peleamos mucho.
2: And because he was 6 years older than me,
1: y ya que él era 6 años mayor que yo,
2: I always lost.
1: Yo siempre perdía. That's not fair. No es justo.
2: Likewise, I have two very loving parents who were great to me.
1: Igualmente tuve dos. You have or you had?
2: I have.
1: Tengo dos padres amorosos, aún viven, que me amaban mucho.
2: But I come from a family that we argue, we're yellers.
1: Vengo de una familia donde todos discutimos mucho, elevamos mucho la voz.
2: But even though we yell a lot,
1: pero a pesar de que hacemos mucho eso, gritamos mucho,
2: no one takes it seriously.
1: Nadie lo toma muy en serio.
2: We always get along by the end of the day.
1: Y siempre al final del día nos llevamos muy bien.
2: Everyone thinks that they're right.
1: Todo el mundo cree que ellos están, cada quien piensa que él tiene la razón.
2: That's just our home.
1: Y así es nuestra casa. Very nice, very good. Where are they? Where's your brother and where are your parents right now? ¿Dónde están tus padres y tu hermano ahora mismo?
2: My parents are still near the Chicago area.
1: Los padres aún viven en el área de Chicago.
2: And my brother is in Fort Lauderdale, close to Miami, where we used to live.
1: Okay, y su hermano vive en Fort Lauderdale, cerca de Miami, donde ellos vivían anteriormente. Very good. All right, Dr. Baruch, let's go to a difficult area. Rivka Kerman, tell us, how did you meet her and how it been this lovely story that you have? Háblanos un poco de un área difícil, de la vida de tu esposa Rebeca o Rivka Kerman. ¿Cómo te conocieron y cómo ha sido su relación hasta ahora?
2: Well, I began university actually on an athletic scholarship.
1: Yo empecé la universidad realmente a través de una beca por deportes.
2: As you probably can tell by my body, it wasn't football or basketball.
1: Como pueden imaginar por mi forma, por mi cuerpo, no fue ni fútbol ni baloncesto.
2: It was running.
1: Sino que era carreras, atletismo.
2: But I didn't run very fast.
1: Pero tampoco corría muy rápido.
2: I lost my scholarship.
1: Así que perdí mi beca.
2: And I came back to the Chicago area.
1: Y regresé al área de Chicago.
2: And Rivka was in one of my classes that we took together.
1: Rivka estaba en una de las clases que tomaron juntos. What university?
2: Illinois State University, just still in Illinois, just outside of Chicago, about 2 hours.
1: La Universidad de Illinois State, cerca de dos horas de distancia de Chicago.
2: And although I had talked to her a little bit,
1: y a pesar de que le hablaba un poquito a Rivka,
2: I didn't know her very well.
1: No la conocía muy bien.
2: The class that we had together,
1: la clase que compartían juntos,
2: it was literature, but literature of the Bible.
1: Era literatura, pero literatura bíblica.
2: Now, being Jewish, it was only the Old Testament.
1: Por ser judío, era solamente el Antiguo Testamento.
2: And it was a very good class.
1: Era una clase muy buena.
2: She got an A.
1: Ella tuvo A, una calificación máxima.
2: And after the first test, I failed the first test.
1: Yo fallé, no reprobé mi primer examen.
2: But I remember that we were studying King David.
1: Pero recuerdo que estábamos estudiando el tema del rey David.
2: And David's first wife, her name was Michal.
1: La primera esposa de David se llamaba Michal.
2: Now, I have not had a lot of supernatural experiences in my life.
1: Yo no he tenido muchísimas experiencias sobrenaturales en mi vida.
2: I feel God can lead every believer by the Holy Spirit.
1: Yo creo que Dios puede guiar a cada creyente a través del Espíritu Santo.
2: But I don't hear audible words from God in my head.
1: Pero yo no he escuchado la voz de Dios audiblemente en mi cabeza.
2: I'm not experiencing miracles in a dramatic sense frequently.
1: No tengo esa experiencia muy frecuente de experimentar milagros sobrenaturales.
2: But on that day,
1: pero ese día,
2: after I heard the name Michal,
1: después de que yo escuché el nombre de Michal, de la primera esposa de David,
2: I said, that's a beautiful name to myself. I like this name.
1: Yo dije, me gusta mucho ese nombre, me encanta ese nombre.
2: And I can't explain this.
1: Y no puedo explicar esto.
2: But there was a strong voice within my head.
1: Pero escuché como una fuerte voz dentro de mi cabeza.
2: And it said, the woman that you'll marry likes the name Michal.
1: Y esa voz me dijo, la mujer con la que tú te vas a casar también le gusta ese nombre de Michal.
2: I did not know what had happened.
1: Yo no sé qué sucedió.
2: Never had experienced anything like that.
1: Nunca había experimentado algo como eso.
2: A few minutes later, the class was over.
1: Algunos meses después, la clase había terminado.
2: Got up to leave the classroom.
1: Ya me iba a ir del minutes later or months later?
2: Just minutes later.
1: Perdón, dije meses. Quise decir minutos después de esa experiencia, la clase terminó y tenían que ya abandonar el salón.
2: Rivka turned around to me.
1: Rivka se dirigió hacia Baruch.
2: She never would normally talk to me.
1: Que normalmente nunca le hablaba.
2: And she said, Michal, I like that name.
1: Y le dijo, Michal, me gusta ese nombre.
2: I heard that.
1: Escuché eso.
2: I actually sat back down in the classroom by myself.
1: realmente me senté al final de la clase yo solo.
2: And I didn't know what to think.
1: Y ya no sabía qué pensar.
2: We became closer friends because of that. I didn't tell her at first.
1: De inmediato él no le dijo lo que había sucedido, lo que había pasado, pero comenzó a acercarse más a ella y a hacerse amigos.
2: It was the next semester that we were in another class together.
1: Fue en el siguiente semestre cuando estaban en otra clase juntos.
2: We had our first date.
1: Donde tuvieron su primera cita.
2: And as they say, everything just happened well for us, and a little bit later we got married.
1: Y todo pasó bien, fue una bonita relación y poco tiempo después se casaron. How old were you? ¿Qué edad tenían?
2: I was, when we got married, I was 23 and she was 22.
1: Él tenía 23 y ella tenía 22. What were the career you were studying?
2: I was studying just economics in college.
1: Okay, él estudiaba economía en la universidad.
2: But I had come to faith 2 years before meeting Rivka.
1: Y llegué a la fe apenas 2 años antes de conocer a Rebeca, a Rivka.
2: And I came to faith because I was challenged to read the Bible.
1: Y llegué a la fe porque fui retado a leer la Biblia.
2: And through reading the Bible, I became a believer and had such respect for the Word of God.
1: Y leyendo la Biblia me hice creyente y le tomé mucho respeto a la palabra de Dios.
2: And I felt led and I wanted to share scripture with other people.
1: Y me sentí guiado y dirigido a compartir la escritura con otras personas.
2: So prior to meeting Rivka, I knew that I wanted to dedicate my life to teaching the Word of God.
1: Así que antes de conocer a Rivka, ya él había tenido la convicción de que su vida tenía que comprometerse a predicar la palabra del Señor. Very interesting. Okay, go ahead.
2: No, I was just going to say, I finished school, she 1 year later, and then when she finished, we got married.
1: So you both graduated from that school. Okay, ambos se graduaron de esa escuela, de esa universidad, de ese college. Y how many years later? After school?
2: Once I finished, 1 year later, we got married.
1: Un año luego de graduarse, se casaron.
2: I was working on my Master's of Divinity degree.
1: Al mismo tiempo estaba trabajando en su maestría en divinidad.
2: In another state.
1: En otro estado.
2: But okay. we kept the relation and we got married as soon as she graduated.
1: All right. So después de que ella se graduó, él terminó sus estudios en divinidad y entonces se casaron. Very, very interesting. All right. So you've been married for over 30 years, according to what I heard in one of your last studies. And now you have
2: next month 34 years.
1: Next month, el próximo mes se van a cumplir 34 años de casados. Congratulations in advance. Felicitaciones por adelantado. And you have 3 kids, right?
2: We have 3 children, yes.
1: Okay, tell me a little bit about them, what their names are, how old they are, what do they do? ¿Qué hacen ellos? Vamos a hablar un poquito de los hijos. ¿Tiene 3 hijos? ¿Qué hacen? ¿Cómo se llaman? ¿Y dónde viven? Where do they live?
2: All our children live in Israel.
1: Todos nuestros hijos viven en Israel.
2: Our oldest one is 30.
1: Nuestro hijo mayor tiene 30 años. What's his name?
2: Her name is Shoshana.
1: Su nombre, el nombre de ella es Shoshana. So like Susan.
2: Shoshana.
1: Okay. Shoshana.
2: It means rose.
1: Significa rosa. What does she do?
2: She lives in Tel Aviv and she works for a documentary film company.
1: Oh, very interesting. Ella vive en Tel Aviv y se dedica a trabaja en una compañía de películas documentales.
2: I have a son who's 26.
1: Luego tiene un hijo de 26 años.
2: He also lives in the city that we live here, just south of Tel Aviv.
1: Él vive junto con ellos en la misma ciudad de Ashdod, al sur de Tel Aviv. What's his name?
2: Ben.
1: Ben es su nombre.
2: And he has his own digital online comics manga business.
1: Oh, really? Okay, so he draws. Okay, él tiene su compañía propia de dibujos animados, de manga. It's like Japanese,
2: yes.
1: como los dibujos japoneses. Y él tiene su propia compañía online dedicada a esto. Interesting.
2: He actually designs the characters and writes the stories, but he hires artists to do the production.
1: Okay, él crea las historias y los personajes y hay un contrata a artistas que son los que terminan haciendo los dibujos finales. Interesting. And your
2: we have one more daughter that's 24 years old.
1: Tiene una hija más de 24 años, la menor.
2: She's working on her master's degree in counterterrorism.
1: Wow, está estudiando actualmente en un posgrado en contraterrorismo. What's her name?
2: Her name is Tova.
1: Tova. Oh, interesting. Wow, what a...
2: And all of our children served in the Israeli Defense Force, the Army or the Air Force.
1: Todos sus hijos sirven currently.
2: No, they finished their service.
1: Okay, ellos sirvieron, todos los tres sirvieron en el ejército israelí, en el ejército o en la aviación, the Air Force. Interesantísimo. Very, and all of them live in Israel right now. Todos viven en Israel en este momento. Okay, one of the questions of our audience, una de las preguntas de nuestra audiencia en español por Facebook y por Instagram, has been about your, how did you met Yeshua, HaMashiach, Jesus Christ? ¿Cómo conociste a Jesús? And I wasn't sure if you were a Christian in a Christian home or if you became Christian. So now that you mentioned that you became Christian 2 years before meeting Rivka, now I know, but people and me wants to know how that happened. You said reading the Bible, but tell us a little bit more about that. So la pregunta es, que así como muchos han preguntado por Facebook y por Instagram, ¿cómo fue su conversión? Pero un poquito más de detalle entonces, ¿cómo fue ese momento en el que él, siendo judío, se convierte al cristianismo? ¿Conoce a Jesús, a Yeshua HaMashiach?
2: It was in the first year at university.
1: Ocurrió en el primer año de la universidad.
2: I was invited to a party.
1: Yo fui invitado a lo que pensaba que iba a ser una fiesta.
2: But it was actually a Bible study.
1: Pero en realidad era un estudio bíblico.
2: It was with an organization called the Fellowship of Christian Athletes.
1: Era a través de una organización llamada el Compañerismo de Atletas Cristianos.
2: I went down some stairs into this room where they were having the meeting.
1: Bajé las escaleras hacia el salón donde estaban teniendo esta reunión.
2: And I saw people with Bibles.
1: Y vi a personas con Biblias.
2: And I thought, this isn't the place for me.
1: Y yo pensé inmediatamente, este no es el lugar para mí.
2: I immediately went up the steps to leave.
1: Fui de regreso por las escaleras para irme de allí.
2: But the person who had invited me, he was coming down the steps at that time.
1: Pero la persona que me había invitado estaba justo en ese momento bajando las escaleras.
2: And he was so happy that I had come.
1: Y estaba tan feliz de verme allí.
2: He had put his hand on the back of my neck or back.
1: Le colocó la mano en la espalda.
2: And he kind of just lightly and kindly pushed me right back into the meeting.
1: Y muy, muy sutilmente lo empujó de regreso a la reunión.
2: So I stayed there.
1: Así que me tuve que quedar.
2: I heard a 10 or 15 minute presentation.
1: Escuché una presentación de unos 10 a 15 minutos.
2: Then we broke into small groups of about 5 people.
1: Así que no, y luego de la reunión principal nos dividimos en grupitos de 5 personas.
2: There was a leader for each group.
1: Cada grupito tenía un líder.
2: And we had to answer a few questions.
1: Y debíamos responder algunas preguntas.
2: So I tried to answer.
1: Intenté responder.
2: The leader said I was wrong.
1: Y el líder dijo que yo estaba equivocado.
2: And there was a young woman next to me.
1: Y al lado mío había una jovencita.
2: He always said she was right and I was wrong.
1: Y siempre él decía que ella tenía la razón y yo estaba equivocado.
2: I didn't like that at all.
1: No me gustó para nada eso.
2: And I think he could see that I was a little bit upset.
1: Y yo creo que él se dio cuenta de que yo estaba un poquito molesto.
2: So he told me, he explained something that was very important.
1: Así que, ¿siguen?
2: He explained something to me that's very important.
1: Y sé que él me explicó algo que era muy importante.
2: It wasn't that her answers were better and my answers were bad.
1: No se trataba de que las respuestas de la chica eran mejores que las mías eran malas.
2: It wasn't that he liked her and he didn't like me.
1: No se trataba de que le cayera bien ella y yo no le cayera bien a él.
2: He says the answers have to come from the Bible.
1: Él decía, es que las respuestas tienen que venir de la Biblia.
2: It's not what people think, it's what God said.
1: No se trata de lo que piense la gente, se trata de lo que Dios dice.
2: He says, if you want to know the truth of God, you have to read his book.
1: Si quieres conocer la verdad de Dios, debes leer este libro.
2: And therefore I come again two or three times to that meeting.
1: Y por lo tanto, fui nuevamente a esta reunión unas dos o tres veces más.
2: People had shared the message of the gospel with me.
1: La gente compartió el mensaje del evangelio conmigo.
2: I didn't want to hear it.
1: Y yo no quería escuchar eso.
2: And someone challenged me to just read the Bible.
1: Pero alguien me retó a simplemente leer la Biblia.
2: I thought that was reasonable.
1: Pensé que eso era razonable.
2: I got a Bible that was just the Old Testament.
1: Yo tenía una Biblia que era simplemente el Antiguo Testamento.
2: It had Hebrew on one side, English on the other.
1: Y tenía hebreo en una parte de la página y inglés en la otra parte de la página.
2: And I began to read.
1: Y empecé a leer.
2: And just from reading the Word of God.
1: Y solo leyendo la palabra de Dios.
2: And I'm sure many people from that group praying for me.
1: Y también estoy seguro de que muchas personas en ese grupo oraban por mí.
2: I came to the conclusion that Yeshua, Jesus, that he's the Messiah, the Son of God.
1: Llegué a la conclusión de que Yeshua, Jesús, es el Mesías, el Hijo de Dios.
2: And back in 1982, I became a believer.
1: Eso sucedió en 1982. Allí me hice creyente. When you say I became a believer, you mean you made the prayer of faith? Okay, cuando dice que me hice creyente, quieres decir que hiciste la oración de fe. How was that moment? Who helped you? ¿Quién te ayudó? ¿Cuál fue ese momento?
2: You know, I think actually before I made the prayer, I had come to that conclusion.
1: Yo llegué a la conclusión de que Jesús era el Mesías antes de hacer la oración.
2: But it was the final exam week of my first semester in college.
1: Luego de mi examen final cuando the fifth semester?
2: First semester.
1: First semester, del primer semestre en el college.
2: We were all sitting in the lounge in our dormitory.
1: Todos estábamos sentados allí en el como en la recepción, el lobby del dormitorio.
2: And we began talking about the gospel.
1: Y empezamos a hablar del evangelio.
2: And someone asked me, do I believe it?
1: Y alguien me preguntó, ¿tú crees en esto?
2: And the same person who had invited me to that meeting and had put his arm on the back of my neck.
1: Y la misma persona que me había invitado a esa primera reunión y había puesto su mano en mi espalda.
2: He heard that I said, yes, I do believe.
1: Escuchó que yo dije, sí, yo creo en esto.
2: He said, but did you invite him to be the Lord of your life and thank him for what he did on the cross and confess your sin?
1: Y él me preguntó, pero ¿alguna vez has orado para darle gracias a Dios por haber enviado a su hijo a morir por la cruz y llevar tus pecados?
2: I said, I believe that, but I had never made a decision.
1: Yo le dije, yo creo en eso, pero nunca he hecho esa decisión.
2: A public confession.
1: Ni esa confesión pública.
2: So right then he challenged me to do that, and I did, and that was in December of 1982.
1: Así que en diciembre de 1982, él me dijo, bueno, vamos a hacerlo, y yo lo hice.
2: So I believe on that night, I know that the Holy Spirit came into my life, and I was born again, and I will be in the kingdom of God by his grace, what he did for me on the cross.
1: Así que a partir de esa noche yo creo que el Espíritu Santo entró a morar en mi vida y yo me convertí en cristiano y a partir de ese momento soy salvo y estaré con él por siempre en la eternidad por lo que él hizo en la cruz. Very good. That was a blessing to know that. Es una bendición poder conocer este testimonio supernatural of what God's do in people's life, sobrenatural de lo que Dios hace en la vida de las personas. And all right. Well, you as a Jewish, I can't imagine that you've been raised, even though if you were living in America, in a different way than most of the people here. A pesar de que eras judío, o sea, por ser judío, estoy seguro que creciste en América de una manera diferente a la mayoría de los americanos. So, how do you see that being a Jewish and Christian changed even your family relationship, or how that impacted your relationship with your parents? Where they agree and disagree? What do they think in that time? ¿Qué pensaban tus padres y cómo afectó eso tu relación familiar?
2: I don't think they were pleased, but as I said, they loved me, they accepted that, and it didn't cause problems at our home.
1: Okay, yo como dije, ellos eran muy amorosos y a pesar de que no estaban de acuerdo, lo aceptaron y no tuve problemas en casa. And culturally, did it change anything in your life? Culturalmente, ¿eso cambió algo en tu vida?
2: It changed so many things in my life. How I thought, how I spent time, what was important to me, everything changed.
1: Cambió todo en mi vida. Cómo pensaba que era importante en mi vida, todo cambió. Okay, and after you became a Christian, you got married with Rivka, everything that happened, what were you doing in those days? After you graduated, did you work? What did you do back in those days? ¿Qué hacías en esos tiempos? Luego de que te graduaste, ¿trabajaste en algo? ¿Qué hacías en esos días?
2: Well, let me say something about Rivka first.
1: Okay, déjame decir algo sobre Rivka primero.
2: She wasn't so sure she wanted to marry me.
1: Ella no estaba muy segura si quería casarse conmigo.
2: Because she felt I was immature as a believer, my knowledge of the Word of God.
1: Porque ella pensaba que yo era inmaduro en mi fe, o sea, como creyente, because you were just like a newborn in Christ.
2: Exactly.
1: Porque él tenía muy poquito tiempo de haber conocido a Cristo, entonces ella consideraba que él era un poco inmaduro en la fe.
2: Rivka's also from a Jewish background.
1: Rivka también viene de un trasfondo judío.
2: But her mother came to faith when Rivka was just 5 years old.
1: Pero su mamá se convirtió a Cristo cuando Rivka tenía solo 5 años de edad.
2: And shortly after that, Rivka came to faith.
1: Y poco tiempo después, Rivka también llegó a la fe.
2: So she had much better knowledge of the Bible.
1: Así que ella tenía mucho mayor conocimiento de la Biblia.
2: She had been a believer long and was much stronger in the faith.
1: Había sido creyente por muchos años y tenía una fe mucho más sólida.
2: So I had to work really hard to try to catch up.
1: Así que tuve que trabajar muy duro para poder ponerme al mismo nivel.
2: She still thinks I'm really far behind her.
1: Y todavía ella sigue pensando que aún me falta mucho para alcanzarla. Very, very good. Okay, so after you graduated and got married, what were you doing? What did you do as a job for a living those days? And what did she do? And why did you move to Miami? Y luego de que te casaste, ¿qué hacías para trabajar y por qué se mudaron a Miami?
2: Well, I was always working on a degree, first the master's and then a PhD.

0: mesiánica. Okay, what happened after that? You live in Miami for 10 years. Después de esto viviste en Miami 10 años. And you moved to Israel after that?
1: Biblically, prophetically, God is calling the Jewish people to Israel.
0: Le pregunté sobre por qué se mudó a Israel y me dice que bíblicamente y proféticamente Dios está llamando al pueblo judío a regresar a la tierra de Israel.
1: This is an important prophetic sign for the end times.
0: Esta es una señal importante profética para los últimos días.
1: So shortly after we got married, I told Rivka that I felt that we should move to Israel.
0: Así que poco después de casarnos, ya yo le estaba diciendo a Rivka que sentía en mi corazón que debíamos mudarnos a Israel.
1: Because we're Jewish, we could request citizenship, which we received.
0: Así que por ser judíos, podíamos solicitar la ciudadanía, la cual recibimos.
1: And we moved here almost 20 years ago.
0: Y nos mudamos aquí hace ya unos 20 años atrás.
1: And it was a great decision. We're so happy to be citizens of Israel and living in the land.
0: Y somos, ha sido una excelente, gran decisión. Estamos muy felices de vivir en Israel, aquí en la tierra. Tell for people like me or our audience that haven't even had the opportunity to go to Israel, how is Israel as a country? How do you see that different than America, for instance? Explícanos un poco para nosotros que no hemos tenido la oportunidad de visitar Israel. ¿Cómo es Israel como país? ¿El modo de vida de la sociedad? ¿Qué tan diferente puede ser, digamos, de los Estados Unidos?
1: Israel is very different than America.
0: Israel es muy diferente que Estados Unidos.
1: When you see a father or mother walking with their children.
0: Cuando ves un padre y una madre caminando con sus hijos.
1: It's amazing you hear them singing so frequently.
0: Es maravilloso cómo los escuchas cantando con mucha frecuencia.
1: It's a very child-oriented society.
0: Es una sociedad muy orientada hacia los niños. I like that.
1: In America, there's many places that they don't want small children.
0: En América, en Estados Unidos, hay muchos lugares donde no quieres que entren los niños pequeños.
1: But if a person is invited someplace in Israel and they have children, their children mostly come.
0: Pero normalmente en Israel, cuando te invitan a un sitio, los niños van contigo, te acompañan. That's very good.
1: Also, something that is very important to mention.
0: Algo muy importante de mencionar.
1: Unfortunately, we struggle with terrorism. We have a lot of, it's a great area, but as I said, we have some bad neighbors.
0: A pesar de todo lo maravilloso que es estar acá, también tenemos un lado negativo, que es que tenemos que lidiar con terrorismo por malos vecinos.
1: And when anything happens that's a terrorist act or a crime or whatever.
0: Y cuando suceden cosas como crímenes o acciones o actos terroristas,
1: Israelis always run to help.
0: Los israelitas siempre corren a ayudar.
1: When this is being recorded,
0: cuando esto ha sido registrado, grabado,
1: there was a terrible catastrophe, tragedy in the north of Israel, very close to where we used to live.
0: Hubo una catástrofe muy grave al norte de Israel, cerca donde nosotros vivimos.
1: There's an event that has over 100,000 people in attendance.
0: Hubo un evento en el cual había más de 100,000 personas allí asistiendo.
1: It's a religious observance.
0: Una fiesta religiosa.
1: And people were crushed, as I speak, 45 people were crushed to death because of the number of people.
0: Y en ese momento 45 personas fueron aprisionadas hasta el punto de morir por la gran oleada de personas que estaban allí.
1: Over 150 injured in a serious way.
0: Y más de 150 se lesionaron de manera grave, delicada.
1: Right before beginning this, I was watching the news.
0: Antes de empezar, yo estaba mirando las noticias.
1: And it's amazing to see how all people, came to help and do things in order to save life and to contribute in a helpful way.
0: Pero lo bueno, lo rescatable de todo esto es que muchísimas personas corrieron a ayudar y a buscar la manera de poder aliviar esta situación tan difícil que había ocurrido.
1: If you need help, Israel's a great place to be.
0: Si necesitas ayuda, Israel es un gran lugar donde puedes estar. That's wonderful. Le estoy preguntando sobre su ministerio ahora que nos está hablando de Israel. Él se encuentra en Israel, tiene un ministerio que se llama Semilla de Abraham, Zera Abraham. También tiene el programa Amarás a Israel, que todos disfrutamos.

0: Y otras cosas que queremos conocer un poco sobre lo que él hace en su día a día ministerialmente en Israel.
1: The term seed of Abraham or Zerah Avraham is our study center here in Israel.
0: El centro de estudios que tenemos aquí en Israel se llama Semilla de Abraham o Simiente de Abraham o Zerah Avraham. Ese es el nombre del centro de estudios.
1: There we have lectures and courses that meet during the week.
0: Ellos allí imparten clases y conferencias durante la semana.
1: Aval be mirkaz limudim shelanu kol devar she'anachnu lomdim hakol be'ivrit.
0: Are you speaking Hebrew?
1: Yeah. What I said was, at our study center, everything we do, all that we learn, is from the Hebrew language, spoken okay. In Hebrew.
0: Lo que dijo en hebreo y ahora en inglés es que todo lo que imparten en el Instituto Zerah Avraham lo hacen en hebreo. Is Hebrew your modern language?
1: Hebrew's the modern language for Israel. I didn't speak it until really we moved here. I had some Hebrew knowledge, but not able to speak it until we actually came.
0: Okay, le pregunté si el hebreo es su idioma natural o materno y me dice que no, que era el inglés, pero cuando se mudaron a Israel aprendió entonces el hebreo, aunque ya tenía cierto conocimiento. All right.
1: For many Jewish people, Hebrew, if you don't live in Israel, is simply the language of our prayers.
0: Para muchos hebreos en el mundo, para muchos judíos, el hebreo es simplemente el idioma de las oraciones. Si vive fuera de Israel, no se habla comúnmente en hebreo.
1: We pray not just from our heart spontaneously, but from a book of written prayers that are in Hebrew.
0: Y oramos en hebreo, pero ni siquiera como una oración abierta de nuestro corazón, o sea, se refiere a la gente judía en general, sino con oraciones ya escritas en libros.
1: And 7 years ago, we started a television show here in Israel.
0: Okay, adicionalmente el instituto hace 7 años empezó. 7 years you started the television program. Hace 7 años empezó un programa de televisión allí en Israel.
1: It was only in the Hebrew language.
0: Únicamente en hebreo.
1: And 2 years after that, we decided to do one in English.
0: Y 2 años después también decidieron empezar uno en inglés.
1: And so that's what is broadcast in many different places on different networks throughout the world.
0: Y ese, that's Love Israel. Ese es Amarás a Israel, el que está siendo transmitido en todo el mundo entero a lo largo de muchas cadenas de televisión. Do you have any gross numbers of how many languages you're going out, how many TV networks you're on? ¿Tienes algún número así, grosso modo, de cuántos idiomas sale el programa y en cuántas cadenas de televisión en el mundo?
1: We're doing things right now in 12 different languages.
0: Están ahorita traduciendo el programa en 12 diferentes idiomas.
1: Hebrew, English, Russian, Spanish, Ukrainian.
0: Hebreo, inglés, ruso, español, ucraniano.
1: Romanian, Bulgarian, Serbian.
0: Rumano,
1: Finnish,
0: búlgaro, serbio, finés.
1: Swedish.
0: Sueco.
1: So a lot of different languages.
0: Portuguese.
1: Portuguese, Portuguese también. As well.
0: También portugués, que es uno de nuestro hermano, es uno de nuestros ministerios hermanos.
1: And we only have one purpose in our ministry.
0: Y solo tenemos un propósito en nuestro ministerio.
1: To try to do our best to share biblical truth with as many people as we can, but to the Jew first and also to the rest of the nations.
0: Es llevar el mensaje del evangelio al judío primero y también al resto de las naciones de la mejor manera que podamos. Okay, very good. That was one of the things I was going to ask you about the Love Israel and also Seed of Abraham. Because what is the main purpose? Is to reach the lost or is to equip the church? La pregunta es, ¿cuál es el propósito principal entonces de los programas y de los esfuerzos ministeriales que hacen? ¿Es alcanzar al perdido o es equipar mejor a la iglesia, edificar mejor a la iglesia?
1: I would say it's to disciple and edify believers primarily.
0: Discipular y edificar a los creyentes primeramente.
1: But we're very pleased that we're getting more and more emails and letters about people coming to faith through our teaching.
0: Pero nos alegra mucho ver que estamos recibiendo cada día más cartas y correos electrónicos de personas que están llegando a la fe por medio de nuestras enseñanzas. When you say people, you mean people from around the world or specifically Jewish people? Cuando
1: people here within Israel, but people from around the world.
0: Tanto personas judías como personas de cualquier creencia alrededor del mundo están convirtiéndose por estas enseñanzas. Okay, how have been because one of the questions I want to go ahead and read one of the questions that is really related. Elena Argosa, aquí tengo una pregunta de Elena Argosa de Guadalajara, México, from Guadalajara, México. Tuve la gran dicha de estar en Israel y con gran tristeza no vi una sola iglesia cristiana y sí muchas católicas, aunque tampoco hay católicos en Israel, solo son para turistas. Mi pregunta es si hay iglesias cristianas. So she said that she went to Israel once and she was very sad because she didn't see any Christian church there, but too many Catholic churches. And but she said that there's no Catholics in Israel, but they are just for tourists. So my question is, are there Christian church in Israel? Entonces su pregunta es, ¿sí existen iglesias cristianas en Israel?
1: There are messianic congregations usually meeting in different types of buildings.
0: Existen congregaciones mesiánicas que usualmente se reúnen en diferentes tipos de edificios.
1: So if you're walking on the street, you're not going to see a religious type Christian building.
0: Así que si caminas por la calle, no vas a conseguir un edificio con una forma religiosa tradicional como lo ves en otros países, como una iglesia.
1: The churches that people see, this lady's right, they're usually Catholic or Orthodox.
0: Las iglesias que alcanzas a ver, esta señora tiene la razón. Las iglesias que ves con forma de iglesia son iglesias normalmente católicas u ortodoxas.
1: They don't have services for the citizens of Israel, but rather for their staff and for tourists that come.
0: Que tampoco tienen servicios para los ciudadanos israelitas, sino para su propio equipo, su staff, o para turistas que visiten.
1: There's not a lot of believers in Israel.
0: No existen muchos creyentes en Israel.
1: Many people say there's between 20 to 80,000 Jewish believers.
0: Existen entre 20 y 80 mil. Hay diferentes números de 20 a 80 mil judíos creyentes en Israel.
1: And maybe approximately 100,000 Arabs that are believers.
0: ¿Y 100,000 what?
1: Arabs.
0: Okay, y aproximadamente unos 100 mil árabes creyentes. And when you say believers, you mean believers in the gospel.
1: Yes.
0: Creyentes en el evangelio.
1: We usually use the term Mamanim, believers, or Notzrim, which is the Hebrew term for Christian.
0: Notzrim o Mamanim son los términos creyente o cristiano para en hebreo. Very interesting. So you have and why is that? Why is it being difficult for the Jewish to convert? ¿Por qué es tan difícil que un judío se convierta?
1: Well, the term convert, we like the word, everyone needs to repent.
0: A mí me gusta más el término arrepentir que convertir.
1: In Hebrew, we talk about the word tshuva, which means to repent, to turn towards God.
0: Tshuva en hebreo significa arrepentirse o volverse hacia Dios.
1: But many Christians, they use the term convert.
0: Pero muchos cristianos utilizan el término convertir.
1: And that kind of conveys to stop being Jewish.
0: Y eso, de alguna forma, implica dejar de ser judío.
1: Now, you're from Venezuela, Einstein, correct?
0: Sí, yes, I am. Yo soy de Venezuela.
1: You don't stop being Latin or Venezuelan because you accept the gospel.
0: Y tú no dejas de ser latino o venezolano por haber aceptado el evangelio.
1: But many of the missionary groups kind of imply you stop being Jewish.
0: Pero muchos de los grupos misioneros que han venido, de alguna forma, quieren hacer que uno deje de ser judío.
1: That you need to leave your community.
0: Que debes dejar tu comunidad.
1: Our methodology is very different.
0: Nuestra metodología es muy diferente.
1: If you're born a Jew, you will die a Jew.
0: Si tú naces judío, tú mueres judío.
1: But all humanity needs to accept the gospel to be in the kingdom of God.
0: Pero toda la humanidad necesita aceptar el evangelio para poder estar en el reino de Dios.
1: But just in the same way that you don't have to leave your culture or your language to be a believer.
0: Pero de la misma manera como no necesitas dejar tu cultura o tu lengua, tu idioma para ser creyente.
1: There's nothing biblical about the Jewish people having to leave their culture either.
0: No, tampoco existe nada que obligue bíblicamente a un judío a dejar su cultura.
1: So when you present the gospel in the biblical way.
0: Así que cuando presentas el evangelio de una manera bíblica.
1: And you don't treat Jewish people different than other nations.
0: Y no tratas al judío diferente que a las personas de otras naciones.
1: We find that many Israelis are very interested in hearing this.
0: Descubrirás que muchos israelitas están dispuestos y abiertos a escuchar al respecto.
1: They want to know what the Bible says.
0: Ellos quieren saber lo que dice la Biblia.
1: Today, Judaism isn't so much a book or religion based upon scripture.
0: Hoy en día, el judaísmo que conocemos hoy en día no es tanto basado en las escrituras.
1: It's based upon the rabbinical writings.
0: Sino que está basado más en los escritos rabínicos fuera de las escrituras.
1: Today, many Jewish people are unaware of what the scripture really says.
0: Muchos judíos hoy en día no están conscientes de lo que realmente dice la escritura, sus escrituras.
1: So, we see people coming to faith because we share with them the message of the Word of God.
0: Así que muchas personas están llegando a la fe gracias a que compartimos con ellos el mensaje de la palabra de Dios. And by the Word of God, you mean the Tanakh, because for them, that's basically it.
1: Yeah, you're very right. The Tanakh, the Hebrew Bible, the Old Testament, but also the Brit HaChadashah, the New Testament as well.
0: Yo le pregunté si por las escrituras se refería al Antiguo Testamento nada más y me dice que también, que sí, por supuesto, pero también el Nuevo Testamento. And how do they accept the New Testament as the Word of God too? ¿Cómo aceptan ellos el Nuevo Testamento como palabra de Dios también?
1: Well, more and more there's an interest in what the New Testament says.
0: Pues cada vez hay mayor interés en qué dice el Nuevo Testamento entre los judíos.
1: Now, when you read it in English,
0: cuando lo lees en inglés,
1: It has a totally different feeling than when you read it in Hebrew.
0: Tiene una sensación totalmente diferente de cuando la lees en hebreo.
1: So there's immediate connection for Hebrew speakers with the message of the New Testament, the content of the New Testament.
0: Así que hay una conexión más inmediata cuando se lee en hebreo entre las personas israelitas con el contenido del Nuevo Testamento.
1: I have found that Yeshua's parables are very, very interesting to most Israelis.
0: Y he descubierto que las parábolas de Yeshua son muy interesantes para la mayoría de los israelitas.
1: And most of the time when I share with them,
0: y la mayoría de la gente de las veces cuando comparto, las comparto con ellos,
1: I don't tell them initially this is from the New Testament.
0: No les digo de inmediato esto viene del Nuevo Testamento.
1: Sí. Can I tell you a story that my rabbi told me?
0: Simplemente les digo, ¿puedo contarte una historia que mi rabino me contó a mí?
1: Yeshua, he is my rabbi. He's the only real rabbi.
0: Porque Yeshua es mi rabino y de hecho es el único verdadero rabino.
1: And these stories are not foreign, but they're very similar to other rabbinical stories.
0: Y estas parábolas, estas historias no son tan diferentes a las demás historias rabínicas.
1: So there's an immediate connection, a bond.
0: Así que hay una conexión inmediata, un vínculo.
1: And when you're sharing everything through the Hebrew language,
0: y cuando compartes todas estas cosas a través del idioma hebreo,
1: there's also an additional bonding coming together.
0: Viene un vínculo adicional que se une allí.
1: So this is how we share. We also ask people a lot of questions.
0: Y de esta manera lo compartimos. También hay muchas preguntas que surgen entre la gente.
1: Instead of coming and believing we have the answers and pushing it on people,
0: y en vez de venir nosotros y decir tenemos las respuestas y forzar a las personas,
1: I'll come and say, can you help me?
0: Yo vengo y les digo, ¿puedes ayudarme?
1: I'm reading something in the Bible.
0: Estoy leyendo algo aquí en la Biblia.
1: And I'd like to know what your thoughts are to help me understand this.
0: Y me gustaría saber cuáles son tus ideas, tus pensamientos para ayudarme a comprender esto.
1: And that opens up a discussion.
0: Y eso abre una discusión.
1: And God uses that frequently.
0: Y Dios utiliza eso con mucha frecuencia. Eso es poderoso. That's powerful. I would like to go to another question related that is about the Bible translation. I know that they always ask you this question, but this is for the Hispanic audience, so this is the first time. So let's help them a little bit with this. Hay una pregunta que le quiero hacer que está aquí entre las preguntas de la audiencia que tiene que ver con la versión de la Biblia que él recomienda. Liz C.E. de Lima, Perú. Liz C.E. from Lima, Peru. Ella pregunta, she asks, ¿alguna vez ha pensado en lanzar su propia traducción de la Biblia, así como, por ejemplo, la existe la Reina Valera o tantas otras, para que todas las personas del mundo puedan leerlo y descargarlo? She asks this very interesting question. Have you ever thought about creating your own version of the Bible?
1: That would be a great undertaking.
0: What's undertaking?
1: A great challenge to do, a big effort.
0: Eso sería un trabajo, un reto muy grande.
1: And I would like to, but I don't believe, my hope is that I can teach through the entire Bible before I die.
0: No creo que tenga tiempo porque mi meta es poder enseñar la Biblia completa antes de morir.
1: But there's no perfect translation.
0: Y no existe una traducción perfecta. That's what I was about to ask. So what's your recommendation? Because, people always ask, what is this? Is the King James the better, or is this the New International Version the better? So what's the best translation? Él dice, no existe una traducción perfecta. There's no perfect translation.
1: One that tries to be very, very literal.
0: Una que intenta ser muy, muy literal.
1: Okay. The New International Version is a horrible translation.
0: Él dice que la mejor, podemos medir las traducciones de acuerdo a qué tan literal pretenda ser. Mientras más literal, mejor. Pero él, por el otro lado, pone como ejemplo negativo la Nueva Versión Internacional. Dice que es una traducción horrible.
1: It doesn't translate word by word.
0: Porque no traduce la Biblia palabra por palabra.
1: But it takes larger sentences,
0: sino que toma oraciones más largas, más grandes,
1: and gives them the view of the editors of what it means.
0: Y les añade la visión o la interpretación de lo que eso significa según el editor.
1: It's more of an interpretation than translation.
0: Parece más una interpretación que una verdadera traducción.
1: The purpose is to give people an easy understanding.
0: El propósito es darle a las personas una fácil comprensión
1: of what the editors believe that the scripture says,
0: de lo que el editor cree sobre lo que dice la escritura,
1: rather than to faithfully translate it literally,
0: en vez de traducir fielmente y literalmente el contenido.
1: So I like the King James, the New King James, the New American Standard, the Revised Standard Version.
0: Okay, él está diciendo algunas de las versiones en inglés que él recomienda, como la King James, la New King James, la American Standard, and okay.
1: The English Standard Version is also a very good one.
0: English Standard Version, pero esos son en inglés. In Spanish, I will have to say the Reina Valera, which is based on the Textus Receptus as well, because okay. there's one thing that you always say is that you prefer the Textus Receptus Bible translation instead of the Nestle Allen, which is where the New International Version is based, and so many others of the contemporary ones. So, estoy diciendo que él recomienda siempre las versiones que se basen en Textus Receptus en vez de la versión Nestle Allen, porque en esas son las que se basan las que son más como interpretadas. What made you decide or think or conclude that the Textus Receptus is a better manuscript than the Nestle Allen? ¿Por qué tú concluyes que el Textus Receptus es mejor que el Nestle Allen como manuscrito para de ahí basar las traducciones?
1: What both Nestle and Allen said about their version.
0: Is that the reason?
1: I'll explain.
0: Okay, lo que Nestle y Allen dijeron ellos mismos sobre su propia versión.
1: They never attempted or desired to put together a good Greek New Testament.
0: Que ellos nunca fue su intención juntar o poner juntos una buena versión del griego, del Nuevo Testamento griego.
1: They wanted to put together a Greek New Testament.
0: Ellos querían crear un Nuevo Testamento griego
1: that showed the major differences between the Textus Receptus and major other manuscripts.
0: Que simplemente enfatizara las diferencias entre el Textus Receptus y otros manuscritos importantes.
1: So what they were trying to create, and they did create,
0: así que lo que terminaron creando ellos,
1: a nice book.
0: Fue un libro chévere, agradable, bueno.
1: That you can put next to the Textus Receptus.
0: Con el cual pudieras comparar con el Textus Receptus.
1: And see easily the major differences.
0: Y ver fácilmente las mayores diferencias.
1: So their objective was not to make a better Greek text.
0: Así que su objetivo nunca fue crear un mejor texto griego.
1: but provide the major differences.
0: Sino resaltar las mayores diferencias.
1: And because it was a tool for primarily scholars.
0: Así que como era una herramienta principalmente para eruditos de la palabra.
1: Unfortunately, people think that it's a better Greek manuscript.
0: Desafortunadamente, la gente lo interpretó como que era un mejor manuscrito.
1: Nestle Allen warned people that this is not how it should be used as a basis for translation.
0: Y los propios Nestle y Allen le advirtieron a las personas que ese texto no era, no, su intención jamás había sido que de, en base a eso se crearan otras traducciones en otros idiomas.
1: But to compare the major differences in the manuscripts to come to a conclusion which is the best.
0: Sino simplemente, como dijimos, comparar los dos manuscritos y concluir cuál era el mejor.
1: This is what journal articles and what scholars write about.
0: Y esto es lo que muchos artículos y eruditos han escrito acerca de esto.
1: Let me give you an example of this.
0: Te daré un ejemplo al respecto.
1: In the Gospels, Messiah spoke about being found worthy in the day of the Lord when Messiah returns, being found faithful.
0: En los Evangelios vemos que el Mesías nos dice que él quiere, él desea hallarnos fieles y dignos en su regreso.
1: Now, the Textus Receptus has to be worthy.
0: La palabra, en el Textus Receptus dice ser digno, worthy.
1: Now, the Nestle Allen has that you might be strong on that day.
0: Mientras que el Nestle Allen dice que debe ser fuerte en ese tiempo, en ese día.
1: Now, those are similar but different.
0: Son palabras similares pero diferentes.
1: Now, what happens is many people forget the grammar.
0: Lo que pasa es que muchas personas olvidan la gramática.
1: There it says that you might be made worthy.
0: Estos dicen que tú debes ser hecho digno.
1: The what makes us worthy is that we might pray. And before that verse, it talks about praying that you will be made worthy.
0: Y lo que nos hace dignos es que tenemos que debemos primero orar. Y antes de ese versículo, anteriormente está hablando de la oración para poder ser dignos.
1: The message of the text is prayer strengthens us.
0: El mensaje del texto es la oración nos fortalece.
1: If we're going to be doing the right things, it's as an outcome of prayer.
0: Y si vamos a hacer lo correcto es porque es un resultado de la oración.
1: Well, later on, manuscripts didn't like the idea of being worthy.
0: Pero luego, al pasar de los años, algunos no les gustaron la idea de ser digno.
1: It was as though we work out our worthiness. It's because of what we do.
0: Porque piensan que llegar a ser digno se debe a lo que tú haces, como una obra tuya.
1: So there became a tradition not to translate it or write it this way, but with the word strength or to become strong.
0: Así que se volvió tradición no traducirlo de esa manera, sino simplemente como fortalecerte o hacerse fuerte.
1: So we have these two different traditions.
0: Así que tenemos estas dos diferentes tradiciones.
1: One tradition comes from a concern that people might misunderstand this.
0: Una tradición o traducción viene de la preocupación porque la gente no interprete correctamente lo que está escrito.
1: That one might not understand that prayer is what strengthens us to be faithful.
0: Que la oración es lo que nos fortalece para ser fieles.
1: So this is the two different manuscripts, the primary differences.
0: Así que estos son un ejemplo de las diferentes pequeñas diferencias o las diferencias que conseguimos entre los dos escritos principales.
1: So this is the purpose of Nestle Allen to provide that major difference.
0: Así que ese es uno de los propósitos de Nestle Allen, o el principal propósito es proveer esas diferencias.
1: So you can see how people can use that to study.
0: Así que pues para que las personas lo utilicen como una herramienta de estudio más no como la base principal. Very good. Very good. I didn't know some details about this. Very interesting. No sabíamos algunos detalles sobre esto. Muy interesante. I recommend all viewers to that follows Baruch to you know, because these kind of things he always said, he reinforced these ideas and these concepts during their studies. So mi recomendación para ustedes es seguir escuchando los estudios de Baruch porque él siempre explica este tipo de detalles y de diferencias dentro de sus estudios. Okay, vamos a empezar ahora a leer algunas de las preguntas de la audiencia, tanto por Instagram como por Facebook. Y de verdad, muchísimas gracias a todas las personas que en apenas 2 días que colocamos esta invitación, empezaron a enviar sus preguntas y muchos mensajes de felicitación y de apoyo para el equipo. I'm saying that besides of the questions, there's a lot of questions that people made, but also more than the questions, a lot of encouragement messages for you and for all the team of Love Israel.
1: That's very nice.
0: A lot of blessing and people giving testimony of how these kind of studies have blessed their life and even made them stronger believers in Jesus Christ.
1: Praise God. We're glad to hear that.
0: Están muy contentos de escuchar todos estos testimonios. Okay. Zuliena, arroba ezuli4, she asked this question about Exodus 12:48. I'm going to read in Spanish and then in English, and then the question. Mas si algún extranjero morare contigo y quisiere celebrar la Pascua para Jehová, séale circuncidado todo varón y entonces la celebrará y será como uno de vuestra nación, pero ningún incircunciso comerá de ella. In English, and when a stranger shall sojourn with thee and will keep the Passover to the Lord, let all these males be circumcised, and then let him come near and keep it, and he shall be as one as it's born in the land, for no uncircumcised person shall eat thereof. The question is, la pregunta es, ¿con esto quiere decir que debemos ser obedientes como extranjeros y circuncidarnos en el caso de los varones? This means that we need to be obedient as strangers and get circumcised in the male, for the male?
1: Okay. First of all, today, no one eats the Passover.
0: Hoy en día, nadie come la Pascua.
1: There's no temple, there's no altar.
0: No hay templo, no existe el altar.
1: So there's no requirement today because none of the festivals can be kept biblically.
0: Así que no hay una obligación hoy en día porque bíblicamente ninguna de las fiestas se puede realizar.
1: That one needs to be circumcised.
0: Para que y que uno tenga que ser circuncidado.
1: If one feels led to be circumcised,
0: si uno siente el deseo o se siente guiado a ser circuncidado,
1: it's not connected to salvation.
0: No está conectado a la salvación.
1: It's not connected to being more pleasing to God, more acceptable to him.
0: Eso no lo hará más agradable o más aceptable delante de Dios.
1: Paul had Timothy circumcised so that he could have a greater witness to the Jewish people.
0: Pablo hizo que Timoteo se circuncidara para que fuese mejor testimonio para el pueblo judío.
1: So what we should focus in on is the message of circumcision.
0: Así que lo que debemos enfocarnos es en el mensaje de la circuncisión.
1: And that is that faith, remember that Abraham was circumcised because he believed in the promises of God.
0: Y es sobre la fe, porque Abraham fue circuncidado. Say again?
1: Abraham was circumcised because he had faith, he believed in the promises of God.
0: Abraham se circuncidó porque él tuvo fe y creyó en las promesas de Dios.
1: So faith brings about the death of the flesh.
0: La fe trae la muerte de la carne.
1: So that we can live in the spirit.
0: Para poder vivir en el espíritu. Very good. Okay. Another question from the same lady, real quick, is about in this passage I translated this week, Book of Acts, chapter 10. So la pregunta de esta mujer es basada en Hechos 10, donde Pedro tuvo la visión de los animales. Que algunas teologías erradamente interpretan que esto quiere decir que uno puede comer lo que sea, pero esto lo lleva ya a preguntarse, ¿tenemos que aplicar las leyes kosher en nuestra vida como en el Antiguo Testamento?
1: The passage from Acts 10 with the animals coming down on the talit, the prayer cloth.
0: El pasaje de Hechos 10 con los animales descendiendo en el talit, en esta prenda de vestir de oración, este manto de oración.
1: Does not give us any information about the dietary laws.
0: No tiene nada que ver con las leyes de la dietética o de la alimentación.
1: Many Christians believe that they do, but they don't.
0: Muchos cristianos quieren creer que eso habla de esto, pero no habla de eso.
1: We have received the punishment of being a lawbreaker.
0: Nosotros hemos recibido el castigo de ser violadores de la ley.
1: When Messiah died upon the cross, He took that punishment for us.
0: Cuando el Mesías murió en la cruz, él tomó ese castigo por nosotros.
1: So now what do we do?
0: ¿Ahora qué hacemos nosotros?
1: We study all the commandments in the Bible.
0: Estudiamos todos los mandamientos en la Biblia.
1: Those from the Torah.
0: Aquellos de la Torá.
1: Those from the rest of the Old Testament.
0: Aquellos del resto del Antiguo Testamento.
1: All those in the New Testament.
0: Y todos los del Nuevo Testamento.
1: With a desire to obediently apply them to our life.
0: Con el deseo de obedientemente aplicarlos a nuestras vidas.
1: And it's only when we are led by the Holy Spirit.
0: Y solamente cuando somos guiados por el Espíritu Santo.
1: Can we walk in a way that fulfills the righteousness of the law?
0: Caminaremos de una manera que cumpla la justicia ante los ojos del Señor.
1: Not the letter of the law.
0: No se trata de cumplir la letra de la ley.
1: But the purpose of the law.
0: Sino el propósito de la ley.
1: And that can only be understood by means of the Holy Spirit revealing.
0: Y eso solamente se puede entender por medio del Espíritu Santo revelándonoslo.
1: The fact that there's no temple today.
0: El hecho de que no haya un templo hoy en día.
1: Means that over 250 of the Torah commandments we can't keep.
0: Significa
1: it can't
0: que,
1: be done.
0: Significa que cerca de 250 de los mandamientos de la Torah no se pueden cumplir porque no existe el templo.
1: In the letter that Yaakov James wrote.
0: En la carta que escribió Santiago.
1: Says if you break one commandment, you're guilty of them all.
0: Dice que si violas un mandamiento, eres culpable de todos.
1: So because we can't keep 250 of the commandments.
0: Así que si no podemos guardar o cumplir, obedecer 250 mandamientos.
1: The law is not forced upon us.
0: La ley no se obliga, no es forzada sobre nosotros.
1: Judaism agrees with this.
0: Y el judaísmo está de acuerdo con esto.
1: When Judaism speaks about keeping the Torah.
0: Cuando el judaísmo habla sobre guardar la Torá, cumplir la Torá,
1: they don't mean the laws of Moses.
0: Ellos no se refieren a las leyes de Moisés.
1: But the Torah, the laws of the rabbis.
0: Sino la Torá, la ley de los rabinos.
1: Three times a day in Judaism.
0: Tres veces al día en el judaísmo.
1: We pray that God would restore the law to the people.
0: Oramos para que Dios restaure la ley al pueblo.
1: This is going to happen in the millennial kingdom.
0: Y esto sucederá en el reino milenial.
1: Until that time happens,
0: hasta que ese momento ocurra,
1: we should walk in the Spirit with the desire to fulfill the commandments of the God of the Word of God.
0: Debemos caminar en el Espíritu con el deseo de cumplir los mandamientos de la palabra de Dios. All right, perfecto, muy bien. Daniel Andrés arroba mecánico Videla por Instagram dice, he escuchado con mucho cuidado sus estudios del Apocalipsis y han sido de mucha edificación. Mi pregunta es en Mateo 24, 30, 31. Matthew 24, 30 to 31. Does this speak about the rapture? What do they mean with the chosen ones? And who are those? And why is he sending his angels to look for them? Mateo 24, 30, 31 nos habla del arrebatamiento o del rapto. ¿A qué escogido se refiere y por qué envía a sus ángeles a buscarlo? I can read the scripture if you want.
1: No, I know.
0: Okay.
1: This section does not speak about the rapture.
0: Esta sección no habla sobre el rapto.
1: It speaks about the second coming.
0: Habla sobre la segunda venida.
1: The rapture is before the wrath of God.
0: El rapto viene antes del derramamiento de la ira de Dios.
1: The second coming is at the end of God's wrath.
0: La segunda venida es al final de la ira de Dios.
1: In verse 31, we are told that Messiah sends his angels.
0: En el versículo 31 se nos dice que el Mesías enviará a sus ángeles.
1: To gather up the elect.
0: Para reunir a los elegidos.
1: This is the Jewish people who have not yet come back to the land of Israel.
0: Este es el pueblo judío que aún no había regresado a la tierra de Israel.
1: So he's gathering them for the millennial kingdom.
0: Así que él los va a reunir para el reino milenial.
1: The Jewish people who are still alive at the end of Daniel's 70th week.
0: Para el pueblo judío que aún esté vivo para el final de la semana 70 de Daniel.
1: It'll only be 1/3 of the Jewish population.
0: Y solo quedará 1/3 de la población judía.
1: That's what the prophecy Zechariah says.
0: Eso es lo que dice la profecía de Zacarías.
1: That one third will see Messiah and accept him.
0: Que un tercio verá al Mesías y lo aceptará.
1: And they will be brought to the land of Israel.
0: Y serán traídos a la tierra de Israel.
1: Very Those good. Who are still outside, of course, the majority will be in the land.
0: Aquellos que aún estén afuera, porque la mayoría estará ya en la tierra. Very good. All right, let's go now with Andy Aviles Abad by Instagram. She says, my question will be Genesis chapter 6. If the Son of God that took women were angels or human beings? La pregunta de ella es si los hijos de Dios que aparecen en Génesis capítulo 6 verso 2 fueron ángeles o seres humanos.
1: They were wicked angels that or many different opinions, but I believe that they were fallen angels.
0: Okay, hay diferentes opiniones al respecto, pero él Baruch particularmente cree que fueron ángeles caídos. Okay. Roberto Ballestas, Matthew 24:40-41 speaks about the rapture. You already said that that chapter doesn't speak about the rapture. So, okay.
1: No, verses 29, 30, and 31 does not speak about the rapture. Okay. But those verses in 40 that you spoke of are clearly about the rapture.
0: Okay, I'm sorry. Okay, la pregunta es si Mateo 24:40-41 habla sobre el arrebatamiento, el rapto, y Baruch acaba de decir que sí, claramente lo habla. ¿A qué se refiere con que uno será tomado y otro será dejado? What does it mean about that one be left behind and the other will be taken?
1: Remember that this passage that the question comes from,
0: recuerda que este pasaje del cual se origina la pregunta,
1: speaks about the days of Noah.
0: Habla sobre los días de Noé.
1: In the same way that the flood, Noah's flood brought destruction, so will the wrath of God.
0: De la misma manera como la inundación cuando Noé, el diluvio, trajo destrucción, así será la ira de Dios.
1: So before God's wrath falls,
0: así que antes de que caiga la ira de Dios,
1: one will be taken and one left.
0: Uno será tomado y el otro dejado.
1: The one that's taken is taken to heaven.
0: El que es tomado al cielo.
1: One that's left will go through the wrath of God.
0: Y el que quede atravesará la ira de Dios.
1: So it's a depiction of what's going to happen at the time of the rapture.
0: Esto es una descripción de lo que ocurrirá en el momento del rapto, del arrebatamiento.
1: Some will be taken, some will be left.
0: Unos serán tomados y otros serán dejados.
1: It doesn't matter where you are located.
0: No importa dónde te encuentres ubicado.
1: Doesn't matter what you're doing. It's not of works.
0: No se trata de las obras porque no es por obras.
1: But it has to do with if you have received the gospel.
0: La decisión importante es si has recibido o no el evangelio.
1: Those who have by faith, not of works, they will be taken away before God's wrath.
0: Aquellos que hayan recibido el evangelio por la fe y no por obras serán tomados y librados de la ira de Dios. Very good. He made a lot of questions, but we answered one. Hizo muchas preguntas, pero bueno, respondimos por lo menos la primera para darle oportunidad a otra persona.
1: Okay, before we conclude, let me just say one thing.
0: Antes de concluir, déjame decir algo.
1: We're going to be studying Matthew 24 in detail in a few weeks.
0: Dentro de algunas semanas vamos a estudiar Mateo 24 en detalle.
1: So all those questions about the end times are going to be dealt with when we look at Matthew 24.
0: Todas esas preguntas sobre los tiempos finales van a ser trabajadas durante nuestro estudio de Mateo 24. Very good. Looking forward to translate that. Ya no puedo esperar para traducir eso. This is a related question from Aglael Mogro de Bolivia. Aglael Mogro from Bolivia. She asks, mi pregunta sobre arrebatamiento, si todos los niños serán arrebatados, ¿y a qué edad un niño debe aceptar a Yeshua como Salvador? Are the all the kids, no matter what, are they going to be taken during the rapture? And what is the proper age for a children to accept Yeshua?
1: Okay. Those who will be taken are believers only.
0: Los que van a ser tomados son solamente los creyentes.
1: The Bible says nothing about an age of accountability.
0: La Biblia no habla de una edad para poder aceptar al Señor, una edad mínima.
1: God is a perfect judge.
0: Dios es un juez perfecto.
1: We can rely upon him totally.
0: Podemos confiar plenamente en él.
1: But the issue of children and children who die in miscarriages and such.
0: Pero las preguntas o preocupaciones sobre los niños, la edad de los niños o los niños que mueren inclusive porque no llegan a nacer o mueren muy pequeñitos.
1: The Bible does not speak extremely clearly on they go immediately to heaven because they're children. Nowhere is that taught.
0: La Biblia no dice clara y directamente que ellos van a ser tomados al cielo inmediatamente de una manera directa en la Biblia, escrito.
1: So when the Bible doesn't answer something or speak to it clearly, we shouldn't speak to it.
0: Así que si la Biblia no habla de algo específica y claramente, nosotros no podemos tampoco sacar conclusiones y decir que es la verdad.
1: Those who are going to be removed before God's wrath are only believers.
0: Y los que van a ser removidos antes de la ira de Dios en el rapto son los creyentes únicamente. Very good. How did you get to become so passionate about Jesus? Francisco Daniel Merlos Espinosa de Managua, Nicaragua, pregunta, ¿cómo llegaste a ser tan apasionado por Jesús?
1: The more you study his word,
0: mientras más estudias su palabra,
1: the more you'll love him,
0: mientras más lo amas,
1: and that love makes you committed because you want to please him.
0: Ese amor te hace comprometerte porque tú quieres agradarlo a él.
1: Because the Bible says, because one loves God,
0: la Biblia dice que porque uno ama a Dios,
1: he's going to love others.
0: Amará a los demás.
1: So what I want to do most is influence people in the word of God.
0: Por eso lo que yo más anhelo hacer es influenciar a las personas con la palabra de Dios.
1: Not that people do what I want them to do.
0: No para que la gente haga lo que yo quiero que hagan.
1: But people submit to God's will for their life.
0: Sino para que la gente se someta y se sujete a la voluntad de Dios para sus vidas.
1: That's what we want to do. Encourage people to obey God's plan for their life.
0: Eso es lo que queremos hacer. Animar a la gente para que obedezca el plan de Dios para sus vidas. Very good. Beatriz Villavicencio from Loja, Ecuador asks, quisiera saber si abrirá un templo o misión en Ecuador. Are you planning to open a temple or a mission in Ecuador?
1: No, we have our study center in Israel. That'll be the only one.
0: Tenemos nuestro centro de estudios en Israel y ese será el único.
1: Everything else we do via the media.
0: Y todo lo demás lo hacemos por las redes sociales y por internet.
1: But I'd love to come and do a conference in Ecuador.
0: Pero sí me encantaría ir visitar Ecuador y dictar alguna conferencia por allá.
1: God willing that this will happen.
0: Dios mediante esto pueda ocurrir, pueda suceder.
1: And Einstein, you're going to come with me.
0: Y yo voy a ir con él a traducir. Amen, amen. Juan from Maracay, Venezuela, my country, says, why those false messianic Jewish are saying that Yeshua HaMashiach is born from fornication between Mary and Joseph? We know that this wasn't that like that, but what do you think about that?
1: It's against the scripture.
0: La pregunta dice que hay algunos mesianos judíos mesiánicos que dicen que Jesús el Mesías ha nacido de fornicación entre María y José. Sabemos que no es así, pero ¿qué dice usted al respecto? Y Baruch dice que eso está en contra de las escrituras.
1: There's not one thing in the Bible that says that, so what other people say and falsehoods, I don't respond to.
0: Así que yo no le presto atención a lo que la gente diga o piense. Si no está en las escrituras, eso simplemente no hay que prestarle atención.
1: We focus on truth.
0: Nos enfocamos en la verdad. Very good. Guadalupe Traslaviña from Sonora, Mexico asked that she heard Bible teacher, a female Bible teacher that said that diabetes is a demon. Do you think that that's true? And how
1: No.
0: can we cure it?
1: Well, I'm not a medical doctor, but it's not a demon, it's a disease.
0: Okay, la pregunta es si la diabetes es un demonio, de Guadalupe Traviña de México, porque lo escuchó de una predicadora y Baruch responde que no, que la diabetes no es un demonio, es una enfermedad.
1: We can pray for healing.
0: Que podemos orar por sanidad.
1: Many times there are physical sicknesses that are demonically related.
0: Muchas veces hay enfermedades físicas que están relacionadas con actividad demoníaca.
1: But it's very dangerous and scripturally incorrect.
0: Pero es muy peligroso y bíblicamente incorrecto.
1: to say that diabetes is always demonically related.
0: Decir que la diabetes siempre se relaciona con la actividad demoníaca.
1: We have to be very careful that we only speak truth and not say something that's biblically that cannot be supported.
0: Okay, tenemos que tener mucho cuidado solamente de hablar la verdad y no decir cosas que bíblicamente no puedan ser soportadas. Very good. Matthew Hernandez, talking about diseases from Honduras. Matthew Hernandez de Honduras pregunta, ¿nosotros como creyentes en el Mesías debemos vacunarnos contra el COVID o eso es decisión de cada cual? As believers in the Messiah, do we need to get the vaccine against the COVID or is that anyone's decision? Your own personal decision.
1: I think it's strongly one's personal decision through prayer.
0: Yo creo que esto es realmente una decisión personal de cada quien como creyente a través de la oración.
1: The vaccine has nothing to do with the mark of the beast.
0: La vacuna no tiene nada que ver con la marca de la bestia.
1: One should be in prayer and let the Holy Spirit lead them to that conclusion.
0: Lo que debes hacer es orar y dejar que el Espíritu Santo te guíe a tomar la decisión de vacunarte o no vacunarte. Amen. I think we have time for one more question.
1: Because okay.
0: There's so many more. Vamos a leer una pregunta más porque hay tantas otras preguntas. And let's end with Enrique from Puebla, Mexico, who says, Enrique de Puebla, México dice, ¿la gran Babilonia del Apocalipsis es literalmente una ciudad en Irak, como algunos pastores enseñan? ¿O es por el nombre que quiere decir confusión? Porque de ser así, yo considero que es Estados Unidos, la gran Babilonia. He says that, is the Great Babylon on the Bible a literal city in Iraq, as so many pastors teach? Or because he personally thinks that it's about United States. He says that the city that reigns over all the kingdoms on the earth is the United States. So he believes that since Babylon means confusion, Babylon's in the Bible, the Great Babylon is United States. What do you think about that?
1: But to answer this question directly,
0: pero para responder directamente esta pregunta,
1: Babylon the Great is an empire.
0: Babilonia la Grande es un imperio.
1: That belongs to the Antichrist.
0: Que le pertenece al Anticristo.
1: That will want to accomplish the same thing that Nebuchadnezzar did.
0: Y querrá cumplir lo mismo que quería cumplir Nabucodonosor.
1: And that is to conquer the land of Israel for his purposes rather than God's.
0: Y se trata de conquistar la tierra de Israel para sus propósitos y no para los de Dios.
1: So Babylon the Great is the empire of the Antichrist.
0: Así que Babilonia la Grande es el imperio del Anticristo.
1: United States will be part of that.
0: Estados Unidos será parte de ese imperio.
1: Every nation will join it except for Israel.
0: Todas las naciones de la tierra se unirán a ese imperio excepto Israel.
1: The prophets say that all the nations of the world will want to go up to Jerusalem to make war.
0: El profeta dice que las naciones del mundo subirán a Israel para hacer guerra.
1: This is this evil empire of the Antichrist that John calls by the term Babylon.
0: Este es este gran imperio del anticristo que Juan llama por el término de Babilonia. Muy bien, very good. Well, we don't have time for many other questions, but thank you for everybody. No tenemos tiempo para responder todas las demás preguntas, pero gracias a todos por participar. Thank you, Baruch. I want to end this with a super quick question and answer part, like 1 minute, okay? 1 minute more and we are dismissed.
1: Okay.
0: So, chocolate, coffee, or tea?
1: Tea.
0: Favorite flavor?
1: Coconut.
0: Okay. Le pregunté chocolate, té o café y me dice té definitivamente. Su sabor favorito es el coco. You have a favorite meal?
1: Pizza.
0: Really?
1: Without tomato sauce.
0: Le pregunto por su comida favorita y como todos entendieron es la pizza pero sin salsa de tomate. So what sauce you put on it? Barbecue?
1: No sauce.
0: Sin salsa, no salsa. Okay, muy bien. What is your you've been traveling so many different places. So what's your favorite place in the world? Has viajado por tantos lugares tan bonitos. ¿Cuál es tu lugar favorito en el mundo?
1: Well, obviously my favorite place is Israel.
0: Obviamente mi lugar favorito es Israel.
1: But one of my, both my wife and I, one of our favorite places to visit is Singapore.
0: Pero Singapur es uno de los lugares que tanto mi esposa como a mí nos encanta visitar. Why Singapore? What's there in Singapore?
1: It's not Singapore itself.
0: No se trata de Singapur en sí misma.
1: But it's the people, we find them hungry for God's word.
0: Sino es por su gente, la encontramos tan hambrienta de la palabra de Dios.
1: They have a joy.
0: Tienen mucho gozo.
1: We just like going there.
0: Así que nos encanta ir allí.
1: Can I pick one more?
0: ¿Puedo elegir otro lugar? Of course, por supuesto.
1: Ethiopia, we go to Addis Ababa and same way, wonderful people.
0: Otra ciudad que le encanta es Addis Abeba, la capital de Etiopía, y hay gente maravillosa.
1: They have such a joy in the Lord and a love for one another and they love us. I'm always encouraged when we go to Ethiopia.
0: Siempre se siente animado cuando van a Etiopía. Hay mucho amor entre la gente, amor por el Señor y amor para ellos. Se lo demuestran de una forma muy poderosa.
1: I've never been to Central America or South America.
0: Nunca he visitado ni América Central ni América del Sur.
1: I'm excited to visit.
0: Estoy emocionado por visitarla. Let me tell you, Addis Abeba and Singapore will be third after you visit Latin America.
1: It may very well be.
0: Yo le digo que...
1: When we lived in Miami, we loved the Miami experience. And Miami, as some people say, is the capital of South America.
0: Exactly, that's right. I mean, all South America and Central America is in Miami. Él dice que nunca la ha visitado. Yo le digo que va a quedar Singapur y Etiopía van a quedar después de Latinoamérica cuando lo logre visitar. Y él me dice que cuando vivió en Miami fue demasiado buena la experiencia porque y dicen que es la capital de Latinoamérica, es Miami. Yo le digo que es verdad porque todos estamos allí en Florida.
1: We love the Nicaraguan food.
0: Me encanta la comida de Nicaragua. Wow, didn't know that. Okay, do you have pets, animals?
1: No pets.
0: Have you ever had any?
1: When I was little.
0: Okay, cuando era niño tenía mascotas, but so you're not an animal person right now.
1: I love dogs.
0: Me encantan los perros, pero no tienen. What, you don't have one?
1: But other people's dogs.
0: Ah, me encantan los perros, pero cuando son de otras personas. Okay. I love dogs too, but hot dogs. A mí me gustan los perros también, pero los perros calientes. Okay. And finally, sorry, my voice is leaving me. That's a bad thing. Finally, what do you do in your spare time, if you have any? What do you like to do? What are your aficions or hobbies? ¿Qué hobbies, aficiones tienen en tu tiempo libre?
1: What I enjoy most each day,
0: lo que más me gusta hacer cada día,
1: is sitting with my wife and we have a tea time together.
0: Tenemos un tiempo de té mi esposa y yo juntos todos los días.
1: And we don't have anything particular that we talk about.
0: No tenemos nada en particular por lo que vayamos a hablar.
1: But that hour or so that we spend together is really, really important for just keeping that intimacy, that connection.
0: Pero esa hora o alrededor de esa hora que pasamos cada día juntos es muy importante para mantener nuestra conexión y nuestra intimidad.
1: So it's my favorite thing.
0: Esa es mi hobby favorito que hacer. Awesome. That's a big example for all of the couples like me and many others. Esto es un ejemplo para todas las
1: parejas. And I make the tea. And I prepare the tea.
0: Y yo preparo el té. Él dice que él prepara el té. Un gran ejemplo para todas las parejas. Final words for Latin America. Últimas palabras para Latinoamérica.
1: We look so forward to visiting. We love the experience we had in Miami, and we just pray that the word of God continues to go. The response has been great from Spanish speakers.
0: Amamos a Latinoamérica. Esperamos visitarles pronto. Amamos cuando vivimos en Miami y estamos super felices y asombrados por la gran respuesta que ha tenido el público de habla hispana de Latinoamérica and Spain too y de España también a través de los programas que estamos traduciendo ahora en español.
1: More people watch our lessons in Spanish than they do in English.
0: Hoy en día, la cantidad de personas que están escuchando nuestras lecciones en español ha superado a la cantidad que escuchan nuestras lecciones en inglés.
1: Thrilled about that.
0: Y estamos súper emocionados por esto. So, more Spanish content is coming. Así que más contenido en español viene. Amén. Baruch, muchísimas gracias por tu tiempo. Honramos tu vida. Yo como parte de este ministerio, tengo el privilegio de escucharte cada día. Y de verdad que es un honor. Es un honor para mí conocerte y tener tu amistad. Y para toda nuestra audiencia hispana que está escuchando en este momento, es un honor también realmente poder disfrutar y conocerte no solamente como nuestro maestro bíblico, sino también como el hombre y el esposo y el padre que has sido. Así que bueno, me despido, despido a nuestra audiencia en este día. Muchísimas gracias por su participación con esas preguntas tan interesantes. Esperamos que la mayoría pues hayan sido satisfechas, y las que no, sigan estudiando y sigan escuchando los mensajes y los videos del Dr. Baruch para que puedan seguir entonces recibiendo respuestas y aclarando todas esas dudas. Que Dios los bendiga grandemente. Dios te bendiga, Baruch, a Rivka y a todos tus hijos. En el nombre de Yeshua HaMashiach, nos despedimos en este día. Shalom.

0: 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Aquí está Baruch y la lección de hoy.
1: Small children.
2: Los niños pequeños usualmente se someten a la autoridad. Ellos obedecen a sus padres, maestros, personas que efectivamente tienen autoridad de distintas formas y que generalmente son adultos. Esta disposición a respetar la autoridad, que viene intrínseca en los niños pequeños, es una característica espiritual que le agrada mucho a Dios. Porque nosotros solo caminaremos en obediencia y viviremos una vida que es digna de alabanza solamente si reconocemos la autoridad de Dios sobre nuestras vidas. Tomen sus Biblias y vayan conmigo al libro de Mateo, capítulo 19. Mateo, capítulo 19. Vimos en el capítulo anterior, el capítulo 18, que el Mesías le advirtió a ciertos individuos sobre convertirse en piedras de tropiezo, sobre hacerse ofensivos y causar a uno de estos niños pequeños, a los pequeñitos que tropezasen en la fe, que se apartaran de los planes de Dios. Lo que veremos al iniciar el estudio de hoy es la gran importancia de los niños pequeños que resultarán fundamentales en esta sección. Leamos el versículo 13, libro de Mateo, capítulo 19, verso 13. Entonces, le trajeron, es decir, a Yeshua, le trajeron niños pequeños. Y esta palabra es simplemente eso, una palabra que se refiere a niños que son muy, muy jóvenes. Con frecuencia, notamos que niños de esta edad son impresionables, son fáciles de formar. Y de eso es exactamente de lo que la Escritura nos habla. Cómo los niños pequeños, si los discipulamos e invertimos espiritualmente en ellos, usualmente observaremos un resultado favorable. Saben, la mayoría de las personas que llegan a la fe, que reciben el Evangelio, lo hacen antes de cumplir los 18 años de edad. Por esto es que es tan importante que veamos las cosas correctamente con respecto a este pasaje y los niños pequeños. Algo bueno está ocurriendo. Leamos de nuevo el verso 13. Entonces, le trajeron niños pequeños con el fin de que él pusiese sus manos sobre ellos y orase. Esta era una tradición común y normal que existía entre los líderes espirituales de Israel. La gente les traía a los niños y les pedía a los líderes, quienes tenían una posición respetable en la comunidad, que habían demostrado obediencia y sensibilidad a las cosas de Dios, que tenían un testimonio que la comunidad consideraba como de obediencia a la palabra de Dios, la gente les pedía a estos líderes que bendijese a los niños. Así que lo que ocurre aquí no es algo inusual en lo absoluto. Pero lo que sucede después sí lo es. Porque mientras esto sucedía, leamos la segunda parte del verso 13. Pero los discípulos, y este es otro ejemplo de cómo los discípulos, mientras el Mesías se mueve en un sentido, mientras él se preocupa por un asunto, los discípulos están pensando en algo diferente. Estas personas traían a estos niñitos pequeños e impresionables a Yeshua para que pusiese sus manos sobre ellos, los bendijese y también orase por ellos. Pero los discípulos, a la mitad del verso 13, pero los discípulos les reprendían a ellos. Es interesante porque esta palabra a ellos naturalmente nos haría pensar que los discípulos estaban reprendiendo a aquellos que traían a los niños. Pero esta palabra aparece varias veces y cada vez que aparece en estas

0: sección tiene que ver con estos niños pequeños. Y esto nos muestra cuánto los discípulos están fuera de orden. No están entendiendo los propósitos, planes y la verdad espiritual que el Mesías quería impartir sobre ellos. Esto nos lleva a una pregunta muy importante y es la siguiente. ¿Estamos tú y yo, nosotros que se supone somos sus discípulos, estamos moviéndonos en la misma dirección en la que Él se mueve? ¿Estamos siguiendo el liderazgo del Espíritu Santo? ¿Estamos creciendo en obediencia y entendimiento de los planes de Dios? ¿Estamos viviendo la vida del Mesías en nosotros y a través de nosotros, dejando un testimonio claro de que esto es verdad? ¿O está el Espíritu Santo yendo hacia un lado y nosotros moviéndonos en sentido contrario? Estos discípulos los reprendieron a ellos, y como ya dije, si prestamos atención al término gramatical, este ellos hace referencia a los niñitos, echándoles a un lado, interfiriendo con lo que estas personas que los traían deseaban que ocurriese. Noten ahora la respuesta del Mesías. Y vemos esta misma conjunción que demuestra un contraste, una diferencia. Pero Yeshua dijo, permitan a los niños pequeños y no les impidan que vengan a mí. Bien, dos palabras aquí son muy importantes. Y si tú provienes de un trasfondo rabínico, sabrás cuáles son estas palabras y por qué son tan significativas. Estoy hablando de la palabra permitir o dejar y la palabra prohibir o impedir. Verán, si uno quiere ser un líder espiritual en el judaísmo, un rabino, una de las primeras cosas que él estudia es un curso sobre aquello que es mutar, permitido, lo que se puede hacer, y aquellas cosas que son asur, es decir, prohibidas, que no se deben hacer. Y cuando vemos aquí lo que el texto nos está impartiendo es lo siguiente. Los discípulos, a pesar de que, y recuerden, estamos acercándonos al final del Evangelio de Mateo. Con toda certeza el Mesías ascenderá a Jerusalén para sus últimos días. Y por lo tanto, Yeshua ha estado formando a estos 12 hombres por 3 años aproximadamente. Lo que la Escritura nos dice es que los propios fundamentos del judaísmo, la fe de Abraham, Isaac y Jacob, estos discípulos no los habían aprendido. Una vez más, esto es un ejemplo para enseñarnos a ti y a mí, a los lectores, que sus discípulos no están creciendo en su entendimiento ni en su percepción sobre lo que el Mesías está haciendo. Yeshua dice, verso 14, permitan a los niños pequeños y no les impidan acercarse a mí, porque para ellos es el reino de los cielos. Vamos a ver que existe un énfasis aquí, iniciando en este verso, el verso 14, sobre el reino de los cielos. Y esto será fundamental para el siguiente pasaje, porque vamos a encontrarnos con uno que no entiende cómo someterse a la autoridad. Y cuando uno falla en esto, truncamos nuestro crecimiento espiritual, no nos permitimos madurar y no podremos ser capaces de seguir a Yeshua. Una de las preguntas fundamentales que debemos hacernos a diario es esta. ¿Estoy reconociendo la autoridad de Yeshua en mi vida? ¿Me estoy sometiendo? ¿Me estoy humillando a mí mismo? ¿Y estoy persiguiendo la voluntad de Dios? Existe una relación estrecha entre someterse a la autoridad de Dios y comprometerse con su voluntad. Él le dice a sus discípulos algo muy importante. Permítanle a los niños venir a mí, no se lo impidan, porque para ellos, dice él, es el reino de los cielos. ¿Y qué hizo luego? Él colocó sus manos sobre ellos y luego se fue de allí. Estos son apenas dos versículos, pero insisto, esto sienta las bases de lo que estudiaremos a continuación en la lección de hoy. Leemos en la siguiente parte, verso 16, una frase muy importante. Y he aquí. Les he compartido en varias ocasiones que esta expresión, he aquí, debe capturar nuestra atención. Debemos verla como que la Escritura le está diciendo al lector, esto que viene es importante. En otras palabras, este es el pasaje principal. Lo comentado sobre los niños pequeños fue solo una introducción, enseñando un principio fundamental que será aplicado a continuación, para que entendamos bien el texto. Leamos el verso 16. Y he aquí, uno vino y le dijo a él, es decir, él vino y le dijo a Yeshua. Uno de estos líderes, según un pasaje paralelo, este hombre tenía criterio. Se supone que debía ser una persona con madurez y entendimiento en las leyes de Dios, en los mandamientos de Moisés, alguien con respeto. Y a pesar de que era joven, veremos algo, él tenía gran prosperidad. Entonces este hombre llega y habla con Yeshua. Le dice, segunda parte del verso 16, Maestro bueno, ¿qué debo hacer yo con el fin de tener vida eterna? Al escuchar esta frase, vida eterna, normalmente pensamos en ella como entrar en el reino, y eso es probablemente correcto aquí, pero la vida eterna también nos habla del comportamiento que demostramos hoy en día. Esta frase, vida eterna, debemos entenderla como una vida de reino. Desde el momento en el que creemos, debemos ser guiados por el Espíritu Santo. Debemos demostrar un carácter de reino, tomar decisiones de reino. ¿Cómo serán las cosas en el reino de Dios? De esa manera deberíamos vivir ahora mismo. Eso es lo que significa venga tu reino y hágase tu voluntad. En última instancia, esa será la realidad. Pero nosotros, para tener ese testimonio apropiado, para ser individuos que viven una vida digna, debemos demostrar esa vida ahora, en esta era. Para eso estamos aquí. Para eso hemos sido llenos del Espíritu Santo. Para eso somos siervos, discípulos del Mesías. Este hombre llega y habla de una manera muy halagadora. Él dice, Maestro bueno, ¿qué debo yo hacer con el fin de heredar, de recibir la vida eterna? En el verso 17 noten algo y no caigan en el error en el que muchos caen con la respuesta de Yeshua. Verso 17. Pero él le respondió, ¿por qué a mí tú llamas bueno? Bien, esto es lo que pensará una persona que no está adecuadamente entrenada en la palabra de Dios y en la metodología para interpretar las Escrituras. Muchos usan esto como una manera de atacar la divinidad de Yeshua. Y me refiero, por supuesto, a Jesús de Nazaret. Ellos dicen que aquí, cuando lo llaman maestro bueno, él rechaza ese término, pero no es así. Él está aclarando algo, porque este hombre está haciendo una pregunta. Y la prueba es esta. ¿Por qué viene él a Yeshua con esa pregunta? ¿Realmente reconoce él a Yeshua como una autoridad divina? Y por lo tanto, Yeshua le responde, porque a mí tú llamas bueno, porque nadie es bueno excepto uno, ¿y quién será? El Dios. No simplemente Dios, sino el Dios, el Creador de los cielos, el único Dios, el Dios de Israel. Insisto, lo que le está diciendo no es, Yo no quiero ese adjetivo, esta descripción asociada a mí. Yo no soy bueno, solo Dios es bueno y yo no soy Dios. Por lo tanto, no me llames bueno. Esa no es la forma correcta de entenderlo. Él está aclarando un punto. Cuando este joven llega y dice, maestro bueno, verán, así es como muchas veces la gente se refería a sus líderes en el judaísmo. Maestro bueno. Y la palabra maestro aquí es similar al concepto de rab o rabino. Entonces, maestro bueno. La pregunta es esta. Yeshua dice, solo uno es bueno, ese es Dios. ¿Estás considerándome a mí como Dios? ¿Vas a escuchar lo que diré y reconocer mi autoridad? ¿Crees de verdad que yo soy el Hijo de Dios? ¿Por eso es que has venido a mí con esta pregunta? Porque no importa lo que algún hombre diga, algún gran maestro quizás. Eso no es importante. Lo importante es que aquel que es soberano, Dios, ¿qué piensa él sobre el asunto? Eso es lo que Yeshua indica al decir, ¿por qué me estás llamando bueno? Solo hay uno bueno, y ese es el único Dios. ¿Así es como me estás viendo a mí? ¿Vas a escuchar lo que diré y te someterás como al Dios viviente? Eso es lo que el Mesías le está diciendo a este joven individuo. Versículo 17, segunda parte. Pero si ustedes quieren entrar, y presten mucha atención, si ustedes quieren entrar a la vida, la mayoría de las Biblias dicen si ustedes quieren entrar a vida, pero eso no es lo que dice. De hecho, revisé 30 traducciones en inglés y solo una, la traducción literal de Young, lo coloca correctamente. Ellos sí colocan el artículo definitivo. ¿Y por qué es importante? Porque del mismo modo que antes dice que solo uno es bueno, el Dios lo hace específico, el único Dios verdadero. Ahora, cuando habla de la vida, una vez más el artículo definitivo aparece. Y en el texto eso une al Dios viviente, al único Dios verdadero, con esta clase y esta calidad específica de vida. ¿Deseas vivir la calidad de vida que Dios tiene para ti? La única forma de hacerlo ha quedado implícita ya en este pasaje, y es la razón por la que nos hablaron sobre los niños pequeños en su introducción. ¿Estás dispuesto a someterte a la autoridad? Él vino, y lo veremos claramente. Este joven vino a Jesús de Nazaret, Yeshua HaMashiach, para hacerle esta pregunta. ¿Pero realmente reconoce él a Yeshua como la autoridad que puede brindarle la respuesta? Esa es la pregunta que no solo este joven, sino que todos y cada uno de nosotros debemos hacernos. ¿Es Yeshua la autoridad para hacernos entrar en la vida eterna y para que vivamos la vida que Dios quiere que vivamos ahora mismo, en este tiempo? Entonces, le dice en este pasaje, si tú quieres entrar a la vida, noten la respuesta, guarda los mandamientos. Ahora, ¿es así como somos salvos? ¿Por guardar los mandamientos? No. Sabemos que la Escritura dice que nadie, ¿oíste bien? Nadie es justificado por sus obras, sino en cambio por la gracia. Pero vemos algo. ¿Qué vemos? Vemos que los mandamientos fueron dados, y Pablo lo enseña. Lo vemos también como algo fundamental en la ley de Moisés, la Torá. La ley fue dada con el fin de señalar el pecado de la gente. ¿Con qué fin? Porque si uno no está caminando, y escucha bien esto, si uno no está caminando en la fe, entonces vivirá en pecado. Es solo cuando yo camino en la fe, y esta palabra fe está vinculada a la verdad. Solo cuando yo aplico la verdad a mi vida, eso es la fe, entonces y solo entonces viviré de un modo que no será pecaminoso, sino que andaré en la justicia de Dios. Él le dice, guarda los mandamientos. Pero, ¿qué diré yo entonces al escuchar esto? Yo respondería, estoy en problemas, porque yo no estoy guardando los mandamientos, soy un pecador. Y si entrar a la vida, si tener la vida eterna se basara en guardar los mandamientos, yo estoy en problemas. Este hombre, noten cómo responde. Yeshua le dice, guarda los mandamientos. Mira ahora el verso 18. Y él le dijo, es decir, este hombre le responde a Yeshua, ¿cuáles? Y Yeshua le dice, básicamente, y le responde con algunos de los 10 mandamientos. Le dice, no matarás, no cometerás adulterio, no robarás, no darás falso testimonio. Verso 19. Honra a tu padre y a tu madre. Y ama a tu prójimo como a ti mismo. Bien, todos estos mandamientos tienen algo en común. Ellos son mi responsabilidad hacia mi prójimo, hacia los demás. No se trata de mí y mi responsabilidad hacia Dios, sino de mí hacia otras personas. ¿Por qué elegiría él este tipo de mandamientos? Verás, muchos podrían decir, sabes, cuando se trata de Dios, yo lo hago bastante bien. Yo voy a la sinagoga, o voy a mi lugar de adoración. Yo doy mis diezmos, soy generoso. Trato de ser una persona amable y ese tipo de cosas. Leo las escrituras, todo eso. Yo creo que lo estoy haciendo bastante bien. Pero aquí está el problema. Cuando se trata de comportarse apropiadamente con las demás personas, resulta mucho más difícil, porque nos topamos con otras personas todo el tiempo. Y cuando aquí dice, no des falso testimonio, ama a tu prójimo como a ti mismo, y siempre, siempre, siempre honra a tu padre y a tu madre, obviamente todos, todos fallamos en estas cosas. Pero este hombre, noten su respuesta. Cuando escucha esto, verso 20, este hombre joven le dice a él, a Yeshua, todo esto, y esto es enfático, está enfatizado. Él dice, todo esto yo he guardado. ¿Desde cuándo? Desde mi juventud. ¿Qué otra cosa? Dice él. ¿Qué más me falta? Esta es una afirmación muy temeraria. Él dice, todo esto, amar a mi prójimo como a mí mismo, honrar a mis padres, nunca dar falso testimonio, nunca mentir. Yo he hecho todo esto desde mi juventud. Insisto, ¿qué pasa cuando yo escucho esto? Yo caigo en cuenta, me convenzo de que soy un pecador. Escuchar los mandamientos de Dios me recuerda, y esto es lo importante, me recuerda mi necesidad de la gracia de Dios, mi necesidad de ser perdonado por Dios. Pero, ¿este individuo? No. Él sintió dentro de sí mismo, basado en sus obras, que él era aceptable para Dios. Noten cómo el Mesías es capaz de llegar al propio meollo del asunto, entendiendo y exponiendo lo que realmente estaba mal dentro del corazón de este hombre. Verso 21. Yeshua le dice a él, si quieres ser perfecto, esta palabra perfecto significa llegar al destino correcto, vivir de un modo que realmente cumpla las expectativas de Dios. Es la misma palabra que describe a Yeshua cuando de manera perfecta, y lo quiero enfatizar, de manera perfecta se sometió a su Padre Celestial, fue a la cruz y murió allí, dando su vida por ti y por mí. Cuando enuncia una de sus últimas palabras, consumado es, lo que literalmente significa es, ha sido hecho perfecto, se ha completado exactamente del modo que la voluntad de Dios lo demanda. Así que Yeshua dice, si tú quieres ser perfecto, ¿eso es lo que quieres? Y esto era lo que este hombre realmente deseaba. Deseaba exaltarse a sí mismo. Entonces Yeshua le dice, si pues tú quieres ser perfecto, esto es lo que debes hacer. Ve y vende. Tú vende todas tus posesiones y dáselo a los pobres. entonces tendrás tesoros en el cielo. Y ven, sígueme. Noten eso. Él le dio su respuesta. ¿Cómo había llamado a Yeshua anteriormente? Él le dijo a él, Maestro bueno. ¿Y por qué eso es importante? La palabra bueno está relacionada con Dios. Yeshua le dice, ¿por qué me llamas bueno? Solo uno es bueno, Dios. ¿Vas a escuchar mi respuesta y aceptarla con sumisión como la palabra, la instrucción del mismísimo Dios? Este es el mensaje de este pasaje. Y él escuchó la respuesta, la solución a su pregunta. Pero ¿cuál fue su reacción ante ella? Miren el verso que sigue. Leamos el verso 22. Y después de escuchar, este hombre joven, habiendo oído la palabra, se fue de allí. ¿Cómo? Lleno de tristeza, afligido. ¿Por qué? Porque él era un hombre que tenía grandes, y la palabra aquí es propiedades. Él tenía muchas posesiones, pero también tenía muchas propiedades. Y por eso es que él es conocido en otras partes de la Escritura como el joven rico. Él tenía un deseo de ser religiosamente notable, de impresionar a otros. Por eso llegó diciéndole, Maestro bueno. Él dijo eso a modo de adulación. Y eso es lo que muchos hacen, adulan a personas con el fin de manipularles y que les digan lo que ellos quieren escuchar, que estén de acuerdo con su perspectiva. Pero Yeshua nunca hizo eso. Él siempre estuvo de acuerdo con la verdad de su Padre Celestial. Y él fue capaz de descubrir y señalar de inmediato las debilidades espirituales de este hombre. Que él amaba las riquezas, amaba sus posesiones. Él no estaba interesado en ser perfecto. Él no quería someterse a la autoridad de Dios, vender sus posesiones y seguir a Yeshua. Así que mi pregunta para ti es, ¿qué hay de ti? ¿Estás dispuesto a someterte a las enseñanzas de Yeshua, de Jesús de Nazaret, obedecerlas, para que puedas tener una vida que agrade a Dios? Este pasaje, en el fondo, no nos habla de la salvación, sino de tener un testimonio adecuado.
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¿Se han dado cuenta de que ustedes tienen una gran necesidad? Y esa necesidad tan importante es entender el libro de Apocalipsis. Debemos entender el mensaje de Juan en el libro de Apocalipsis porque, al acercarnos a los tiempos finales, este libro nos preparará para una vida de rectitud, tomando las verdades proféticas para aplicarlas a nuestra vida, mantenernos fieles y tener un testimonio agradable ante Dios. También sabemos que la persona que lea y escuche el libro del Apocalipsis, entienda su mensaje y lo ponga en práctica en su vida, esa persona será bendecida. Y uno de los propósitos de nuestra organización es que ustedes puedan vivir en fidelidad y reciban las bendiciones de Dios. Comenzamos esta serie la semana pasada y la hemos titulado Cortos del Apocalipsis, porque se tratará de videos más cortos en su mayoría que abordarán un solo tema en lugar de centrarse en un pasaje bíblico, a fin de ayudarnos a comprender algunas de las cosas principales que nos encontramos en el libro de Apocalipsis. La semana pasada hablamos de Babilonia, de ese misterio, y vimos que Babilonia era un imperio que quería traer destrucción a Judá, a Jerusalén, a las promesas de Dios. Babilonia tomó cautivo al pueblo judío, los sacó de su tierra y es allí donde Dios, a fin de cuentas, quería que estuviera su pueblo. Obviamente, fue por su desobediencia que Dios lo permitió, incentivando a Nabucodonosor a ir a Judá. Pero Nabucodonosor no lo hizo por obediencia a Dios, sino por su propia maldad. Y por eso, ese imperio fue castigado por Dios debido a sus actos en contra del pueblo judío. Hablamos de un término muy importante que tiene que ver con esta segunda entrega, porque este episodio de Cortos del Apocalipsis se titula La Bestia del Apocalipsis. Ahora bien, el término bestia, y esto lo vimos la semana pasada, representa a un imperio. De la misma manera que señalé la semana pasada al hablar del libro de Daniel, el cual es fundamental para entender el libro del Apocalipsis, Juan se inspiró y tomó muchos de esos conceptos que se encuentran en el libro de Daniel y en otras partes de las profecías para incorporarlos al libro de Apocalipsis. Y si consultan el capítulo 7 de Daniel, verán que Daniel tuvo una visión de cuatro bestias. Y lo que debemos saber es que ese pasaje del capítulo 7 de Daniel, esa visión de cuatro bestias, nos está hablando de cuatro imperios distintos. Igualmente, en nuestro estudio de Apocalipsis 13, donde se habla de la bestia, se refiere a un imperio, como ya veremos, que gobernará el mundo. Para los que no hayan visto el episodio anterior, la Babilonia de la que habla el libro de Apocalipsis es, de hecho, ese imperio final, esa bestia final en la que nos enfocaremos en este estudio. Hay una gran correlación, una fuerte cohesión entre Babilonia y la bestia. Y ambas cosas son una sola. Ambas se refieren a ese imperio final que será gobernado por el anticristo. En esta sesión tendremos una mayor claridad sobre la bestia. ¿Qué va a hacer? ¿Cómo afectará al cuerpo de creyentes, a los discípulos que estén vivos en los últimos días? Si alguien ha llegado a creer que antes de que el anticristo esté operando activamente, la comunidad de creyentes será removida, sepan que esto no es bíblico. Sé que hay pasajes de la Biblia que han sido interpretados de esa manera, pero sencillamente no es correcto. Busquen el capítulo 13 de Apocalipsis.
vamos a ver una presentación precisa de lo que dice este texto en su primera mitad, en los primeros 9 versículos de Apocalipsis 13. Te invito a leer esto en tu Biblia atentamente, y mi deseo es que recibas una traducción muy literal para que puedas ver el texto real. Y haciendo una traducción fiel del mismo, voy a leer desde el Textus Receptus en griego que tengo en mi mano. Voy a mirar el texto en griego y a traducirlo de la forma más literal posible. Comencemos. Apocalipsis capítulo 13, verso 1. Vemos al final del capítulo 12 que Juan está parado en la arena, es decir, en la orilla del mar, en la playa, mirando hacia el mar. Noten lo que dice en el versículo 1. Dice, y vi que del mar emergía una bestia. Tenemos a la bestia y sabemos que, según el capítulo 7 de Daniel y otros pasajes proféticos, la bestia en las Escrituras representa a un imperio. Y hay algo muy importante. Dice que esa bestia, de la que pronto sabremos más, emerge del mar, el cual también sabemos que en un sentido bíblico y profético, nunca está en calma. Es algo que siempre está en movimiento y por eso el mar representa desorden, inestabilidad, una clase de caos que no refleja el orden divino. Entonces, ese imperio final se manifestará en un tiempo de desorden, en un tiempo de inestabilidad. Hay otra cosa que nos dice el libro de Apocalipsis. Cuando llegamos a la Nueva Jerusalén, esa expresión final del reino de Dios, noten lo que las Escrituras dicen al respecto. No habrá más mares. ¿Qué nos dice eso? En el reino de Dios no habrá nada que esté fuera de orden, que sea inestable o caótico. Todo será perfecto. Todo estará en concordancia con la voluntad de Dios. Pero volvamos aquí. Juan dice que vio emerger del mar una bestia. Así que ese imperio se manifestará en un tiempo de gran inestabilidad. Y la bestia tenía 7 cabezas y 10 cuernos. Más adelante veremos, específicamente en el capítulo 17, en el libro de Apocalipsis, que estos cuernos representan reyes, que son parte de una coalición que será conformada y liderada por este imperio. El número 10 puede representar totalidad, integridad. Así que, aunque sean 10, pueden estarse refiriendo al mundo en su totalidad. Pero volvamos a la lectura. En la mitad del versículo 1, tenía 7 cabezas y 10 cuernos. Y sobre sus cuernos, 10 diademas. La palabra diadema, que aparece exactamente así en griego, y de donde deriva la palabra diadema en español, que viene del griego y suena muy parecido, significa corona real. No solo es una corona de victoria, una corona por un logro o una corona de poder, sino una corona de autoridad, como la que llevan los reyes. Una diadema es una corona de la realeza, una corona de reinado. Seguimos leyendo. Y sus nombres, vemos aquí, que eran nombres blasfemos. Una de las características de la bestia, ¿qué es la bestia? Ese imperio, el imperio final que gobernará el mundo, es que será blasfemo. Es decir, estará en contra de los propósitos y el carácter de Dios. Su carácter está, como veremos en un momento, relacionado con Satanás. Reitero, lo que les estoy diciendo se basa en lo que encontraremos más adelante.
Seguimos. Sobre sus cabezas habían nombres blasfemos. Luego dice en el versículo 2, y la bestia que vi era semejante a un leopardo. Ahora bien, ¿por qué es importante eso? Les mencioné que en el capítulo 7 de Daniel está la visión de Daniel de las cuatro bestias. Y aquí el orden es inverso. ¿Por qué? Muy simple. En el libro de Daniel vemos que él contemplaba estas cosas del futuro, pero Juan las está viendo desde la perspectiva del reino. Él las ve en un orden diferente. Y por eso las ve así. Habla de la bestia y dice que era semejante a un leopardo y sus pies como de oso y su boca como de león. Si leen en el capítulo 7 de Daniel, verán que aparece león, oso y leopardo. Aquí es leopardo, oso y león. El orden es inverso. Pero vemos esta estrecha relación. Y si leen el capítulo 7 de Daniel, verán que se desencadenará una guerra contra los santos y que la persona que liderará ese imperio, quien es el anticristo, será inspirado por Satanás, por el dragón. Y eso es lo que leeremos aquí. Vamos a la segunda parte del verso 2. Y el dragón, en referencia a Satanás, el diablo, el dragón le dio a él, y aquí vemos que el concepto de la bestia es reflejado en el pronombre él, como lo traduje. Vemos que el dragón le dio a él su poder, su trono, es decir, su reino, y gran autoridad. De modo que habrá un imperio, y solo con ver los textos tiene sentido que la bestia sea un imperio. Va en línea con lo que nos dice Daniel sobre esos imperios, y vemos todos esos imperios en el pasado. Van a manifestarse nuevamente en una coalición, en una confederación, y otra vez se opondrán a los propósitos de Dios. Permítanme decir esto, y creo que lo mencioné en el primer episodio. Vamos a ver una mejor descripción de la bestia en Apocalipsis capítulo 17. No vamos a leerla ahora, pero ahí se dice que cinco de sus cabezas, recuerden que tiene siete cabezas, cinco de ellas han caído, ya no están. Y se refieren a Egipto, Asiria, Babilonia, los medos y los persas, fueron la cuarta, y los griegos. Esas son las cinco que ya no existían. Es obvio que en el tiempo de Juan gobernaban los romanos. Y dice que una está, pero existe otra, la séptima. Y en Apocalipsis 17 vemos que la séptima vendrá, pasará, y luego volverá. Y veremos la explicación de eso. ¿Cuál es su propósito en eso? Sigamos con la segunda parte del versículo 2. La palabra dice, y el dragón le dio a él, a la bestia, a ese imperio, su poder, su trono, es decir, su reino, y su gran autoridad. Versículo 3. Y vi una de sus cabezas. Uno de esos imperios, y yo sugeriría que se trata del séptimo, el que vemos en Apocalipsis 17, dice que son siete, y la clave está en el séptimo. Verso 3. Y vi una de sus cabezas como herida de muerte, pero su herida mortal había sido curada. Esto nos da mucha información. Algunas escrituras dicen que solo parecía haber sido herida de muerte. Eso no es correcto. Fue una adición al texto.
Lo que esto nos dice es que una de sus cabezas será herida de muerte, es decir, que recibirá una herida mortal. Va a morir, pero habrá una curación, una nueva manifestación de ese imperio. Esto se enseña muy claramente, no es una interpretación. Se enseña claramente en el capítulo 17 de Apocalipsis, donde dice que la bestia tenía 7 cabezas, como dice aquí, también 10 cuernos. Y se da énfasis a las cabezas. Vemos que dice que 5 han caído, una aún existe y otra más vendrá. Y luego nos dice que esa 7ª que vendrá también es la 8ª. Así que reaparece, resurge. Y eso es precisamente lo que la Escritura nos dice aquí. Fue vencida, recibió una herida mortal, no una que parecía ser fatal, sino que le provocó la muerte. Es lo que dice literalmente. Y su herida mortal, una vez más, muerte, es una falsa resurrección. Dice que esa herida mortal había sido curada. ¿Y qué pasó? Por haber sido curada, y eso lo entendemos como un resurgimiento, como una nueva manifestación. Y debido a eso, se maravilló toda la tierra en pos de la bestia. Y hay quien agrega otra palabra y dice que siguieron a la bestia. Eso es cierto, pero fue el hecho de maravillarse, de asombrarse al ver esa curación, el resurgimiento de ese imperio, lo que causó gran admiración. ¿Cómo entender ese gran asombro? Fue impactante para la gente que ese imperio resurgiera. Así que debemos preguntarnos, ¿cuál imperio podrá ser? Era el 7º. Había desaparecido y va a resurgir en los tiempos finales. Luego de sufrir una herida mortal, la herida fue curada y eso causará un gran asombro en el mundo, que irá en pos de la bestia. ¿Para hacer qué? Verso 4. Y adoraron al dragón. Así que está la bestia, el anticristo, quien es el líder de ese imperio. Recuerden que la bestia es un imperio. El mismo al que nos referíamos la semana pasada cuando hablábamos de Babilonia, solo que con otro nombre para ese imperio en los tiempos finales. Leemos en el verso 4. Y adoraron al dragón que le había dado autoridad a la bestia. Y adoraron a la bestia diciendo, ¿quién como la bestia? ¿Quién podrá batallar contra él? Bien, esto es importante porque habrá un sentimiento de desesperanza, de total desesperación. Si es capaz de resurgir de la muerte, ¿cómo podremos vencerlo? Los que pertenecen al mundo, y luego especificaremos eso mejor, los que pertenecen al mundo, los que se guían por sus ojos, sus sentidos, para tomar decisiones en lugar de guiarse por la palabra de Dios, las enseñanzas de Dios, esas personas irán en pos de la bestia, seguirán a la bestia y adorarán al dragón. Y el dragón es la fuente de su autoridad, y adorarán a la bestia diciendo, ¿quién como la bestia? ¿Quién podrá batallar contra él? Leamos el verso 5. Y se le dio. Recuerden que la fuente es el dragón, el diablo, Satanás. Y se le dio boca que hablaba grandes cosas y blasfemias. Es decir, varios tipos de blasfemia. Esta es la segunda vez que nos topamos con esa palabra. Y es muy significativa, porque ese imperio que surgirá ejercerá su dominio sobre todo el mundo y va a ser blasfemo,
es decir, contrario al carácter, contrario a los propósitos, contrario a todo lo que tiene que ver con el Dios único y verdadero. Seguimos leyendo. Y se le dio boca que hablaba grandes cosas y blasfemias. Versículo 5. Y se le dio autoridad para obrar, funcionar, actuar. ¿Por cuánto tiempo? Por 42 meses. Y esto implica que durante 42 meses, que son 3 años y medio, es decir, 1260 días, actuará la mayor parte del tiempo sin restricciones. Pero al terminar esos 42 meses, que acabarán en abominación y desolación, en ese momento, en breve, Dios se moverá y comenzará su juicio para esa bestia, para Babilonia, el mismo imperio del que hablamos la semana pasada, el imperio del anticristo. Él comenzará, después de 42 meses, a destruir a la bestia, a ese imperio. La buena noticia es que una vez que empiece el juicio de Dios sobre ese imperio, nosotros, los verdaderos creyentes, no estaremos allí. Pero noten lo que dice. Veamos al versículo. En Apocalipsis, capítulo 13, versículo 6. Y abrió su boca en blasfemias. Esta es la tercera vez. Abrió su boca en blasfemias contra Dios, para blasfemar, ¿qué cosa? Su nombre. Se nos enseña que el nombre es sinónimo de carácter. Así que él blasfema el carácter de Dios. Él está en contra de la santidad, la justicia, la misericordia, la gracia, la verdad, todo lo que Dios representa, su santidad. Ese imperio estará en contra de todo eso. Bien, para aquellos de ustedes que están pensando, menos mal que yo no estaré aquí cuando esto empiece, deben leer este capítulo con mucha atención. Noten lo que dice aquí. Dice, y antes de que lleguemos al asunto principal, permítanme terminar el versículo 6. No solo va a blasfemar el nombre y el carácter de Dios, sino también su tabernáculo, es decir, su morada. Y noten lo que dice aquí, los que moran en el cielo. Esto también es una pieza importante para entender el libro de Apocalipsis. En el libro de Apocalipsis se habla de dos clases de personas. Y hay distintas denominaciones para estos dos grupos de personas. Pero para esta sesión del día de hoy, se habla de los que moran en el cielo y los que moran en la tierra. ¿Qué significa esto? Los que moran en el cielo no se refiere necesariamente al lugar donde están ubicados actualmente. La mayoría del texto del libro de Apocalipsis tiene que ver con las personas que están vivas sobre la tierra, salvo algunas excepciones, algunas visiones, pero mayormente habla de los que están sobre la tierra. Así que los que moran en el cielo están aún en la tierra, pues esto se refiere es a su ciudadanía, a que su lealtad es para el cielo. Allí es donde pertenecen. Eso es lo que ellos representan, el reino de los cielos. Así que él está contra ellos, blasfema contra ellos. Noten lo que dice el verso 7. Y se le permitió hacer guerra contra los santos. Habíamos visto antes que se le había permitido hacer algo. Se le permitió hacer guerra. Hacer guerra. Ese es su propósito, hacer guerra. Aquí en el texto dice, contra los santos. ¿Quiénes son los santos? ¿Será el Israel no redimido? No es así. Son los creyentes. Y hay una pista en el texto. El último versículo que analizaremos en un momento lo confirma. Pero volvamos al versículo 7. Se le permitió hacer guerra, pero la palabra guerra aparece primero que el verbo hacer. Para darle énfasis a esto, ese es su carácter es bélico. Dice, se le permitió
guerra hacer contra los santos. Y no hay que ignorar esto. Y vencerlos. Eso es importante. De la misma manera que el Mesías fue a la cruz, él murió. Desde un punto de vista terrenal, el mundo creyó durante unos días que había sido vencido, derrotado. Pero la resurrección lo cambió todo. Una manifestación verdadera de resurrección, de victoria sobre el pecado y la muerte. De la misma manera, él nos dice que tomemos nuestra cruz y lo sigamos. Muchos serán vencidos por el enemigo, y esto simplemente significa que van a morir. Van a perder la vida, y eso está bien. Está bien perder la vida por la justicia, por la fidelidad, por luchar contra esas cosas que son blasfemias. Dios quiere que lo hagamos. Luchar contra esas cosas que se oponen a que seamos fieles, a que sigamos caminando con Él, en la verdad de Dios. Y si morimos en ese proceso, eso está bien. Porque mi esperanza no está puesta en algo que vaya a experimentar en este cuerpo. Él va a darme un nuevo cuerpo, y es la resurrección la que me lleva al reino de Dios en su plenitud. Así que no me molesta que aquí diga que Él hará guerra contra los santos y que los vencerá. Y luego dice al final del versículo 7, y se le dio autoridad, presten atención, se le dio autoridad. Esa palabra también significa poder, sobre toda tribu, toda lengua y todo grupo étnico, es decir, sobre toda gente. Algunos dicen naciones. Este es el versículo, y en muchas ocasiones la gente me ha dicho que en ninguna parte dice que el anticristo va a gobernar este mundo. Bien, este versículo dice exactamente eso. Este imperio va a gobernar.

Somos extranjeros, estamos temporalmente en este mundo. Contra esos es que va a hacer guerra él. Pero en el versículo 8 leemos lo siguiente. Y todos los que moran en la tierra, ¿qué van a hacer? Ellos lo van a adorar a él. ¿Quiénes son los que moran en la tierra? Aquellos cuyos nombres no están inscritos en el libro de la vida del Cordero. Esos que no lo van a adorar a él son aquellos cuyos nombres están inscritos en el libro de la vida del Cordero. Aquellos que moran en la tierra, ellos pertenecen a este mundo. Sus nombres no están inscritos en el libro de la vida del Cordero. Y noten esto otro que dice sobre el Cordero. Es muy importante este término Cordero, que aparece a lo largo del libro de Apocalipsis en referencia al Mesías. Porque el Cordero se relaciona con la Pascua. La Pascua se relaciona con la redención. Y cuando habla del libro de la vida, es la vida que se obtiene por la redención del Cordero, por la sangre del Cordero. Volvamos al texto. Dice aquí, en el verso 8, y todos los que moran en la tierra, cuyos nombres no están inscritos en el libro de la vida del Cordero, van a adorar a esa bestia. Ahora bien, cuando habla del Cordero, vemos que al final del versículo 8 dice que el Cordero fue inmolado desde el principio del mundo. Eso significa que Dios siempre tuvo ese plan de redención, de crear un pueblo para Él. Y la única forma de que seamos el pueblo de Dios es experimentando la redención. Y es por esa redención que tu nombre se inscribe en el libro de la vida, el libro de la vida del Cordero. Es solo a través de su obra de redención al derramar su sangre que tú puedes convertirte en un ciudadano del cielo, un ciudadano del reino de Dios. Vamos al versículo 9, el último de hoy, que dice, si alguno tiene oído, que oiga. ¿Cuán importante es que este versículo aparezca precisamente aquí? Dirán ustedes por qué. Esa expresión, si alguno tiene oído, que oiga, aparece también en los capítulos 2 y 3 de Apocalipsis. Al final de los siete mensajes para las siete iglesias en el exilio, dice, al final de cada epístola a esas siete iglesias de Asia Menor, al terminar cada una dice, si alguno tiene oído, que oiga lo que el Espíritu dice. Esta es una afirmación parecida a esa, para avisarnos que esto tiene relevancia. ¿Para quién? Lo que estamos aprendiendo tiene relevancia para el cuerpo de creyentes, la congregación de los redimidos, esos cuya ciudadanía está en el cielo. En otras palabras, la eclesia o la iglesia. Aquellos que forman parte de la congregación de los redimidos tienen sus nombres inscritos en el libro de la vida del Cordero y no se someterán al anticristo, a su imperio. Ellos se resistirán, hablarán y actuarán en contra de ese imperio. Ese imperio del anticristo, ese que aprendimos la semana pasada que es llamado Babilonia, más adelante en el libro de Apocalipsis, y que aquí es llamado la bestia. Y la bestia es simplemente un imperio. Algo que deben saber es que estas bestias, recuerden lo que dice en Apocalipsis 17, y con eso cerramos. Allí habla de que cinco han caído, Egipto, Asiria, Babilonia, el cuarto son los medos y los persas, el quinto es Grecia, el sexto es el Imperio Romano, y luego tenemos al séptimo. Debes ser capaz de identificar cuál es el séptimo. Hablaremos de ese séptimo imperio en otro episodio, que es parte de estos eventos de los tiempos finales, y que será también el octavo. Es muy importante, es absolutamente necesario que sepan cuál es, porque eso les dará un gran entendimiento. Permítanme concluir con esto. Todos estos imperios tienen algo en común, y es que fueron perseguidores de Israel. Estaban en contra de los propósitos de Dios,
del carácter de Dios.

0: todos fueron blasfemos en su naturaleza. Querían oponerse a la voluntad de Dios. Esto es lo que nos cuenta Juan. Esa bestia final es única, según el capítulo 7 de Daniel. Esa cuarta bestia es única, es distinta a todas las demás. ¿Por qué? Porque ciertamente recibirá todo el poder, toda la autoridad, toda la inspiración para todo lo que hará de parte del dragón. Así que la bestia es el imperio del dragón, el imperio de Satanás, la encarnación de Satanás, el anticristo que gobernará. Esa es la bestia. Cierro con esto y nos vemos en el siguiente episodio. Que Dios les bendiga. Shalom desde Israel.
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1: Shalom, bienvenidos a Via Haftash Israel, una frase hebrea que significa amarás a Israel. Esperamos que se queden con nosotros durante los próximos 30 minutos, ya que nuestro maestro, el Dr. Baruch, nos compartirá una enseñanza expositiva de la Biblia. 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
2: Cuando hablamos sobre los últimos días, ¿no estarías de acuerdo con que el mejor lugar en el cual buscar para tener entendimiento divino es en las enseñanzas del Mesías Yeshua? Sabemos que aunque estamos hablando de las profecías del Antiguo Testamento, o si estamos estudiando el libro de Apocalipsis, los escritos del apóstol Pablo o cualquiera de los autores del Nuevo Testamento, todos ellos han sido inspirados por Dios, todas sus escrituras. Pero cuando leemos las enseñanzas del Mesías con respecto a los últimos días, tales escrituras nos brindan un entendimiento grandioso. ¿Y qué dijo el Mesías? Bien, si buscas luego Mateo 24, vas a encontrar que en el verso 14 de ese capítulo, Yeshua habla sobre el final, de la era de la iglesia. Él nos enseñó que este final no llegaría a menos de que primero el evangelio del reino sea proclamado a todas las naciones como testimonio para ellas, y luego el final llegaría. Y dice después en el verso 15 que el lector entenderá esto cuando vea que se hacen realidad los eventos advertidos por el profeta Daniel, la abominación desoladora. Allí el lector tendrá entendimiento. ¿A quién le está hablando? Le está hablando a sus discípulos. Y nos dice a nosotros que el final no llegará a menos de que dos cosas pasen. Primero, que el evangelio del reino avance, que sea proclamado a todas las naciones como testimonio para ellas. Y esta es una oportunidad para cada individuo. No importa si son blancos o negros, si son judíos o gentiles, si son hombres o mujeres, nada de eso importa. Lo que importa es esto, que aceptemos el amor de Dios. Y ese amor de Dios solo se hace disponible para nosotros por un solo medio, y este es la cruz, la obra que hizo el Mesías al entregar su vida, al morir y ser sepultado, levantándose luego para demostrar su victoria sobre el pecado, enseñándonos una nueva manera de vivir, y usualmente resumimos esta historia en una palabra, el Evangelio. Bien, la proclamación de este Evangelio del Reino tiene que concretarse antes del final. Pero luego el Mesías dice, que el lector entienda, es decir, que el estudiante de este libro entienda algo, que él será testigo de un evento que fue predicho por Daniel, y este evento es llamado la abominación desoladora. Daniel habló al respecto en primera instancia en los últimos versículos de Daniel capítulo 9. Pero luego, el propio Daniel agregó otra referencia aquí. Y ya empezamos a hablar sobre esto y abramos nuestras Biblias entonces y busquemos Daniel capítulo 11. Seguimos en este emocionante y significativo capítulo. Daniel capítulo 11. Retomemos desde donde lo dejamos la semana pasada. Hablábamos sobre cómo, de manera innegable, hemos visto claves en el texto, como la palabra Moed, que significa el tiempo señalado. Y esta palabra Moed, en el Antiguo Testamento, podemos pensar en ella como un día señalado, un día festivo, pero entendamos algo sobre los días festivos. Pablo nos enseña, él nos dice que estos días festivos son una sombra de las cosas que han de venir. Pero cuidado, no leas falsas traducciones como la Nueva Versión Internacional, pues la Nueva Versión Internacional dice que estas cosas habían de venir en el pasado, cambian en el tiempo. Pero Dios no hace cambios. Él no dice algo y luego hace otra cosa. Estas fechas especiales son todas sombras de cosas que van a suceder, y todas pertenecen, el que produce esta sombra es el Mesías, por lo que todas pertenecen a la plenitud del reino. Este término tiempo señalado se refiere al reino. Y lo que vemos aquí, mira de nuevo, este gobernante del norte, él será muy exitoso, pero no absolutamente exitoso. Y él llegará a la conclusión de que lo que necesita hacer es lograr el dominio absoluto sobre el pueblo judío. ¿Y cómo lo hará? Bueno, lo sobornará ofreciendo ciertos beneficios, cosas en apariencia buenas, seguridad para la nación de Israel. Pero ahora, ¿qué está haciendo? Retomemos la lectura. Busquen, por favor, el verso 31. Daniel capítulo 11, verso 31, dice, Uz Roim, esto significa con tropas militares, enviadas por él, se levantarán, él las enviará, y ellas contaminarán este santuario de poder. Este es el santuario de Jerusalén. El templo habrá sido construido. Si lo dudas, sigue leyendo. Verso 31. Él eliminará las ofrendas diarias y va a poner en acción lo que aquí se llama Hashikuts Mesholmem, la abominación desoladora. Inicia este mensaje preguntándoles algo. ¿Entiendes lo que significa la abominación desoladora? Es mencionada por Daniel en varias oportunidades. Es mencionada también, como dije, en Mateo 24, verso 15, por el propio Yeshua. Pero ellos no dan grandes detalles al respecto, más que básicamente su nombre. Existen dos lugares en los que encontramos información adicional sobre la abominación desoladora. Uno es justo aquí, en esta sección de Daniel 11. El otro lugar proviene del apóstol Pablo, en 2 a los Tesalonicenses, capítulo 2. Lo que quiero hacer en este punto es leer un poco aquí y ver lo que dice para luego ir a los escritos de Pablo. Encontraremos grandes similitudes, veremos que hay unidad en las palabras, propósitos y eventos entre lo que dice Daniel y lo que dice Pablo. Esto no debe sorprendernos, ¿por qué? Porque se trata del mismo autor. A pesar de que eran personas distintas las que fueron movidas a escribir estos textos, el autor realmente es el Espíritu Santo. ¿Qué nos enseña el Nuevo Testamento? Hombres santos fueron movidos por el Espíritu Santo. Fue por la inspiración del Espíritu, él es el verdadero autor, que se llevó a cabo la Biblia. Leamos de nuevo, verso 31. Y él eliminará el sacrificio diario, esa ofrenda, y pondrá, o pondrán, está en plural, porque lo que pondrá está en plural. El Shikuts Mesholmem, la abominación desoladora. Verso 32. Y los perversos, o los violadores del pacto, dice que él contaminará. ¿Con qué? Con sus halagos y sus palabras resbalosas de engaño. Recuerden que él pensó bien cómo conseguir que estas personas lo siguieran. Y el pueblo que conoce a Dios, que conoce a su Dios, aquí está la clave. Cuando dice, y el pueblo que conoce, literalmente que conoce a su Dios, dice, ellos se esforzarán y actuarán. Está hablando de dos grupos de personas. Mira de nuevo el verso 32. Quiero decir esto claramente. Dice, habrán personas perversas del pacto, personas que no están comprometidas con el pacto, y él los corromperá con sus palabras resbalosas. Pero el pueblo que conoce a su Dios, bien, la razón por la que hago una variación en el número de la palabra pueblo es porque pueblo en hebreo es una palabra singular, mientras que en inglés es plural. Y el pueblo que conoce a su Dios, ellos se esforzarán y actuarán. Y esta palabra actuarán se refiere a batallar, aquí en Daniel 11. quiere decir que ellos entrarán en un conflicto contra él. Entonces el pueblo judío, en su gran mayoría, no hará acuerdos con él. Miremos el verso 33. Y los sabios del pueblo le darán instrucción a muchos. Entonces, aquellos que para este tiempo conozcan la verdad, ellos le darán instrucción a muchos, pero a pesar de ello, van a tropezar. Es decir, ellos van a caer por causa de la espada, por causa de las llamas, o sea, del fuego, por causa de la cautividad, y dice que habrá un menosprecio por los días. Entonces será un periodo difícil para estos sabios quienes enfrentarán gran persecución. Verso 34. Y aquellos que tropiecen, los que de entre ellos tropiecen, serán ayudados con un pequeño socorro. Entonces este es un grupo, pero también habrán otros que se unirán. Muchos que se unirán al anticristo. ¿Con qué? Con estas palabras resbalosas, estos engaños, estas lisonjas. Verso 35. Y de entre aquellos que son sabios, dice que van a tropezar un poco, pero noten algo. Su oposición, lo que ellos habrán de enfrentar, tendrá el propósito de refinarlos. Ellos serán purificados, ellos serán emblanquecidos. ¿Hasta cuándo? Et haketz. ¿Por qué esto es importante? Ellos tendrán que pasar por esta transformación, incluso por caídas en la carne. Es decir, serán muertos por la espada, serán quemados vivos. Toda esta clase de persecuciones agobiándoles. Pero al final, ellos serán purificados, serán refinados y emblanquecidos, es decir, santificados. ¿Para qué? Hasta el tiempo del fin. Porque hay otro tiempo establecido. ¿Qué significa que hay otro tiempo establecido? Bien, que este no es el final de esta era, sino que hay otro tiempo designado y este será la experiencia del reino. Verso 36. Recuerden esta frase, porque está vinculada de manera única a un rey poderoso. ¿Cuál es la frase que les he mencionado en reiteradas ocasiones? Mira el verso 36. Con respecto al anticristo dice, y él hará de acuerdo a sus deseos. Debemos detenernos por un momento y entender lo que el texto está haciendo. Nos menciona brevemente, si retrocedemos un poco al final del verso 31, menciona la abominación desoladora, Hashikutz ha meshalmem. Pero no sabemos mucho al respecto. Daniel nos había dicho algo antes, al final del capítulo 9. Pero todavía no sabemos de qué se trata. Pero ahora, lo que ha hecho es decir que esto viene dentro de un contexto. ¿Cuál es el contexto? Con el anticristo tratando de causar que los hijos de Israel lo sigan a él. Él enfrenta a personas que son sabias, personas que son fieles al pacto de Dios. ¿Y qué les hace? Los está matando a espada, los está quemando. Los está haciendo pasar por un sufrimiento intenso y todo esto busca intimidar a los demás. Para que no sean fieles, para que no actúen en sabiduría, para que no operen en fidelidad a la verdad del pacto. Y ahora, cuando él piensa que ya el mensaje ha quedado claro, ha detenido el sacrificio diario con un objetivo. ¿Cuál será? Pues veamos el verso 36. Dice aquí, y él hará conforme a su voluntad, no a la voluntad de Dios, sino a su voluntad. ¿Quién hará esto? El rey. ¿Cuál rey? El falso Mesías. Y dice que él se exaltará a sí mismo y se engrandecerá por sobre todo lo relacionado a Dios y por sobre todos los dioses de la idolatría. Y hablará maravillas. Hará proclamaciones y dice que él tendrá éxito hasta el final de la ira, es decir, el derramamiento final de la ira. Lo que esto nos dice es que el anticristo hará algo. ¿Qué será? Para entender mejor estas palabras, vayamos a otro pasaje de la Escritura. Lee conmigo, si puedes, segunda a Tesalonicenses, porque, insisto, el mejor intérprete de la Escritura es la Escritura misma. Segunda a los Tesalonicenses, capítulo 2. Segunda Tesalonicenses 2. Encontramos aquí que Pablo está enseñando de manera indiscutible sobre los últimos días. En el verso 1 de Segunda a los Tesalonicenses, capítulo 2, Segunda a los Tesalonicenses, capítulo 2, verso 1, él habla sobre nuestra reunión con el Mesías. Es una referencia a la esperanza bendita, o el rapto. Y él empieza a dirigirse a unos individuos que están preocupados porque no quieren perderse el día del Mesías. Es decir, esta experiencia, esta esperanza bendita, el rapto. Y Pablo empieza a hablar y a darles información sobre lo que ha de suceder. Lee, por favor, el verso 3. Nos dice que el día del Mesías no sucederá hasta que primero haya una caída, es decir, una apostasía. Y también dice que el hombre de pecado, el hijo de perdición, será revelado. ¿Quién será este hombre de pecado, el hijo de perdición? Este es el falso Mesías, el anticristo. ¿Y cuál será el evento que nos dirá con certeza quién es el anticristo? Noten lo que dice, a la mitad del verso 3. O mejor empecemos con el verso 4. Aquel quien se exalte a sí mismo y se manifieste a sí mismo, es decir, él se exalta y se levanta por sobre todo lo que es llamado Dios o santo, hasta el punto que se sentará en el santuario. Si tu Biblia dice templo, es incorrecto, porque la palabra griega para templo es la palabra jirón. Pero esta es la palabra neos, que tiene que ver con el lugar santísimo. Entonces, él se sienta en el lugar santísimo, en el santuario de Dios, y se proclama a sí mismo como Dios. Esta es la abominación desoladora. Y la leeré de nuevo. Mira conmigo el verso 4. Aquel que se exalte a sí mismo y se magnifique a sí mismo sobre todo lo que es llamado Dios o que es santo, hasta el punto que él se sentará en el lugar santísimo, el santuario de Dios, proclamando que él mismo es Dios, esta es la abominación. ¿Y acaso no suena esto exactamente como lo que habíamos leído? Míralo de nuevo. Vayamos de vuelta al capítulo 11 de Daniel, versículo 36. Daniel dice que este rey actuará conforme a su voluntad, se exaltará a sí mismo y se magnificará a sí mismo por sobre todo lo que es de Dios, sobre todo Dios o sobre todo objeto de adoración. Utiliza la frase Ve'al el Elim, sobre todas las cosas que son ídolos u objetos de adoración, y hablará maravillas y tendrá éxito, pero solo tendrá éxito hasta la conclusión de la ira de Dios, o sea, el último derramamiento de la ira de Dios. ¿Qué se quiere decir aquí con éxito? Quiere decir que muchas personas van a recibirle. Pero, si eres un buen estudiante de las Escrituras, descubrirás, y hablaremos sobre esto cuando estudiemos el capítulo 12, que el pueblo judío, la vasta mayoría de ellos, lo que llamamos Klal Israel, Israel en general, lo rechazará. Y por este motivo les dije hace un par de semanas que esta es la razón por la que la abominación desoladora empezará. Entonces, todo esto será derramado sobre este mundo, pero su éxito, su ascenso al poder, durará hasta el final de la ira de Dios, o sea, el último derramamiento de la ira de Dios en esta era. Noten lo que dice, hasta el final de la ira, porque ha sido determinado que así será. Entonces, lo que ocurrirá ha sido determinado. Esta frase también se parece a lo que vimos al final de Daniel capítulo 9 con respecto a la derrota del anticristo. Verso 37. Para definir al anticristo, vamos a recibir más información sobre él. Vemos aquí, en el verso 37, con respecto al Dios de sus padres, él no tendrá conocimiento. Es decir, sus padres vivían para la idolatría, adorando cosas que fueron hechas por manos. ¿Con el propósito de qué? Manipular a otros. Pero él no es así. Él no está interesado en la idolatría. Y tenemos una base en el Nuevo Testamento para entender esto. Si buscas, por ejemplo, en el libro de Apocalipsis, encontrarás algo. Que existe algo que se llama la bestia. Hemos aprendido que, en la Biblia, una bestia significa un imperio. Y no solo se habla de la bestia, sino que también se habla de una mujer. Y esta mujer también es llamada Zonah Gidula, la gran ramera. Y lo que descubrimos es que ella es llamada ramera debido a su inmoralidad. Usualmente pensamos en inmoralidad sexual, pero proféticamente en muchas ocasiones la inmoralidad sexual es mencionada por los profetas y en el libro de Apocalipsis como idolatría, como falsa adoración. Y lo que caracterizará a la primera etapa de este imperio de maldad es que permitirán y promoverán la idolatría. Pero en el medio de esta semana habrá un cambio. Y descubrimos que los miembros de este imperio, si haces un buen estudio del libro de Apocalipsis, lo verás. Verás que habrán 10 reyes. Y estos 10 reyes se someten al propósito, a la agenda del imperio. Y estamos hablando del imperio final. Y una mujer se sienta sobre este imperio, es decir, la idolatría, pero hacia el final encontramos que estos reyes hacen guerra y destruyen a la mujer, queriendo decir que la idolatría se acabará. No permitirán adorar a este dios o aquel dios o a cualquier dios que tú quieras, sino que habrá un cambio y lo veremos justo aquí con la abominación desoladora, porque él se pone a sí mismo por sobre todos los demás objetos de adoración y dice: yo soy el único y verdadero Dios. Y este es el mensaje. Satanás quiere malathiesem. Él quiere ser el único adorado. Y encontramos que la Escritura demanda que haya un solo Dios y que se le adore solo a él y a nadie más. Y la decisión que habrá que tomar al final de esta era es quién es Dios. ¿Será acaso el Dios de Israel o será este falso Mesías, el anticristo, que es Satanás encarnado? Él quiere ser adorado. Y de eso es de lo que la abominación desoladora se trata. Entonces, con respecto al Dios de sus padres, a él no le interesa, o el amor de las mujeres, a él tampoco le interesa nada de eso, ni respetará aquello llamado divino. Él no tendrá interés alguno por esto. ¿Por qué razón? Leemos al final del verso 37 que por sobre todo esto, él se exaltará a sí mismo. Él no quiere que nada más se lleve la gloria, el honor y la adoración. Él y solo él. Esto es lo que la Escritura nos está enseñando. Avancemos al verso 38. Y el Dios de poder. Esta palabra poder está en plural. Él está interesado en el poder, y ese es su Dios. Y sobre su pedestal, él será honrado. Él se colocará a sí mismo sobre su propio pedestal para ser honrado. Y el Dios a quien nuestros padres no conocieron, ¿qué significa eso? Ellos estaban involucrados en la idolatría, pero no pueden comprender este tipo de adoración satánica. ¿Significa esto que nunca ha habido adoración a Satán? No, pero ciertamente nunca de esta manera. Y él será honrado con oro, plata y piedras preciosas y cosas deseables. Y de nuevo, si eres un buen estudiante de la Biblia, sabrás que en los últimos días las naciones traerán las cosas deseables, el oro y la plata. ¿Qué dice el libro de Ageo? Mío es el oro, mía es la plata. Pero él quiere ser adorado con estas cosas, así que todo lo que Dios merece, lo que por derecho le pertenece a él, este anticristo querrá arrebatarlo. Verso 39. Y él hará fortalezas de poder. Él hará guerra por medio de unos lugares fortificados, y lo hará con un Dios ajeno, es decir, su poder, su fuerza, no está basada en sí mismo. No está en su poderío militar, sino en este Dios ajeno. ¿Y quién será? Pues la respuesta es Satanás. Será Satanás quien lo empodere, y será por medio de Satanás que él será capaz de lograr todas estas conquistas. Y esto es lo que la Escritura busca revelarnos. Se han dado todas estas guerras, pero aquí vemos al personaje que en última instancia ha logrado acumular el poder absoluto. Y este es el falso Mesías, el anticristo. Él es aquel que está demandando que todo el mundo lo adore a él, y la fuerza que utiliza para cumplir su cometido es poder satánico. Es lo que la Escritura nos enseña. Avancemos para descubrir algo más. Dice aquí, en la mitad del verso 39, y él reconocerá, o sea, él conocerá a Satanás y él multiplicará con grandes honores, dice aquí, que él le dará poder a muchos. Es decir, que si le adoras, él te dará poder. Él te entregará dominio sobre ciertas cosas y la tierra por un precio, él repartirá. ¿Cuál es el mensaje? Muy sencillo. Él está dispuesto a repartir la tierra por un precio. ¿Cuál será? El precio es que lo adoren a él. Todo lo que él hará, incluso está dispuesto a comprometerse, pero no con propósitos buenos, sino para lograr sus propios deseos egoístas. Él se comprometerá, pero ¿saben qué hace Dios? Dios no se compromete porque él es perfecto y no podemos alterar la perfección. Él hace esto, y mira ahora el verso 40. Aquí es donde nos vamos a detener. Dice, pero al cabo del tiempo... Bien, en este verso 40 vamos a ver que habrá un intento más en su contra. Lo que veremos aquí es que apenas este líder, este rey del norte, asciende al poder, habrá una oportunidad para que el rey del sur le haga guerra. Entonces vemos aquí que algo está por ocurrir. Habrá un último ataque en su contra, y quizás te sorprenda lo que va a ocurrir y el resultado de esta parte final del capítulo 11. Pero esto nos dará una clara visión y comprensión sobre los últimos días, lo que ocurrirá, quién estará liderando al mundo al final, y cómo Dios, en última instancia, traerá la destrucción eterna a este anticristo. Y al hacer esto, él librará a su pueblo de pacto, a los hijos de Israel, para establecer un reino que no tendrá final. Cerramos con esto. Hasta la próxima semana.
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1: Shalom y bienvenidos a Vía Haftah Israel, una frase hebrea que significa amarás a Israel. Esperamos que se queden con nosotros durante los próximos 30 minutos, ya que nuestro maestro, el Dr. Baruch, nos compartirá una enseñanza expositiva de la Biblia. 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Aunque todos los cursos en el instituto se imparten en hebreo, el Dr. Baruch se complace en compartir esta enseñanza en inglés con doblaje al español. 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
2: ¿Qué tan interesado estás en las profecías? Tristemente, hoy la mayoría de los creyentes no invierten mucho tiempo aprendiendo sobre profecía. La mayoría de los creyentes simplemente piensan, bueno, todo estará bien al final. Yo tengo mi fe, conozco las promesas de Dios con respecto a su reino. ¿Para qué tengo que aprender sobre profecía? La respuesta es, para que pueda ser hallado fiel. La profecía nos prepara. De hecho, si vemos en el libro de Apocalipsis, encontramos que existe una conexión entre la profecía y el testimonio del Mesías. Así que mientras más sepas sobre profecía, mayor capacidad tendrás de vivir de un modo que refleje el testimonio, el carácter, los caminos del Mesías Yeshua. Toma tu Biblia y ve conmigo a la profecía de Zacarías, capítulo 1. Ese nombre Zacarías es muy importante. Proviene de dos palabras en hebreo. La primera, Lizkor, que significa recordar. Y esta palabra es importante porque uno de los lugares donde aparece es en el libro de Éxodo. Y cuando Dios recuerda, Él responde. En primer lugar, ¿sabes qué recuerda Él? El pacto que realizó con su pueblo. Y debido a ese pacto, Dios responde, Él recuerda y así lo hace. Así que el término Zacharía o Zacarías significa el Señor recuerda. Él quiere moverse en esta situación sobre la que estudiaremos en la profecía de Zacarías, para hacer una cosa. Podemos resumir este libro, esta profecía, con un pensamiento, y este es el establecimiento del reino de Dios. Si tú quieres saber lo que debe ocurrir, lo que debe pasar en los últimos días antes del establecimiento del reino de Dios, entonces este libro, Zacarías, es para ti. Ve conmigo, por favor, el capítulo 1, verso 1. Nuestra meta es estudiar un capítulo cada semana hasta completar todos los 14 capítulos que componen la profecía de Zacarías. Leemos en el verso 1. En el octavo mes. Y de nuevo, la mayoría de la gente se topa con esto y dice, ¿y a mí qué? Es mera información, pero es mucho más que eso. Hay una verdad espiritual. El número 8 en la numerología hebrea tiene que ver con el reino y también está relacionado con redención o con aquello que es nuevo. Es muy importante entender que nada en la escritura está escrito simplemente por casualidad, sino que busca brindarnos información que nos permita responder correctamente y tener una mayor percepción y entendimiento de lo que Dios quiere comunicarnos. Entonces, esta profecía inicia así. En el octavo mes, vemos que también tenemos el segundo año de un hombre, Dariúvish, que es Darío. Es importante que sea su segundo año. Hemos comentado anteriormente que el número 2, una de sus interpretaciones tiene que ver con dos opiniones, dos puntos de vista diferentes. Y lo que veremos aquí es que existe la perspectiva humana y la perspectiva de Dios. Solo cuando entendemos la profecía, seremos capaces de percibir el camino de Dios y responder con fidelidad, siendo parte de su reino, parte de su mover y de lo que Él hará, en vez de levantarnos en oposición a todo eso. Leemos en este primer verso que la palabra del Señor vino a Zacarías. Pasemos al verso 2. Aquí nos dice que debemos recordar algo. Nunca olvidemos la historia, especialmente la historia bíblica. Al ver el verso 2, leemos que el Señor estaba enojado con los antepasados. Esta es una palabra muy importante. La palabra kasaf, que significa enojo o ira. Pero en el hebreo moderno, esta misma palabra es usada para crema batida. Y eso suena tonto. Pero si alguna vez has visto un perro enojado o un animal que se agita en gran manera, algunas veces ellos forman una espuma en sus bocas. Y de eso es que se trata esta palabra. Se trata de una ira que es tan fuerte que la imagen aquí es como si Dios estuviera formando espuma en su boca debido a la ira que siente. ¿Contra quién? Contra los antepasados. ¿Y cuál fue el resultado de esto? Galut, o el exilio. Estamos hablando sobre el exilio a Babilonia, esos 70 años en los que los hijos de Israel no habitaron en la tierra prometida. Lo que vemos aquí, en los días de Zacarías, es que Dios ha retornado a su pueblo de regreso a Judea y Jerusalén, con una esperanza, con un futuro y con un plan. Pero una vez más, la pregunta es, ¿responderá correctamente el pueblo a este plan? ¿O cometerán el mismo error de sus antepasados? Empezamos aquí diciendo, en el verso 2, que Dios estaba enojado con los antepasados, con una gran ira, verso 3, y les dijo a ellos, así dice el Señor de los ejércitos, vuélvanse a mí, declara el Señor. Esta expresión, Neum Hashem, en hebreo, tiene que ver con una promesa. Dios nos está extendiendo una promesa a nosotros. Si nos volvemos a Él, es decir, si respondemos a su llamado, hay una promesa. ¿Y cuál será? Que Él responderá a nosotros. Mira de nuevo el verso 3. Dice, y yo me volveré a ustedes, dice el Señor de las huestes. En este primer capítulo vemos continuamente que Hashem, el Dios de Israel, se refiere a sí mismo como el Señor Dios de las huestes. La palabra huestes tiene que ver con ejércitos. Es una expresión profética que tiene que ver con el poder de Dios, el poder para llevar a cabo su voluntad. Y eso es lo que nos está ofreciendo, que su voluntad pueda hacerse realidad en nuestras vidas como individuos y en la vida de su pueblo, es decir, de los hijos de Israel. La pregunta es, ¿cómo responderán ellos? Verso 4, les dice aquí en el verso 4, no sean como sus antepasados, a quienes llamaron los profetas. Lo primero que quiero que veas es esto, que los antepasados prestaron muy poca atención al llamado de los profetas, y eso les produjo gran dolor, dificultades y otra palabra, desastres. Déjame compartir contigo hoy que si no eres alguien que estudia las profecías, que no conoces su mensaje, entonces te encuentras en camino hacia el desastre espiritual. No hablo sobre dónde pasarás la eternidad, sino de cómo será tu vida, especialmente si vives en los últimos días. No serás hallado fiel y no cumplirás las instrucciones que la palabra de Dios te da. Leer la profecía, entender la profecía, de hecho, bíblicamente hablando, hay una estrecha relación entre la profecía y el arrepentimiento. Y el arrepentimiento, como dice Juan el Bautista, simplemente se trata de producir buen fruto. Así que te pregunto, ¿estás viviendo una vida de arrepentimiento? No será así a menos de que entiendas el testimonio de los profetas. Verso 4. No sean como sus antepasados a quienes llamaron los profetas, los antiguos profetas como Isaías, Jeremías y Ezequiel, hicieron un llamado, pero ¿qué ocurrió? Dice que ellos los llamaron para que retornaran, es decir, para que abandonaran voluntariamente los caminos incorrectos, los caminos del mal y las obras del mal. Es importante ese orden. Primero dice la palabra derg, que significa camino. Debemos estar en el camino correcto para poder hacer las obras correctas. Si entras al camino incorrecto, el resultado naturalmente será obras incorrectas, es decir, pecados. Es vital estar en la ruta correcta. ¿Y cuál es nuestra guía? La palabra de Dios. ¿Quién nos dirige? El Espíritu Santo. Solo cuando atendemos a las Escrituras y clamamos en oración, ¿por qué lo digo? Pues fíjate lo que dice la siguiente porción de este pasaje. En el verso 4 dice, regresen de sus malas obras y sus malos caminos. Realmente lo dice al revés. Regresen de sus caminos y de sus obras. ¿Qué más dice? No sean como sus antepasados que no escucharon ni oyeron. Bien, dos palabras son usadas aquí y son muy importantes. La primera palabra para atender o escuchar tiene que ver con escuchar, pero con un propósito. A veces yo escucho algo y desearía no haberlo hecho. Escucho algo y no presto atención. Pero esta primera palabra, shemach en hebreo, tiene que ver con escuchar con el propósito de dar una respuesta fiel. Yo quiero escuchar para poder responder. Y él dice dos cosas. Es solo cuando escuchamos con ese deseo de responder, de obedecer, de ser fiel, entonces ¿qué? Vamos a oír. Las dos palabras, escuchar u oír, son distintas y aparecen juntas aquí. Para decir que el primer mensaje general busca captar nuestra atención para que sepamos que debemos hacer algo. Y una vez que lo hacemos, ¿qué ocurre? Hay un segundo mensaje. Hay un oír más profundo, una guía espiritual que nos mueve hacia adelante en el camino. Así que dice estas dos palabras. Verso 5. Aquí tenemos una lección de historia. Zacarías, hablando con la gente, les dice, quiero que consideren algo. ¿Sus padres dónde están? Fueron al exilio, y la primera generación, la segunda generación y la tercera generación murieron allí en Babilonia. ¿Dónde están sus padres? Y los profetas, dice después, ¿han de vivir para siempre? Es decir, hay un límite, hay un final para la profecía. O sea, los profetas no llamarán insistentemente una y otra vez, sino que eso acabará. Y cuando fallamos al responder o escuchar, ¿qué pasa? Tal como pasó aquí, un desastre. Verso 6. Pero mis palabras y mis juicios, que mandé a mis siervos los profetas, ciertamente han alcanzado a vuestros padres. Lo que quiere comunicar aquí es una verdad muy sencilla, y es que las palabras de los profetas eran ciertas. Ellos colocaron ante el pueblo dos caminos, el camino de Dios y su propio camino, y dijeron, si transitan por su propio camino, ignorando la verdad profética,

Tal como el Señor dijo que haría con nosotros cosas malas, Él hizo. Ahora, aprende estas dos palabras importantes en hebreo. Está el plan de Dios, Lehat Halah, es decir, su plan original, el cual es un plan bueno para bendecir, para asistir, para ayudar, solo cosas buenas. Pero si rechazamos ese camino, si decimos no y nos vamos hacia el otro camino, Bediavá, es decir, después del hecho, habrá juicio. No habrán bendiciones, sino maldiciones. Esto es lo que el pueblo experimentó, pero Dios fue siempre misericordioso y trajo de regreso a la gente con otra oportunidad. Les dijo a ellos, no actúen de acuerdo a esa voluntad, es decir, sus caminos y sus obras, sino que en cambio les habló de arrepentimiento y cambio. Avancemos al verso 7. Dice aquí, y el día 24 del undécimo mes, el mes de Sebat. Aquí de nuevo, la mayoría de la gente lee esto y simplemente sigue adelante. Pero ese undécimo mes es un mes importante. ¿Por qué? Porque si lees Deuteronomio capítulo 1, lo importante de Deuteronomio es que este libro es la segunda entrega de la ley. Es un libro que tiene lugar en el último año del tiempo de los hijos de Israel en el desierto, en el año 40. Hablamos sobre la relación que tiene el número 40 con la transición. Así que Dios, una vez más, renueva su pacto con su pueblo. ¿Cuándo? En el mes 11, el mes de Sebat, en hebreo. Así que aquí se nos dice en este pasaje que el mes 11 es el que causa que entendamos que Dios le está dando otra oportunidad a su pueblo. Él les está brindando otra oportunidad para serle fiel. Mira de nuevo. En el día 24 del undécimo mes, el mes de Sebat, en el segundo año del rey Darío, ¿qué pasó? De nuevo, la palabra del Señor vino a Zacarías. Verso 8. Y él vio en la noche. Aquí vemos una visión muy importante. Una visión nocturna. ¿Y de qué trata esta visión? Bien, leemos en el verso 8. He aquí, un hombre cabalgando sobre un caballo rojo. Bíblicamente hablando, el color rojo es sinónimo de sangre, pero en este caso, sangre derramada o guerra. Estamos hablando, y recuerden que toda esta profecía tiene que ver con una transición de esta era hacia la era venidera, de este mundo hacia el reino de Dios. Y lo que vemos aquí es que esa transición será una transición muy sangrienta. Esto se enfatiza no solo por este primer jinete, sino que noten algo más. Hay otros jinetes y otros caballos. Mira de nuevo el verso 8. He aquí, un hombre cabalgando sobre un caballo rojo. ¿De pie dónde? De pie entre los Hadasin. La palabra Hadas es la palabra en español para mirtos. Es un tipo de árbol, podríamos decir. Y en su gran mayoría, cuando este árbol o este tipo de material es mencionado en las Escrituras, las circunstancias pasan de una mala situación a una buena situación. Déjame darte un ejemplo. Ve por favor al libro de Isaías, capítulo 55. Isaías, capítulo 55. En mi Biblia, aparece antes de cada capítulo de lo que ese capítulo se tratará. Y aquí dice, Rahamé Hashem de Kol Doresh, es decir, la misericordia de Dios para todo el que lo busca. ¿Qué encontramos aquí? Al final de este capítulo se habla sobre un cambio. Mire por favor el verso 13. Dice, un cambio será dado, y usa la palabra Naatz. Y la palabra Naatz significa en hebreo moderno algo como un chinche. Así que habla de un tipo de árbol que es muy espinoso, uno cerca del cual no quisieras estar. Y dice que habrá un cambio de este tipo de árbol a lo que se conoce como un borosh, es decir, un abeto, que es un árbol bueno. Y continúa diciendo que habrá otro tipo de cambio de un sirpad, que es otro tipo de planta espinosa, ¿a qué? A un mirto o hadás. Así que todo esto nos está hablando de un cambio de lo malo a lo bueno. Y dice aquí que acontecerá que el nombre del Señor será una señal eterna,

0: Y él cortará, es decir, él hará un pacto. Entonces, esta idea del mirto, en hebreo, habla sobre un cambio que se producirá, que hará que los propósitos y planes de Dios sean cumplidos. Mire de nuevo, de vuelta a Zacarías capítulo 1. Lee, por favor, el verso 8 una vez más. Dice que este hombre que está sobre el caballo viene y habrá un énfasis sobre dónde se encuentra él. Él está parado entre los mirtos. No solo se nos dice esto una vez, sino que lo vemos tanto en el verso 8 como en el verso 10 y nuevamente en el verso 11, con el fin de enfatizar este cambio, un cambio que traerá que Dios cumpla sus promesas para nosotros. Mire de nuevo el verso 8. Y después de este primero, hubo otros caballos, caballos rojos, y muchas de las Biblias traducen esto como manchado, pero si miras con cuidado la palabra es siruquim, que es como un silbido, un chillido. Entonces, ¿qué elementos vemos? Sangre, rojo, y este silbido, que es una palabra que de acuerdo a los antiguos comentarios rabínicos, ellos dicen que es una palabra que inspira temor. Entonces habrá muerte y habrá miedo. ¿Y qué producirá esto? ¿Cuál es el último caballo que vemos? Blanco. Y el blanco en este contexto tiene que ver con conquista. Así que habrá un cambio. Habrá derramamiento de sangre, habrá temor y se dará inicio a un nuevo liderazgo. Una figura nueva entrará a conquistar y gobernar. ¿Y de quién se trata? Veremos más adelante en las siguientes semanas que se trata del anticristo. Avancemos al verso 9. Y yo dije, ¿qué son estos, mi señor? Y me respondió el ángel que hablaba conmigo, me dijo, yo te enseñaré lo que estos son. Verso 10. Y él respondió, aquel que estaba de pie entre los mirtos, y dijo, estos son los que el Señor ha enviado a todos lados, es decir, a recorrer de aquí para allá. Esta profecía que estamos estudiando en Zacarías 1 y estos caballos es mencionada y aludida en el libro de Apocalipsis capítulo 6. Y lo que vemos aquí es que estos caballos representan algo que es malo. Es decir, vamos a ver de acuerdo con el libro de Apocalipsis que tienen que ver con conquista, como ya vimos, tienen que ver con derramamiento de sangre, con hambrunas y también con muerte. Todas estas cosas Dios las envía al mundo por una razón. ¿Cuál? Para producir arrepentimiento. Dios sabe que con mucha frecuencia no estamos enfocados, no respondemos, no escuchamos con el propósito de obedecer lo que hemos escuchado hasta que Dios llama nuestra atención. Y tristemente, la manera con la que con mayor frecuencia Dios llama nuestra atención porque somos personas tercas es mediante las dificultades y pruebas. Y es lo que dice aquí. Habrán muchas dificultades a nuestro alrededor. Y cuando esto suceda, mira por favor al final del verso 11, dice, y ellos respondieron al ángel del Señor que estaba, una vez más, entre los mirtos y le dijeron que estos son los que han recorrido para adelante y para atrás hasta el final de la tierra y he aquí todo el mundo está sentado, descansando. ¿Qué significa este mensaje? La ilustración aquí es que hay un ser maligno gobernando. Esto es lo que representan estos caballos. Un cambio, una conquista que en última instancia se convertirá en el imperio del anticristo. Y el mundo, a pesar de que este anticristo comete injusticias, promueve toda inmundicia y todo lo contrario a la voluntad de Dios, el mundo estará descansando. El mundo estará en paz. Esto está siendo usado para mostrar un paralelismo con el hecho de que durante el tiempo de Zacarías, inicialmente no había templo. El pueblo estaba de regreso en Jerusalén. No estaban adorando ni sirviendo a Dios. Las cosas no funcionaban conforme Dios las había planificado. Pero todo el mundo estaba, ¿cómo? En paz con todo esto. Y Dios quiere un cambio. ¿Qué inicia este cambio? Mira por favor el verso 12. Y el ángel del Señor respondió y dijo, el Señor de los ejércitos, aquí está la clave. Este ángel le habla al Señor y le pregunta, ¿Hasta cuándo, oh Señor, no tendrás misericordia de Jerusalén y de las ciudades de Judá, sobre las que has derramado tu ira durante 70 años? Lo que quiere que entendamos es esto. Israel ha pasado por un tiempo muy duro, estos 70 años, y el profeta está mirando a Jerusalén y Judá, y ve que los 70 han terminado, han llegado a su fin, pero no ha habido cambio alguno, ni un cambio físico ni un cambio espiritual entre el pueblo de Israel. Judá está en ruinas, Jerusalén también, y no hay templo. Entonces dice, Dios, ¿cuándo tendrás misericordia y traerás un cambio? Aquí hay una verdad muy importante. Al acercarnos al final de este primer capítulo, y por cierto, hay una diferencia en el número de versículos del capítulo 1 en hebreo y el capítulo 1 en español, por lo que terminaremos hoy el capítulo 1 según la traducción hebrea y continuaremos la segunda parte del capítulo 1 la semana que viene cuando empecemos con el capítulo 2 en hebreo. Pero noten lo que dice, verso 13. Y el Señor respondió al ángel que hablaba conmigo. Le respondió con palabras buenas, palabras consoladoras. La palabra para consoladoras tiene que ver con cosas que darán como resultado el reino. La voluntad de Dios, palabras buenas. La voluntad de Dios, palabras consoladoras, cosas que establecerán el reino de Dios. Y esta palabra aquí para consuelo es una palabra estrechamente relacionada con el Mesías. ¿Dirás cómo? Bien, cuando el Mesías empezó su ministerio terrenal, y hablo del Mesías Yeshua o Jesús, él dejó Nazaret y se fue a un lugar, Capernaum. Pero en hebreo se dice Kafar, villa, y Nahum, consuelo. Y esta es la misma palabra aquí. ¿Qué hace él? Avanza por favor al verso 14. Aquí habla de Dios teniendo celo por Jerusalén y por Sion, con gran celo, y dice, estuve enojado durante ese tiempo antes del exilio, aunque estuve enojado, ¿cómo? Ligeramente. Pero los enemigos de Israel, se aprovecharon de esto con el fin de hacer del castigo a Israel algo mucho peor. Y Dios aquí, según vemos, a dónde nos conduce es hacia una restauración. ¿Por qué lo digo? Verso 16. Por tanto, así dice el Señor, regresaré a Jerusalén con misericordia. Y esto no habla solo sobre lo que ocurrió hace 2500 años, sino que también habla de lo que ocurrirá en el futuro. Vemos aquí que él envió a uno para medir Jerusalén y Judea. Y vemos algo. Todos concuerdan con esto. Esta profecía en el verso 16 y 17 no habla sobre los días de Zacarías, sino que habla del tiempo del fin. Cuando dice que él saldrá para medir, miren lo que dice, verso 17, continúa clamando y diciendo, así dice el Señor de los ejércitos, yo continuaré, ¿qué? Literalmente dice, en las ciudades, en mis ciudades, extenderé mi bondad. ¿Y qué? Niham. ¿Qué significa Niham? Es la misma palabra que se refiere a consuelo, lo cual está relacionado estrechamente con el Mesías. Dice aquí que las ciudades de Dios, es decir, las que están en Judea y Samaria, y las que están en Israel, crecerán, se extenderán, y eso será una señal de que el final está muy cerca. Eso es lo que nos está diciendo el profeta Zacarías aquí. Noten cómo en la Biblia hebrea el capítulo 1 termina. Verso 17 dice, y de nuevo escogeré a Jerusalén. Entonces, para aquellos que piensan que Dios ya terminó con Jerusalén, que no hay relevancia en ella, que no hay diferencia entre Jerusalén o Londres o París o Nueva York, que es simplemente la capital de un país, esta gente está tristemente equivocada. La Biblia expresamente señala que Dios escogerá de nuevo a Jerusalén y que allí es donde el Mesías gobernará. ¿Cómo sucederá esto? Es lo que estudiaremos en las próximas semanas en la medida que avancemos en la profecía de Zacarías.
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0: Una persona sabia no toma decisiones de acuerdo a cómo él o ella ven las cosas, sino que toma sus decisiones con base en la revelación de las Escrituras. Si Dios lo dice, tú debes tomar tus decisiones, basar tu vida, hacerlo todo, de manera que esté alineado con su palabra. No importa cómo eso pueda parecerte a ti, en tu opinión. No es relevante que al observar la situación, existan ciertas maneras en las que tú pienses que las cosas deberían ser. Nuestro Dios es un Dios de cambios. Toma tu Biblia y ve conmigo al libro de Isaías, capítulo 49. Libro de Isaías, capítulo 49. Vimos anteriormente que Dios hizo una promesa maravillosa. El cambio viene ciertamente en camino. Dios lo prometió y es solo cuestión de tiempo. Ahora, todos oímos la expresión que un día para el Señor es como mil años y mil años para el Señor son como un día. ¿Qué significa eso? Bien, algunas veces vemos algo y pensamos, esto puede pasar pronto, es decir, esto puede ocurrir mañana. Pero eso no pasa aún, y a veces mil años o más pueden expirar, y todavía eso que nosotros pensamos que estaba cerca, todavía no ha pasado. Y a veces ocurre todo lo contrario. Lo que nosotros pensamos que, cuando analizamos la situación y decimos, eso no ocurrirá ni en mil años. Dios, Él puede hacer que ocurra en un día. Con Dios, todas las cosas son posibles. Verán, no podemos simplemente conocer ese verso, sino que tenemos que creerlo. Vayamos juntos al verso 13. Terminamos con este versículo, pero quiero repetirlo porque es un gran versículo. Tiene una promesa maravillosa que llena de esperanza nuestros corazones. Dios dice, verso 13 del capítulo 49 de la profecía de Isaías, griten, y esto se refiere a un grito de júbilo. Griten, oh cielos, regocíjate, oh tierra, prorrumpid montañas. Griten. ¿Por qué? ¿Por qué todo este júbilo? ¿Por qué toda esta emoción? ¿Por qué todo este cambio? Porque el Señor ha consolado a su pueblo de pacto. Con sus afligidos, Él tendrá misericordia. Y la misericordia de Dios produce un gran cambio. El verso 13 concluye con una maravillosa esperanza, una declaración de bendición, un cambio que Dios producirá, un cambio mesiánico. Pero, ¿cómo es recibido esto por el pueblo? Ahora, tenemos que recordar que hay un término, y lo veremos en el verso 14, el término Zion, es decir, Sion. Sion es Jerusalén, pero en un estado redimido, en una condición de reino. Pero eso no ha ocurrido todavía, ni en el tiempo de Isaías, ni en nuestro tiempo actual. Y por lo tanto, noten lo que dice, verso 14. Zion, esa es Sion, dirá, el Señor me ha dejado, me ha abandonado, me ha olvidado. ¿Cómo quieres traducir esta palabra? La Azov. Así es como la gente en Jerusalén, que será llamada Sion, en esa condición de reino, así se sintieron cuando oyeron esto. O sea, Dios hará todas estas cosas maravillosas. Vemos nuestra condición, pero no vemos que eso esté pasando. Así que Dios debe habernos dejado. Él nos ha abandonado. Entonces, dice algo más. Vemos este término. Adonai. Es un paralelo. En la primera ocasión vimos el término Hashem, ese nombre sagrado para el Señor, Yud-Hei, Vav-Hei. Y ahora vemos el término Adonai escrito aquí. Y dice, y el Señor, es decir, Adonai, me ha abandonado. Entonces el pueblo sentía que el Señor los abandonó, que los dejó. Y Adonai, que es ese mismo Dios, los ha olvidado. Así es como la gente se siente. Y noten la respuesta de Dios ante esta declaración. Leemos ahora el verso 15. Una mujer a sus hijos olvidará. Por el contrario, dice, ella tendrá misericordia de los hijos de su vientre. Ahora, Dios dice, eso es lo que nosotros esperamos, pero incluso si ésta los olvidase, yo no me olvidaré de ti. No es algo que jamás suceda. Desafortunadamente, que una madre ignore a sus hijos o que los abandone, que haga estas cosas, que no sea fiel, que no demuestre amor, es inusual, pero sucede. Mas aquí dice, yo nunca, esa es la intención, yo no me olvidaré de ti. Verso 16. He aquí, sobre mis, y este término es el término kapaim, palmas. Esto es significativo porque allí fue por donde los clavos que atravesaron su carne, por allí fue por donde pasaron. Y aprendemos algo. Y es lo siguiente. Aprendemos que Él hizo esto por su pueblo de pacto, tanto los del antiguo como los del nuevo pacto, porque de tal manera amó Dios al mundo. Y dice aquí, a la luz de esto, de nuevo verso 16, dice, he aquí, sobre mis palmas, literalmente sobre las palmas, yo te he grabado tus murallas. Bien, ¿qué son murallas? Son lugares de vigilancia, no solo para vigilar al enemigo, sino para vigilar en oración. Y dice, tus murallas, o sea, tus oraciones, están siempre delante de mí, es decir, continuamente delante de mí. Verso 17. Dice, tus hijos varones, hablando de los hijos de Israel, pero dice, hijos varones, ¿por qué? Porque es una generación diferente, no en el tiempo de Isaías, sino más adelante. Dice, tus hijos varones rápidamente, apresuradamente, de una manera rápida, ellos dejarán, ¿qué? Ellos dejarán la destrucción y también dejarán, y esta es otra palabra que significa ruinas, destrucción, calamidad, hablando de algo que produce escombros. Y dice, tus hijos varones, de ruinas y de destrucción, ellos saldrán. ¿Por qué eso es importante? Significa que ellos son tus hijos, pero ellos experimentarán algo diferente. Ellos, ahora mismo, viven en ruinas, pero en el futuro, tus hijos dejarán todo eso. ¿Por qué? Porque ellos experimentarán la restauración del Señor. Verso 18. Dice, alza tus ojos alrededor y mira, todos ellos serán reunidos. dice, serán reunidos y ellos vendrán, o tú vendrás, o ellos vendrán a ti. Es decir, que habrá reconciliación. Habrá una reunificación del pueblo de Dios. Todos los que creían en la promesa, en aquel tiempo, en el tiempo de Isaías, ellos experimentarán esa generación de reino, ellos serán unificados. Dios reunirá en una sola a las distintas generaciones en su reino. Entonces dice, alza tus ojos alrededor y mira a todos estos. Ellos se han reunido y vendrán a ti. Vivo yo, esta frase es un juramento. Vivo yo, declara el Señor. Es decir, mientras que yo viva, y eso es cierto siempre, sabemos que Dios no tiene principio ni fin, es eterno. Dice, mientras viva, en otras palabras, declara el Señor, todos ellos serán como un ornamento. Dice, ellos se vestirán y se ceñirán con estos ornamentos, estos adornos, los ceñirán a ellos como se adorna una novia. Y si tú has visto, por ejemplo, una novia de Teimán, es decir, una novia yemenita, su vestimenta, simplemente búsquenlo en internet. Novia yemenita. Y verán allí estas vestimentas de novia, muy diferentes, con toda clase de adornos y decoraciones. Y Dios dice, esto es lo que te pasará a ti. Serás como una novia con toda clase de ornamentos, toda clase de preparaciones para una celebración, para un matrimonio. ¿Qué matrimonio? El banquete de bodas en el cielo. Maravillosas noticias las que Dios promete. Verso 19. Porque tu destrucción y porque tu desolación, dice, la tierra de tu destrucción, sucederá que ahora, bien, la gente se fue. Cuando una tierra es destruida, la gente no sigue viviendo allí. La gente normalmente no habita en ruinas y refugios. Ellos abandonan esos lugares. Pero Dios está hablando de un cambio. Y ese cambio dice aquí, presta atención, demasiado pequeña para tus habitantes, para toda la gente que volverá a esta restauración. No habrá lugar para nadie más. Esto tendrá que expandirse. Y por esto, Israel incrementará su territorio como Dios le prometió a Abraham. Desde el río en Egipto hasta el gran río, el Éufrates, la tierra se expandirá. Y se enfatiza aquí que quedará demasiado pequeña. Dice, y aquellos que te tragaron estarán muy lejos. Entonces la tierra experimentará una restauración. Y quienes devoraron al pueblo en el pasado no serán parte del reino, sino que serán echados bien lejos. Verso 20. Aún dirán a tus oídos, hijos de su aflicción. Ahora, estaremos hablando aquí de lo que era, mas todo esto será restaurado. ¿Por qué? Noten lo que dice de nuevo el verso 20. Un verso muy significativo. De nuevo dirán a tus oídos, los hijos de tu aflicción, dice, demasiado pequeño será el lugar. Entonces estamos hablando de alguien que dice, he perdido a todos mis hijos. Soy una madre o padre que está de luto. No tengo hijos. Ahora, normalmente lo que ocurre es esto. Si ciertos padres tienen muchos hijos, usualmente su hogar reflejará eso. Será una casa de gran tamaño. Y si todos sus hijos mueren, esa casa tendrá muchísimo espacio vacante. Pero lo que Dios está diciendo es esto. Viene un tiempo de restauración, y este lugar que estaba desolado, que estaba destruido, este lugar que en su mayor parte carecía de habitantes, será transformado, y la gente regresará, y ahora será demasiado pequeño. ¿Qué dirá la gente? La gente dirá, preséntenme un lugar para que pueda morar. Ellos buscarán lugar porque habrá demasiada gente regresando a su tierra. Honestamente, creo que estamos viendo un abreboca de ese escenario en nuestros días. Solo es un hecho para convencernos, para demostrarnos que Dios guardará esta promesa de una manera asombrosa. Ahora, si visitan muchos lugares de Israel, cerca de mi residencia de la ciudad donde vivo, no están sino construyendo, construyendo y construyendo. Derriban pequeños edificios de apartamentos para construir grandes rascacielos. Esto está ocurriendo por toda Israel. Esto es para quienes están regresando en el presente. Pero, ¿sabían que hay muchas más personas que están vinculadas a Israel, por ejemplo, en Sudamérica, entre los sefardíes? Existen muchos que son descendientes de judíos sin cuestionamiento alguno, pero han sido forzados a convertirse, han perdido su identidad judía y hay millones de ellos. Algunos estiman que son la población judía más numerosa presente en el mundo, en aquel lugar. ¿Y qué será lo que Dios hará con ellos? Él los hará regresar. De esto es de lo que se habla aquí. Esta tierra que estaba desolada y destruida, esta tierra que estaba casi vacía, hace apenas unos años. En la década de los 40, sabemos que la tierra de Israel solo tenía unos 600,000 judíos que habitaban allí. Hoy, ese número supera los 6 millones. Y puedes pensar e imaginar cómo será cuando esos 20 millones regresen. Esta profecía será cumplida. Ellos dirán, denme, preséntenme un lugar para poder morar allí. Verso 21. Y dirás en tu corazón, ¿quién engendró para mí a estos? Entonces esta gente que se sentía perdida, sin familia, de pronto verán cómo toda esa gente está regresando. Esa es la ilustración que se nos está comunicando. Y ellos dirán, ¿quién engendró a todo este pueblo para mí? Ellos están regresando a la tierra. Y leemos, y yo estaba afligida, estaba estéril, estaba en el exilio, estaba vagando o desterrada. A estos dice, ¿quién los crió? He aquí, yo, y la implicación es, yo pensé que me había quedado sola. ¿De dónde salieron todos? Y esto tiene que ver con la promesa de Dios. Habrá una gran congregación del pueblo judío que regresará a esta tierra. Y, como dije la semana pasada en nuestro estudio, esto está ocurriendo ahora, pero, en última instancia, esta gran restauración, este gran regreso del exilio, será concretado por el propio Yeshua. Ahora, aprendamos un principio bien directo, y es el siguiente. Existen muchos que se hacen llamar creyentes, pero yo lo dudo. Muchos se identifican como creyentes, como seguidores de Yeshua, pero dicen que la tierra de Israel es un tema del pasado, que no hay más derecho para que el pueblo judío regrese a esta tierra. Esa no es la voluntad de Dios. Yo soy seguidor de Yeshua, dicen ellos. Bueno, este es el problema. Yo no creo que ellos sean seguidores de Yeshua, a quien normalmente llaman Jesús. Existen muchos supuestos, no todos, pero existen muchos supuestos cristianos, palestinos, y ellos están en contra de que el pueblo judío venga a la tierra. Pero si leen Mateo 24:31, será el Mesías mismo quien comande a sus ángeles para que vayan y traigan a los elegidos. Y no está hablando allí de creyentes. Está hablando de los hijos de Jacob. Así es como el Mesías utiliza el término elegidos en los evangelios. Pablo utiliza este término con otro sentido, pero Yeshua está hablando de las ovejas perdidas de la casa de Israel. Entonces, ellos regresarán, y el Mesías está a favor de esto, por lo que sus seguidores deben estarlo también. Verso 22. Así dijo el Señor Dios. He aquí, yo tenderé a las naciones mi mano. ¿Por qué? Bien, esta es una manifestación del Evangelio, de lo que sufrió el Mesías, de las heridas en sus manos. Él manifestará esto a las naciones, tal como dice Mateo 24:14. Allí dice, antes del fin, este Evangelio del reino será proclamado a todo el mundo como testimonio a las naciones. Eso es lo que dice la Escritura. Y a los pueblos, aquí hay un paralelismo, poesía hebrea. ¿Cuál es el paralelo de las naciones? Pueblos. Dice, yo levantaré mi estandarte o bandera. Se trata de un asta y se refiere en este contexto a la cruz. Ellos tendrán entendimiento de la cruz. Este es el cumplimiento de Mateo 24:14. El Mesías lo hará. Y dice, yo, literalmente, tus hijos serán traídos en brazos y tus hijas serán cargadas sobre los hombros, en referencia a Dios, haciendo posible el regreso de los exiliados. Mejor todavía, podemos pensar en el fin del exilio. ¿Y cuál es el antónimo del término exilio o galut en hebreo? Es la palabra geulá, redención. Y la redención, recuerden que tiene dos partes. La primera parte es el pago, el sufrimiento del Mesías, lo que él tuvo que vivir cuando los clavos atravesaron sus palmas y la lanza su costado al ser crucificado. Pero hay un resultado de esto y es la salvación. ¿Conoces algún sinónimo para salvación? Victoria. Eso es lo que él promete aquí. Junto a este regreso jubiloso de sus hijos cargados en brazos y sus hijas sobre los hombros, todos de vuelta a la tierra. Verso 23. Dice, y reyes serán tus tutores. Reyes. Uno de los aspectos sobre un rey es que se supone que el rey de Israel escriba para sí mismo una copia de la Torá. Los reyes deben ser sabios, por eso es que a Salomón se le dotó de sabiduría. Y dice, reyes serán tus tutores y reinas serán tus nodrizas. Es decir, ellas te nutrirán como un ama de leche amamanta a un bebé, a un infante. Y dice, cuando ellos entiendan el plan de Dios, su maravillosa promesa de pacto, su programa para establecer el reino, dice, la implicación es que sus rostros estarán contra el suelo, se postrarán ante ti y, dice, el polvo de tus pies ellos lamerán. ¿Por qué? Y tú sabrás que yo soy el Señor cuando aquellos que esperan en mí no sean más avergonzados, no sean más burlados. ¿Por qué? Porque ya no habrán más esperas, ya que el Mesías habrá llegado y restaurará, Él restaurará todas las cosas según lo ha prometido. Verso 24. El verso 24 trata de lo que podríamos llamar cosas difíciles de creer. Leemos en el verso 24. ¿Será quitado del poderoso la presa? Es decir, y podríamos verlo de este modo. Imagina que estás frente a un león poderoso que ha matado a un corderito y se dispone ahora a comérselo. ¿Serás capaz de arrebatarle ese corderito? No, Señor. Y esto es lo que dice aquí. ¿Será del poderoso la presa quitada? ¿Y logrará el cautivo de un justo escapar? La respuesta a ambas preguntas es no. No lo lograrán. Pero con Dios, todas las cosas son posibles. Dios responde a la pregunta de manera distinta a como nosotros la responderíamos. Él dice, porque esto dice el Señor. Ciertamente, los cautivos de un poderoso serán tomados, es decir, seremos rescatados. ¿Quién lo hará? Dios lo hará. ¿Cuándo lo hará? Está hablando del fin de los tiempos, cuando traiga al pueblo de vuelta a la tierra. Dice, la presa de un, podríamos decir, de un tirano, de un individuo terrible. ¿A esa presa la dejará ir? ¿Un tirano dejará ir a aquellos a quienes ha esclavizado? Obviamente la respuesta es no, pero sabemos algo. Dice, a mitad del verso 25, contra tu oponente, contra el que te tiene cautivo, contra ese tirano, dice tu oponente, tu enemigo, al que contiende contra ti, Dios dice, yo contenderé contra él, y a tus hijos yo salvaré. Dios será quien lo haga, y él mostrará ser fiel a su palabra, completando esta última gran obra de reconciliación entre él e Israel. Esto es lo que está prometiendo en este pasaje, que habrá un testimonio para todas las naciones. Último verso, verso 26. ¿Qué pasará con esos tiranos? ¿Qué será de aquellos que están obrando en contra de los propósitos de Dios? Y de nuevo, me causa dolor, pero hay personas que dicen que son seguidores del Mesías Yeshua, que son creyentes en este libro, que están sometidos a la voluntad de Dios, pero están en contra de los planes y propósitos de Dios, de lo que Dios ha revelado por sus profetas y que estamos estudiando en este momento. Y Dios tiene un mensaje para ellos, y lo vemos aquí. Verso 26, y terminamos. Dice, yo alimentaré a tus opresores. Entonces Dios, y podrás pensar, vaya, este es un gesto amable de Dios. Él alimentará a nuestros opresores. Pero vean con qué. Dice, yo alimentaré a tus opresores con sus propias carnes. Y como vino dulce, será su sangre que ellos beberán. Entonces ellos comerán sus carnes y beberán su propia sangre. Y dice, debido a este juicio, y de nuevo, muchas veces la gente no quiere tener conexión alguna, oír estudio alguno o mensaje alguno relativo al juicio de Dios. Tal persona se está privando del conocimiento de la palabra. No puede simplemente leer la Biblia y pensar que el juicio de Dios es algo malo. Ahora, nosotros no queremos experimentar el juicio de Dios, su ira, pero el juicio de Dios, proféticamente, pondrá las cosas en el orden de Dios. Si tú quieres el orden de Dios, querrás el juicio de Dios. Si lees el libro de Apocalipsis, los cielos se regocijan debido al justo juicio de Dios. Entonces leemos aquí, verso 26. Alimentaré a tus opresores con su sangre o con su carne, y como vino dulce, su sangre, ellos beberán. ¿Y ellos? ¿Quiénes son ellos? Toda carne, toda la humanidad, tanto los judíos como los gentiles, toda carne sabrá que yo soy el Señor, tu Salvador, tu Redentor. Y noten que utiliza una palabra, y es la palabra Avir. Aquí, en este caso, es traducida en hebreo moderno, como caballero. Es decir, como un caballero de la mesa redonda del rey Arturo. Alguien de gran estatus, alguien noble y correcto, alguien que se conduce de una manera digna y adecuada, alguien que defiende la justicia. Y lo que dice aquí es que Dios, esto puede estar hablando sobre el Hijo de Dios, el Mesías, dice, yo, el Señor, soy tu Salvador y tu Redentor. El Mesías es justo eso, nuestro Salvador y Redentor. Y él se llama a sí mismo el Caballero de Jacob. Muchas traducciones colocan el Fuerte de Jacob. Y supongo que está bien, pero esto habla de alguien que sí es poderoso, es fuerte, pero también tiene un gran honor, una gran gloria, a quien otros estiman, y la razón por la que le dan gloria, honor y estima, es debido a que éste hace lo correcto. Este es una fuerza de justicia para poner las cosas en orden. Y esto es lo que hace el Mesías, y es interesante. Si oyen a muchos, hablamos de esto la semana pasada, si creen la falsa enseñanza de que el nombre de Jacob significa suplantador, engañador o tramposo, ¿no es interesante que un verso que se refiere y habla del Mesías, él sea llamado el caballero, el dignificado de Jacob? Debemos ser correctos bíblicamente. Debemos estudiar, y si estudias esta palabra de la que proviene el nombre de Jacob, encontrarás que, en efecto, significa alguien que persigue los planes de Dios, y eso es lo que el Mesías en última instancia hará. Por esto es llamado el caballero de Jacob, porque él persigue los planes de Dios y él los lleva a cabo. Él es el instrumento de salvación, y estoy hablando de salvación, no solo del pago de la salvación, sino del resultado de la misma, que es el reino de Dios. Shalom desde Israel.
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2: La palabra de Dios es de lo más específica. Dios nos dice exactamente lo que debemos saber para que cuando Él regrese, podamos ser hallados fieles. Te haré una pregunta. ¿Ese es un asunto que te preocupa? ¿Estás orando? ¿Estás viviendo de una manera que demuestra un compromiso con el propósito de Dios? Para que cuando el Mesías regrese, te encuentre fiel. Esta es la naturaleza, el carácter y el objetivo de un verdadero creyente. Tomen sus Biblias y vayan conmigo a 2 a los Tesalonicenses, capítulo 2. Iniciamos este capítulo la semana pasada y nos topamos con un término muy importante. ¿Qué término? El día del Mesías o el día de nuestro Señor, el Mesías Yeshua. Y ese día no es el día del Señor, pues el día del Señor no es para los creyentes. El día del Señor es para los no creyentes. Dios traerá castigo. El día del Señor es un tiempo difícil para el mundo y también para Israel, que sufrirá la persecución del anticristo en la segunda mitad de la semana 70 de Daniel. Nosotros no estaremos allí para presenciarlo. Dios ha prometido removernos de este mundo, ha prometido arrebatarnos, extraernos rápidamente. Y su promesa no es conservarnos sobre esta tierra y protegernos estando aquí, sino que el rapto, esa palabra arpazo, nos habla sobre ser removidos a una velocidad impresionante. Involucra un cambio de posición. De esto es de lo que Pablo le está hablando a los tesalonicenses en este capítulo, el capítulo 2, de nuestro encuentro con el Señor en los cielos. Ahora, vimos algo. Vimos claramente que Pablo enseñó, y cuando miramos en la mayoría de las Biblias, aparecen un montón de palabras en el verso 3 con el fin de que el texto diga lo que ellos quieren que diga. Todas estas letras itálicas o cursivas, pero no las necesitamos. Podemos traducir el texto literalmente y entender lo que Pablo está diciendo. Estas palabras en cursivas o itálicas lo que hacen es cambiar el significado original. Mire de nuevo el verso 3. Allí Pablo escribe, que nadie les engañe de ningún modo. ¿Escuchaste bien? Que nadie les engañe en ningún modo. ¿Por qué? Dice, porque a menos de que la apostasía venga primero, tiene que ocurrir antes. ¿Y cuál es el fin de esta apostasía? Para que la revelación del hombre de pecado, ¿y quién es este hombre de pecado? El hijo de perdición. Él será destruido, él va rumbo a la destrucción. Estamos hablando del anticristo. ¿Y qué hará él? Bien, miren ahora, estamos en el verso 12 donde dice que él se opondrá y se exaltará a sí mismo sobre todo lo que se llama Dios, sobre todo lo que se adora, de modo que él, ¿qué pretende hacer este anticristo? ¿Con qué acto se revelará a sí mismo? Bien, es interesante, porque aquí estamos hablando de lo que Daniel escribió. Daniel escribió sobre este evento 3 veces en su libro de Daniel, la primera vez en Daniel capítulo 9. Y cuando Daniel habló de esto y de esta gran profecía de las 70 semanas de Daniel, él mencionó que, la última semana, que a la mitad de esa última semana, algo sucedería. La abominación desoladora. En Daniel capítulo 9, no dice de qué se trata, solo nos deja ese término. Y del mismo modo encontramos algo más. En Daniel 12, aparece el mismo término, impidiendo la adoración, deteniendo el sacrificio diario para que no se ofrezca en el templo. Y es solamente en Daniel capítulo 11 donde vemos lo que es. En el verso 36 de Daniel 11 se

0: habla sobre un rey terco y obstinado que busca quitarle la esperanza al mundo. ¿Y qué hace? Se exalta a sí mismo, se magnifica a sí mismo. ¿Y qué más hace? Esta abominación desoladora consta de que este rey va a un lugar y no se usa el término templo, sino que es una palabra más específica. Es una palabra, y en el idioma griego del Nuevo Testamento hay dos palabras que tienen relevancia aquí. La primera es jirón, que es el término general para templo. Se refiere a toda el área del templo, a toda ella. Pero hay otro término más específico y es neos. En esta construcción aparece como neón y se refiere específicamente al santuario. Otro modo de entender el uso de esta palabra, en hebreo diríamos divir habayit. Y otro modo de llamarlo en hebreo sería kodesh kodeshim, que significa en español lugar santísimo. Entonces podemos imaginar de qué se trata la abominación desoladora. Se trata de cuando el anticristo ingresa al santuario, al lugar santísimo, y hace esto en oposición a lo que la palabra de Dios ha dicho. Él lo hace con el fin de exaltarse a sí mismo sobre todo lo que se llama Dios, y sabemos otra verdad bíblica. El anticristo es una especie de Satanás encarnado. ¿Qué quiere hacer Satanás? Aprendemos en Isaías capítulo 14 que Satanás quiere establecer su trono sobre el trono de Dios. Satanás fue creado para ser el ángel líder de la alabanza a Dios, de la adoración a Dios, el director del ejército celestial en el servicio a Dios. Pero él no quería hacer eso. Él es un rebelde y todo su interés es mentir y engañar. Por lo tanto, él se rebeló y fue expulsado. Su objetivo desde entonces ha sido frustrar los planes de Dios. E inicialmente intentará cortejar a Israel, porque él sabe algo. Él sabe el importante papel que jugará Israel en los últimos días. Y si Israel no se pone espiritualmente a cuentas con Dios, el reino no vendrá. Él quiere corromper a Israel para que se ponga de su lado, para que le adore a él. Y por eso es que al inicio hará cosas aparentemente buenas para Israel. Promoverá la construcción del templo, procurará la prosperidad de Israel, buscará la seguridad de Israel, propiciará en el corto plazo un tiempo de prosperidad y de paz para Israel. Pero la verdad de todo ello será el engaño. La fuente de todas esas cosas es el enemigo, engañando a la gente para que lo adore a él. Pero sabemos algo. Sabemos que los creyentes lo reconocerán y se levantarán en contra suya. Nos pronunciaremos en contra de su imperio. Nos opondremos a sus propósitos y por esto seremos perseguidos y muchas personas morirán. Esto es lo que debemos entender. Muchas personas creen que este rapto será presenciado por el mundo. ¿Dónde vemos eso en la Escritura? Que cuando el rapto ocurra, todo el mundo verá a todo este montón de personas desapareciendo en un segundo, y que eso será un testimonio para el mundo, totalmente antibíblico. En ninguna parte vemos que esto se presente de esa forma bíblicamente. Si es así, envíame el verso porque yo no lo conozco. Lo que ocurrirá es lo siguiente. Antes del rapto, lo que el Mesías dijo fue que a ustedes los odiarán, los perseguirán, muchos de ustedes serán arrestados, muchos serán asesinados. Por lo tanto, para el mundo será normal ver a una familia de creyentes viviendo en su hogar y de pronto, de un día para otro, ya no los ven nunca más. ¿Por qué? Porque han sido arrestados o han sido ejecutados o están siendo perseguidos. Esto es lo que ocurrirá. Y el cuerpo de creyentes será tan fuertemente atacado que llegará el día en el que no habrán creyentes. Quiero decir, no los veremos en las calles. Estarán en prisión o en campos de concentración o muertos. Allí es cuando el rapto ocurrirá. No es un evento para el mundo, es para los creyentes. Entonces, cuando parezca que ya no quedan creyentes, que el anticristo le ha puesto fin a la comunidad de creyentes, el rapto sucederá. No es una señal para el mundo. ¿Y qué sabemos? Bien, sabemos esto, que los creyentes serán perseguidos por su fe. Dice aquí que el anticristo querrá hacer algo, querrá revelarse a sí mismo. Primero vendrá la apostasía, y la apostasía creará el ambiente para que el anticristo sea revelado. Este hombre de pecado e hijo de perdición, ¿quién hace qué? Quien se opone y también se exalta a sí mismo sobre todo lo que se llama Dios, sobre todo lo que se adora, de modo que él, en el santuario de Dios, se sentará como Dios, manifestándose a sí mismo como si él fuera Dios. ¿Y qué ocurrirá? Israel lo rechazará, y ese rechazo al anticristo durante el día de su revelación y en la abominación desoladora provocará que en ese momento se inicie el tiempo de la angustia de Jacob. Yeshua dijo, y les daré la cita, si buscan en Mateo 24, el famoso discurso del olivo, lo que enseñó el Mesías en el Monte de los Olivos, él dijo con respecto a los últimos días que vendrán dolores de parto. Se producirán guerras y rumores de guerras. Se producirán pestilencias, hambrunas, terremotos. Y dice que eso será apenas el inicio. Y luego dice, y les perseguirán a ustedes. Muchos de ustedes serán arrestados e incluso asesinados, pero dice, el fin todavía no ha llegado. ¿Qué se relaciona con el fin? Busca cuando puedas Mateo 24:14. Dice allí que el evangelio del reino debe ser proclamado como testimonio a todas las naciones, y solo después de ese testimonio, allí vendrá el fin. ¿Qué fin? El fin del cual la Escritura habla en Mateo 24:14 es el fin de la era de la iglesia. Y luego dice, cuando ustedes vean la abominación desoladora de la que habló Daniel, el que le entienda, justo después de la abominación desoladora se observa un cambio en el Evangelio de Mateo. Ya no le está hablando a los creyentes sobre los creyentes. ¿Cuál es el cambio? Él empieza a enfocarse en Israel, porque el fin que se menciona en Mateo 24:14 es el fin de la era de la iglesia. Piénsalo de este modo. Es cuando la plenitud de los gentiles, de la que Pablo también habló, es cuando la plenitud de los gentiles se haya alcanzado. Y cuando la plenitud de los gentiles se haya alcanzado, Dios hará algo. Volverá su atención de nuevo sobre Israel. En el pasaje de hoy, nos estamos enfocando en el día del Mesías, nuestro encuentro con él. Y dice aquí de nuevo en el verso 3, no dejen que nadie les engañe de modo alguno, porque la apostasía debe venir. El día del Mesías no llegará a menos de que la apostasía llegue primero, y el hombre de pecado, el hijo de perdición, sea revelado. Este que se opondrá y se exaltará a sí mismo sobre todo lo que se llama Dios, todo lo que se adora, de modo que él se sentará en el lugar santísimo, en el santuario de Dios, y se sentará allí como Dios, proclamándose a sí mismo como Dios. Verso 5. ¿No recuerdan que mientras estaba todavía con ustedes, les enseñé sobre estas cosas? Y ahora llegaremos a un tema muy interesante. ¿Cuál será? Mira con cuidado el verso 6. Allí tenemos una palabra que usualmente se traduce como el que lo detiene. Normalmente todos quieren saber la identidad de este que lo detiene, pero debo decirles algo. Quiero dejar algo bien en claro. La Biblia no lo dice, pero sabemos algo. Cuando leemos los versos 6 y 7, el que lo detiene se menciona allí dos veces. La primera vez que se menciona, ese término para el que lo detiene es mencionado en un género neutro, ni varón ni hembra, sino neutro. Cuando el que lo detiene se menciona por segunda vez, se menciona en género masculino, es decir, que hay un énfasis en que no es un término femenino. ¿Por qué? Bien, la palabra griega para iglesia es eclesia, y está en femenino, por tanto podemos estar seguros de algo. El que lo detiene no es la iglesia. Es muy problemático que la gente asocie al Espíritu Santo y a la iglesia casi como si fueran lo mismo, pues no es así. El Espíritu Santo es eterno. El Espíritu Santo, Él es un miembro de la Trinidad. Es eterno. No puede ser removido. ¿Qué dice el Salmo 139? David dice, «Sabes, si subo a los cielos, allí está Dios. Si desciendo a las profundidades de la tierra, allí está Dios». Dios es omnipresente. Él está en todo lugar. El Espíritu Santo no puede ser removido. Pero algunos dicen, no, la iglesia es la que lo detiene. La iglesia será removida y por lo tanto el Espíritu Santo también será removido. ¿De verdad? Eso es una herejía. Nada puede hacerse en este mundo sin el Espíritu Santo. El Espíritu Santo estará por siempre. Él es omnipresente. Entonces tenemos la certeza de que la iglesia no es quien lo detiene. Y debemos saber algo más. Este término para ser removido no significa quitar de un lugar. Eso es lo que es el rapto. El rapto consiste en remover. Pero cuando llegamos al verso siguiente, sabremos exactamente lo que el que lo detiene hace y cuál es su propósito. Leamos el verso 6 y hagámoslo de la manera más literal posible. Lo leeré palabra por palabra e iré traduciéndolo en el orden original, en su acepción más sencilla. Leamos el verso 6. Dice, y ahora, Pablo quiere revelar algo. Y ahora, lo que lo detiene, de nuevo en género neutro, ustedes saben para qué su revelación a su tiempo. Muchas Biblias lo traducen más o menos así. Y al que lo detiene, ustedes conocen. Pero no, no sabemos quién es el que lo detiene. En ninguna parte se nos lo ha dicho. Cualquiera que te diga quién es el que lo detiene, te está diciendo algo que no es verdad. La palabra de Dios no nos revela la identidad de quién lo detiene. Cuando leemos aquí, lo que lo detiene, y luego dice, ustedes saben, no nos está diciendo que nosotros conocemos la identidad de quién lo detiene, sino que conocemos el propósito que él tiene. Dice, ustedes saben para qué. ¿Por qué razón algo lo está deteniendo? Ustedes saben para qué su revelación, la revelación del anticristo a su tiempo. Entendamos algo. No conocemos la identidad del que lo detiene, pero conocemos su propósito. Y este es que el anticristo solo se ha revelado en el momento correcto, en el tiempo de Dios. El anticristo no es soberano. Él no decide cuándo se revelará. Dios es quien lo decide. Entonces, una vez más, y ahora, lo que lo detiene, ustedes conocen para qué la revelación de él a su tiempo. Verso 7. Porque el misterio de la iniquidad ya está operando en el mundo. ¿Qué significa eso? Significa que el espíritu del anticristo ya está moviéndose en el mundo. Esto fue escrito hace unos 2,000 años atrás, y ya el espíritu del anticristo estaba operando. ¿En qué consiste el espíritu del anticristo? Bueno, me molesta que la gente diga todas estas cosas sobre los últimos días, pero cuando les haces una pregunta muy básica, ¿cuál es el espíritu del anticristo? Esto es lo que te responden. Ellos piensan, bueno, debe ser algo inmundo, algo impío, y simplemente se ponen a pensar, a razonar. Debemos basarnos en la palabra. Es muy importante notar que él está mencionando dos cosas aquí. Pablo menciona, y veremos la segunda cosa en un momento, él menciona al hombre de pecado, quien también es llamado el hombre de iniquidad o sin ley. Ese término en griego está compuesto por el término para la Torá junto a un prefijo, una negación, una letra, la letra alfa, que se coloca al inicio de la palabra, indicando que él se opone a la ley de Dios. ¿Por qué se opone a la ley de Dios? Porque él ama algo. Él ama el pecado. Entonces, sobre el anticristo, no sabemos todavía quién es, pero el espíritu de iniquidad, ese concepto anti-Torá, ya está operando en el mundo. ¿Y por qué está en contra de la Torá? Bien, la Torá expresa amor. Lo comentábamos hace unas semanas, que el carácter de la Torá es amor. Pero también la Torá define la justicia. La justicia está vinculada a la gloria de Dios, y Satanás odia que Dios sea glorificado. ¿Por qué? Porque él quiere toda la gloria para sí mismo. Entonces, el hombre de pecado, el hombre de iniquidad, su espíritu ya está en este mundo y está aumentando su poder. Está aumentando su presencia. Cada vez en más lugares se observa la obra del espíritu del anticristo. Él odia la justicia, ama el pecado, y todo lo que busca es aquello que va en contra del carácter de la Torá. Y sabemos que el carácter de la Torá es amor. Noten lo que dice. Verso 7. Porque el misterio de la iniquidad ya está operando. Solo el que lo detiene ahora, y aquí está en masculino, la primera vez en el verso 6 apareció en género neutro, pero aquí dice, solo aquel, el que lo detiene ahora, ¿hasta qué? ¿Qué dice? Dice, literalmente, ech misu ginetai, que significa hasta que fuera del medio esté. Todo lo que se nos busca decir aquí es que el que lo detiene, quien quiera que sea, lo está deteniendo de modo que el anticristo no pueda ser revelado antes de tiempo. Pero cuando Dios el Padre diga, llegó la hora, el que lo detiene se quitará del medio y permitirá que el anticristo vaya adelante con sus planes. ¿Y qué hará él? ¿Cómo se revelará a sí mismo? Ya lo hemos dicho. Él se revelará a sí mismo mediante la abominación desoladora. Este ser que se opone a todo lo que se llama Dios, este que busca exaltarse, colocándose por encima de todo lo que tenga que ver con el único Dios verdadero, ¿qué hará? Bien, la abominación desoladora pasará dentro del lugar santísimo. ¿Por qué? Muy sencillo, porque allí es donde la gloria, Shekinah Hashem, la Shekinah, gloria de Hashem, habita entre los querubines, sobre el propiciatorio conocido como el Kaporet, que era la tapa del arca del pacto. Recordarán que en Números 7:89, Moisés entró al lugar santísimo para consagrar los implementos de la adoración. Y él generó un cambio en la adoración con el establecimiento del tabernáculo. ¿Y qué ocurrirá? Bien, cuando Moisés entró allí, oyó la voz de Dios hablándole entre los dos querubines en ese lugar, sobre el propiciatorio. Allí es donde la gloria de Dios moraba de una manera especial. Dios está en todo lugar, pero de una manera especial su gloria estaba allí sobre el propiciatorio. Y allí es donde el anticristo pretenderá usurpar su lugar. Y el sacrilegio, eso es lo que significa la abominación, algo abominable, algo ofensivo para Dios. Y él se creerá a Dios, eso es lo que quiere hacer, manifestarse a sí mismo como Dios. Ese evento ocurrirá, y lo que sabemos, es que Israel lo rechazará. Y esto, de acuerdo con lo que vemos en la palabra, es el último evento que debe suceder, ante el cual deberíamos estar vigilando, atentos. Será lo último que ocurrirá, y poco tiempo después, nadie sabe el día ni la hora, pero poco después de la abominación desoladora, puede ser una fracción de segundo, puede ser unos días o un mes, no sabemos, pero sabemos algo. Antes de que caiga la ira de Dios, el rapto ocurrirá. Bien, es antibíblico definir el rapto a la luz de la que los teólogos llaman el período de la tribulación. ¿Por qué es antibíblico? Porque Dios no lo hace así. Dios nunca nos dice, nunca muestra nada en este sentido. Todas son conjeturas, todas son suposiciones. Lo que Dios dice con respecto al rapto es una cosa, que no hemos sido designados para la ira, sino para la victoria. Y esa victoria, nuestra esperanza bendita, el rapto, sucederá, lo promete en primera a los Tesalonicenses 5:9, sucederá antes de la ira de Dios. Ahora, Dejaremos en las notas al pie de este video en YouTube y en los demás canales donde lo estés viendo, un documento en PDF que les pedimos descargar para que puedan trabajar en casa lo siguiente. Es un archivo en el que encontrarán 28 preguntas, y lo que les diré es esto. Con el fin de que tengan la perspectiva correcta, no les daremos las respuestas, sino que el cuestionario tiene 28 preguntas y debes tomar el tiempo necesario para buscar en la Biblia las respuestas con respecto a estas preguntas. Y luego de repasar ese material y responder las 28 preguntas, te encontrarás en una posición mucho más adecuada con el fin de emitir una opinión. Puede que estés de acuerdo conmigo o no. Eso no es lo importante. Lo importante es que estudies los textos relevantes y respondas las preguntas importantes, con el fin de que llegues a un entendimiento bíblico y no simplemente creas algo porque es popular o porque lo cree así tu denominación, tus líderes en la iglesia local o en tu grupo de estudio. Debemos entender que Dios puede enseñarte cosas a ti o a cualquier persona. Mantente abierto y sé una persona enseñable. Dice aquí, mire de nuevo el verso 7. Porque el misterio de la iniquidad ya está operando. Solo aquel que lo detiene ahora, y la implicación es que continuará deteniéndolo, hasta que del centro o del medio se quite. Él será quitado del medio. Dará un paso a un lado. ¿Y qué ocurrirá? Verso 8. En ese momento, el hombre de iniquidad será revelado, será manifestado, a quien el Señor matará con el espíritu de su boca. Y él hará algo. Él lo dejará nulo y sin valor durante la aparición de su venida. ¿La venida de quién? Lo que descubriremos es que cuando venga el Mesías, él dejará nula y sin valor la obra del anticristo. Y en cuanto a su venida, verso 10, me refiero a la manifestación del anticristo, su llegada, su manifestación será mediante ¿qué? Mediante la obra de Satanás, con toda clase de poderes, señales y, noten esto, falsos prodigios. El anticristo hará muchas cosas, pero debemos ser personas que estemos bien preparadas y Pablo nos está capacitando para ese momento.
1: 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Que el Señor te bendiga en Yeshua HaMashiach, Jesús el Mesías, mientras caminas con Él. Shalom desde Israel.
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1: Shalom, bienvenidos a Via Haftash Israel, una frase hebrea que significa amarás a Israel. Esperamos que se queden con nosotros durante los próximos 30 minutos, ya que nuestro maestro, el Dr. Baruch, nos compartirá una enseñanza expositiva de la Biblia. El Dr. Baruch es profesor titular del Instituto Zera Abraham, con sede en Israel. Aunque todos los cursos del instituto se imparten en hebreo, el Dr. Baruch se complace en compartir este video semanal en inglés con doblaje al español. 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Aquí está Baruch y la lección de hoy. Es muy importante que tú y yo entendamos que en su gran mayoría las profecías son para los últimos días. Cuando leemos este libro de Daniel, una y otra vez encontramos claves que nos indican que todo esto que Daniel revela, estas cosas que Daniel encuentra en visiones, sueños y palabras de revelación que vienen a él por los ángeles ministradores, en su mayor parte estas cosas tienen que ver con los últimos días. Y esto no es simplemente una teoría o una perspectiva que yo tengo. Cuando vemos la palabra de Dios, lo vemos con claridad. La semana pasada iniciamos nuestro estudio de Daniel capítulo 10 y vimos que Daniel estaba ayunando, orando y afligiéndose a sí mismo, y en medio de esto, ¿qué ocurrió? Él recibió una visión. Y no solo recibió una visión, sino que también recibió ministración de ángeles. ¿Por qué pasó eso? Porque esta visión, cuando Daniel la vio, cuando escuchó esas palabras, cuando Dios le dio revelación, Daniel quedó abrumado por todo aquello, quedó postrado, lo debilitó, le robó toda su energía física y le hizo colapsar, como lo describe la Escritura, con su rostro contra el suelo y quedó paralizado. Y fue únicamente gracias a la oración que Daniel había hecho que un ángel fue enviado. Y por cierto, cuando este ángel fue enviado, encontró oposición del enemigo, oposición satánica. Ahora, piensa en esto. Hay una guerra espiritual en acción que no podemos ver, pero que sin embargo es muy real. Y esta se debió a un hombre que estaba orando, buscando entender la revelación de Dios con el propósito de ser hallado fiel. Satanás odia a este tipo de personas. ¿Eres tú uno de ellos? ¿Estás tomando en serio la profecía? ¿Y entiendes que Dios ha revelado muchísimo en este libro sobre los últimos días? Y más allá, déjame declarar esto muy enfáticamente. Existen señales, señales muy claras, que anuncian que estamos llegando a los últimos días. Una de estas señales es el incremento del antisemitismo, el odio contra Israel. Y vemos esto en las Naciones Unidas, lo vemos en la Unión Europea, lo vemos, por supuesto, en el mundo árabe y a través de Asia también, África igualmente. Queda muy claro que el mundo no está solo volviéndose, sino que ya se volvió en contra de Israel. Lo vemos también en los Estados Unidos, donde movimientos que están en contra del éxito económico de Israel buscan mediante diversas presiones que las empresas no hagan negocios con Israel. Les daré un ejemplo. Tengo una cuenta bancaria en Estados Unidos, aunque vivo en Israel, porque tengo asuntos financieros pendientes y cuentas que pagar en América. Y hace un tiempo, yo hago todas mis diligencias bancarias con la aplicación del teléfono, pero un día dejó de funcionar. Pensé que estaba fallando temporalmente, pero pasó un día, pasaron dos, tres días, hasta que dije, voy a llamar al banco. ¿Qué habían hecho? La habían bloqueado. Si uno vive en Israel, ellos no aceptarán ningún tipo de correspondencia, ni correos electrónicos, ni mediante su aplicación móvil, ningún contacto para realizar diligencias bancarias. ¿Por qué razón? Porque han fijado esa posición, esa política y esa posición económica en contra de Israel. ¿Por qué? Debido a la influencia satánica. Ellos no lo hacen en contra de Irán, ni en contra de otras naciones, solo contra Israel. ¡Qué interesante! Y esto simplemente nos habla del crecimiento del antisemitismo dentro de los Estados Unidos. Tomen sus Biblias y vayan conmigo al libro de Daniel, capítulo 10. Libro de Daniel, capítulo 10. Quedamos la semana pasada en el verso 13 y como dije, Daniel, abrumado ante esta visión y por las palabras de la profecía, colapsó y se quedó sin fuerza alguna. Nada de su misma esencia, su esencia humana, quedó en él. Él quedó deshecho. Pero un ángel fue enviado, lo tocó, hizo que se levantara lentamente y le habló unas palabras. Quiero que continuemos en el verso 13, donde quedamos la semana pasada. Daniel 10, versículo 13. Este ángel está hablando sobre la oposición y dice, el capitán del reino de Persia se me opuso durante 21 días. Pero he aquí, Mijael, es decir, Miguel, el arcángel, ese ángel líder, dice, uno de los oficiales líderes, o sea, oficiales celestiales, vino para ayudarme y yo me quedé allí cerca de los reyes de Persia. Es interesante que Persia es usada aquí. Hablamos sobre ella antes y esto busca demostrar la influencia satánica en esta área. Y esto solo se pondrá peor y se diseminará. ¿Por qué lo digo? Sigue leyendo. Vemos aquí, verso 14. El ángel, aún hablando, dice, he venido para hacerte entender lo que ha de suceder a tu pueblo. Cuando se refiere a tu pueblo, hablando con Daniel, se está refiriendo a Israel. Entonces, esta es una profecía sobre Israel y se vuelve muy específica. Verso 14. He venido para hacerte saber lo que ha de venir a tu pueblo. ¿Cuándo? Ve'aharit tayamim. Esa expresión, ve'aharit tayamim, significa en los últimos días. Así que hagamos una pausa y entendamos algo. Hay muchísimas claves en el libro de Daniel que estas visiones, estos sueños, estas revelaciones que Daniel vio, en su gran mayoría estaban conectadas con los últimos días. Por esta razón es muy incorrecto que algunos únicamente miren hacia atrás, hacia el pasado, y digan, no, esta profecía tenía que ver con esta época o aquella época, esto ya se cumplió. No, no y no. Mira lo que dice el texto. Dejen de creer en lo que escuchan y empiecen a creer en lo que la palabra de Dios dice claramente. No es difícil, no se presta a debates, no es un asunto de opiniones. Y ciertamente no es un asunto de que tú lo interpretes como tú quieras y yo lo interpretaré como yo quiera. Eso es ridículo. Lee lo que dice el texto. Mira de nuevo. He venido a darte entendimiento en lo que sucederá con tu pueblo, o sea, Israel, ¿cuándo? En los últimos días. Porque esta visión es singular o va más allá. No es para este momento, sino es para el futuro. Y usa la palabra que significa días adicionales, queriendo decir el futuro. Verso 15. Y mientras hablaba conmigo estas palabras, o cuando me fueron dadas estas palabras que me dijo a mí, noten lo que dice. Postré mi rostro contra el suelo. El texto aquí significa que escuchó esto y de inmediato cayó al suelo. Y noten algo más. Quedó en silencio. Esta frase en silencio significa incapaz de hablar, enmudecido, incapaz de pronunciar palabra alguna. De nuevo, estaba abrumado por lo que esta profecía representaba, pues se trataba de Israel en los últimos días. Por esta razón, aunque ahora estamos concluyendo el capítulo 10, veremos al llegar al capítulo 12, y hago énfasis en esto, ¿por qué? Porque es muy importante que lo conozcamos y estemos preparados y podamos compartir este mensaje con otros. Y se trata de que el peor tiempo para el pueblo judío en la historia sucederá en el futuro. En los últimos días, al final de este periodo de 7 años, estos últimos 3 años y medio. Esto es lo que Daniel nos dijo. Nos volvió a decir y nos lo repite ahora. Él lo vio, lo escuchó y no se podía mantener en pie ni tampoco podía hablar. Pasemos al verso 16. He aquí que uno con semejanza de hombre tocó mis labios. ¿Y qué ocurrió? Uno con semejanza de hombre tocó mis labios y dice, abrí mi boca y hablé. Y luego dice, y le dije a aquel que está en pie delante de mí, oh Señor, la visión se ha vuelto Sirei Alai. Y esto significa, esta palabra significa dolores, dolores de parto. Entonces toma esa misma frase que da el Mesías. Mírenla con mucho cuidado. Él está escuchando y hablando sobre aquel que tocó sus labios, y abriendo su boca empezó a hablar y dijo, le hablé a aquel que está delante de mí, a este señor, mi amo. Es un término de respeto por el ángel. Le hablé con respecto a esta visión y le dijo que esta se convirtió en algo. Se volvió algo doloroso para mí y en mí no quedó fuerza alguna. Esta es la segunda vez que se nos dice esto y es muy importante la palabra que se usa aquí, la palabra Sirei. Tiene que ver exactamente con lo que dijo el Mesías, que en los últimos días vendrían dolores de parto. Ahora, este es el propósito. La razón por la cual esta palabra es usada aquí es para decirnos que hay un propósito para este sufrimiento. Así como cuando una mujer va a dar a luz, sufre grandemente. ¿Por qué? Con el fin de que algo emerja de este sufrimiento. Algo se producirá como resultado. Obviamente, con los dolores de parto, el resultado es un bebé. ¿Y a qué dará luz esta profecía? La respuesta es al reino de Dios. Esta es la única razón por la que Dios permitirá que esto suceda así. Entonces, Daniel está viendo esto ocurrir en visión. Verso 17. El verso 17 es un versículo muy difícil. Es difícil de traducir literalmente, pero lo que dice es, ¿cómo el siervo del Señor será capaz de hablar con este siervo? Lo que Daniel dice es, ¿cómo podré yo, un siervo del Señor, hablar con este ángel, quien también es un siervo del Señor? Dice, con respecto a de qué se trata este asunto. Y dice, ahora no quedan fuerzas en mí, tercera vez que lo menciona. Y dice, mi alma ya no permanece en mí. Esto no es solamente un asunto físico, sino que aquí está la clave. Cuando habla aquí, está diciendo que luego de escuchar la visión y entender su revelación, ¿qué dice? Dice, ¿cómo podré siquiera hablar o responderte a ti? De nuevo, ya no me quedan fuerzas, fuerzas físicas. Y luego cambia, agrega algo que no había dicho. Mira de nuevo al final del verso 17. Uneshema lou nisharabi. Mi alma ya no permanece en mí. ¿Qué está diciendo? De nuevo, es una forma muy fuerte de decir que está abrumado por todo esto, tanto física como espiritualmente. ¿Y cuál es la solución? Una sola, la oración. Únicamente cuando oramos, Daniel lo ha estado haciendo y aún así está abrumado. Esto es solo para enfatizar cuán importante es para nosotros que estemos listos y seamos hallados fieles en el futuro. Pasemos al verso 18. Lo que el ángel ya ha hecho anteriormente lo vuelve a hacer aquí. De nuevo me tocó, este que era semejante a un hombre, es un ángel, pero su apariencia es similar a la de un ser humano, y me fortaleció. Verso 19. Y me dijo, no temas Ish Hamudot, hombre muy amado. No temas, hombre muy amado. La paz sea contigo. Y también poder y poder. ¿Qué quiere decir esto para el lector? Cuando tú eres un hombre de oración, cuando eres una mujer que toma en serio la revelación de Dios, su verdad profética, descubrirás que a través de la oración y la revelación de Dios y tu deseo de ser hallado fiel en el medio de todo esto, Dios te ministrará, enviará a sus ángeles y ellos te darán el toque que fortalecerá, que te levantará con el fin de que puedas caminar en fidelidad. Y le dijo a Daniel básicamente, miren esto, Shalom Lach, que significa la paz sea contigo. Y luego dijo, poder y poder. Él va a recibir una doble porción. Y mientras él me decía estas palabras, recobré las fuerzas y dije, habla, oh Señor, que yo pueda ser fuerte. Aquí hay otro asunto. Cuando el ángel le habla, después de haberle ministrado, Daniel le dice, háblame más, porque escuchar estas cosas le dará aún más fuerzas. Daniel se da cuenta de algo. Él no fue capaz de tolerarlo al principio, pero por la oración y la ministración angelical fue capaz de levantarse. Y sucedió un par de veces, pero al final estuvo preparado con el fin de recibir la verdad de Dios. Y esta sería una verdad que lo empoderaría. ¿Por qué? Porque Daniel iba a escuchar la historia completa que termina ¿cómo? La historia termina con nuestra victoria total. El reino de Dios será establecido. Miren ahora el verso 20. Y me dijo, ¿sabes por qué he venido a ti? Pues ahora regresaré para pelear contra el príncipe o el capitán de Persia. Y seguiré adelante porque he aquí que el capitán de Grecia vendrá. ¿Notan algo aquí? ¿Notan en este pasaje estos dos términos, Persia y Grecia? ¿Por qué son importantes? Porque cuando miramos previamente el capítulo 8 de Daniel, y recuerden lo que dije, el capítulo 8 de Daniel es una profecía clave. Mencioné que, en mi opinión, para nosotros hoy en día es la profecía más importante para prepararnos y darnos entendimiento sobre lo que ocurrirá en los últimos días. Y debemos estudiarlo y entenderlo correctamente. Él habla de dos imperios. El primero que se levantará es el persa. Y les dije que en la época actual se trata de Irán. Cuando esto ocurra, Irán se hará más costosa. Se convertirá en un imperio, una red, junto con otros países. Y se diseminará hacia el occidente, hacia el norte y hacia el sur. ¿Pero qué ocurrirá? Después de que esto pase, después de extenderse hacia todos estos países y causar destrucción, dolor, muerte y una sensación de desesperanza, leemos en la Escritura que de pronto llegará otro imperio, otra bestia que se levanta, de acuerdo a Daniel. ¿Y de quién se trata? Es denominado la cabra. Y este será el imperio de Grecia. De nuevo, aquí no hablamos de la nación de Grecia de hoy en día. Tampoco se trata de la Grecia de Alejandro Magno y de quienes lo sucedieron. De lo que hablamos aquí, como Grecia o este término Yaván, que se traduce como Grecia, hoy en día literalmente significa Europa. Entonces viene un enemigo que sale del Medio Oriente, pero también viene otro enemigo, otro imperio maligno del cual emergerá el anticristo. ¿Desde dónde? Desde Europa. Vean de nuevo el verso 20. Él me dijo, ¿sabes por qué he venido a ti? Pues ahora debo regresar para pelear contra el príncipe de Persia. Y avanzaré, ¿por qué? Porque el príncipe de Grecia se aproxima. Verso 21. Pero yo te he declarado y lo he registrado en el libro de la verdad. ¿No es interesante? El ángel habla y le dice, ya te dije esto y también lo registré, lo anoté, lo coloqué en el libro, ¿cómo se llama? El libro de la verdad. Esto busca subrayar para el lector que esto es un hecho. Esto es algo que va a suceder. Y debemos estar listos para estos eventos. ¿Estaremos aquí para presenciarlos todos? No será así. Pero en aquellos en los que estemos presentes, y le hablo a creyentes, debemos entenderlos, estar orando, debemos estar buscando la ministración de los ángeles para que seamos fortalecidos, empoderados, iluminados y podamos caminar en fidelidad. Ese es nuestro llamado como pueblo de Dios. Veamos de nuevo verso 21. Pero yo te diré lo que está escrito en el libro de la verdad, y que no hay nadie quien sea fortalecido contigo. ¿Qué está diciendo? En este momento, Daniel estaba solo. Mira lo que dice, es verdad, pero no hay nadie. De en Naha Mitzhasek y mí, no hay nadie que esté siendo fortalecido contigo. Es decir, nadie más está orando, nadie más está comportando como Daniel. Él está solo en esto. Muy pocas personas están tomando con seriedad el mensaje de la profecía para los últimos días. Solo piensen, obviamente, si tú estás viendo esta grabación, viendo este video, tú estudias la palabra de Dios. Busca uno de los maestros de la Biblia más populares de la actualidad. Solo un puñado de ellos, un número muy pequeño, entre los más populares, hablan en sus mensajes sobre profecía, hablan sobre los últimos días. Y aquellos que sí lo hacen, ¿saben lo que me gusta de ellos? Es que ellos ven este libro como la palabra inerrante de Dios. Son muy pocos. Mientras que, por el contrario, cuando vemos iglesias y congregaciones y sinagogas en el mundo entero, muy pocas de ellas son impulsadas por la profecía. No están interesadas en los últimos días, ni preparadas para lo que ha de venir. Entonces dice, mira la mitad del verso 21. Porque no hay nadie que esté siendo fortalecido contigo con respecto a estas cosas, salvo Mijael, tu capitán. Lo que está diciendo aquí es que solo Mijael, él es aquel que está con este otro ángel, con el fin de preparar las cosas para los últimos días. Y no es un accidente, no es una coincidencia que se mencione a Miguel. ¿Por qué? Estamos hablando, obviamente, del arcángel Miguel. Y Miguel, su nombre significa algo. Su nombre significa ¿quién es como Dios? Nos habla sobre lo único que es nuestro Dios. Lo que quiero que vean con respecto a Mijael o Miguel, el arcángel, es que él es aquel que cuando el Mesías regrese, y no estoy hablando de la segunda venida, sino del rapto, la esperanza bendita que tenemos los creyentes, que Dios nos tomará de esta tierra antes de que la ira de Dios caiga. ¿Quién será aquel que estará tocando el shofar junto al Yeshua? Será Miguel, el arcángel. Lo vemos en 1 Tesalonicenses capítulo 4. Debemos entender que nuestro Dios es único. Esto no es popular hoy en día, no es aceptable teológicamente en muchos lugares decir que Yeshua, y hablo de Jesucristo, que Él es el único Salvador, que Él es el único y suficiente y verdadero Mesías, y que es solo por el mensaje del Evangelio que se enfoca en su muerte, sepultura y resurrección, solo por ese camino la gente encontrará el perdón de los pecados, y por tanto podrán entrar al reino de Dios solo a través de Él. Y vemos que Mijael está justo allí con Yeshua. ¿Por qué? Porque Él nos está fortaleciendo con el fin de que recibamos el segundo ministerio del Mesías. Déjame decirlo de este modo. Cuando vemos la primera venida del Mesías, vemos que Israel no se encontraba preparada en lo absoluto para tal evento. Israel no lo reconoció, no respondió correctamente y no lo recibió. ¿Por qué? Porque ellos desconocían la verdad profética. Ellos no entendían el significado de los días, los tiempos en los que se encontraban viviendo. ¿Tú sí los entiendes? ¿Lo entiende la iglesia? Mi temor es que tampoco es así. Estamos tan preocupados por otras cosas, de las cuales la mayoría tienen que ver con este mundo, en vez de tener una mentalidad de reino. Y aquellos que no tienen una mentalidad de reino no prestan atención a la profecía. Bíblicamente, hay una fuerte conexión entre la literatura profética en la Escritura y el reino de Dios. La profecía revela los eventos, los sucesos que acontecerán antes de que el reino de Dios sea establecido, con el fin de que el reino de Dios llegue a establecerse. Alguien que no esté interesado en la profecía, no está interesado en el reino de Dios. Y por esto es que no estarán preparados. Escuchen las palabras de este ángel. Él dice, nadie está tomando esto con seriedad, solo tú, Daniel. Y no hay nadie más que esté trabajando en el ministerio, excepto yo, este ángel y Mijael, para que todo esto ocurra. Y también, obviamente, los ángeles que están bajo su autoridad. Eso es muy raro. Ahora, esto es lo que debemos entender. Cuando el Mesías habla sobre el Evangelio, él dice, ¿saben? El camino es difícil, duro, estrecho, y pocos lo encuentran. Este es el camino del Evangelio que conduce hacia el reino de Dios. Esto debería hacerte sentir temor. ¿Pocos lo encuentran? No te causa alegría, y espero que esto sea cierto en tu vida, que tú lo hayas encontrado. Y la razón por la cual deberíamos sentir temor es esta. Esto debería producir que tú pongas a Dios como tu prioridad. Dios se ha revelado a ti. Tú te has convertido en un creyente por su gracia, por su revelación. Tú has hallado la verdad. Y eso debería producir que tú vivas de una manera totalmente diferente, con un conjunto distinto de objetivos, un propósito distinto en tu vida, una mentalidad diferente. Y el fundamento de esto es tu deseo de vivir de acuerdo con el carácter del reino. ¿Qué significa eso? Significa desear vivir en justicia, no conforme a los estándares comunes, a lo que es aceptable para el mundo, sino por el contrario, conforme a lo que le agrada a Dios. Esa es la medida. No vivimos por lo que el mundo diga que está bien, que es correcto o aceptable. Eso cambia continuamente, se mueve continuamente y se hace cada vez más y más perverso. No, debemos vivir por los estándares de la justicia de Dios y entender que hay una conexión entre las palabras justicia y reino, que encontramos en Mateo 6. Busquen primeramente su reino y su justicia. Estas dos cosas van juntas. Así que cuando caminamos en justicia, ¿qué estamos haciendo? Estamos manifestando el reino. Y la única manera de hacer esto es tener una mentalidad profética. Poner atención a libros como el de Daniel, como los profetas menores, y a profetas como Ezequiel, Jeremías e Isaías. Todo esto nos da entendimiento para poder comprender lo que ocurrirá y poder ser hallados fieles, es decir, caminando con Dios. Se terminó el tiempo. Hasta la próxima semana, cuando abriremos este libro una vez más y estudiaremos el capítulo 11. Un capítulo muy interesante. Hasta entonces, Shalom desde Israel.
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1: Shalom, bienvenidos a Via Haftaj Israel, una frase hebrea que significa amarás a Israel. Esperamos que se queden con nosotros durante los próximos 30 minutos, ya que nuestro maestro, el Dr. Baruch, nos compartirá una enseñanza expositiva de la Biblia. El Dr. Baruch es profesor titular del Instituto Zera Abraham, con sede en Israel. Aunque todos los cursos del instituto se imparten en hebreo, el Dr. Baruch se complace en compartir este video semanal en inglés con doblaje al español. Para más información, por favor, visítenos en amarazaisrael.org. Aquí está Baruch y la lección de hoy. ¿Quieres ser usado poderosamente por Dios? Entonces debes tomar decisiones correctas. Eso significa que debes colocar en tu corazón principios bíblicos, no solo que los conozcas, sino que una vez que estés comprometido con ellos, estos produzcan un cambio en tu vida. Estamos en medio de un estudio de Daniel capítulo 1 y hemos visto a Daniel hacer justamente eso, proponerse en su corazón tomar una decisión de no tratar de salvarse a sí mismo, de no utilizar las herramientas del hombre, sino en cambio mantenerse fiel a Dios en un lugar lleno de infidelidad. ¿Qué quiero decir con eso? Daniel, él era uno de los hijos de Judá, pero ya no vive en Judá. Él acostumbraba a adorar en el templo, pero ya no hay templo en los días de Daniel. Todo lo que Daniel consideraba sagrado, como estar en la tierra de Israel y adorar en el templo de Dios en Jerusalén, nada de eso existía ya. Todo le había sido arrebatado y ahora Daniel estaba en un país extraño, rodeado por completo de impiedad. Ahora, esto es lo que muchos pensarían. Ellos dirían, bueno, en Roma haz lo que los romanos hacen. Y eso es lo que hizo la gran mayoría de los hijos de Judá. Ellos se asimilaron, ellos empezaron a vivir igual que los babilonios. Ellos sacaron lo mejor de sus circunstancias. Decidieron asimilarse e intentar integrarse a la cultura babilónica. Pero vemos aquí que Daniel, y conoceremos también sobre tres de sus amigos, de quienes hablamos la semana pasada. Estos individuos, Ananías, Misael, y también el tercero, Azarías. Estos hombres decidieron ser fieles a Dios, entendiendo que no son las cosas visibles las que confirman a Dios, sino el hecho de que Dios existe, porque el mundo está aquí. ¿Quién es Dios? Es el creador del mundo. Y mientras exista un mundo, bien, es un testimonio de que Dios existe, y si Dios existe, debemos ser fieles a Él. Entonces Daniel se propuso en su corazón que él no se contaminaría con los manjares del rey, su comida y su bebida. Y requirió, aquí fue donde lo dejamos la semana pasada, así que una vez más, toma tu Biblia y ve conmigo a Daniel, capítulo 1, versículo 9. Dice aquí, después de que Daniel le dijera al jefe de los eunucos, su supervisor, que él no se contaminaría, noten el verso 9. Y Dios le dio a Daniel, fue el compromiso de Daniel con la verdad bíblica, lo que causó que Dios se moviera en su vida. Ahora, algunos dirán, ¿sabes? ¿Está Daniel manipulando a Dios? ¿Podemos hacer que Dios haga algo? Obviamente no podemos. Dios es soberano. Pero aprendan una verdad espiritual muy importante. Dios establece leyes. Leyes espirituales y también leyes naturales. Hablemos por un momento sobre las leyes espirituales. Dios dice, esta es la manera como yo respondo. Si tú haces A, entonces el resultado será B. Pero si tú haces C, pasará D. Y no se trata de hacer que Dios haga algo. Dios ha puesto este orden en efecto. Él puso esta ley en acción. Entonces, cuando nosotros determinamos no contaminarnos, no asimilarnos tomando el carácter del mundo, sino permaneciendo fieles al carácter de Dios, Dios se moverá en nuestra vida. ¿Y qué más dice? Bueno, hablamos de esto la semana pasada. Y Dios le dio a Daniel, y la palabra aquí es Chesed. Por lo general, traducimos esta palabra como gracia, misericordia o amor bondadoso. Pero este es un gran ejemplo en el que aprendemos más sobre el propósito de la gracia. La gracia no busca solo salvarnos, la gracia salva, pero hay un aspecto adicional de la gracia. Esta palabra Chesed, los eruditos nos dirán que es una palabra de pacto. ¿Qué quiere decir esto? Dios no es porque esté obligado a hacerlo. Él no tiene que darnos la gracia. La gracia es lo que no merecemos. Pero cuando nosotros nos sometemos, cuando nosotros aplicamos la verdad bíblica a nuestra vida, Dios se va a mover y va a suministrarnos gracia. ¿Y de qué tipo de gracia estoy hablando aquí? La gracia que tiene un carácter de pacto. La gracia, en este contexto, es lo que Dios extiende con el fin de que sus propósitos de pacto, lo que Dios quiere producir en nuestra vida, sus promesas, sus bendiciones, su voluntad, se hagan de hecho una realidad. Entonces, Dios está moviendo. Por tanto, lo que Dios quiere que se produzca en Daniel y a través de Daniel ocurrirá. Él además no solo está dándole gracia, sino que también dice misericordia. Y esto tiene el sentido de favor. A él le fue dada misericordia ante el capitán de los eunucos, quien estaba a cargo de Daniel. Miren el verso 10. Nada ha sucedido aún. Dios se ha movido, pero nadie ha visto ninguno de los efectos de esto. Pero ahora vamos a ver lo que ocurre. Verso 10. Y el capitán de los eunucos le dijo a Daniel, yo temo a mi señor. ¿A qué señor? No es al Señor Dios de Israel, sino al rey, quien ha asignado tu comida y tu bebida. Entonces, este capitán de los eunucos dice, espera un segundo, yo tengo temor de Nabucodonosor. Nabucodonosor me ha dicho a mí lo que te debo dar de comer y beber. Y ahora tú me dices que no quieres hacer eso. Y dice, ¿por qué? Sigamos leyendo. ¿Por qué tendrían sus rostros que lucir menos saludables? ¿Por qué su apariencia tendría que lucir menos saludable que la de los otros jóvenes de su edad? Y dice, si hago esto, y este es el resultado que él está convencido que obtendrá, entonces mi cabeza quedará comprometida ante el rey. Está diciendo, hacer esto no tiene ningún sentido para mí. ¿Por qué quiero yo desobedecer al rey? Y si él los ve y nota que su apariencia no se ve como deberían, como todos los demás, él preguntará por qué se ven así. Y tendré que decirle, bueno, eso es porque ellos no comen su comida como todos los demás. Y tendré que decirle que yo lo desobedecí. ¿Y cuál será el resultado? Voy a perder mi cabeza. Miren el verso 11. Daniel, respondiendo, le dice a el Meltzar, ahora, esta es una palabra para un servidor. En hebreo moderno es una palabra para un mesero o una mesera. Pero aquí dice el sirviente, que es probablemente la mejor traducción. Y él dice aquí, Daniel hablando con este sirviente, quien ha sido asignado a él por el jefe de los eunucos, y no solo le asignaron a Daniel, sino también a Ananías, Misael y Azarías. Verso 12. Daniel dice esto, pruébanos, por favor, prueba a tus siervos por 10 días y danos solo, la palabra aquí es semillas, es decir, vegetales, frutas y vegetales. Eso es lo que comeremos y agua para beber. Y entonces deja que nuestra apariencia se muestre ante ti y la apariencia de los jóvenes que comen de los manjares del rey. Y entonces podrás comparar y hacer con nosotros tus siervos como mejor te parezca. Lo que Daniel está diciendo es esto. Hagamos un experimento de 10 días. Tú le darás a todos los demás justo lo que el rey dice, pero a nosotros, y cuando dice nosotros, quiere decir a estos tres hombres, Ananías, Misael, Azarías y al propio Daniel. Tú danos solo vegetales, frutas y agua, cosas que provienen de las semillas que están plantadas bajo tierra. Déjanos hacer esto y comer solo esto, y luego compáranos, dice aquí. Entonces tú podrás ver y hacer con tus siervos según lo que veas. Verso 14. Ahora, aquí está el milagro, porque eso no tiene sentido. ¿Por qué habría de tomar ese riesgo? Pero este hombre lo hace. El verso 14 dice, él los escuchó en este asunto y los probó por 10 días. Y al final de estos 10 días, verso 15, al final de los 10 días, su apariencia lucía buena y saludable en su carne, más incluso que todos los otros jóvenes que comían de los manjares del rey. Entonces, aquí está lo que vemos. Vemos a Daniel y a sus tres amigos, y recuerden que estos tres amigos serán importantes más adelante. Ellos hacen algo. ¿Qué será? Ellos honraron la palabra de Dios. Ellos guardaron las leyes alimenticias. En hebreo se dice kashrut. Muchos de ustedes estarán más familiarizados con el término kosher. Con el fin de no comer algo que viole la palabra de Dios, ellos solo comieron vegetales y frutas y solo bebieron agua. Porque ellos no querían violar la palabra de Dios. Ahora, déjame compartirte algo. No sé por qué, pero el kosher es realmente un obstáculo para muchas personas. Ellos piensan que ya no tiene relevancia alguna. Pero debemos recordar que la Biblia dice que Dios, literalmente Yeshua, el Mesías Jesús, es el mismo ayer, hoy y por siempre. Y debido a que yo creo en la divinidad del Mesías, yo no creo que Dios el Padre cambie. No existe un Dios del Antiguo Testamento y un Dios del Nuevo Testamento. Es un solo Dios. Y el punto es este. No estamos bajo la ley hoy en día, pero entendamos los principios de kashrut, de estas leyes alimenticias. Ellas buscan enseñarnos algo, y es lo siguiente. Dios lo determina todo. Recuerden a Eva, en hebreo Java, en el jardín del Edén. Ella vio esa fruta que Dios dijo que estaba prohibida, no la coman. Ella la miró, y la Escritura dice que ella vio que era buena para comer. Esa era su opinión, Dios había dicho lo contrario. ¿Y qué produjo eso en su vida? Muerte. Entonces, lo que las leyes del kashrut, es decir, las leyes alimenticias o kosher, nos enseñan, es que Dios es quien manda. Su palabra es lo que debemos obedecer. Por tanto, cada vez que comemos algo, debemos preguntarnos si esto es permisible o es prohibido. ¿Y cuál es el propósito de esto? Bueno, hablemos de una idea tonta. Esta idea dice que las leyes alimenticias tienen un propósito físico. Bien, puede que tengan algún beneficio físico, o puede que no. Pero desde un punto de vista bíblico, las leyes alimenticias nos enseñan algo, y eso es sumisión. Es que lo que Dios dice, eso hacemos. Busca enseñarnos disciplina, no solo con respecto a la comida, sino con respecto a todas las cosas. Es esta acción, es esta palabra que voy a decir, es esta cosa que quiero hacer. ¿Está eso permitido o prohibido de acuerdo a Dios? Busca enseñarnos disciplina. Quizás pienses que es muy insignificante, pero tiene enormes resultados. Y no podemos decir, oh, pero es que esto es del Antiguo Testamento. Ese término Antiguo Testamento es un término creado por el hombre. Yo veo este libro, y esto tiene el Antiguo Testamento y el Nuevo Testamento. Y miro este libro y digo, es la palabra de Dios, es la Escritura. Y por tanto, sería muy tonto decir, bueno, eso está en el Antiguo Testamento, así que no tiene implicaciones ni relevancia de ninguna clase. Por supuesto que las tiene. Estamos aprendiendo un principio importante. Haz lo que Dios dice que es permitido y aléjate de las cosas que Dios dice que están prohibidas. Y cuando hacemos eso, será una invitación para que Dios venga a nuestra vida. Es lo que vemos aquí, porque Dios se movió en la vida de Daniel. Entonces, una vez más, mira el verso 15, donde dice al final, al cumplirse estos 10 días, sus rostros, su apariencia, lucía tov, mejor y más saludable en la carne que todos los otros jóvenes que comían de los manjares del rey. Verso 16. Y aconteció que el matzar, el sirviente, dice que él retiró los manjares del rey y el vino para sus bebidas, y les daba a ellos únicamente vegetales o frutas. Es una palabra que se refiere a aquello que proviene de las semillas. Verso 17. Y a estos jóvenes, a estos cuatro jóvenes, Dios les dio conocimiento e inteligencia en cada libro, es decir, sobre cada tema, y sabiduría. Y Daniel, debido a que hizo esto, Dios le dio entendimiento sobre visiones y sueños. Ahora, noten algo. ¿Qué hizo Dios con estos cuatro hombres, quienes no se contaminaron a sí mismos con comida prohibida? ¿Qué hizo él? Él se movió en sus vidas sobrenaturalmente, con el fin de proveer para ellos lo que necesitarían con el fin de ser útiles para Dios. Y esa debería ser nuestra principal preocupación. Dios, quiero ser útil para ti. Quiero conocer la prosperidad. Y me han escuchado decir muchas veces que la prosperidad no tiene nada que ver con tu cuenta bancaria, o con el tamaño de tu casa, o con el valor de tu carro. La prosperidad es cuando tú estás cumpliendo la voluntad de Dios para tu vida. Eso es lo que significa ser próspero. Y Dios se mueve en Daniel debido a su compromiso con él, en cuanto a lo que nosotros consideraríamos algo que es insignificante. ¿A qué comer? No se equivoquen con esto. Ellos pasaron 10 días nada más tomando agua y comiendo frutas y vegetales, pero eso estableció el fundamento para 3 años de solo comer vegetales y tomar agua. 3 años. Y al final, sobrenaturalmente, ellos se veían diferente. Ellos fueron capaces de lucir mejor, más saludables. Entonces, quizás el kosher sí tenga que ver con nuestra condición física también, pero lo que se enfatiza aquí es su condición espiritual. Ellos fueron equipados, miren de nuevo el texto en el verso 17, a estos cuatro hombres, Dios les dio conocimiento e inteligencia o entendimiento en todo libro, es decir, en cada disciplina, cada materia, y sabiduría. Y Daniel, él entendió todas, no solo algunas, sino todas las visiones y sueños. Verso 18. Y al final del día, es decir, de estos 3 años que el rey había establecido, fueron traídos por el jefe de los eunucos delante de Nabucodonosor. Verso 19. Y habló con ellos, o sea, el rey habló con ellos, y no fueron hallados entre todos ellos. O sea, él había visto a todos los demás, y ninguno de ellos eran como ¿quién? Como Daniel, Ananías, Misael y Azarías. Y debido a esto, ellos se mantuvieron ante el rey, queriendo decir que no solo servían en esta capacidad que ya explicamos, sino aquí está la clave. Ellos fueron colocados en una posición cercana al rey. Se convirtieron en sus confidentes. Se hicieron personas en las que él confiaba y lograron obtener una posición superior. En este mundo, pero con el fin de cumplir los propósitos de Dios. Déjame preguntarte, ¿estás dispuesto a negarte a ti mismo, a veces a lo más fino, a lo más exquisito de este mundo, con el fin de no contaminarte delante de Dios? Estos cuatro hombres lo estaban. Ahora, vemos no solo que son mencionados, sino que más adelante en este verso, yendo de nuevo al verso 15, en realidad es el versículo 16. El número 4 aparece allí. Y el 4 es un número global. No tengo tiempo para ahondar al respecto, pero usualmente cuando el 4 es mencionado, cuando se habla de los cuatro vientos de la tierra, por ejemplo, cuando se habla del 4, se habla del mundo. Y lo que vemos aquí es que estos cuatro individuos tendrán implicaciones globales con respecto a lo que se convertirán y lo que harán. Aún estamos estudiando lo que este hombre hizo como un ejemplo para nosotros. Entonces, verso 20. Y en todo asunto de sabiduría e inteligencia que se les consultó, o sea que el rey les consultó, los encontró, ¿cuánto mejor? 10 veces mejor que todos, no solo comparándolos con los demás jóvenes contra quienes estaban compitiendo, sino que dice aquí que los encontró 10 veces mejor que todos los Jartumim. Y Jartumim usualmente es una palabra con la que nos topamos en el libro de Éxodo, refiriéndose a los sabios, los eruditos del faraón. Bueno, la misma palabra es usada para los sabios o los hechiceros. Ellos tenían poderes sobrenaturales. Entonces, él los encontró 10 veces mejores que estos sabios y estos individuos que lidiaban con la astrología. Y también todos los que integraban su reino. Y miren el verso 21. Y aconteció que Daniel, él estuvo allí con el rey, dice, y Daniel permaneció hasta el primer año de Koresh, es decir, de Ciro, el rey. ¿Cuál es la importancia de esto? Bueno, Ciro, durante su primer año, fue cuando la cautividad babilónica llegó a su fin. Es decir, Daniel estuvo en esa posición de jefe, junto al rey, siendo capaz de influir. ¿Influir como quién? Del mismo modo que lo hizo José, cuando él influenció al faraón e influenció a Egipto. Daniel estuvo en una posición similar. Él estaba al frente de todos los asuntos de Nabucodonosor. Nabucodonosor confiaba en él y él fue capaz de hacer, ¿qué más? Fue capaz de, en su posición, influenciar a otros, otras personas que fueron traídas de Judá y que no tenían ese mismo compromiso. Dios usó a Daniel de una manera poderosa. Entonces les hago una pregunta. ¿Quieres ser usado de una manera poderosa? ¿Quieres que Dios te posicione donde Él quiere que estés, de modo que puedas hacer no tu voluntad, ni utilizar esto para fines egoístas, sino que puedas usarlo para los propósitos del reino? Déjame decir esto. Es extraño hoy en día. ¿Y por qué digo que es extraño hoy en día que la gente quiera esto y experimente esto? Por todas las falsas enseñanzas que están siendo difundidas hoy. Y por allí anda este evangelio de la prosperidad. Todas estas enseñanzas que dicen que Dios está allí con el fin de darnos los deseos de nuestro corazón. ¡Qué declaración más engañosa! Dios no quiere darte los deseos de tu corazón. Dios quiere darte un nuevo corazón. Él quiere que tomes todos tus deseos, tus sueños, tus anhelos, tus metas, tus objetivos. ¿Y sabes dónde deben ser colocados? Deberían ser clavados a la cruz. ¿Por qué? Porque Dios tiene algo mejor. Verás, cuando Él habla sobre darte los deseos de tu corazón, ¿sabes lo que significa? Significa que Dios va a poner en tu corazón sus deseos. ¿No es esa una gran declaración? Escuché a un pastor en Texas enseñar esto y es absolutamente correcto. Su nombre es Robert Morris. ¡Qué revelación tan maravillosa! Que cuando nosotros nos ponemos a cuentas con Dios, Él va a poner en nuestro corazón los deseos correctos. Y allí es cuando la vida se vuelve interesante. Allí es cuando podemos convertirnos en receptores de su poder, de la unción del Espíritu Santo, con el fin de poder ser usados por Él. Y lo que veremos en la medida que avanzamos en este libro es cómo estos hombres fueron usados por Dios con el fin de llevar a cabo su legado. ¿Qué quiere decir eso? Significa llevar a cabo los propósitos y planes que encontramos desde tiempos de Abraham, con el fin de que puedan hacerse realidad, una realidad en este mundo, estos 4 individuos. Entonces, de nuevo, ¿es esta una descripción de ti mismo? ¿Estás apasionado, comprometido, interesado en las cosas de Dios? Si es así, tú estarás examinando tu corazón bajo el liderazgo del Espíritu Santo con el fin de que cualquier cosa que sea desagradable ante Él, cualquier cosa que no le sirva a sus propósitos, que tú puedas removerla. E insisto, con la ayuda de Dios, la iluminación de Dios, el poder de Dios, que tú puedas removerla de tu vida. Estos individuos, ellos estaban determinados a ser personas que no por el hecho de haber sido reubicadas en un nuevo país, iban a vivir de una forma nueva o diferente. No, ellos querían tomar la verdad del reino de Dios, y me refiero a Judá, y las leyes de ese reino, me refiero a la Torá, para que puedan demostrarle eso ¿a quién? A todos a su alrededor. Y lo que vemos aquí al final del capítulo 1, vemos que gracias a que fueron fieles a Dios, viviendo una vida digna de alabanza, una vida con la que Dios estará plenamente agradado, ¿qué dice la Escritura? Podemos retroceder hasta el verso 9. Dios empezó a moverse en sus vidas. Dios, puesto que se propusieron no contaminarse, Dios les dio gracia, les dio misericordia, les dio favor, Dios les dio sabiduría, Dios les dio entendimiento, les dio habilidades sobrenaturales, y estas habilidades, estos cambios, estas bendiciones que Dios les impartió, ellos las reconocerían. Verán, ¿a dónde vamos en este libro? Muy simple. Nabucodonosor, él tiene que aprender sobre Dios. Y este hombre es orgulloso, este hombre es tan poderoso que cree que él es quien está a cargo. Y lo que él dice, se hace. Él no tiene un entendimiento adecuado del verdadero Dios viviente. Él no está viviendo en sumisión a él. Él no está escuchando, él no está buscando revelación. Él piensa que él es la fuente, que lo que él dice es la revelación. ¿Y qué pasará? Bueno, aquí está el principio. Dios cambia a estos cuatro hombres, ¿para qué? Para que ellos puedan cambiar a Nabucodonosor, es decir, que Dios por medio de ellos pueda generar un cambio en este hombre, Nabucodonosor. Y eso es lo que Dios quiere hacer en cada una de nuestras vidas. Debemos ser personas que están orando, Dios, cámbiame, de modo que tú puedas usarme para cambiar los corazones de otras personas, que tú puedas atraer a otros a ti, que puedan convertirse en instrumentos útiles, vasijas en este mundo, para tus propósitos. Y déjame cerrar con esto. Cuando esto se convierta en tu oración, y cuando esto se convierta en la realidad de tu vida, ¿sabes qué pasará? Las cosas serán muy diferentes. Vas a ver las cosas desde una perspectiva diferente, vas a depender de las cosas de manera distinta, no vas a preocuparte ni afanarte, no tendrás miedo a las cosas, vas a caminar en unción del Espíritu Santo. Tendrás una confianza en que tú estás con Dios y la verdad de Dios y su victoria serán manifiestas. Bueno, hasta la próxima semana. Que Dios te bendiga.
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Libro de Génesis, capítulo 6, versículo 5. Y vio Jehová que la maldad de los hombres era mucha en la tierra, y que todo designio de los pensamientos del corazón de ellos era de continuo solamente el mal. En este momento de la historia, Dios observa que la humanidad en general había dejado de buscar la justicia, la bondad, la comunión con Él. En cambio, la maldad había crecido en que cada aspecto del hombre en su vida, cada aspecto de la vida humana, era de continuo el mal. No solo está describiendo una situación del pasado, sino que también puede tener una aplicación para el mundo actual. Esto es lo que dice Génesis capítulo 6, versículo 5, pero no hay que ir muy lejos. Viendo la sociedad actual, podemos hacer real también este versículo. Y vio Jehová que la maldad de los hombres era mucha en la tierra, que todo designio de los pensamientos del corazón de ellos era continuamente solo mal. Esto pasa hoy en día. La humanidad no veía nada malo en su estilo de vida. Este es el peligro del mundo en la actualidad. No reconocer que con su estilo de vida, con los malos caminos, rechazando la misericordia de Dios, menospreciando el camino de salvación, lo único que están haciendo es traer juicio del Señor sobre sus vidas. Romanos capítulo 2, versículo 5 y 6. Pero por tu dureza y por tu corazón no arrepentido, atesoras para ti mismo ira para el día de la ira y de la revelación del justo juicio de Dios, el cual pagará a cada uno conforme a sus obras. Aquí hay una gravedad, y es la gravedad del pecado. Es la condición humana. Y este versículo muestra cómo el pecado afecta profundamente al corazón humano. No se trata solo de acciones aisladas de maldad, sino una corrupción interna que afecta los pensamientos y los deseos más profundos. Y esto lo estaba viviendo Noé en esos días. Hemos visto esa película, ¿verdad?, de Noé, ¿sabes? Una película, por cierto, malísima, ¿eh? A lo mejor tú que nos estás escuchando, pues a lo mejor te ha gustado, pero ¿qué quieres que te diga? La película que ha dirigido Darren Aronofsky es un despropósito, es una blasfemia contra Dios. Es una blasfemia contra las cosas de Dios, los principios cristianos. Invención tras invención en la película. Tiene el manual, tiene la Biblia a su alcance, a su disposición, y este director, que nos pueden gustar sus películas o no, se inventa una historia que no tiene que ver con la realidad, que no tiene que ver con lo que dice el libro de Génesis. El pecado no es solo un comportamiento incorrecto, es una condición que corrompe el interior. Este mensaje, este versículo, nos tiene que hacer reflexionar sobre la condición de nuestro propio corazón y reconocer que sin la intervención de Dios somos incapaces de realmente ser justos. El único justo era Noé. Dios observa no solo nuestras acciones externas, sino también los pensamientos, las intenciones del corazón. Dios está atento a la condición de la humanidad. La santidad de Dios no puede ignorar el pecado, ya que va en contra de su naturaleza. Su santidad nos llama a un estándar de pureza, de justicia, que solo podemos alcanzar con Él. Y en los tiempos de Noé, la gente decidió vivir sin Él. Y hoy en la actualidad la gente decide vivir sin Él, sin Dios. Lo que siembras, cosechas. Si estamos sembrando apartarnos de Dios, lo que vamos a recoger es algo que al final te puede llenar a ti. Pero vas a sentir ese vacío, porque la creación humana necesita a Dios. Tú y yo le necesitamos. Hace unos días compartíamos sobre el hijo pródigo, ¿verdad? La necesidad que tenía ese hijo pródigo de arrepentirse.
Dios es un Dios justo, que ama la justicia. Está esperando a que el mundo se arrepienta. Y como seres humanos, nuestra tendencia natural es inclinarnos hacia lo malo. Pero el arrepentimiento sincero, la fe en Cristo, nos da la oportunidad de ser redimidos. Es solo a través de Jesús. A través de Él, Dios ofrece una transformación que renueva nuestro corazón. Y esa transformación nos aleja del camino de la maldad. Hay esperanza, aún en medio de la maldad, aún en medio de la corrupción. Aunque la corrupción pareciera haberse apoderado de la humanidad, Dios tenía un plan de redención. Noé halló gracia a los ojos de Dios y a través de su obediencia Dios preservó la vida humana y comenzó un nuevo pacto. Y ese acto de Dios muestra que aunque la maldad abunde, siempre hay esperanza para aquellos que buscan a Dios. Recordar que este versículo aparece en el contexto del diluvio, ¿verdad? En Génesis 6 se describe un periodo en el cual la humanidad se había alejado drásticamente de Dios, hasta el punto de que Dios se arrepintió de haber hecho al hombre. Génesis capítulo 6, versículo 6. Se arrepintió Jehová de haber hecho al hombre en la tierra. Y en ese tiempo la violencia, la corrupción, la idolatría eran comunes y Dios decidió enviar el diluvio como un juicio sobre la tierra, preservando a Noé, preservando a su familia debido a su justicia. Estamos peor que en los tiempos de Noé. Estamos peor que en los tiempos de Sodoma y Gomorra. Pero Dios no va a enviar un diluvio porque Él hizo un pacto. Ese pacto es el arco iris, ¿verdad? Que vemos cuando llueve. Un pacto de que Dios no va a inundar o va a destruir la tierra con agua, con un diluvio. Pero Dios está permitiendo juicios. Juicios en forma de desastres naturales. Huracanes, tormentas, danas, el Señor las está permitiendo y está enviando juicios, está enviando castigo. Y tenemos que estar en alerta, preparados. Tenemos que analizar cómo están nuestros caminos. De continuo, el deseo del hombre era hacer mal. Imagínate eso. Levantarte en la mañana y que el deseo de tu corazón sea hacer mal al prójimo. El texto menciona la naturaleza pecaminosa de la humanidad y cómo en ausencia de una relación con Dios, nuestros pensamientos, nuestros deseos se vuelven hacia el mal. Es decir, que hay una depravación de la humanidad. Y ese concepto de depravación es fundamental. Es fundamental porque si hay una depravación humana, hay una necesidad de un Salvador. Dios es justo y por tanto no puede permitir que el pecado quede impune. Su juicio, en este caso a través del diluvio, es una expresión de su justicia, su respuesta a la maldad en el mundo. Y Dios nos está enseñando que Él es paciente, pero también es justo y que su santidad no permite la maldad sin consecuencias. Así que Dios hará justicia en su tiempo. A pesar del juicio, Dios muestra su gracia al preservar a Noé y a su familia. Y este acto simboliza la redención futura que sería ofrecida a toda la humanidad a través de Jesucristo. Dios provee un medio para aquellos que buscan su gracia y de esa manera pueden ser salvos. Y aquí entra la gracia, la misericordia de Dios. No es descrito como justo, perfecto en sus generaciones, dice Génesis capítulo 6, versículo 9. Representa a aquellos que en medio de un mundo corrupto eligen vivir en obediencia a Dios. Y hay muchos Noés entre nosotros. El ejemplo de Noé, su vida, es un recordatorio de que nuestra relación con Dios puede transformar nuestra vida y hacernos luminares en un mundo de maldad, en un mundo oscuro. La vida de Noé y cómo Noé decidió esperar a Dios
Ser fiel a Dios tiene aplicación para ti y para mí hoy. Que este mensaje nos invite a pedirle a Dios a que examine nuestro corazón. Que Él transforme nuestros pensamientos, nuestros deseos. Como dice el salmista, examíname, oh Dios, y conoce mi corazón. Salmo 139, versículo 23. Es importante recordar que la verdadera transformación viene del Espíritu, viene de Dios, y no de nuestras propias fuerzas, de nuestros propios esfuerzos. Busca esa transformación. Busca al Señor, porque Él cambiará tu vida. Esto lo debemos aplicar a nuestro día a día. Vivamos en santidad, en medio de un mundo oscuro, en medio de un mundo corrupto. Somos llamados a ser sal y luz, como dice Mateo capítulo 5, verso 13 y 14. A pesar de la oscuridad en este mundo, a pesar de la corrupción, podemos vivir con integridad y ser un testimonio del amor y la justicia de Dios. Y no es un ejemplo de cómo vivir de manera justa en medio de un ambiente lleno de maldad. A pesar de la maldad que nos rodea, sabemos que Dios tiene un plan de redención y que Jesucristo es el cumplimiento de esa promesa. Tu papel y mi papel es compartir el mensaje de salvación, ser instrumentos de la paz de Dios en este mundo. Este versículo que hemos leído es una reflexión sobre nuestra condición humana y la necesidad que tú y yo tenemos de Dios en nuestras vidas. Sin Dios, el corazón humano tiende al mal, pero también nos da la esperanza de que a través de Él podemos ser renovados, transformados. Este mensaje nos debe motivar a buscar a Dios. Nos debe motivar a que cada día tenemos que arrepentirnos sinceramente y vivir en justicia, confiando en esa promesa, en ese plan de redención, que solo vamos a encontrar con Jesús. En un mundo oscuro, corrupto, lleno de maldad, recordemos que Dios es fiel. Y Dios siempre está dispuesto a redimir a aquellos que le buscan en espíritu y en verdad, de corazón, de una manera sincera. Estamos viviendo tiempos peligrosos, tiempos proféticos. Y la maldad en el mundo se va a incrementar. Dice la palabra que el amor de muchos se enfriará. No de pocos, de muchos. No te contamines con lo que te ofrece el mundo. Busca a Dios, búscale tú y tu familia. Hoy es el día de hacerlo. No lo dejes para mañana. Búscale. Él te está esperando.

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1: Shalom y bienvenidos a Vía Haftah Israel, una frase hebrea que significa amarás

por llevar a cabo la voluntad de Dios, no solo en tu vida, sino ser una influencia para otros y verlos rendirse también a la voluntad de Dios para ellos? Cuando nos comprometemos con las cosas que Dios nos manda hacer, vamos a experimentar una mayor intimidad con Dios. La provisión de Dios será más fuerte en nuestras vidas. Vamos a caminar bajo la autoridad y la unción del Espíritu Santo. En otras palabras, todo va a cambiar de acuerdo con la voluntad personal y privada de Dios para tu vida. Y a lo que me refiero con eso es que Dios tiene un propósito para ti, que no es para nadie más. Y Dios va a usarte como persona a fin de manifestar, a fin de que hagas aquello para lo que Dios te ha salvado. Esto es algo en lo que quizás mucha gente no piensa, pero Dios te ha salvado con un propósito, y ese propósito tiene que ver con su voluntad. Y alguien que estaba muy comprometido con eso, que se regocijaba en la voluntad de Dios, que deseaba desesperadamente y con entusiasmo ser utilizado por Dios, era el apóstol Pablo. Y lo vimos cuando concluimos el estudio de la semana pasada, porque Pablo quería ir a Roma. Y eso no era algo que él soñaba con hacer por sí mismo, sino que era la voluntad de Dios que él hiciera eso. Dios puso eso en su corazón. ¿Por qué? Bien, de eso vamos a hablar el día de hoy. Dicho esto, toma tu Biblia y busca conmigo el libro de Romanos, capítulo 1. Libro de Romanos, capítulo 1. Al final del estudio de la semana pasada, vimos que Pablo dijo que él quería ir a Roma, y ahora él prosigue con esa misma afirmación en nuestro primer verso de hoy, el verso 11. Romanos capítulo 1, verso 11 dice, porque deseo, y esta palabra expresa un gran deseo, un deseo entusiasta. A él lo apasionaba eso, y veremos la razón en un momento. Dice, porque deseo verlos con el fin de que unos dones espirituales pueda yo impartirles. ¿Qué está diciendo él aquí? Estaba diciendo que él quería tener influencia en esta ciudad, dentro de esta congregación, dentro de estos creyentes y otras personas en Roma, para que ellos pudieran llegar a la fe, que nuevas personas creyeran en el Evangelio y que los que ya lo hacían pudieran crecer y madurar en la fe y experimentar la obra del Espíritu Santo en sus vidas de una manera más poderosa y que vieran manifestarse la provisión de dones espirituales por parte de Dios entre ellos. Entre más maduramos, entre más entendemos nuestra fe, entre más nos comprometemos con las cosas de Dios, veremos que el Espíritu proveerá más y más. Recibiremos dones en mayor cantidad para que podamos cumplir la voluntad de Dios para nuestra vida e influir en otros para que hagan lo mismo. Y esto glorifica a Dios y le producía un gran placer y gozo al apóstol Pablo. Y la pregunta que tú y yo debemos responder es esta. ¿Es esto algo que nos hace regocijarnos? ¿Ser usados por Dios en las vidas de otras personas para verlos crecer y rendirse a Él? Y hay algo muy importante, que ellos reconozcan la autoridad de Dios sobre ellos en las decisiones que toman, las palabras que dicen y, por supuesto, en las cosas que hacen. ¿Estás haciendo esto? ¿Estás demostrando diariamente, consistentemente, la autoridad de Dios sobre tu vida? Veamos de nuevo el verso 11. Porque deseo verlos con el fin de que algunos dones espirituales yo pueda impartir en ustedes. ¿Para qué? Vean cómo termina este verso. Para, y luego escribió la frase, para el fortalecimiento de ustedes. Es interesante que esta frase, ser fortalecidos, sea tan

0: específica. No se refiere al hecho de que sea hecho de cualquier manera, sino como vemos, es un resultado del Espíritu de Dios cuando se mueve en nuestra vida. Y Pablo quería ir allá y tenía un llamado de Dios para hacerlo, y por eso estaba escribiendo esta epístola, para que ellos se fortalecieran en una congregación más madura, para que ellos tuvieran mayor influencia en su ciudad y en las personas que entraban en contacto con ellos. Pasemos al verso 12. Aquí él va a escribir cuál es la consecuencia que esto tendrá. Pablo influirá en ellos, los hará crecer, madurar y fortalecerse a través de las manifestaciones espirituales, de los dones del Espíritu. Porque esto es, luego usa una palabra que significa alentarse mutuamente entre ustedes. Y dice, los unos a los otros, la fe de ustedes y también la mía. Él aquí estaba hablando de algo que luego mencionará también cuando nos acerquemos al final, dentro de unos minutos. Y es esto, que la fe no es estática, no debe serlo. La fe debe ser algo creciente y cambiante, algo que se va fortaleciendo, que va madurando, que se hace más y más sabia y más útil para Dios. Pablo entendía la importancia de ser un instrumento de Dios para impactar a otros, de modo que estos crecieran, maduraran, reconocieran la autoridad de Dios e hicieran una cantidad cada vez mayor de servicio a Dios. Aquí es donde está el gozo y aquí es también donde encontramos que la provisión de Dios crece en nuestra vida, que su poder crece en nuestra vida. Todo lo que Dios quiere que tengamos, lo vamos a ver crecer en nuestra vida cuando nos sometamos y seamos usados por Él. Así que, cuando somos usados por Dios, estamos siendo una bendición para otros y esa bendición también se nos devolverá haciéndonos crecer, madurar y ser más fuertes del mismo modo que estamos haciendo que otros crezcan, maduren y sean más fuertes. Por eso Él dice aquí, alentarse mutuamente por la fe de ustedes y también la mía. Luego sigue diciendo en el verso 13, yo no quiero que sean ignorantes de esto. Es decir, que desconozcan, hermanos. Así que estaba dirigiéndose a los creyentes de esa congregación y les dice, no quiero que desconozcan, que no sepan, hermanos, que muchas veces... Y luego usó una palabra cuya raíz es un deseo de algo. Está en forma verbal y tiene el prefijo pro, que significa antes. Lo que él dice aquí es algo que en español traduciríamos como, él había tenido muchas veces un deseo previo de ir a ustedes. ¿Pero qué problema tenía? Dijo él, pero he sido estorbado hasta este momento. Una de las cosas para mí que es una ley espiritual es la siguiente. Cuando estamos comprometidos con la voluntad de Dios, el enemigo nos pondrá obstáculos. No piensen que estoy en la voluntad de Dios porque todo se me hace fácil. No estoy teniendo oposición. No hay problemas. No estoy en medio de conflictos. No, no y no. Es justamente lo opuesto. Es cuando estás sirviéndole a Dios fielmente, caminando en su provisión, entendiendo su perspectiva mediante la revelación, la guía, la iluminación del texto bíblico por medio del Espíritu Santo. Cuando estamos viviendo estas cosas y eres fiel a eso, vas a tener oposición. Por eso él dijo que era la voluntad de Dios que él fuera allá. Pero vemos algo. Vemos que él dice... siendo estorbado hasta este momento. Y de nuevo, ¿qué motivaba a Pablo? ¿Por qué él quería ir allá? Fíjense en lo que dice. ¿Para qué? Ahora bien, creo que en ciertas traducciones sale la palabra cosechar, pero no es cosechar. Es la raíz carpos, que significa fruto. Y aunque esa palabra tiene cierta relación con una cosecha, literalmente es la palabra fruto. Para que tenga algún fruto también entre ustedes, así como también entre los demás. Y esto podría ser otros, como gentiles u otras naciones. Pablo dijo, quiero tener influencia sobre cada vez más personas. Es por esta terminología que usó, con la palabra nación o gentil, en plural, naciones o gentiles, Pablo entendía que, como judío, tenía el llamado a ser una luz para las naciones, una fuente de iluminación para los gentiles. Y eso va a ser fundamental para entender el plan de Dios. Pablo lo entendía y se sometió a eso. Así que te pregunto, ¿eres lo bastante sabio, lo bastante humilde y comprometido como para entender que el plan de Dios es el mejor? No tengas la insensatez de decir, Dios, por favor, haz lo que yo quiero. Eso no es espiritualidad, eso no es crecimiento. Así no habla alguien que ha sido fortalecido en la fe. Todo lo contrario. Como Pablo estaba diciendo aquí, él quería ser un instrumento para ayudar a otros a producir fruto. Y quiere hacerlo en Roma, tal como lo había demostrado en otros lugares. Verso 14. Griegos y también bárbaros. En este verso se nos está mostrando un contraste. Mucha gente consideraba que los griegos eran personas muy cultas, también idólatras. Claro está, muy alejados de la verdad de Dios, pero él estaba diciendo que independientemente de quienes fueran, él quería que caminaran en la verdad. Él quería que recibieran la verdad, que fueran salvos, que experimentaran, y llegaremos allí en un momento, la justificación, es decir, que fueran vistos por la gracia de Dios como justos por la suficiencia de la obra del Mesías, de ese mensaje del Evangelio. Así que él dijo, tanto a griegos como a bárbaros, a los que son sabios y a los que son insensatos, dijo él, yo estoy obligado. Podemos entender esto. Él dijo, soy deudor. ¿Por qué usaría este término? Muy sencillo. Pablo dijo que él era el primero de todos los pecadores. Pablo, quien entendía cómo había sido su vida, dijo, cuando veo una lista de los peores pecadores, yo creo que mi nombre estaría encabezando esa lista. Y Dios, por su gracia, por su misericordia y su amor, me salvó con la sangre y la muerte de su Hijo unigénito. Y Pablo entendía ese acto de gracia, que es gratuito, es un regalo. Y sin embargo, quien lo recibe debe comprender que queda obligado. Y esta obligación, no podemos pagarle a Dios, no podemos hacer nada para compensarle por esa pérdida, por lo que Él proporcionó gratuitamente. Él no está pidiendo eso, pero deberíamos ser personas que quieran que otros vean, experimenten y conozcan ese mismo perdón, esa misma relación nueva, una nueva relación de pacto con Dios a través del Evangelio. Eso es lo que Pablo decía aquí. Y él sabía que estaba comprometido, estaba obligado, era un deudor a quienes dijo allí. A todas las personas, sin importar si eran sabias o insensatas, cultas o incultas, eso no importaba. El Evangelio es para toda la humanidad. Veamos ahora el verso 15. Así que, en cuanto a, y él aquí decía, en cuanto a mí, y usa la palabra preparación o apresto. Esto también nos revela algo que es importante para nosotros. Pablo era una persona que se preparaba para servir a Dios. Y de nuevo, ¿qué hay de ti? ¿Estás preparado? ¿Estás listo? Tantas veces pasa que la gente simplemente toma la palabra de Dios y creen estar listos para compartirla. Pero eso no es así. Tenemos que capacitarnos, tenemos que estudiar, tenemos que aprender los principios correctos de interpretación de la palabra de Dios, las reglas. De modo que Pablo dijo, Y lo dijo en forma enfática. Así que podemos traducirlo como, en cuanto a mí, la preparación también para ustedes. Él dijo, he sido preparado. Podemos entender que Dios obró en su vida para hacer que estuviera preparado, y Pablo también hizo su parte, su obligación de estar listo. Y dijo aquí, para ustedes, ¿y qué quería hacer? Luego dice, a los que están en Roma, y aquí está, para evangelizar, para hacer la predicación, la revelación de ese mensaje del Evangelio, es decir, para evangelizarlos. Ahora llegamos a los últimos dos versos. Quería pasar rápido por los versos anteriores para enfocarnos ahora en dos versos muy importantes, los versículos 16 y 17, una sección muy conocida. Veamos lo que dice Pablo en el 16. Porque yo no me avergüenzo del Evangelio del Mesías. ¿Por qué nos avergonzaría ese maravilloso mensaje de amor, de la gracia de Dios, de su eterna misericordia que dura para siempre? No deberíamos avergonzarnos, sino que deberíamos imitar su valentía. Pablo hablaba, revelaba, enseñaba el Evangelio de una manera valiente, sin concesiones, y no le importaba la respuesta de otros, es decir, si lo arrestaban, o lo golpeaban, o lo encarcelaban por un tiempo prolongado. Pablo dijo, no me avergüenzo, y eso se puede entender como, yo no voy a retroceder, no me echaré para atrás, no voy a hacerme a un lado, sino que voy a predicar el Evangelio de manera apasionada. Sigamos leyendo. No me avergüenzo del Evangelio del Mesías, y luego dice, porque el poder de Dios, esto es. Si quieres el poder de Dios, este comienza por el Evangelio. No hay otra manera de entender lo que él dice aquí. El Evangelio nos pone en contacto con el poder de Dios. Y vean lo que dijo. El poder de Dios para, y si leemos con mucha atención, dice, el poder de Dios para salvación. La palabra salvación debemos entenderla de dos maneras. Salvación según comúnmente la entendemos, que es ser nacidos de nuevo. No nacemos de nuevo, es decir, no tenemos esa nueva vida, esa vida eterna y esa relación verdadera con Dios, esa comunión con Él, esa esperanza de recibir las promesas de Dios, de estar en su reino. Nadie tiene eso hasta que recibimos el Evangelio. Y eso nos da esa salvación. Pero es así como normalmente pensamos sobre la palabra salvación, ser salvos, que se nos perdonen los pecados. Pero debemos verla también desde otro ángulo. Y es que el término salvación puede tener que ver con la palabra victoria. Vencer al enemigo, sus maquinaciones, su engaño, sus horribles deseos de ver a la gente en la adversidad. Uno de los nombres del enemigo es Satanás, que significa el adversario. Él es el adversario. ¿Y qué quiere hacer él? Él quiere llevar adversidad a la vida de las personas. De manera que, a través del mensaje del Evangelio, nosotros comenzamos a vivir en forma victoriosa. ¿Qué es vivir en forma victoriosa? Es vivir en la voluntad de Dios. Bien, recordemos el contexto. Es el poder de Dios para que podamos vivir en victoria. Eso es parte de la salvación, vivir una vida victoriosa. Y esto está disponible para todos los que crean. Y es cierto para el judío primero, y también para el griego, es decir, para el que no es judío, para el gentil. Noten lo que dice aquí, al judío primero. El evangelio bíblicamente, históricamente, según la escritura, ese evangelio llegó primero a Israel, al pueblo judío. Fue de Jerusalén a Judea, a Samaria, y luego, todos conocemos ese pasaje, hasta lo último de la tierra. Pero llegó primero al judío. Era el plan de Dios. Vemos que Dios orquestó todo eso. Y les contaré una implicación muy importante de esto, que toda congregación debe entender que, según este versículo, ellos deben tener una prioridad, llegar a las personas judías y ministrar a la nación de Israel, de alguna manera. Y hay muchas maneras en las que Dios puede guiar a la gente a hacer eso, guiarlos a ayudar ministerios que dan ropa, alimentos, recursos, ministerios de enseñanza. Hay muchos ministerios muy buenos que puedes encontrar para bendecir a Israel. Y te prometo algo, que si sigues el plan de Dios, el evangelio a los judíos primero, y también al griego, sin excluirlos, ¿qué pasará si sigues el plan de Dios de darle prioridad a Israel y al pueblo judío? Él extenderá tu ministerio al resto del mundo, a otras personas, a los gentiles, a otras naciones. Él hará que sea más fructífero. Cuando decides someterte al orden de Dios, verás que Él traerá orden y también bendiciones para el trabajo que haces, el ministerio de tu vida, y quizás a la congregación de la que formas parte. Ahora veamos el último verso de hoy, verso 17. Bien, hablando del Evangelio, déjame hacerte una pregunta antes de que veamos la respuesta en el verso 17. Al ser salvo por el Evangelio, ¿qué es lo que comenzará a manifestarse en mi vida? Bíblicamente, vemos que hay una relación entre el Evangelio y la justicia. Y lo vemos aquí en este texto. Él dice, no me avergüenzo del Evangelio, es poder de salvación. Es el poder de Dios para dar salvación. Luego escribió aquí, porque la justicia de Dios, cuando somos salvos, y la única forma de ser salvo es por el mensaje del Evangelio, y cuando lo somos, eso va a manifestar justicia en nosotros. Seremos declarados por la gracia de Dios como justos, justos ante sus ojos. Otro modo de pensar en eso es ser justificados, justificados de toda nuestra culpabilidad, nuestros pecados. Todo eso es perdonado a través de la obra del Mesías sobre ese madero, esa cruz, ese mensaje del Evangelio que revela lo que hizo el Mesías para que podamos ser justificados. Y aquí hay una parte importante que agregar, justificados eternamente. Así que sigamos leyendo, porque la justicia de Dios en este, ahora bien, en este, significa para la mayoría en este Evangelio. Pero debemos entender que de acuerdo con el idioma griego, el hombre añadió las pausas, los acentos, las comas, todo eso. Nada estaba en el texto original. Y si solo miramos las letras, sin prestar atención a lo que el hombre añadió, podría ser igualmente entendido como en él. Y la razón por la que quiero decir esto es porque el Evangelio realmente no es un mensaje, sino que el Evangelio se centra en una persona. Eso es lo que debemos entender. Así que esta justicia de Dios se encuentra, yo diría, en Él. Y vean lo que dice, es revelada en Él, pero en Él va primero. ¿Por qué? Para poner énfasis. Entonces, leamos todo el verso. Porque la justicia de Dios en Él es revelada. Y luego dice, de la fe, o a partir de la fe, hacia la fe. Traduje esto literalmente y tenemos dos preposiciones, ek y la palabra eis, que significa de la fe, o a partir de la fe, y hacia la fe. Ahora bien, a mí no me gusta la traducción en inglés Nueva Versión Internacional, porque no es una traducción literal. es una interpretación deficiente de la Escritura. En esa versión dice, la cual es por la fe de principio a fin. Esa frase de principio a fin no está en el original, ni tampoco está la cual. Todo esto lo agregó el hombre y no está en el texto original. Y es una interpretación errada. ¿Qué significa eso de que de la fe o por la fe y hacia la fe? Esto es lo que nos dice la Escritura. Y va en línea con todo lo que hemos venido hablando hasta ahora, que es lo siguiente. A partir de la fe, cuando te mueves por la fe, eso va a llevarte hacia la fe. ¿Qué significa? Que vas a crecer, que vas a madurar. Así como Pablo dijo antes que su motivación era fortalecer a esa congregación. Y eso es lo que estaba diciendo aquí. Y vean que está siendo fortalecida. Tengo fe, me muevo por la fe. Es decir, esa fe se desenvuelve para llevarme a una fe más fuerte y más grande. Y el resultado de eso afectará el modo en el que vivo. ¿Cómo lo sé? Sigan leyendo. Tal como ha sido escrito. Y luego él citó el libro de Habacuc, capítulo 2, verso 4, donde dice, y el justo, o el justificado, es la misma palabra en griego, que describe a quienes han sido justificados y por tanto habla de esos que son justos ante los ojos de Dios. Así que el justo, o como quieran traducirlo, más el justo por la fe, es decir, como resultado de la fe, vivirá. Eso quiere decir que vas a vivir de acuerdo con la fe. Eso te va a sacar de donde estabas para llevarte a una expresión más poderosa y agradable de esa única fe, la fe en el único Dios, a través del Mesías Yeshua.
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2: Mucha gente no está consciente de cuán importante es el libro de Apocalipsis teológicamente hablando. Quiero decir que podemos aprender mucho sobre la naturaleza de Dios, cómo Él responde, qué quiere de nosotros de este libro de Apocalipsis. Necesitamos recordar siempre que la intención de este libro es el propósito de revelar al lector a Dios a través del Mesías Yeshua, Jesucristo. Una de las cosas que debemos entender sobre Dios es que Dios no cambia. Como dice el escritor de Hebreos, Dios es el mismo ayer, hoy y por siempre. Y eso conlleva serias implicaciones porque muchas veces la gente piensa, bueno, un Dios de venganza, un Dios de ira, un Dios de juicio, ese es el Dios del Antiguo Testamento. Pero ahora tenemos un nuevo pacto. Somos gente del Nuevo Testamento. Bien, lo que encontraremos es que el Dios del Nuevo Pacto también es un Dios de ira, juicio y venganza. Con eso dicho, toma tu Biblia y ve conmigo a Apocalipsis, capítulo 8. El libro del Apocalipsis, capítulo 8. Hemos visto hasta ahora que el libro de Apocalipsis va por etapas, o sea que hay partes distintas, y en estas partes encontramos una revelación total de lo que Dios quiere que sepamos sobre los últimos días. ¿Y para qué? Para que podamos ser hallados fieles, que no nos atrapen desprevenidos y que entendamos lo que Dios quiere hacer y cuáles son sus expectativas para nosotros en estos últimos días. Cuando leemos Apocalipsis 8, debemos entender que hay una transición. Hemos visto en el capítulo anterior, el capítulo 7, que el rapto ya ocurrió. Así que Dios ahora está trabajando de una manera muy singular con los hijos de Israel. Además, está trabajando para traer entre las naciones un tiempo de transición. Es decir, quiere ver a las naciones arrepentirse de su odio, su persecución, su falta de entendimiento con respecto al pueblo del pacto de Dios. Entonces empecemos Apocalipsis capítulo 8, versículo 1. Recuerden que ya completamos los primeros 6 sellos y el 6th sello anuncia la venida de la ira de Dios, pero no había sucedido hasta ahora. Capítulo 8. Leemos. Y cuando abrió el séptimo sello, hubo silencio en los cielos por alrededor de media hora. Debemos preguntarnos, ¿cuál es el propósito de este silencio? La respuesta es para atraer la atención. Dios había causado que todo sucediera muy rápidamente en el primer, segundo, tercer, cuarto, quinto, 6th sello, y ahora hay un silencio. Hay una pausa. Y esa pausa es para captar la atención de los hombres en torno al juicio de Dios. Una vez más, vemos que el Mesías está a cargo. Él está abriendo estos sellos, y cuando abre el 7th sello, después de un silencio como de media hora, dice en el verso 2, y vi a los 7 ángeles que estaban parados delante de Dios, y les fueron dados 7 trompetas. De nuevo recordemos que, bíblicamente hablando, hay 2 tipos de trompetas. Está la trompeta conocida como el shofar, y el shofar tiene la función de que entendamos los propósitos de Dios y cómo Él ha hecho y provisto todo para nosotros. El shofar se relaciona con la provisión de Dios. Pero aquí no estamos hablando probablemente del shofar, sino de las trompetas que tienen el propósito de anunciar algo. Recuerden que acabamos de ver media hora de silencio con el propósito de capturar la atención. Así que ahora Dios va a hacer un anuncio, y ese anuncio está relacionado con su juicio, su condenación contra aquellos que lo han rechazado. Así que mira si quieres el verso 3. Y otro ángel vino y se acercó al altar, y este no es el altar donde se hacían sacrificios, sino veremos que es el altar del incienso. Y hay una conexión, lo veremos en unos minutos, una conexión entre las ofrendas de incienso y las oraciones de los santos. Una vez más, verso 3. Y otro ángel vino y se acercó al altar, y había un tazón de oro en su mano, y le fue dado a él mucho incienso, y también con él las oraciones de todos los santos. De nuevo, debemos preguntarnos, ¿cuál es el propósito, cuál es la conexión entre la ofrenda de incienso y las oraciones de los santos? Bueno, muchas veces, si eres un buen estudiante de la Torá, recordarás que las ofrendas de incienso son presentadas ante Dios como un aroma agradable. Entonces, ¿qué nos dice esto? Nos enseña que debemos asegurarnos que nuestras oraciones son agradables ante Dios, que no oramos en la carne, sino que oramos en el Espíritu, que nos aseguremos que nuestras oraciones estén sujetas a las leyes, los mandamientos, los estatutos de Dios, que nuestras oraciones reflejen un carácter recto y de Dios. Hay otro aspecto importante. ¿Qué pasa cuando alguien mezcla fuego extraño en la ofrenda de incienso? Eso trae el juicio de muerte de Dios. Lo vemos en el libro de Levítico. Así que necesitamos ser muy cuidadosos con nuestras oraciones, que no mezclemos nada que Dios considere inapropiado, nada impuro o sucio para Él. Nuestras oraciones necesitan ser tamizadas por el carácter de Dios que encontramos en su ley. Entonces, una vez más, vemos que dice aquí que le fue dado mucho incienso con las oraciones de todos los santos sobre el altar de oro que estaba delante, y ni siquiera deberíamos necesitar ver la siguiente palabra, deberíamos saberla. Recuerden, en Apocalipsis hay un énfasis sobre el trono de Dios. Y una vez más quiero compartir contigo que el propósito final del libro de Apocalipsis es enseñar lo que debe suceder con el fin de que el trono de Dios, y el trono está relacionado con el gobierno de Dios, que su gobierno, su juicio, su autoridad llenará este mundo. Esa es la transición que estamos observando. Y recuerden que hay una conexión y hay una ley. De acuerdo a los profetas, primero viene el juicio y después viene el reino de Dios. Entonces, una vez más, vemos aquí que están de pie delante del trono de Dios, verso 4, y el humo ascendía del incienso con las oraciones de los santos por medio de la mano del ángel que estaba delante de Dios. Otra vez, vemos, todo está delante de Dios. ¿Qué intención tiene esto? ¿Por qué hay tanta redundancia? Delante de Dios, delante de Dios, delante de Dios. Para enseñarle al lector que todo lo que está sucediendo aquí en el capítulo 8 y 9, cuando veamos los juicios de las trompetas, todo esto está pasando con la aprobación de Dios. De hecho, Él es aquel que está produciendo estas cosas. Él está gobernando y trayendo su venganza, su juicio, con el fin de producir la respuesta deseada que Él quiere ver en la humanidad. Y veremos cuál es esa respuesta en unos minutos. Verso 5. Y el ángel tomó el tazón y lo llenó con fuego del altar y lo arrojó sobre la tierra y se produjeron, mucha atención, se produjeron voces o sonidos y truenos, y relámpagos, y un terremoto. Estas cosas que son mencionadas aquí son un recordatorio muy claro del libro de Éxodo. Específicamente hablamos de los capítulos 19 y 20. ¿Qué sucedió en esos dos capítulos de Éxodo? Bueno, estamos hablando sobre el pueblo de Dios, los hijos de Israel en el monte Sinaí, cuando Dios quería producir un gran cambio en el monte Sinaí, cuando Él manifestó su carácter a través de Aser Hadibrok, los 10 mandamientos, y mostró su carácter, su gobierno, su propósito, sus expectativas para su pueblo y las leyes para esta creación. Y la razón por la que vemos, mira una vez más él en el verso 5, la razón por la que vemos estas voces o sonidos y truenos y relámpagos y un terremoto es para traer nuestra atención a esa misma verdad que fue dicha en el libro de Éxodo, que Dios quería traer un cambio en este mundo, un cambio con su gente, un cambio de carácter, que el carácter que gobernaba el cielo también gobernara la tierra. Simplemente nos lleva de vuelta a lo que ya habíamos mencionado con anterioridad en el libro de Apocalipsis, sobre el deseo de Dios, y no es nada nuevo. Lo vemos, por ejemplo, en Ezequiel o en Isaías, que Dios busca llenar este mundo con su santidad, es decir, que Él quiere que este mundo refleje su carácter. Bueno, avancemos al verso 6. Y los siete ángeles que tenían las siete trompetas en sus manos estaban listos para hacerla sonar. Verso 7. Y el primer ángel tocó su trompeta y se produjo granizo con fuego mezclado con sangre y fue arrojado al suelo. Ahora, antes de avanzar, necesitamos hacer una breve pausa para observar lo que está pasando en estos juicios de las trompetas. Lo que sucede es esto. Dios está trayendo todos estos juicios y la fuente de ellos es el cielo. Estas no son cosas que podamos explicar a través de la ciencia. Cuando estas cosas horribles pasen, ninguno de los que son inteligentes, la gente más brillante, los científicos y demás, no podrán brindar una explicación. ¿Y por qué lo digo? Porque una tendencia frecuente entre muchos de quienes traducen y enseñan el libro de Apocalipsis es decir, bueno, esto es como una guerra, quizás una guerra nuclear, conflictos que ocurrirán entre individuos y cosas así. Y ellos quieren darle una explicación natural, científica y humana a lo que está pasando. Bueno, no hay explicación humana. Ninguna de estas cosas ha sucedido antes. ¿Por qué quiero enfatizar esto? Porque, una vez más, hay gente, no solo en la actualidad, sino a través de los siglos, que han interpretado mucho de lo que estamos hablando como algo pasado, como si ya sucedió. Entonces te pregunto, ¿cuándo en la historia hemos visto cosas así? Un granizo que viene del cielo, mezclado con fuego y sangre, arrojado al suelo. Y noten lo que dice el verso 7. Y un tercio de los árboles y toda la hierba verde fue quemado. Eso nunca ha sucedido. Es algo que está en el futuro, y te sugiero algo, no muy lejos de nuestro futuro. Antes de proseguir, debemos comprender una característica importante de este juicio de las trompetas. Una de las cosas que será repetida una y otra vez en el juicio de las trompetas que vamos a estudiar en esta lección, la próxima semana y la semana siguiente, es que veremos el número un tercio. ¿Por qué razón? Bueno, un tercio implica que no es una totalidad. Lo que veremos es algo parcial. No es toda la ira consumidora de Dios. Eso pasará en aproximadamente mes y medio, cuando estudiemos los juicios más fuertes en Apocalipsis 16 y 17. Pero ahora estamos viendo los juicios de las trompetas, y los juicios de las trompetas representan el juicio parcial de Dios, no su venganza plena, no su ira consumidora que traerá otra destrucción. No, es parcial. Y lo que veremos es esto, que este juicio parcial tiene el objetivo de producir arrepentimiento. Déjame compartirte algo. Si existiera una forma distinta de que Dios pudiera actuar o conducirse, que produjera un mayor número de personas volviéndose a Él, aceptándolo a Él, creyendo en Él, Él lo haría. Pero no la hay. Hay un juicio, y lo vemos a través de la historia de Israel. Fue cuando Dios juzgó a Israel que Israel fue movido al arrepentimiento y que hubo un cambio espiritual que agradó a Dios entre su pueblo. Y la Escritura dice que Dios no hace acepción de personas, así que Él no tratará a las naciones de formas distintas. De hecho, Israel ha sido apartada como un ejemplo para las naciones. Bien, avancemos. Vemos aquí que un tercio de los árboles y toda la hierba verde fue quemado. Sigamos hacia el verso 8. Aquí vemos el segundo ángel está listo para tocar su trompeta. Y noten lo que dice. Y he aquí, esto es para captar nuestra atención, para decir que algo único está tomando lugar. Dice, y he aquí, algo que parecía como una gran montaña ardiendo en fuego fue arrojada al medio del mar. Aquí de nuevo. ¿Ya sucedió esto? ¿Ha pasado algo así? Y noten el resultado de esto. Es único. Dice, y un tercio del mar se convirtió en sangre. Imaginen eso. Un tercio de todos los océanos se convirtieron en sangre. Verso 9. Y un tercio de todas las criaturas vivientes que habían en el mar murieron. ¿Y qué dice al final? Y un tercio de todos los barcos fue destruido. Ahora solo pensemos cuál sería el resultado de todo esto. Ahora no hay árboles, o mejor dicho, un tercio de los árboles fue destruido. No hay hierba o césped por un tiempo, y encontraremos que un tercio de todos los mares es sangre. Un tercio de todas las criaturas acuáticas están muertas. Y por cierto, ¿te das cuenta de qué porcentaje? Hay un alto porcentaje de personas que obtienen su alimento del mar. Entonces ahora, no solo eso, sino que un tercio de todos los barcos del mundo han sido destruidos. De nuevo, ¿qué hay de los barcos de carga y de los transportes que cargan diversos materiales de un lugar a otro? Como saben, yo vivo en Israel. De hecho, vivo junto al puerto más activo de Israel y vemos cada día cómo vienen barcos y más barcos vienen y se van. Y en el Shabbat, cuando el puerto está cerrado, vemos cómo los barcos se amontonan. 15, 16, 18, 20 barcos esperando que pase el Shabbat para ellos poder entrar. Y en Israel, si no vinieran barcos, bueno, en un día o dos, las tiendas, los establecimientos estarían vacíos. Entonces, un tercio de los barcos destruidos en un momento, eso traería una catástrofe incalculable en todas las naciones de la tierra. Esto captará la atención de toda la gente. Avancemos al verso 10. Estamos listos para el tercer juicio de la tercera trompeta. Verso 10. Y el tercer ángel tocó su trompeta y cayeron de los cielos un Kohav. Esta es una palabra que generalmente se traduce como estrella, pero también puede ser usada en el lenguaje bíblico para un planeta, un meteoro, un cometa, para muchas cosas diferentes. Así que estamos hablando simplemente de un cuerpo celeste. Puede ser pequeño, puede ser grande, como sea. Pero, ¿qué sabemos al respecto?

noten que había un nombre para esa estrella. Y un nombre es sinónimo de carácter. Así que lo que veremos es una característica. El nombre de esa estrella es Lagna, que traducido al español es ajenjo. ¿Qué es eso? Bueno, los eruditos dicen que el ajenjo es comparado, que está asociado con la muerte, y por supuesto es muy, muy amargo. ¿Por qué? Porque la muerte es amarga de tragar. Entonces vemos en este pasaje a esta estrella llamada ajenjo, y un tercio del agua se volvió ajenjo. Y dice aquí que muchos de los hijos del hombre, es decir, muchos seres humanos, murieron por esta agua porque se volvió amarga. Entonces solo piensa, una escasez de vegetación, un tercio de los árboles destruido con toda la hierba, la vegetación, vemos que un tercio de los seres del mar ha muerto, un tercio de todos los barcos destruidos, y ahora encontramos que un tercio del agua dulce ha sido destruido. Y una y otra vez esto nos quiere decir muerte. ¿Por qué? Muchas personas se preguntan, ¿es este Dios? ¿Es este el mismo Dios santo y amoroso? Sí, porque Dios ama la justicia. Dios es un Dios santo y Él no tolera el pecado. Él nos expía del pecado, nos redime de él. Pero el problema es que el mundo no responde a esta expiación. Ellos ignoran y rechazan la provisión de Dios. Y Dios está enojado. El resultado de su juicio está ocurriendo. Bueno, avancemos ahora al verso 12. Y el cuarto ángel tocó su trompeta, y un tercio de los cielos fue golpeado, y un tercio de la luna fue golpeado, y un tercio de las estrellas. Y por esta razón, un tercio se volvió oscuro. Y el día, dice que un tercio del sol no se iluminó, y también de noche, un tercio de la luna y las estrellas no brilló. Entonces, de nuevo, ¿cómo podemos entender esto? ¿Acaso tiene sentido? ¿Existe alguna explicación humana? ¿Serán capaces los científicos de explicarnos por qué sucede esto? La respuesta es no, no lo harán. Por causa de Dios. Y necesitamos entender que Dios, uno de los nombres de Dios, el nombre de Dios que trasciende todas las cosas, es ese nombre sagrado de Dios, que significa que Él no tiene límites y que no puede ser colocado en una caja. Ninguna definición humana puede describir con precisión y exactitud quién Él es y qué puede hacer. Y eso es lo que Dios intenta comunicar a la gente. Él está por encima de todo. Él es digno de adoración. Bueno, recuerden algo. El mundo, la comunidad de creyentes que vemos en Apocalipsis capítulo 7, vimos que el juicio de Dios empezó a caer en el capítulo 8 y se nos había prometido que no experimentaríamos el juicio de Dios, su ira. Ya nos habremos ido. Pero vamos a ver que Israel, y recuerden lo que le ha pasado a Israel, ellos han sido sellados para este periodo de tiempo. Es un recordatorio de lo que vimos en Egipto. Cuando esas plagas, esos juicios que cayeron sobre Egipto, no afectaron al pueblo judío. Veamos de nuevo. Un tercio del sol, la luna y las estrellas se oscureció. Versículo 13. Y miré y escuché a otro ángel distinto, y este ángel estaba volando en lo más alto de los cielos y clamó a gran voz. Y noten lo que dice. Dice, hoy, hoy, hoy. Bien, este es un término hebreo, en griego es muy parecido, y es una palabra que en español es ay, pero en inglés es traducida como wow o alas. ¿Cuál es la implicación de estos términos? Bueno, la palabra wow en inglés demanda un cambio. Ahora, déjame darte un ejemplo para entender mejor esta palabra wow. Obviamente es una palabra diferente, pero hay un juego de palabras. ¿Por qué lo digo? Bueno, imagina que vas en un caballo y ese caballo va corriendo aceleradamente, sin parar, y se acerca rápidamente hacia un precipicio. Va en camino a un borde donde solo queda una caída. Si hablas inglés, ¿qué le dices a ese caballo? Le dices, wow. Y si ese caballo no se detiene, ¡qué horrible! Eso es alas.

0: O en español, ¡ay de mí! Es decir, ¡qué terrible será esto! Así que esta palabra bíblica hoy, lo que significa es, ¡qué terrible será esto! A menos de que haya un cambio, a menos de que en lo que vamos andando se detenga. Y eso es a lo que Dios llama a la gente. Entonces dice aquí, hoy, algo tiene que cambiar. Necesitamos un cambio mayúsculo, porque si no, el resultado será desastroso. Y noten quién es, miremos de nuevo, este ángel que está volando en lo más alto del cielo, clama a una gran voz, wow, wow, wow, ay, ay, ay, y recuerden, en el libro de Apocalipsis hay dos grupos de personas. Y no tiene nada que ver con su ubicación física. Están aquellos que habitan en los cielos, es decir, los que se someten a las leyes de Dios, aquellos que responden a la verdad de Dios, y también están aquellos que habitan en la tierra. Y estos ayes, estos tres ayes, están dirigidos a aquellos que habitan la tierra. Y dice, porque el resto de los sonidos de las trompetas, es decir, la proclamación de las trompetas, dice, van a resonar con estos tres últimos ángeles que las van a tocar. Entonces, no hay manera de evitar esto. El tiempo para eludirlo estaba en Apocalipsis capítulo 7, versículo 9. Esa bendita esperanza del rapto. Pero quienes se la perdieron tendrán que atravesar otro periodo de tiempo. Con estos juicios de las trompetas, con los juicios más fuertes que vienen después, con el juicio de Dios y en última instancia, su ira consumidora que se derramará sobre el mundo. ¿Por qué? Como lo veremos la próxima semana, todas estas cosas suceden debido a que Dios busca enseñar a la gente que Él es santo, que Él no aprueba su manera de vivir y que quiere cambios. ¿Qué tipo de cambios? El verdadero cambio empieza con el arrepentimiento. Y la pregunta que debemos hacernos es, cuando Dios se revele a sí mismo de una manera perfecta, que no habrá otra forma de explicarlo sino que es Dios obrando, ¿la gente se volverá a Dios? ¿Se arrepentirá o continuarán en la dureza de su corazón? Esa es una pregunta que cada uno de nosotros debemos respondernos a nosotros mismos, y mientras más pronto tomemos esa decisión, mejor. Bueno, se me acabó el tiempo. Hasta la próxima semana. Que Dios los bendiga.
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Para aquellos de ustedes que han llegado hoy y no estuvieron con nosotros anoche, nuestro tema es Entendiendo el amor bíblico. Y ese amor de Dios no solo impactará tu vida, sino que la cambiará drásticamente con un objetivo que no es otro, sino conducirte hacia la voluntad de Dios. Quiero simplemente afirmar que nada bueno sucederá en tu vida hasta que te encuentres en la voluntad de Dios, cumpliendo esa voluntad. Toma tu Biblia y ve conmigo al primer libro de Samuel, capítulo 20. Vamos a ver a dos hombres. Y estos dos hombres tenían una relación de lo más agradable el uno con el otro. Y cuando digo de lo más agradable, quiero decir que fue agradable en primer lugar delante de Dios. Estoy hablando de David y Jonatán. Vamos a descubrir que Jonatán, motivado por amor, hizo algo que no traería el menor beneficio a nivel personal. Quiero decir, su padre era el rey y él sería el heredero al trono. Pero Jonatán no buscaba nada para sí mismo, y fue su amor por Dios lo que lo condujo a comportarse de una manera que no se exaltaba a sí mismo, sino que estaba comprometida con el plan de Dios y con el elegido de Dios, que era David. Podemos aprender mucho del sacrificio de este hombre y de su compromiso con la verdad de Dios y con los propósitos de Dios. Y esas dos cosas van juntas. Nunca comprenderás los propósitos de Dios hasta que te comprometas con su verdad. Cuando lo hagas y le digas que sí a Él, Dios comenzará a guiarte. Él te dará la revelación de su palabra que todos necesitamos con el fin de discernir dónde quiere Dios que estemos. Cuando vemos este pasaje, y vamos a comenzar en el verso 17, primero de Samuel 20 a partir del verso 17, vemos que hay una consistencia en la vida de Jonatán. Y lo vemos desde el principio porque dice aquí, y de nuevo. Esta palabra para de nuevo significa añadir algo. Y es algo que se añade consistentemente. ¿De qué se trata? Jonatán, de nuevo, hizo que David hiciera un juramento. La palabra juramento, en este contexto, se relaciona con un acuerdo. Y este concepto de acuerdo tiene un propósito. Un propósito doble. Uno es mantener la relación. Así que lo primero con lo que Jonatán estaba comprometido era a que su relación con David continuara. ¿Por qué eso es importante? Porque el patriarca de la familia de Jonatán, el rey, y por supuesto me refiero a Saúl, él tenía una intención diferente. Saúl no estaba interesado en la voluntad de Dios, ni en el plan de Dios, ni en que Dios hubiese elegido a David. Por lo tanto, Saúl quería frustrar los planes de Dios para intentar retener el poder, para retener su posición como rey. Así que, claramente, Saúl estaba motivado por el egoísmo, mientras que Jonatán, y ese amor que tenía por David lo llevó a un compromiso con el propósito de Dios y con el elegido de Dios, que era David. Cuando leemos aquí, descubrimos en la siguiente parte del verso 17 que la palabra amor aparece tres veces. Y vemos que este deseo que tenía Jonatán de hacer que David sellara este acuerdo estaba basado en el amor que Jonatán tenía por David. Y quiero enfatizar que este era un amor que agradaba a Dios, un amor santo, un amor que estaba arraigado en la elección de Dios y no en un sentimiento que se originara en Jonatán. Y no solo fue su amor por David, sino que
Noten lo que dice. Porque le amaba como a su alma. ¿Qué nos dice eso? Que es un amor espiritual. Es decir, que no está enraizado ni conectado de ninguna manera a su carne, como vimos en la primera sesión con Amnón, sino que fue un amor motivado en el alma misma de este hombre, y tenía un compromiso hacia David. ¿Por qué? Porque Jonatán discernió que David era el elegido de Dios. Simplemente fue eso. Jonatán quería estar de acuerdo con Dios. Y fue el amor de Dios que dominaba su vida lo que lo llevó a estar de acuerdo con Dios. Mira ahora el verso 18. Y Jonatán le dijo, mañana, y tenemos una palabra, Jodesh. Si eres estudiante de la Escritura, sabrás que hay una celebración bíblica. Cada vez que comienza un nuevo mes, y enfatizo esa palabra nuevo, porque en hebreo la palabra para mes se deriva de la misma raíz para nuevo, y está relacionada con una renovación. Habla de estar en el calendario de Dios, de vivir sometidos a los planes y al orden de Dios para la vida. Y vemos que esta palabra nuevo, o en este contexto mes, Chodesh, está relacionada con el reino de Dios. ¿Por qué lo digo? Bueno, si lees al final del libro de Apocalipsis, cuando Juan recibe la revelación de la nueva Jerusalén, allí también está la palabra nuevo, él dice, he aquí, todas las cosas son nuevas. Así que esta es una palabra de reino. Y lo maravilloso de esto que se llama Rosh Chodesh, el comienzo del mes, lo que encontramos aquí es que este es un día que es apartado, que es designado de manera especial para ser observado. Pero no es un Shabbat, no hay restricciones. Y todo él tiene que ver con gozo. La razón de esto, si alguna vez has estado en una sinagoga, en el momento cuando santificamos la luna nueva significa nuevo mes. Lo que ocurre es esto. Verás a los hombres salir, y siempre me gusta este momento porque durante la oración, cuando se santifica el nuevo mes, ¿qué se requiere hacer? Todos tenemos que saltar y saltar. Me encanta ver a los ancianos, y yo mismo casi me considero dentro de esa categoría. Ver a esos ancianos saltando sin parar. La idea allí es alegría, danza, porque cada mes debemos pensar en esa nueva promesa de Dios que se relaciona con el reino de Dios. Es un reino de gozo, es un reino de contentamiento. Por lo tanto, lo demostramos con esta danza. Así que Jonatán le está diciendo a David, mañana es el nuevo mes, esa celebración. Y dice, tú, y esta siguiente palabra, es interesante porque habla de depositar algo, colocar algo en un lugar. Y dice, tú no vas a ser depositado, porque Jonatán tiene un plan. Verán, ya se rumoraba que Saúl, el rey, el padre de Jonatán, estaba buscando darle muerte a David. Como existía esa sospecha, el tema que trata este pasaje es que Jonatán quería confirmar este asunto. ¿Está mi padre verdaderamente comprometido en esta idea de matar a David, quien ha sido ungido para ser rey en su lugar? Él es el elegido de Dios. Jonatán quiere discernir esto y, por lo tanto, dice, mañana es la celebración de la luna nueva y tú vas a estar ausente conforme al plan que has jurado. No estarás allí porque tu lugar, donde siempre te sientas, el término moshav significa lugar de asiento, estará vacío. Lo interesante es esto. Este plan que va a ser formulado y que vamos a estudiar,
todo él se origina, yo diría, con Dios, pero a través de Jonatán. Él está tomando el papel de líder. ¿Por qué? Con el fin de demostrar su lealtad a Dios, afirmando la elección de Dios de quién debe ser verdaderamente el rey. Y esto va, como dije, contra sus propios intereses y, por supuesto, para el desagrado de su padre. Mira ahora el verso 19. Cuando lo lees en otros idiomas, te pierdes de algo, porque la primera palabra que aparece en el original, en el verso 19, es la palabra hebrea para el número 3. Y el número 3 se relaciona con revelar algo. Ese es el contexto que tenemos que ver. Puede decir, después de 3 días, lo que significa que hay un plan de 3 días. Y este plan de 3 días revelará lo que quieren discernir. ¿Está realmente Saúl en contra de David? ¿Está realmente conspirando para darle muerte a David? ¿Es esto lo que está ocurriendo en esta casa? Y noten lo que dice. Y después de 3 días, y la mayoría de las Biblias no lo traduce literalmente, dice, descenderás. Y la siguiente palabra, meod, significa mucho. Es difícil de entender, pero esta palabra para descender, por cierto, es la misma palabra, su raíz, es la misma raíz para el río Jordán. Un lugar de humildad. ¿Por qué lo digo? Porque esta palabra Jordán significa descender, implica un sentido de humildad. Y aquí tenemos esta misma palabra que significa mucho. ¿Por qué? Nos enseña un principio. Y si no la traducimos con precisión, la perdemos. La verdad que busca comunicar queda oculta para nosotros. El mensaje es que solo cuando una persona es muy humilde, que podrá discernir la verdad y sabrá lo que está pasando a su alrededor. Como hablamos anoche, cuando estamos comprometidos con Dios, cuando nos acercamos a Él con humildad y sumisión, Dios nos preparará para el mañana, para que sepamos cómo responder. Esto es lo que preocupa a Jonatán. Así que dice, descenderás mucho y vendrás al lugar donde te escondiste el día de la acción o de la obra. Hay desacuerdos entre los comentaristas acerca de qué quiere decir esto. La mayoría de los comentaristas rabínicos dirán que esto era algo que David y Jonatán sabían muy bien, pero en realidad no lo sabemos. El texto nos dará una ubicación. Dice aquí, y te sentarás junto a la piedra de Ezel. De nuevo, no sabemos mucho acerca del lugar al que Jonatán se refiere. Pero está diciendo aquí que allí hubo una obra que se hizo con humildad y que produjo una revelación. David aprendió algo en ese lugar. Mira ahora el verso 20. Jonatán dice, yo, 3 flechas al lado, dispararé. De nuevo miramos ese número 3. Lo vimos en el verso anterior y lo vemos en este verso otra vez, con el propósito de revelar, de documentar algo. Y ellos quieren conocer la verdad de la situación para poder responder de una manera, aquí está la clave, de una manera en que la voluntad de Dios se cumpla, se mantenga, se produzca. Ese es su compromiso. Así que dice, y yo dispararé 3 flechas a un lado, como si las lanzara o como si las tirara a un blanco. Bien, de nuevo, nada está escrito en la Biblia por casualidad.
aquí tenemos una palabra muy significativa, matará, en hebreo, que significa blanco u objetivo. Y lo que la palabra de Dios nos está diciendo en hebreo es simplemente confirmar que todo este plan que se origina con Jonatán, por causa del amor de Jonatán hacia Dios, la raíz de todo esto está en el amor de Dios, que nos conduce a la voluntad de Dios. Jonatán está diciendo aquí, voy a disparar 3 flechas a un lado, y eso me enviará, si lo lees literalmente, dice Leishalach, me enviará hacia el objetivo. Esta palabra matará puede significar también meta o propósito. Y esto es lo que ellos intentan discernir. ¿Cuál es, Dios conoce la verdad, cuál es su propósito para nosotros a la luz de la verdad acerca de Saúl? ¿Quiere Saúl realmente matar a David? Mira ahora el verso 23. Lo acabamos de ver. La estrategia es esta. Voy a disparar 3 flechas para enviarme a este objetivo, que yo pueda saber, o para que me sea revelado. Y dice, enviaré a este muchacho y le diré, ve y busca las flechas. Si yo le dijera al muchacho, he aquí, las flechas, y tenemos el término de ti, es decir, están detrás de ti. Están cerca de ti, pero ha sido demasiado lejos. Él dice, si este es el caso, le diré, hacia esas flechas ve y toma y trae. ¿Por qué? Bueno, si las flechas están más cerca, lo que se va a discernir es lo siguiente, que hay paz para ti y no hay problema, no hay nada malo. Vive el Señor. ¿Qué significa eso? Está diciendo, si yo le digo a este joven, básicamente, regresa, las flechas están más cerca, tómalas y tráemelas, entonces sabrás que no necesitas temer. No tienes que huir, que tú, al igual que este muchacho, puedes regresar al palacio. No hay amenaza contra tu vida. Jonatán está actuando en base a ese amor que se mencionó ya 3 veces. Jonatán quiere demostrar, revelar, este compromiso que tiene con la voluntad de Dios, la elección de Dios de David y su amor por David. Verso 22. Pero, aquí está la otra alternativa. Pero si en cambio yo dijera al muchacho, he aquí las flechas, y en este caso le dice, están más allá de ti, ve más lejos, porque el Señor te envía, es decir, si ese es el caso, que las flechas no están detrás de él, sino que le digo, ve más lejos, para David será señal de que en verdad hay una amenaza contra su vida. Y, por lo tanto, ve más lejos significa apártate, huye, porque la implicación es, mi padre sí quiere darte muerte. Verso 23. Y en cuanto al asunto del que hablamos tú y yo, he aquí, el Señor está entre mí y entre ti. Y noten esto. Tu Biblia puede decir para siempre, pero lo que muestra es el compromiso. Dice ad olam. Esta palabra olam, que puede significar para siempre o todo el mundo, pero lo importante es saber que esta palabra es sinónimo de reino. Hablamos, por ejemplo, en hebreo, Veolam Javá, el mundo venidero, el tiempo venidero. Y nos estamos refiriendo al reino. Esto le dice al lector, nos dice a ti y a mí, que Jonatán está tomando tal decisión, está actuando de esa manera porque tiene un compromiso, no con el reino de su padre,
sino con el reino de Dios. Esa es su motivación. Y por lo tanto, como tiene una mentalidad de reino, está comprometido con la justicia y la rectitud, no basadas en cómo el mundo las entiende, justicia y rectitud según el mundo, sino basadas en los estándares de Dios. Así que esto está siendo afirmado. Mira ahora el verso 24. David se escondió en el campo. Y aconteció, allí tenemos esta palabra, Chodesh, el mes. Era ese día, el día cuando David no aparecería en el palacio del rey. Cuando no vino a la mesa del rey para celebrar este nuevo mes. Y dice, y el rey estaba sentado en cuanto al pan, lo cual es simplemente un modismo para provisión o comida en este caso. Estaba sentado para comer. Así que ese día comenzaba con una comida especial por este nuevo mes, y el rey se sentó con el propósito de alimentarse. Versículo 25. Y el rey se sentó en su asiento. Luego tenemos una expresión. Como los tiempos y tiempos, es decir, como de costumbre. Pero cuando el rey se sentó, como lo hacía normalmente, dice que su asiento estaba junto a la pared. Y Jonatán se levantó, y fue Abner, no Jonatán, quien estaba sentado al lado de Saúl, el rey. Pero, y esto es lo importante, el lugar de David estaba vacío. Bueno, ya lo sabíamos. ¿Porque David estaba dónde? Estaba escondido en el campo. Está siguiendo este proceso a fin de que le sea revelado, que pueda discernir. ¿Está Saúl en mi contra? ¿Es su plan el darme muerte, asesinarme? ¿Es esto lo que de verdad Saúl quiere hacer? Verso 26. Mas Saúl no dijo nada aquel día. Ahora, allí está esa expresión, Beyom Jahu, que en la Escritura siempre prefigura un juicio. ¿De qué juicio estamos hablando? Bueno, es Jonatán quien está comprometido con la voluntad de Dios. Es Jonatán quien quiere discernir. ¿Está mi padre contra Dios o no? ¿Afirmará él al elegido de Dios? ¿O será cierto que mi padre quiere asesinar al ungido del Señor? Vemos aquí que, inicialmente, Saúl no hizo nada. No dijo nada, pero hay un anticipo, una sombra de que un juicio viene. La pregunta que debemos hacernos es, ¿a dónde estará dirigido este juicio? La primera respuesta, lo que pensaríamos, es contra David, pero eso no es lo que veremos. Será un juicio dirigido contra Jonatán. ¿Por qué? Porque Jonatán no está funcionando según sus propios deseos. No está tomando decisiones basadas en lo que él quiere o en lo que él cree en la carne que es lo mejor para sí. Ese no es Jonatán. Jonatán está totalmente comprometido, rendido por completo a los propósitos y planes de Dios. Quiere desempeñar un papel en lo que es la voluntad de Dios. Y lo que vamos a aprender es que cuando tú estás comprometido con la voluntad de Dios, cuando caminas motivado por el amor de Dios, prepárate porque vas a sufrir. Te convertirás en el objetivo. El mundo verá tu compromiso, verán que tienes amor por Dios, que estás comprometido con los propósitos de Dios, y por eso el mundo te odiará. Y sufrirás, serás perseguido y conocerás la tribulación. Eso es lo que anticipa esta expresión,
Beyom Jahú en aquel día. Inicialmente, en este verso, la conclusión de Saúl fue que la ausencia de David tenía que ver con algo absolutamente distinto. Y de nuevo, aprende el principio. Nada está incluido en la palabra de Dios por casualidad. Todo, y quiero enfatizar esto, todo lo que lees en la Escritura está inspirado por el Espíritu Santo. El propósito principal del Espíritu Santo es llevarte al orden de Dios. Y para ser traído a los planes de Dios, a su propósito, a su voluntad, necesitas reverenciar la palabra de Dios. Dice aquí que fue la conclusión de Saúl que un acontecimiento le había sucedido a David, que lo volvió, ¿qué dice la Biblia? Impuro. Que él había sido contaminado por algo. No entraremos en lo que dicen los rabinos, pero algo ocurrió que ahora causó que David quedara ceremonialmente impuro y, por lo tanto, no participó en la festividad. No se unió a esta celebración. Bien, basados en lo que la mayoría de los rabinos asumen que Saúl está pensando, David estaría impuro hasta la noche, lo que significa que al día siguiente, David debería estar allí. Ya no tendría excusa para no presentarse. En otras palabras, vemos en el verso 26 que Saúl guardó silencio, no participó en ninguna discusión. Mira ahora el verso 27. Bien, debido al calendario hebreo, cuando hablamos del mes, ¿qué determina el mes? La luna nueva. Es un ciclo lunar, pero no los años. Porque los años, si siguiéramos un calendario lunar, nuestro calendario sería similar al calendario del Islam. Y su supuesto mes sagrado llamado Ramadán, a veces cae en invierno, a veces en otoño, a veces en verano, va rotando por el calendario. ¿Por qué? Porque ellos tienen un calendario lunar y es más corto. Por lo tanto, las fiestas, sus celebraciones, sus días festivos, cambian de estación. Pero tenemos un verso en la Escritura que establece claramente que la Pascua debe celebrarse en la primavera, y por lo tanto el judaísmo hace algo. Tenemos lo que se llama, tú podrías llamarlo, un año bisiesto. En el calendario gregoriano, un año bisiesto tiene un día adicional. Pero, en el judaísmo, el año bisiesto es llamado Shana Meuberet, que significa un año preñado o embarazado. Y cada vez que hay un año preñado, ese año da a luz un mes adicional. El último mes es Adar, por lo tanto, ese mes adicional se llama Adar 2. Es el segundo mes de Adar. Y de ese modo el calendario bíblico se mantiene. Lo que vemos es que dice en el verso 27, y aconteció al día siguiente, y tenemos que entender que ciertos meses tienen 29 días. Pero un ciclo lunar no es de 29 días exactos, sino de 29 días y aproximadamente 11 o 14 horas. Por lo tanto, cada dos meses se necesita algo. Se necesita un mes con un día extra. Así que a veces, esta celebración llamada Rosh Chodesh, el nuevo mes, no es solo un día, sino que son dos días. Así que es una celebración de dos días, y eso es lo que está ocurriendo aquí. Leemos en el verso 27, y aconteció al día siguiente, y luego dice el segundo día del mes, que para ese mes era parte de la celebración. Y dice nuevamente que el lugar de David estaba vacío. Él no estaba depositado allí. No había nadie en su asiento.
Saúl entendía algo. Si su suposición de que él estaba ceremonialmente impuro era cierta, eso solo duraría hasta la noche, lo cual significa que al segundo día él debía estar allí, pero no estaba. Leamos lo que pasa a mitad del verso 27. Y Saúl le dijo a Jonatán, y lo que se enfatiza aquí es a Jonatán, su hijo. Esto ya lo sabemos porque hemos leído la Biblia, pero en este pasaje es la primera vez que nos encontramos con esta mención, y es enfática, se está subrayando, se nos recuerda que hay una relación. Jonatán ama a David, lo ama con el amor de Dios, lo que significa que Jonatán está comprometido con los propósitos y planes de Dios. Y vemos que este Jonatán es el hijo de Saúl. Eso está siendo enfatizado. Por lo tanto, Saúl hablando le dice a Jonatán su hijo. ¿Por qué? Algo interesante. El hijo de Yishai, el hijo de Isaí. No lo llamó por su nombre. ¿Por qué? Hay una razón para ello. Porque David, ese nombre significa amado. Y Saúl no tenía amor por David. Aunque David sí era amado por Dios, y David fue escogido por Dios para ser el ungido del Señor, que es otra forma de decir el rey. Así que dice, ¿por qué no vino el hijo de Isaí? No vino ayer, ni tampoco hoy, a la comida, es decir, a comer. No está presente en la mesa. Y ahora Saúl comprende que pasa algo especial. Algo está sucediendo aquí que no es normal, porque si él estaba impuro, ya hoy no habrían excusas para no estar. Verso 28. Y Jonatán respondió a Saúl. ¿Qué falta aquí? Bueno, cuando se nos dice que Jonatán es su hijo, esperaríamos que se nos dijera que Saúl era su padre. Eso no lo vemos. No hay accidentes en la palabra de Dios. Aunque biológicamente, ciertamente Saúl es el padre de Jonatán, esto no es lo que se enfatiza, porque Jonatán está motivado por el amor de Dios. Y la autoridad sobre Jonatán, porque la palabra padre se relaciona con autoridad, y lo que la Escritura quiere enseñarnos es que Jonatán está reconociendo la autoridad de Dios. Y ese es un principio, porque cuando estoy motivado por el amor de Dios, cuando recibo el amor de Dios, ese amor obrará en mi vida, estará activo, y el amor de Dios siempre te llevará a ti y a mí a reconocer la autoridad de Dios. Cuando hacemos eso, cosas buenas sucederán. Nadie jamás se arrepiente de reconocer la autoridad de Dios. Esto es lo que se enfatiza. Verso 28. Y Jonatán respondió a Saúl. Él dijo, David. Y tenemos la palabra para pedir dos veces. Esto muestra algo importante en el texto. Lo que David le pide a Jonatán es importante. Es fundamental para entender esta situación. Así que Jonatán dice a su padre, a Saúl, David me pidió, podríamos decir, me pidió encarecidamente, y tenemos el término a Belén. De nuevo, cada vez que nos topamos con Belén, debemos comprender que sobre la palabra de Dios no manda el tiempo. La palabra de Dios nunca está sujeta al tiempo. Para entender la revelación de Dios, debemos tener un entendimiento de toda la palabra de Dios. Y cuando pensamos en Belén, ¿qué viene a tu mente? Belén no era solo el lugar de nacimiento de David.
donde David nació, sino que también es el lugar de quien vendrá, el hijo de David, el Mesías. Y otra cosa importante es que cuando miramos la profecía, que es vital para entender toda la palabra de Dios, sabemos que vendrá un juez de Belén y que él será rechazado, él será humillado, él será golpeado, como dice la escritura en Miqueas, en la mejilla, una señal de rechazo. Así que dice, déjame ir, es la petición que David le hace a Jonatán, déjame ir a Belén. Verso 29, ¿por qué? Él dijo, este es Jonatán citando a David, envíame, por favor, porque hay un sacrificio familiar para nosotros en la ciudad. ¿Qué significa eso? David ha pedido permiso para ir a su casa, y esto demuestra sumisión, demuestra ausencia de orgullo. Él le pidió a Jonatán, ¿puedo ir a celebrar este sacrificio familiar? ¿Con qué se relaciona eso? Con la adoración. La palabra sacrificio está relacionada con la adoración. Esto es a lo que David está comprometido. Esta es la razón por la cual David no desea estar allí, porque desde el punto de vista bíblico, lo que se enfatiza es la adoración. Tal vez no lo sepas, pero la palabra adoración en hebreo es la misma palabra para trabajo o servicio. Y lo que se nos está diciendo es esto. David está comprometido con la obra del Señor. Él, motivado por el amor de Dios, quiere cumplir los propósitos de Dios. Y, por lo tanto, esto es lo que se enfatiza de él. Seguimos leyendo a Jonatán citando a David. Mi hermano me ha ordenado, es decir, me ha revelado, me ha llamado, tú debes estar en este evento familiar, en Belén. Y luego David dice otra vez, mostrando su sumisión, y ahora, esa palabra es una que ya no existe en hebreo moderno. Yo no soy un buen padre, diría yo, porque cada vez que envío un mensaje de texto a mis hijos y quiero que me hagan algo ahora, siempre uso esta palabra, y eso los confunde. Pero quiero que entiendan mi intención, porque se los he dicho 100 veces. Uso esa palabra por una razón. Verán, la palabra en hebreo moderno para ahora es ashav. Realmente no es una palabra muy fuerte en el hebreo moderno, porque usualmente si alguien va tarde a una reunión, te llama y te dice, voy ahora. Pasan 10, 20, 40 minutos, una hora, y ese ahora no significa realmente ahora. Pero esta palabra en hebreo antiguo significa ahora con un sentido de urgencia. Por lo tanto, cuando vemos este pasaje, David está enfatizando algo. Él habla con un verdadero sentido de urgencia, porque todo esto está relacionado con el llamado de David para su vida. Esto le demuestra al lector el compromiso que David tiene y dice, ahora, si he hallado favor ante tus ojos, y es interesante, no sé cómo tu Biblia traduce esta palabra, pero es una palabra inusual, porque literalmente es la palabra para escapar. Le revela al lector algo muy distinto, que esto no se trata simplemente de que a David se le permitiera ir a un evento familiar. Todo esto tiene que ver con que David pueda escapar, huir por su vida. Y dice, y yo veré a mis hermanos, está en plural, a su familia, y por lo tanto, ahora Jonatán se está explicando. Y ahora, por lo tanto, una palabra de diálogo, buscando razonar. Esta es la razón por la que él no ha llegado a la mesa del rey. Ahora, uno pensaría, eso suena razonable.
Hay un día festivo, esta celebración de la luna nueva, del nuevo mes, enfatizando estar en el calendario de Dios y no en el nuestro. Así que David fue a su tierra para un evento familiar. Suena razonable. Pero noten el verso 30. Si lo leen en el texto hebreo, es extraño. Porque después del verso 29, hay un espacio extendido, que no está en los otros versos. Y cuando encontramos espacio adicional, significa presta atención. Hay algo aquí que debe captar tu atención, algo de lo que tienes que estar consciente. Noten cómo empieza el verso 30. Y Saúl, y aparecen dos palabras para ira. Quizá tu Biblia lo traduce como una ira feroz. Él se enojó muchísimo al escuchar esto. Y su ira, dice la Escritura, era contra Jonatán. Noten lo que le dijo a su hijo. Él le dijo, tú eres un hijo, y luego vemos la palabra para torcida o perversa. Hijo de mujer torcida o perversa, que es, noten la siguiente palabra, ¿es qué? Rebelde. Quiero que se fijen en estas dos perspectivas. Porque Jonatán no está pensando en sí mismo. No está motivado por el orgullo. A él solo le interesa una cosa. Está motivado por el amor de Dios y por tanto está comprometido con los propósitos de Dios, con los planes de Dios y sus instrucciones. Así es el corazón de Jonatán. Pero ahora está siendo calumniado por su padre. Saúl le dice, tú eres hijo de una mujer perversa y rebelde. Y el siguiente es un término para entendimiento. Él dice, con seguridad, yo sé que tú has escogido al hijo de Isaí. Bueno, esa era la voluntad de Dios. El amor de Dios hizo que Jonatán simplemente entrara en acuerdo con Dios, que se comprometiera con los propósitos de Dios. Pero Saúl lo ve y dice, con seguridad, ahora entiendo. Ahora sé que tú has elegido al hijo de Isaí para tu vergüenza. Eso es falso. Falso. Cuando somos motivados por el amor de Dios, que nos lleva a un compromiso con sus propósitos y planes, eso nunca producirá vergüenza. ¿Qué estaba haciendo Saúl? Estaba mintiendo, porque estaba viendo todo, no desde la perspectiva de Dios, a él no le interesaba la voluntad de Dios, el plan, la elección, el futuro y el reino de Dios, sino que Saúl estaba comprometido únicamente con una cosa, con aferrarse y retener el poder. Vamos a ver que si alguien se interponía con ese objetivo que él tenía, con ese deseo que él amaba, que era mantener el poder, esa posición, Saúl estaba dispuesto a asesinarlo, no importa de quién se trate, y esto lo confirmaremos de una manera muy contundente. Él también dice, para vergüenza de la desnudez. En la Biblia, la desnudez también expresa gran vergüenza. Así que dos veces tenemos esta expresión. La vergüenza de la desnudez de tu madre. Él está diciendo que tú, Jonatán, mi hijo, naciste de una mujer que era vergonzosa, que era inmoral. Pero todo eso es mentira. Verso 31. Porque todos los días que el hijo de Isaí viva sobre el suelo, es decir, sobre la tierra, él dice, tú no serás establecido ni tu reino. Ahora, Saúl pensaba, esto va a influir en mi hijo. Él necesita ver esto en su futuro.
en sus propios intereses, en lo que respecta a este reino. Pero Jonatán sabe algo. No es verdaderamente su reino. Lo que vendrá de la casa de David es el reino de Dios. No un reino terrenal, no un reino temporal, sino el reino eterno de Dios. Y luego dice, ahora, esa misma palabra de urgencia, ahora, en cuanto a él. Jonatán hablando dice, ahora, en cuanto a él, ¿por qué se le ha de matar? ¿Qué es lo que ha hecho? Es interesante porque Saúl no responde. Exactamente igual que con el Mesías. No hubo proclamación por parte del liderazgo judío. ¿Por qué ha de ser condenado a muerte? ¿Por qué ha de ser crucificado? Nunca pudieron darle una razón a Poncio Pilato. Porque todo se trataba de lo que ellos querían. Vemos que el liderazgo en la época del Mesías pensaba de manera muy similar a la del rey Saúl. Y noten lo que dice aquí. Saúl le dice a Jonatán lo que él quiere que haga. Él dice, ahora, con máxima urgencia, envía, manda a buscarlo, tómalo y tráelo a mí. ¿Por qué? Porque él es Ben Mavet, lo que significa que tiene sentencia de muerte. Ahora sabemos, sin la menor de las dudas, que Saúl quiere ejecutar a David. Verso 32. Y Jonatán respondió a Saúl, su padre. Y le dijo, ¿por qué ha de ser condenado a muerte? ¿Qué ha hecho? Una respuesta razonable. Y vemos que Saúl no tiene respuesta. ¿Por qué? Porque todo se trataba de él. Era lo que él quería. Él sabía que David era el elegido del Señor. Pero se oponía a eso. Verso 33. ¿Qué hizo él? Saúl arrojó su lanza contra él. ¿Contra quién? Contra Jonatán. Con el fin de herirlo. Y esa palabra para herir usualmente significa matar. Y entonces Jonatán supo. Es decir, concluyó que ese era el deseo de su padre. O sea, concluyó que su padre quería ejecutar a David. Vemos que este plan que Jonatán ideó funcionó a la perfección. Ellos tenían que discernir si efectivamente Saúl quería matar a David. Ahora sabemos la respuesta. Sí, sin lugar a dudas. Pero Jonatán, de quien se dice tres veces en el verso 7 que es motivado no por el orgullo, ni por sus propósitos o por algún deseo originado en su

gozo duradero, una alegría de Dios cuando cumplimos lo que nosotros queremos. Eso nos dejará vacíos, frustrados, y al final nos odiaremos a nosotros mismos y odiaremos a otros. ¿Por qué? Esa falta de amor de unos por otros manifiesta que no estamos caminando en el amor de Dios. Noten cómo concluye la Escritura. Último verso, verso 34. Y Jonatán se levantó de la mesa, y dice aquí la misma expresión, con muchísima ira, y no comió en el segundo día de la celebración del nuevo mes. No comió pan porque estaba con dolor por David. Eso está allí para decirnos, para recordarnos, que Jonatán está comprometido con David, no porque en la carne se sintiera de esa manera. Él está comprometido con David, porque el amor de Dios le había dado discernimiento en cuanto a los planes y propósitos de Dios. Por eso debemos ser llenos del amor de Dios. Nunca vamos a tener la mentalidad correcta ni un compromiso con las cosas de Dios si estamos caminando en los deseos de nuestra carne. Pero Jonatán no lo estaba. Verso 34. Y Jonatán se levantó de la mesa con muchísima ira. No comió el segundo día del mes pan alguno, porque había sido afligido por David, ya que su padre, y aquí vemos algo. Esta frase y este verso concluye con una declaración de vergüenza y de final en relación con Saúl. Si comprendes esta última parte del verso, ella anticipa lo que Saúl va a experimentar. Saúl terminará su vida, llegará a su conclusión de una manera vergonzosa. Y esto se debe a que Saúl estaba comprometido con lo que él quería. Cuando vives comprometido con tus planes y propósitos, con eso que los falsos maestros llaman tu destino, terminarás de manera vergonzosa. Es una promesa. No puedes hacer tu voluntad y tener expectativa alguna de que el final será bueno para ti. Pero, si te humillas, como dice aquí, excesivamente, de gran forma, y tú buscas la revelación de Dios, su discernimiento, para que te guíe y te informe cuál es su voluntad, entonces vas a ser uno que camina en amor, cumpliendo sus propósitos. Y todo esto, recuerda lo que aprendimos, todo esto es preparación para una expresión del reino, un carácter del reino, una mentalidad del reino, donde entendemos que las cosas de este mundo, todas, están llegando a su fin. Lee el libro de Apocalipsis. Las riquezas, una palabra que puede significar lo precioso, las cosas deseables de este mundo. Dios, antes de establecer su reino, Él destruirá todas las riquezas del mundo. Y aquellos que son amantes del mundo, más que amantes de Dios, ¿qué van a hacer? Estarán llenos de lamento, de dolor, de tristeza por esa pérdida. Ahora, nosotros también sentiremos dolor por las cosas difíciles que experimentaremos de este mundo. Si estamos motivados por el amor de Dios, seremos odiados, seremos perseguidos, atravesaremos tiempos muy difíciles, pero en todo eso, ¿cuál es la palabra clave? Todo eso es temporal. Todo llegará a su fin. Me encanta eso.

0: todo terminará. Y si tenemos la perspectiva de Pablo, él dice que este dolor, esta tristeza, este sufrimiento, no son dignos de compararse con la gloria futura, con esa gloria de reino que no conoceremos solo por un tiempo limitado, sino que experimentaremos esa gloria de reino. ¿Por cuánto tiempo? Por la eternidad. Si abordas las cosas con un poco de discernimiento espiritual, no serás engañado por el enemigo. Pero, si lo que te motiva es el orgullo, si estás comprometido con lo que tú deseas, vas a ser fácilmente engañado por el enemigo. Y eso es lo que pasará con la gran mayoría de las personas en este mundo. Ellos serán engañados. No van a encontrar el camino angosto, el camino difícil, porque solo pocos lo hallan. Aquellos que lo hallen no estarán motivados por los deseos de su carne, sino por los deseos de Dios, arraigados y establecidos en su amor. Padre Dios, te alabamos, porque tú eres un Dios de verdad y porque tú nos preparas para el futuro que tú quieres que experimentemos. Padre, oramos por discernimiento. Oramos por tener conocimiento de tu verdad, para que no seamos engañados por las cosas de este mundo ni por el príncipe de esta era, sino que seamos motivados por nuestro amor hacia ti, para que podamos ver las cosas conforme a tus planes y conforme a tus propósitos. Y que ese amor nos dé la fuerza para participar, para ser fieles, para servir en el plan que tú estás estableciendo en este mundo. Gracias, Dios, por quien tú eres, por lo que has hecho y, lo más importante, por lo que harás. Al establecer no mi reino, sino, en cambio, Dios, tu reino. Un reino de paz, de gozo, de victoria, de justicia. Y un reino donde la esperanza no será una decepción, sino donde la esperanza será cumplida. A ti sea la gloria ahora y por los siglos en el nombre de Yeshua. Amén.
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0: Shalom y bendiciones, hermanos y hermanas, sean bienvenidos a la importante discusión de hoy. Antes de iniciar, un saludo para ti, Baruch. Qué bueno verte. Shalom, Cristian, un cálido saludo para ti también. Gracias. Entremos en materia de una vez, Baruch. A manera de introducción, mucha gente está confundida acerca de las fiestas bíblicas y el sábado. ¿Todos los creyentes deberían celebrarlos y observarlos, o son solo para el pueblo judío? También debemos considerar la importancia y relevancia del sábado hoy, no como un día de adoración porque debemos adorar diariamente, sino como un día de descanso y santificación. Bíblicamente, el sábado no tenía nada que ver con Israel, sino que existe desde la creación del mundo. ¿Estás de acuerdo, Baruch? Así es. Bien, vamos a revisar algunas fiestas. Tenemos el texto en inglés y en español como hacemos normalmente. Tenemos muchos de los términos traducidos que utilizamos para estas fiestas, y espero, Baruch, que profundices un poco en cada uno. Iniciamos con la Pascua o Pesaj. Fue el momento en el que Jesucristo, el Cordero de Dios, fue ofrecido como sacrificio expiatorio por nuestros pecados. Solo sobre esa base Dios puede justificar al pecador impío, así como la sangre de un cordero rociada sobre los postes de las puertas de los hogares judíos hizo que el Espíritu del Señor pasara sobre esos hogares durante la última plaga en Egipto, lo cual vemos en Éxodo 12. Así aquellos cubiertos por la sangre del cordero escaparán de la muerte espiritual y el juicio con el que Dios castigará a todos los que lo rechacen. De todas las fiestas judías, la Pascua es la de mayor importancia porque la Cena del Señor fue una comida pascual. Sé que normalmente no queremos decirles fiestas judías, Baruch, porque más que todo son bíblicas, fiestas bíblicas, pero quisiera oír tus comentarios al respecto. Sabemos que el término Pascua también puede ser utilizado en cuanto a toda la fiesta. Y cuando digo toda la fiesta, me refiero a la fiesta de los panes sin levadura. Muchas veces la gente emplea el término Pascua y la fiesta de los panes sin levadura como si fueran lo mismo. Pero seamos muy cuidadosos por el bien de nuestro estudio. La Pascua es solo un día, el día 14 del primer mes del calendario bíblico. De la misma forma, sabemos que la Pascua también es llamada en el Nuevo Testamento el día de la preparación. Esto es muy importante porque cuando busques en todos los cuatro evangelios, al hablar del día en el que el Mesías fue crucificado, encontrarás que se le llama el día de preparación, que es otro nombre para decir la Pascua. Mencionaste la Cena del Señor también. Esta es una ceremonia que tiene relación con la Pascua, pero no es lo mismo que el Seder o Cena de Pascua. ¿Por qué? Bien, el orden es el siguiente. El 14 del primer mes de Nisan, el cordero se preparaba, era el día de la preparación, en el que se sacrificaba el cordero y luego se completaba su preparación al asarlo en el fuego y comerlo, no en el día de la Pascua. No comemos el cordero de Pascua en la Pascua, o sea, en el día 14 de Nisan, sino que la cena de Pascua se come al día siguiente, el 15 de Nisan, en la noche. Debemos entender que bíblicamente los días comienzan con la puesta del sol. Entonces sabemos que la comida que Yeshua compartió con sus discípulos y que conocemos popularmente como la última cena fue realmente la noche anterior a la Pascua. ¿Por qué lo digo? Bien, esa cena tradicionalmente, no digo bíblicamente, sino tradicionalmente, y aún en la actualidad todavía se observa ese día de la Pascua como un día de ayuno. Insisto, esto no es un mandato bíblico, sino una tradición. Por tanto, antes de un ayuno, se hace lo que conocemos como el seudá mafseked. ¿Qué significa? Significa dejar de comer. A eso comúnmente nos referimos como la última comida o la última cena. Esto es lo que celebró Yeshua con sus discípulos, que apuntaba hacia lo que se realizaría al día siguiente, cuando su cuerpo sería crucificado y su sangre sería derramada, esa sangre que ratificaría el nuevo pacto. Estoy de acuerdo contigo, Cristian. Vemos que la Pascua es ciertamente una de las fiestas bíblicas o de las fiestas del Señor, que para mí tiene la mayor importancia. Un último punto. Hallamos que la Pascua se relaciona no con la expiación, sino con la redención. La redención es superior. La expiación implica cubrir los pecados, lo cual produce que el juicio debido sea retrasado o pospuesto, pero todavía tiene que venir. Mientras que con la redención, ese pecado es erradicado y por tanto el juicio es totalmente cancelado. Ya no hay necesidad de juicio. Por tanto, la redención es superior a la expiación. Y siempre me gusta pensar en la crucifixión, en la muerte del Mesías, como la redención y no como la expiación.
1: Gracias, muy importante. La fiesta de los panes sin levadura ocurre inmediatamente después de la Pascua y dura una semana, durante la cual los israelitas no comen pan con levadura, en recuerdo de su prisa por prepararse para su éxodo de Egipto. En el Nuevo Testamento, la levadura a menudo se asocia con el mal, y allí aparecen las citas. Y así como Israel debía quitar la levadura de su pan, los cristianos deben purgar el mal de sus vidas y vivir una vida nueva en piedad y justicia. Cristo, como nuestro Cordero Pascual, nos limpia del pecado y del mal, y por su poder y el del Espíritu Santo que mora en nosotros, somos liberados del pecado para dejar atrás nuestras viejas vidas tal como lo hicieron los israelitas. Tus comentarios.
0: Una excelente explicación la que acabas de dar. La fiesta de los panes sin levadura, como bien señalas, tiene como punto central que nada relacionado con el pecado, maldad, perversión o iniquidad, como leemos en 1 Corintios 5, del 6 al 8, nada de eso debe asociarse con la persona que ha sido redimida. Así que la fiesta de los panes sin levadura, como bien indicas, dura una semana, 7 días completos. Comienza con la puesta del sol del día 14, es decir, al anochecer que marca el inicio del día 15. Allí se comía esa cena que era preparada con el cordero sacrificado, más los otros elementos que debían incluirse. Luego vienen estos 7 días. El 7 tiene que ver con los propósitos de Dios, y la enseñanza es esta. Es por la redención que recibimos durante la fiesta de los panes sin levadura, participamos de ella y la enfatizamos. Es por medio de la redención que podemos vivir una vida santa, una vida sin levadura, una vida que no contiene pecado, iniquidad, malicia, ni nada que sea del enemigo. Es por esto que el Mesías fue crucificado. Es por esto que Él fue nuestra Pascua, para que podamos vivir de una manera muy diferente y expresemos esa ausencia de levadura que viene gracias a la redención de Cristo.
1: Correcto. Y quiero que algo quede muy claro, Baruch. Ambos sabemos la respuesta a esta pregunta, pero la haré nada más para que todo quede muy claro y simple. ¿Esta fiesta es solo para el pueblo judío o para todos los creyentes?
0: Me parece muy importante esa pregunta. Para mí, la palabra de Dios, toda la palabra de Dios, es para todo el pueblo de Dios. Es decir, tiene relevancia para creyentes judíos y para creyentes no judíos. Las raíces étnicas que uno tenga no tienen la menor relevancia. Lo importante es lo siguiente, que apliquemos los principios de las fiestas. ¿Podemos guardar las fiestas como lo exige la ley de Moisés? Absolutamente no, porque no hay templo en Jerusalén ni hay altar. No hay sacerdotes activos hoy día que reciban ofrenda alguna. Pero lo que sí podemos hacer es, bajo la guía del Espíritu Santo, y quiero subrayar eso, bajo la dirección del Espíritu Santo, creo que es muy bueno, creo que la palabra de Dios nos lo ordena, a que recordemos estas fiestas, las fiestas del Señor. Seamos judíos o gentiles, pues, como creyentes, tienen relevancia. Ellas apuntan no solo al pasado, sino que, como dice Pablo en Colosenses 2, 16 al 17, ellas también son sombra de lo que viene. Así que nos ayudan a comprender el cumplimiento del reino, tanto de lo que Dios hizo en el pasado, como de lo que hará en el futuro. Entonces, dirigidos por el Espíritu Santo, podemos celebrar estas fiestas y aplicar la verdad que nos enseñan a nuestras vidas, no de una manera legalista, sino espiritual. ¿Qué dice Pablo en Romanos 7:6? Que servimos a Dios en la novedad del Espíritu, no bajo la letra de la ley, sino en la novedad del Espíritu. Debemos celebrar estas fiestas puesto que son para todos los creyentes, judíos y gentiles.
1: Amén, gracias. La fiesta de las primicias tuvo lugar al comienzo de la cosecha y significó la gratitud y la dependencia de Israel hacia Dios. Según Levítico 23, del 9 al 14, un israelita llevaba una gavilla del primer grano de la cosecha al sacerdote, quien la agitaba ante el Señor como ofrenda. Deuteronomio 26 afirma que cuando los israelitas llevaban las primicias de su cosecha ante el sacerdote, debían reconocer que Dios los había liberado de Egipto y les había dado la tierra prometida. Esto nos recuerda la resurrección de Cristo como primicias de los que durmieron. Así como Cristo fue el primero en resucitar de entre los muertos y recibir un cuerpo glorificado, así todos los que nazcan de nuevo lo seguirán, siendo resucitados para heredar un cuerpo incorruptible. Como dice Primera a los Corintios 15. Tus comentarios, Baruch. Bien, debemos ser muy cuidadosos con la terminología. La razón por la cual la gente la llama primeros frutos o primicias es porque la palabra hebrea que la define es la palabra reshid, que significa primero. Y como bien dijiste, se relaciona con el inicio o con el comienzo de esta cosecha de primavera, que es una cosecha de 7 semanas. Pero es difícil simplemente llamar a esta fiesta primero, porque dirás, ¿primero qué? Entonces, no me opongo a que se llame fiesta de las primicias, pero quiero que estemos conscientes de esto porque en breve hablaremos de otra fiesta que es ciertamente llamada Bikurim en hebreo, lo que quiere decir primicias o primeros frutos literalmente. Así que al llegar allí explicaré por qué muchas veces se traducen con el mismo término, aunque son dos cosas distintas. Ahora, la llamamos fiesta de las primicias y no es técnicamente un hag o un moed, pero descubrimos que se trata de un día de observancia. No es un Shabbat ni un alto Shabbat. Siempre se celebra el primer día de la semana y tiene como propósito, como dijiste, que las personas que tienen campos de trigo y cebada hagan esta primera ofrenda del grano nuevo para ese año nuevo, que la hagan y la presenten como ofrenda mecida. Lo que, de acuerdo con la tradición judía, y pienso que tienen razón en cuanto a esto, tiene que ver con la victoria. Sabemos que el Mesías compró la victoria para nosotros, y Dios certificó esa victoria al levantarlo de entre los muertos de manera específica en este día, el día de Reshid, el día de las primicias. Es un día muy importante. Y lo que me parece tan trágico es cómo son tan pocos los creyentes cristianos hoy en día en el mundo que conocen que el Mesías resucitó en este día, en un día de observancia bíblica, un día tan importante. Pero si no sabes esto, de algún modo disminuye tu capacidad de comprender la importancia de la resurrección. Me alegra que discutamos esto, Baruch, y que podamos hablar de estos temas en los términos más claros y sencillos posibles. Porque muchas personas que conozco me han dicho en el pasado, sí, esta fiesta de las primicias es algo que pasó con Israel y te citan Levítico, pero no ven la correlación y la conexión con lo que pasó con el Mesías en aquel día. Así que es algo muy importante. Gracias por resaltarlo. La fiesta de las semanas o Pentecostés ocurre 50 días después de la fiesta de las primicias y celebra el final de la cosecha de granos. La palabra griega Pentecostés significa quincuagésimo. El enfoque principal del festival fue la gratitud a Dios por la cosecha. Esta fiesta nos recuerda el cumplimiento de la promesa de Jesús de enviar otro ayudante, en Juan 14, que habitaría en los creyentes y los capacitaría para el ministerio. La venida del Espíritu Santo 50 días después de la resurrección de Jesús fue la garantía, como vemos en Efesios, de que la promesa de salvación y resurrección futura se cumplirá. La presencia interior del Espíritu Santo en cada creyente es lo que nos sella en Cristo y da testimonio a nuestro espíritu de que en verdad somos coherederos con Cristo. Tus comentarios, Baruch. Primero y principal, un gran sumario, muchísima verdad. Les animo a leer esto y volverlo a leer. Está lleno de información muy importante. Quiero retomar el punto que dejé abierto antes, El término en hebreo para los primeros frutos o primicias, regresando a la fiesta anterior, es la palabra reshid, que significa primero, de la palabra hebrea rashon, en una forma diferente. Reshid es el día en el que se inicia la cosecha. Luego tenemos, como vemos aquí, el Chag Veikorim, que es la fiesta de los primeros frutos o primicias. Y de lo que se trata, como mencionaste, es de celebrar el final de esta cosecha de 7 semanas, estos 50 días. ¿Por qué digo 50 días? Bien, la cuenta se hace así. Primero 49 días o 7 semanas completas, y al día siguiente, al 50º día, se celebra la fiesta. Insisto, del mismo modo que el primer día debe caer el primer día de la semana, sabemos que Pentecostés, Shavuot, Bikurim, esta fiesta, también debe celebrarse el primer día de la semana, que comúnmente llamamos en español el domingo. Entonces la cuenta se inicia y termina, y sabemos que la primera resurrección ocurre el primer día de la semana, el domingo. Y sabemos que Pentecostés, esta fiesta, también. Pero noten que al leer las escrituras que hablan sobre estos días, no se proporcionan fechas para Reshid, las primicias, ni para Pentecostés. ¿Por qué? Porque tienes que esperar. La fórmula es que esperas por el primer día de los panes sin levadura, el primer Shabbat, ese primer sábado, después del primer día de los panes sin levadura. Y al día siguiente, es lo que dice aquí, al día siguiente es cuando iniciamos la cuenta. Y desde allí, 50 días más tarde, tenemos esta fiesta, las semanas o Pentecostés. Se llama semanas en hebreo para enfatizar la cuenta de esas 7 semanas más el día siguiente. Y en griego se enfatiza el 50 y se llama Pentecostés. Quiero concluir diciendo que el número 50 habla de libertad. La palabra hebrea duor es asociada frecuentemente con el número 50 y habla de la libertad que tenemos al recibir el Espíritu Santo. Tener la presencia del Espíritu Santo nos capacita para servir a Dios. Hemos sido hechos libres con el propósito de obedecer la palabra de Dios. Amén. Muchas gracias. La fiesta de las trompetas. Se ordenó que se celebrara el primer día del 7º mes y sería un día de toque de trompeta, según Números 29, para conmemorar el final del año agrícola y festivo. Los toques de trompeta tenían como objetivo indicarle a Israel que estaban entrando en una temporada sagrada. El año agrícola estaba llegando a su fin. Debía haber un ajuste de cuentas con los pecados del pueblo el día de la expiación. Tus comentarios. Tradicionalmente, cuando hablamos de trompetas, no hablamos de las trompetas de plata que se mencionan en el libro de Números, capítulo 10, si no me equivoco, sino que hablamos del cuerno de carnero, el shofar. Y estoy de acuerdo con todo lo que has escrito aquí, pero un aspecto adicional del shofar es que nos conduce a recordar la provisión de Dios. En un sentido, hablaste del fin del año agrícola, que es una celebración de lo que Dios ha provisto, de nuestro sustento. Pero también el sonido del shofar se menciona en Primera a los Tesalonicenses, capítulo 4, con el grito, o la voz, del arcángel Mijael, y la trompeta de Dios, que en este caso particular es más probable que sea un shofar, y nos recuerda que Él ha provisto a su mismísimo Hijo para que experimentemos la realidad del reino, que recibamos un cuerpo nuevo, que seamos tomados de este mundo y podamos entrar al reino de Dios. La fiesta de las trompetas es una fiesta muy importante y relevante que nos enseña sobre lo que Dios efectivamente hará en el futuro. No quiere decir que el arrebatamiento ocurrirá durante la fiesta de las trompetas. Aprendemos sobre el rapto, como dije, durante esta fiesta. Pero no crean que ese día ocurrirá o que el rapto sucederá en esta fiesta. Eso no es lo que dice la Biblia. Qué bueno que lo aclares porque he oído algunos enseñar eso, falsos maestros. El día de la expiación. ocurre 10 días después de la fiesta de las trompetas. El día de la expiación era el día en que el sumo sacerdote entraba al lugar santísimo cada año para hacer una ofrenda por los pecados de Israel. Esta fiesta es un símbolo del tiempo en que Dios volverá a dirigir a su atención a la nación de Israel después de que haya entrado todo el número de los gentiles y todo Israel será salvo, como dice Romanos 11. El remanente judío que sobreviva a la gran tribulación reconocerá a Jesús como su Mesías cuando Dios los libere de su ceguera espiritual y lleguen a la fe en Cristo. Tus comentarios, Baruch.
0: Excelente resumen. Y de nuevo, cuando hablamos de que todo Israel será salvo, si lo ves desde el contexto de Romanos 11, todo Israel incluye a un componente gentil de las naciones. Y, tal como dijiste, habrá un remanente de Israel en los últimos días, que será salvo junto a muchísimos judíos que han aceptado al Mesías a lo largo de la historia. Han sido muchos. Nos olvidamos de ellos a veces, pero habrá una gran cosecha también de judíos en la segunda venida, cuando mirarán al que fue traspasado. Así que, estamos emocionados por la provisión de Dios, como dice aquí, para ocuparse del pecado. Ese es el gran mensaje del día de la expiación. Dios se ocupa del pecado y Él unge a alguien para que realice esta tarea en su nombre. Y podemos ver, como dice Hebreos 4 y en otros lugares de Hebreos, que el Mesías es nuestro gran sumo sacerdote, porque Él ha sido designado para ocuparse del pecado. Y Él se ocupó del pecado no en el día de la expiación, sino el día de la Pascua, como ya hemos dicho, cuando nos redimió. Su sangre es más poderosa que la sangre de toros y carneros. Su sangre nos redime por la eternidad y nos da esa eterna seguridad. El día de la expiación es muy importante y, de nuevo, nos enseña muchísimo sobre la identidad del Mesías y también de su obra cuando entendemos bien esta fiesta.
1: Gracias. La fiesta de los tabernáculos es la séptima y última fiesta del Señor y tuvo lugar 5 días después del día de la expiación. Durante 7 días, los israelitas presentaron ofrendas al Señor, tiempo durante el cual vivieron en chozas hechas de ramas de palma. Vivir en las cabañas recordaba la estancia de los israelitas antes de tomar la tierra de Canaán, como podemos ver en Levítico 23. Esta fiesta significa el tiempo futuro en que Cristo gobierna y reina en la tierra. Por el resto de la eternidad, personas de cada tribu, lengua y nación harán tabernáculo o morarán con Cristo en la Nueva Jerusalén, como dice Apocalipsis 21. Tus comentarios.
0: Debo decir que esta fiesta nos recuerda que debemos depender de Dios, confiar en Él, descansar en Él. Y cuando hacemos esto, basado en la revelación de su palabra, eso produce que confiemos en el Mesías, que es la provisión de Dios, a quien ese Dios fiel y confiable nos ha entregado. Ahora, agregaré una cosa. Aquí leemos que es la séptima y última fiesta, pero hay un día adicional. Y ese día adicional cayó el año pasado, el 2023, el 7 de octubre. Es un día especial. Es una fiesta en sí misma, llamada el octavo día de la asamblea. Así se traduce comúnmente en español, que en hebreo es Shemini Atzeret. De lo que nos habla es de un tiempo especial en el que Dios manifestará sus promesas de reino, y esa palabra, Atzeret, significa detener. Nos detenemos con un propósito. La fiesta de los tabernáculos es muy importante. Tras la conclusión de la fiesta de los tabernáculos, viene ese octavo día. Algunos los vinculan debido a que se celebran 7 días de la fiesta de los tabernáculos y al día siguiente, el octavo día, es ese Shemini Atzeret, el octavo día de la asamblea. No puedes experimentar la verdad de ese octavo día si no confías y dependes de la provisión de Dios. Y en primer lugar, esa provisión es el Cordero de Dios que quita el pecado del mundo. Y por supuesto me refiero al Mesías.
1: Amén, gracias. Hanukkah, festival o fiesta de la dedicación, también conocido como el Festival de las Luces, es una fiesta de 8 días que comienza el día 25 del mes judío de Kislev, que normalmente cae en noviembre o diciembre en nuestro calendario. En el Evangelio de Juan aprendemos que Jesús estuvo en el templo sagrado durante la fiesta de la dedicación o Hanukkah. En aquel tiempo tenía lugar la fiesta de la dedicación en Jerusalén. Era invierno, y Jesús caminaba en el templo en el pórtico de Salomón, como dice Juan 10. Al recordar los milagros, Jesús señaló que los milagros que había hecho autentificaban su afirmación de que Él era, en efecto, el tan esperado Mesías judío. Eso está en Juan 10, 37 al 38. Sus obras y su verdadero carácter demostraban claramente quién era. Tus comentarios. Una vez más, creo que no tengo mucho que agregar. Solo diré lo siguiente. Cuando vemos en el libro de Daniel, parece que hay una extensión de 75 días. Lo que quiero decir es que, en vez de los 1260 días que comúnmente encontramos, allí tenemos 1335 días. Eso significa 75 días más. Y por cierto, desde Yom Kippur hasta la fiesta de Hanukkah, la fiesta de la dedicación, siempre, todos los años, hay exactamente 75 días. Y el 75 también es el número de generaciones que hay desde el Mesías hasta Dios Padre. Si estudias la genealogía de Lucas, 75 nombres aparecen entre Dios y el Hijo de Dios, el Mesías Yeshua. El 75, según la tradición judía, es un número de redención. Eso es lo que vemos aquí. Dios establecerá su reino, un reino que se hará realidad gracias a la redención. Y esta fiesta de Hanukkah, cuando vemos lo que dice la Biblia en cuanto al lugar santísimo, a lo que hará el anticristo y a lo que el Mesías hará, vemos que podemos aprender muchísimo sobre los últimos días también con el Hanukkah. En demasiadas ocasiones pensamos que Hanukkah solo apunta hacia el pasado, pero tiene un cumplimiento futuro también.
2: Gracias. Ahora quisiera que pasemos un poco más de tiempo estudiando el tema del Shabbat. Es algo muy importante y sé que has compartido maravillosas enseñanzas al respecto, Baruch. Recomendamos a todos que las busquen en Internet. Hoy solamente tendremos un repaso elemental aquí, pero aún sigue siendo una enseñanza, digamos, confusa para algunos o controversial. Pero queremos analizar el significado y la importancia que realmente tiene el Shabbat. Comencemos con Éxodo 20, del 8 al 11. Acordaos del día de reposo para santificarlo. 6 días trabajarás y harás toda tu obra, pero el séptimo día es sábado para Jehová tu Dios. En ella no harás ningún trabajo, ni tú, ni tu hijo, ni tu hija, ni tu siervo, ni tu sierva, ni tu ganado, ni tu extranjero que está dentro de tus puertas. Porque en 6 días hizo el Señor los cielos y la tierra, el mar y todo lo que en ellos hay, y descansó el séptimo día. Por eso el Señor bendijo el día del sábado y lo santificó. Antes de darte la palabra, Baruch, algunos de los comentarios o argumentos que ofrece la gente, que conocemos muy bien. Algunos son relevantes, pues, por supuesto, no existe hoy día un templo, como ya señalaste, y quisiera que hables al respecto también. Pero pienso que lo más importante es lo que leemos en la Biblia con respecto al Shabbat, sobre cuán importante y relevante es para nosotros hoy día. Tus comentarios. Creo que es muy relevante por todo lo que el Shabbat representa. La primera mención del sábado en la Biblia tiene que ver con la humanidad teniendo comunión con Dios, y que Dios creó al mundo, los cielos y la tierra, con el fin de que ese primer Shabbat, aquel séptimo día, pudiese haber intimidad con Dios. Nosotros dependemos de Dios para lograr esa intimidad. Él es quien la inició. Él lo creó todo para que podamos experimentarla con Él, esa unidad, esa intimidad. Yo diría que el Shabbat no es un día para adorar, puesto que lo adoramos a diario, sino que, como señalaste, es un día de descanso, un día que Dios santificó. Dios no santificó cualquier día de la semana que tú elijas. Así es como muchos lo entienden. Bueno, realmente el sábado no es conveniente para mí, así que yo descansaré el miércoles. Eso no tiene base bíblica. Dios santificó el séptimo día. Y, es cierto, no existe un templo. Habían sacrificios que tenían que ofrecerse en el templo cada Shabbat, que hoy en día no se pueden hacer. No estamos bajo la ley del Shabbat, pero
0: podemos ser guiados por el Espíritu y experimentar algunos de sus beneficios estudiando el Shabbat. El Shabbat en la Escritura se relaciona con el reino y hay una conexión de reino con respecto a lo que aprendemos sobre el Shabbat en la Escritura. Es muy importante, es un gran día que debemos apartar, no porque tenemos que hacerlo, no porque seremos condenados si no lo hacemos, o seremos apedreados si no lo hacemos. Nada de eso es relevante hoy en día, pero todavía hay relevancia en reconocer el sábado y apartarlo para su gloria. Es una buena práctica y soy testigo de que hay bendiciones que vienen al marcar ese día de una manera especial.
1: Amén. Algunas de estas son preguntas difíciles, Baruch, que te voy a lanzar ahora, pero deben ser respondidas, pues nos han llegado por correo electrónico de parte de creyentes muy comprometidos que quieren observar el Shabbat de la mejor manera posible. Pero muchos de ellos trabajan, especialmente en ciertos países donde la semana laboral incluye el sábado. En algunos de esos países se hace muy complicado encontrar otro empleo, y no quiero usar la palabra pánico, pero ciertamente se sienten tristes y perturbados porque no pueden descansar. ¿Qué consejo das a los que enfrentan esa situación?
0: Bien, yo no creo que esto sea algo negociable. Es cierto que no estamos bajo la ley, pero es una maravillosa práctica el aplicar la verdad del Shabbat a nuestra vida. Lo que le diría a una persona en esa situación es que empiece a orar y a pedirle a Dios los medios para proveer para su familia, pero a la vez que tome en serio aquel séptimo día que Dios ha santificado. Puede ser un proceso, pero Dios lo honrará. Les prometo que Dios se moverá en sus circunstancias para que tú también puedas experimentar todos los beneficios del Shabbat.
1: Genial, gracias. Éxodo 31. Y habló Jehová a Moisés diciendo: Habla también a los hijos de Israel, diciendo: Ciertamente guardaréis mis sábados, porque es una señal entre mí y vosotros, por vuestras generaciones, para que sepáis que yo soy Jehová, quien os santifica. Por tanto, guardaréis el sábado, porque es santo. Tus comentarios.
0: Muchas personas usan ese verso y dicen: Ven, dice que esto es entre mí y vosotros, siendo ese vosotros el pueblo de Israel. Pero les diré esto. Lo que Dios ha dado a Israel es para que Israel sea luz para las naciones. Se supone que el mundo vea a Israel, comprenda las bendiciones del Shabbat y las desee para sí. Cuando vemos, por ejemplo, en Isaías 56, vemos allí una especie de contexto futuro, un adelanto del reino. Y muestra que el Shabbat no solo es para el pueblo judío, sino que descubrimos que es para el eunuco, para el no judío. En el sentido de que utiliza palabras allí, Isaías fue inspirado por el Espíritu Santo para escribir palabras que aplican a la humanidad y no solo para el pueblo judío. Así que insisto, recibámoslo y practiquémoslo. Y si hay circunstancias que no permiten de momento hacerlo, oremos por eso. La Biblia dice que Dios es capaz de todo. Con Dios, todo es posible. Dios puede obrar una provisión para tus necesidades físicas mediante el trabajo y también puede ayudarte para que no dejes de disfrutar el Shabbat.
1: Gracias. Porque el Hijo del Hombre es Señor del Shabbat.
0: Bien, aquí encontramos que en el Evangelio de Marcos, capítulo 2, verso 27, dice que el hombre no fue hecho para el Shabbat, sino que en cambio el Shabbat fue hecho para el hombre o dado para el hombre. Lo que eso nos dice es que Dios ha provisto el Shabbat para nosotros, no solo para que lo guardemos, sino para que nos beneficiemos de él. Y luego tenemos ese verso, porque el Hijo del Hombre es Señor del Shabbat. Es interesante que el propio Yeshua habla de sí mismo en relación con este término, Shabbat. ¿Por qué? Porque es un término de reino. Y de nuevo, mientras más entendemos el Shabbat y lo que dice la Biblia al respecto, su teología, más comprenderemos el reino, y no solo el reino, sino al rey de ese reino. Recuerden lo que dice Pablo en Gálatas 2. Estas cosas como el Shabbat, las fiestas, las leyes alimenticias y las lunas nuevas son una sombra de lo que viene. Pero la sustancia, es decir, aquello que proyecta la sombra, es el Mesías. Entonces, yo aprendo más de estas cosas, cosas como el Shabbat, aprendo sobre lo que ocurrirá, sobre aquel reino que viene y sobre el rey mismo, porque él está conectado de una manera única con el reino. Su carácter, que es glorioso, es el carácter del reino. Este verso de que el Hijo del Hombre es Señor del Shabbat es un verso de máxima importancia.
1: Hablamos de un poco de esto, pero quisiera revisar un par de versos para demostrar algo de equilibrio aquí también. Yo he oído personalmente, nadie me lo ha contado, sino que de manera directa, he hablado con personas que tristemente llevan este tema a un extremo que puede ser peligrosamente legalista. Les daré algunos ejemplos y sé que muchos conocerán otros parecidos. Pero hemos oído a creyentes expresándose de tal forma que pareciera que si alguien no celebra el Shabbat, prácticamente pierde la salvación. Ellos caen en un verdadero extremo, y por eso traemos este verso que dice que nadie os juzgue en comida o en bebida en cuanto a fiestas, lunas nuevas o días de reposo, que son sombra de lo que ha de venir, pero la sustancia es de Cristo. El siguiente versículo es muy importante también, Baruch, y también lo mencionaste hace un rato, este que dice que el sábado fue hecho para el hombre y no el hombre para el sábado. Terminaré con este pasaje en Isaías capítulo 58, 13 y 14. Si apartas tu pie en sábado de hacer tu voluntad en mi día santo, y llamas al sábado delicia, día santo del Señor, honorable, y le honras, no haciendo tus propios caminos, ni encontrando tu propio placer, ni hablando tus propias palabras, entonces te deleitarás en el Señor, y te haré cabalgar sobre las altas colinas de la tierra, y te alimentaré con la herencia de Jacob, tu padre. La boca del Señor ha hablado. Me gustaría que para cerrar, Baruch, comentaras estos pasajes tan importantes, y creo que este último particularmente demuestra la importancia del Shabbat, y además la importancia de que todos determinemos observar el Shabbat. Creo que esto no es algo solo para los judíos, pero a la vez me gustaría tener un poco de balance. ¿Quieres decir algo al respecto, Baruch?
0: Sí, insisto. Lo que hablamos no se trata de legalismo. Siempre enfatizo que se trata de caminar en el Espíritu, bajo la guía del Espíritu, descubriendo cómo Dios quiere que yo aplique la verdad del Shabbat a mi vida. Y de nuevo, no para juzgar a los demás, sino para que todo el que quiera reconocer el Shabbat no sea juzgado por los demás. Que nadie les juzgue por darle importancia a este día. Lo último que quiero decir se basa en esta excelente escritura de Isaías 58. Hablamos hace minutos de Isaías 56, que es otro capítulo genial para hablar del Shabbat. Pero lo que vemos aquí es que el Shabbat está siendo asociado con una palabra muy importante. De hecho, si vives en Israel como yo y escuchas la palabra Shabbat, lo que viene a mi mente es la palabra oneg, que significa delicia. Dios nos ha dado el Shabbat con el fin de que nos deleitemos en él y que experimentemos la delicia que se origina en él. Y lo hacemos en el contexto de ese séptimo día que es el día sábado. Se trata de instrucciones bíblicas y el problema es el siguiente. Si ves estos pasajes, tienes que entender que toda la Biblia es justamente eso. La palabra de Dios es su palabra escrita. Y no podemos decir, oh, eso es el Antiguo Testamento, por tanto ya perdió relevancia. Debemos acercarnos a la Biblia de una manera consistente, comprendiendo que toda la palabra de Dios es relevante hoy en día, pero bajo la guía del Espíritu Santo. De esto es de lo que nos habla Isaías 58. ¿Cómo aplicar el Shabbat con la guía del Espíritu Santo para que no hagamos nuestra voluntad ni las cosas que nosotros queremos, sino que honremos ese día y le demos honor al Señor? Cuando hacemos esto correctamente con la guía del Espíritu Santo, recibiremos el deleite de Dios, personalmente de parte de Él, para ese día.
1: Correcto, gracias. Hermanos y hermanas, creo que cubrimos bastantes temas en este video. Les animo a regresar y tomar nota de cada una de estas fiestas bíblicas que son tan importantes para todos nosotros como creyentes, al igual que recibir y observar el Shabbat. Esto es de gran importancia. Honramos al Señor y somos bendecidos por Él. son principios muy importantes que debemos adoptar en nuestras vidas. Gracias, Baruch, por tu tiempo. Te doy la palabra ahora para tus comentarios finales sobre estas fiestas bíblicas tan, pero tan importantes, así como también para hablar sobre el Shabbat.
0: Estos días especiales son llamados los días señalados del Señor. Y ese término señalado proviene de un término hebreo que también contiene en sí el concepto de un destino. ¿Qué destino es ese? Estas fiestas son fiestas del reino. Lo aprendemos de lo que vimos en Colosenses capítulo 2. Y por lo tanto, nos conducen a una verdad de reino y a un entendimiento de reino. Cuando reconoces estos días con la guía del Espíritu Santo y los aplicas a tu vida, no de manera ritual ni legalista, sino caminando en la libertad del Espíritu, encontrarás que estos días te enseñarán mucho sobre la realidad del reino. Ellas no apuntan solo al pasado, sino que además tienen un cumplimiento futuro. Pero si eres como la mayoría de la iglesia y simplemente ignoras estos días señalados, estas fiestas del Señor que le pertenecen a Él, y las echas a un lado, estarás fallando en tu comprensión de la revelación de Dios. Y lo último que diré es esto. Todos conocemos el maravilloso Evangelio de Juan. El Evangelio de Juan fue escrito de una manera que utiliza estas fiestas, como la mención que vimos en Juan 10 sobre Hanukkah. Luego en el capítulo 12 de Juan hay un énfasis en la Pascua y los detalles relacionados con la fiesta de los panes sin levadura. Lo vemos en el capítulo 2, en el 5 con Shavuot, en el 7 con la fiesta de los tabernáculos. Vemos la preeminencia de estas fiestas dentro del Evangelio de Juan. Si quieres tener un entendimiento más completo del Mesías y su reino, dale énfasis a estas fiestas. De nuevo, no para juzgarse unos a otros de un modo legalista, sino de una manera que nos conduzca a experimentar la libertad que tenemos en el Mesías por medio del Espíritu Santo para adorar a Dios de una manera integral. Cierro con esto.
1: Gracias, Baruch. Un mensaje muy importante. Para todos aquellos que piensan y dicen que el Antiguo Testamento ya no es relevante, vemos con claridad que toda la Biblia fue inspirada por el Espíritu Santo, toda ella. Y como creyentes, debemos abrazar las fiestas bíblicas y el Shabbat también. Gracias por tu tiempo, gracias por todos tus comentarios sobre este tema tan importante, Baruch. Gracias a todos por acompañarnos. Esperamos que esto les haya bendecido. Tal vez deban ver el video una vez más, pero definitivamente vale la pena. Lo recomendamos ampliamente. Será de bendición. Baruch en Israel y este servidor aquí en Sydney, Australia, les damos las gracias y les decimos Shalom y que Dios les bendiga.
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Usualmente, intento no comentar sobre los asuntos políticos o de gobierno que pasan en Israel. La excepción se presenta cuando uno de estos asuntos tiene claras implicaciones bíblicas, es decir, cuando algo evidentemente profético está sucediendo. Pero lo hacemos debido a la cantidad de correos electrónicos que estamos recibiendo. Muchas personas nos están preguntando por una supuesta crisis en Israel, que puede conducir a una guerra civil y a un terrible derramamiento de sangre, e incluso al establecimiento de una dictadura. Probablemente la razón por la que estoy recibiendo tantos correos sobre esto es debido a lo que la gente está viendo en los medios internacionales y también en los medios aquí en Israel. Permítanme decirles simplemente que existe una clara agenda política en marcha con todo esto, la cual está siendo liderada por medios internacionales y por medios locales de Israel que son de tendencia de extrema izquierda. Eso significa, en pocas palabras, que tienden a ser entes que promueven una agenda política que está muy lejos de la verdad, del concepto bíblico de justicia y equidad. Entonces, cuando miras lo que están diciendo los medios internacionales y los medios aquí en Israel, percibirás una imagen muy diferente de lo que yo llamaría la realidad de la situación. Y aquí está lo trágico. Vemos que muchos creyentes están cayendo en este engaño. Es decir, están siendo engañados al creer algo que en realidad no está sucediendo. Recibí un correo electrónico hace poco, procedente de otra organización con sede en Israel. Cualquiera pensaría que debido a que tienen su sede en Israel, tendrían una buena comprensión de lo que está sucediendo. Pero en mi opinión, creo que ellos no están haciendo otra cosa sino repetir un libreto mediático de izquierda que no representa en absoluto la verdad. No es mi propósito señalar con el dedo a esta organización, indicando su nombre públicamente. Conozco a muchos de sus miembros y creo que son buenas personas. Pero sus puntos de vista y lo que están diciendo simplemente no es una manifestación real de lo que está sucediendo aquí en Israel. Lo que recibí de esta organización se llama una alerta de oración. Y esto es lo que dicen. Actualmente estamos presenciando una situación preocupante en Israel a medida que aumentan las tensiones y hay un creciente temor ante una posible guerra civil. Permítanme afirmar simplemente que no habrá guerra civil en Israel. Eso no sucederá. Sí, es verdad que existen fuertes diferencias en las opiniones políticas. Como sucede en todo país, donde tienes grupos que se inclinan hacia la derecha y otros que se inclinan hacia la izquierda. Pero no veo ninguna posibilidad, en lo absoluto, de que haya una guerra civil en Israel, como la hubo, por ejemplo, en los Estados Unidos durante el siglo XIX. Simplemente no sucederá. Sigo leyendo el comunicado. Uno de los problemas que exaspera la situación es la ausencia de una constitución, lo cual deja al país sin un claro y sólido marco de gobierno. Totalmente falso. Ahora bien, ¿existe una constitución en Israel? No existe. Y la razón por la cual no existe es porque muchas personas sienten que ya tenemos una constitución y es la Torá. Y no deberíamos reemplazar lo que Dios le dio a Israel como forma de gobierno para la nación, con una obra hecha por el hombre. Ahora, hay algo aquí en lo que no creo de ninguna forma ni manera, y es esto que acabo de leer. La ausencia de una constitución deja al país sin un claro y sólido marco de

Ahora, realmente solo existen ortodoxos, no hay tal cosa como los ultraortodoxos. Sí hay personas que son más estrictas, pero no me gusta ese término de ultraortodoxo. Pero veamos qué dice. En este momento, las facciones ortodoxas y ultraortodoxas tienen un control significativo sobre el parlamento y el gobierno. No, los ortodoxos están allí, están representados, pero no creo que sea correcto decir que los ortodoxos tienen el control sobre el parlamento. Ellos ejercen influencia, pero ¿saben qué? ¿Será posible afirmar con hechos que los ortodoxos ejercen una influencia mayor en el Knesset, en el parlamento, que los individuos seculares? Absolutamente no. Vemos que existe un ala secular que claramente no es el grupo mayoritario, ni tampoco controla los puestos de máximo liderazgo del gobierno. Pero existe este grupo significativo, liberal, secular y de izquierda dentro del Knesset. De hecho, yo les podría asegurar que incluso dentro del ala de derecha, muchos que pertenecen a la derecha no son ortodoxos. Por ejemplo, el primer ministro Benjamín Netanyahu. Él pertenece a la derecha la mayor parte del tiempo, pero ciertamente no es ortodoxo. Él es secular, como muchos de su partido y de otros partidos que apoyan su coalición y que tampoco son ortodoxos. Por lo tanto, todo esto no es más que una falsedad. Dice además que han estado aprobando nuevas leyes. Bueno, sí ha habido el deseo de aprobar nuevas leyes, pero les puedo asegurar que todavía no hemos visto ninguna nueva ley importante ser aprobada y entrar en vigencia. De hecho, el meollo del asunto, y vamos a ir directo al grano, todo el meollo de este asunto es una ley que está siendo propuesta y que pretende algo. En este momento, y muchos entenderán esto, Israel es una democracia, y una democracia tiene que ver con individuos que son electos por el pueblo y que representan al pueblo dentro del parlamento. Y esta es una manera excelente de gobernar. Lo que está pasando es esto. Debido a que el pueblo votó por un gobierno que tiende más hacia la derecha, la gente de la izquierda está molesta. ¿Y qué hacen? Bueno, en vez de ganar elecciones y compartir sus ideas de manera de construir una coalición para poder gobernar, ¿qué están haciendo? Ellos presionan y utilizan a la Corte Suprema israelí con el fin de inhabilitar a aquellos que han sido electos por el pueblo, a quienes ganaron elecciones. Y por lo tanto, les diré lo siguiente. Todo lo que se anda diciendo sobre que estamos atravesando una crisis y que la democracia de Israel está en riesgo es una gran mentira. Y lo reitero. ¿Por qué? Porque de lo que se trata esta nueva propuesta de ley es de darle poder al pueblo, a aquellos que han sido electos, con el fin de que ya no tengan siempre que ver a la Corte Suprema llegar y decir, bien, aunque el Parlamento, estos representantes electos por voto popular, quieran, por ejemplo, destruir las casas de los terroristas, y la Corte Suprema viene y dice, no, no lo pueden hacer. La Corte Suprema, en mi opinión, ha adoptado una posición demasiado blanda en cuanto al terrorismo. Y en segundo lugar, la Corte Suprema de Israel ha venido promoviendo una agenda política de izquierda que tolera asuntos como la homosexualidad y que tolera temas que bíblicamente, de acuerdo con la ley de Moisés, son incorrectos, están errados y van en contra de lo que resulta mejor para una sociedad. Entonces, yo no estoy a favor de que la Corte Suprema israelí anule lo que representa el deseo del pueblo y lo que determinan los miembros del Knesset, electos por el voto popular. Simplemente veo que esto no es en lo absoluto una representación objetiva de la realidad. Y hay algo más, e insisto, realmente pensamos que Benjamín Netanyahu, puede que tú estés a favor o en contra de él, pero te diré algo. Hay cosas que él ha hecho que me gustan y hay cosas que él ha

0: hecho que no me gustan. Creo que cuando él ha estado en campaña para ganar su posición, siendo líder de su partido, y luego logra exitosamente convertirse en primer ministro, cuando aún es candidato a esa posición, él tiende a gustarme. Más cuando llega al poder, él tiende, en mi opinión, a moverse más hacia el centro. Pero ¿realmente creemos que él pretende ser un dictador? Yo firmemente rechazo la idea de que Netanyahu pretenda ser un dictador. Esto no es algo con lo que yo estaría de acuerdo en lo más mínimo, porque es falso. ¿Y qué está haciendo este grupo de supuestos creyentes? Simplemente están haciendo eco de lo que dicen los medios de izquierda cuando dicen esto. Están aprobando nuevas leyes que consolidan al gobierno en el poder. No, no y no. Ellas no consolidan al gobierno en el poder. El poder siempre se supone que descansa en el Knesset, en los oficiales electos. Y la Corte Suprema es designada. No como sucede, por ejemplo, en Estados Unidos, donde las elecciones se supone que importan y el presidente electo es quien designa a los jueces de la Corte Suprema. Esto no pasa aquí. Los jueces son designados por la propia Corte Suprema y eso no es nada bueno, en mi opinión, porque los capacita para continuar inclinándose hacia la izquierda y el liberalismo. Y las elecciones no influyen en la conformación de la Corte Suprema. Dice además que han estado aprobando nuevas leyes, no estoy de acuerdo con eso, que consolidan al gobierno en el poder, tampoco estoy de acuerdo, y aumentan las preocupaciones de que esto podría conducir a un movimiento hacia una dictadura y a la desatención de los derechos humanos. Rechazo firmemente la idea de que el partido Likud, el partido líder de la Knesset, pretenda establecer una dictadura y esté actuando contra los derechos humanos. De hecho, lo que diría es esto. Es la izquierda la que se está moviendo hacia la restricción de los derechos humanos, de las libertades y la justicia. No la derecha, sino más bien es la izquierda la que ha estado haciendo esto. Dice que, en el pasado, la Corte Suprema ha desempeñado un papel crucial en la defensa de los derechos humanos y en garantizar que las decisiones del gobierno y las nuevas leyes se ajusten a los principios de justicia. No creo en eso en lo absoluto. Creo que la Corte Suprema israelí ha sido demasiado izquierdista y no ha tenido una visión de justicia que sea acorde con las Escrituras, sino que su idea de justicia es la misma justicia que vemos en la Unión Europea y en las Cortes de los Estados Unidos. Un gobierno muy inclinado hacia la izquierda que no representa en absoluto los estándares de las Sagradas Escrituras. Prosigo. Sin embargo, hay temores de que estos controles y equilibrios puedan debilitarse o incluso eliminarse, dejando a los ciudadanos vulnerables a posibles violaciones de derechos humanos y repercusiones legales internacionales, insisto. Esto simplemente es una repetición de los temas de discusión de los medios internacionales. No creo que esto represente una expresión realista de lo que está sucediendo en Israel. Es esencial, continúo leyendo esta alerta de oración, es esencial recordar que Israel se fundó sobre principios democráticos. Eso significa que tu voto debería importar. Significa que los que reciben un lugar en la Knesset son quienes deben hacer las leyes. Pero en Israel es diferente. La intención de la Corte Suprema desde su establecimiento jamás ha sido cuestionar constantemente las leyes. El pueblo, mediante el voto, es el encargado de elegir a sus funcionarios o no elegirlos más, dependiendo de cómo actúen. Ahora, insisto, debemos darnos cuenta de que históricamente, al comienzo de la existencia de Israel, del Estado moderno de Israel, la Corte Suprema no se metía en estos asuntos, pero recientemente empezaron a hacerlo, simplemente porque no les gusta cómo ha votado el pueblo. La Corte Suprema ha sido utilizada como un peón de la izquierda con la finalidad de tratar de obstaculizar el voto del pueblo. Los funcionarios por quienes el pueblo ha votado y las políticas por las cuales el pueblo ha votado. Entonces, en mi opinión, lo que tenemos aquí en esta supuesta alerta de oración. Es una representación totalmente falsa de lo que está sucediendo. Israel no se está moviendo hacia una dictadura. Israel no se está moviendo hacia una guerra civil. Israel no se está moviendo hacia un lugar donde los derechos humanos van a ser erradicados por la derecha. Esto simplemente no es lo que está sucediendo. Lo que vemos hoy día es que son la izquierda, junto a aquellos que están protestando, quienes están actuando contra la ley. ¿Y qué están haciendo? Están cerrando carreteras para que no te puedas desplazar. Van al aeropuerto principal de Israel, y bloquean su entrada. Están causando disturbios, y estos disturbios son ilegales. Sí, estoy consciente de que el jefe de la policía israelí ha dicho que nos estamos moviendo hacia un derramamiento de sangre, pero de nuevo, mis sentimientos son los siguientes. Hemos estado en Tel Aviv. Hemos tenido que pasar por los lugares donde han habido manifestaciones de camino a una cita médica para mi esposa. Y hemos visto manifestaciones muy pacíficas. Aquí, en Ashdod, donde vivimos, también hemos visto manifestaciones muy organizadas. Que la gente se reúna está bien, el pueblo puede protestar, pero bloquear un aeropuerto, bloquear carreteras, interrumpir la normalidad, ese tipo de protestas no deberían suceder porque no son apropiadas. Podemos estar de acuerdo en no estar de acuerdo. Podemos tener opiniones distintas sobre si una ley es buena o no lo es. Eso está bien. Podemos protestar a favor o en contra de algo. Eso está bien. Pero cuando hacemos que otros no puedan desplazarse, no puedan ir al aeropuerto, no puedan conducir a una cita con el médico, porque esa carretera principal para llevarte allí ha sido cerrada, este es un comportamiento inapropiado y es la izquierda la que ha hecho esto. Permítanme decirles, antes de que este gobierno reciente llegara al poder por el voto del pueblo, había un gobierno más de izquierda. Y durante ese tiempo, no vimos a los partidarios de la derecha haciendo manifestaciones. No vimos a la derecha cerrando carreteras ni cerrando el aeropuerto. Lo que vimos fue simplemente un intercambio de ideas con el fin de hablar con la gente para exponerles lo que ellos harían si se les confiase nuevamente el poder político. Así que, no creas en los medios internacionales. Y me diré a mí mismo y a quien viva en Israel, no crean en los medios israelíes. Están difundiendo una falsa imagen de lo que pasa en Israel. Es simplemente la izquierda utilizando a la Corte Suprema para detener el proceso democrático por el cual las personas que han sido electas están tratando de hacer leyes y gobernar. Entonces es la izquierda la que realmente está acusando a la derecha de hacer lo que ellos mismos están haciendo. Espero que este corto video les ayude y aclare la situación en Israel. Ciertamente no lo llamaría una crisis. Aquí no habrá una guerra civil y Benjamín Netanyahu no está tratando de ser el dictador de Israel. Estas cosas te las puedo asegurar. Cierro con eso. Shalom desde Israel.
1: Shalom from Israel.
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1: Si yo hablase lenguas humanas y angélicas y no tengo amor, vengo a ser como metal que resuena o címbalo que retiñe. 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

0: el amor nunca deja de ser. Pero las profecías se acabarán, y cesarán las lenguas y la ciencia acabará. Porque en parte conocemos y en parte profetizamos. Mas cuando venga lo perfecto, entonces lo que era en parte se acabará. Cuando yo era niño, hablaba como niño, pensaba como niño, jugaba como niño. Mas cuando ya fui hombre, dejé lo que era de niño. Ahora vemos por espejo, oscuramente, mas entonces veremos cara a cara. Ahora conozco en parte, pero entonces conoceré cómo fui, cómo he sido. Y ahora permanece la fe, la esperanza y el amor. Estos tres, pero el mayor de ellos es el amor. ¿Saben por qué? Porque Dios es amor.
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2: Shalom y bienvenidos a Vía Haftag Israel, una frase hebrea que significa amarás a Israel. Esperamos que se queden con nosotros durante los próximos 30 minutos, ya que nuestro maestro, el Dr. Baruch, nos compartirá una enseñanza expositiva de la Biblia. El Dr. Baruch es profesor titular del Instituto Sera Abraham, con sede en Israel. Aunque todos los cursos en el instituto se imparten en hebreo, el Dr. Baruch se complace en compartir esta enseñanza en inglés con doblaje al español. 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Aquí está Baruch y la lección de hoy.
3: ¿Te gustaría crecer espiritualmente? ¿Quisieras ser un creyente maduro que vive la vida haciendo las cosas que Dios quiere que hagas? ¿Que recibe las bendiciones que Dios preparó para ti cuando te salvó, para que las recibas, experimentes y alcances? Tristemente hoy, muy pocos creyentes están viviendo ese tipo de vida. Debemos ser más como Pablo. Obviamente, el ejemplo que tenemos principalmente es el Mesías Yeshua. Pero Pablo, de una manera muy significativa, se rindió a esos propósitos, a los propósitos que Dios tenía para él. Pablo fue usado de una manera poderosa y Dios le dio gran revelación, y esto es lo que hemos venido estudiando. Pablo está revelándonos las cosas que debemos entender, las verdades que debemos aplicar a nuestra vida, implicar en nuestra conducta, con el fin de que podamos crecer y madurar espiritualmente. De una forma que, y aquí vienen las buenas noticias, que te van a satisfacer plenamente. Esto te dará un gozo que el mundo no puede entender. ¿Por qué estás tan contento? ¿Por qué eres tan feliz? ¿Qué encuentras tan emocionante en esta vida? Ellos no lo entenderán, pero ¿sabes qué? Quizás ellos quieran conocer estas cosas, quizás ellos quieran recibirlas y tú puedas ejercer influencia en sus vidas en pro de los propósitos de Dios. Toma tu Biblia y lee conmigo Filipenses 3, empezando desde el versículo 13. Pablo ha estado testificando de su vida, una vida que cambió drásticamente. ¿Por qué? Porque él fue lo suficientemente humilde y sabio para decirle sí a Dios, para invitar al Mesías a entrar en su vida, no solo para que lo salvara, aunque claramente el Evangelio, el mensaje de salvación es fundamental, pero no solo para su salvación, sino para que Dios lo transformara hasta convertirse en el hombre que Dios quería que él fuera. ¿Eres lo suficientemente valiente para desear eso para ti mismo? ¿Para orar por eso con sinceridad? Dios, quiero que tú me conviertas en la persona que tú quieres que yo sea. Quiero hacer las cosas que tú quieres que yo haga. Y las haré donde quiera tú desees que las haga, y a quien quiera que tú desees que le ministre. Si tú dices eso con sinceridad y le pides, Espíritu Santo, sé mi maestro, abriré este libro y lo estudiaré con fidelidad. Confiaré en que tú me enseñarás tu verdad. Déjame decirte, tu vida será diferente. Verás las cosas de una manera muy diferente. Esto pondrá una luz de iluminación espiritual sobre ti, de modo que puedas ver las cosas como Dios las ve y puedas tomar decisiones con discernimiento espiritual. Noten lo que dice Pablo una vez más en Filipenses capítulo 3, verso 13. Él escribe, ¿a quiénes se dirige? La primera palabra del texto que estoy leyendo dice, hermanos, hablando de hombres y mujeres, compañeros creyentes. Dice hermanos, lo que quiere decir hermanos y hermanas. Dice, yo mismo no pretendo, yo no considero, no les estoy diciendo que ya he alcanzado todas estas cosas en su máxima expresión. Él no está diciendo, ya he llegado, soy perfecto. Ustedes pueden seguirme y todo saldrá bien. Él no está diciendo que está al mismo nivel, obviamente, que el Mesías. Pero él ha madurado grandemente. Su vida puede ser usada, como lo veremos, como un ejemplo para nosotros. Y lo que revela, lo hace por la revelación espiritual que él ha recibido. Dice claramente, hermanos, yo mismo no considero haberlo alcanzado ya, y la implicación es a su máxima expresión, hasta su plenitud, dice. Pero una cosa dice que hará. ¿Y de qué se trata? Noten, está enfatizado. Aquí es donde empieza. Porque a menos que tú aprendas este principio, no vas a madurar mucho espiritualmente. Porque puedo asegurarte algo. Tú tienes un pasado pecaminoso. ¿Cómo lo sé? Porque todos tenemos un pasado pecaminoso. Lo que Pablo dice es, cada uno de nosotros, bien sea que seamos judíos o gentiles, hemos pasado suficiente tiempo ya haciendo la voluntad de este mundo, viviendo de una manera que no refleja un compromiso de pacto con la verdad de Dios. Suficiente, dice él. Con el fin de que esto inicie, aun si eres un creyente, por supuesto esto empezó al recibir el Evangelio, diciendo, sí Dios, soy pecador, y sí Dios, yo creo en la muerte del Mesías sobre la cruz, en que derramó su sangre por el perdón de mis pecados. Lo invito a mi vida con el fin de que pueda caminar con Él, seguirle a Él. Ese es mi deseo. Cuando oras de ese modo, eso te salva, pero solo te da el potencial para vivir esa vida que Él tiene para ti, esa vida que le costó a Él morir para que tú puedas vivir. ¿Dónde empieza esto? Mira de nuevo el verso 13. Pablo dice, no considero que haya alcanzado la perfección, que yo sea perfecto, que ya me haya adueñado de las cosas que Dios quiere que me adueñe, que reciba. Pero dice una cosa, y esto es un hecho. Aquí es donde empieza la madurez espiritual. Él dice, pero una cosa, ¿y cuál es? Las cosas que quedaron detrás de él. Él dice, esas cosas de mi pasado, mira en la mitad del verso 13, dice, las olvidé. Olvidando esas cosas que quedaron atrás. Esta es la verdad bíblica. El enemigo buscará continuamente que te enfoques en tu pasado, en esos pecados, para que te sientas indigno. Dios ya se encargó de esos pecados. Dios te ha hecho digno, no por quien tú seas o lo que hayas hecho, sino por lo que Él hizo por ti. Dios te ha recibido en su familia por la gracia, por el mensaje del Evangelio. Estas fallas del pasado, cuánto hemos errado y caído en pecado, todas estas cosas fueron resueltas de manera perfecta, por medio de la suficiencia de la cruz. Fueron lavadas por la sangre del Mesías. Así que Pablo dice, debes olvidar todo eso, no vivas en el pasado. ¿Qué hace él? Dice, pero, esta es una palabra importante, en contraste con, verás, tú tienes dos opciones para vivir tu vida. Puedes vivir una vida enfocada en el pasado, no logrando nunca la libertad de ese estilo de vida debido a tus pecados pasados, y esos pecados del pasado, esas fallas de ayer, van a dictar y determinar tu futuro si se lo permites. O puedes ser sabio, puedes tomar la verdad bíblica, este consejo que Pablo nos da, tras haberlo recibido del Espíritu Santo, y puedes olvidar esas cosas que están detrás de ti. Y dice, en contraste a eso, dice, a las cosas que están delante. ¿Qué cosas? La voluntad de Dios en mi vida. La voluntad de Dios para mi vida. Él dice, me extiendo. Esta es una palabra para perseguir, para aferrarse. Es una palabra intensa que implica esfuerzo. A esas cosas que están delante de mí, son a las que me extiendo. Esta es la pregunta que necesitamos hacer. ¿Voy a ser derrotado por mi pasado o he creído verdaderamente que he sido libre, liberado de mi pasado, con el fin de que puedas perseguir estas cosas futuras que Dios tiene para ti? Demasiados creyentes han quedado incapacitados por su pasado y no tienen la esperanza que Dios quiere que tengan al creer en el poder del perdón. Así que, Pablo dice, ¿qué hago yo? Esta es la cosa. Me olvido de lo que quedó detrás de mí, con el fin de que, en cambio de vivir pensando en estas cosas, me esfuerzo hacia las cosas que están delante de mí, me extiendo hacia ellas, de acuerdo con, mira ahora el verso 14, hay una percepción que debemos tener, un punto de vista. Dice, de acuerdo con el destino o el objetivo. Esta palabra tiene que ver con ambas cosas. Es la palabra scopos. ¿Qué significa? Es una palabra para explorar, en español, observar algo, y se trata del objetivo, el destino, donde Dios quiere que tú estés. Pablo entiende que, con el fin de llegar allí, hay cosas que debes hacer. Míralo de este modo. Te encuentras viajando y quieres llegar a tu destino. Hay cosas que debes hacer. Puede que necesites tener cierta cantidad de dinero, así que trabajas para ahorrar ese dinero y comprar los boletos de avión para reservar el hotel, y necesitas pasar por todas estas cosas hasta llegar a tu destino. Necesitamos ver que hay un destino espiritual. ¿Cuál será? La vida de reino. Y necesitamos atravesar una transformación bíblica. Es lo que Pablo dice. Sobre conocerle a Él, sobre tener comunión con Él, tener ese poder de la resurrección en nuestra vida, estar dispuestos a sufrir por nuestra fe. Todo esto es una preparación necesaria con el fin de poder llegar a donde Dios quiere que lleguemos. Pablo dice, de acuerdo al objetivo, al destino, yo prosigo. Y dice, aquí está la clave. Epikobraveon. ¿Qué significa? Significa sobre la recompensa. Aquí hay un punto. Esto está, diría yo, firmemente basado en la teología de la Torá. ¿Qué quiero decir? Bien, cuando miramos a los patriarcas, lo que encontraremos es esto. Los patriarcas eran diferentes que la mayoría de los individuos. Tenían fe, pero entiendan esa fe. Su fe en lo que ellos creían era en las promesas de Dios. Sus vidas eran cambiadas por perseguir las promesas de Dios. Y eso es exactamente lo que Pablo dice ahora con otras palabras. Palabras diferentes que las de la Torá, pero revelando exactamente el mismo mensaje. La palabra importante aquí es sobre. Es solo cuando yo me establezco sobre las promesas de Dios, solo cuando persigo el premio que Dios tiene para mí, no hay nada malo con perseguir las recompensas establecidas por la Biblia, las promesas de Dios. Eso impactará tu vida y causará que vivas fielmente y obedientemente. Y quiero agregar algo. Esas dos palabras están relacionadas. La fe produce obediencia. Eso es lo que genera en la vida de una persona. ¿Pero acaso soy salvo por la obediencia? No, no lo soy. Soy salvo por la fe como un regalo sin costo, pero habiendo recibido ese regalo, habiendo creído, la fe se manifestará a sí misma. Si es una verdadera fe bíblica, se va a manifestar a sí misma por medio de la obediencia. No es legalismo, es madurez espiritual. El problema es que demasiados maestros de la Biblia tienen miedo de decir, esforcémonos en obedecer a Dios. No somos salvos por obedecer, pero habiendo sido salvos, debemos trabajar fuerte para obedecer a Dios. Y si minimizamos eso, si no lo enseñamos, si no animamos a los demás a que lo hagan, los estamos preparando para una vida infiel, una vida que no refleja lo que ellos dicen que creen, ni el camino que Dios quiere que tengamos por delante. Así que es sobre nuestra vida, sobre nuestra meta, en esa dirección, lo que estamos persiguiendo, esforzándonos, es hacia la recompensa. ¿Cuál recompensa? Aquí está la verdad bíblica. Sigue leyendo y verás. El supremo llamamiento de Dios en el Mesías Yeshua. El supremo llamamiento de Dios. ¿Qué significa esa recompensa? ¿Qué hay tan especial con ella? Todo se resume en la perspectiva. Esta es la verdad bíblica. Cuando vivo como Pablo nos exhorta a vivir, palabra importante. Pablo no está sugiriendo. Él nos está exhortando a algo aquí. Él dice, esto es lo que desesperadamente deben hacer. No existe otro camino, no es simplemente la opción A, el plan 1. Este es el único camino. ¿Qué dice el Mesías? Hay un solo camino que conduce a la vida. Es estrecho, es difícil, es decir, es duro, pero conduce a la vida. La vida que Dios quiere que recibas. Una vida experimentando el reino, tanto en este mundo como en la era venidera, en el reino de Dios. Con el fin de hacer esto, noten lo que dice. Hay un supremo llamamiento, el supremo llamamiento de Dios, el cual está en el Mesías Yeshua. Tú no puedes tener un llamado de Dios en tu vida separado del Mesías Yeshua. Esto es algo que yo comparto y ciertamente no es popular cuando le hablas a personas judías que siguen el judaísmo, quienes rechazan a Yeshua como Mesías. No todos, pero la mayoría. A ellos no les gusta escuchar que no pueden seguir el llamado de Dios sin el Mesías. Pero es un hecho. Pablo lo declara y los profetas lo confirman. Lo que está diciendo es esto. Este supremo llamamiento es una gran bendición. ¿Por qué? Cuando asciendes a un nivel superior, obtienes una perspectiva diferente. Allí está la bendición. Tú tienes información, consejo celestial, para que puedas tomar decisiones informadas basadas en la verdad de Dios y en la verdad del reino. Entonces, esto es lo que dice Pablo. Es solo cuando yo estoy en la voluntad de Dios, persiguiendo sus objetivos, allí y solo allí, Dios me levantará, y habiendo sido levantado, veré las cosas de manera diferente, bajo una nueva perspectiva, una perspectiva celestial. Y esa perspectiva me otorga la oportunidad de cantar victoria, de vencer al enemigo. Voy a ver las cosas de la manera en la que necesito verlas, para hacer las cosas y lograr las cosas que Dios quiere que logre. Voy a ver con simplicidad los ataques del enemigo. Satanás es un mentiroso. Está basado en el engaño y seremos capaces de discernir esos engaños. Vamos a ver sus planes, sus estrategias, tal y como son. Y seremos capaces de responder victoriosamente sobre todo ello. Por tanto, Pablo habla aquí de la recompensa. La recompensa es este supremo llamamiento, esta oportunidad de servir a Dios, que solo se encuentra en el Mesías. Vayamos al verso 15. Como muchos que son, y muchas Biblias traducen esta palabra como maduros. Yo no tengo problema con eso, pero la palabra literalmente es un término que significa perfectos, y esto es lo que quiere decir. Como muchos que son perfectos, y la implicación es que desean esta perfección, la anhelan, la persiguen, es su meta. No solo es decir, bueno, yo soy un pecador salvo por la gracia, todos lo somos. Ese es el inicio. Somos llamados a vivir una vida victoriosa, una vida de madurez espiritual. Por esto Pablo alude a esto aquí cuando dice, así que como muchos que son maduros o perfectos, esa es la meta, este será su pensamiento. Así es como pensamos y si alguien piensa diferente, también esto a ustedes Dios se lo revelará. Pablo tiene plena confianza. Si tú rechazas esto, pero estás abierto a la influencia, a la verdad de Dios, Él te lo mostrará. Que lo que Pablo dice, quizás no estés de acuerdo, pero Dios te convencerá de que es verdad. Si estás en contra de esto, espera que Dios corrija tu pensar. Eso es lo que Pablo está prometiendo. Verso 16. No obstante, aquellas cosas, y aquí está hablando de obtener algo, debemos tener este tipo de expectativa que vamos a obtener algo. No obstante, aquellas cosas que vamos a obtener, ¿cómo las obtendremos? Él explica. Por este mismo caminar. Esta palabra para caminar tiene que ver con caminar en orden, de acuerdo con, y la siguiente palabra aquí después de caminar es una palabra para una regla o un estándar. ¿Qué nos quiere decir? Es simple. Él dice, nosotros con el fin de obtener estas cosas, de tener esa expectativa, esa seguridad, tenemos que caminar de acuerdo con la norma y pensar de esta misma manera. Entonces, vamos a caminar en acuerdo con esta misma manera de pensar. Eso es lo que nos promete. ¿Y cuál es el resultado de todo esto? Noten lo que dice el verso 17. Esta es la meta que todos debemos tener. Poder decir esto sinceramente, lo que Pablo dice. Sean imitadores de mí. Imítenme a mí. Ahora, eso no es algo fácil de decir, ¿saben? Yo puedo decir, imiten a Pablo, imiten, obviamente, al Mesías Yeshua, pero ¿imítenme a mí? Yo no puedo decir eso en este momento, porque necesito madurar más, crecer espiritualmente, aprender a obedecer mejor, a tener un compromiso mayor. Estas cosas que les estoy diciendo, me las estoy diciendo a mí mismo primero. Pero Pablo es espiritualmente maduro y dice, imítenme a mí, hermanos, y miren las cosas de modo que su caminar sea como lo es el nuestro. Él dice que caminen justo como nosotros. Tienen un ejemplo en nosotros. Él está diciendo a aquellos que son cercanos a Él, aquellos que están ministrando con Él, les dice, ustedes deberían estar caminando justo como nosotros. Nosotros somos su ejemplo. Verso 18. Filipenses capítulo 3, verso 18. Aquí estará hablando sobre una verdad bíblica importante, y esta es que cuando hagamos esto, podemos esperar que enfrentaremos oposición. Oposición y también falsos maestros diciéndole no a esto. Eso es lo que ahora empezará a enseñar. Después de decir, sean imitadores de mí, tengan este caminar, noten lo que dice en el verso 18. Porque muchos caminan, de los cuales les dije muchas veces, y aún ahora, dice, digo esto llorando. ¿Qué dice? Que hay muchos enemigos de la cruz del Mesías. ¿Por qué son enemigos de la cruz? Debido a lo que la cruz nos habla. Y eso es morir al yo. Eso es el crecimiento espiritual. Ese es el corazón de lo que Pablo nos está exhortando. Ellos son enemigos de la cruz, ¿qué quiere decir? Ellos no nos hablan sobre negarse a uno mismo. Ellos no nos hablan sobre la voluntad de Dios. Para el Mesías hay una relación estrecha entre la voluntad de Dios para su vida y la cruz. ¿Y qué nos dice al respecto el Mesías? Él dice, toma tu cruz y sígueme. Vive esta vida de negación. Pero mucha gente se opone a eso. Por esto es que el Evangelio de la prosperidad está tan equivocado, porque no te habla de la cruz ni de morir al yo, sino que el Evangelio de la prosperidad viene del foso del infierno. Es una falsa enseñanza. Debemos negarnos a nosotros mismos, despojarnos del yo, y no debemos promover el materialismo. Pablo dice, hay muchos enemigos de la cruz, cuyo final, el final de estas personas será la destrucción, y cuyo Dios es su estómago. ¿Qué dice? Dice que estas personas viven una vida centrada en el consumo. Lo que buscan es la satisfacción terrenal. ¿Por qué lo digo? Bien, cuando comes, comer satisface. Consumir, recibir, es un estilo de vida. Cuando vivimos la vida con una mentalidad consumista, buscando la satisfacción física dice que esta vida termina en la destrucción. Y su Dios no dice que es el Dios de Israel, sino que es su propio estómago. Dice, y la gloria, su gloria es su vergüenza, esto es lo que recibirán. Y ellos están pensando, ¿cómo piensan? Sobre la tierra, es decir, su manera de pensar es materialista, solo piensan en las cosas de este mundo. Pero nosotros, mira el verso 20, somos ciudadanos. Nuestra ciudadanía es lo que literalmente dice. Nuestra ciudadanía está en el cielo. Allí es donde existe. Desde allí a nuestro Salvador esperamos que venga de los cielos. ¿Quién es ese? No solo el Mesías Yeshua, sino el Señor Jesucristo. Leamos de nuevo el verso 20. Estos versículos son muy importantes. Avanzamos rápido porque se nos termina el tiempo. Pero dice aquí, nuestra ciudadanía está en el cielo. Allí es donde existimos, allí es donde pertenecemos. Del cual a nuestro Salvador esperamos. Y noten que no solo dice al Mesías Yeshua, sino que hay un énfasis en el Señor. El Señor Mesías Yeshua. ¿Es Él realmente el Señor de tu vida? Si lo es, y tú estás viviendo en obediencia a Él, siguiéndole a Él, ¿sabes lo que puedes esperar? Mira el último versículo, verso 21. El cual transforma, y esta palabra es la palabra esquema. Literalmente lo es. Quizás la traduzcan diferente en tu Biblia. ¿Qué es un esquema? Es la representación visual de algo. No es la realidad, sino la representación visual de ello. Y esto es lo que podemos esperar. Él está representando para nosotros visualmente lo que podemos esperar en la vida real. ¿Y de qué se trata? El cual transformará este cuerpo de humillación nuestro para que sea semejante al suyo. ¿Qué tipo de cuerpo? El cuerpo de su gloria. Así que vamos a atravesar una transformación en la que nuestros cuerpos de humillación, nuestros cuerpos humildes, este cuerpo que está corrompido por el pecado, será conformado y transformado para ser el cuerpo de su gloria. ¿De acuerdo a qué? De acuerdo con la obra. ¿Qué obra? Bien, debemos verlo de tres maneras. Su obra, su ejecución de la obra y la parte que nosotros hacemos. Esas tres cosas. Y lo diré de nuevo. Lo que Él hizo en la cruz, su obra en nuestras vidas por el Espíritu Santo, y cuando nos sometemos haciendo las cosas que Él nos llamó a hacer, y termina con el hecho de que Él es capaz, capaz de hacer todo esto y traer, dice, todas las cosas sujetas a sí mismo. ¿Qué quiere decir? Si confiamos en Él, si descansamos en Él, Él será capaz de sujetar todas las cosas a sí mismo, queriendo decir que verdaderamente podremos vivir esa clase de vida, una vida que le agrada, que lo glorifica, una vida en la que nuestros cuerpos terrenales son transformados y verdaderamente nos convertimos en templos del Espíritu Santo, en los que la gloria de Dios se manifiesta. Este es nuestro llamado, y solo cuando nos sometemos a su verdad, en obediencia, esa será nuestra realidad.
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nunca falta algún regalo. 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Pero cuando diciembre se ha ido, solo de nuevo te has quedado. Pero este año será distinto. Ven y acércate al altar. Cristo es aquel regalo.

0: Shalom, brothers and sisters, wherever you are.
1: Shalom, hermanos y hermanas de todas partes del mundo. Una cálida bienvenida para todos y gracias por unirse a esta importante discusión en video. Como siempre, te damos la bienvenida, Baruch, allá en Israel,

0: de lo que realmente hayamos hablado en el pasado. El tema del ocultismo y lo demoníaco ciertamente debe ser expuesto. Satanás trabaja arduamente para engañar a la gente, aún a creyentes, y para que participen en algunas actividades que pertenecen a lo oculto y que son totalmente demoníacas. Esto está impactando a la iglesia, al cuerpo de Jesús, al cuerpo de Cristo, y también individualmente a cada persona. Así que es importante advertir sobre estos peligros. Como siempre, estaremos leyendo muchos versículos y escucharemos las enseñanzas y comentarios de Baruch. Pero creo que es importante empezar diciendo que las Escrituras no solo confirman que la Biblia es la palabra inspirada de Dios, sino que también debe ser utilizada de esta manera para exponer la maldad, el error y para ser corregidos. Te doy la palabra, Baruch, para tus comentarios iniciales sobre la importancia de la Biblia y su razón de ser. Hay un versículo, creo, en 1 Timoteo 4, que dice, «Cuando ellos se desvían de la verdad, de la fe, se abren a sí mismos a espíritus engañosos y doctrinas de demonios. Y muchas veces la gente no tiene el deseo de apartarse, pero terminan desviándose, quizás por falta de información, por desconocer que hay cosas peligrosas, y terminan involucrándose y participando en todo eso. Quizás inocentemente, por mera ignorancia. Pero eso puede desatar una serie de implicaciones espirituales muy peligrosas y dañinas. Nuestro objetivo, uno de los mandamientos más importantes en la Biblia, es amar al prójimo como a uno mismo. Esta es la motivación detrás de este estudio hoy. Es porque amamos a los creyentes y a los no creyentes que queremos advertirles sobre cosas que pueden acarrear consecuencias espirituales de la mayor seriedad y muy perjudiciales.
1: Amén. Empezaremos a compartir la pantalla para que podamos leer juntos las Escrituras y también miraremos algunas láminas sobre el tema. Sin embargo, siempre lo más importante que podremos ver es la palabra de Dios. Ahora mismo compartiré la pantalla. Muy bien. 2 Timoteo 3:16, 17. Toda la Escritura, y hay un énfasis en toda, es inspirada por Dios y es útil para doctrina, para reprensión, para corrección, para instrucción, en justicia, de modo que el hombre de Dios sea completo, enteramente equipado para toda buena obra. Tus comentarios, Baruch, sobre esta importante escritura inicial.
0: Esta frase inspirada literalmente es el término aliento de Dios. Es decir, que la escritura proviene del mismísimo aliento de Dios. Es su palabra vertida en algo físico, en papel y tinta y demás. Pero noten que dice doctrina. Creo que hay un gran, rechazo a la doctrina bíblica. Y muchas veces yo necesito reprensión y corrección. Tenemos que acudir a la palabra de Dios y espero que todos tengamos hermanos creyentes que hagan eso mismo y nos ayuden, que nos reprendan y corrijan. No porque queramos hacer sentir mal a nadie, sino porque nos preocupa la justicia. No mis estándares de justicia o los tuyos, sino los estándares bíblicos de lo que Dios dice que es justo y correcto. ¿Por qué? Porque queremos estar listos y completos, como dice aquí, para servir a Dios en toda buena obra. Yo creo que cuando rechazamos la doctrina y la autoridad de la Escritura y la teología correcta, ¿qué pasa? La gente se desvía del servicio a Dios. Y por eso dice al final que es por la Escritura que somos capacitados para toda buena obra. No somos salvos por las obras, pero como personas salvas por la gracia de Dios, hay una gran expectativa de que los creyentes se mantengan consistentemente haciendo buenas obras. Y sabemos que el Mesías viene a recompensarnos por nuestras buenas obras.
1: Amén. La siguiente escritura que veremos está en Lucas 12, del 2 al 3. Porque no hay nada oculto que no será revelado, nada escondido que no será conocido. Por lo tanto, todo lo que ustedes hayan hablado en la oscuridad será oído a la luz, y lo que hayan dicho al oído en sus habitaciones interiores será proclamado desde los techos de las casas. Antes de darte la palabra, Baruch, creo que lo que intentamos lograr con la discusión de hoy es exponer lo oculto y demoníaco. Mira, al enemigo definitivamente le encanta hacer cosas en lo oculto. Él es un cobarde que disfruta hacer cosas ocultamente. en las sombras, pero Dios no es así. Él dice que todo lo

0: que está oculto será revelado y brillará en la oscuridad. ¿Qué piensas tú, Baruch, de esta escritura en particular? Esta escritura nos llega a todos con cierto grado de advertencia. Tengan cuidado de lo que hablan. Debemos ser personas transparentes. No deberíamos decir cosas que quisiéramos ocultar, dejarlo para el privado nada más, mientras otras cosas sí consideramos que están bien decirlas en público. Debemos ser personas que hablemos igual, donde quiera que estemos, que tengamos consistencia en nuestro discurso y palabras. No debe existir nada que no podamos decir, que nos avergüence si es expuesto abiertamente. Y esto se resume en que seamos personas que caminan en la verdad, con el propósito de Dios en nuestros corazones, y no buscando manipular a los demás para lograr nuestros deseos. Es una escritura muy importante que nos dice, sean personas transparentes, que hablan la verdad en amor, y así no se preocuparán de que sus palabras sean expuestas. Si te preocupa que algo que digas se revele públicamente, probablemente es porque no deberías decirlo en lo absoluto. Amén. La siguiente escritura que revisaremos es Efesios 5, del 11 al 13. No tengan comunión alguna con las obras infructuosas de la oscuridad, sino en cambio expónganlas, porque es vergonzoso incluso hablar de las cosas que ellos hacen en secreto, pero todas las cosas que son expuestas son manifestadas por la luz, porque lo que manifiesta todo es la luz. Eso, la luz. Pablo nos dice en 1 Tesalonicenses 5 que se supone que todos seamos hijos de luz. Eso quiere decir personas transparentes, que no esconden cosas, y ese concepto de la oscuridad, cuando caminamos en tinieblas, volviendo a Génesis 1, vemos que las tinieblas eran necesarias para que existiera el desorden, para que las cosas no vayan conforme al propósito y la voluntad de Dios. Así que no queremos asociarnos con las tinieblas. Y hay una exhortación aquí que está realmente en el centro de mucho de lo que hacemos juntos, Cristian, y es que las expongamos. Nosotros tenemos un mandamiento bíblico para exponer estas cosas que son de las tinieblas y no de la luz, que son dañinas y que van en contra de la palabra de Dios, de la justicia y de los propósitos de Dios. Siempre me sorprende que la gente nos insulte y nos critique porque queremos exponer estas cosas, pues lo que intentamos hacer es cumplir lo que la Biblia nos exhorta a hacer. Quizás no lo hacemos lo suficientemente bien, quizás podamos mejorar en esto, pero el propósito y lo que intentamos hacer es un propósito de Dios. Así que no creo que esta vacilación a la hora de tratar asuntos como este, realmente no creo que este temor venga, en mi opinión, de parte del Espíritu de Dios. Amén. Gracias. La siguiente escritura que miraremos antes de pasar a las láminas del tema es una muy importante en Colosenses 2:8. Cuídense de que nadie les engañe con filosofías y vanos engaños, de acuerdo con las tradiciones de los hombres, de acuerdo con los principios básicos del mundo y no de acuerdo con Cristo. Antes de que hables, Baruch, esto lo hemos mencionado antes, pero no debemos estar atados al mundo. Es muy importante que no vivamos en intimidad con las cosas del mundo. ¿Qué piensas tú al respecto? Los principios básicos del mundo están en conflicto con el mensaje del Mesías, y esto es algo que vemos a lo largo de la Escritura. Somos llamados a ser notablemente distintos, a dar un testimonio que nos relacione no con el mundo, sino con el reino, como dice Juan en su epístola. La amistad con el mundo te convierte en enemigo de Dios. Por lo tanto, si eres un siervo de Dios, eres enemigo del mundo. Es evidente que muchas de las mega iglesias y los movimientos secretos como tal buscan acoplarse a las cosas de este mundo y quizás darle un toquecito aquí o allá para hacerlos lucir más tolerables delante de Dios. Pero debemos entender que la verdad inicia con Dios y no tratar de alterar las cosas de este mundo para adaptarlas a Dios, sino en cambio, darle a la gente la verdad del cielo. Hay un estilo de vida y un llamado. Esto es lo que se supone que hagamos y no tener una amistad con el mundo y con las cosas que pertenecen a este mundo. Gracias. La siguiente escritura que veremos está en Juan 15:19. Si ustedes fueran del mundo, el mundo los amaría, pero porque no son del mundo, sino que yo los elegí fuera del mundo, por lo tanto el mundo los odia. Son palabras muy directas, Baruch, y creo que los comentarios anteriores han tocado el asunto, pero ¿tienes algo que agregar al respecto?
1: Oh, yo los elegí fuera del mundo. Cuando recibimos el Evangelio, entramos en acuerdo con esta elección de Dios, y es una elección para ser notablemente diferentes al mundo, entendiendo que el mundo nos odiará. Creo que estamos avanzando a una época en la que el odio por la verdad, el odio por las cosas de Dios, se harán muy pero muy obvios. El mundo se está levantando en contra de la fe de Abraham, de Isaac y Jacob, contra las enseñanzas de Moisés, el mensaje de los profetas y los apóstoles. Debemos tomar esto con seriedad porque nos acercamos a un tiempo muy importante, a un tiempo de transición. No estoy muy seguro si la mayoría de la comunidad de creyentes entiende la seriedad del asunto y está preparada para esto y entiende lo que va a suceder.
0: Correcto, y creo que esta escritura es muy relevante para nuestro tema hoy. La veremos de nuevo más adelante, pero me gustaría llamar ahora mismo la atención de muchos creyentes hacia esto, porque tristemente muchos creyentes se están mezclando con algunas cosas del mundo, pensando que son cosas inocentes, divertidas, pero son extremadamente peligrosas, así que lo analizaremos detenidamente. En Tercera de Juan 11, dice: Amados, no imiten lo que es malo, sino lo que es bueno. Aquel que hace lo bueno es de Dios, pero el que hace lo malo no ha visto a Dios. Una palabra relevante para el tema de hoy y para las láminas que miraremos en minutos, pero te doy la palabra, Baruch, para tu comentario sobre esta escritura.
1: No es más que otra confirmación de que debemos ser diferentes. Hay una palabra que Dios usó siglos antes en el libro de Génesis, lahdil, hacer una distinción, una separación entre las cosas. Y este es el mensaje de la escritura. Hemos sido elegidos fuera del mundo, llamados a estar separados del mundo, a no tener comunión con las tinieblas, ni la maldad, ni las cosas que el enemigo intenta poner dentro de las comunidades para causarles problemas y destruirlas. Dios quiere bendecir, el enemigo quiere destruir. Dios quiere dar en abundancia, el enemigo quiere robar, despojar y arrancar. Queda muy claro que los objetivos son totalmente diferentes. La pregunta que cada quien debe hacerse es, ¿a quién me voy a someter? ¿Qué va a reflejar mi vida? ¿Al mundo o al reino? Y ese realmente es el punto central de cada decisión que somos llamados a tomar.
0: Amén. Y realmente me gustaría que todos los que ven este programa recuerden, por favor, esta escritura específicamente cuando veamos algunas de las láminas que veremos luego. El Señor nos dice, no imiten lo que es malo. Así que todo esto nos conduce, por supuesto, al Halloween, un evento que ocurre el 31 de octubre y que se celebra en una buena parte del mundo hoy en día. Vamos a analizar los peligros del Halloween y cuán demoníaca es realmente esta festividad. Tristemente, algunos creyentes toman parte en estas actividades, las consideran algo inocente, las consideran como un tipo de diversión que no tiene que tomarse tan en serio. Pero debemos entrar un poco más en detalle para que todos veamos el peligro que se encuentra detrás de esta fiesta. Básicamente, su nombre original es Samhain, que claramente se expresa como una celebración de la vida y de la muerte, en memoria de todos los que pasan más allá del velo. Eso es lo que al mundo le gusta decir al definir el Halloween. Quiero que veamos un poco algunos aspectos históricos rápidamente, porque eventualmente quiero que leamos más escrituras, que es lo más importante que podemos compartir. Pero, aunque hay mensajes confusos y teorías con respecto a su origen, algunos declaran que, básicamente, tiene cierta influencia de cristianismo en su origen. No obstante, realmente, el Halloween se remonta al siglo 2 o 3 antes de Cristo y se inició con ceremonias de sacerdotes celtas y paganos conocidos como los druidas. La enciclopedia Libro del Mundo establece claramente que los celtas creían que los muertos despertaban entre los vivos en ese tiempo y los vivos podían visitar a los muertos. Sabemos bien que todo eso es muy demoníaco y lo analizaremos un poco más de cerca. A algunas personas les gusta reunirse alrededor de una mesa para recitar encantos y toda clase de frases demoníacas. Regresando al punto de los druidas, ellos eran los reyes de lo oculto y básicamente ellos lo que hacían era celebrar la muerte haciendo sacrificios. En eso se basa el Halloween de la actualidad. Es una noche en la que el enemigo impulsa a la gente a acercarse a los muertos. De eso es básicamente de lo que se trata. Ahora, este texto es de una mujer que pertenece a la iglesia de Satanás. Esta es una declaración pública que hizo, en la que dice que eso, refiriéndose al Halloween, le permite incluso a las personas más corrientes la oportunidad de saborear la maldad por una noche. Tendrán la oportunidad de danzar con el diablo. Veo satanistas alrededor del mundo congregarse en grupos pequeños esa noche. Halloween, de aquí a 500 años, levantará la copa para las huestes del infierno. Algo totalmente demoníaco lo que estamos viendo aquí, hermanos y hermanas. Y otra mujer que estuvo muy involucrada en el ocultismo escribió un libro, Tu niño y el ocultismo, como ovejas al matadero. Y una de las citas en su libro la puedes ver en pantalla. Halloween es también la máxima temporada de reclutamiento para los satanistas. Estamos observando algo muy, pero muy serio. Proverbios dice que, más el que peca contra mí, defrauda su alma. Todos los que me odian aman la muerte. ¿Algún comentario, Baruch, sobre este verso de Proverbios 8:36?
1: Vemos claramente que la amistad con el mundo, como dijimos antes, es enemistad contra Dios. Cuando odiamos las cosas de Dios, estamos eligiendo la muerte. Y muerte es una palabra de mucho peso. Cada vez más escucho personas dentro de la iglesia. Y recuerdo que predicaba en un grupo en Indiana. Y habían personas allí que realmente creían que cuando alguien muere, no enfrentaría un castigo eterno. Y que la muerte es un alivio. Finalmente, de cualquier cosa que sea dolorosa y perjudicial. Pero realmente no vemos eso en la Escritura. Ellos se hacen llamar creyentes, creen que es solo por la fe que tenemos vida eterna, pero según ellos no hay castigo eterno. El problema es que la gente está tomando decisiones para sus vidas basadas en falsedades, y todo esto está basado en el deseo que uno tiene de vivir su vida, en vez de la vida de Dios. Noten lo que dice la palabra. Pero aquel que peca en mi contra, defrauda a su propia alma. Dios lo dice, que caminemos con Él y lo obedezcamos, no porque Dios necesite nada de ti, sino porque nos está advirtiendo de los peligros de violar su palabra. Y continúa diciendo que aquellos que me odian, y esta palabra para odiar, para nosotros odiar es una palabra muy fuerte, pero en la Biblia muchas veces significa simplemente poner poco énfasis en algo, darle poca importancia. Cuando le damos poca importancia a Dios, el resultado es que amamos la muerte, y la muerte es un castigo. Esto es lo que muchos desconocen. La muerte no es el final, no es lo que significa esa palabra bíblicamente. Pablo habla en la Escritura sobre el aguijón de la muerte. No dice que es el final, sino que la muerte trae un aguijón. La muerte no es el final, sino que, por el contrario, está vinculada con castigo, dificultades y sufrimiento. Algo que decía el Mesías con frecuencia tiene que ver con el llanto, la tristeza y el crujir de dientes, el dolor. De esto se trata la muerte, de dolor y tristeza juntos, por toda la eternidad. Y solo Dios puede remover el alma humana de esa eternidad, y solo hay una manera de hacerlo, y esa es por medio del mensaje del Evangelio.
0: Amén. Y en la Escritura dice que quienes me odian aman la muerte, y Halloween es la celebración de la muerte. Es una época realmente horrible cada año. Algunas iglesias celebran Halloween. Esto es algo muy perturbador. Muchos consideran que solo se trata de juegos y diversión, y que disfrazarse de brujas y demonios es inofensivo. Y algunas iglesias, de hecho, lo practican. Yo les hago una pregunta. ¿Cómo glorifica esto al Señor? ¿Es una noche en la que las brujas y satanistas practican las más espantosas y repulsivas ceremonias, con la certeza de que es la noche en la que los demonios verdaderamente se desatan? Los creyentes no deben participar en este tipo de actividades porque están colocando a sus hijos en riesgo cuando participan en estas cosas. ¿Qué opinas tú, Baruch?
1: Sí, es muy alarmante, no es nada nuevo, Pero vemos muchas iglesias el 31 de octubre diciendo que es la fiesta de la cosecha. Se disfrazan y hacen muchas cosas. Los más jovencitos lo interpretan así. Oh, es una celebración. Es Halloween. Es muy difícil para ellos marcar una línea para diferenciarlos. Una de las cosas que son muy frecuentemente criticadas, ¿sabes? Hay otra gran fiesta en esta época del año. Acabamos de finalizarla y me refiero a la fiesta de los tabernáculos. Puedes hacer muchas cosas maravillosas con los niños en esa fecha que nunca coincide con el Halloween. Así que no tendremos que mezclar estas cosas y así nos podemos diferenciar más. La palabra dice, «Sal de ahí, pueblo mío». Somos llamados a ser notablemente diferentes. Y lo último es, esto es un intento, la imagen aquí es probablemente un intento de una iglesia para utilizar Halloween para atraer personas nuevas y para buscar evangelizar a personas con esta excusa. Permíteme decir que no creo que estas estrategias ofrezcan un buen resultado. No usemos las cosas de este mundo. En cambio, usemos las instrucciones de Dios, las fiestas de Dios y lo que ellas comunican. Lo que vemos aquí, como lo explicaste, es que Halloween está basado en la muerte, en el ocultismo, en cosas que no tienen nada que ver con la verdad. Así que no queremos meternos en esos terrenos, pues la Escritura dice, ¿qué relación o comunión tienen el bien y el mal? Debemos mostrar que somos diferentes y estamos separados de este tipo de cosas.
0: Amén. No imitemos las cosas del mundo. Creo que una escritura importante que quisiera compartir y en la que me gustaría que invirtiéramos el tiempo necesario es Primera a los Corintios 10, del 20 al 22. Dice, en cambio, las cosas que los gentiles sacrifican, las sacrifican a los demonios y no a Dios. Y no quiero que ustedes tengan comunión con los demonios. No pueden beber la copa del Señor y la copa de los demonios. No pueden participar de la mesa del Señor y de la mesa de los demonios. O provocaremos a celos al Señor. ¿Somos más fuertes que Él? Vaya versículo más poderoso e importante, Baruch. Claramente nos indica que no podemos beber de la copa del Señor y al mismo tiempo de la de los demonios. ¿Qué nos puedes comentar?
1: Claramente, al mirar la historia de Israel, Israel ha tenido la tendencia de no separarse de las naciones, sino de unirse y participar en lo que representa una violación a la palabra de Dios. Lo que vemos es que si no nos separamos, si no marcamos la diferencia, sino que empezamos a tener comunión y participar en esas cosas, poco a poco, y esto sucede muy rápido, lo que ocurrirá es que su cultura empezará a dominarnos. La cultura de lo oculto, la cultura del ateo o del idólatra, lo que sea con lo que nos mezclemos, eso empezará a dominarnos. Es muy común. Es más fácil alar a alguien hacia abajo que empujarlo hacia arriba. Y esto es lo que la Escritura nos advierte. No se asocien, no participen, y todo se resume en el llamado que hemos enfatizado a marcar la diferencia. Y ser diferente con frecuencia se relaciona con la santidad, lo cual va de la mano con un compromiso con los planes y propósitos de Dios. No echar mano a los recursos del enemigo con el fin de convertirlos en algo bueno. No, lo que Dios quiere es que caminemos en su senda y que nos alejemos de las sendas del enemigo.
0: Amén, gracias. No es de sorprender, especialmente en Halloween, que la gente busque experimentar con la tabla Ouija. Esta es una práctica muy peligrosa, es extremadamente demoníaca. En esta definición de la tabla Ouija, leemos que es también conocida como el tablero espiritual o el tablero que habla. Es un tablero plano marcado con las letras del alfabeto, los números del 0 al 9 y las palabras sí y no. Ocasionalmente incluye las palabras hola y adiós, junto a otros símbolos. Utiliza un puntero, que es un trozo pequeño de madera o plástico, como indicador móvil para comunicar mensajes durante la sesión. Los participantes colocan sus dedos sobre el puntero y este se mueve por todo el tablero para armar palabras. Así que básicamente lo que hace la gente es muy peligroso, y como lo pueden ver aquí, es algo que incluso se le vende a los niños como si fuera un juguete, la tabla Ouija.
1: Esta es una muestra más de cuán profundo el enemigo busca clavar sus pezuñas en la vida de la gente. Quiero regresar a la definición de lo que es la tabla Ouija. Se trata básicamente de la gente buscando contactar demonios para recibir dirección. Ellos lo ven como un juego, pero no es un juego, es extremadamente demoníaco. Y siempre hemos dicho que si quieres dirección en tu vida, para eso existe la palabra de Dios. Para eso está aquí el Espíritu Santo. Y esto, hermanos y hermanas, es un juego muy peligroso que no debemos jugar. Ya vimos esta lámina de cómo se está vendiendo esto actualmente en las tiendas, y siempre insto a la gente cuando compartimos sobre estos temas, que por favor no experimenten con esto. No lo intenten en casa, porque le estarían abriendo las puertas a lo demoníaco. Y tal como existe el tarot, también existe esto llamado las cartas del destino o el Christ Alignment, un supuesto tarot cristiano que se ha infiltrado en la iglesia. Esta es la página web de una autoproclamada iglesia cristiana. Ellos tienen campamentos con lectura del tarot y cartas del destino. Todo esto es demoníaco, amigos. No voy a pasar demasiado tiempo con estas láminas porque el solo verlas es perturbador. Pero hay cierto uso de elementos bíblicos en sus lecturas de las manos, dibujos de la crucifixión, tarjetas con salmos, lectura de salmos que se asemejan a leer el tarot en su procedimiento. Te dan profecías de acuerdo a tu fecha de nacimiento, sacan tres cartas que representan tu pasado, presente y futuro. Interesante que Todd White, de la Nueva Reforma Apostólica, está asociado con este movimiento también. Es algo que realmente se ha infiltrado en la iglesia. Hermanos, tenemos que mantenernos lejos de esto. ¿Qué opinas tú, Baruch?
2: Ellos dirán que no están usando las cartas del tarot, pero están usando la misma filosofía. Y en vez de las escrituras, emplean distintas técnicas, muchas de las cuales se originaron en el ocultismo, para lucir interesantes y atraer al público hacia ellos. Esto lo que hace es comprometer el evangelio, y como dijiste antes, todo esto abre puertas para que se instalen fortalezas del enemigo en la vida de la gente. Desafortunadamente, hoy en día hay gente buscando, pero buscando y hallando respuestas emanadas de fuentes que no son puras, justas ni santas. Lo más triste es que hay segmentos dentro de la iglesia que están contribuyendo con esto, lo cual resulta absoluta y extremadamente peligroso. Con respecto a lo que mencionaste antes sobre abrirse a uno mismo ante todo esto, la Escritura dice en Proverbios que debemos tener la mente estrecha. En el mundo, si oyes que alguien es de mente estrecha, dirás, ¡qué terrible! Debes ampliar tus horizontes, debes tener una mente abierta. Pero la Escritura dice algo diferente, que se supone que tengamos la mente estrecha, es decir, enfocada en la verdad, y que escuchemos solo el mensaje de las Escrituras, no el mensaje del mundo, ni usar tales cosas como los recursos del enemigo, buscando insertarles un versículo para que parezcan la misma cosa. Esas cartas lo que hacen es imitar al tarot. Y leímos hace algunos minutos que la Biblia nos dice, no imiten al mundo, pero esto es lo que ellos hacen, y el resultado de esto será extremadamente perjudicial para la gente.
1: Amén. El crecimiento de la brujería, lo cual es muy alarmante, me pareció adecuado incluir este artículo que se trata sobre la brujería y la nueva era. El número de brujas se ha incrementado dramáticamente en Estados Unidos, en la misma medida que los millennials rechazan el cristianismo. La brujería y la práctica de religiones paganas ha crecido en Estados Unidos en las últimas décadas. Se habla de los millennials aquí, elemento interesante el cual quiero resaltar. El número de brujas en Estados Unidos practicando rituales religiosos de Wicca se incrementó dramáticamente en los 90. Varios estudios indican que existe al menos 1,5 millones de brujas en el país. Una encuesta del Trinity College en el año 90 estimó que habían unas 8,000 brujas wiccas para ese entonces en Estados Unidos, pero este gran incremento se debe al rechazo del cristianismo tradicional entre jóvenes norteamericanos, paralelo al crecimiento del ocultismo. Con este 1,5 millones de potenciales brujas activas en Estados Unidos, tienen más seguidores que el 1,400,000 miembros que tiene la Iglesia Presbiteriana. Esto realmente demuestra el peligro de cómo esta práctica se está regando como un cáncer. Tus comentarios, Baruch.
2: Siempre hablan del rechazo del cristianismo, pero yo no creo en eso. Lo que está pasando es que en muchos lugares están diluyendo el mensaje de las Escrituras. Ya no es atractivo para las personas que están buscando algo real. Creo que el mensaje de las Escrituras es claro. De hecho, estando en Portugal, nos topamos con una persona en una iglesia en donde yo estaba predicando, y este joven me compartió su testimonio. Me dijo que él estaba buscando algo en lo cual basar su vida, y asistió a varias iglesias donde no halló nada realmente sustancioso. Es justo lo que digo. Diluyen el mensaje buscando que las cosas sean agradables para la audiencia, mezclándose con las cosas del mundo y terminan involucrados en esto que hemos venido viendo, en lo oculto. Gracias a Dios que el Señor lo sacó de allí, encontró un lugar donde se hablaba la verdad y pudo darle rumbo a su vida. Pero el testimonio que nos dejó fue que en su búsqueda no encontraba la verdad. Él estaba buscando algo digno para entregarle su vida y compromiso. Le fue muy difícil encontrar esto en muchas iglesias. Esto es lo que buscamos comunicar y animar a la gente a que hagan, que permanezcan fieles a la verdad de Dios, al mensaje de Dios. En la Biblia hay un mensaje capaz de cambiar vidas. No lo diluyas, no lo ignores. Todos hemos oído el verso sobre avergonzarse del Evangelio. Creo que muchas personas se avergüenzan del mensaje de las Escrituras. Hay un pastor muy famoso con una multitud de seguidores. Es uno de los pastores más grandes de Estados Unidos en cuanto a influencia. Y él declaró que la Biblia no puede defenderse. Él no conoce la Biblia porque cada punto que ella toca es claramente defendible. Solo cuando entendemos la verdad de las Escrituras, entenderemos que no hay nada más fuerte ni más audaz. No comprometamos nuestra fe.
0: Amén. Gracias. Los eneagramas. Una querida hermana en Cristo me envió un email preguntando sobre este punto. Luego de una extensa investigación, es triste ver que congregaciones y pastores están usando esta herramienta dentro de las iglesias e incluso haciendo retiros espirituales basados en ellas. Para mí es esto básicamente brujería en Nueva Era, pero vamos a analizar lo que ellos dicen en cuanto al uso de los eneagramas. El eneagrama de la personalidad o simplemente el eneagrama es un modelo de la psique humana, el cual es principalmente entendida y enseñada como una tipología de 9 tipos de personalidad interconectados. No voy a detallar cada uno de ellos porque no quiero dedicarle mucho tiempo a esto, pero queremos exponer este asunto por lo que es. Es Nueva Era y brujería. Básicamente lo que pretenden es decirte que es una herramienta para ayudar a los creyentes a sacar más provecho de sus personalidades con el fin de ayudar y amar al prójimo. ¿Saben? Si los pastores quieren ayudar a sus ovejas a amar a su prójimo, no quiero sonar repetitivo, pero las respuestas están aquí, en la palabra de Dios, sin necesitar nada más. Ahora, su origen es interesante. Algunos autores creen que las variaciones de los símbolos del eneagrama pueden ser rastreados hasta la sagrada geometría de matemáticos pitagóricos y matemáticos místicos. Puede incluso haber entrado al judaísmo esotérico a través del filósofo Filo, para luego insertarse en las ramas del árbol de la vida de la Cábala, las 9 dimensiones. Baruch, ¿algún comentario para explicar un poco esto de la Cábala?
2: Sí, la Cábala, también conocida como Zohar, que significa brillante. Creo que este término es atractivo para la gente porque algo brillante es algo que expone su luz y sirve para iluminarnos. Pero la Cábala y toda su filosofía son realmente... Ella tiene su propia... No recuerdo la pronunciación de esta palabra, pero... Tiene la misma... Exerferot. Es este mismo tipo de diagrama. Y también se usan ciertas palabras que suenan bien, palabras bíblicas, pero manipulándolas para establecer teorías que no tienen una base veraz. Todo se resume en un hecho simple, y es que el enemigo busca corromper. Dios nos brinda pureza, santidad. El enemigo se opone a todo eso y utilizará lo que sea con el fin de corromper. Por eso debemos mantenernos firmes, cuidar nuestras mentes, dejar que la palabra de Dios nos ayude a proteger nuestras mentes. El judaísmo está usando ciertas cosas, como los horóscopos, y lo que ellos llaman mazelot, que es la mejor forma para entenderlo es como los horóscopos y cosas distintas como la astrología, las estrellas, buscando dirección en ellos y no en las escrituras. Y la Torá nos advierte severamente en contra de esto, pero no obstante vemos cómo esto es aceptado dentro del judaísmo hoy en día.
1: Correcto, y esta es una evidencia adicional de que algunas iglesias están usando estos eneagramas. No mencionaré la iglesia, aunque la pueden ver allí. Y ellos intentan arrastrarte a sus retiros de plenitud y encuéntrate contigo mismo, experimenta con Dios y comprométete. Palabras clave que han lanzado aquí, pero hermanos y hermanas, esto es demoníaco. Aléjense de todo eso. Ahora algo muy importante. Lo más importante, ¿qué advertencias nos da la palabra en cuanto a esto? Empecemos a analizar en detalle Deuteronomio 18, versos 10 al 12. No sea hallado entre ti quien haga pasar a su hijo o a su hija por el fuego, ni quien practique la brujería, ni adivino, ni quien interprete presagios, ni hechicero, ni quien pronuncie encantos, ni quien sea medium, ni espiritista, ni quien consulte a los muertos. Porque todo el que hace estas cosas es abominación ante el Señor. Repetiré esto. Porque todo el que hace estas cosas es abominación ante el Señor. Y por estas abominaciones, el Señor tu Dios echa estas naciones de delante de ti. ¿Qué puedes decir al respecto, Baruch?
2: Algo que está ocurriendo en la iglesia ahora mismo es un énfasis en los sueños. Creo que es algo muy peligroso. Algunos afirman saber cómo interpretar los sueños. ¿De qué parte de la Biblia sacaron eso? Yo sé que Daniel y José tuvieron llamados en ese sentido, pero era algo inusual, no era algo que dominaba sus vidas el tener ese llamado. Dios los usó con muy poca frecuencia y de una manera muy particular. Pero ahora tienes personas vendiendo diarios que se supone que debes ir llenando al despertarte, bien sea a mitad de la noche o por la mañana, los sueños que tienes y no es más que un portal a lo oculto. ¿Nos da Dios sueños en ocasiones? Sí, lo vemos en las Escrituras, pero es algo excesivamente inusual y las personas tienden a saber que no se trata de un sueño común, sino que es algo que tiene un significado especial. Entonces, mandarte a escribir cada sueño que tengas cada noche o cada mañana, buscarle un significado y todo eso, es una práctica muy peligrosa. Simplemente, como vemos aquí, es un portal de acceso hacia lo oculto. Llegar a pensar de esa forma es extremadamente peligroso y vemos que es tan increíble que hayan personas que quieren consultar con los muertos en vez de consultar con el Dios viviente. Es tan obvio que este es un terreno del enemigo, pero aún así vemos un creciente número de personas que están experimentando en estas cosas y estos experimentos acarrean resultados desastrosos.
1: Amén. Gracias. La próxima escritura que veremos es Levítico. Bueno, vamos a ver tres versos de Levítico. Primero, capítulo 19, 31. No se vuelvan a los médiums ni a los espíritus familiares. No los busquen para ser contaminados por ellos. Yo soy el Señor, vuestro Dios. Levítico 26. Y la persona que se vuelva a los médiums y espíritus familiares para prostituirse con ellos, volveré mi rostro contra esa persona y lo cortaré de entre su pueblo. Un hombre o una mujer que sea médium o que tenga un espíritu familiar con certeza debe morir. Será apedreada con piedras y su sangre estará sobre ellos. Son versículos muy pero muy claros, con instrucciones directas de Dios. ¿Qué dices de esto, Baruch?
2: Me gustaría que nos enfocáramos en este término que vemos aquí, espíritus familiares. Algunas traducciones utilizan palabras diferentes para expresar esta idea que vemos aquí, bien sea la Reina Valera o cualquier traducción que uses. El término espíritus familiares es solamente una palabra en hebreo, idoní, que significa saber algo. Realmente se refiere a que como la gente está sufriendo, quizás por causa de la muerte de un ser querido, y desearía tener una experiencia con esa persona, extrañan a la persona, se sienten solos, les duele, por esto acuden a alguien que les dice, puedo ponerte en contacto con tal persona. Este sujeto miente, no es cierto lo que dice, solo están jugando con el dolor de la gente. Y es lo que vemos aquí, Todos andan buscando encontrar un camino alrededor de Dios, porque no estamos interesados en la bondad de Dios, sino que queremos vivir la vida a nuestra manera. Y cuando estamos comprometidos con nuestros propios deseos, aflorarán debilidades que el enemigo buscará explotar para apartarnos de las cosas con las que Dios quiere bendecirnos, madurarnos de su verdad, y seremos desviados hacia aquello cuya palabra vemos en este verso 31 y es contaminación. Lo que muchos no saben es que el término contaminación tiene que ver con aquello que está en un estado en el que Dios no bendecirá, en el que Dios no obrará. Dios es santo, Él estableció leyes espirituales. Todas estas cosas buscan ponernos en una condición en la que la obra de Dios sea estorbada y hasta detenida, no porque Dios sea débil o no pueda obrar, sino porque hay una ley espiritual y cuando violamos los estándares de Dios y sus caminos, Dios no se moverá. Y eso es lo que busca el enemigo. Satanás sabe que si estamos solos, separados de Dios, seremos fácilmente derrotados. Y de esto es de lo que se trata todo aquello. Es trágico que la gente esté siendo presa de estas viejas artimañas del diablo que están resurgiendo, cobrando un segundo aire hoy en día y plagando además a un gran segmento de la iglesia.
0: Así es. Y es una instrucción muy clara y precisa de Dios de que estos no son juegos inocentes y que habrán consecuencias, severas consecuencias por participar en estas cosas. ¿Qué podemos hacer como creyentes en Jesús, en Yeshua? Aquí empezamos a evaluar de cerca varios puntos. Creo que necesitamos ponernos del lado del Señor. El Salmo 94:16 dice, ¿quién se levantará por mí contra los malhechores? ¿Quién se levantará por mí en contra de los que obran iniquidad? Tus comentarios, Baruch.
2: Este es un llamado para alzar la voz en oposición a esto. Este es un llamado para advertir a la gente. Y de nuevo, quiero enfatizarlo. Esta es nuestra intención. Es lo que buscamos hacer. Debemos ser muy cuidadosos porque sabemos que dice en la Escritura que al acercarnos a los últimos días, habrán personas que saldrán de entre nosotros. Y Juan dice que jamás fueron parte de nosotros, estaban con nosotros, pero no eran verdaderos creyentes. Y ellos se apartarán, dando evidencia así del hecho de que jamás fueron parte del cuerpo del Mesías. Estas personas son peligrosas. Por esto dice, y es una invitación, ¿quién se levantará por mí en contra de estos malhechores? ¿Quién se levantará por mí en contra de los que obran iniquidad? Y lo que vemos aquí, que está creciendo dentro del cuerpo de creyentes, es un ataque en contra de los estándares y la moralidad que refleja la palabra de Dios. Y más, si tomas partido por aquello que Dios aprueba, y en contra de lo que Dios reprueba, serás marginado por la sociedad. La sociedad se levantará en tu contra. La gente te llamará fanático extremista. Serás acusado por discurso de odio. Probablemente tú también perderás tu estatus religioso y los beneficios que puedas obtener, lo cual está bien. No necesitamos ningún beneficio del mundo, de los gobiernos. Y esto es algo que oigo todo el tiempo. Pastores y líderes considerando, bueno, si asumo tal posición, eso me traerá consecuencias adversas y me impedirá hacer la obra. Pero no es cierto. Al permanecer fieles a Dios, lo que harás al levantarte por la verdad es invitar a la provisión de Dios, la ayuda de Dios, el mover de Dios en tu iglesia, tu congregación. Nunca, jamás pienses que necesitas la ayuda del gobierno con el fin de servir a Dios. Esa es una mentira del enemigo.
0: Amén, gracias. Bien dicho. Otro salmo que miraremos es el Salmo 100, verso 4. Entren por sus puertas con acción de gracias, por sus atrios con alabanza. Den gracias a Él y bendigan su nombre. Antes de tu comentario, Baruch, creo que en vez de que las iglesias participen en actividades demoníacas al estilo Halloween, es una oportunidad perfecta para que hagamos exactamente lo opuesto, que le demos gracias a Dios en oración, que entremos con alabanza y adoración y acción de gracias y que realmente le honremos. Así es como pelearemos en contra de estas oscuras y retorcidas fuerzas que están allí afuera hoy. Baruch, tus comentarios.
2: Muchas veces lo que el enemigo quiere hacer es desviarnos de lo que Dios nos ha llamado a hacer. Y yo creo, lo quiero enfatizar, yo creo firmemente Y estoy de acuerdo con lo que acabas de decir. En vez de intentar celebrar una alternativa al 31 de octubre, simplemente alabemos a Dios consistentemente. Hagamos lo correcto conforme a lo que establece este versículo y bendigamos su nombre. Cuando bendecimos el nombre de Dios, cuando le damos gracias, cuando le alabamos en su presencia, el enemigo es grandemente obstaculizado y no será capaz de hacer nada. Esta es una escritura muy sencilla pero de gran profundidad que nos dice lo que se supone que debemos hacer y no preocuparnos tanto por lo que el enemigo está haciendo. Hagamos nosotros lo correcto.
0: Amén, gracias. La siguiente escritura está en 1 Tesalonicenses 5, 21 al 22. Prueben todas las cosas, aférrense a lo bueno y absténganse de toda clase de maldad. Creo que esto aplica para cada día de nuestras vidas, pero especialmente en la medida que avanzamos en este mes, esto se hace más relevante. Tus comentarios, Baruch.
2: Prueben todas las cosas. Eso significa que necesitamos utilizar el discernimiento. Debemos escuchar al Espíritu Santo a través de la iluminación de las Escrituras para ser capaces de evaluar las cosas y validar que sean apropiadas. Cuando dice, aférrense a lo bueno, es una exhortación a caminar en la voluntad de Dios y hacer la voluntad de Dios. Entonces, oímos lo que Él ordena, lo hacemos, y al cumplirlo, el resultado de esto será que nos cohibiremos, nos abstendremos de todo lo que represente, signifique o tenga de alguna manera apariencia de maldad. Y esto es algo muy importante. No se trata nada más de abstenernos de lo malo, sino que no debemos tampoco manifestar ninguna apariencia de maldad, nada que pueda confundirse con el mal. Y creo que hoy en día, con algunas de las cosas que están ocurriendo y cómo son utilizadas, esa idea de que necesitamos tener una alternativa para el 31 de octubre, creo que con frecuencia violamos esta estructura aquí, donde dice, absténganse de cualquier forma o apariencia de maldad.
0: Gracias. Romanos 12, versos 1 y 2. Por lo demás, hermanos, les ruego por las misericordias de Dios que presenten sus cuerpos como sacrificio vivo, santo y aceptable a Dios, que es vuestro servicio racional. Y no se conformen con este mundo, sino que sean transformados por la renovación de vuestras mentes, para que puedan probar cuál es la buena, aceptable y perfecta voluntad de Dios. Este es un tiempo maravilloso que nos permite vivir el Señor para presentar nuestros cuerpos como sacrificio vivo. ¿Qué opinas, Baruch?
2: Sí, allí al final dice lo que es bueno, es decir, lo que es la voluntad de Dios, lo que es aceptable. Si haces un buen estudio, se trata más de lo que complace a Dios. Algo aceptable a veces lo vemos como algo que apenas cumple la expectativa, pero realmente se trata de algo que complace a Dios. Es acertar justo en lo que Él quiere que hagamos. Por eso dice, la perfecta voluntad de Dios. Pero hay algo que no sé por qué sucede, pero casi todas las traducciones que conozco ensucian la simpleza del texto griego, en esa parte que tienes en rojo. No se conformen a este mundo, es algo simple de entender, sí, sino que sean transformados, necesitamos ser cambiados. Pero lo que dice luego es, conforme lo vemos en el idioma bíblico original, porque con frecuencia una misma palabra puede tener o puede ser un sustantivo o un adjetivo. A veces en la Biblia no vemos una clara diferenciación. Algunas palabras que son sustantivos funcionan como adjetivos, mientras que otras que pensamos que son adjetivos realmente son sustantivos, y esto tiende a confundirnos. Pero lo que vemos aquí, la renovación de vuestras mentes, si revisan bien en una Biblia interlineal, esa palabra vuestras no aparece. Aparece la palabra mente, pero esta palabra está modificada por un término que no es renovando como un proceso, sino renovada. Así que lo que dice la Escritura es sean transformados por la mente renovada, y la mente renovada es la mente de Cristo. Así que necesitamos tener su mente. No hay esperanza para nosotros. Dios quiere cambiarnos removiendo nuestra mente y colocando en su lugar la mente del Mesías. Eso es lo que traerá esa transformación. Creo que es muy importante que veamos la Escritura y entendamos que allí no dice la renovación de vuestras mentes. Lo colocaron así porque completa la idea que ellos piensan que la Escritura quiere decir sobre un supuesto proceso que vivimos para ser cambiados. Pero no, Necesitamos experimentar la mente del Mesías y esa mente es la que nos hace diferentes. No es ningún proceso de renovación.
0: Amén. Gracias. Un par de escrituras más. Colosenses 1:13. Él nos ha liberado del poder de las tinieblas y nos ha llamado al reino de su Hijo amado. Otra escritura poderosa que establece que Él nos ha liberado del poder de las tinieblas. ¿Qué nos puedes decir sobre esto, Baruch?
2: Este es un gran ejemplo de una dicotomía en las escrituras. Tienes el poder de las tinieblas y tienes el reino del Hijo. No hay posiciones intermedias. Todos van a experimentar la una o la otra. El resultado de las tinieblas, la autoridad. Esa palabra poder también puede ser aplicada a la autoridad. Elijamos entre la autoridad de las tinieblas o el reino de su Hijo. Y cuando elegimos el reino del Hijo, cuando vivimos conforme a ese reino, es cuando podemos recibir el amor de Dios. Compartía anoche con un grupo aquí en Israel y hablábamos del hecho de que Dios, con el fin de que experimentemos la herencia que Él tiene para nosotros, y Él nos ama tanto que tiene una herencia eterna para nosotros. ¡Cuán preciosa, cuán importante, cuán maravillosa es esa herencia! Bien, con el fin de que tú y yo y cualquier persona la pueda recibir, su Hijo tuvo que morir. Nada más piensa, ¿qué recompensa aspiraríamos recibir con el fin de permitir, de entrar en acuerdo con alguien para que nuestro propio hijo, nuestro niño, sea ejecutado con el fin de que algo bueno pueda surgir de eso? No puedo pensar en nada en este mundo que pueda hacer que yo acepte tal propuesta. Dios envió a su Hijo a este mundo a morir porque la herencia que es solo posible por medio de la redención en su Hijo, el Redentor, esta herencia es tan maravillosa que el Mesías tuvo que morir y esa herencia llega a nosotros por el amor del Padre. ¡Qué maravillosa verdad! Que se conecta con el reino. ¿Por qué entonces quisiéramos nosotros experimentar cualquier cosa que tenga que ver con la autoridad de las tinieblas, cuando podemos tener el amor de Dios y su reino, que fue hecho posible mediante la sangre del Hijo? Una comparación muy, pero muy cruda entre estas dos posibilidades.
0: Amén, gracias. Otra escritura que veremos es 1 Juan 3:8. Aquel que peca es del diablo, porque el diablo ha pecado desde el principio. Para este fin, el Hijo de Dios fue manifestado, para destruir las obras del diablo. Una poderosa escritura. Conocemos la victoria total que conquistó Jesús en la cruz, y esta escritura es poderosa. ¿Qué nos dices, Baruch?
2: Dos cosas. Juan usa el tiempo presente de un modo muy significativo. Aquel que peca. Bien, el hecho de estar en presente, uno de los usos del tiempo presente es para demostrar que algo es consistente. Si hay un estado de pecado consistente en la vida de una persona, realmente debes cuestionarte si esa persona es un verdadero creyente. Cada vez que pecamos, caemos bajo la influencia del enemigo, del diablo, de sus caminos diabólicos. Y eso es lo que significa diablo, viene del término diabólico en griego, del cual obtenemos esa palabra. Cuando practicamos el pecado, estamos cayendo, sucumbiendo ante el engaño del diablo y comportándonos como él. El diablo desde el principio conocía la verdad, pero se rebeló contra ella. Y el propósito del Hijo de Dios es que podamos consolidar la destrucción de todo lo que tenga que ver con el diablo y su obra. Y la única manera para lograrlo es a través del Hijo de Dios. Esa es toda la intención del Hijo, destruir todo lo que tenga que ver con tinieblas, con maldad y con todo lo que hemos venido advirtiéndoles en esta discusión. El problema es que, tal como lo mencionaste en tu investigación, hay una epidemia de gente joven que se está apartando de un cristianismo aguado y carente de poder, que ha sido distorsionado por las masas, y están recibiendo a cambio, buscando e involucrándose en prácticas de sectas, desconociendo que involucran prácticas de tinieblas ocultas allí, como lo señalaste, y te lo muestran como, ¿sabes? Ten una experiencia con Dios, ten un encuentro, y todo esto se vende de esa manera desafortunadamente, pero es una mentira del enemigo que está trayendo desastres en las familias. A Satanás le apasiona destruir los hogares.
1: Correcto, así que interesante escritura. Un tiempo interesante, hermanos y hermanas, que realmente necesitamos utilizar para cuando otros celebren Halloween y a los demonios, nosotros nos enfoquemos en adorar al Señor y dedicar nuestros cuerpos como un sacrificio vivo. Siempre animo a la gente a recordar colocarse la armadura completa de Dios, especialmente el escudo de la fe, porque con él podremos extinguir todos los dardos ardientes del enemigo, no solo algunos, sino todos ellos. Y se nos indica a nosotros que nos pongamos la armadura de Dios. Dios nunca dijo que él nos colocaría la armadura. Así que recuerden, Jesús ya ganó la victoria en la cruz. Debemos caminar en esa victoria. Antes de darte la palabra, Baruch, para cerrar, ha sido una discusión muy, pero muy importante. Probablemente habrán personas que nos oyen hoy y que han estado envueltas en el ocultismo, con o sin intención, bien sea celebrando Halloween, jugando con la Ouija o cualquier cosa en ese sentido, cartas del tarot, horóscopos. No es demasiado tarde, hermanos y hermanas. Tenemos un Dios fiel y misericordioso. Es necesario arrepentirse de todo esto, por supuesto, y nos alegraría acompañarles en oración. Así que si quieren escribirnos por nuestras redes sociales o formularios de contacto, háganlo. Queremos acompañarles en oración. Debemos recordar que Dios nos ha provisto de todo lo que requerimos en su palabra. Te doy la palabra, Baruch, para tus comentarios finales.
2: Hay un dicho que dice, rastrea el dinero. Si rastreas el dinero, verás revelarse cosas importantes sobre un tema. El Halloween, desde un punto de vista de negocios, está creciendo más y más. La gente está celebrándolo, observándolo, participando, haciendo cosas más y más hoy en día. Y eso representa una estadística alarmante. Debemos hacer nuestro trabajo, hacer lo que la Escritura nos insta, y eso es advertir, confrontar, exhortar y hablar la verdad y dejarle a la gente saber que estas cosas son espiritualmente peligrosas y que las consecuencias son muy altas, consecuencias eternas. La gente necesita comprender la seriedad del asunto que estamos discutiendo hoy.
1: Amén y gracias. Hermanos, si han disfrutado este video, por favor recuerden presionar me gusta. Esto nos ayuda mucho. Suscríbanse si no lo han hecho aún. Y como dijimos, utilicemos la noche del 31 de octubre como una oportunidad para adorar al Señor, orar y levantarnos en contra de los planes del enemigo. Gracias, Baruch, gracias a todos por unirse. Hemos disfrutado estas enseñanzas y esperamos que hayan sido bendecidos. Dios mediante, nos veremos pronto. Así que Baruch en Israel y su servidor Cristian Barrio Nuevo desde Sydney, Australia, nos despedimos. Sean bendecidos, shalom y hasta la próxima.
3: 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Shalom desde Israel.
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Dios Todopoderoso es Él, grandioso y maravilloso. Los cielos y la tierra cuentan su hermosura y su grandeza. ¿Quién como tú, Jehová Dios de los ejércitos, el Alfa y el Omega, el principio y el fin? Todo el imperio, todas las riquezas, toda la honra es tuya. A ti sea la adoración. El Dios que abrió el Mar Rojo al pueblo de Israel, el Dios que resucitó a Cristo de entre los muertos, temible y poderoso entre todos los dioses. A Él sea la gloria, a Él sea el poder, a Él sea el dominio, por los siglos de los siglos. Amén y amén.

0: Shalom from Israel.
1: Shalom desde Israel. Estoy seguro de que ya todos se enteraron del ataque de Irán contra Israel. Ese ataque no nos tomó por sorpresa. De hecho, sabíamos que vendría. Lo que sí fue sorprendente fue la magnitud de ese ataque. La mayoría de los expertos estimaban que Irán no actuaría directamente. Es decir, que el ataque no se originaría del territorio iraní, sino que Irán utilizaría a uno de sus intermediarios, como por ejemplo el grupo Hezbollah en el Líbano, o tal vez a los hutíes en Yemen, o una de sus milicias en Irak. Pero al final, los expertos no tenían razón. De hecho, ellos anticipaban más bien un ataque de contención. Pero eso no fue lo que ocurrió. Vimos que anoche, 185 drones suicidas despegaron desde Irán junto a 36 misiles de crucero. Y hay otro dato sorprendente. 110 misiles balísticos. Una respuesta mucho mayor de Irán a lo que muchos anticipaban. Pero aquí están las buenas noticias. El sistema de defensa aérea israelí logró neutralizar ese ataque de una manera increíble. Los expertos dicen que si Israel hubiese sido capaz de bloquear 80% de estos cohetes y drones, habría sido un éxito. Pero en realidad, Israel logró derribar de los cielos 99% de esos cohetes y drones. Asombroso. Alabado sea Dios por eso. Al final, el resultado del pesado ataque iraní sobre territorio israelí fue de una base militar que sufrió daños muy leves a su infraestructura. Pero lo más triste fue lo siguiente. Hay una pequeña niña beduina de 7 años de edad que fue lesionada de manera significativa, crítica, debido a que, a pesar de que el cohete fue derribado del cielo, algunos restos penetraron su cráneo. La niña fue operada, pero los doctores, según acabo de escuchar, han dicho que sus lesiones ponen ciertamente en riesgo su vida, así que existe el peligro de que ella pueda morir. ¿Qué podemos hacer? Bien, como creyentes en el mayor de los médicos, el Señor Dios de Israel, y su Hijo, el Mesías Yeshua, Jesucristo, elevemos una oración por esta pequeña beduina de 7 años, para que Dios obre un milagro y la sane, y que no tenga ningún efecto resultante de lo que sufrió anoche. Creemos que con Dios todo es posible. Acompáñame, por favor, a levantarla en oración. No conozco su nombre, pero Dios la conoce muy bien. Así que oremos por esta niñita beduina de 7 años de edad, para que Dios manifieste su amor a ella, a su familia, y que pueda experimentar una rápida y completa recuperación. Además, quiero compartirles otro asunto, y es el siguiente. Cuando vemos las Escrituras, y me refiero a las palabras del Mesías, en el Monte de los Olivos, en Mateo 24, Marcos 15 y Lucas 21, Él nos ordena que hagamos algo, que vigilemos la higuera, y esa higuera es, por supuesto, la nación de Israel. Pero cuando vemos otro pasaje de la Escritura, y me refiero al libro de Daniel, capítulo 8, vemos algo. Que existe una figura llamada el carnero, y el carnero es un imperio maligno, cuyo origen conocemos porque en ese capítulo 8, y por cierto, ese es un capítulo que habla sobre el futuro. No tiene nada que ver con el pasado. No se trata de Antíoco Epífanes y aquella transición dentro del imperio griego, sino que se trata del futuro. Lean lo que dice el capítulo 8, en los versículos 17 y 19. Allí dice claramente que esa visión es para los tiempos del fin. Y descubrimos que en los últimos días, Irán, al que la Biblia se refiere como Peraz Umidai, Peraz es de donde obtenemos el término Persia, así que claramente es una referencia a Irán. Descubrimos que en los últimos días habrá una coalición liderada por Irán, y esta coalición saldrá del oriente y se moverá al norte, al sur y al occidente, produciendo un período masivo de inestabilidad. Y eso es lo que estamos viendo hoy. Mucha gente no sabe que Irán está muy activa, por ejemplo, en Irak. Irak es una nación que, debido a las guerras y conflictos allí, Irán ha entrado a Irak, alcanzando una influencia significativa y pesada en esa nación. De igual forma, cuando vemos el Líbano, mediante su intermediario Hezbollah, descubrimos que Irán es realmente el mediador de poder para el Líbano. Y gracias a su relación estrecha con Siria, encontramos que Irán también es un ente de mucha influencia en Siria. Lo mismo ocurre con Yemen. Dentro de la organización terrorista de los hutíes, observamos lo mismo, la influencia de Irán. Pero lo que quizás no sepas es que Irán está activamente trabajando para lograr un cambio de régimen en Jordania. Irán quiere que abdique el rey Abdalá y que sea reemplazado por un gobierno chiita de corte más radical. Y quizás por esto es que el rey Abdalá participó activamente anoche, empleando su fuerza militar para derribar también a muchos de esos drones suicidas que pasaron por Jordania. E Israel está muy agradecida por esa acción. Así que Irán es ciertamente un catalizador de inestabilidad, y esa inestabilidad siembra desesperanza, lo cual es el objetivo y propósito central del carnero de Irán. Y aquí hay otra cosa que quizás no sepas. Habrá otro imperio llamado la cabra, el cual saldrá de Europa, y ese será el imperio del anticristo. El anticristo es un engañador. Es un falso. El imperio del anticristo logrará destruir al carnero. Y el mundo se maravillará, estará agradecido. Pero lo que el mundo no sabe es que la cabra, el imperio del anticristo, es mucho peor inclusive que el carnero. Él destruirá al carnero, pero tomará el control y establecerá un imperio que eventualmente gobernará sobre toda nación, toda tribu, todo idioma y todo pueblo. Ese es el imperio del anticristo. Vemos que este imperio será un imperio lleno de engaño, lleno de pecado y lleno de injusticia. Eso es lo que vemos ocurrir en el mundo hoy. Hay un movimiento que es muy oscuro, uno que es muy falso, que es muy inicuo, impío y perverso. Y vemos que está incrementando su prominencia en este mundo. Y eso solo me dice, con el incremento del antisemitismo, que no estamos muy lejos del fin de los tiempos. Lo que quisiera hacer en este momento es mostrarte un video que fue grabado por mi hija menor desde la ventana de su habitación. Y ustedes podrán ver allí exactamente lo que nosotros vimos. Y esto se trata tanto de misiles de crucero o misiles balísticos que en ese momento invadían a Israel. Y pueden ver cómo explotaban y eran destruidos por el sistema de defensa aérea. Y de nuevo, le doy toda la gloria a Dios. Y mientras ven este video, quiero compartir con ustedes una información adicional, y es la siguiente. Escucho con mucha frecuencia y me llegan bastantes correos electrónicos indicando que, según estas personas, Israel es realmente la que está provocando a Irán, con todos estos ataques contra objetivos iraníes en Siria y en otros lugares. Bien, esto es lo que diré en respuesta a esos comentarios. Esa perspectiva realmente no es sincera. ¿Por qué? ¿Qué está haciendo Irán? Irán está trayendo más y más armamento a Siria. ¿Para qué? Con el objetivo de desatar una guerra contra Israel desde Siria. Y, de nuevo, ellos también quieren un cambio en Jordania para que el rey Abdalá II y su administración sea reemplazada con una que sea más favorable para con el régimen iraní. En resumen, Irán quiere tomar el control del Líbano, Siria y Jordania. Ya controlan a dos de ellos, Líbano y Siria. Pero quieren sumar a Jordania también con el fin de empujar a Israel al mar. Esto es lo que los iraníes están proclamando. No se trata de que Israel esté provocando a Irán, sino que Irán, moviendo hacia Israel su armamento y recursos de guerra, así como a sus líderes militares, han provocado la actuación de Israel para atacar ese anexo cercano a la embajada iraní en Damasco, porque un líder, un general, en una brigada muy importante del ejército de Irán, estaba allí presente. Por tanto, Israel les envió un claro mensaje, y eso es lo que debe hacerse, de que no tolerarán la influencia iraní en Siria desde un punto de vista militar. Desafortunadamente, el mundo no lo entiende. El mundo culpa a Israel. El mundo se está volviendo más y más antisemita, y el mundo quiere un cese inmediato al fuego. Pero un cese inmediato al fuego no producirá la justicia en Gaza. Lo que debemos ver, por consiguiente, lo que debe suceder, tristemente, es que se prolongue la miseria y el sufrimiento en Gaza hasta que se produzca una rendición incondicional del enemigo. Así es como terminan las guerras. La pelota se encuentra en territorio de Hamás. Hamás tiene que rendirse o caer derrotada y morir. Esas son las únicas dos opciones. Y me causa dolor, me genera gran tristeza que tantos países en el mundo no deseen la justicia, que no quieran una conclusión justa a esta guerra. Entonces, ¿qué quieren? Simplemente que Israel se retire y deje a Hamás en el poder. Eso es inaceptable para el gobierno israelí, alabado sea Dios, y ciertamente inaceptable para la gran mayoría de los israelíes. Estamos sufriendo por nuestros rehenes, pero, sin embargo, debemos permanecer firmes y seguir avanzando en esta guerra hasta que los objetivos hayan sido cumplidos. Y esos objetivos son destruir a Hamás y traer a casa a los rehenes que aún siguen vivos. Eso es crucial, pero debemos hacerlo en el orden correcto y de la manera correcta. Y eso significa, desafortunadamente, que las cosas no serán más fáciles en Gaza, sino que se volverán más difíciles. Tengan la seguridad de que, cuando esta situación sea realmente crítica, y todavía no lo es, sé lo que dice el gobierno y lo que dicen las Naciones Unidas, pero nada de eso es verdad. Cuando verdaderamente se enfrenten al hambre generalizada por una total escasez de alimento, allí se producirá una rebelión interna contra Hamás. El senador estadounidense Lindsey Graham le preguntó a un oficial de gobierno, ¿está utilizando Israel el alimento como un arma? Mi esperanza es que así sea. Puede ser un arma muy poderosa. Si estudian las guerras En guerra todo es válido para derrotar al enemigo y generar su rendición incondicional. He dicho esto en el pasado, pero muchos aún no lo entienden. Pero la verdad es que cuando hay una conclusión, un cese a las hostilidades, sin que la guerra termine apropiadamente, ¿qué ocurre? Ese conflicto se extiende y continúa sin parar. Tenemos que pelear la batalla y pelearla con toda la fuerza posible para producir un rápido final. Quiero concluir con lo siguiente. Estados Unidos fue a la guerra contra Afganistán. Cuando Estados Unidos inició esa guerra, los talibanes gobernaban el país. Esa guerra permaneció por 19 años y costó 2.3 billones de dólares. Y cuando los americanos abandonaron el territorio, los talibanes regresaron al poder. Lo que quiero decir es lo siguiente. Tenemos que aprender a ganar las guerras. Pero desafortunadamente hoy día, si obedeces lo que dicen las Naciones Unidas y sigues lo que el mundo cree que es la forma adecuada para pelear una guerra, no obtendrás justicia. No obtendrás una conclusión justa. Lo que obtendrás es un cese prematuro de hostilidades que terminarán dejando a los residentes de ese país en una situación muy precaria. Necesitamos un cambio que venga de Dios. Y mi opinión sincera es la siguiente. Israel quiere traer un cambio a Gaza. Israel tiene que gobernar Gaza y, si lo logra, la calidad de vida de todos los ciudadanos de Gaza mejorará. Israel no está en contra del pueblo de Gaza, ni de aquellos que se autoproclaman como palestinos. Pero no vamos a tolerar el terrorismo. Y el primer paso en rumbo a esa meta legítima es destruir a Hamás. E inmediatamente después, seguir hacia el Líbano y también hacia Siria, con el fin de acabar con Hezbollah. Todo eso tiene que cumplirse. Cualquier estrategia diferente a esa constituirá una derrota para Israel. Cierro con esto, que Dios les bendiga y que Dios bendiga a la nación de Israel. Amén.
0: Amén.
2: 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Que el Señor te bendiga en Yeshua HaMashiach, Jesús el Mesías, mientras caminas con Él. Shalom desde Israel.
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2: Shalom y bienvenidos a Vía Haftag Israel, una frase hebrea que significa amarás a Israel. Esperamos que se queden con nosotros durante los próximos 30 minutos, ya que nuestro maestro, el Dr. Baruch, nos compartirá una enseñanza expositiva de la Biblia. 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Aunque todos los cursos en el instituto se imparten en hebreo, el Dr. Baruch se complace en compartir esta enseñanza en inglés con doblaje al español. 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
1: La palabra de Dios es maravillosa. Un solo pasaje puede hablarnos de múltiples verdades desde un mismo evento. Sabemos que la palabra de Dios fue inspirada por el Espíritu Santo. No tiene errores en ella. Es plenamente confiable y tiene como fin que podamos conocer la verdad, aplicarla a nuestra vida y vivir una vida que es digna de alabanza, que manifiesta la gloria de Dios. En otras palabras, que tengamos un testimonio que agrade tanto a Dios como a los hombres. Y esa es la esencia de lo que el Mesías nos estará enseñando hoy. Él ha ordenado a sus 12 discípulos, y enfatizamos que este número 12 se refiere a Israel. Les ha ordenado salir a predicar. Y a pesar de que este es un hecho histórico, que tuvo lugar hace aproximadamente 2000 años atrás, sabemos algo. Lo que estudiaremos hoy tiene grandes implicaciones para los últimos días. En otras palabras, podemos aprender cosas de la Escritura que le hablarán a los discípulos, a los seguidores de Yeshua, es decir, seguidores de Jesucristo, de la última generación, de los últimos tiempos. Dicho esto, tomen sus Biblias y vayan conmigo al libro de Mateo, capítulo 10. Concluimos la semana pasada hablando del concepto de juicio, cuando Él le habló a personas que vieron sus milagros, personas que oyeron su verdad, ¿y qué hicieron? Lo rechazaron. ¡Qué insensatos! Él les habló claramente a ellos diciendo lo siguiente: será más tolerable para los habitantes de Sodom ve Amorá, Sodoma y Gomorra. Es el lugar de abominación. Es el lugar donde todos hacían lo que les parecía bien ante sus propios ojos. Es el lugar que Dios quemó por completo. Será más tolerable para ellos que para estas personas que escuchan el Evangelio y lo rechazan. ¿De qué tiempo está hablando? Él dice específicamente, en los últimos días, en el día del juicio. Esto nos da el contexto. Estamos hablando de cosas que tienen una connotación para los últimos días. Es el contexto que debemos ver. Dicho esto, vayan conmigo a Mateo, capítulo 10, versículo 16. Él dice lo siguiente: he aquí, los envío a ustedes como ovejas en medio de lobos. ¿Sabemos algo? Si hay un conflicto, y veremos que habrá un gran conflicto, si hay conflictos entre lobos y ovejas, ¿quiénes serán los victimarios? Bien, en lo natural, serán los lobos. Ellos son más fuertes, están mejor equipados, y no importa el número, los lobos tienen muchas más habilidades en la carne. Pero debemos entender algo. No fuimos llamados a la victoria en esta era. Fuimos llamados a la obediencia. Fuimos llamados a hacer lo que Dios nos instruye. Nuestra victoria, que está asegurada, viene con nuestra entrada al reino de Dios. Solamente entonces vamos a experimentar el resultado de la victoria que Él ha ganado para nosotros y los resultados de nuestra fidelidad hacia Él. Eso sucederá en la era venidera, en el reino de Dios, pero en esta vida podremos sufrir e incluso podemos llegar a perder nuestra propia vida por causa de nuestra fe. Entonces, Él nos advierte, verso 16, he aquí, yo los envío como ovejas en medio de lobos. Por tanto, sean, y la mayoría de las Biblias dice sabios. Esta no es la palabra griega común para ser sabios, sofía, sabiduría. Esta es una palabra que viene de la palabra griega para pensar, y pensar, y pensar. Mirar una situación y entenderla desde el punto de vista adecuado. Leemos aquí: sean tan sabios como las serpientes. Y la idea aquí es astutos. Satanás es el perverso. Nunca se nos invita a ser perversos o deshonestos, pero Satanás era astuto. Es decir, él entendía la verdad. No se sometió a ella, pero actuó a la luz del

creyentes y noten esto. La mayoría de las Biblias dirán, e inocentes, como palomas. Pero presten atención a esta palabra que traducen como inocentes. Cuando la vemos también podemos traducirla como sinceros. Una de las cosas que Dios usará poderosamente en una persona es la sinceridad. Cuando ustedes son sinceros, Dios se da cuenta de ello y es una invitación al Espíritu Santo para ungirte poderosamente, para trabajar en tu vida, empoderarte, darte esa sabiduría de la que hablábamos hace un instante, para que entiendas y seas capaz de analizar bien y entender la realidad de cada situación. Entonces, sean sinceros, sean inocentes. Cuando leemos esta palabra en su idioma original, vemos algo. Tiene un prefijo. Y este prefijo es realmente una letra en griego. Es la primera letra, alfa. Y ese prefijo tiene el fin de negar algo. Convertir la palabra en su opuesto. Entonces, sin ese prefijo, ¿saben lo que esta palabra significaría? Significaría ser de doble ánimo. Cuando alguien es de doble ánimo, y Santiago habla al respecto, es fácilmente llevado de aquí para allá. No tiene raíces, no tiene ancla en su vida, ni espiritual, ni físicamente. No logra llegar al lugar correcto y permanecer allí. Esta palabra entonces significa no ser de doble ánimo, sino de un solo ánimo. ¿Y qué quiere decir ser de un solo ánimo? Significa desear por encima de todas las cosas, agradar a Dios, obedecerle, no pensar en uno mismo, sino pensar en cómo yo debo testificar a otros. ¿Y por qué digo esto? Escucha la siguiente declaración. Dice aquí, por lo tanto, sean sabios como serpientes e inocentes como palomas. Verso 17. Pero cuídense. Esta es una palabra de advertencia. Y debemos entender que tenemos que estar alerta y ser cuidadosos, porque aquí nos advierte y debemos prepararnos para esto. Tengan cuidado de los hombres. ¿Por qué? Porque los entregarán a los concilios y a sus sinagogas. Y dice que ellos los herirán. Esta es una palabra para azotar. Bien, esta escritura nos dice algo. Sabemos que estamos hablando sobre la tierra de Israel. Recuerden lo que el Mesías dijo y estudiamos la semana pasada. Él les dice, no vayan por los caminos de las naciones. No vayan a las ciudades de los samaritanos, sino ¿a dónde? A las ovejas perdidas de la casa de Israel. Hay un énfasis aquí sobre el pueblo judío. Y dice, ustedes encontrarán oposición. Serán traídos como alguien que ha sido un criminal ante concilios. Esto significa autoridades del gobierno. Serán traídos a los lugares de reunión, y por lugares de reunión se usa la palabra sinagoga. Y serán heridos, serán castigados intensamente. ¿Qué significa ser herido o azotado, como dice aquí? Esto se hace con un látigo de muchas tiras, y serán azotados en sus espaldas del modo más brutal. No solo serás arrestado, sino que la Escritura nos dice que en los últimos días, y en breve te mostraré por qué estamos hablando de los últimos días, tú podrás ser torturado por tu fe. Yo he compartido en muchas ocasiones, y la gente incluso se burla de esta idea, que por nuestra fe en Yeshua, es decir, en Jesucristo, seremos arrestados y torturados. Pues déjame decirte algo. Quizás muchos de ustedes lo sepan bien. Existen varios países, y la lista sigue creciendo, en los que torturan a los creyentes por su fe. En los que decir, yo quiero adorar al Mesías de Israel, Yeshua, Jesús. Y yo quiero hablarle a otros sobre él, y quiero expresar la justicia y la rectitud a la que me ha llamado, documentarla con mi estilo de vida y buenas obras. Eso haría que te metan

0: en la cárcel. Causaría que te torturen y muchos han sido ejecutados por su fe. Y de esto es de lo que deberías estar advertido. No es algo que yo piense, es algo de lo que estoy seguro porque confío en la palabra de Dios. En los últimos días, los países seguirán creciendo y será la norma sin importar dónde vivas. Si vives en Norteamérica o en Sudamérica, en África, Europa, Asia u Oceanía, donde quiera que vivas, no habrá manera de huir de esta persecución, de estos juicios y de esta tortura. Y les está diciendo eso ahora. ¿A quién les está hablando? A sus discípulos. Y a pesar de que esto fue dicho hace casi 2000 años atrás, y la gente puede decir que esto tuvo que ver con la persecución que sufrió Israel alrededor del año 70 después de Cristo y años después, pero noten que hay una clave que confirma que estamos hablando sobre los últimos días. Avancemos. Verso 18. Y ante gobernadores o líderes y reyes, ustedes serán llevados. ¿Por qué? Por causa de mí. Todo este sufrimiento, ser arrestado, ser azotado, lo veremos en un momento, ser ejecutados, ser forzados a testificar ante gobernadores y reyes. Todo esto es por causa de Yeshua. Por causa de él, dice, todo esto es por causa de mí. ¿Pero por qué razón? Aquí continúa. Para testificar a ellos, creo que ellos se refiere al pueblo judío, y a las naciones. Verso 19. Tú no puedes ignorar que nosotros debemos tener un testimonio en los últimos días. Ante gobernadores, inclusive ante reyes, eso podría significar presidentes y primeros ministros, para decirles la verdad. Y noten lo que dice en el verso 19. Pero cuando esto suceda, cuando ustedes sean entregados, no se preocupen sobre cómo o qué deben decir. Así que nunca te debes preocupar por lo que se supone que debas decir, gracias a lo que la Escritura dice ahora. Vamos a ser arrestados, seremos forzados a dar testimonio, alabado sea Dios por nuestra fe, y todo es por causa de Él. Y noten lo que la Escritura nos ordena. No se preocupen sobre cómo o qué decir. ¿Por qué? Dice, porque no serán ustedes quienes hablen, sino el Espíritu de vuestro Padre, es decir, el Espíritu de nuestro Padre Celestial. El Espíritu, una de las cosas que sabemos, y toco este tema con frecuencia, se encuentra en Génesis capítulo 1, cuando dice sobre el Espíritu de Dios, Rok Elohim Merajefet au Peneamain, el Espíritu de Dios se movía sobre las aguas. Y el mundo estaba en estado de caos. En hebreo, tohuve vohu. Significa estar fuera de orden. El Espíritu de Dios trae orden a las cosas. Y lo que nos está diciendo la palabra de Dios es, no se preocupen. Cuando ustedes sean llamados a dar testimonio, no serán sus palabras. No se preocupen por cómo hablar o qué deberían decir, porque no serán ustedes. Dios será quien traiga orden a su testimonio, porque Él será quien hable. Dice que será el Espíritu de vuestro Padre quien hablará en nosotros. Verso 21. En el verso 21, vemos una situación. Una situación que puede resultar impactante, pero que ha pasado anteriormente. Hemos visto cuando hay un gobierno dictatorial que personas producto del miedo, de su deseo de preservar su vida, o por causa de que necesitan comida para su sustento, que la gente se traiciona unos a otros. Y esto es lo que la Escritura dice aquí de una manera innegable. Miren este texto, Mateo capítulo 10, verso 21, leemos. Porque un hermano entregará a su hermano a, ¿qué dice la Escritura? A la muerte. Tu propio hermano. Por miedo, por falta de fe, por no haber recibido el Evangelio, por no tener al Espíritu Santo que lo empodere y le dé una manera correcta de pensar, podrá entregarte para que te maten. Y dice, el padre a sus hijos, y los hijos se levantarán contra sus padres y los harán morir. ¿Qué vemos aquí? Que habrá mucha traición en el ambiente. Habrá mucha muerte y no te pierdas el contexto. Todo esto es por causa del Mesías. Del Mesías Yeshua. Es debido a nuestra fe, a nuestro deseo de ser testimonios vivientes, testigos, y hacerlo de un modo que manifieste la verdad y le dé la gloria y el honor a Él. Hablando en contra de la injusticia, de la perversión y del pecado. Y el mundo, en los últimos días, el mundo nos odiará. Y lo veremos. Seremos arrestados, seremos llevados a la corte, seremos castigados físicamente, torturados y, como vemos aquí, ejecutados. Miren ahora el verso 22. Y ustedes serán odiados por todos. Ahora, ¿está sucediendo esto ahora? No, pero sucederá. Lo que nos dice la Escritura es que todo aquel que no sea creyente odiará a los verdaderos creyentes. Lo diré de nuevo. Todo aquel que no sea un creyente en el Mesías Yeshua odiará a aquellos, a todos aquellos que son creyentes. Compartiré algo porque justo ahora esto está siendo transmitido en una cadena de televisión. Y yo creo y oraré por estas personas que administran, a los dueños y a quienes dirigen las cadenas cristianas de televisión. Porque ellos serán quienes se ubiquen en el frente de batalla inicialmente. Ellos serán las personas a quienes se les dirá, ustedes no pueden transmitir eso. Tienen que parar todo eso. ¿Y qué harán? Yo creo que la vasta mayoría, de hecho, mi esperanza es que todos ellos dirán, como dijo Pedro y los primeros apóstoles, que si es correcto o incorrecto que nosotros transmitamos esto, decídanlo ustedes, pero no podemos evitar hablar en ese nombre, el nombre de Yeshua. Y por eso es que cuando miramos esto, noten lo que dice verso 22 una vez más. Y ustedes serán odiados por todos. Muy claro, por causa de mi nombre. Pero sigue leyendo. Aquel que, y necesitamos ser muy cuidadosos para no malinterpretar esta última parte del versículo. Leemos. Pero aquel que resista, persevere, es una palabra de paciencia. Aquel que resista, persevere, aquel que tenga paciencia, la palabra hebrea para paciencia es una palabra que significa sufrir. Es la palabra ani sovel. Estoy sufriendo. Viene de la palabra sabranut. O sabranut viene de la palabra sovel. Entonces, paciencia es sufrimiento y un sufrimiento que resiste por largo tiempo. Aquel que persevere hasta el final, yo subrayaría esa frase, esas dos palabras. El final. ¿Por qué? Porque tienes que preguntarte, ¿a qué final nos referimos aquí? Existen personas que simplemente no entienden lo que la palabra de Dios está diciendo. Ellos quieren entender todo en tiempo pasado. Como algo histórico. Dicen, casi todo en la Biblia es sobre eventos pasados, es histórico. Mucho de la Biblia es profético. Este relato de los discípulos siendo enviados es historia, fue un hecho histórico que sucedió. En Lucas puedes leer su regreso y lo que lograron, pero en Mateo, esto es altamente profético y nos habla sobre los últimos días. Y leemos en este verso, aquel que persevere hasta el final, ¿qué final? El final de, y aquí está la clave, ¿a quién les está hablando? A creyentes. El final al que se refiere el Mesías es el fin de la era de la iglesia. Y dice, aquel que persevere, y debemos tener cuidado porque aquí está la confusión, pues dice, será salvo. ¿Significa eso que tú eres salvo, perdonado por tus pecados debido a tu perseverancia? Absolutamente no. Si ese fuera el caso, significaría que por nuestras obras, por nuestras acciones, hallamos la salvación. Y esa es una falsa doctrina. Es un insulto al Mesías, quien murió en esa cruz. Él es el único camino por el que podemos encontrar el perdón de nuestros pecados. Verás, esta palabra sazo, en griego, tiene un gran abanico de significados. Puede ser sanidad física, puede ser liberación de un problema físico, o podría ser salvo del juicio eterno de Dios. Es una palabra de victoria. Y esto es lo que quiere decir aquí. Simplemente nos está diciendo que al final tendremos la victoria. Tendremos liberación. Nuestra salvación no se basa en nuestra perseverancia, pero sí creo que la gente que en verdad es salva, perseverará. Pero no nos está diciendo que somos salvos por nosotros mismos, por nuestras obras, por nuestra perseverancia, resistencia o fidelidad. No. Nuestra salvación provoca que perseveremos y resistamos y lleguemos al final. Esta escritura, y hay muchos pasajes paralelos similares, le dice al lector que al final, la era de la iglesia se acerca a su final. Habrá una victoria. Y eso es visto en varios pasajes de las Escrituras, uno de mis favoritos en Apocalipsis 7, del 9 al 10. Cuando vemos un gran grupo de testigos, de toda tribu, nación, pueblo y lengua, delante del trono de Dios. ¿Y qué están haciendo? Tienen esas vestiduras blancas, portan ramas de palma en sus manos que significan libertad por medio de la confianza en Dios. Y están alabando a Dios, agradeciéndole y proclamando su salvación y victoria. Eso es lo que la Escritura habla cuando dice, aquellos que perseveren hasta el fin serán salvos, experimentarán esa victoria que Dios ha prometido. Miren el verso 33. Pero cuando les persigan en esta ciudad, huyan a la otra. ¿Oyeron eso? Cuando les persigan en una ciudad, huyan a la otra. Y una vez más, esta escritura está muy, muy definida. No habla del mundo entero. ¿Cómo puedo estar tan seguro? Porque no trato de interpretar las cosas, sino que trato de leerlas con detenimiento. Y es leyendo con atención que escucharemos la verdad de Dios, no las interpretaciones del hombre. Fíjense bien. Verso 23. Pero cuando los persigan en esta ciudad, huyan a la otra. Porque de cierto les digo, miren esta parte del verso, porque de cierto les digo, que ustedes no, y viene una palabra que quiere decir llegar al final, concluir. Dice, ustedes no recorrerán todas las ciudades de Israel, ¿hasta cuándo? Ustedes no completarán, no abarcarán todas las ciudades hasta el final de la lista, todas las ciudades de Israel, hasta que el Hijo del Hombre, este es el Mesías, venga. Este discurso a los discípulos es una referencia a nuestra esperanza bendita, o el rapto. Nosotros, sí, seremos perseguidos, pero no perseguidos por el juicio o la ira de Dios, sino por el contrario, seremos perseguidos por aquellos que son del mundo. Lo diré de otro modo, aquellos que le pertenecen a Satanás. De ahí es que viene la persecución, de ahí es de donde viene esta tribulación. No es la ira de Dios, porque se nos promete que no enfrentaremos la ira de Dios. Entonces, noten lo que dice, hablando sobre los últimos días, sobre cómo ese testimonio en Israel es tan importante. Dios lo manda, Él lo ordena. Verso 23. Cuando los persigan en esta ciudad, huyan a la otra, porque de cierto, es la palabra amén, de cierto les digo a ustedes que ustedes no recorrerán todas las ciudades de Israel hasta que el Hijo del Hombre venga. Queda muy claro. Nosotros sabemos algo. Sabemos que el Mesías regresará. ¿Por quién? Por sus discípulos. Y Él vendrá al final de la era de la iglesia, y el final de la era de la iglesia será un tiempo de intenso sufrimiento, persecución, tortura y muerte. Eso es lo que vemos como resultado de ese imperio perverso, sobre el que al final el anticristo gobernará. Cuando vemos el mensaje del anticristo, de lo que aprendemos de Juan, y vemos que él odia a Yeshua, él odia al divino Hijo de Dios y no puede soportar a ninguno que se somete a él. Prepárate, alístate, ora, porque nos acercamos a esos días, vemos señales en el horizonte de que ese tiempo se acerca más y más. Cerramos con eso. Shalom, desde Israel.
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1: Do you have a prophetic perspective?
2: ¿Tienes una perspectiva profética? Y lo que quiero decir es esto. Cuando miramos a los profetas del Antiguo Testamento, cuando miramos a los apóstoles del Nuevo Testamento, y cuando estudiamos las palabras del Mesías, todos están de acuerdo en algo, en que hay eventos específicos. El Mesías dice que estos eventos deben ocurrir y están relacionados con un cambio que se avecina, un cambio maravilloso que se trata simplemente del establecimiento del reino de Dios. Pero aunque ese cambio es maravilloso, el camino para llegar allí será una difícil travesía. Y debemos entender bien algo. Quiero decir, cuando miramos con atención el propósito de esta conferencia, es examinar los 7 mensajes enviados a las 7 congregaciones. Y cuando estudiamos las enseñanzas del Mesías, y estos mensajes provienen de Él, notamos que Él tomará a un pueblo preparado, a un pueblo profético y a un pueblo perseverante. Cuando estudiamos cada uno de estos 7 mensajes, hay algo similar que se dice en todos ellos, y es lo siguiente: al que venciere. Habrá cosas que tendremos que superar. Y vamos a ver que la Biblia es muy clara en lo que son. Hay un tiempo de persecución para los creyentes que ya ha comenzado. ¿Sabías que hoy en día más personas están muriendo por su fe en nuestro Mesías que hace 10 años atrás, o hace 100 años, o 500 años? Las personas están sufriendo por su fe. Tenemos que entender una cosa. La palabra de Dios es muy específica. Cuando miramos la Escritura, encontrarás esto. Encontrarás una maravillosa promesa, y esa promesa consiste en que jamás experimentaremos la ira de Dios. Pero también hay otra promesa, y es que se nos ha prometido que sufriremos y seremos perseguidos por nuestra fe. ¿Qué dice la palabra de Dios? Que como el mundo lo odió a Él, también te odiará a ti y a mí. Como lo persiguieron a Él, nos perseguirán a nosotros. Debemos hacer una distinción, porque hay una palabra bíblica que encontraremos varias veces. Es la palabra delipsis, y se relaciona con tribulaciones y persecuciones, que Dios promete que experimentaremos. Pero lo que nunca sufriremos será la ira de Dios si tenemos una relación de nuevo pacto con el Mesías. Cuando estudiamos estos 7 mensajes que se encuentran en Apocalipsis capítulos 2 y 3, vemos algo que es vital. Y es que estas 7 congregaciones no están en la tierra de Israel, sino que están en el exilio. Y el autor del libro de Apocalipsis, inspirado por el Espíritu Santo, Juan, también está en el exilio, en la isla de Patmos. Y esto no ocurre por casualidad. Es la providencia de Dios, porque tú y yo también estamos en un exilio espiritual. Nos encontramos en este mundo, pero nuestra ciudadanía, nuestro hogar, está en el reino de Dios. Y lo que el libro de Apocalipsis enseña son los eventos que deben tener lugar para llevar a cabo una transición de reino que nos saque de este mundo y nos lleve al reino de Dios. Y cuando vemos el libro de Apocalipsis, vemos que está dirigido a siervos. Así que te pregunto, ¿eres tú un siervo del Dios viviente? Y no solo se dirige a siervos, sino específicamente, y si te pierdes este punto, eso perjudicará tremendamente tu comprensión de este libro. Porque está dirigido a discípulos, lo diré de otra manera, a creyentes, a seguidores del Mesías que viven en medio de estos eventos. ¿Escuchaste eso? No es una profecía para los tiempos de Juan, ni para la gente que vivió hace 500 años, sino que este libro de Apocalipsis y estos siete mensajes son para los discípulos que estarán vivos en el tiempo de estos eventos, cuando estas visiones estén realmente ocurriendo. Y yo creo, porque veo indicadores proféticos que me hacen creerlo, que ese tiempo se acerca rápidamente. Ahora, una cosa más antes de abrir la palabra de Dios. Debemos comprender que todo lo que escuchamos, ya sea de mí o de alguien más, si no lo enseña la Biblia claramente, debemos rechazarlo. Hay demasiados errores ocurriendo hoy en día entre el pueblo de Dios porque no le decimos que no al engaño. Al acercarnos a los últimos días, veremos una mayor influencia de un espíritu engañador, del engaño. Y además, cuando miramos la Escritura, especialmente los escritos de Pablo, encontramos que el engaño no vendrá solo desde fuera de la congregación, sino que vendrá desde adentro. Entiéndelo bien. Y veremos algunos indicadores de este engaño en estas cartas. Ahora, muchas personas miran estas siete cartas a estas siete congregaciones diferentes y hacen una afirmación de que estas siete iglesias representan siete épocas distintas en la historia de la iglesia. Eso es falso. No hay evidencia alguna en las Escrituras que respalde tal perspectiva. No debemos mirar esto y pensar que la iglesia de Éfeso representa a la iglesia primitiva, la iglesia del primer siglo, y que la iglesia de la Odisea representa a la iglesia de los últimos tiempos. No hay nada en la Escritura que respalde tal visión, aunque es muy popular y muy conocida. No. Cuando miramos la palabra de Dios, descubrimos que siete veces, es decir, que a cada una de estas siete iglesias, el Señor le dijo: a aquel que tiene oído, que oiga lo que el Espíritu dice ¿a quién? A las iglesias. Esto significa, la implicación de esto, es que lo que se dice a cada congregación individual es relevante para toda la iglesia. Debemos comprender eso. Toma tu Biblia y ve conmigo al libro de Apocalipsis, capítulo 2. Apocalipsis, capítulo 2, verso 1. Estos siete mensajes diferentes están dirigidos literalmente, el término es, al ángel. Pero no pienses que es un ángel como esos creados por Dios que están en los cielos, sino que esta palabra para ángel se entiende mejor en este contexto como un mensajero, alguien que ha recibido una misión, un mensaje que proclamar o una tarea que llevar a cabo. La mayoría de los estudiosos enseñan, y yo estoy de acuerdo con ellos, que estos siete ángeles, estos siete mensajeros, son los líderes de cada congregación. Y vemos aquí en el verso 1 del capítulo 2 que dice: al mensajero o al líder de la iglesia de Éfeso, escribe. Esto dice, y detente por un momento. porque hay una fórmula consistente para cada una de las siete epístolas. En Apocalipsis 1, vemos que este libro se trata de la revelación del Mesías Yeshua. Pero debemos preguntarnos, ¿por qué tiene que haber un libro escrito para los creyentes que trate de la revelación del Mesías? Y la razón es que su verdad, su identidad, se está distorsionando, incluso por parte de gente que está dentro de la iglesia. Y por lo tanto, el Apocalipsis pone las cosas en orden. Tenemos que conocer al Mesías de la Biblia. Tenemos que conocer su verdadera identidad. Y por lo tanto, a cada una de estas siete congregaciones, Él se revela a sí mismo de una manera única, que habla tanto de su identidad como de sus propósitos. Esto dice aquel que tiene las siete estrellas en su mano derecha. La Biblia a menudo se interpreta a sí misma. Si ves algunos comentaristas, te darán todo tipo de interpretaciones para estas siete estrellas. No debes hacer eso, porque si vas al último versículo del capítulo 1, el verso 20, no tienes que especular. No tienes que conjeturar cosas, sino que ahí dice, en el verso 20, a mitad de verso, las siete estrellas son los siete mensajeros de las siete congregaciones. Así que sabemos quiénes son esas siete estrellas. Son los líderes de cada una de estas congregaciones. Y dice aquí que el Mesías es quien sostiene las siete estrellas en su mano derecha. ¿Qué quiere decir esto? Que su llamado es a estar bajo su autoridad. La mano habla de poder y propósito. Y aquí está revelando que su autoridad y su poder está sobre ellos siempre y cuando ellos se sometan a los propósitos de Dios. Creo que es un principio que tú y yo también debemos aplicar a nuestra propia vida. Debemos comprender que solamente podemos esperar su poder y solo podremos movernos bajo su autoridad cuando vivimos comprometidos con sus propósitos. Y cuando examino gran parte de lo que se enseña, de lo que es popular y que comparten muchos de los predicadores más populares de la actualidad, lo que veo es una distorsión de esto. Lo que escucho es que Dios está allí para ti, para ayudarte a lograr tus sueños, tus deseos. Eso es falso. Dios no está interesado en tus sueños. Tus sueños deben ser clavados en la cruz. Tus deseos, la mayoría de las veces, si no vienen de Él, vienen de la carne. Necesitamos crecer en nuestro compromiso con los propósitos de Dios. Solo cuando estamos comprometidos con la verdad, y como veremos en un momento, solo cuando estamos dedicados a demostrar su carácter a los demás, entonces y solo entonces, nos serán revelados cuáles son los propósitos de Dios, tanto para el mundo entero como también para nuestra vida individual. Es solo cuando te comprometes con su propósito, entonces y solo entonces, Él te revelará su propósito específico para tu vida. Dice aquí, aquel que sostiene las siete estrellas en su mano derecha y el que camina en medio de las siete menorás de oro. Muchas Biblias traducen esto como siete candelabros de oro. Pero si analizas la palabra que se usa, es la misma palabra griega que aparece en Hebreos y que no se refiere a cualquier soporte en el que se colocan velas, sino que se refiere a la menorá, que es ese candelabro de oro especial. Y hay un propósito para el uso de ese término. Sabemos al leer el último verso del capítulo 1, el verso 20, que esas siete menorás que viste, dice, son las siete congregaciones. ¿Conoces bien qué es una menorá? Aquí se enfatiza que son de oro. Y hay una razón para eso. Si sabes de judaísmo, sabrás que el arca del pacto está hecha de madera de acacia, recubierta con oro puro. Pero su tapa, la cual se menciona en Hebreos 4 como el propiciatorio, es de oro puro. Es sobre ese propiciatorio, llamado Kaporet, en hebreo, que la Shekinah Hashem, la gloriosa presencia de Dios, habitaba. Así que vemos bíblicamente sobre ese propiciatorio entre los dos querubines, que allí es donde de manera especial la presencia de Dios moraba en este mundo. Sabemos que Dios está en todas partes, pero de una manera única, de una forma especial, la presencia de Dios estaba allí. Y no es por casualidad, sino más bien por la providencia de Dios, que la menorá dorada, que también estaba hecha de oro puro, se encendía. Y la enseñanza bíblica es esta. Cuando vean la luz de la menorá, deben recordar la presencia de Dios. Cuando vemos aquí, y dice, aquel que anda en medio de las siete menorás de oro, lo que está diciendo es lo siguiente, que su presencia está con nosotros. Y quiero asegurarles algo. A medida que nos acercamos más y más a los últimos días, a esos tiempos finales, es necesario, es obligatorio para cada creyente que recordemos que Él está con nosotros, que nunca nos abandonará, ni nos desamparará, que Él permanecerá entre su pueblo, y es su presencia, basada en este verso, la que nos permite manifestar su gloria. A eso hemos sido llamados, y eso es lo que odia el enemigo, cuando tú y yo vivimos de una manera que manifiesta su gloria. A veces la gente dirá, ¿cómo estás? Y puede que te encuentres en medio de un conjunto de circunstancias muy difíciles. Pero oye bien, siempre que vivas de una manera que manifieste la gloria de Dios, estás viviendo una vida próspera. Estás viviendo una vida exitosa. Y muchas de estas cosas que nos desaniman, que nos causan dolor, que nos confunden, muchas de estas cosas vienen del enemigo, con el fin de impedir que demos testimonio y que tengamos una vida que manifieste la gloria de Dios. Si puedes conducirte de una forma que le demuestre a los demás la presencia de Dios en tu vida, estás viviendo con éxito. No evalúes tu vida por los estándares del mundo. Si estás adorando a Dios y estás manifestando el carácter de Dios a los demás, estás teniendo un gran día. Estás teniendo un día de bendición. Y todo esto se debe a una razón, porque su presencia está entre nosotros. Pasen ahora al final de este verso donde habla de la menorá de oro. El oro es considerado un material celestial. Y debemos entender que solo cuando estemos comprometidos con la verdad del reino y nos demos cuenta de que nuestra ciudadanía es del reino, que podremos tomar decisiones que manifiestan su gloria y su presencia en nuestra vida. Verso 2. Si analizas los capítulos 2 y 3, encontrarás aquí, en el verso 2, así como en el verso 9, también en el 13, luego en el 19, más tarde en el verso 1 del capítulo 3, en el 8 del capítulo 3 y en el 14 del capítulo 3, en total 7 veces, verás que se repite el mismo verso, y que dice, «Conozco tus obras». Toma esa declaración con la mayor seriedad. Dios te está observando a ti y a tus obras, es decir, tu comportamiento, tus palabras, incluso tus pensamientos, son de máxima importancia para Él. No porque puedas perder la salvación, sino porque nuestras obras manifiestan nuestra fe. ¿Te habías dado cuenta de eso? No somos salvos por obras, somos salvos por fe, mediante la gracia de Dios. Pero habiendo sido salvos por gracia y no por obras, cuando nos convertimos en esa nueva criatura en el Mesías, nuestras obras pasan a ser de suma importancia para Él. Él dice a cada una de estas congregaciones, leamos el verso 2. Conozco tus obras. Y continúa diciendo, y tu trabajo. ¿Qué significa eso? Él conoce lo que producimos, pero también conoce el esfuerzo que ponemos con el fin de servirle. Lo que este pasaje está diciendo es que Él sabe todo acerca de nuestro comportamiento. Cuán duro trabajamos y lo que logramos. Luego continúa diciendo, y tu perseverancia. Esta palabra puede traducirse como resistencia. Y veremos que esa palabra es de suma importancia en este capítulo. ¿Por qué razón? Porque si queremos ser hallados fieles, insisto, no está hablando aquí de los medios para ser salvos. Debemos ser un pueblo maduro. En mi opinión, y puedo estar equivocado, pero la gran mayoría de ustedes tienen esa relación de nuevo pacto a través de Yeshua, ¿verdad? Y por lo tanto, no está hablando aquí de cómo ser salvos. Hablaremos de eso al final de nuestra última sesión. Él está hablando aquí con creyentes, es decir, con discípulos, con hombres y mujeres que son siervos, que están viviendo durante los eventos de los últimos días, que están experimentando los hechos de estas visiones que Juan recibió. Y nos habla aquí de resistencia y perseverancia. ¿Por qué? Porque solo a través de la perseverancia podremos vivir una vida que supere los obstáculos. Esa palabra para superar se puede traducir igualmente como experimentar. Y me gusta esto, experimentar la victoria. Hay una estrecha relación entre la resistencia, y esa resistencia no tiene origen en uno mismo. Se debe a su presencia en tu vida a través del Espíritu Santo. Y a través de su unción, podemos perseverar, superar obstáculos y avanzar hacia la victoria. Me gusta el versículo de la Biblia que se halla en Mateo 24:13 que dice, pero el que persevere hasta el fin, ese será salvo. Muchos comentaristas malinterpretan eso. No está diciendo que tu resistencia o tu perseverancia conduzcan a la salvación, eso sería una herejía. Esta palabra para salvación, para ser salvo, es sinónimo de victoria. Lo que simplemente está diciendo es esto: aquellos que perseveran hasta el final pueden esperar la victoria. Al final de esta era, y más específicamente, al final de la era de la iglesia, tenemos una transición maravillosa en la que dejamos la corrupción, el engaño, la oscuridad y las mentiras de este mundo y avanzamos hacia un reino victorioso que manifiesta eternamente la gloria de Dios. Esto debería motivarte. Esto debería alentarte. Y esto debería ser la fuente de esa resistencia y perseverancia de la que se está hablando aquí. Pero sigue leyendo la última parte del versículo 2, que dice: y que no puedes soportar, lo que literalmente dice es, a los malos. ¿A qué se refiere? A medida que nos acercamos a los últimos días, habrá un incremento de personas malas o malignas. Esta palabra malo, o maligno, o maldad, como les he dicho antes, esa palabra, y es tan triste que muchas veces las traducciones no usen la palabra malo, pero ese término significa simplemente todo aquello, ¿oíste bien? Todo aquello que no es la voluntad de Dios. Eso es lo que significa el mal. Cada vez que te apartas de la voluntad de Dios, cada vez que comprometes su verdad, estás aceptando el mal, estás invitando al mal, es decir, al maligno, a tus circunstancias. Hay seguridad en la verdad de Dios. Seamos honestos. Ser fieles a la verdad conducirá a que seamos perseguidos, y eso está bien, porque si estás en la verdad, puedes confiar en su provisión, en su poder. ¿Para hacer qué? Para vencer. Pero cuando te desvías de la verdad, ¿sabes a lo que me refiero? Es algo rampante dentro de la iglesia actual. Comprometer la verdad. No he visto un verso que diga que Dios odia que comprometamos la verdad, pero te puedo asegurar de que sí lo hace. Dios ama la verdad, solo su verdad te llevará a su voluntad y te dará acceso a su provisión. Cuando comprometes la verdad, estás invitando a la debilidad y a la derrota a tu vida. Y no tienes que ir muy lejos. Basta con que salgas a la calle Pitt, gires a la izquierda, y a un par de cuadras de aquí, llegarás a una iglesia que es una iglesia mentirosa, que ha comprometido la verdad y que está muy confundida. Una que cree que el mundo y la propaganda del mundo es con lo que deberían estar comprometidos. Si no sabes de qué estoy hablando, sal al terminar la conferencia y mira. Verás cómo esa iglesia está comprometiendo la verdad y promoviendo el engaño a un ritmo acelerado. Dice aquí que no eres capaz de soportar a los malos. Esta es una verdad importante. ¿Por qué? Porque dice que no eres capaz. Cualquiera que esté en el Mesías es una nueva criatura. Eres diferente. No eres lo que eras antes. Te has vuelto diferente. Y porque has sido regenerado por el Espíritu de Dios, no puedes tolerar cosas malignas, cosas que están en contra de la voluntad de Dios. Y cuando te encuentras con un supuesto creyente, y aclaremos algo. Cuando miras a este mismo autor, Juan, en su primera epístola, nos dice que en los últimos días y lo sitúa en el contexto del espíritu del anticristo. Dice que habrá una gran apostasía de la iglesia. Muchos saldrán de entre nosotros, y el hecho de que se hayan apartado de nosotros demuestra que nunca fueron parte de nosotros. Eso está sucediendo hoy. Podemos mirarlo y sentir consuelo, porque las palabras del Mesías, las palabras de la Escritura, son verdaderas. Hay una creciente apostasía de la familia de Dios. Y ellos nunca pertenecieron a esa familia. Siempre estaban entre nosotros, pero no eran de nosotros. Y dice, no solamente que no toleremos a los malignos, sino que noten que habrá personas a las que debemos probar. Eso significa evaluar. En cuanto al juicio, no hemos sido llamados a juzgar en este cuerpo. Sí, vamos a juzgar a los ángeles, pero no en este cuerpo, no en este mundo. Eso sucederá en el reino, mas no por ahora. Así que no tenemos un ministerio de condenación, pero sí fuimos llamados a evaluar. Y es lo que dice aquí. Prueben a los que dicen que son apóstoles. Hay un movimiento creciente hoy en día dentro de la iglesia, no de la verdadera iglesia, sino una iglesia distorsionada, una iglesia falsa, una iglesia desviada, que está abrazando el renacimiento de supuestos apóstoles. ¿Y qué dice aquí? Prueben a aquellos que dicen que son apóstoles y que no lo son. Óyelo bien. Y lo vemos hoy en día. Este creciente movimiento, esta especie de adicción que demuestran algunos a ser llamados por ese título de apóstol. Estén alerta. Fuimos advertidos. Aléjense de estas personas, porque ellos no lo son. Y dice que los has encontrado ser ¿qué? Mentirosos. Me gusta este pasaje porque la palabra de Dios, inspirada por el Espíritu de Dios, lo dice tal como es. ¿Y adivina qué? Somos llamados a hacer lo mismo. Nunca debemos preocuparnos por lo que otros puedan pensar. Necesitamos ser humildes y respetuosos en cuanto a lo que Dios piensa de lo que decimos, o quizás de lo que es más relevante, de lo que no decimos. Creo que en muchos sentidos, tú y yo hemos sido demasiado silenciosos y demasiado educados. Dice aquí, estos no son apóstoles. Los has encontrado ser, a la luz de la palabra de Dios, los has encontrado ser mentirosos. Verso 3. Y has sufrido, pero has tenido perseverancia. Y les pregunto, ¿cuántos aquí necesitan más perseverancia espiritual? Todos la necesitamos. Y la palabra de Dios nos dice, no tenemos que especular. La palabra de Dios nos dice cómo podemos tener acceso a esa perseverancia, a ese espíritu de superar obstáculos. Lo diré de otro modo, a ese espíritu de victoria, porque de eso se trata la batalla. Y solo cuando te comprometes con la batalla correcta, Dios suplirá su provisión. No es una coincidencia que diga que han sufrido, sí, hemos sufrido en este mundo, pero han tenido perseverancia. ¿Cómo tengo acceso a esa perseverancia? Noten lo siguiente. Por causa de mi nombre. Ahora, en la Escritura, el nombre es sinónimo de carácter.

demás. Cada vez me encuentro con una persona que me muestra cuán espiritualmente débil yo soy. Él hace algo, o ella dice algo, y en lugar de devolver bien por mal, ¿qué sucede? Me uno a ellos. Y eso no es fidelidad. Debemos comprometernos a demostrar su carácter. Y cuando lo hacemos, ¿qué nos dará Él? Nos dará esa fuerza, esa resistencia, que nos permitirá trabajar y, me gusta esta última parte, y no desmayar. El cantante Joshua Aaron es israelita y él conoce esta expresión que oímos tantas veces de los israelitas. En likoach, que significa no tengo fuerza. Simplemente no quiero hacerlo. Pero ese es el mundo, esa es la carne. Cuando eres una nueva criatura en el Mesías, cuando estás bajo la unción del Espíritu Santo, no te cansarás, sino que estarás entusiasmado, animado y capacitado para demostrar el carácter de tu Salvador en medio de la oposición. Estamos en una batalla espiritual. Date cuenta de eso. No pienses que esta vida está destinada a ser fácil. No. Él nos equipa para la guerra. Ahora, las armas son diferentes, pero no te equivoques. Estamos en una batalla y no desmayaremos. Verso 4. Pero tengo esto en tu contra. Vamos a ver que Él tiene frecuentemente cosas en contra de aquellos que son sus discípulos. ¿Qué significa eso? Que nos está llamando a cambiar. Y esto es lo que debes hacer. Debes estar abierto en este momento y en oración, aquí, en esta conferencia. Le digas a Dios, muéstrame. Revélame las áreas de mi vida, las áreas de mi familia, tal vez las áreas de mi negocio o de mi ministerio que tú quieres cambiar. Te aseguro que, porque me conozco a mí mismo, que hay cosas en mi vida y hay cosas en tu vida que a Dios no le agradan, que Dios no quiere que sean parte de tu existencia. Ayer estuve con un grupo de hombres y estábamos hablando sobre agricultura. No es coincidencia que la era de trilla más famosa de todo el mundo, y ¿sabes lo que es una era de trilla? Es un terreno con piedras donde se separa la paja del grano. Entonces, una era de trilla es un lugar de separación. Y no es casualidad que el monte del templo, donde adoramos, era antes una era de trilla. Lo más importante que harás hoy no es oírme a mí. Normalmente guardamos lo mejor para el final. Y vamos a concluir esta conferencia con un tiempo extendido de adoración. Y luego vamos a abrir las puertas para el ministerio del Espíritu Santo. Porque Dios quiere usar este día, el Shabbat. Pues el Shabbat es un día de restauración. Hay cosas que debes experimentar en tu vida. Restauración. Hay cambios que Dios quiere poner en su orden. Debemos estar abiertos a eso, y la adoración es un catalizador para eso. Dice el verso 4. Tengo esto contra ti, que has abandonado tu primer amor. Noten que aquí no dice cuál es ese primer amor, pero el amor es una palabra importante.

0: importante en la Biblia. Cuando escuchas la palabra amor, ¿qué viene a tu mente? Bueno, si vienes de un trasfondo judío, cuando escuchas la palabra amor, ¿sabes qué viene a tu mente? La ley. Y la ley está atada a la justicia. Y me dirás, ¿por qué razón? Bueno, amarás al Señor tu Dios con todo tu corazón, alma, mente y fuerzas. Y amarás a tu prójimo como a ti mismo. Esa es la Torá. Toda ella se trata de enseñarnos a cómo amar. ¿Por qué? Cuando amamos según la verdad bíblica, manifestamos la justicia. Y lo que está diciendo aquí, en mi opinión, cuando dice, has dejado tu primer amor, es, ya no estás comprometido con mis instrucciones. Insisto, cuando miro cómo actúa la iglesia, con demasiada frecuencia le decimos, Dios, tengo instrucciones para ti. Y tratamos de adornarlo diciendo que eso es oración, pero no lo es. Sí, la oración es hacer peticiones y súplicas, pero eso es solo la mitad. Orar también implica escuchar a Dios. La palabra para oración, en forma verbal, lehit palel, está en una construcción única que exige que al tiempo que nos comunicamos con Dios, deberíamos esperar una respuesta. La gramática de esa palabra implica que habrá una respuesta. Y, generalmente, la realidad que encuentro es esta. En mi tiempo de oración, Dios no está de acuerdo conmigo. A Dios no le gustan la mayoría de mis oraciones. Y lo que Él me revela es el grupo de áreas en las que debo cambiar. Y solo cuando estoy dispuesto a entrar en acuerdo con Dios, es que Él se mueve en mi vida. Pero si no estás interesado en ponerte de acuerdo con Dios, en afirmar su verdad, en vivir de acuerdo a sus estándares de justicia, Dios estará muy, pero muy callado. No conocerás su unción, no conocerás su provisión. Solo conocerás una cosa, y eso es vacío en tu vida. Él está esperando que le pidas que sea Él quien llene ese vacío con su verdad y su voluntad. Verso 5. Por tanto, recuerda de dónde has caído. Esto muestra algo con lo que todos podemos identificarnos y es lo siguiente. A veces no estamos avanzando, a veces no estamos creciendo y madurando, sino que hemos caído. Eso significa que hemos prestado demasiada atención al enemigo y a sus mentiras. Entonces dice aquí, por tanto, recuerda de dónde has caído, y aquí hay algo importante. El contexto de este verso indica que se trata de caer de las instrucciones de Dios, de la ley de Dios, de los mandamientos de Dios. ¿Y qué nos dice que hagamos? Arrepiéntete. Creo que es muy significativo que en esta primera epístola haya un énfasis a la iglesia para que se arrepienta. ¿Qué significa eso? Que estamos yendo en la dirección equivocada. Hemos permitido que la propaganda de este mundo nos aparte de los propósitos de Dios. Leemos, por tanto, arrepiéntete y haz las primeras obras para que no venga a ti rápidamente. Si no lo haces, vendré a ti, no dice pronto, sino rápidamente. Y quitaré mi lámpara, mi menorá, de su lugar. ¿Qué está diciendo? Si no te arrepientes, si no haces estas cosas, mi presencia entre ustedes, la unción, esto no habla de salvación, mi presencia entre ustedes, no la podrán experimentar. Dice, puesto que no te has arrepentido. Es una advertencia. Verso 6. Pero esto tienes. Ya les dijo cosas que no le agradan y ahora le dirá cosas con las que está satisfecho. Y leemos. Esto tienes. Que aborreces las obras de los Nicolaitas. ¿Quiénes son estos? Bueno, si no sabes quiénes son, estudia esa palabra. Lo dice todo. Porque tenemos la palabra Nike, que es una palabra para victoria o superación. Y la palabra Leos, que muchos conocen y significa pueblo. Así que es esa actitud, ese deseo, ese comportamiento que busca conquistar a los demás. Lo diré de otro modo. Ese deseo de manipular a los demás. ¿Para qué? Para forzarlos a hacer tu voluntad. Eso no es espiritualidad. Eso es idolatría. La espiritualidad es querer que los demás hagan la voluntad de Dios. Influir en ellos para que se sometan a los propósitos de Dios. Y noten lo que dice aquí. Dice, al final del verso 6, esto, es decir, esa actitud, esa conducta, de quienes buscan manipular a los demás, el Mesías dice, también esto yo aborrezco. Verso 7. El que tiene oído, que oiga lo que el Espíritu dice, y recuerden esto, ¿a quién? A las iglesias. Es decir, a todas las siete. Lo que está revelando a esta iglesia de Éfeso es igual de relevante para la iglesia de Esmirna, o Pérgamo, o Tiatira, o cualquiera de las demás. Es un mensaje de los últimos días para la iglesia, de la manera más general. Dice, aquel que tiene oído, que oiga lo que el Espíritu dice a las iglesias. Y es a través de este mensaje, no solo de este, sino de todos los siete, que podemos aprender a ser vencedores. Y a aquellos que vencen, les daré el derecho de comer del árbol de la vida. ¿Sabes lo que veo aquí? Yo escribí en mi Biblia, junto a esto, la palabra hebrea tikkun, es decir, reparación. ¿Por qué? ¿Qué está diciendo aquí? Regresando al jardín del Edén, dice la Biblia, con respecto a los árboles en medio del jardín, que del árbol del conocimiento del bien y del mal no debes comer. ¿Qué hicieron ellos? Comieron. ¿Y qué es lo que debían haber hecho? Comer del árbol de la vida. Ellos eligieron sin sabiduría. Pero ahora nos da la oportunidad. Y la victoria significa es estar de acuerdo con la voluntad de Dios. Dice, al que venciere, a todo el que venciere, le daré, eso significa le permitiré, el derecho de comer del árbol de la vida que está en el medio. Y literalmente es la palabra griega paraíso, que es un sinónimo del Edén, el jardín de Dios. Verso 8. Y al ángel de la iglesia en Esmirna escribe, esto dice el primero y el último. Ahora, si conoces el libro de Isaías, encuentras ese término allí. Y si miras lo que dicen los rabinos al respecto, se relaciona con Dios. Y lo que vemos aquí es que el Mesías nos revela su identidad, que Él es, como Joshua Aaron nos hizo cantar hace unos minutos, ¿quién es Él? Emmanuel. Él es Dios con nosotros. Y si niegas la divinidad del Mesías, no conoces al Redentor. Cuando Él dice aquí, aquel que es el primero Y el último, quien estaba muerto, pero ahora vive. Esto es una referencia ¿a qué? A la resurrección. Entendamos que en la Escritura, la resurrección es un término de reino. Siempre que encuentres una referencia a la resurrección en la Biblia, nos brinda un contexto de reino. Y la razón por la que se nos revela aquí como el divino Hijo de Dios es porque Él es el Rey de ese reino. Un reino que estará lleno de la gloria de Dios. Dice el versículo 9, conozco tus obras y, ¿cuál es la siguiente palabra? Tribulación. Esta congregación de Esmirna está sufriendo, pero no es algo único, no es una excepción. El pueblo de Dios en los últimos días, primero será la iglesia y luego será Israel. Esos últimos 7 años serán un tiempo de problemas, y los problemas comenzarán cuando el mundo se levante contra los creyentes. Entendamos que todos vamos a sufrir tribulación. Cuando hablamos de los últimos 7 años, sí, serán tiempos difíciles, pero ¿la fuente de esas dificultades será siempre la misma? Yo les sugeriría que no. Y tampoco son los mismos los que van a sufrir todo el tiempo. Debemos preguntarnos cuál es la fuente de esa tribulación, quién la trae y quién la recibe. Y eso cambia dentro de esa semana 70 de Daniel. Seguimos leyendo entonces. Tu tribulación, ¿y que son qué? Bueno, ellos piensan que son pobres, que están en la pobreza. Pero aquí dice, mediante una conjunción que implica contraste, desacuerdo, dice, pero, ¿tú eres qué? Eres rico. Eres próspero. ¿Por qué? Porque hay una conexión aquí entre soportar la tribulación y acumular riquezas. ¿Dónde? En el reino de Dios. Entonces, puede que seamos pobres en este mundo. ¿Qué importa? Este mundo está llegando a su fin. Y en mi opinión, cuanto antes mejor. Y todo lo que es riqueza, todo lo que el mundo y aquellos que pertenecen al mundo ven como precioso, lean Apocalipsis 18. En un momento, toda esa riqueza será convertida en nada. Entonces, ¿qué más da? Este mundo es temporal. Pero nosotros somos un pueblo eterno. Nuestra morada es el reino eterno de Dios. Hemos sido comprados con la sangre del Cordero, como cantábamos, para una redención eterna. Y por lo tanto, no nos preocupamos por sufrir pérdidas. Lo que queremos es la riqueza del reino. Y dice aquí, que has soportado esta blasfemia de los que se hacen llamar judíos. Pero, ¿qué más dice? Ellos no lo son. ¿Oíste bien? Esto habla de gente mentirosa que dicen que son el verdadero pueblo judío, pero el Mesías dice que no lo son. Hay una palabra que debemos entender bien, y es la palabra sinagoga. Sinagoga es una palabra griega, es una palabra compuesta. El término sin significa juntos o con, y la palabra ago básicamente significa reunirse. Por lo tanto, sinagoga simplemente significa lugar de reunión. Pero cuando leemos sinagoga, pensamos en una casa de adoración judía. Pero eso no es del todo cierto. Si haces un estudio de historia, descubrirás algo, que los griegos, cuando gobernaban Israel, solían construir lo que se conocía como centros comunitarios, como eran llamados, sinagogas. Eran edificios de usos múltiples. No solo se abrían para leer la Torá los lunes y jueves, que eran los días del mercado, y luego durante Shabbat. Cuando leemos esto, y este es el problema, leamos la siguiente parte del verso 9 que dice, no son judíos, sino que son una sinagoga de Satanás. Todo lo que está diciendo es que este es un lugar de reunión para Satanás. No tiene nada que ver con una casa de adoración judía. Es simplemente un edificio relacionado con la comunidad. Y lo que está diciendo, por cierto, la mayoría de las sinagogas se usaban entre semana para actividades del gobierno. Y lo que creo que nos comunica esto es, cuidado, hay un cambio que está produciéndose en los gobiernos de todo el mundo. Si viajas por el mundo, encontrarás grandes diferencias culturales, ¿no es así? Pero cuando vemos el mundo actual, notamos uniformidad en los gobiernos. Toman las mismas decisiones, manejan los mismos problemas de la misma manera, de la manera incorrecta, por cierto. Y la razón de eso es que hay un cambio. Estamos viendo el comienzo de este imperio de Satanás, del imperio del anticristo. Las cosas están cambiando, ¿no lo notan? Vemos la corrupción y la incapacidad de que haya unidad en tantos parlamentos de todo el mundo. ¿Por qué? Porque la verdad une, mientras que la mentira divide. La razón por la que no hay unidad en los parlamentos y es tan difícil formar gobiernos, solo pregúntele a cualquiera en Israel. La razón de eso es porque, en lugar de someterse a las instrucciones de Dios, abrazan cada vez más el engaño satánico. Y una casa dividida, esa es su casa, una casa dividida no prosperará. Y la casa y el gobierno del enemigo no prosperará. Es solo cuestión de tiempo hasta que Dios diga, basta. Y el Mesías regrese, hablo de su segunda venida, y destruya ese imperio. Es un imperio derrotado, recuérdalo. Dice aquí que existe este centro de reunión, este edificio de Satanás. Pero nos dice en el versículo 10, leemos aquí, no temas lo que estás a punto de, ¿qué dice la siguiente palabra? Sufrir. Insisto, no soy profeta, pero leo profecía y puedo decirte por esta visión profética, prepárate para sufrir. La iglesia será perseguida intensamente. Ya ha comenzado. Prepárate. No te dejes sorprender. Dice aquí, mira el verso 10. No temas lo que estás a punto de sufrir. He aquí, eso significa presta atención, he aquí el diablo. Es lo que dice aquí. El término diablo en griego es de donde extraemos la palabra diabólico. Significa tramposo, lleno de engaño. Es inteligente y dice aquí, mirad, lo que está por sucederte es que el diablo te arrojará. ¿Dónde? ¿Qué dice allí? En prisión. Eso significa que seremos buscados por el gobierno. ¿No se está volviendo el gobierno cada vez más hostil contra las personas de fe? Anteriormente vivía en los Estados Unidos y hay informes verificados de que el FBI, mi padre, por cierto, trabajó para el FBI por 31 años, que el FBI considera a personas como tú y como yo, personas de fe, de una fe comprometida, nos considera como problemáticos. ¿Y adivina qué? Para ese imperio satánico del anticristo que está surgiendo, somos un problema. Alabado sea Dios por eso. Seremos considerados como el enemigo. Y por lo tanto, debemos esperar esto. El diablo está a punto de arrojarte a prisión para que seas, ¿qué? Para que seas probado. La palabra probado aparece en pasado aquí, porque uno de los significados de esta palabra probado en pasado es completamente, totalmente, por entero. Él te probará completamente. Y tú tendrás, lo dice de nuevo, tribulación. 10 días. Tiendo a tomar la Biblia de manera muy, muy literal. Pero el número 10 tiene significado. No es el número 7 el que habla de plenitud o totalidad, sino el número 10. Lo que implica esto es que pasarás por un periodo de tiempo en el que experimentarás una completa y total prueba de tu fe. Prepárate para eso. Ora por eso desde ahora. Tú tendrás tribulación 10 días. Y además dice, sé fiel hasta ¿qué? Hasta la muerte. Puede que tú seas llamado a ser un mártir. Habrá un aumento del martirio en este mundo. ¿Por qué? Porque permaneces fiel a las instrucciones de Dios. Ahora permíteme decirte que este tipo de compromiso con la palabra de Dios no llenará estadios, no venderá muchos libros, pero es lo que la iglesia desesperadamente necesita oír. ¿Por qué? Hoy no estoy realmente enseñando nada. Básicamente lo que estamos haciendo es leer la palabra de Dios. Y desde mi punto de vista, es mucho más edificante leer las Escrituras que escuchar hablar a individuos. Dice aquí, sé fiel hasta la muerte y te daré, este debería ser tu deseo, tu mayor deseo, te daré la corona de la vida. Esa corona de la vida está estrechamente relacionada con aquel que da la vida eterna. Verso 11, nuestro último versículo. Aquel que tenga oído, que oiga, ¿a quién? Al Espíritu, lo que el Espíritu dice a las iglesias. Y no es una coincidencia que inmediatamente después de escuchar al Espíritu, dice, al que venciere. ¿Cuál es el mensaje para nosotros? Si no estás escuchando al Espíritu, si no tienes un oído espiritualmente preparado, no vivirás una vida victoriosa. Estas cosas que vienen sobre los creyentes te desanimarán, sembrarán miedo en ti, te alejarán de un estilo de vida que manifieste la gloria de Dios. Dice, el que salga victorioso, el que venciere, dice, que no será dañado. Y, por cierto, en el griego original, la palabra no sale 2 veces. Utiliza 2 términos diferentes para no. Lo traduciremos como que no le pasará nada. Pero la implicación es que jamás seremos heridos. ¿Por qué? por la segunda muerte. ¿Cuál es la segunda muerte? No es una muerte física, es la muerte espiritual. Ser arrojado a ese lago que arde con fuego y azufre. Tenemos victoria sobre esa segunda muerte. La primera muerte no es un problema, porque estar ausente de este cuerpo, dice la Biblia literalmente que eso es estar en casa. ¿Con quién? Con el Señor. Sabemos que el Apocalipsis termina con esta frase, Maranata, que está en arameo, y significa básicamente, ven Señor. Ahora, Él viene. Pero si Él quiere que yo muera antes de su venida, por mí está bien. Porque estar ausente de este cuerpo es entrar a su presencia. Les pregunto algo mientras concluimos esta sesión. ¿Existirá algo mejor que estar en la presencia literal del Mesías? ¿Habrá algo mejor que eso? ¿Existe alguna razón para tenerle miedo a la muerte? No. La muerte, en el camino de Dios, en el tiempo de Dios, es victoria. No le temas a la muerte. ¿Qué debes hacer? Déjate animar por lo que Él nos prometió. Y eso es que cuando estemos ausentes de este cuerpo y experimentemos la muerte, instantáneamente estaremos para siempre con Él. Esa es la esperanza que cada uno de nosotros debe tener. No la esperanza de que pase lo que yo quiero que pase, sino una esperanza que sabemos que es una realidad. Dios Padre, te alabamos porque eres fiel, porque tu palabra dice que no puedes mentir. Padre, permítenos tomar estas palabras y aplicarlas a nuestra vida. Que seamos hallados como tus siervos fieles. Señor, danos la fuerza para superar la persecución, las pruebas y las tribulaciones. Que podamos manifestar tu gloria a otros y ser un ejemplo de tu poder. Y que todos los que hemos recibido tus maravillosas promesas, seamos un estímulo para que otros acepten tu evangelio. Este es nuestro deseo en el Mesías. Amén.
1: En Messiah. Amén.
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1: Shalom, bienvenidos a Via Haftash Israel, una frase hebrea que significa amarás a Israel. Esperamos que se queden con nosotros durante los próximos 30 minutos, ya que nuestro maestro, el Dr. Baruch, nos compartirá una enseñanza expositiva de la Biblia. 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
2: ¿Te consideras una persona feliz? Muchas personas podrían decir, no lo soy, pero no me juzgues, porque tú no sabes con lo que me he enfrentado. Tú no conoces lo que ha sido mi vida, mi historia. Cualquiera que haya pasado por lo que yo he pasado, no podría ser feliz. Bueno, no te permitas ser derrotado por tu pasado. Entiende que con Dios, todas las cosas pueden ser nuevas. En otras palabras, Dios puede traer un cambio gozoso a tu vida. Lo primero que necesitas hacer antes de avanzar, bien sea que continúes viendo esto o lo apagues, es preguntarte a ti mismo, ¿quiero yo ser feliz? Quizás me dirás, esa es una pregunta ofensiva. Todo el mundo quiere ser feliz, pero no es así. Porque tú puedes encontrar verdadero gozo, felicidad duradera, una alegría poderosa y victoriosa en este libro, en una relación personal con el Mesías. Alguien me dirá, bueno, yo creo en él, yo lo acepté, pero no tengo ese gozo del que me estás hablando, y quizás sea así, porque no estás siguiendo lo que dice la palabra de Dios. Tú puedes ser un creyente, pero puedes estar afligiendo y obstruyendo al Espíritu Santo. Puedes estar violando verdades espirituales y la ausencia de gozo causa que te des cuenta de algo. Algo está mal espiritualmente. Algo espiritualmente no está funcionando de manera correcta en tu vida y si cambiaras esas cosas, experimentarías la felicidad. Un gozo transformador, un gozo que cambia vidas, un gozo que no querrás que nunca más se vaya de ti. Habiendo dicho esto, toma tu Biblia y ve conmigo al libro de Juan, capítulo 14. Dos veces el Mesías dijo, no permitas que tu corazón se turbe. ¿Significa eso que jamás pasarán cosas tristes en nuestras vidas? No. ¿Significa que nunca me sentiré decepcionado o triste o herido u ofendido? Tampoco. Pero significa que esas cosas son temporales. Y cuando tenemos esas experiencias, necesitamos ser renovados. Es decir, debemos enfocarnos de nuevo en las cosas en las que deberíamos estar pensando, las cosas con las que debemos estar comprometidos. Verán, con frecuencia hay falta de gozo en la vida de alguien porque su vida no está comprometida con aquello con lo que debería estar comprometida. Y debido a que esta persona pone el énfasis de su vida en el lugar incorrecto, el resultado es una evidente falta de gozo. Vamos a ver esta última parte de Juan, capítulo 14, con el fin de que podamos tener una conciencia mayor, un entendimiento mayor de la fuente del gozo en nuestra vida. Un gozo que no depende de las circunstancias. Un gozo que no depende de ningún recurso del hombre o del mundo, sino un gozo que está enraizado en el mismo Espíritu de Dios. Vean conmigo el Evangelio de Juan, capítulo 14, y empezaremos con el versículo 28. Yeshua hablando dice, ustedes han oído que les he dicho que me iré y volveré a ustedes. Y eso es lo que él hará. Él se irá y luego regresará. Si ustedes me aman, ustedes tendrán gozo. Aquí está la primera lección. El Mesías se va, pero volverá. ¿A qué nos hace referencia eso? Al reino, porque cuando el Mesías regrese, será para el establecimiento del reino de Dios. Así que antes de avanzar, cuando vemos este pasaje, tenemos que entender que fundamentalmente se trata sobre el reino de Dios. Si tú no crees en el reino de Dios, si no tienes una expectativa fuerte, una expectativa inquebrantable en el regreso del Mesías, entonces no tendrás gozo, porque el fundamento del gozo es la realidad del reino venidero. Entonces el Mesías dice, ustedes han oído que yo les dije, y es verdad, que yo me voy y vuelvo a ustedes. Si ustedes me aman, dice, tendrán gozo. Dice, porque yo he dicho que vuelvo a ustedes, mejor dicho, porque voy al Padre, y mi Padre es mayor que yo. Entonces, él está hablando aquí de algo muy fundamental para el creyente. El Mesías está diciendo, yo me voy al Padre, y ustedes deberán sentir un gran gozo. Porque que me vaya al Padre implica varias cosas. En primer lugar, deben considerar que mi Padre es mayor que yo. ¿Eso significa que Yeshua es menor que Dios? No es así. Pero lo que busca demostrar en este pasaje es su sumisión. Él viene a este mundo, él se despoja a sí mismo y viene como un hombre, totalmente hombre. Nunca dejó de ser Dios, nunca dejó de ser divino, aunque sí se despojó de esa condición. Pero él vendrá a establecer el reino de Dios y traerá al mismísimo Padre con él. Si conocen el libro de Apocalipsis, recordarán algo. Existe un trono en el libro de Apocalipsis, el trono de Dios, que es muy importante. Y lo que vemos al principio del libro del Apocalipsis es al Mesías enfrente del trono. Luego lo vemos al lado del trono. Y cuando avanzamos en el libro de Apocalipsis, y estamos hablando de la Nueva Jerusalén, encontramos al Mesías, Dios el Hijo, junto a Dios el Padre, en unidad, sobre ese trono. ¿Y dónde está ese trono? Bueno, dice, mirad, el tabernáculo de Dios, es decir, el trono de Dios, está con los hombres. Entonces, este es el gozo. Lo que ocurre en este mundo es temporal. Vendrá un tiempo cuando Dios habitará íntimamente y personalmente con su pueblo. Y eso es lo que el Mesías quiere que tengamos presente cuando vivimos nuestra vida, tomando las decisiones que debemos tomar, pero que solo tomaremos apropiadamente si recordamos estas cosas. Entonces dice en este pasaje de la Escritura, si me aman, en la mitad del verso 28, si me aman, tendrán gozo, porque he dicho que voy al Padre, y porque mi Padre es mayor que yo. Versículo 30, ahora les digo, antes de que suceda, para que cuando ocurra, ustedes crean. Lo que está haciendo aquí es unir dos cosas. Él les dice, estoy con ustedes en este momento, pero me iré. Ustedes serán testigos de mi ascenso a los cielos. Y así fue. Como les estoy diciendo esto por adelantado, ustedes podrán estar seguros de que mis palabras son ciertas, y del mismo modo como les dije que voy al Padre, ustedes podrán tener esa expectativa inquebrantable de que yo volveré. Y cuando vuelva, el reino de Dios será establecido. Él dijo todo esto, ¿con qué fin? Dice aquí, para que ustedes puedan creer. No subestimen el poder de una fe verdadera. ¿Fe en qué? En la realidad del reino. Escuchamos con mucha frecuencia hoy, si creen estas cosas, van a desatar la prosperidad. Si creen estas cosas, van a desatar todo aquello. No. Lo que la fe verdadera hace es desatar una expectativa inquebrantable del regreso del Mesías. y del establecimiento del reino de Dios, de modo que tengamos una percepción adecuada para tomar las decisiones correctas en nuestra vida, decisiones de reino, para que Dios sea manifestado y su ministerio sea realizado, y la gente sea sanada, restaurada, consolada. De eso se trata nuestro ministerio. Es solo cuando trazamos esto como nuestro objetivo que vamos a tener como resultado de todo esto el gozo, un gozo inquebrantable que Dios da. Versículo 29. Y ahora les digo esto con el fin de que cuando suceda, ustedes crean. No hablaré por mucho más tiempo con ustedes porque viene, dice aquí, porque aquel que viene a este mundo, este es el príncipe de este mundo. Él dice, no tengo mucho más tiempo para hablar de estas cosas y necesitamos darnos cuenta de que existe un enemigo. Bien, estamos hablando de gozo y fíjate que hay alguien que quiere hacer todo lo posible para arrebatarte el gozo. Es una verdadera amenaza en tu contra. ¿Puede quitarte la salvación? No, no puede, porque tú no estableciste tu propia salvación. Dios hizo un pacto nuevo contigo, un pacto de reino, un pacto de vida eterna. Ahora, hagamos una pausa por un momento. Quiero atraer tu atención porque es tan vital que entendamos la seguridad que tenemos de nuestra salvación, que no tenemos que dudar. Nosotros sabemos, por la gracia de Dios, por la supremacía de la obra del Mesías, estamos seguros de ser parte del reino de Dios. Estuve escuchando a una persona, y él niega esa vida eterna. Bueno, realmente no es que niega la vida eterna, sino que piensa que uno puede perderla. Pero el problema es este, si tú puedes perder la vida eterna, entonces no era eterna, era menos que eterna. Y todo está basado en una creencia.

mensaje, y esta persona estaba enseñando sobre Judas Iscariote. Ya hemos hablado en varias lecciones de modo significativo sobre este hombre que traicionó al Mesías. Bueno, esta persona estaba enseñando que debido a la traición de Judas contra el Mesías, uno puede perder la salvación. Bien, esto es problemático porque la salvación, si vemos a Pablo, él dice que la persona es salva si cree en su corazón y confiesa con su boca. No solo que Yeshua es Señor, sino que ha resucitado de entre los muertos. Verán, cuando alguien no está entrenado teológicamente, no entenderá los temas ni entenderán los pasajes clave de las Escrituras. Cuando tomas una clase de teología sistemática, vas a llegar a este versículo al estudiar la llamada doctrina de la salvación. Y lo que aprendemos en esta doctrina de la salvación, ¿por qué Pablo dijo lo que dijo sobre confesar con la boca y creer con el corazón que Yeshua ha resucitado de entre los muertos? Es que la única forma como uno puede ser salvo es si cree en la resurrección. Les pregunto algo. ¿Llegó Judas a creer en la resurrección? Al momento de la crucifixión del Mesías, ¿alguno de los discípulos creía acaso en la resurrección? No, no era así. Fue solamente después de la resurrección, después de que Yeshua apareció, y ya Judas estaba muerto. Judas nunca fue salvo. El hecho de que Yeshua lo escogiera para ser un discípulo no significa que él lo escogió para el reino, que él lo había salvado y redimido. Verán, nadie fue salvo ni redimido hasta después de que el Mesías muriera, derramara su sangre, tomara esa ofrenda, para luego, como leeremos después en el libro de Juan, ascender a los cielos y concretar ese pago, volviendo a la tierra donde fue visto por muchos de sus discípulos, hombres y mujeres. Pero el punto es este. Es imposible usar a Judas como ejemplo de uno que fue salvo y perdió su salvación, porque ni Judas ni ninguno de los discípulos habían creído aún en la resurrección de Yeshua. Debemos entender lo que la Escritura dice. ¿Por qué les digo esto? Muy simple. Sigamos leyendo. El Mesías hablando aquí, en el verso 30, dice, «No hablaré por mucho más tiempo con ustedes, porque uno de este mundo viene». ¿Quién es ese? El príncipe de este mundo. «Y en mí, este no tiene nada». Es decir, él no tiene ninguna autoridad, ningún poder sobre mí, en mí, relacionado conmigo de ningún modo. Pero aquí está el problema. Él puede tener poder sobre ti. Él puede tener autoridad sobre ti. Y la única forma como puedes tener victoria sobre este príncipe de este mundo es por medio del Mesías, porque el Mesías es mayor que él. Y es solo cuando caminamos con esta verdad, esta fe, entonces y solo entonces, cuando vemos sus ataques contra nosotros, cuando vemos sus obras, sus engaños, seremos capaces de reconocer sus engaños como lo que son, mentiras. Entonces el Mesías habla aquí y dice, «Pero para que el mundo sepa que yo amo al Padre, así como el Padre me ordenó, esto hago». Está hablando sobre gozo. ¿Y cómo hallamos el gozo? Bueno, de la misma forma como lo hizo el Mesías, es decir, haciendo todo lo que el Padre le ordenó. Y lo que sea que hallemos que la Escritura nos ordena hacer, eso debemos hacer. ¿Y sabes lo que eso produce en nuestra vida? Cuando empezamos a implementar la palabra de Dios, lo que Dios nos ordena hacer en nuestras vidas, eso nos posiciona en un lugar donde el Mesías será manifestado de mayor manera sobre nosotros. Creceremos en nuestro entendimiento de quién Él es y además comenzaremos a encontrar las enseñanzas del Espíritu Santo, instruyéndonos sobre lo que Dios quiere de nosotros. Ven, la obediencia conduce a la revelación y la revelación conduce al entendimiento de los propósitos de Dios,
sus propósitos y planes específicos.

0: Dios para nuestras vidas, para que podamos someternos. Es un proceso, y al someternos a este proceso, como lo dijimos anteriormente, viene la confirmación por medio del gozo. Aun cuando cosas malas pasen, entenderemos que Dios no será derrotado por ellas, que Dios no causó estas cosas malas, pero sí puede utilizarlas para su gloria. Dios puede utilizarlas para sus propósitos. Nunca pienses que la única forma como Dios puede cumplir su voluntad es a través de las cosas malas que pasan. En ningún lugar de la Biblia vemos eso. Dios no es el autor o causante de las cosas malas. Él las permite, y esto no afecta su soberanía de ningún modo. Él las permite porque es un Dios soberano que eligió permitir que se tomen decisiones, y muchas de estas cosas malas vienen por malas decisiones que nosotros tomamos o malas decisiones que otras personas toman y que nos afectan directamente. Pero aquí está lo hermoso. Cuando caminamos en obediencia, cuando somos guiados por el Espíritu de Dios, estas cosas suceden, pero nosotros vencemos sobre ellas. Y esta victoria produce gozo en nosotros. Nos da una confirmación de la fidelidad de Dios y de su poder. Maduramos y crecemos en estas cosas, y la próxima vez que algo malo pasa, no nos preocupamos, no nos afanamos, no perdemos nuestra perspectiva, sino que lo entendemos como lo que es, una oportunidad para cantar victoria, una oportunidad para manifestar la gloria de Dios en nuestra vida. Y eso es lo que Yeshua busca revelar a sus discípulos. Entonces dice aquí, viene uno de este mundo y es el príncipe de este mundo. Está hablando de Satanás, pero él no tiene autoridad ninguna, él no tiene nada en mí. Pero con el fin de que ustedes sepan, o que el mundo sepa, que yo amo al Padre, todo lo que él me ha ordenado, esto hago. Dice, y eso es lo que ustedes deben hacer. Ahora miren cómo termina este versículo. Dice, levantémonos y vayámonos de este lugar. Bien, lo que el Mesías hará es que empezará a enseñar de una manera más grandiosa. Lo que quiero que vean es esto. Cada revelación del Mesías conduce a otra revelación, si nosotros nos sometemos a ella. Dios está continuamente en un proceso de enseñarnos la verdad con el deseo de instruirnos en verdades nuevas, enseñarnos mayores revelaciones, hacernos madurar y crecer, convirtiéndonos en instrumentos más útiles para Dios. Pero si no nos sometemos a la verdad que nos enseña hoy, no habrá revelación nueva para mañana. Y sin esta revelación, no seremos capaces de posicionarnos donde necesitamos estar, y cuando estamos fuera de la voluntad de Dios, el gozo desaparece. El gozo se va, con el fin de decirnos, de enseñarnos que estamos en el lugar incorrecto, que no estamos donde Dios quiere que estemos. Necesitamos entender que el gozo es un indicador en nuestras vidas. En la voluntad de Dios, habrá gozo. Fuera de la voluntad de Dios, este gozo será removido. Pero ese gozo no está basado en lo que está alrededor de nosotros. Tiene que ver con dónde estamos ubicados, si estamos ubicados donde Dios quiere que estemos o no. Y la razón por la cual empezó a hablar sobre el Espíritu Santo en este capítulo 14 es que el Espíritu Santo es fundamental. Él es la clave para desarrollar en nosotros la habilidad de caminar con Dios, de escuchar a Dios, de implementar las cosas de Dios en nuestras vidas, para que Dios sea manifestado en nosotros y a través de nosotros, y su gloria sea vista. Es solo cuando nos comportamos de esa manera que empezaremos a ver las cosas desde la perspectiva de Dios, y seremos capaces de tomar decisiones correctas. Sin eso, sin ser creyentes maduros, y debería decir un creyente en proceso de madurar, porque todos estamos en este proceso de madurar. A menos de que estemos en ese estado de la existencia, madurando, creciendo, desarrollando una percepción mayor de la visión de Dios sobre las cosas que nos rodean, a menos de que estemos haciendo eso, ¿qué sucederá? Vamos a caer en desánimo. Vamos a ser personas que son fácilmente engañadas por el príncipe de este mundo. Vamos a ser removidos del propósito de Dios y nos encontraremos viviendo una vida contraria a los planes de Dios. Por eso es que hoy hay una ausencia de poder, y sobre todo una ausencia de poder de Dios entre el pueblo de Dios, porque hemos creído una falsa enseñanza. Una falsa enseñanza según la cual el deseo supremo de Dios para nuestras vidas es que seamos los campeones de este mundo. Pero no. Avanzaremos la próxima semana hacia el capítulo 15, y muchas personas conocen este gran capítulo que relata que Él es la vid y nosotros somos las ramas, y necesitamos permanecer en Él. Pero les garantizo que antes de concluir el capítulo 15, encontrarán revelaciones nuevas y sorprendentes sobre lo que significa permanecer en Él. Con mucha frecuencia la gente piensa, bueno, es solo un deseo. Si yo quiero estar en Él, si yo le oro a Él, si yo le adoro, entonces permanezco en Él. Pero la palabra de Dios será mucho más descriptiva que eso, mucho más enfocada en cómo permanecer en Él. Y también nos va a enseñar cómo los que permanecemos en Él vemos al Espíritu operar en nuestras vidas. Verán, quizás no se han dado cuenta, y no tiene importancia si has sido creyente por 5 años, 20 años o 50 años. Aún hay mucho trabajo que Dios quiere hacer en ti para prepararte para ser un instrumento valioso para Él. Y es solo cuando ponemos en práctica los principios y la metodología que Dios revela concerniente a la vida del creyente, solo entonces vamos a ver el ministerio del Espíritu Santo en nuestras vidas, moviéndose para remover esas cosas que deben ser quitadas y colocar en nuestras vidas esas cosas que desesperadamente necesitamos. Solo entonces seremos capaces de ser posicionados y equipados donde podamos cumplir nuestro ministerio. Pero si seguimos creyendo este engaño de que Dios quiere que seamos ganadores en este mundo, en el sentido de que se supone que seamos más exitosos que el mundo, no, tenemos un deseo totalmente diferente, una definición totalmente distinta de victoria, una definición totalmente distinta de éxito. Es solo cuando tenemos este nuevo cambio de paradigma y entendimiento sobre la razón de nuestra salvación, el verdadero porqué de nuestro llamado, entonces y solo entonces la oscuridad será removida y tendremos luz, la luz necesaria para poder perseguir y caminar en torno a una vida de intimidad con Dios, equipados con el poder de Dios para que su obra, su objetivo, su ministerio, se cumplen. Desafortunadamente, del mismo modo que los discípulos por mucho tiempo no comprendieron esto, no lo asimilaron, como lo vemos de hecho en muchas ocasiones en el Evangelio de Juan, ellos estaban confundidos por lo que él decía. Hoy, cuando escuchamos lo que enseña la palabra, si andamos creyendo esos engaños, también nos confundiremos al leer la Biblia. La palabra no conectará con nuestro espíritu y vamos a rechazar esto porque hemos creído una falsa presentación de algo cuyo verdadero enfoque no es material, sino espiritual. Bueno, déjame despedirme con esto. Dios desea traer cambios a tu vida. ¿Estás orando para que Él te revele el tipo de cambio que quiere producir? ¿O eres terco y obstinado, diciéndole a Dios los cambios que tú quieres? Es algo terrible entrar en discusión con Dios, porque tú nunca ganarás. Hasta la próxima semana, cuando empezaremos el capítulo 15, y que Dios los bendiga ricamente.
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1: 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Esperamos que se queden con nosotros durante los próximos 30 minutos, ya que nuestro maestro, el Dr. Baruch, nos compartirá una enseñanza expositiva de la Biblia. 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
2: Las fiestas de Israel contienen verdad de reino. Y una fiesta que es mencionada en conexión con el reino, de acuerdo a la profecía de Zacarías, es la fiesta de los tabernáculos. Eso mismo es lo que vamos a estudiar en Juan capítulo 7. Habiendo dicho eso, tomen sus Biblias y vean conmigo ese capítulo tan importante, Juan capítulo 7. Noten cómo se desarrolla la escritura en este capítulo. Leemos en el verso 1. Y Yeshua entró a Galilea después de estas cosas porque no quería entrar a Judea. ¿Por qué pasó eso? Bueno, la respuesta la encontramos al ir más allá en el capítulo 7, versículo 1. Dice, porque los judaístas buscaban matarle. Entonces, este es el contexto. Lo primero que vemos es que Yeshua no quería ir a la parte sur de la nación de Israel, hacia Judea. ¿Por qué? Porque habían algunos que querían matarlo. Por eso dice que quería quedarse en Galilea. Ahora vemos el verso 2. Aquí encontramos un problema. En el verso 2 leemos, y la fiesta judía estaba cerca, la llamada fiesta de los tabernáculos. Entonces, la fiesta de los tabernáculos estaba cerca. Ahora, Yeshua, ante todo, si lo detallamos en este pasaje, sabemos que él es judío, que su madre María también es judía, y sabemos que su padre legal, no biológico, sino su padre legal, José, es judío. Entonces, sabemos que es un hombre judío y que hay una fiesta. Hemos hablado de que hay 8 fiestas mencionadas en el libro de Levítico, capítulo 23. En 3 de esas fiestas era obligatorio para los hombres judíos de 20 años en adelante que subieran a Jerusalén. Pueden ver cómo surge un conflicto. Hay un problema que enfrentará Yeshua. Porque en el verso 1 acabamos de leer que él no quería. Es la palabra phelo en griego. Quiere decir deseo, anhelo. Ya no quería entrar en Judea. Prefería estar en Galilea. ¿Y por qué? Porque los judaístas estaban allá. Algunas personas, y he declarado esto muchas veces, quiero decirlo una vez más, el término aquí a veces es traducido como los judíos, pero no quiere decir el pueblo judío en sentido general. Significa aquellos que se suscribían a las tradiciones de los ancianos, que principalmente se ubicaban en Judea, más precisamente en Jerusalén. Y en Galilea, ¿quiénes vivían? También judíos, pero fue este grupo de líderes que venían de los judaístas quienes querían matarlo. ¿Cuál era el problema que él enfrentaba? Bueno, el problema era que él dijo, yo no quiero ir a Judea. Pero que vemos en el verso 2, vemos que había una fiesta. Una de las fiestas, la de los tabernáculos o Hakazukot, la fiesta de los tabernáculos, y esta es una de las 3 que llamamos Shalosh Regalim, donde todo hombre judío tiene que subir a Jerusalén. Este es el problema. Si Yeshua hacía lo que quería hacer, estaría desobedeciendo la ley de Dios. Si desobedecía la ley de Dios, ya no podía ser un sacrificio apropiado por el pecado y todo plan de Dios se arruinaría. ¿De qué trata la fiesta de los tabernáculos? Bueno, lo mencionamos la semana pasada al concluir el estudio anterior sobre el principal y más importante mensaje teológico de la fiesta de los tabernáculos, que es la dependencia de Dios. Sabemos dos cosas. Sabemos que Yeshua es plenamente hombre, pero también sabemos que es plenamente Dios. En la primera parte de Juan capítulo 7, vamos a ver a Yeshua expuesto ante nosotros como plenamente hombre. Va a tratar con sus sentimientos naturales. Recuerden lo que dice el libro de Hebreos, que Yeshua fue tentado y probado en todo. Él tuvo tentaciones. ¿Es la tentación un pecado? No lo es. La tentación no es pecado, sino que solo cuando sucumbimos ante la tentación, el pecado es realizado. Entonces, él fue tentado, pero nunca pecó. Estaba totalmente libre de pecado. Ahora se encuentra en una situación similar. Está siendo tentado. Físicamente, en la carne, siendo plenamente hombre, dice, yo no quiero ir a Judea. ¿Por qué? Porque hay gente allá que quiere matarme. Pero tiene un problema. La ley exige, y él obedecía la ley a la perfección. La ley exigía que subiera hasta Jerusalén para guardar la fiesta de los tabernáculos. ¿Y cuál era el mensaje de esta fiesta? Dependencia de Dios. Y lo que veremos aquí es al Mesías demostrándonos cómo el Hijo del Hombre, como un ser humano, debe responder en esos momentos de prueba. Veamos nuevamente el verso 2. Y estaba cerca la fiesta de los judíos, la fiesta de los tabernáculos. Por eso sus hermanos, y estos eran literalmente sus hermanos le dijeron, levántate y sal de este lugar, refiriéndose a Capernaum en el área de Galilea, y ve ¿a dónde? A Judea. Él no quería ir allá, y ellos le están diciendo, levántate y sal de este lugar, y ve a Judea, para que todos tus discípulos puedan percibir, entender, ver las obras que estás haciendo. Porque, verso 4, nadie que quiera ser conocido hace estas cosas en secreto. Literalmente dice, queriendo ser famoso. Están diciendo, no entendemos esto, es la fiesta de los tabernáculos, toda la comunidad judía subirá a Jerusalén, y tú no vas a ir. Es tiempo de ir. ¿Por qué no te estás preparando para ir a Jerusalén? Eso es lo que le están preguntando. Versículo 5. Dice, aquellos. Dice, por eso deberías darte a conocer ante el mundo, porque sus hermanos no creían en él. Ellos le están diciendo, debes buscar darte a conocer, manifestarte al mundo. Todos estarán en Jerusalén para la fiesta de los tabernáculos. Ellos decían eso, pero no venía de un deseo sincero hacia los propósitos y planes de Dios. Ellos sabían, no eran tontos, no vivían aislados del mundo. Ellos sabían de los planes. Ellos habían escuchado que los judaístas querían matarlo. Ellos no creían en él y le decían, sube a Judea. Si eres el Mesías, si quieres que la gente te reciba, si quieres que la gente sepa lo que haces, tienes que ir allá. Tienes que manifestarte allá en Jerusalén. Ahora, según creo, decían esto en una forma muy similar a los hermanos de José en el libro de Génesis, cómo ellos querían oponerse a él y no lo reconocían, ni reconocían el llamado de Dios en su vida, así como tampoco los hermanos de Yeshua reconocían ese llamado. Veamos el verso 5, una vez más. Porque sus hermanos no creían en él. Verso 6. Por esto Yeshua les dijo, mi tiempo no ha llegado todavía. Ahora presten atención a ese término, no todavía. Puede significar no, pero no en un sentido permanente. Simplemente es un por ahora no. Por eso dice, mi tiempo no ha llegado todavía. No es ahora, pero no significa que no será nunca. Significa que no en ese momento. Entonces dice en el verso 6, Yeshua les habló, mi tiempo no ha llegado todavía, Pero su tiempo siempre está presto. Queriendo decir, ustedes no tienen problemas en este mundo porque el mundo no está en contra de ustedes, porque ustedes no dan testimonio como lo hago yo. ¿Qué dice en el verso 7? Dice, suban ustedes. El mundo no los odia a ustedes, pero me odia a mí, porque yo doy testimonio de él de que sus obras son malignas. Debemos entender eso en dos formas. Una es simplemente esta, que el mundo no refleja los propósitos y planes de Dios. Y él está desafiando eso. Cuando él dice el mundo, debemos entender que no significa simplemente el mundo entero, aunque ese sentido está ligado al término, pero también debemos verlo de una forma más local. Está diciendo, Israel está fuera de orden, no está funcionando de la manera en que debería hacerlo. ¿Quiénes no quieren oír eso? Los líderes. Él ha estado testificando en contra de los problemas que están haciendo los líderes, cómo están operando fuera de los parámetros de Dios. Y por eso ellos como líderes no quieren escucharlo. Los líderes siempre quieren pensar que todo lo que hacen está bien y todo va de maravilla porque ellos son los responsables. Entonces dice en el verso 8, ustedes pueden ir a la fiesta, pero yo no subiré. Esa negación significa no ahora, no significa algo permanente, que no irá nunca. Pero según el contexto, puede significar uno o lo otro. Entonces puedes ver esa palabra y pensar que dice, no voy a ir a la fiesta. Pero literalmente, el sentido más preciso es, no iré en este momento. Dice entonces, no subiré a la fiesta porque mi tiempo aún no se ha cumplido. ¿Cumplido de qué manera? Bueno, él va a subir a la fiesta de la Pascua un año y lo van a matar. Esos mismos que lo estaban buscando en ese momento, ellos lo buscarán durante la Pascua, pero este no es el tiempo todavía. Así que no irá todavía a Jerusalén. ¿Qué significa y cómo podemos interpretar esto? Bueno, podemos decir que no subirá por Sukkot, subirá en la Pascua. Pero tenemos un problema. Si él hace eso que parece más lógico desde un punto de vista racional, es decir, ¿para qué ir donde quieren matarte? Espera el momento en que debes morir para ir allá. Tiene sentido. Pero aquí está el problema. Tenemos la verdad de la Torá y la ley de Dios dice que todo varón judío mayor de 20 años, y Yeshua estaba al principio de sus 30, probablemente tenía 30 años. Él tiene que subir para poder obedecer la ley. Entonces, ¿qué hará? Cuando estás en una situación difícil, cuando no sabes qué hacer, cuando parece que algo no tiene sentido, parece lo incorrecto, pero la palabra de Dios te dice que lo hagas, ¿qué harás? Aquí está el principio bíblico. Siempre depende de Dios. Y al depender de Dios, ¿qué debes hacer? Lo que Él te diga que debes hacer. Déjame darte un ejemplo de Israel, no de su antigua historia, sino de algo que sucedió hace unos años. Había un líder llamado Obadiah Yosef. Él era el rabino sefardí principal de Israel durante un tiempo y antes de entregar su cargo, creo, Israel estaba en conversaciones sobre los montes del Golán. Y el mundo estaba presionando a Israel para que renunciaran al Golán, que se lo entregaran a Siria. Algunos usaban y decían, devuélvanlo a Siria. Nunca debieron usar ese término porque le pertenece a Israel. Era Siria quien debía devolverlo al pueblo judío, porque históricamente Dios lo entregó como parte de su pacto con el pueblo judío. Y Obadiah Yosef dijo que, por el bien de la paz, dijo que permitía, como el rabino líder sefardí, que el gobierno lo devolviera. ¿Por qué hacía eso? Bueno, decía, me temo que si no lo hacemos, más judíos puedan morir en la guerra. ¿Cuál es el problema? Que no debemos ver las cosas lógicamente. Aunque parezca lógico, racional, desde una perspectiva humana, la palabra de Dios prohíbe tal perspectiva. Debemos hacer lo que Dios dice en su palabra. Y de la misma manera que era incorrecto entregarlo, y gracias a Dios no lo hemos hecho, y Dios permita que nunca lo hagamos. De la misma manera que sería un error entregar los montes del Golán, de la misma manera sería un error para Yeshua permanecer en Galilea, en Capernaum, en vez de subir a la fiesta de los tabernáculos según la Torá exige, como la palabra lo ordena. Entonces, ¿qué ocurre? Sigamos leyendo el verso 9, dice, estas cosas Él les dijo y permaneció en Galilea. Al final del verso 9 hay un problema. Él permanece en Galilea, pero ¿será eso lo que va a hacer? Si es así, todos los propósitos y planes de Dios quedarían deshechos, serían destruidos. Por eso dice en el verso 10, y cuando sus hermanos habían subido, entonces él también subió a la fiesta. Él no tenía alternativa, debía obedecer la verdad divina. Tenía que someterse a la Torá. Así que sin lugar a dudas, él fue obediente. Subió a Jerusalén para la fiesta de los tabernáculos. Una vez más, ¿cuál es el principal mensaje teológico de la fiesta de los tabernáculos? Dependencia total de Dios. ¿Qué fue lo que en última instancia hizo que el Mesías hiciera eso? Desde un punto de vista racional, de acuerdo a su voluntad, la tentación le decía, no subas, no subas. Pero debido a que él confiaba en su Padre Celestial, es decir, porque él obedecía a Dios, subió. Dependió de la palabra de Dios para ordenar su vida, y Dios es fiel. Si no era su tiempo, entonces Dios no lo permitiría. Veamos nuevamente. Después de que sus hermanos subieron, él también subió a la fiesta, pero no lo hizo en una forma manifiesta, es decir, no en una forma muy pública, sino que se usa la palabra cripto, de la cual obtenemos palabras como críptico o cripta, algo que está oculto. Entonces subió no en una forma abierta, sino en una forma oculta. ¿Por qué? Porque era obligatorio que subiera, pero no necesitaba anunciarle a todos que estaba allí. Así que subió casi secretamente. Por tanto, vean el versículo 11, dice, los judaístas, repito, no estaba hablando de todos los judíos. Así que si su Biblia dice los judíos, está usando ese término incorrectamente. Está hablando del liderazgo de los judaístas. Ellos estaban buscándolo en la fiesta y decían, ¿dónde está él? Verso 12. Aquí en el verso 12 hablamos no de los líderes, sino que hablamos del pueblo en general. ¿Y quiénes eran estas personas? Obviamente eran judíos. Por eso tenemos prueba de que judaístas no se refiere a todo el pueblo judío, sino solo al liderazgo. Verso 12. Y muchos estaban murmurando sobre él de entre la multitud. Algunos de la multitud decían que era bueno, pero otros decían no. Al contrario, él engaña a la gente. Sin embargo, nadie hablaba abiertamente o en público de él. ¿Por qué? Porque le tenían miedo a los judaístas. ¿Quiénes eran los que decían que era bueno y otros que decían que engañaba a las multitudes? ¿Quiénes eran? Judíos, pueblo judío. ¿Y a quiénes le temían estos judíos? Al liderazgo judío, los judaístas. Verso 14. Ahora, el verso 14 es realmente donde comienza la enseñanza de este pasaje. Quiero preparar bien la introducción. ¿Qué sabemos? Sabemos que es la fiesta de los tabernáculos, dependencia de Dios. Cumple con tu llamado. No te preocupes del resultado. Déjale eso a tu Padre Celestial. Si vemos el verso 14, encontraremos un hecho muy significativo. Versículo 14. Y aconteció que en medio de la fiesta, es decir, en los días de la mitad de la fiesta, si conocen algo sobre Sukkot, la fiesta de los tabernáculos, sabrán que son 7 días. Y el primer día es una convocatoria santa, y luego tiene 6 días adicionales. Y todos esos días son llamados Hamoed, son parte de la fiesta, pero no son tratados como un sábado, a menos de que sea en verdad el día sábado entre alguno de esos días. Por el contrario, son parte de la fiesta, pero puedes trabajar, puedes vivir de una forma básicamente normal. ¿Y cuál era la vida normal de Yeshua? ¿Qué hacía? Cuando estaba en Jerusalén, iba al templo a enseñar. Pero aquí está el problema. Él subió a Jerusalén, había hecho eso obedientemente, pero ¿cómo lo hizo? Dice que secretamente, cripto, en una forma muy oculta. Pero eso no demostraba de verdad dependencia de Dios. Así que después del primer día de la fiesta, ¿qué hizo? Dice, aconteció en medio de la fiesta que Yeshua entró al templo, como solía hacerlo, y allí enseñó. Ese sería el lugar menos indicado, ¿verdad? Porque la gente lo estaba buscando. Dice, los judaístas lo estaban buscando. ¿Y cuál sería el último lugar a donde quisieras ir si tratabas de ocultarte? El área del templo. Puede que vayas allí el primer día cuando se ofrecen los sacrificios. Son sacrificios grandes que exige la palabra. Y cada uno tendría sus mantos de oración o talit cubriendo sus cabezas. Si visitas Jerusalén actualmente, ves miles de talit. Ves hombres con barba y es muy difícil identificar quién es quién. Puedes hacer eso en una forma muy secreta, pero ahora, en medio de la fiesta, está en pie en el área del templo donde los maestros enseñaban y él comienza a enseñar. Y dice en el verso 15, y los judaístas se asombraron. Ellos no solo se asombraron porque se manifestó, se mostró en ese lugar. Eso demostraba un entendimiento correcto de la fiesta. Él confiaba en su Padre Celestial, se volvió dependiente de él, hizo lo que debía hacer y dejó el resultado en manos de su Padre. Pero lo que hizo que se asombraran fue esto. Hablaron diciendo, ¿cómo es que este sabe Igarot o Sehot? ¿Qué es eso? Es una expresión que habla de cartas. Conocemos, por ejemplo, del apóstol Pablo. La mayoría del Nuevo Testamento son epístolas. ¿Y qué son estas epístolas? Bueno, Pablo era un rabino. Estudió bajo Gamaliel. Y Saulo de Tarso era un rabino principal. Por tanto, él escribía Igarot, cartas, epístolas a sus seguidores. Gran parte del Nuevo Testamento está compuesto de ellas. Actualmente, muchos líderes hacen lo mismo. Los líderes jasídicos también escriben cartas. Puedes estudiar expresiones y conversaciones que escribieron, y es principalmente lo que aprenden los jasídicos. Entonces, volviendo atrás, 2000 años, había diferentes sectas del judaísmo, y cada una tenía grupos específicos de epístolas. Ahora, aquí está lo asombroso. Yeshua se presenta en medio de ellos, él es a quien quieren matar, y los que quieren matarlo están justo allí, y comienza a enseñar, pero de una forma única. Comienza a enseñar estas epístolas de cada uno de estos grupos o sectas del judaísmo. Ahora, uno puede conocer las cartas de su propio grupo, pero estos grupos no se juntaban unos con otros. Ellos estaban muy separados. Por tanto, podías conocer las cartas de un grupo, pero no las de otro grupo. Pero Yeshua, cuando comienza a enseñar, lo hace de una forma que todas estas sectas y sus líderes lo escucharon usar terminología, usar expresiones que les mostraba que él conocía sus epístolas, conocía exactamente lo que enseñaban y compartían. Y la pregunta es esta. Vea nuevamente el versículo 15. Y los judaístas estaban asombrados diciendo, ¿cómo es posible que él conozca estas cartas si nunca ha estudiado? Esto es lo que querían decir. Estos eran grupos cerrados en ubicaciones específicas y ellos sabían que Yeshua no era uno de ellos. Él no había estudiado en ninguno de estos lugares. ¿Cómo entonces conocía los términos de las cartas, lo que decían estas cartas? Eran enseñanzas ocultas y la mayoría con base en el misticismo. ¿Cómo podía él saber estas cosas? Bueno, la respuesta es, ¿por quién es él? Porque él es el Hijo de Dios. Él conoce todas las cosas. Una vez más dicen, ¿cómo puede conocer estas cartas?

0: Cualquiera, no importa quién es, cuál es su trasfondo, si es blanco, si es negro, judío, no judío, hombre, mujer, nada importa. Dice, si cierta persona desea hacer su voluntad, la voluntad de Dios, de aquel que lo envió, si cualquiera quiere hacer la voluntad de Dios, esta es la pregunta para ti. ¿Esta expresión realmente te define? ¿Eres alguien que quiere hacer la voluntad de Dios, del Padre Celestial? Si es así, ¿cuál será el resultado? Dice, mi enseñanza no es mía, sino del que me envió. Si alguno quiere hacer su voluntad, él le hará saber la enseñanza, si es de Dios o si hablé de mi propia cuenta. Entonces, lo importante es que hay una promesa conectada al verso 17, y es esta. Cada vez que yo digo con sinceridad, Dios, yo quiero hacer tu voluntad, quiero conocer tu voluntad, ¿qué me promete? Que Él me convencerá de lo que es bueno y de lo que es malo. Y el problema es que estos líderes no estaban interesados en la voluntad de Dios. ¿Qué es lo que les interesaba? Les interesaba su propia voluntad. Y debido a eso, no podían discernir a Yeshua. Por eso una persona, sin importar si es judía o gentil, no hace ninguna diferencia en su pasado, el idioma en el que habla, el color de su piel, nada de eso es importante. Cuando alguien, un ser humano, dice, Dios, quiero conocer tu voluntad, y toma la palabra de Dios, Dios se volverá su maestro por medio del Espíritu Santo. Una de las cosas que el Espíritu Santo hará si no eres un creyente es guiarte a la salvación. Él te guiará a la verdad para que recibas el Evangelio. Si eres un creyente, te mostrará ese camino más excelente. Me refiero a esa dirección del reino para tu vida. Con demasiada frecuencia, muchos creyentes carecen de una dirección de reino en sus vidas. No están siguiendo las enseñanzas de Dios y lo triste es que ni siquiera saben cuáles son las enseñanzas de Dios, porque no tienen el deseo de hacer la voluntad de Dios. Con esto terminaré. ¿Saben cómo empieza esto? Porque nunca podrás desear la voluntad de Dios en tu vida hasta que digas, Dios, voy a depender completamente de ti. Voy a confiar en ti para todas las cosas. Es decir, voy a tomar la verdad de la fiesta de los tabernáculos y la voy a aplicar a mi vida. Y cuando hagas eso, Dios se mostrará poderoso en tu existencia. Se moverá poderosamente en tu vida. Bueno, una vez más se me acabó el tiempo. Hasta la próxima semana cuando continuaremos con esta fiesta de los tabernáculos que Yeshua guardó.
1: 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Shalom desde Israel.
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0: Shalom y bienvenidos a todos al programa de hoy. Estoy muy animado con el programa de hoy. Y en primer lugar agradezco al Dr. Baruch Korman por acompañarme desde Israel. Bienvenido Baruch a la discusión de hoy. Shalom Christian, es bueno verte en Australia. ¿Cómo están las cosas en Israel en este momento? Escucho que están comenzando las restricciones y los vuelos no entran ni salen. Hace unos días cerraron el aeropuerto temporalmente por 6 días. Están hablando de extender eso tal vez incluso hasta un mes, lo que me resulta difícil de creer, pero ya veremos. Hemos estado encerrados durante 4 semanas y el Knesset está debatiendo si extenderlo otra semana más o menos. Aquí se han cerrado las cosas un poco.
1: Tiempos muy interesantes, ¿no es así? Así que hoy el mensaje para hoy y la discusión que vamos a estar sosteniendo es la advertencia contra el engaño, un tema muy, muy relevante para estos días. No solo por lo que hemos visto en los Estados Unidos con muchos de los llamados profetas

0: que afirman que Dios les ha hablado antes de la elección. Bueno, hay un viejo adagio que dice que solo un poco de arsénico arruinará una comida perfectamente buena. Así que, obviamente, sabemos que Satanás, remontándonos hasta el huerto, habló acerca de la palabra de Dios, simplemente la torció, y tú estableces un muy buen punto sobre esta palabra hebrea para el engaño, que se relaciona más con tentar. Y esto es lo que aprendemos. Cuando perseguimos nuestra agenda, que le da al enemigo una fortaleza para atraernos, y cuando estamos siguiendo eso que nos atrae o seduce, el resultado de eso es ese engaño. Y eso es lo que escucho con tanta frecuencia. Había un individuo que dio una profecía en otoño del año 2019, así que supongo que hace poco más de un año, o casi dos, profetizó cómo el año 2020 iba a ser el año de la iglesia, de que la iglesia haría grandes avances, que la gente, incluso los no creyentes, tendrían que decir que Cristo está en el trono, que está dejando huella y demás. Bueno, es interesante, pero no pensaría que la mayoría de la gente llamaría al 2020, el año del coronavirus, un tiempo donde la iglesia realmente dio un paso adelante y tuvo un mayor grado de credibilidad dentro del mundo. No lo vi de la manera en la que él lo dijo. Muchas veces estos autoproclamados profetas solo tienen buenas palabras que decir.
1: Ciertamente, y estoy de acuerdo contigo al 100%. La otra cosa, justo antes de comenzar a mirar las escrituras que quiero mencionar, es que muchas de estas personas dirían que no. Somos profetas de Dios porque, como la Biblia y el Nuevo Testamento habla de los dones del Espíritu, y uno de ellos incluye el don de profecía, entonces puedes compartir con nosotros tus puntos de vista sobre la diferencia entre los profetas reales en comparación con el don real de la profecía.
0: Bueno, Dios puede usar a cualquiera. Sabemos que en el Antiguo Testamento, en el libro de Números, vemos que Dios entregó su palabra a través de un burro. Así que Dios es libre, es soberano. Y en estos días puede dar una palabra de ciencia, de instrucción, una palabra de profecía a quien quiera hacer eso. Pero creo que es muy peligroso cuando la gente comienza a llamarse a sí misma profeta o apóstol, porque con eso viene un grado de autoridad. Hoy en día sabemos que cuando alguien habla algo, necesitamos comprobarlo con la palabra de Dios. Dice que las palabras de los profetas están sujetas a los profetas. Una comprensión de eso es que tenemos que revisar lo que está diciendo este o estos profetas con las escrituras. Y los profetas de la Biblia siempre fueron 100% precisos. Y escucho hoy, la gente está creciendo en eso, en ese llamado de ser profeta, y dicen, deja que ese ministerio fluya a través de ti. Simplemente solo di lo que estás sintiendo. Eso no es lo que hicieron los profetas. Ellos escucharon claramente la palabra de Dios. Hablaron lo que Dios les dijo. No solo lo que estaban sintiendo, lo que estaban experimentando. Muy a menudo estas llamadas profecías son tan vagas y se reinterpretan más tarde para significar algo diferente de lo que pensarías cuando lo escuchaste por primera vez. Así que soy bastante escéptico y estoy seguro de que vamos a entrar en algunos ejemplos de esto, pero mi esperanza sería esta, que un creyente maduro mirara esto y pudiera con discernimiento. Se supone que debemos tener un discernimiento para poder ver que los llamados profetas de hoy, su estilo de vida, su énfasis en la riqueza, su distorsión de la palabra de Dios, su pobre teología, es obvio que esto no es un movimiento de Dios.
1: Correcto, y creo que desde mi punto de vista, también me gustaría reiterar que no se trata de lo creas o no. He tenido algunas personas que me dicen que solo estoy siendo negativo, pero no se trata de ser negativo, se trata de advertir a la gente del engaño que hay por allí en estos días y lo peligroso que es. Quiero decir, cuando miro en Mateo capítulo 24, versos 4 y 5, Jesús dos veces nos advierte como discípulos que habrá un tiempo donde el engaño será ofrecido por los hombres. Quiero decir, nos dice, oigan bien, que ningún hombre los engañe, porque muchos vendrán en mi nombre y lo veremos en breve, pero se trata de Solo quiero sentar un precedente de que se trata de una advertencia del engaño que vemos en el mundo que hoy está aumentando. Y cada vez que pienso, está bien, lo he visto todo, he escuchado todo, lo que hay que escuchar con algunos de estos falsos profetas, pero sin embargo, llega al día siguiente y algo mucho peor. Y lo triste es que la gente está siendo engañada por esto y les dan dinero a estos ministerios. Y simplemente realmente no puedo entender lo que está pasando, pero se está saliendo de control. No creo que sea un accidente que la escritura que tú citaste de Mateo 24 hable de un aumento en este engaño a través de falsos profetas, falsos maestros, aquellos que también serán falsos cristos. Y es una señal del tiempo en el que estamos viviendo. Es un aumento. Y en estos movimientos como la Nueva Reforma Apostólica y similares, vemos que están llenos de falsas enseñanzas y no una presentación veraz de la palabra de Dios. Y fíjate, una de las cosas que muchos falsos maestros hacen es que tú sabes que usarán varias traducciones. ¿Por qué? Porque no van a la literalidad de las escrituras. Están buscando una traducción que funcione para apoyar lo que ellos quieren decir. Y te darás cuenta de que cada vez más ellos están usando estas paráfrasis para la palabra de Dios en lugar de una traducción literal, simplemente para encontrar algo que apoye su interpretación en lugar de una representación clara del texto.
2: Y exactamente así. Puedo sonar repetido a veces y me disculpo, pero lo haré. Mencioné a algunos de estos ministros llamados profetas, pero cada vez que veo que hay un acuerdo de libros detrás o están promocionando uno de estos nuevos libros, siempre animo a la gente a tener cuidado con lo que escuchan. Volver a la palabra de Dios, como he dicho antes. Quiero decir, la palabra de Dios es la verdad, es eterna. Jonathan Kahn, quien ha sido conocido por dar algunas profecías falsas últimamente, comenzando con las lunas de sangre y otras cosas de las que ha hablado. Es decir, cuando sacó el primer libro llamado Heraldo, y luego recientemente el Heraldo 2, y lo menciono porque Dios no le permitió lanzar el segundo hasta un periodo específico de tiempo, quiero decir, realmente no entiendo que la gente no pueda ver la verdad en todo esto.
1: Bueno, aquí en Israel hay una organización y alguien autoproclamado también tenía una profecía y el líder de la organización dijo, como estaban hablando de este tema de una manera muy diferente, dijo, ya sabes, conozco a Dios, estoy convencido de que Dios le dio a este hermano una palabra de Dios para compartir, pero él dijo, lo aliento a no compartir en este momento porque la gente podría tener la impresión equivocada. Ahora, esto me dijo mucho, solo pensando así de forma rápida, pero solo piensa en esto. Dios da una palabra y dice, comparte esta palabra, supuestamente, y alguien más dice, no, quiero que te detengas. Para mí realmente se manifiesta cuál es su posición cuando creen que saben más que Dios. Si Dios dio esa palabra, ¿por qué no la compartirías? ¿Y por qué alguien, no digo que escuchó a Dios, dice, no, quiero que te detengas? No quiero que lo digas ahora. Dila más adelante. Todo es ponernos por encima de Dios y escuchar y decir lo que queremos en lugar de mirar sumisamente la mejor fuente de la revelación de Dios. Esa fuente es su escritura.
2: Correcto, correcto. Así que voy a empezar a compartir la pantalla y vamos a comenzar a mirar algunas de estas escrituras que queremos ver de una manera más profunda. Así que la primera, bueno, ahí hay algunas cosas. ¿Por qué el engaño necesita ser expuesto? Y luego veremos los orígenes reales del engaño porque siempre ha estado con nosotros, incluso desde el Génesis. Pero quiero ver Romanos 16, versos 17 al 18. Ahora les insto a ustedes, hermanos, a señalar a aquellos que causan divisiones y ofensas contrarias a la doctrina que aprendieron, y evitarlos, porque aquellos que son tales no sirven a nuestro Señor Jesucristo, sino a su propio vientre, y con palabras suaves, discurso halagador, engañan los corazones de los simples.
1: Bueno, una de las cosas que diría aquí es que
0: ¿Has visto esa escritura donde dice que sirven a su propio vientre? Esto es un modismo de que están haciendo cosas para sí mismos. No están comprometidos con el propósito de Dios. No están comprometidos con el propósito de Dios relacionado con la santidad. Este no es su objetivo. Su objetivo es su propio plan, sus propios deseos. Y como decíamos antes, siempre que estoy enfocado en lo que yo quiero, eso es una invitación, es una fortaleza para que el enemigo se plante y se mueva para engañar. Y no solo engañarme, sino desafortunadamente usar a esa persona para engañar a otros. Así que estamos llamados a... Pablo dice, te insto. Somos llamados, no importa si es popular, si nos gusta, sin importar lo que la gente dirá al respecto, pero todos somos llamados a oponernos a eso. Y lo vemos con mucha frecuencia en el Antiguo Testamento. ¿Cómo había un profeta de Dios, pero cientos de falsos profetas? Y son estos falsos profetas los que tenían una fuerte conexión con el gobierno. Y el gobierno era uno que se oponía, uno que estaba lleno de idolatría, como la falsa profecía, idolatría, desenfreno, falta de justicia. Todo eso fue el resultado de todas estas cosas que siempre van juntas.
2: Correcto. Solo quiero tocar brevemente Hebreos 1, versos 1 al 3. Dios, en varios momentos y de diversas maneras, habló en tiempos pasados a los padres por los profetas. En estos últimos días habló a nosotros por medio de su Hijo, a quien ha nombrado heredero de todas las cosas a través de él, por quien también hizo el mundo.
0: Oh, puedo ver el énfasis en las enseñanzas del Mesías. Y cómo la mente del Mesías, que como creyente se supone que tengamos, nos ilumina con respecto a las palabras de los profetas. Así que creo que es muy peligroso que esta nueva revelación, y tú mencionaste a un individuo hace unos minutos, y es problemático cuando todos quieren sensacionalizar las Escrituras, meter todo en ese paquete. Esto es un misterio, y tienen pequeños términos pegadizos para conseguir que la gente haga clic en su video, o para comprar su libro, o para que ordenen sus CDs. Todo es una estrategia de mercadeo. No veo con demasiada frecuencia en las Escrituras donde Dios envíe a un hombre de relaciones públicas para que haga publicidad. La palabra de Dios en sí misma es suficiente y bien va a tocar a ese hombre interior y esa persona va a responder y someterse a ella o va a producir, cuando se confrontan con la verdad, va a manifestar un espíritu rebelde. Pero veo demasiado mercadeo hoy en día entre estos supuestos profetas.
2: Correcto, y tocaste algo muy importante también sobre ellos, cómo sensacionalizan todo, y ya sabes, Dios no necesita que sensacionalicemos nada. Y también es algo común entre estos falsos profetas, pero también he notado que las personas que son estas personas radicales que predican sobre un rapto, pretribulación. Y fíjate que si tienes ese punto de vista y tienes algunas escrituras para apoyar eso, felicitaciones a ellos por hacerlo, pero se llega a un punto en el que te mirarán como que hay algo seriamente mal contigo si no estás de acuerdo con su postura sobre el rapto pretribulación. Creo que esto es muy peligroso, sienta un precedente y desafortunadamente si están equivocados, la gente no estará preparada para lo que está por venir.
0: Esta es una declaración muy veraz acerca de estar preparado. Y es la profecía de la palabra de Dios en la Escritura la que se ha dado a los creyentes, el cuerpo de creyentes, para estar preparados para lo que ha de venir. No, como bien lo dijiste, no se trata de una presentación sensacionalista, agradable, comercializada de algo, sino la palabra de Dios. Y estamos en medio de un tiempo de gran engaño. Así que estoy agradecido por el tema que estamos hablando, porque creo que es muy, muy pertinente para los días a los que nos acercamos.
2: Y la última escritura allí que tengo como parte de la introducción es 1 Timoteo 5:20. Aquellos que pequen, repréndenlos en presencia de todos, para que los demás también teman. Solo mencioné eso porque algunas personas te dirán que el Señor dice que no puedes juzgar. Y entiendo acerca de no juzgar individuos, pero estoy mirando a las personas que están liderando ministerios, que la mayoría, no todos, pero la mayoría, saben exactamente lo que están haciendo, el pecado que están cometiendo al engañar a la gente. Así que creo que es importante que tengamos la responsabilidad como atalayas de exponer realmente este tipo de cosas.
0: Y hay un asunto aquí. Existe una gran diferencia entre juzgar. La palabra griega, krino, para juzgar, tiene un sentido de condena. No se trata de condenar a otro. Dios es el único que tiene la autoridad para condenar. Pero hay una gran diferencia entre condenar y simplemente evaluar si algo es bíblicamente sólido o no. Y es lo que esa escritura nos está diciendo que tenemos derecho, no a condenar, sino a reprender. Y el propósito, y conozco tu corazón, Cristian, el propósito que vino este tema y tu motivación para ello no era ser un heraldo de condenación, sino ver a la gente confrontada y con suerte arrepentida y sometida a las verdaderas manifestaciones del Espíritu Santo. Queremos ver a todas las personas ser usadas por Dios para la santidad, para su santificación, para justicia, para edificar al cuerpo de creyentes. Así que no se trata de condenar, pero sí tenemos, y es una gran escritura la que tú has elegido, tenemos un mandamiento dado por Dios y autoridad para reprender a aquellos dentro del cuerpo de Cristo que no están siendo sanos en su proclamación de sus puntos de vista sobre lo que dice la Escritura.
2: Genial, gracias. Así que ahora vamos a profundizar un poco más. Solo pensé que también podíamos ver esta Escritura que no te había adelantado, pero es Mateo 11:13. Porque todos los profetas y la ley profetizaron hasta Juan. ¿Cuál es tu interpretación de esta Escritura, Baruch?
0: Bueno, aquí de nuevo, la ley y los profetas no significa que no sean relevantes hoy, pero lo que decía era que la ley y los profetas iban a ser fundamentales para prepararnos para el ministerio del Mesías. Entonces, cuando dice hasta, en hebreo la palabra al, hasta, no significa hasta ese momento y luego no más, sino que entra en cierto lugar, en cierto momento, y se fusiona con algo más grande. Así que tiene un propósito, pero también podría ser la base para algo más grande. Así que eso es lo que vemos aquí en Mateo 11. Está hablando de que la ley y los profetas deben, cuando nosotros, cuando los entendemos, deben prepararnos para el ministerio de Juan el Bautista. Lo que estaba diciendo, ¿por qué lo dijo? Y eso debe ser una transición natural para entender los días del Mesías, que el ministerio del Mesías, el tiempo de eso, lo que iba a ser, lo que enseñó, todo eso estaba llegando a cumplirse en ese momento. Los profetas y la ley nos dieron indicaciones de todo aquello.
2: Genial, gracias. Justo antes de ver Mateo 7, solo quiero tocar un poco en Génesis 3, 4, solo saliéndonos un poco del guión, pero cuando miras Génesis 3, 4, entonces la serpiente le dijo a la mujer, seguramente no morirás. Solo quiero enfatizar que eso es importante, porque el engaño siempre ha estado aquí con nosotros. ¿Puedes hablar un poco de eso?
0: Bueno, por supuesto, hay dos definiciones diferentes de muerte, al igual que anoche estaba enseñando sobre la segunda muerte, y tenemos la muerte física, pero también tenemos el concepto de muerte espiritual, que es ser expulsado de la comunión eterna con Dios. Y así Satanás enfatizó un aspecto mundano. Cejó totalmente de lado la intención. Y entonces es una tergiversación, y eso es lo que hace Satanás. Cuando las Escrituras dicen que él es el padre de todas las mentiras, quiere tergiversar, quiere distorsionar. Él quiere ocultar el significado de Dios para llevarnos a hacer lo que él quiere. Y es muy importante aquí, cuando miramos este contexto, lo que Satanás quiere que hagamos siempre está en contra de lo que Dios nos ha llamado a hacer. Y Satanás, una de las formas que se le menciona es como el acusador. Él se deleita, su motivación es trabajar en la vida de una persona esa distorsión, esa mentira, ese engaño, con el fin de llevar a la persona donde se le pueda acusar para que sufra la condenación de Dios. se regocija al ver sufrir a otros. Y es por eso que esto es tan grave, porque los falsos profetas, ellos hacen la obra de Satanás. Son participantes en el objetivo, en los objetivos de Satanás, más que en los propósitos de Dios.
2: Correcto. Y una vez más, antes de pasar a Mateo un poco más adelante, quiero tocar otra escritura en el Antiguo Testamento, Jeremías 14, verso 14. Lo leeré rápidamente. Y el Señor me dijo, «Los profetas que les profetizan mienten en mi nombre. No los he enviado, ni les he ordenado, ni les he hablado. Te profetizaron una falsa visión, adivinación, una cosa sin valor, y el engaño de su corazón». Creo que hemos visto mucho de eso en estos días. Me refiero a que cada vez que escuchas a alguien decir, así dice el Señor, y el Señor dice, no es solo que se ha demostrado que son falsos profetas, sino que estamos viendo un aumento de eso. ¿Crees, Baruch, que Jeremías 14:14 estamos viendo mucho de eso en estos días también?
0: Como dijiste, no sabía que habías elegido esa escritura, pero creo que es altamente, quiero hacer hincapié en lo altamente apropiada, para lo que el corazón de Dios diría sobre el tema que estamos tratando. Esta avalancha de falsas profecías, aquellos que se elevan a sí mismos tomando el título. Ahora, allí mismo, entiendo que la Escritura dice, por ejemplo, que en Efesios 4, habrá apóstoles y profetas y pastores y maestros y evangelistas y personas con este tipo de dones y así. Pero no se trata de... Ya sabes, todos somos hermanos. Cuando las personas se identifican como apóstoles, como profetas, generalmente cuando eso es tan importante para ellos, es mejor huir, porque estos individuos tratan de exaltarse a sí mismos y no de humillarse a sí mismos. Creen que el ministerio y la unción del Espíritu Santo pueden ser mediados a través de ellos con el propósito de bendecir verdaderamente y alentar, instruir y reprobar a los demás. Así que vemos una diferencia real entre el objetivo de un verdadero profeta, cómo pensaban de sí mismos, y uno de estos falsos profetas de hoy.
2: Muy bien, maravilloso, gracias. Ahora volvemos a Mateo 7, versos 15 al 16. Cuidado con los falsos profetas que vienen a ustedes con piel de oveja, pero interiormente son lobos voraces. Los conocerán por sus frutos.
0: Bueno, aquí vemos de nuevo esta tendencia común. Quieren devorar a las ovejas. Cuando miramos, por ejemplo, en Ezequiel, vemos esa misma tendencia entre los que los llamaron los roín, los pastores de Israel, el liderazgo de Israel. Entonces, en lugar de proteger y alimentar y nutrir y llevar a las ovejas a la seguridad y a la madurez, las devoraban. Y esto es lo que están haciendo los falsos profetas. No hacen ministerio, no están edificando, sino que quieren destruir. Y la palabra que es tan relevante es devorar. No se trata de edificar, de ser una bendición, de hacer crecer a la gente. Están derribando y devorando. Esta es la gran diferencia entre un siervo de Dios y un siervo del enemigo.
2: Correcto. Nosotros tocamos la descripción un poco como parte de la introducción en Mateo 24:11. Entonces muchos falsos profetas se levantarán y engañarán a muchos. ¿Puedes elaborar y compartir tus comentarios adicionales?
0: Como mencioné, a medida que nos acercamos cada vez más al fin de los tiempos, esta transición entre este mundo y cómo ha sido a un cambio, y ese cambio va a ser el establecimiento del reino de Dios. Así que entre esos dos, el reino de Dios y este gobierno como ha sido, la transición es el fin de los tiempos. Y hay muchas cosas que caracterizan el fin de los tiempos, uno de los cuales ya has mencionado es este aumento de falsos maestros y falsos profetas. Y de nuevo, va a llevar a algo. El Mesías dice, Él va a separar las ovejas de las cabras. Así que cuando escucho ahora y te digo lo que es verdaderamente una falsa profecía, y es que escucho a muchos de estos supuestos profetas hablar de la palabra unidad. Ahora, es obvio, Cristian, que queremos estar en unidad. En Juan capítulo 17, por ejemplo, o comenzando desde el 16 en realidad, pero el Mesías estaba hablando a los discípulos acerca de que nosotros seamos uno. Así que la unidad es importante, pero esa unidad es el resultado de la sumisión a la verdad. La distorsión, porque todos diríamos que la unidad es buena, pero lo que están diciendo es que necesitamos estar unificados, no rompas la unidad, podemos, ya sabes, estar de acuerdo en estar en desacuerdo. Esto es peligroso porque necesitamos hablar y buscar la verdad. Y este movimiento de falsas profecías es realmente un ataque en contra de la verdad. Va bien con Poncio Pilato diciendo que es la verdad, porque no sirvió a su propósito, no sirvió a las cosas del mundo. Así que cuando usamos la unidad como carta de triunfo para tolerar una farsa, para tolerar la falsedad, esas cosas que son falsas, es una invitación para que el enemigo venga y se plante dentro de una congregación local, dentro de una denominación, dentro de un movimiento, dentro de una iglesia. Y eso es exactamente lo que sucede, y hay manifestación de poder. Pero el problema es que el origen de ese poder no es el Espíritu Santo, es demoníaco. Y vemos, y lo tratamos en esto, pero vemos que hay manifestaciones de poder que acompañan a estos profetas, pero no es poder del Espíritu Santo.
2: Correcto. Y mira, recuerdo que David Wilkinson dijo una vez que en los últimos días vamos a ver un evangelio de medias tintas, como el que mencionaste. Pero una vez más, no es solo comezón de oír, sino llegar a un punto en el que la gente preferirá decir lo que no ofende a la gente para crear esa unidad y que no se molesten y que no se vayan de la congregación. Así que definitivamente estamos viendo esa parte. Mateo 24:24 dice, porque los falsos cristos y falsos profetas se levantarán y mostrarán grandes señales y prodigios y engañarán, si fuera posible, aún a los electos. Algo que acabas de mencionar brevemente también. Algo de esto lo hemos visto. Manifestaciones, pero debemos tener ese discernimiento para saber si realmente vienen del Espíritu Santo.
0: ¿Es realmente del Espíritu Santo? ¿Y cuál es el resultado edificante entonces? Sabemos que el Espíritu Santo, cuando volvemos a Yeshua, que está enseñando, y Juan 15 y 16 y así, vemos el fruto, el Espíritu Santo. Él nos convence de pecado. Él nos enseña el camino de la justicia. Él nos lleva a la verdad. Hay una influencia edificante. Una de las cosas sobre las que realmente advierto a la gente es que si vemos las llamadas manifestaciones de algo por el bien de la manifestación en sí, por simplemente ver algo sobrenatural, eso no es del Espíritu Santo. El Espíritu Santo siempre produce un fruto. Y ver a la gente simplemente en el suelo, dando vueltas, con convulsiones, dando gritos y demás, eso no es algo edificante. Esto es claramente una manifestación del fruto, no del Espíritu, sino de la influencia demoníaca. Y debemos estar muy preocupados de que esto se esté haciendo pasar hoy como el Espíritu Santo. Y es tan triste que gran parte del cuerpo de creyentes, la iglesia, no reconozca esto. Y no ven que los que están liderando esto, los ves y pueden estar en la plataforma por hora y media. Dicen muy poco sobre la palabra de Dios. Muy poco. Usan términos, impartición de legado, y lo repiten una y otra vez. Y esta es una práctica de ocultismo, buscando poner a la gente, ya sabes, tratando de programar a la gente. Esto es algo del ocultismo, no es algo del ministerio del Espíritu Santo.
2: Correcto, correcto. Con frases pegadizas. Ahora vamos a ver primera a Timoteo capítulo 4, versículo 1. Ahora el Espíritu dice claramente que en los últimos días algunos se apartarán de la fe, escuchando a espíritus engañadores y a las doctrinas de demonios. Eso es básicamente lo que acabas de tocar, Baruch. Están estas falsas enseñanzas y doctrinas de demonios que las personas no tienen el discernimiento de que realmente no es el Espíritu Santo.
0: la palabra fe. Ahora, por supuesto, esto sería en griego pistis, pero en hebreo, la palabra fe y verdad provienen de la misma raíz, y así la gente se está alejando de la verdad. Y en esta imagen sabemos que esta es una característica de los últimos días, y está sentando las bases para la obra del anticristo, que todo su, no quiero usar la palabra ministerio, pero todo su trabajo se basará en señales y maravillas. Esto es un falso, ¿sabes? Esto se trata de, sabemos que el Espíritu Santo tiene señales y maravillas reales, pero lo que hace el enemigo es una imagen falsa o una copia falsificada de aquello que es real. Así que necesitamos darnos cuenta de que la obra del anticristo, y sabemos que la Escritura dice en 2 Tesalonicenses 2, por ejemplo, creo que el verso 7, que el misterio de la iniquidad ya está obrando en este mundo. Y creo que esta es la clave. La falsa profecía produce iniquidad, una desviación. Una cosa que diré es que cuando miras a estos profetas, muchos vienen de un estilo de vida inmoral y no se han apartado, todavía viven en esa inmoralidad. Conozco la situación y es bastante conocido que estos llamados grupos de profetas de lugares como Betel y los que se asocian con ellos en California, ellos ponen su sello de aprobación en un individuo que es un apóstol, que va a tener este gran ministerio. Si ves cómo lo estaban haciendo, es increíble para mí que alguien pudiera afirmarlo, pero él estaba en medio del adulterio en ese momento. Así que me causa dolor, y esto hace que surja la pregunta, si son profetas, ¿por qué iban a poner y no saber que esta persona es un adúltero? ¿Por qué el Espíritu Santo no le dijo eso en lugar de decirle que es una gran persona, un gran hombre de Dios? Es un apóstol, un profeta. Es un emisario del Espíritu Santo. Allí es donde está la desconexión.
2: Correcto. Segunda a Timoteo, capítulo 4, versos 3 y 4. Porque vendrá el tiempo cuando no soportarán la sana doctrina, sino que de acuerdo a sus propios deseos, porque tienen comezón de oír, que se amontonarán para sí maestros y apartarán sus oídos de la verdad y serán desviados a las fábulas. Creo que es justo antes de darte la palabra, Baruch. Creo que hemos tocado esto un poco en términos de comezón de oír, pero me he encontrado con esto con bastante frecuencia. Ahora, lamentablemente muchos creyentes, tal vez porque no leen las Escrituras de la manera que deberían, o no son sensibles a la guía del Espíritu Santo, pero todavía están orando y deseando que las cosas cambien de una manera tan buena que será una cama de rosas para todos los creyentes del mundo entero. Si bien estoy de acuerdo en que necesitamos orar por las personas que tienen autoridad, eso es contrario a las Escrituras, ya que nos dirigimos a los últimos días proféticamente. Por favor, corrígeme si me equivoco, pero se supone que las cosas van a empeorar. Así que creo que ahí es donde algunos de estos ministerios lo saben, pero no quieren que la gente sepa la verdad y simplemente les dan todas estas falsas doctrinas y enseñanzas de que todo estará bien. Dios hará todo lo que quieras. Es como, Él es tu propio genio privado. Él te dará esto, te dará un auto, te dará una casa, porque se trata del ahora, pero no piensan en la eternidad. Bueno, yo estoy totalmente de acuerdo. Sabemos que esta teología del dominio es muy frecuente entre los llamados profetas. Y hay muchos aspectos de eso, pero uno es, si nos fijamos bien, muchos de estos ministerios que la apoyan tienen la visión de que el mundo va a mejorar. Va a haber, y usan este término, y ellos son excelentes para usar términos y hacer justo lo que dice este pasaje de 2 Timoteo 4, satisfacer esa comezón de oídos. Ahora, si hablamos del término iglesia triunfante, bueno, todos estaríamos de acuerdo que en última instancia, en una experiencia de reino, la iglesia será triunfante. Pero lo que ellos quieren decir con eso es que la iglesia va a tener éxito al convertir a este mundo y provocar un cambio donde las cosas
0: como todos los gobiernos, la educación, las artes, el entretenimiento, todo se va a convertir en algo que agrada a Dios. Y entonces, luego vendrá el Mesías. Así es que ellos entienden con frecuencia que la iglesia va a preparar las cosas y realmente crear el reino y simplemente tener todo en su lugar para que el Mesías venga y tome asiento. Esto no es lo que vemos bíblicamente. Esto no es lo que enseñan los profetas. Y un segundo punto es simplemente que están profetizando que las cosas van a mejorar. Cuando los verdaderos profetas profetizan que las cosas se están poniendo muy, pero muy difíciles y estamos llamados a ser vencedores. Y una escritura que es tan importante, creo que es Apocalipsis 13, 7, ya sea el versículo 7 o el 8, habla de cómo el anticristo va a hacer la guerra contra los santos y los vencerá. Ahora, eso es una breve victoria, pero en lo que me hace pensar es en la cruz. Mira, puedes mirar en la cruz donde murió el Mesías, pero la cruz también es un emblema de victoria. Así que solo porque por un tiempo breve seamos vencidos, y de aquellos que no lo están viendo desde un punto de vista bíblico, va a parecer como si estuviéramos derrotados. De la misma manera que parte de la cruz significaba que Cristo fue aparentemente derrotado, cuando en realidad la cruz era victoria. Así que necesitamos tener una comprensión adecuada de este proceso de vencer. Y no escuchamos mucho acerca de este llamado movimiento de profetas. No escuchamos mucho acerca de morir a sí mismo, tomar la cruz y seguirle a él. Va de la mano tanto con lo que tú hablaste antes y eso del evangelio de la prosperidad. Y se remonta al texto que trajiste, Cristian, de 2 Timoteo. Es de acuerdo con sus propios deseos y se alejan de la verdad porque están interesados, creo que en tu traducción dice fábulas. Y está bien, esa es la palabra griega mitos, donde obtenemos la palabra mito en español. Y un mito es algo, si haces un buen estudio de esta palabra, es una historia que produce un resultado deseable. Pero el problema es lo que es deseable para la persona en lugar de lo que es deseable para Dios.
2: Correcto, gracias por eso. Y para todos los que miran, por favor no se dejen engañar. La escritura es tan relevante para estos días. Simplemente el engaño, simplemente prepara a las personas para que no estén preparadas, para que no estén listas para lo que viene. Así que te animamos a que leas y simplemente leas las escrituras. Quiero que veamos 2 Corintios ahora, capítulo 11, versículo 14, que es muy importante. Y no es de extrañar que Satanás se vista de ángel de luz. Eso es un engaño enorme allí, que tristemente se puede ver por todos lados.
0: Oh, un ángel o un mensajero. Lo que tiene es revelación, pero no es la revelación de Dios. Y creo que eso realmente pone una especie de definición de lo que estábamos hablando. Estos profetas, claro que tenían profecía, pero no es la profecía de Dios. Es una falsa revelación. Es una revelación que Satanás quiere llenar la tierra de ella y no es lo que Dios quiere que su congregación ni sus siervos escuchen. ¿Sabes? Cuando miramos el libro de Apocalipsis, una de las personas a las que se dirige el libro de Revelación es a los profetas. Y de lo que habla, hay quienes quieren escuchar la verdad. Si no estás interesado en la verdad, el libro de Apocalipsis va a ser muy poco interesante para la gente. Y ese es uno de los libros que menos se enseña en el Nuevo Testamento, el libro de Apocalipsis. Un libro que, si lo lees, te bendice, pero la gente lo deja de lado porque es la palabra de Dios dice que es para personas que quieren ser siervos de la verdad. Desafortunadamente, eso es raro hoy en día.
2: Correcto. La siguiente escritura es una en la cual podemos pasar un poco más de tiempo. 2 Tesalonicenses capítulo 2, versos 9 al 12. La venida del inicuo es producto de la obra de Satanás, con todas las señales, poder y maravillas mentirosas, y con todo engaño injusto entre los que perecen, porque no vieron el amor de la verdad, no recibieron el amor de la verdad para que puedan ser salvos. Y por esta razón, Dios les enviará una fuerte ilusión, un fuerte engaño ese día para que crean en la mentira, para que todos sean condenados por no creer la verdad y por regocijarse en la injusticia. Tienes la palabra, Baruch.
0: Bueno, esta es una escritura tan fundamental. De hecho, Segunda Tesalonicenses capítulo 2, creo que es una de las más grandes escrituras, un capítulo importante que la gente realmente necesita estudiar una y otra vez, orando una y otra vez, porque es realmente fundamental para los tiempos a los que nos estamos acercando. Pero tenemos esto, quiero tal vez bajar al versículo 11. Este es un versículo que a menudo la gente ve como problemático. Dicen, espera un segundo, ¿escuché eso bien? ¿En realidad dijo la palabra de Dios esto que está escrito aquí? Versículo 11. Y solo voy a seguir la traducción. Dice, y por esta razón, esa es una declaración importante, causa y efecto. Por esta razón, Dios les enviará a ellos, y en tu Biblia, quizás, de hecho, la mayoría de las Biblias dicen fuerte engaño. La palabra en la que quiero centrarme primero es una palabra que se traduce como fuerte. No tengo idea de por qué lo traducirían de esa manera. Es la palabra energía, que es de donde obtenemos la palabra energía. Es la palabra para trabajar en, trabajar a través de algo. Entonces, ¿por qué se traduce fuerte aquí? Es algo desconocido para mí, especialmente cuando vemos que esta palabra aparece no solo aquí, sino también otras dos veces en este pasaje. Por ejemplo, cuando miramos el versículo 9, donde dice, la venida del inicuo, es decir, el anticristo, es de acuerdo con la obra de Satanás. Ahora, esta es la misma palabra que se traduce luego como fuerte. La mayoría de la gente no lo sabe y nunca pensaría eso porque es muy diferente. Pero cuando lo miras en el idioma original, ves algo. Lo que dice esta palabra para trabajar, dice, algo se va a hacer y eso va a traer un resultado. Funciona, trabaja a través de. Es decir, si pones algo dentro, teníamos esa expresión que se mete algo y entra y luego trabaja en ello, lo permea y luego sale. Entonces, ¿qué sucede? Bueno, la escritura nos está diciendo en el verso 9, el inicuo, el anticristo, va a venir, va a ser manifestado. Y esto es todo porque Satanás está trabajando. Él es la causa de ello. Así que la obra de Satanás se manifestará en el anticristo. Así que entonces lo tienes aquí. Cuando bajamos al verso 11, lo que Dios está diciendo es esto. Por esta razón, y está hablando de una ley espiritual, una que se ilustra a lo largo de las Escrituras. Es cuando nosotros, noten la causa y efecto, cuando no creemos la verdad, cuando creemos una mentira, estamos invitando al engaño o a la ilusión. Produce el engaño. No es que Dios esté sentado diciendo, está bien chicos, voy a enviar engaños al mundo porque eso es lo que me gusta hacer. No está diciendo que Él sea la fuente del engaño. Lo que está diciendo es que hay una ley espiritual. Y es cuando uno cree una mentira, esto es una profecía falsa, cuando uno cree una mentira, funciona así. Hay un resultado. Hay un resultado de eso. Cuando creo en una mentira, va a traer engaño y va a tener un impacto. Y noten algo más que dice en el versículo 12, donde dice que no creyeron la verdad. Esta es una palabra de rebelión. Así que se entrega la verdad, estoy convencido de que es verdad, pero decido no creerlo. No respondo a eso. Lo rechazo. ¿Y cuál es la razón por la que hago eso? Porque no tengo placer en la justicia. Mi placer está en la injusticia. Así que es este deseo de injusticia, mi placer, que se va a manifestar. Cuando tengo eso, eso va a traer engaño, ilusión. Esa misma palabra que dijiste antes, cuando empezamos, nos va a traer engaño a nosotros, y porque rechazamos la verdad, va a ser exactamente con lo que queremos escuchar, lo que queremos lograr Y eso es lo que nos va a desviar. Así que esa es la ley espiritual. Si te rebelas contra la verdad y buscas tus propios deseos, te estás preparando para el engaño. Y así es como Satanás está usando a estos falsos profetas. Le están diciendo a la gente lo que quieren oír por sus propios deseos que son injustos en su rechazo de la verdad. Y esto va a provocar engaño, que es la base que va a traer el tiempo para que el anticristo sea revelado.
2: Wow. Increíble. Gracias. Antes de entrar en las siguientes escrituras, voy a dejar de compartir la pantalla. Vamos a mostrar y vamos a hacer algo un poco diferente de lo que normalmente hacemos. Tengo mucha gente que viene a mí cuando tratas de advertirles de ciertos ministerios e iglesias o profetas o autoproclamados profetas. Suelen decirnos o nos preguntan ahora que no hay pruebas. No hay evidencia de que estén haciendo algo malo. Así que voy a mostrar un clip de unos 10 minutos. Se aconseja discreción al espectador para aquellos verdaderos creyentes. He mostrado este clip a un par de creyentes y, ya sabes, luchan por superarlo. Creo que es importante mostrar esto como evidencia de algunos de estos ministerios que no solo pueden estar engañando a las personas con falsas profecías, pero también algo que siento que realmente falta en estos días es ese temor genuino del Señor. Y no tienen respeto ni reverencia por el Señor o por el Espíritu Santo, que es algo extremadamente peligroso de hacer y tener. Así que voy a compartir una pantalla ahora, una pantalla diferente. Y por favor, quédense con nosotros. Y los acompañaremos en este segmento. Pero en segundo lugar, realmente quiero disculparme sinceramente por fallar en la profecía sobre Donald Trump. Profeticé que Donald Trump sería presidente 4 días después de que tomó la nominación. La primera vez, 4 días después de que se declaró candidato. Debo decir, la primera vez, y yo, obviamente, eso era correcto. Y luego, más tarde, profeticé que no sería sujeto a impeachment y que ganaría otro mandato. Pero estuve completamente equivocado. Asumiré toda la responsabilidad de estar equivocado. No hay excusa para ello. Creo que no me convierte eso en un falso profeta, pero en realidad crea una brecha de credibilidad. He estado pensando un poco en la película de Spider-Man. Creo que fue Spider-Man 2 o 3 donde tiene esa cosa negra que se le pega y termina con un traje negro y se da cuenta que tiene eso. Es una película muy profética en realidad. Espero que así sea. No tiene groserías, pero al final de la película se da cuenta de que esa cosa negra se le unió y creció en él cuando estaba amargado con su amigo. Y lo representan quitándoselo en una iglesia. De hecho, se lo quita cuando está en una de las campanas que de la iglesia comienzan a sonar. Y las campanas están sonando. La cosa se está desprendiendo. Una película muy profética.
3: Cuando pienso en los ángeles rodeando el trono, yo creo que ellos envían mensaje de texto el uno al otro. Apuesto que hasta tienen competencia de flatulencias. Sáquenla del escenario. ¿Es esa una pastora?
2: El edificio de nuestra iglesia en 2004. Y tienes que venir a Pasadena, tienes que venir a California, a nuestro edificio que se llama el Auditorio Embajador. Fue valorado en $32 millones. Estamos hablando de que el techo está cubierto con oro de 24 quilates. La pared es puro ónix. De hecho, la mayor cantidad de ónix, que es una piedra preciosa, se encuentra en nuestro edificio, en todo el hemisferio occidental. Si quieres encontrarlo, no está en alguna mina, sino que es un edificio de arte. El candelabro es enorme. Él solo vale $1 millón. Mateo 6, 19 al 21. No guarden para ustedes tesoros en la tierra,
0: donde la polilla y las alimañas destruyen y donde los ladrones irrumpen y roban, sino almacenen para ustedes tesoros en el cielo, donde las polillas y las alimañas no destruyen y donde los ladrones no irrumpen y roban, porque donde está tu tesoro, allí estará tu corazón.
3: Sé que esto probablemente te ofenderá, pero, el Espíritu Santo para mí es como el genio de Aladino. Yo veo el Espíritu Santo como el genio de Aladino. Y es azul. Sin planearlo. Perfecto. Y es gracioso. Y es astuto. Oh, lo siento, sí.
0: Bueno, dos cosas. Creo que es importante que compartas la visión de Gandalf, pero soltando el cayado.
3: Oh, está bien. Para los que no vieron la película, esto sucede en la comunidad del anillo. La comunidad del anillo, en un punto, Gandalf se pone de pie y se para en medio de ese lugar, es una especie de tumba. Y el demonio que ha estado escondido allí los ha matado a todos. A los que vivían allí, a los enanos, los mató a todos. Y cuando el demonio vino por Gandalf, hasta los demonios huyeron. Todos huyeron y escalaron las paredes y de la nada, Gandalf se da cuenta de que lo único que detendrá a este demonio es si se para allí y lo confronta cara a cara, ojo a ojo, y le dice, esta es la línea. Y el demonio está en plena autoridad, en plena manifestación de su presencia y ruge frente a Gandalf. Y Gandalf se para firme en su autoridad frente al demonio y le dice, la primera vez lo golpea y no pasa nada. Por segunda vez lo hace, pero el demonio no obedece. Y la tercera vez, Gandalf, con dos manos, en el cayado, dice, lo he dicho, y lo golpea.
0: Dije, señor, Joe Biden no necesita ser presidente. Y así, al igual que si tú hubieras respondido, dijo, no lo será. Según lo que Dios te ha mostrado, ¿el presidente Trump ganará el segundo término? Sí, es seguro. Dios dijo que él quiere al presidente Trump.
3: Dios ya tiene todo listo. Ya selló los resultados de esta elección. Los ha sellado en el cielo.
0: Tracy, ¿el presidente Trump tendrá un segundo mandato? Bueno, digo lo mismo que Kevin. Sí. Quiero decir, sin duda alguna, Trump va a ganar las elecciones.
3: Trump ganará. Él será presidente de los Estados Unidos. Se sentará en esa oficina durante 4 años más y Dios hará su voluntad en este país. Golpear, golpear, golpear, golpear, golpear, golpear, golpear, golpear, hasta que tengas la victoria. Por cada enemigo que se levante, que podamos golpear el suelo y tú nos envíes la victoria. Oigo el sonido de la lluvia. Oigo el sonido de la victoria. Oigo el sonido de los gritos y cantos. Oigo el sonido de victoria. Oigo el sonido de la lluvia abundante. Oigo el sonido de victoria. Oigo el sonido de la lluvia abundante. Oigo el sonido de la victoria. El Señor dice, está hecho. El Señor dice, está hecho. El Señor dice, está hecho. Cuando digo Dios, estoy hablando del Padre. Siempre hablo del Padre. Lo conozco bien y lo digo en serio. Jesucristo se me presentó personalmente, cara a cara, y no morí. Número uno, no había nada en mí que necesitara morir.
0: Soy un hijo de Dios. Hablo a este virus. Te detienes. Cesa tus maniobras contra la humanidad. Te mando que te detengas en el nombre de Jesús. En el nombre de Jesús. Dios me ha dado la autoridad. Dios me ha dado poder. Todo lo que desate en la tierra es desatado. Lo que ate queda atado. Tengo derecho a usar este poder. Ahora coronavirus, alto ahora mismo. Te detienes ahora mismo. Oro en contra de tu propagación ahora mismo. Señor, oramos. Estamos de acuerdo porque dijiste, cuando dos estén de acuerdo, lo harás. Que este virus muera. Se morirá. ¡En el nombre de Jesús! ¡En el nombre de Jesús! Con el oficio de profeta de Dios, yo ejecuto juicio sobre ti, COVID-19.
4: ejecuto juicio sobre ti, Satanás. Tú, destructor, tú, asesino, tú te vas. Rompemos tu poder. Te vas de esta nación. Exijo juicio sobre ti. Lo exijo. Exijo que la vacunación venga inmediatamente.
2: Baruch, antes de hacer algunos comentarios, tus pensamientos, si tienes alguno al respecto. Es demasiado.

0: conocerla por lo que es.
1: Correcto, y creo que es hasta cierto punto donde ya no estoy enojado, pero es bastante triste ver todo esto. ¿Cuántas personas están siendo engañadas? No se habla de arrepentimiento, no se habla de la cruz, no hay nada de eso. Son todas estas falsas profecías, y ¿qué puede hacer Dios por mí ahora? Lo cual es bastante triste. Ahora voy a compartir la pantalla de nuevo y volveré a las Escrituras, donde me gustaría ver Deuteronomio, específicamente el capítulo 13. Así que llegaremos a esa escritura muy rápido. Es interesante lo que el Señor tenía que decir acerca de las falsas profecías y los profetas en el Antiguo Testamento. Así que voy a leer esto muy rápidamente. Deuteronomio capítulo 13, versos 1 al 5. Si surge entre ustedes un profeta o un soñador de sueños y les da una señal o una maravilla, y la señal o la maravilla sucede, como les dijo, y dice, vamos tras otros dioses que no has conocido, vamos a servirles, no escucharás las palabras de ese profeta o de ese soñador de sueños, porque el Señor tu Dios te está probando, para saber si amas a tu Señor, al Señor, a tu Dios, con todo tu corazón y con toda tu alma. Seguirás al Señor tu Dios y le temerás y guardarás sus mandamientos. Y obedecerás su voz, le servirás y te aferrarás a él. Pero ese profeta o ese soñador de sueños será ejecutado porque ha hablado por aparte del Señor tu Dios. Tienes la palabra, Baruch.
0: Wow, te diré lo que me sorprende es que estas profecías que la gente dio resultan ser descaradamente falsas. Eso me sorprende porque pensé que podrían ser ciertas. Lo que quiero decir con esto, este pasaje de Deuteronomio 13 dice que hay un falso profeta que viene. Él da una señal, dice un sueño que tiene, y se hace realidad. Así que parece que hay confirmación, pero porque esta no está enraizada en la verdad, lo que está diciendo es que se alejen. Debes saber que es un falso profeta a pesar de que su falsa profecía vino con señales y maravillas y con confirmación. Para mí, el hecho de que en nuestra era estos falsos profetas vengan y se muestren descaradamente que son falsos, solo dice cuán débiles somos nosotros, la iglesia, que Dios quiere que sea tan claro para nosotros que estos son hombres falsos y mujeres falsas. Quiero decir, en una de las citas que tenías, había una mujer diciendo, y esto solo muestra su raíz de sí misma en el orgullo, cuando dice, no hay nada en mí que necesite morir. ¡Wow! Puedo decirte que hay muchas cosas en mi vida que necesitan morir. Hay cosas en las que Dios todavía sigue trabajando. ¿Sabes qué más? Tan pronto como tengo una victoria en un área, Dios generalmente me muestra 3 o 4 áreas adicionales de las que no estaba al tanto, que está disgustado con ellas, donde Él está trabajando. Él nos está cambiando. Él está mostrando más y más esas cosas que necesitan morir en nuestras vidas. Necesitamos llevar cada pensamiento cautivo a la obediencia a Cristo. Entonces, cuando una persona dice que no hay nada en ella que necesite morir, yo puedo ver claramente orgullo en esa afirmación y ceguera en esa aclaración que me hablan mucho de esa persona. Y luego esa cita de Paula White, si no me equivoco. Y aquí hay matrimonios múltiples y es tan obvio lo charlatán de todo esto, el engaño de tanta falsedad, el descarado desprecio por todo aquello que tiene que ver con la modestia, aquello que representa lo que la Biblia dice que una mujer debería ser. Esta persona hace alarde de todo lo contrario. Y aquí está ella, creo que la noche de las elecciones, diciendo que escucho la victoria y todo esto. Y ella no lo hizo. Y sabes, lo que estaban haciendo era mirar los resultados iniciales y se veía bien para ellos. Y así basaron su profecía en lo que ellos pensaron que se iba a llevar a cabo. Pero de nuevo, Deuteronomio 13 dice que el falso profeta, ese soñador de sueños, dice algo verdadero. ¿Y qué? No importa si está plagado de señales y maravillas, si no se basa en la palabra de Dios, debemos

0: reconocer que aquel que muestra simplemente actos de poder, milagros, es alguien falso.
1: Correcto, gracias. Y creo que vamos a estar viendo algunas escrituras sobre lo que deberíamos estar haciendo y en qué enfocarnos para que no nos engañen. Pero antes de comenzar a mirar esas, por supuesto, creo que lo más importante es que has tocado esto un par de veces, Baruch, solo es en la discusión de hoy. Y es ir a la palabra de Dios, a las escrituras, a la autoridad de las escrituras, la verdad de las escrituras. No necesitas un profeta o un supuesto profeta para decirte lo que va a suceder. Todo está allí en la Biblia. Así que estoy seguro de que estarás de acuerdo, Baruch. Es lo más importante que debemos hacer en estos días, en estos tiempos finales, para evitar el engaño. Sin embargo, vamos a ver algunas otras escrituras. Creo que es importante que nosotros, si pudiéramos tocar 2 Corintios capítulo 5, verso 10. Primero dice, porque todos debemos comparecer ante el tribunal de Cristo para que cada uno pueda recibir las cosas hechas en el cuerpo según lo que haya hecho, sea bueno o sea malo. ¿Puedes hablar de eso, Baruch? Este es el tribunal de Cristo. Esa palabra en griego, bima, que es realmente una palabra de origen hebreo, habla sobre un juicio de recompensas. Dios va a evaluar todo lo que hacemos, esas cosas que no resistan la prueba de fuego. Es decir, si no se pueden refinar, se eliminarán sin más. Habrán pérdidas. Pero esas cosas que sí son de Dios, se refinarán. Lo que hayamos hecho será refinado. Será una gran fuente de recompensa. Así que el tribunal tiene que ver con nuestro ministerio. No es para salvación. Ese no es su propósito en 2 Corintios 5. Es un juicio para los creyentes, para recompensas, para ver las recompensas que recibiremos. Y solo para aquellas obras que estén edificadas sobre la verdad, sobre el fundamento adecuado. Aquellas que no, se tratarán como la madera y la paja y la hierba, que el fuego las toca y simplemente las disuelve al instante, al momento. Así que es pensar en tener un estilo de vida que produzca buenos frutos, que Dios refine y convierta en bendiciones eternas del reino. Gracias. Hablaremos ahora de lo que dijimos antes. ¿Qué hacer? ¿En qué enfocarse además de la palabra de Dios? Quiero tocar 1 Juan 4:1. Amados, no crean en todos los espíritus, sino que prueben los espíritus, si son o no de Dios, porque muchos falsos profetas han entrado al mundo. Ahí mismo lo tienes, la conexión entre falsos profetas y profetas. Y esto es algo que deberíamos estar buscando. Así que, alguien, si nos acercamos a los últimos días, deberíamos estar diciendo, ¿está bien? Va a haber este engaño, va a haber falsos profetas. Y he aquí, recientemente, tuvimos este nuevo movimiento que habla de profetas y tales, y este énfasis en una parte del cuerpo de Cristo, dentro de la iglesia en general. Así que es lo que estamos viendo, no debería sorprendernos. Y estamos entrando para hacer precisamente eso, para darnos cuenta de que no todas las manifestaciones espirituales son de Dios. Correcto, no creas en todos los espíritus. Amén. Siguiente escritura, Santiago 1:5. Si alguno de ustedes carece de sabiduría, que pida a Dios que da a todos generosamente y sin reproches, y se les dará.
0: Sabiduría. ¿Qué es? ¿Dónde está lo que está conectado con la sabiduría? Según Proverbios, el temor del Señor. Y esto para mí es realmente fundamental. Debes evaluar bajo quién estás sentado. Si es alguien a quien tú escuchas en internet, en tu congregación local, es el líder, es alguien que demuestra por su estilo de vida, por la decisión que ves que toma, es este alguien que demuestre un temor, un respeto, una sensibilidad al hecho de que Dios es Dios y que Él es el Señor. Entonces, o si es alguien que se trata de alguien que se pavonea ante Dios, y esto es esa relación de orgullo, muchos de los que están en este movimiento de profetas modernos, apóstoles modernos, cuando escuchas, ves
1: tanto énfasis en el orgullo, en la persona, y esto es a lo que fueron atraídos. Fueron atraídos a ella porque fue el orgullo lo que consiguió, lo que los llevó a ser engañados. Así que la sabiduría está relacionada con el temor al Señor, someterse al Señor y estar comprometidos con las cosas del Señor, no con mi vida, mis deseos o mis caprichos.
0: Gracias. La última escritura que quiero tocar está en Romanos 12, verso 2. Y no se conformen a este mundo, sino transfórmense, sean transformados por la renovación de su mente, para que puedan comprobar lo que es la buena, aceptable y perfecta voluntad de Dios. Escritura muy poderosa acerca de no ser conformado a este mundo, sino mirar las cosas eternas, no las cosas de este mundo que muchos de estos falsos profetas y maestros enseñan falsamente. Tienes la palabra, Baruch.
1: Bueno, una cosa, y tenemos un programa de radio que se llama Perdidos en la Traducción, porque las cosas se pierden en la traducción. Si te fijas aquí, dice, no seas conformado por el mundo. El mundo no debería ser la influencia, sino que el reino debería ser la influencia de tu vida. Y dice, sean transformados. Así que deberíamos estar en el proceso de cambio. Es por eso que morir a sí mismo es tan importante, ser transformado. Y lo que tienes aquí es una falta de comprensión real de las partes del discurso. Porque si miras aquí, dice, por la renovación de tu mente. No dice eso en el idioma original. No dice renovar, sino que tenemos un adjetivo, la mente renovada. Así que no es mi mente pasando por un proceso de renovación, sino más bien está siendo transformada por la mente renovada. Y creo que eso es una referencia a la mente de Cristo. Así que no es que pase por un proceso, sino que morir a mí mismo, teniendo mi mente, mis deseos, mis objetivos, siendo removidos y reemplazados por la mente de Cristo. Y eso es algo que cada uno de nosotros debe orar constantemente para que estemos operando, sometiéndonos a la mente de Cristo. Que Él nos esté guiando, que sea su perspectiva, que nos estamos sometiendo a Él, que es su perspectiva la que nos da la visión, nos da la dirección para la vida, sin pensar que, bueno, me quiere dar los deseos de mi corazón. De nuevo, ese es un entendimiento erróneo. Lo que dice es que Dios te dará los deseos de tu corazón, es que Él va a poner los deseos correctos. ¿Por qué? Porque va a reemplazar tus deseos egoístas y va a poner sus deseos allí, lo que Él quiere que esté allí. No está diciendo que lo que yo deseo es lo que Dios me dará. Una última cosa. Lo mencionaste, creo que en Mateo, capítulo 8, donde dice, o tal vez una de las personas en el video lo mencionó, donde dice que dos o tres, cuando están reunidos, lo que sea que pidan en mi nombre, tenemos lo que sea. Pero en una enseñanza reciente, estamos revisando el libro de Mateo. La palabra aquí es pomptos, pragmatos. Conocemos la palabra en español, pragmático. Ahora, en griego, pragmático es aquello que se investiga a fondo para un buen resultado. Entonces, lo que está diciendo aquí no es, Cristian, y si tú y yo nos reunimos y estamos de acuerdo en las cosas, acordamos que ambos vamos a conseguir un Rolls Royce. ¿Estamos de acuerdo en eso y en el nombre de Cristo lo vamos a conseguir? No lo creo, porque estás diciendo que cuando dos o tres se reúnen y ellos investigan a fondo cuál es la voluntad de Dios en esta situación, ¿qué es lo correcto? Si podemos, si ambos estamos de acuerdo, lo que es después de buscar a fondo la mente de Cristo y oramos, Dios va a responder. ¿Por qué? Dice, no que lo será, pero usa la frase en el significado perfecto, Dios, que está en el pasado, presente y futuro, lo que está diciendo es que estamos de acuerdo con Dios. No es Dios quien está de acuerdo con nosotros. Eso es herejía, eso es idolatría. Somos nosotros con discernimiento en el temor del Señor, con mente renovada, descubriendo cuál es la voluntad de Dios al orar en la voluntad de Dios, por la voluntad de Dios. No tratando de conseguir algo que queremos, sino siendo parte de lo que Dios quiere. Esa es la gran diferencia.
0: Es una diferencia muy grande.
1: Y voy a dejar de compartir la pantalla. Ahora, me alegra que hayas tocado esas dos escrituras, porque esas dos son de las escrituras más grandes que el Evangelio de la Prosperidad enseña a usar más. Así que gracias por aclarar. Ciertamente agrega una perspectiva muy clara de lo que realmente dice la palabra de Dios. A todos los que miran, por favor, entiendan en nuestros corazones, vean nuestros corazones. No se trata de que juzguemos a los demás ni nada por el estilo. Se trata de sacar a la luz el engaño que actualmente está aumentando básicamente en todo el mundo con muchos de estos ministerios falsos. Entonces, desde mi perspectiva, es solo una recomendación para pasar más tiempo en la palabra. Y como Baruch mencionó, incluso si aún no lo haces, encuentren una iglesia donde la palabra de Dios sea la base de todo. Tienen ese discernimiento, donde la gente pide sabiduría. Prueben cada espíritu para asegurarse de que realmente vienen del Espíritu Santo. Y aléjense de las personas que tienen orgullo, o que intentan vender libros, o que están tratando de meter miedo en los corazones de las personas con agendas falsas. Así que eso es lo que te puedo decir de mi perspectiva. Esperábamos que obtuvieras algo de esto. Creo que cada vez que miras la palabra de Dios, por supuesto, que todos se benefician de ella. Pero solo por tus comentarios finales, Baruch, vamos contigo. Bueno, queremos ser personas que estudien para mostrarnos aprobados. Eso significa aprobado desde el punto de vista de Dios. Queremos ser personas que estén de acuerdo con Dios para hacer su voluntad, que podamos tener el privilegio de participar en las cosas que le agradan, que manifiestan su carácter, eso que está de acuerdo con la justicia para que se manifieste la gloria de Dios. Eso es lo que queremos hacer. Y la herramienta más grande es la palabra de Dios. Y por supuesto la unción del Espíritu Santo. Y la unción se manifiesta con mayor frecuencia cuando hay un verdadero respeto y una utilización adecuada de la verdad bíblica. Amén. Así que, amigos, al final de esta discusión tendrán una vez más en pantalla donde pueden hacernos algunos comentarios y preguntas. Nos gustaría reconocer a bastantes personas que nos han estado escribiendo durante probablemente 3 o 4 de las últimas discusiones que hemos tenido. Hemos tenido comentarios maravillosos, algunas preguntas geniales, excelentes comentarios también, y siempre lo fomentaremos. Pero nosotros oramos, oro específicamente que hayan sido bendecidos con esto. Estamos orando para que el Señor les dé sabiduría de revelación para seguir adelante y pasar más y más tiempo en la palabra. Y como Baruch dijo, con la unción del Espíritu Santo y la guía y el consejo del Espíritu Santo. Me gustaría agradecerte una vez más, como siempre, Baruch, por tu tiempo y por compartir tus puntos de vista sobre escrituras tan importantes y relevantes que tanto se necesitan en el mundo de hoy. Así que gracias, Baruch. Gracias, Cristian, por organizar esto y por tu tiempo, esfuerzo y tecnología y armar esto para que las personas puedan al menos ser confrontadas con estas cosas y ojalá el Espíritu de Dios los guíe exactamente a donde Dios quiere que estén con esa mentalidad correcta. Gracias. A todos los que nos ven, esperamos que se unan a nosotros para futuras conversaciones. Esperamos que hayan sido bendecidos y una vez más, gracias y shalom.
2: 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Shalom desde Israel.
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1: 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Esperamos que se queden con nosotros durante los próximos 30 minutos, ya que nuestro maestro, el Dr. Baruch, nos compartirá una enseñanza expositiva de la Biblia. 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Aunque todos los cursos en el instituto se imparten en hebreo, el Dr. Baruch se complace en compartir esta enseñanza en inglés con doblaje al español. 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
2: Escucho todo el tiempo a personas decir, no veo la hora en la que el reino sea establecido. Pero como hemos venido aprendiendo, ese reino no llegará sin que primero venga el juicio de Dios. Y en la profecía que estaremos estudiando hoy, el juicio de Dios es el protagonista. Toma tu Biblia y ve conmigo, por favor, al libro de Zacarías, capítulo 5. Zacarías, capítulo 5. En esta profecía vamos a ver un énfasis sobre la maldición de Dios. Obviamente, la gente no quiere oír hablar sobre maldición. Nos gustan las bendiciones, pero entendamos que cuando hablamos de la palabra de Dios, la base de la palabra de Dios es la Torá. Ella contiene el fundamento de todas las enseñanzas de los profetas y de todas las enseñanzas del Mesías. Cuando el Mesías dice, yo soy la palabra, él se refería a la Torá. Y sabemos que el Mesías puede bendecirte, o como dice en el libro de Juan capítulo 5, que todo juicio ha sido dado a él. Entonces el Mesías bien va a bendecirte o va a maldecirte. En este pasaje del capítulo 5 de Zacarías, vamos a enfatizar la maldición, con el fin de poder responder adecuadamente y no experimentar esa maldición, sino la bendición. Empecemos. Lee conmigo, por favor, el capítulo 5, verso 1. Vemos una vez más que el profeta Zacarías está regresando. Acaba de recibir una visión y su explicación. Probablemente la ha enseñado ya al pueblo. Y ahora está de regreso en un tiempo de oración. Dice en el verso 1 que él volvió y levantó sus ojos. Está en primera persona porque es él hablando. Y miré, y he aquí. ¿Qué vio? Literalmente dice Megilá Afá. La palabra Megilá es un rollo. Una de las cosas que debemos entender es que con frecuencia hablamos sobre un rollo de la Torá. La palabra aquí tiene que ver con un adjetivo muy particular. Cuando hablamos de la palabra rollo, es un sustantivo que deriva de una palabra que tiene que ver con ¿qué? Con algo que se revela, una revelación. Algo que tiene que ver con descubrir una verdad. Algo que había sido enrollado, oculto, pero ahora está siendo abierto, descubierto y revelado. De esto es de lo que se trata esta profecía. Algo será revelado a la gente, un aspecto muy importante de la naturaleza de Dios. Avancemos al verso 2. Y me dijo, ¿qué ves? Y le dije, veo un rollo que vuela. Hasta este punto, realmente no tenemos ninguna información nueva. Vimos en el primer verso esta misma frase. Miré y he aquí un rollo que volaba. Déjame señalar que uno de los aspectos únicos del término volar en hebreo tiene que ver con algo que es sobrenatural. Esto que está siendo revelado no es algo de origen humano, no es algo hecho por el hombre, no es algo que se relacione con los seres humanos, sino que es algo relacionado con el Dios viviente, algo sobrenatural. Él ve este rollo que vuela, pero en efecto, recibimos información importante en la parte final del verso 2. Leemos aquí que su longitud era de 20 codos y su ancho era de 10 codos. ¿Por qué eso es importante? Comentaristas famosos, comentaristas rabínicos señalan que estas medidas se relacionan con la medida del portón del templo. Estamos hablando del templo interior, conocido en hebreo como Devir Habaet o el lugar santísimo. ¿Por qué eso es importante? Porque dentro del lugar santísimo hay algunas cosas, pero primero y principal estaba el arca del pacto que en su interior tenía dos tablas, que tenían sobre ellas los 10 mandamientos, que se relacionan con las leyes de Dios. Lo que quiero que veas aquí es lo siguiente. Este rollo volador se relaciona con la palabra de Dios, la palabra sobrenatural de Dios, que entrará a este mundo de una manera muy especial, con un propósito muy específico, y llegaremos a eso en un momento. Mira de nuevo. Dice, veo un rollo que vuela, cuya longitud es de 20 codos y cuya anchura es de 10 codos. Verso 3. Y me dijo a mí, y esto es muy importante, porque hay una palabra que aparece repetidamente en este quinto capítulo. Muchas Biblias, las traducciones contemporáneas, debido a que es tan redundante y es difícil de entender su traducción, es una palabra simple, pero es usada de un modo que al traducirlo a nuestro idioma, lo hace sonar bastante extraño. De hecho, el hebreo es muy extraño, pero es la palabra zot. La palabra zot en hebreo significa simplemente esta. No es una palabra difícil, pero tiene un propósito muy especial en la escritura. Tú puedes decir la palabra esta o esto de dos maneras. En masculino, que sería zei, o en femenino, que sería zot. Y cuando se usa en femenino, lo vemos, por ejemplo, en la Torá cuando dice zot ha-chok. Esta es la ley. Siempre que se usa la palabra zot y se destaca en su contexto, se refiere a algo de gran importancia en la escritura. Vamos a ver en este quinto capítulo, y solo si lo lees en el idioma original, lo podrás notar, que la palabra zot aparece una y otra vez, para identificar que estamos hablando del mismo elemento, del mismo asunto. ¿Cuál será? Bien, podríamos decirlo de dos modos. Podríamos decirlo en el sentido de juicio, o podemos usar una palabra que habíamos citado anteriormente, y esta es la maldición. Este quinto capítulo habla sobre Dios trayendo maldición, es decir, su juicio en este mundo. Y debemos aprender sobre las características, la naturaleza de este juicio. Una vez más, verso 3. Y me dijo, esta es la maldición. Existen dos palabras en hebreo para maldición. Está la palabra kalá y también esta palabra, ha'alá. De acuerdo a los rabinos, esta tiene que ver con una maldición más fuerte, una maldición eterna, una que es manifestada por el juicio de Dios únicamente. Verso 3. Y me dijo, esta es la maldición que sale sobre la faz de la tierra. Ahora, ¿por qué esto es importante? Hemos visto que una de las cosas que este libro, la profecía de Zacarías, refiere es el hecho de que Dios traerá un juicio sobre el mundo. ¿Por qué? Porque Él quiere un cambio muy específico. ¿Cuál es ese cambio? Es el establecimiento del reino de Dios. Y vamos a ver cómo, sin lugar a dudas, esta maldición, este juicio, tiene un propósito, y este es causar la destrucción de todo lo que se opone a los planes de Dios. Verso 3. Y me dijo, esta es la maldición que sale sobre la faz de toda la tierra. Aquí estamos hablando de la tierra o el mundo. ¿Por qué? Y vemos dos lugares, dos localidades a donde irá este juicio. O esta maldición, dice, porque todos aquellos que roban de aquí, así serán quitados, es decir, removidos. Y también dice, aquellos que juran, que hacen un juramento, así serán, ¿qué? Removidos. ¿De qué nos habla aquí? Y de nuevo, la palabra que traduje como removido literalmente significa ser barrido, lavado o limpiado. ¿Por qué eso es importante? Aquí está la verdad. Dios traerá juicio. Él maldecirá esta tierra. Él removerá todo lo que sea contrario a sus propósitos y planes para que su reino sea establecido. Los rabinos enseñan, y esta es una verdad importante, ellos enseñan que dos tipos de pecado se mencionan aquí. Uno es el robo, aquel que roba, y aquel que jura, que hace un juramento. Y más adelante veremos que se trata de jurar en el nombre del Señor con el fin de engañar, de dar un falso testimonio. ¿Por qué solo se mencionan estos dos pecados? Bien, uno es un acto, un hecho. El otro es algo hablado. Y como dije, los más grandes comentaristas rabínicos de la antigüedad dicen que esto realmente se relaciona con los dos tipos de pecado. Uno es el de las acciones o hechos, y el otro es el pecado cometido por lo que se habla o por lo que se piensa. Entonces existen dos grandes clases de pecado. ¿Y por qué hablamos de juicio? Sigue leyendo. Mira por favor en el verso 4. Yo la he hecho salir, porque la palabra maldición aquí está en femenino, la he hecho salir a la maldición, dice el Señor de los ejércitos, y ella vendrá a la casa, esta maldición vendrá a la casa del ladrón y a la casa de aquel que jura en mi nombre con falsedad. Y allí hace y dice la palabra lená. Esta palabra tiene la misma raíz de la que obtenemos la palabra hotel en hebreo moderno. Tiene que ver con habitar, pero por una temporada, de modo temporal y no de manera permanente. Así que sobre esta maldición lo que se dice es que vendrá sobre toda la tierra y acabará con la consecuencia, con los orígenes, con la fuente del pecado. Tanto de las obras pecaminosas como las palabras pecaminosas. Las removerá todas, totalmente. ¿Por qué lo digo? Bien, permanecerá allí. Recuerden la palabra hotel. Permanecerá allí temporalmente para hacer ¿qué? Dice, para consumir todo árbol y toda piedra. Entonces viene a la casa del ladrón y a la casa de aquel que jura en falso en el nombre de Dios. ¿Y qué hará? Bien, las casas están construidas con madera y piedra. Por lo tanto, va a remover todo eso, todo efecto, toda relación entre este mundo y ese lugar, esa casa. Avancemos al verso 5. Y el ángel que me hablaba salió y me dijo a mí, levanta tus ojos, por favor, y mira. ¿Qué ha salido? Dice, Hazot. Entonces, una vez más, esta palabra tan importante, de hecho, en los siguientes versos, la palabra Zot aparece 5 veces, como dije, en la mayoría de las traducciones actuales. No la vemos tantas veces porque se siente redundante. Pero una vez más, no quiero que te lo pierdas. Esta palabra Zot se relaciona con la misma cosa, el juicio, la maldición. Cada vez que la palabra Zot aparece, busca enseñarnos que estamos hablando de la misma maldición, el mismo juicio, pero en diferentes aspectos, con elementos diferentes que se relacionan a ella, pero es el mismo asunto. Una vez más, verso 5. Y el ángel que hablaba conmigo salió y me dijo, levanta tus ojos y mira lo que ha salido, esta, o sea, la maldición. Y le dije, ¿qué es ella o qué es esta? Y él dice, esta es un efa, es decir, una medida que sale. Es muy claro en el lenguaje bíblico que hay palabras que se repiten. La palabra para salir, del mismo modo que vemos en el verso 5, que nos dice que esta sale, luego dice que esta medida también sale. El mismo asunto. Bien, ¿cuál es la importancia de una efa, de esta medida? Una vez más, de acuerdo con los eruditos de la antigüedad, esta palabra para medida tiene que ver con los estándares. Recuerden lo que hablábamos al inicio. ¿Qué salió? Este rollo que volaba. El rollo tiene que ver con revelación, revelación de la verdad, en relación con la Torá. La Torá tiene 2 aspectos. Dios dice, he puesto delante de ti hoy mis leyes para que puedan vivir y no morir. para que puedan recibir bendición y no maldición. Entonces, los estándares de Dios salen adelante. ¿Haciendo qué? Bueno, déjame darte un ejemplo. En el libro de Apocalipsis, capítulo 15, somos llevados al cielo y allí vemos un santuario celestial. ¿Y qué ocurre? Bueno, allí vemos el arca. Eso es importante. Ya habíamos dicho que abajo, en el templo terrenal, había un arca. ¿Y qué contenía? Las tablas que contenían las leyes de Dios. Pero en Apocalipsis 15, lo que vemos, y esto anuncia el juicio de Dios, que toma lugar en Apocalipsis 16, 17 y 18, hasta el regreso del Mesías en Apocalipsis 19, este juicio está basado en la palabra de Dios. ¿Qué pasa en el libro de Apocalipsis? El arca es abierta, ¿y qué salen? Las leyes de Dios, que salen a juzgar el mundo, trayendo su maldición sobre aquellos que no tienen una relación con el Redentor. Y eso es exactamente lo que vemos aquí. Su estándar, su verdad, está saliendo. Mira de nuevo el verso 6. Y yo dije, ¿qué es esta? Y él dijo, esta es la medida que sale. Y dijo, esta, de nuevo la palabra zot, para decirnos que está hablando de distintos aspectos, pero del mismo asunto. Y aquí menciona que sus ojos están sobre todo el mundo. Ya habíamos hablado sobre esto no hace mucho tiempo en un mensaje anterior, y comentábamos que los ojos tienen que ver con conocimiento perfecto. Si Dios juzgará, Él será un juez justo. Su juicio estará basado en la verdad. Y por lo tanto, leemos aquí, que los ojos salen, los estándares de Dios están basados en un entendimiento perfecto. Por lo tanto, dice en este verso, que sus ojos salen por toda la tierra. Verso 7. He aquí un talento de plomo. Estamos hablando del mismo asunto, porque dice, he aquí un talento de plomo sale. Esta. Siempre aparece esta palabra para indicarnos, nos ayuda a saber que estamos hablando del mismo tema. Pero ¿por qué vemos un cambio? De simplemente como vimos anteriormente, el estándar de Dios, el EFA, la medida, ahora hablamos de un peso, pero de forma diferente, un talento de plomo. La razón para esto es la siguiente. Con el fin de entender la profecía, debemos ser buenos mayordomos de la Escritura. Es decir, debemos ser buenos estudiantes de la Torá. Y en el libro del Éxodo, ¿qué ocurre? El pueblo de Dios sale de Egipto, viaja y se dirige hacia el mar de las cañas o el mar rojo. Allí el faraón se opone y lo persigue con todo su ejército. Y los hijos de Israel se adentran en el mar se abre y el pueblo cruza. ¿Y qué ocurre? El faraón y sus carrozas y su ejército entran al mar. Y leemos en el libro de Éxodo que ellos se hundieron. ¿Cómo qué? Como una piedra de plomo. Es la misma imagen aquí. Entonces, siempre que veas el término plomo aparecer en la Escritura, siempre se utiliza en relación al juicio, es decir, a alguien que cae o se hunde. Y es lo que nos dice aquí. Nos dice que Dios juzgará al mundo, y el mundo, es decir, aquellos que no tienen redención, van a caer. Van a ser derrotados por la maldición de Dios. Mira de nuevo el verso 7. Ahora vemos la palabra Zot una vez más. Pero dice aquí, Zot, esta es la mujer. Una mujer sentada en el medio del Efa de esta medida. Ahora vemos que hay un encuentro entre dos pensamientos. Esta mujer, pero es el mismo Zot, es el mismo asunto, pero ahora se une con la medida. Entonces, la palabra de Dios, su maldición, viene sobre esta mujer. Debemos hacer una pausa y preguntarnos, ¿cuál es el significado del uso de la palabra mujer en este contexto? Cuando hablamos de profecía, y déjame darte un buen ejemplo, si abriéramos nuestras Biblias y fuéramos al libro de Apocalipsis, aprenderíamos algo muy importante sobre la mujer. Allí es llamada la ramera, la gran ramera. Y esta mujer será juzgada. Pero lo importante de notar en el libro de Apocalipsis es que esta mujer, esta gran ramera, no es literalmente una mujer, sino que se refiere a un imperio. Con frecuencia, tal como vimos la semana pasada, cuando estudiamos esta montaña delante de Zorobabel, que sería convertida en llanura, la misma idea aplica aquí, pero con distinta terminología. Esta mujer será traída delante de los estándares de Dios, ¿y a qué se asemejará? Ya lo vamos a ver. Ella quedará tal como el faraón y sus ejércitos que recibieron esa piedra de plomo y se hundieron hasta lo más profundo en juicio. ¿Por qué lo digo? Vayamos al verso 8. Y él dijo, esta, de nuevo la palabra Zot, pero aquí nos dice sobre esta mujer, todo lo que se refiere a ella en este pasaje, dice el verso 8, y esta es la maldad o la perversión. Entonces esta mujer es malvada y Dios traerá sus estándares justos sobre ella. ¿Y cuál será el resultado? Esta mujer que tiene que ver con un imperio será juzgada y experimentará el juicio o la maldición del Dios viviente. ¿Y luego qué? Mira cómo todo se va uniendo. Y la arrojaron al medio de la efa, al medio del juicio de Dios. Y arrojaron la piedra de plomo en su boca. ¿Qué creen que ocurrirá? Tal como vimos, ella será traída para ser juzgada. ¿Y luego qué pasará? Leamos el verso 9. Levanté mis ojos. ¿De qué habla esto? El profeta ve esta visión y después de recibirla en los versos del 1 al 8, llega a un punto en el que quiere información, quiere entendimiento. Entonces, ¿qué hace? Él regresa y vemos esto una y otra vez en el libro de Zacarías. Él regresa para orar, para buscar el rostro de Dios, para lograr un entendimiento adecuado. Y es exactamente lo que tendrá. Verso 9. Y levanté mis ojos y miré, y he aquí no solo una mujer, sino dos mujeres. ¿Por qué dos mujeres? Porque estamos uniendo. El propósito de estas dos mujeres es unir el tiempo de Zacarías, lo que él está experimentando, y lo que ocurrirá en los últimos días. Hemos aprendido en el libro de Apocalipsis, por ejemplo, en el capítulo 16 y 17, que se habla sobre una mujer, una ramera. ¿Por qué se le llama ramera? ¿Por qué es famosa por su prostitución? No estamos hablando de eso literalmente, sino de prostitución espiritual, idolatría, adorar a otros dioses, vivir separado de la verdad de Dios. Y lo que Dios está diciendo es esto. Del mismo modo que vemos a personas como Josué, el sumo sacerdote, personificando al Mesías, aprendiendo de su vida para poder entender mejor la obra y la persona de Mesías Yeshua, del mismo modo que aprendemos sobre Zorobabel, que también personifica al Mesías, aprendemos de su vida lo que hará y producirá para aprender mejor sobre lo que el Mesías hará en los últimos días. De ese mismo modo, tenemos a dos mujeres. La primera es Babilonia, aquella de los tiempos de Zacarías, que también fue derrotada y juzgada. Ella personifica lo que ocurrirá en los últimos días, cuando Dios, una vez más, juzgará a Babilonia la Grande, esa gran ramera, y traerá su juicio sobre este imperio en los últimos días. Mira de nuevo el verso 9. Levanté mis ojos y miré, y he aquí dos mujeres salían, y el viento en sus alas. ¿Qué pasó? Dice que tenían alas como de cigüeña. ¿Qué hay de especial en las cigüeñas? De acuerdo a los eruditos de esa época, las cigüeñas volaban muy alto en los cielos. Eso es exactamente lo que ese imperio hará. Recuerden que volar tiene que ver con lo sobrenatural. Este no es un imperio común. La primera Babilonia era normal, era humana. Pero la segunda será satánica, tendrá un poder sobrenatural. Pero esto no es un problema para Dios. Así que esta mujer es levantada con alas de cigüeña y dice, ¿qué pasa? También la efa, esta medida, aparece y fue colocada entre la tierra y los cielos, simplemente diciendo que ella querrá exaltarse a sí misma. ¿Y qué ocurrirá? Mira por favor el verso 10. Y le dije al ángel que hablaba conmigo, por favor, dime, ¿a dónde van? Es decir, ¿a dónde están llevando esta medida? En otras palabras, ¿cuál será el resultado de todo lo que estamos viendo? Y tenemos la respuesta en el último verso, el 11. Y me respondió, para construirle una casa en la tierra de Sinar. ¿Por qué resulta importante la tierra de Sinar? Bien, si buscamos en las Escrituras, hagamos eso. Pasemos un momento al libro de Génesis. Todo lo que vemos en esta profecía está vinculado a algún punto de la Torá. Lee, por favor, el libro de Génesis, capítulo 11. Libro de Génesis, capítulo 11. Este es probablemente un pasaje muy conocido por ti porque trata sobre la torre de ¿qué? De Babel, de la cual obtenemos la misma palabra, Babilonia. Y esta es la clave, verso 1. Aconteció que toda la tierra tenía un solo idioma y tenían cosas en común. Es decir, lo tenían todo en común, aunque no tenían muchas cosas, pero todo lo que tenían era en común. Y aconteció que algo sucedió. Ellos querían ir a un lugar específico. ¿Cuál? El mismo que vemos en Zacarías 5:11, la tierra de Sinar. Y habitaron allí, se unieron, llevaron consigo sus posesiones, lo que tenían en común. Llegaron a Sinar con el fin de construir una ciudad. Noten lo que dice en el verso 4. Y dijeron, construyamos para nosotros, no para Dios, sino para nosotros, una gran ciudad cuya torre llegue hasta los cielos. Hagamos esto para labrar para nosotros un nombre. Todo está basado en el humanismo. Todo se trata de hacerse más y más grandes. ¿Qué pasó? Verso 7. En los cielos se dijo, descendamos y confundamos su lenguaje. Verso 9. Y por tanto, llamaron a ese lugar Babel, es decir, lugar de confusión, porque el Señor confundió, ¿qué? Confundió su lenguaje y les quitó la habilidad de llevar a cabo sus planes. Y eso es exactamente lo que vemos en este pasaje de Zacarías. Vemos que en los últimos días, Él posicionará a este imperio en un pedestal, se permitirá que esto pase, y serán levantados y habrá una elección muy clara entre Dios y este reino malvado, adúltero e idólatra. Él pondrá ambas opciones en alto y la gente tendrá que escoger. Y aquellos que escojan a este imperio van a recibir exactamente lo que ella hace, es decir, la maldición eterna, el juicio, y entonces el reino será establecido. Mi tiempo terminó. Hasta la próxima semana. Dios te bendiga.
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2: Make no mistake about it.
3: No te equivoques. Hay una epidemia en este mundo y la epidemia de la que estoy hablando se llama divorcio. Tantos matrimonios terminan en divorcio y la gente toma esa decisión de terminar su matrimonio, de separarse de su esposa o de su esposo, y siempre piensan que al hacer esto, las cosas mejorarán. Pero tenemos que considerar esa manera de pensar desde una perspectiva bíblica. Dicho esto, toma tu Biblia y ve conmigo al libro de Mateo, capítulo 5. Libro de Mateo, capítulo 5. Estamos estudiando lo que se conoce como el Sermón del Monte. ¿Y quién predicó ese sermón? Fue el Mesías Yeshua, Jesucristo. Él nos está dando instrucciones, instrucciones que no son sugerencias, son mandatos para ser aplicados en nuestra vida. Será solo cuando veamos la palabra de Dios de modo literal, cuando la estudiemos en su idioma original, que tendremos un entendimiento adecuado sobre lo que Dios está verdaderamente instruyéndonos. Dicho esto, mira de nuevo este pasaje, Mateo capítulo 5, y empezaremos con el versículo 31. Concluimos con esto la semana pasada, mencionando algunas verdades importantes al respecto, pero quiero empezar de nuevo con este mismo pasaje. Yeshua, el Hijo de Dios, tu Salvador y Señor, te está instruyendo. Y te aseguro que hay personas que están escuchándome ahora mismo, pero en sus mentes están deseando separarse de su cónyuge. Están diciendo, ya no aguanto más esta situación. Es demasiado difícil, demasiado llena de tristeza. Me duele y por tanto quiero que se acabe. ¿Entiende algo? De ningún modo lo que estoy compartiendo con ustedes busca ignorar o ser apático ante tu situación. No, puede que estés en una posición muy difícil y puede que hasta tengas fundamentos bíblicos para tomar tal decisión. Pero puedo asegurarte por mi experiencia, tratando con esposos y esposas, antes de casarse, dándoles consejos en cursos prematrimoniales y luego de casarse trabajando con parejas que atraviesan las pruebas del matrimonio, puedo asegurarte que muchos de los casos que terminan en divorcio, la inmensa mayoría no tiene justificación bíblica y no deberían iniciar un divorcio porque están en desobediencia. Quizás esto no sea popular, quizás no te guste lo que te estoy diciendo, pero ese no es mi objetivo. Mi propósito no es decirte cosas que te agraden. Mi objetivo es, de manera clara, de manera precisa y con lo mejor de la habilidad de la que me ha provisto Dios, por medio del estudio de la oración del Espíritu Santo, es compartirte lo que dice la Escritura. Y puedo asegurarte que yo lo hago de una manera que no muchos lo hacen, y esto es compartiendo el mensaje, estudiando la Escritura en su idioma original, prestando gran atención a las construcciones gramaticales y además incorporando el contexto, esos detalles culturales que debemos saber para entender correctamente la palabra de Dios. Entonces, ¿qué dice aquí? Vayamos a donde lo dejamos en el versículo 31. Analicemos este pasaje lentamente porque es muy importante. Dice, pero a ustedes les ha sido dicho que cualquier hombre que se divorcie de su esposa debe darle un decreto de divorcio. Recuerden lo que dije. Y no me crean a mí, así nomás. Vayan y estudien por ustedes mismos. Esta es la misma palabra que aparece en Hechos 21:21 y segunda a los Tesalonicenses capítulo 2, versículo 3, donde menciona a una apostasía. ¿Qué es la apostasía? Una falsa doctrina. Es una palabra que significa apartarse de algo bueno hacia algo que no es bueno. Y Dios usa el idioma griego con el fin de enseñarnos un principio muy importante. Así que dice aquí, básicamente, ustedes han escuchado que está escrito en la Escritura que si un hombre quiere divorciarse de su esposa, ¿qué debe hacer? Le entrega un decreto de divorcio, un get, una, como está escrito aquí, una apostasía. Pero yo les digo a ustedes que cualquiera que se divorcie de su esposa, y noten lo que dice, excepto, existe una excepción. ¿Cuál será? Dice, excepto por un asunto de maldad. ¿Cuál es esta maldad? Es la palabra pornea, de la cual obtenemos la palabra pornografía, y habla sobre inmoralidad sexual. Entendamos la conexión. ¿Qué hemos venido estudiando? El pasaje que antecede a este tenía que ver con el adulterio. De eso está hablando. De la inmoralidad sexual que una persona casada, hombre o mujer, comete con alguien que no es su cónyuge. Esto constituye una justificación bíblica para un divorcio. ¿Tiene obligatoriamente que conducir a un divorcio? No es así. Siempre existe el perdón, la gracia, la misericordia. Pero en algunas ocasiones, esto no resuelve el problema. Quizás alguien no se arrepiente, es crónicamente inmoral e infiel a su matrimonio. Entonces, en ese caso, dice, todo aquel, y noten la implicación de esto, es un asunto serio. Apenas en la lección pasada hablábamos de lo que no se debe cometer, el adulterio. ¿Y qué dice aquí? Dice que todo aquel que se divorcia de su esposa, la echa fuera, la expulsa con una carta de divorcio, siempre que no se trate de un asunto de inmoralidad sexual, ¿qué dice? Mitad del verso 32, él hace que ella cometa adulterio, y agrega, y cualquiera que se case con la que se ha divorciado, también comete adulterio. Esto tiene implicaciones impactantes. Si se produce un divorcio, pero ese divorcio no tiene justificación bíblica, por lo tanto, esta persona que se divorcia aquí, y el contexto indica que es la mujer, el esposo no tiene base bíblica para divorciarse de su esposa, pero igualmente se separa. Entonces, muy posiblemente, ella se vuelva a casar, y ese nuevo matrimonio, ya que el primero se rompió sin existir fundamento bíblico, el segundo matrimonio es considerado un adulterio. Esto es un asunto serio. Debemos entender que con la gracia de Dios, con su amor, con su poder, con su provisión por medio del Espíritu Santo, todas las cosas son posibles, y eso incluye resolver los problemas matrimoniales. Mi propósito con esto no es adentrarme en una larga discusión, pues como dije la semana pasada, ya hemos tocado ampliamente este tema en nuestras enseñanzas sobre Primera a los Corintios, y lo haremos nuevamente más adelante en Mateo, pero solo recuerda cuán importante es y lo que dice con respecto a este asunto. Pasemos ahora al verso 33. De nuevo, han escuchado que ha sido dicho por los ancianos en tiempos antiguos, no juren falsamente. Es una palabra para tomar un juramento cuando tú sabes que no es verdad. Dice, han escuchado que fue dicho por los ancianos, no tomen juramentos en vano, no juren falsamente, pero al Señor, dice, paga tus votos. Lo que has dicho, debes cumplirlo. Tu palabra debe ser una palabra de verdad. Entonces dice, si has hecho un juramento, no lo hagas jurando falsamente, vanamente, sin intención de cumplirlo. Debes llevar a cabo lo que prometiste, realizarlo. Verso 34. Pero no obstante, dice, yo les digo a ustedes, y aquí pasa a explicar la manera correcta de proceder. Dice, no hagan juramentos en lo absoluto. No juren, no tomen juramentos en lo absoluto. ¿Por qué? No lo hagan primero que todo por el cielo. ¿Por qué? Porque el trono de Dios está allí. No digas, lo juro por el cielo. Él dice que eso está mal. Ni tampoco jures o tomes juramento por nada en la tierra. ¿Por qué? Esta tierra es el estrado de los pies de Dios, de sus pies. Ni tampoco jures por Jerusalén. Y me gusta esto, porque es la ciudad del gran rey. Ese es el Mesías, Yeshua. Ni tampoco por tu cabeza jurarás, porque tú no eres capaz de hacer que uno de tus cabellos se haga blanco o negro. ¿Qué está diciendo? Versículo 37. Esto es sabiduría. No jures, no tomes juramento. Pero dice que debemos hacer lo siguiente. Pero, usando la palabra griega para decir en contraste con lo anterior, en vez de jurar por el cielo o por la tierra o por Jerusalén, en contraste con eso, esto es lo que debes hacer. Que tu palabra sea sí, sí o no, no. Cualquier cosa más allá de eso, cualquier cosa en adición a esto, siempre que le agregues algo a tus palabras, ¿proviene de dónde? Proviene del mal, proviene de un objetivo incorrecto, de una incorrecta manera de pensar. Usualmente, cuando alguien jura, tiene como objetivo hacerte creer lo que están diciendo. Eso demuestra una falta de carácter, o al menos de evidencia de carácter. Si yo digo, no lo hice, y tú me dices, no te creo, y te respondo, te lo juro, usualmente tienes, en primer lugar, un problema con la honestidad. Y la misma persona quizás pueda que haga un juramento falso, que jure diciendo una mentira. Así que dice, no lo hagan. Deben vivir de un modo en el que simplemente digan sí cuando quieren decir sí y no cuando quieren decir no. No le agreguen nada a eso. No dejen que otra gente te haga decir algo de lo que luego te puedas arrepentir. Verso 38. Escuchaste que fue dicho, ojo por ojo y diente por diente. Debemos recordar lo que la Escritura realmente quiere decir. De nuevo, este es un buen ejemplo de algo que puede perderse en la cultura cuando traducimos y no entendemos su intención. Porque mucha gente escucha esto y dice, ojo por ojo significa que si yo hago algo que provoca que pierdas un ojo, eso me hace culpable, es mi error. Y como es ojo por ojo, la Biblia permite que ahora vengas y me saques un ojo a mí. Eso no es lo que la Escritura quiere decir, en lo absoluto. Ojo por ojo significa igualdad. Es una expresión. No debe ser tomada literalmente. Si pierdes un ojo, puedes sacar mi ojo. No, no, no. Implica que debe hacerse algo que demuestre igualdad. Noten la declaración aquí. Ustedes han oído que fue dicho ojo por ojo y diente por diente. Pero yo les digo a ustedes, ven, queremos igualdad, queremos justicia, es lo que quiere decir. Yo debo asumir lo que me corresponde, quiero mi justa porción. Pero déjame decirte, en este mundo, no esperes eso. ¿Y sabes? Está bien. Porque en el reino de Dios, voy a recibir mucho más porque nuestro Dios bendito es un Dios proveedor. Es un Dios generoso. Él nos da medida apretada y remecida, sobreabundante. Eso es lo que recibiremos en el reino de Dios. El reino de Dios es eterno. Pero este mundo, ¿cómo es? La palabra bíblica que describe tu existencia aquí es Hevel, de acuerdo a Santiago. Bueno, esa es la palabra hebrea, pero la palabra griega que Santiago usa es un vapor. Un vapor es algo que permanece un instante y rápido se va. Desde una perspectiva de reino, nuestra existencia aquí es un vapor. Se desvanece demasiado rápido desde el punto de vista de la eternidad. Habiendo dicho eso, insiste, No deseen, no esperen, no demanden tal igualdad aquí, porque si esa es su esperanza, saldrán muy decepcionados de su vida en este mundo. En cambio, dice, verso 39, pero les digo a ustedes, no se resistan, es decir, no luchen en contra. ¿Contra qué no se supone que debemos luchar? Contra el mal. Pero mucho cuidado. Obviamente, él está diciendo aquí. Mira el contexto. Obviamente, se supone que debemos enfrentarnos contra el mal. Pero lo que dice aquí es algo personal. El contexto indica que alguien que hace lo malo, poco amable, injusto, desigual, algo que no es justo para contigo, ¿cómo debemos responder? ¿Luchar a toda costa con el fin de obtener lo que es justo para nosotros? ¿Esta igualdad que defendemos? No. Dice, no te opongas a esa mala persona. No te preocupes tanto por obtener lo que crees que debes recibir. Continúa. Segunda parte del verso 39. Antes, si alguien te golpea en la mejilla derecha, vuélvele también la otra. Es algo personal, pero ten cuidado aquí, porque muchas personas entienden esto incorrectamente y creen que esto es una justificación bíblica para el pacifismo, y no es así. Esto es sobre lo que ocurre contigo. ¿Qué tal si le pasa a alguien más? Es un asunto distinto. Por supuesto que estamos obligados a resistir el mal si se trata de alguien más. Es decir, si alguien está enojado con alguien y se alista a golpearlo, debemos procurar restablecer la paz. No queremos ver a otra persona sufrir. Pero si el problema es conmigo, no debemos pelear por nosotros mismos. Insisto, volver la mejilla no se refería tanto a un castigo físico recibido, sino que ese acto de abofetear la mejilla buscaba avergonzar a alguien. Era un acto de irrespeto. Lo que dice aquí es que si el mundo quiere faltarte el respeto, está bien, porque el mundo no es mi juez. Yo no obtengo mi sentido de bienestar. No intento complacer al mundo, así que dice, no te resistas a quien quiera te haga eso. Si alguien quiere golpear tu mejilla derecha, vuélvele también la otra. Y también si alguien desea establecer una demanda, legalmente hablando, en tu contra, con el fin de tomar tus ropas, tu ropa exterior, dice, entrégasela. Solo di, está bien, aquí está la ropa que quieres, y también puedes tomar mis vestimentas internas. No se trata de un asunto de ignorar la injusticia en el mundo. El contexto es no pelear ante tus propias injusticias personales. Si alguien busca lastimarme, lo soporto, lo permito. Pero me levanto para hacer frente cuando esto le sucede a alguien más. Si alguien quiere demandarte para quitarte tu ropa, entrégale, déjale también tus vestimentas. Y quien quiera que te exija, aquí se refiere a los romanos, quien te exija servir a su imperio, aunque no seas romano, cargando su equipo por una milla, entonces dice, si alguien te fuerza a cargar esto por una milla, anda con él dos. Recorre la milla extra. Demuestra que sufrir en este mundo no es algo a lo que tú le temas, algo que te preocupe, porque debemos entender algo. Servimos a un Dios que tiene toda la eternidad, aunque esto no le tomará tanto tiempo. Lo hará en un momento, pero Él tiene toda la eternidad para enderezar todo lo retorcido de este mundo. Él lo hará. Ese es todo el propósito de su juicio. Una de las cosas que vemos es esta cuando hablamos sobre el establecimiento del reino de Dios, lo que hago con mucha frecuencia. Entendamos una de las primeras expresiones del reino. Cuando vemos el libro de Apocalipsis, ¿de qué se habla con mucha frecuencia? Del trono de Dios, el trono de Dios. Él está trayendo el trono que está en el cielo a Jerusalén. ¿Qué quiere decir trono? Juicio, veredicto, traer orden a las cosas. Eso es lo que hará el Mesías. Lo interesante es que aquellos que tienen mentalidad de reino serán personas que deseen la justicia de Dios ya, No tienen esa expectativa, pero sí el deseo del reino, porque anhelamos que las cosas sean puestas en orden, no para nosotros mismos, sino por nuestro amor por el prójimo. Así que leemos. Si un soldado romano te dice, tienes que cargar mis provisiones, mis equipos, por una milla, ve con él 2 millas. Al que te pida, dale. Y al que te pida prestado, no lo rechaces. Queriendo decir que demostremos que lo importante para nosotros no son las cosas de este mundo, sino que lo importante son las cosas de Dios. Así que nos negaremos a nosotros mismos en este mundo y rendiremos cualquier cosa material, pertenencias de este mundo que no podremos llevar al reino de Dios, seremos generosos con ellas. Verso 43. Escucharon que fue dicho, ama a tu prójimo y odia a tu enemigo. Estamos entrando en una sección muy importante. Es la última parte del capítulo 5. Y una vez más, él está hablando sobre algo que ellos ya habían escuchado, algo que el pueblo del pacto había aceptado e incluso practicado. Pero aun cuando ellos lo escucharon y practicaron, el Mesías les está diciendo, necesitan un cambio de perspectiva. Permíteme simplemente decir, antes de avanzar, entendamos algo. Todos necesitamos un cambio de perspectiva. Cada día de nuestras vidas somos desafiados. Somos sometidos a circunstancias, situaciones, experimentamos cosas que la gente nos dice, nos hace, y a veces nosotros somos el problema. Algunas veces yo soy el que se comporta de una manera incorrecta, yo soy el que se ha vuelto un instrumento que desafía, que perjudica, que causa tristeza a alguien más, y eso es algo vergonzoso. Pero él está diciendo aquí, en este contexto, que debemos cambiar nuestra perspectiva. Así que, si eres sabio, lo primero que harás en este mismo instante es hacer una pausa y decir, Dios, oro a ti, quiero que obres en mi vida, quiero que produzcas en mí este cambio de perspectiva. Si haces esto, serás obediente. Demostrarás una urgencia con el fin de ser fiel a Dios. Y oramos a Dios que Él nos convenza cuando empecemos a desviarnos de su plan, a levantarnos en contra de su plan, a regresar a nuestra conducta antigua, nuestra pasada forma de pensar. Dios, sé fiel para convencerme y mostrarme que no estoy pensando correctamente. No estoy comportándome como debería, no estoy teniendo tu perspectiva. Mi esperanza es que ores así y seas sincero al respecto, porque realmente se resume en el hecho, lo que estamos analizando justo ahora es un pasaje de la Escritura que resulta fundamental para conocer la conducta que le agrada a Dios. Del mismo modo debemos decirnos a nosotros mismos, más que cualquier otra cosa, yo deseo conducirme de una manera que agrade a Dios. Yo quiero comportarme, yo quiero que por la gracia de Dios, debido a que en el pasado acepté ese evangelio, que Dios me acepta a mí, Él ha prometido jamás dejarme ni abandonarme, Él me ha dado vida eterna, es decir, vida de reino. Y ahora, en el tiempo que me resta por vivir, con frecuencia me gusta explicar las cosas poniéndome como ejemplo. En el momento de esta grabación, tengo 56 años de edad, y por lo tanto, basado en mi expectativa de vida, aunque sé que podemos morir mañana, yo podría morir hoy mismo. Sin embargo, basado en la esperanza de vida desde un punto de vista lógico, las estadísticas dicen que a mis 56 años me quedan aproximadamente 24 años más de vida. Eso no es mucho tiempo. De hecho, pensar en cuando tenía 32 años no se siente como algo que pasó hace mucho tiempo. De 32 a 56 el tiempo pasó muy rápidamente. Y puedo asegurarte que los próximos 24 años también se sentirán como que pasarán volando. Entonces, aquí está el verdadero reto para mí. Quiero hacer que los próximos 24 años, o cualquiera sea el tiempo que me resta de vida, bien sea menos o más que eso, quiero aprovechar ese tiempo al máximo Y cuando digo al máximo, me refiero a la perspectiva de Dios. Si es así, entonces estoy listo para el siguiente pasaje. Pero si estoy enfocado en obtener lo que quiero, tener lo que yo creo que es justo en este mundo, buscar la justicia y la igualdad, no toparme con cosas que estén llenas de corrupción, entonces estoy bien confundido. Yo no sé ni dónde estoy. Verás, soy ciudadano del reino de Dios. Soy un extranjero, un forastero en este mundo. Yo he viajado a muchos países y las cosas son diferentes en cada lugar. Cada país tiene su propia cultura, su propio idioma que no puedo entender. ¿No es así? Yo me doy cuenta de que estoy en un lugar distinto al mío apenas llego a él. Nosotros como hijos de Dios, personas salvas por la gracia de Dios, estamos en un lugar diferente a nuestro origen. Somos extranjeros, peregrinos en este mundo. No esperes que la verdad del reino sea abrazada por aquellos que pertenecen al mundo. Debemos tener una perspectiva diferente. De eso es de lo que habla al terminar este quinto capítulo. Mira de nuevo el versículo 43. Han escuchado que se ha dicho, ama a tu prójimo y odia a tu enemigo. Eso suena razonable. Aquellos que son mis hermanos, mis allegados, mis amigos, aquellos que forman parte de mi comunidad, claro, me gusta amarles. Mientras que aquellos que se oponen a mí, quienes están en mi contra, y es lo que esta palabra significa, aquellos que se me oponen, naturalmente los voy a odiar. Y el término bíblico para odiar puede significar menospreciar, no considerar de mucha importancia, no tenerles presentes. Le doy más preferencia, ocupo más mi mente con las personas que me agradan, mis amigos, pero aquellos que me desagradan, a mis enemigos, les doy poca importancia. Es lo que dice. Es lo que hemos aprendido y es la manera como hemos respondido. Pero él nos dirá que esta manera de pensar, pese a ser tan natural, aunque tiene todo el sentido del mundo, aunque se nos da fácil comportarnos de ese modo, no es como uno de sus discípulos se debe comportar. La pregunta que debemos hacernos es, ¿estoy realmente interesado en cambiar? ¿Estoy realmente interesado en comportarme como Él quiere que me comporte? No en hacer lo que represente mi mejor interés ahora en este mundo, sino comportarme de un modo que represente mi mejor interés desde un punto de vista eterno. Si no estamos listos para decir sí a eso y comportarnos a la luz de una perspectiva eterna, entonces no estamos listos para este pasaje. Bien, se terminó el tiempo del programa de hoy. Hasta la próxima lección, cuando continuaremos estudiando el Sermón del Monte.
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2: Hace 3.500 años, Moisés subió al monte Sinaí para recibir la ley de Dios, mandamientos que definen lo que es correcto y lo que no. Y hace aproximadamente 2.000 años, nuestro Señor y Salvador, el Mesías Yeshua,

0: También subió, pero a una montaña diferente. No era una en Arabia, sino una en Galilea. Y allí tomó a sus discípulos y empezó a enseñarles instrucciones de Dios. Es solo cuando aplicamos esas instrucciones a nuestra vida, entonces y solo entonces, podremos manifestar la gloria de Dios. Comportarnos de una manera recta, de una manera que agrada a nuestro Dios. ¿Y no es a eso a lo que hemos sido llamados? A ser individuos que viven una vida ejemplar, una vida agradable a nuestro Señor y Salvador, el Mesías Yeshua. Estamos estudiando el libro de Mateo, y hoy empezaremos un famoso pasaje de la Escritura, en Mateo capítulo 5, conocido como el Sermón del Monte. Así que te invito a tomar tu Biblia y leerla conmigo, estudiando esta fantástica enseñanza de Yeshua. En muchas ocasiones, como haremos hoy, explicamos ciertas cosas, pero en realidad, una de las mejores cosas que puedes hacer es simplemente leer, del capítulo 5 al 7. Solo léelos lentamente y permítele a las palabras de Yeshua penetrar en tu alma. Empecemos, capítulo 5, verso 1. Noten cómo inicia. Leemos. Y después de ver a la multitud, este mensaje, el Sermón del Monte, no fue pronunciado ante la multitud, sino que verás en unos minutos lo que hizo Yeshua. Leemos. Después de ver a la multitud, subió al monte y después de sentarse, aquí está la clave. Él dejó a la multitud y vino a un lugar calmado sobre la montaña. Sigamos leyendo. La Escritura dice, y sus discípulos vinieron a él. Y fue después de que sus discípulos y solo sus discípulos se le acercaron, que él abrió su boca y les enseñó diciendo, y la primera palabra es esa palabra para ser bienaventurado y feliz. Es una vida de plenitud, una que satisface tus necesidades internas, tus necesidades espirituales, una que refleja lo que un ser humano ha sido llamado a ser. Así que esta palabra es muy importante. En hebreo usamos el término ashre. De hecho, el servicio de oración en las tardes se inicia con ese término, ashre, que significa bienaventurado o feliz. Es una palabra de contentamiento, de paz interior, de seguridad, de confianza en nuestra relación personal y nuestra experiencia con el Dios viviente. Noten lo que dice. Bienaventurados los pobres en espíritu. ¿Por qué? Cuando leemos este texto, comúnmente llamado las bienaventuranzas, necesitamos recordar que Él realiza una declaración, tal como lo acaba de hacer. Bienaventurados aquellos que son pobres en espíritu. Y lo que descubrimos después es que se trata de una declaración futura. No es que lo están experimentando en este momento, sino que lo harán después. Es futurista. ¿Y por qué es así? Porque se trata de verdades del reino. Todas estas promesas, y eso es exactamente lo que vemos aquí, promesas. Todas ellas tienen que ver con el cumplimiento que, en un sentido pleno, no será realizado sino hasta la venida del Mesías y el establecimiento de ese reino. Entonces dice, verso 3, bienaventurados son los pobres en espíritu. Este término pobres también puede traducirse como afligidos o que están atribulados espiritualmente. En otras palabras, ellos no están contentos, no están complacidos con la condición espiritual del mundo. Ellos entienden que hace falta un cambio. Entonces el Mesías dice, bendecidos son los pobres en espíritu, porque de ellos es el reino de los cielos. Entonces, en la propia primera bienaventuranza que estudiamos, vemos esa declaración sobre el reino de los cielos. En la palabra de Dios, nos encontramos frecuentemente con el concepto de reino de Dios y reino de los cielos. Obviamente, nos estamos refiriendo a lo mismo. Pero, ¿por qué se llama de manera distinta? Reino de los cielos y reino de Dios. El reino de los cielos nos comunica de un modo un poco diferente que ese reino que deseamos no está aquí, sino que está en el cielo. Sabemos bien que descenderá aquí cuando el Mesías regrese por segunda vez, con el fin de establecer el reino. Pero hay una separación entre el reino que se establecerá a futuro, y lo que estamos experimentando ahora mismo. Hay una diferencia entre estos dos periodos de tiempo, y de hecho hay una gran distancia entre lo que estamos viviendo ahora y lo que experimentaremos después, pero esa diferencia y esa distancia se esfumarán cuando venga el Mesías. Entonces, en la primera bienaventuranza, él habla sobre los individuos que están sufriendo espiritualmente debido a que entienden lo que será, lo que es ahora, y desean ese cambio. Y le dice a la gente que tienen que tener esa mentalidad. Él dice, bienaventurados son los pobres en espíritu porque de ellos es el reino de los cielos. Verso 4. Bienaventurados son los que están de luto, porque ellos serán consolados. El luto aquí obviamente se refiere a la muerte, pero recuerden algo. La muerte está siempre relacionada con el pecado. Esos dos términos siempre deben estar en nuestra mente cuando escuchemos el otro. Si escuchas muerte, debes pensar en pecado. Si escuchas pecado, debes pensar en muerte. La muerte es la consecuencia del pecado. Y dice una vez más, aquellos que están tristes, que están de luto, debido a la consecuencia del pecado, debido a la muerte, dice, felices son aquellos que están de luto. ¿Por qué? Bien, serán felices porque ellos serán consolados. Y ese consuelo habla de ese cambio, es el resultado. Este consuelo es el resultado de la voluntad de Dios, su juicio, sus propósitos siendo llevados a su cumplimiento. Así que, todo está conectado. Y esta es una verdad importante. La voluntad de Dios y el reino de Dios, estas dos cosas están estrechamente relacionadas. Cuando la voluntad de Dios se manifiesta, el carácter del reino, que es bueno también, estará presente. Y con su presencia también recibiremos la provisión, las bendiciones, y todo lo que Dios quiere que tengamos para que conozcamos ese shalom, esa paz que sobrepasa todo entendimiento. Verso 5. Bienaventurados aquellos que son, y la mayoría de las Biblias dirán mansos. Esta palabra manso tiene que ver con una persona que no es demandante, que no toma los asuntos en su propia mano con el fin de obtener lo que desea, sino que confía en Dios. Una persona que confía en Dios, que no hace que las cosas sucedan en su propia fuerza, sino que obedece a Dios y confía, descansa, depende de Él, sabiendo que Él proveerá, que Él satisfará lo que Él necesita, lo que Él desea, con el fin de vivir una vida justa y una vida que le agrada a Dios. Y leemos, bienaventurados aquellos que son mansos, porque ellos heredarán la tierra. Y este acto de heredar la tierra y esta transformación que esta herencia produce, todo esto es resultado del reino. Son realidades que solo conoceremos en su máxima expresión cuando el reino sea establecido. Verso 6. Bienaventurados aquellos que tienen hambre y sed. Y aquí está la clave. De justicia. Bien, vamos a ver más adelante, dentro de algunas semanas, cómo el reino de Dios y la justicia, estos dos conceptos, van de la mano. Donde está el reino, hay justicia. Y en mi opinión, estas bienaventuranzas son tan importantes, llegan al corazón del asunto. Leemos de nuevo. Bienaventurados aquellos que tienen hambre y sed de justicia, hambre y sed de justicia, porque ellos serán saciados. Y aquí vemos algo que está presente en todas las bienaventuranzas. Es que son unas promesas. Cuando tenemos este tipo de características, cuando tenemos esta manera de pensar, esta conducta, cuando deseamos las cosas de Dios, podemos estar seguros de que vamos a ser satisfechos y que vamos a heredar, y esa herencia está siempre relacionada con las promesas de pacto y promesas de reino que están vinculadas entre sí. Noten lo que está escrito aquí. Dice, bienaventurados, bendecidos o felices, como quieras traducir esa palabra, son aquellos que tienen hambre y sed de justicia, porque ellos serán saciados. Verso 7. Bienaventurados los que son misericordiosos. ¿Qué aspecto tan importante que nos esforcemos por lograr? Ser personas que tengan misericordia de otras. Cuando vemos, por ejemplo, un gran pasaje de las Escrituras, y me refiero a uno que se encuentra en Éxodo, y nos revela, nos enseña, los 13 atributos de Dios. Cuando miramos aquí, una de las cosas que se manifiestan una y otra vez en este pasaje es la gracia de Dios, la misericordia de Dios, su amor inagotable. Y de eso hablamos aquí en este pasaje de la Escritura. Aquellos que, y lo deja bien en claro, mira lo que la Escritura nos está revelando. Aquellos que son misericordiosos, dice, estas son las personas que recibirán misericordia. La misericordia es un concepto muy amplio. Déjame darte un ejemplo de lo que significa. La palabra misericordia, y yo sé que estamos leyendo en griego este pasaje, pero el fundamento está en el hebreo. Y cuando digo fundamento, me refiero al Antiguo Testamento, al viejo pacto que está escrito en hebreo. Y ciertamente vemos que Dios buscó revelarnos todos estos principios, primero y principal, en idioma griego, para alcanzar al mundo entero, que en ese momento, hace 2000 años, usaba el griego como idioma principal. Por tanto, no hay duda alguna de que el Nuevo Testamento originalmente fue escrito en griego. Pero el fundamento para muchas de las escrituras que vemos aquí citadas, estos principios, estos términos, su fundamento se halla en el Antiguo Testamento, en hebreo. Y cuando hablamos de la misericordia, en hebreo es la palabra rahamim, es una palabra plural, rahamim. Y nos habla no solo de misericordia en un sentido limitado, sino de misericordia en abundancia. Cuando Dios brinda misericordia, la brinda en abundancia, de una manera que suple la necesidad, que cumple con la restauración que la misericordia produce. El resultado de la misericordia es que las cosas vuelvan a ser como Dios las planeó, conforme con su intención original. Él sana. Lo importante de la misericordia es que cuando vemos esta misma palabra, pero no en plural, sino en singular, rahem, es la misma palabra hebrea para vientre, como el vientre de una mujer, donde un bebé que ha sido concebido permanece por 9 meses. Mencioné en otro estudio que el vientre es algo muy poderoso, porque detecta el nivel de bienestar del niño. Y el vientre se comunica con el cerebro de la mujer, con el fin de hacer ajustes para que el bebé pueda estar en la mejor condición. Cualquiera sea la necesidad del bebé, por ejemplo, si el bebé siente frío en el vientre envía una señal al cerebro y la mujer, todo su calor se dirige hacia el vientre con el fin de cuidar y mantener cálido al infante. Vemos cómo la misericordia siempre hace lo que es mejor para la persona. Cuando digo lo mejor, quiero decir que inicia situaciones con el fin de que haya una restauración de vuelta a la voluntad de Dios, al plan de Dios. ¡Qué declaración tan poderosa! Bienaventurados aquellos que son misericordiosos, porque ellos recibirán misericordia. Esto mismo observaremos dentro de unas semanas, cuando veamos que con la medida que uses para medir a otros, tú mismo serás medido. Cuando yo era mucho más joven, me dedicaba a vender seguros. Y eso está bien, la gente los necesita. Pero un seguro, el mejor seguro, se encuentra en Dios. Cuando hacemos a otros lo que quisiéramos que hicieran con nosotros, ¿sabes qué? Dios nota eso y responde de una manera parecida. Esto es lo que la Escritura nos está diciendo. Avancemos al verso 8. Bienaventurados los que son puros de corazón, Y esta palabra significa limpios, los de limpio corazón, porque estos son aquellos que a Dios verán. Y este es el orden, pero con frecuencia en español y en otros idiomas, cambiamos, alteramos el orden de las palabras. Pero en el griego original, el orden de las palabras transmite un sentido de énfasis. Cuando leemos este pasaje de la Escritura, dice, «Bienaventurados los que son de limpio corazón, porque ellos, a Dios, verán». El énfasis no está en el hecho de ver, sino en a quién vamos a ver, y ese es Dios. ¿Qué nos enseña esto? Bien, ver cara a cara, ver el rostro de Dios, implica una bendición. Todos conocemos la escritura del libro de Números, donde dice que el Señor te bendiga y te guarde. El Señor haga brillar su rostro sobre ti. De hecho, varias veces en estos pocos versículos se menciona la bendición que el sacerdote pronuncia sobre la gente. Encontramos esa expresión, que el Señor haga brillar, resplandecer su rostro sobre ti. Y ese hecho de resplandecer el rostro, ese encuentro cara a cara, en el que Dios te ve, se refiere totalmente a una bendición. Esto es lo que la Escritura dice. Tener un corazón limpio es el camino para experimentar una vida en bendición. Verso 9. Bienaventurados son aquellos que procuran la paz. Y de nuevo, la paz, este concepto, está relacionado con la voluntad de Dios. Así que los pacificadores son aquellos que cumplen la voluntad de Dios. No hay paz fuera de la voluntad de Dios. Y esta es una verdad importante que la mayoría de la gente en el mundo ignora. Tenemos individuos, diplomáticos, políticos y demás, muchos de los cuales obviamente con sinceridad quieren la paz para este mundo. La mayoría de la gente quiere la paz para el mundo. Pero aquí está el problema. Esa paz nunca será establecida, no será conocida ni experimentada, a menos de que nos sometamos todos a la voluntad de Dios. Cuando ignoramos la voluntad de Dios, cuando dejamos de lado sus mandamientos, cuando ignoramos su verdad, no podremos tener paz. Debemos entender que los pacificadores son personas comprometidas con la voluntad de Dios. Verso 9, una vez más. Bienaventurados los pacificadores, porque ellos serán llamados hijos de Dios. ¿No es maravilloso que seamos qué? Hijos de Dios. ¿Por qué hijo? El término hijo está relacionado con siervo, así que la Escritura nos enseña lo que debemos aprender de este pasaje es esto. Solo cuando estamos comprometidos con la voluntad de Dios, es que realmente estamos sirviendo a Dios. Las personas pueden ser hacedoras de buenas obras, pueden enfocar toda su energía a procurar la justicia social y toda clase de causas que el mundo promueve. Y no estoy diciendo que estas causas sean malas o estén equivocadas, pero aquí está la clave. Si eso no está arraigado, fundamentado en la voluntad de Dios, no son realmente buenas obras, no son causas agradables a Dios, no serán objeto de bendición y al final no tendrán el éxito que buscan lograr. La persona que se convertirá en hijo de Dios, es decir, en su siervo, será la persona que viva comprometida con la voluntad de Dios. Verso 10. Bienaventurados, y de nuevo el mundo no estará de acuerdo con esto, pero noten lo que dice. Bienaventurados, felices aquellos que son perseguidos por causa de la justicia. Debemos entender que en la medida en la que estudiamos estas bienaventuranzas, existe una razón de ser en su mismo orden. Encontramos a los pacificadores, a los que procuran la paz, comprometidos con la voluntad de Dios. Y no es una coincidencia, no es un accidente, que en la siguiente bienaventuranza hablemos sobre justicia. ¿Por qué? Porque existe una consistencia entre la voluntad de Dios y la justicia. Si no te interesa la justicia, y esta es la justicia que la palabra de Dios revela, define, verás, el mundo determina lo que es justo, lo que es aceptable, pero lo hacen todo mal, porque Es solo por la revelación que viene por la Escritura que podemos entender lo que es justo. La Escritura dice que cuando estamos comprometidos con la justicia, dice, bienaventurados aquellos que son perseguidos por causa de la justicia, porque suyo es el reino de los cielos. De nuevo, la manera como se escribe la Escritura, la forma como el Espíritu Santo inspiró al escritor de este Evangelio, del Evangelio de Mateo, cada palabra tiene significado. Vemos una vez más esta relación entre la justicia y ¿qué? El reino de Dios. Y por eso, si alguien está interesado en el reino de Dios, estará siempre buscando la justicia y entenderá que esta justicia está fundamentada en la voluntad de Dios. Y a menos de que unamos estas ideas y nos comprometamos con ellas, no seremos siervos de Dios. No seremos traídos a su presencia, no experimentaremos sus bendiciones, ni seremos personas que le agrademos a Él. Todas estas bienaventuranzas no solo nos dicen lo que vamos a recibir, sino que al explorar cada una, nos enseñan también cómo debemos comportarnos, cómo debemos afrontar la vida. Y si no afrontamos la vida de esta manera, si no lo hacemos, entonces no seremos personas que puedan caminar con unción, que tengan esa experiencia diaria con Dios, que vean su mover y su provisión en nuestras vidas. Verso 11. Bienaventurados son ustedes cada vez que se levanten rivales, es decir, cuando el mundo venga en su contra, y les persigan, y digan toda palabra maligna en su contra, mintiendo por causa de mí. Esto deja bien en claro que quienes están comprometidos con la palabra de Dios, aquellos que son verdaderos pacificadores, aquellos que están luchando por la justicia, aquellos que quieren vivir de acuerdo a la verdad del reino, serán perseguidos en este mundo y la gente hablará en su contra con maldad. Y la base para lo que dirán estos individuos será toda una mentira. Permíteme compartirte un principio bíblico importante. Siempre que la palabra mentira aparezca, algo que es falso, ¿sabes quién es el autor de ello? ¿Sabes quién está promoviendo eso? No es otro que el padre de las mentiras, Satanás, el diablo. Cuando luchamos en pro de la justicia, él, este enemigo, el diablo, él odia la justicia. Su carácter se opone en contra de la voluntad de Dios, y él se moverá en contra de aquellos que sirven a Dios. Por eso es que dice aquí, bienaventurados ustedes, cada vez, es decir, que esto será frecuente, cada vez que se les opongan por causa de la justicia y digan toda clase de palabras malignas en su contra, mintiendo por causa de mí. Experimentar estas cosas durante nuestro caminar con Dios es algo que debemos esperar. Esta es una verdad muy importante que debemos conocer. Cuando vivo una vida loable, una vida que agrada a Dios, cuando hago su voluntad, debo esperar la hostilidad de otros, esperar la persecución. Las personas que enseñan, oh, si tú caminas con Dios, todo será bueno y fácil en tu vida. Yo no veo eso en las Escrituras, especialmente en los últimos días, cuando el mundo se volverá más y más inmoral, más impío, más perverso. Y todos conocemos la Escritura que dice que a lo bueno llamarán malo y a lo malo llamarán bueno. Eso buscará justificar este cambio de perspectiva que el mundo promoverá. Tiene como fin perseguir a las personas que tienen un compromiso, que están comprometidas con la voluntad de Dios. ¿Cuál debe ser nuestra respuesta? ¿Debemos tener miedo y preocuparnos, enojarnos y deprimirnos? Absolutamente no. ¿Qué dice aquí? Verso 12. Regocíjense y alégrense, porque su recompensa es grande. ¿Dónde? En los cielos. Porque así persiguieron a los profetas que fueron antes de ustedes. Cuando yo leo esta escritura, vemos claramente que cuando caminamos en la voluntad de Dios, cuando hacemos lo que Él dice que es correcto, es decir, cuando nos conducimos rectamente, de acuerdo a su palabra, ¿qué podemos esperar? ¿Qué dice aquí? Seremos perseguidos. La gente se levantará en contra nuestra, nos calumniarán, hablarán mal de nosotros y por nuestra fe vamos a sufrir. Y cuando digo por nuestra fe, quiero decir específicamente por nuestra fe en el Mesías. Al atravesar esto, no nos sorprendamos. No nos preguntemos qué pasa. Cuando suframos, cuando pasen estas cosas en contra nuestra, entendamos que está bien, regocijémonos y alegrémonos, porque el Mesías enfrentó esa misma persecución y es solo una confirmación de que lo que estás haciendo está agradando a Dios. Así que, esto es lo que dice. Regocíjense y alégrense, porque, vaya aliento, grande es su galardón en los cielos. Permíteme concluir con lo siguiente. Nota cómo, al final de este pasaje, pasó a hablar sobre los profetas. Cuando caminamos en la verdad de Dios, cuando caminamos de un modo que producirá un gran galardón para nosotros en el reino de Dios, entendamos que estamos caminando en la verdad profética. No podemos negar la conexión entre la revelación profética, y estoy hablando de los profetas como Isaías, Jeremías, Ezequiel y los profetas menores. Cuando vivimos una vida que agrada a Dios, estaremos caminando en el mismo carácter, en el mensaje que los profetas enseñaron. Por esto les digo con tanta frecuencia que la profecía es vital para todo creyente. Se terminó el tiempo. Que Dios te bendiga ricamente.
1: 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Que el Señor te bendiga en Yeshua HaMashiach, Jesús el Mesías, mientras caminas con Él. Shalom desde Israel.
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0: Greetings, brothers and sisters.
1: Saludos hermanos y hermanas de todo el mundo. Le damos la bienvenida a un video muy pero muy importante hoy con Baruch, a quien damos la bienvenida allá en Israel. Qué bueno verte. Gracias, Christian. Qué bueno verte también. Ya de regreso en Israel tras una muy exitosa gira por varios países, entrenando pastores, dictando conferencias, pero siempre es una bendición estar de vuelta en la tierra de Israel. Alabado sea Dios. Bien. El video de hoy es, digamos, una actualización profética muy importante. Como siempre, le damos la bienvenida a nuestra audiencia hispana, por lo cual verán muchos textos y escrituras tanto en inglés como en español. Y vamos a hablar sobre una serie de acontecimientos que están ocurriendo en el mundo actualmente, pero lo más importante que veremos hoy es la palabra de Dios, para tener una perspectiva bíblica de todo. Antes de darte la palabra para tus comentarios iniciales, Baruch, hemos tenido una abrumadora cantidad de comentarios positivos y correos que nos han enviado, pero también algunos pocos que cuestionan la razón por la cual compartimos algunos titulares de noticias y asuntos políticos que ocurren en el mundo. Desde mi perspectiva, es bastante simple. La razón es demostrar la precisión de la Biblia y de la profecía que está en la Biblia. Pero te doy la palabra para tus comentarios iniciales, Baruch. Debemos ser personas que están conscientes de hacia dónde se dirige el mundo. Esto confirma, como dijiste, la precisión de las Escrituras. Vemos que hay cosas que fueron profetizadas y que, con frecuencia, son difíciles de aceptar. ¿De verdad la gente llamará a lo malo bueno? Pero ciertamente en nuestros días vemos cosas horribles que claramente son contrarias al sentido de decencia que toda conciencia tiene y consideran como algo malo, pero la gente lo aprueba y lo promueve. Así que estos titulares son importantes y algunas personas se los pierden, así que creo que estamos haciendo un buen servicio al llamar la atención de la gente en cuanto al acelerado alejamiento de este mundo para con lo que tiene que ver con la decencia y la moral. Así es. Si estás listo, Baruch, compartiré mi pantalla y comenzaremos. Bien, a manera de introducción para lo que será el tema de hoy, escribí un breve comentario allí sobre lo que estudiaremos hoy. A medida que vemos que el gran reinicio toma impulso, y no mencionaré lo que pueden leer allí entre paréntesis, ya que por el algoritmo de algunas redes sociales queremos evitar que nos eliminen el video de internet, Satanás está muy activo al aumentar la actividad demoníaca camuflada como justicia social, igualdad, sociedad sin efectivo, atención médica, vigilancia, así como un aumento de la violencia y la anarquía. Veamos algunos ejemplos. Vayamos a la palabra de Dios en Mateo 24, 37 al 39. Pero como eran los días de Noé, así también será la venida del Hijo del Hombre. Porque como en los días antes del diluvio estaban comiendo y bebiendo, casándose y dándose en casamiento, hasta el día en que Noé entró en el arca y no supo hasta que vino el diluvio y se los llevó a todos, así también será la venida del Hijo del Hombre. Tienes la palabra, Baruch. Cuando leemos el pasaje completo en Mateo 24, vemos también que dos estarán en el campo, uno será tomado y el otro será dejado. Se refiere a nuestra esperanza bendita, o el rapto, y lo que debemos ver es lo siguiente. Desde el punto de vista del mundo, la gente estará viviendo su vida normalmente. El sistema mundial será maligno, habrán muchas injusticias, pero el mundo seguirá funcionando normalmente dentro de lo que cabe, hasta que la ira de Dios caiga, y aquí en la Escritura se habla del diluvio como paralelo a la ira de Dios. Cuando la gente se casaba y se daba en matrimonio, comían y bebían y todo parecía ser normal. Debemos entender que el mundo no estará en un caos total, pero si leemos con cuidado las Escrituras, encontraremos que los creyentes serán perseguidos por defender la justicia, la moral, la decencia y los estándares de Dios. Todo esto está gestándose en nuestros días. Amén. Antes de avanzar en este video, creo que es muy importante y se lo recuerdo a todos de nuevo. Compartiremos un video dentro de unos minutos. Este dura unos 12 o 13 minutos. Lo haremos de un modo algo distinto porque Baruch y yo estaremos haciendo comentarios mientras observamos el video. Y les pido a todos máxima discreción al mirarlo. No recomiendo que permitan a niños ver el video que estaremos mostrando. Es un video que confronta fuertemente, pero que considero necesario en estos días, y cuando empecemos a verlo entenderán por qué. Daniel 12:4. Pero tú, Daniel, cierra las palabras y sella el libro hasta el tiempo del fin. Muchos correrán de un lado a otro y el conocimiento aumentará. Veremos evidencias del cumplimiento de este versículo en varios de los clips de hoy que muestran cómo el conocimiento y los viajes se han incrementado tremendamente. Tus comentarios, Baruch. Este versículo habla de la revelación y la verdad profética que recibió Daniel, que no era para su tiempo, sino para el futuro. Y tal como dijiste, una de las cosas que nos hará saber que estamos en los últimos tiempos es la explosión en el conocimiento. A lo largo de la historia, el conocimiento ha ido creciendo, pero ciertamente en los últimos años ha habido un gran incremento de la ciencia y la tecnología disponible. De modo que este es otro indicador de que nos estamos acercando rápidamente hacia los tiempos del fin. Amén, gracias. Bien, ahora veremos lo que les mencioné previamente. Así que le pedimos discreción a toda la audiencia. Ya estamos listos, Baruch, así que veamos el video.
0: Altezas y excelencias, damas y caballeros, tengan todos muy buenos días en este primer día oficial de la Cumbre del Gobierno Mundial aquí en la Expo Dubai 2020. El título de esta sesión es ¿Estamos listos para un nuevo orden mundial? Pues los organizadores aquí no son nada menos que ambiciosos. Ellos dicen, yo creo que ustedes estarán de acuerdo, que este es un importantísimo tema de discusión cuando apenas son las 9 de la mañana de hoy miércoles, aquí en la calma relativa de esta exposición Dubai 2020. Iniciemos.
2: Foro Económico Mundial, el gran reinicio.
3: Ahora es el momento clave en la historia, no solo para combatir la violencia severa, sino para darle forma al sistema.
2: Tenemos una oportunidad única, pero que está cerrándose rápidamente para aprender las lecciones y reiniciarnos hacia un camino más sostenible. Es una oportunidad que nunca tuvimos y que quizás no volvamos a tener, así que debemos usar todas las palancas disponibles. Cada uno tiene un papel vital en todo esto.
0: Ahora es el tiempo para pensar en lo que la historia dirá sobre esta crisis. Y ahora es el tiempo para que todos nosotros definamos nuestro propio camino. ¿Qué es lo que hará que la historia mire esta crisis como una gran oportunidad para el reinicio?
4: El gran reinicio es el reconocimiento de que esta tragedia humana tiene que convertirse en un grito para que despertemos, para que reimaginemos, reconstruyamos, rediseñemos, revitalicemos y rebalanceemos nuestro mundo.
1: Tecnología y economía global.
5: Ahora, en vez de cargarlo en tu billetera, en tu bolsillo o en tu bolso, una compañía tecnológica quiere que lo tengas bajo tu piel.
0: Así es, y se lo explicamos. Walmart Moore está vendiendo microchips que se implantan en la mano como alternativa de pago. ¿Será este el futuro? Puede que sí. Una vez que registras la información de tu tarjeta de crédito en la app, el pago estará listo para efectuarse en cualquier lector de tarjetas.
1: Baruch, acabamos de ver esta noticia sobre la biotecnología y ya sabemos, como hemos dicho en otros videos, que la solución que están obligándonos a poner para contrarrestar el problema de salud del mundo, y no quiero usar el nombre real, sabemos que ella no es la marca de la bestia. Aquí vemos claramente que la tecnología ha avanzado tanto que ya están colocando microchips a la gente en muchos países del mundo para que no tengan que usar dinero en efectivo. Así que, en tu opinión, ¿estarán preparando con esto el terreno para un futuro en el que la gente voluntariamente, y no bajo engaño, reciba la marca de la bestia jurando lealtad al anticristo?
6: Estoy de acuerdo con que la marca de la bestia se trata justo de eso, jurar lealtad al anticristo, a su gobierno, a su imperio. Ella involucra la habilidad para hacer negocios, comprar y vender, y lo que diría es que, para mí, sabemos que en la Biblia hay un mandamiento sobre los tefilín o filacterias un término del Nuevo Testamento, que nos insta a atar la palabra de Dios y sus mandamientos sobre nuestra frente y nuestro brazo. Entonces, en cuanto a la marca de la bestia, lo que ella plantea es un reemplazo, quitar de nuestras vidas los mandamientos de Dios para sustituirlos por las instrucciones del anticristo y de su imperio. Y por encima de todo, el objetivo de esta presión por lograr una sociedad sin dinero en efectivo es facilitarle al gobierno una vía para impedir a la gente la capacidad de realizar negocios. Así que puede que hayas acumulado millones de dólares en tus cuentas bancarias, pero si no aceptas la marca de la bestia, no tendrás la capacidad de utilizar ese dinero. Lo importante aquí en cuanto a la marca de la bestia es que busca detener o impedir que la gente tenga la capacidad de utilizar sus recursos, a menos de que juren lealtad al imperio del anticristo. No sabemos cómo funcionará exactamente, pero con seguridad la tecnología, y creo que es el punto que estás resaltando, la tecnología actual ya llegó a ese grado de desarrollo, y sea como sea que esto se implemente en realidad, ya tiene el desarrollo necesario para poner en funcionamiento algo que cause que la gente pierda la capacidad de realizar transacciones financieras. Y simplemente añadiré que viviendo en Israel, un país que forma parte del sistema financiero internacional, tenemos miles de problemas para hacernos llegar el dinero acá, para pagar nuestros gastos. El banco israelí con el que manejo mi cuenta y que hago todos mis negocios, repetidamente me pide verificar cosas a pesar de que tenemos cerca de 20 años haciendo primordialmente lo mismo, recibiendo dinero el mismo día de la semana, una suma que en los últimos 8 o 9 años sigue siendo la misma, pero cada vez nos llaman y nos preguntan, ¿qué es esto? ¿De qué se trata? Y siempre les digo, ¿y no es lo mismo que hemos hecho por 20 años? ¿Y el mismo monto desde hace unos 9 años? Pero todo lo que buscan es controlarte, buscando tener más información de ti. Y de eso es de lo que se trata, de obtener más información personal. Y la información conduce al dominio, lo cual forma parte de este tal reinicio. Exacto. Y como dijiste, la tecnología y la infraestructura ya está instalada para que, como dice Apocalipsis, nadie pueda comprar ni vender sin la marca. Muy interesante lo lejos que hemos llegado. Continuemos entonces. A continuación, veremos algo muy impactante, esta sección que viene, pero muy importante que prestemos atención. Satanás ataca a bebés y niños.
0: Ni siquiera tenemos jardines de infancia a precios accesibles.
6: Interrumpiré por un momento a esta, le diré dama solo por respeto, pero ella está muy molesta por la posible decisión que busca prohibir los abortos y considerarlos ilegales. Ella está obviamente muy a favor del aborto y solo necesitamos ver la ira y la furia que emana básicamente del espíritu del anticristo dentro de estas personas y que se manifiesta delante de todos.
0: ¡En este estúpido país! Ok, y la gente que lucha contra este tipo de leyes son republicanos. ¿Qué quieren que hagan las mujeres cuando tienen que salir a trabajar? ¿Qué quieren que hagan? ¿Qué le pasa a la gente del estúpido Washington? Respondan. Periodistas, pregúntenle eso. Pregúntenselo, maldición.
6: ¿No es increíble?
0: Háganle la estúpida pregunta, maldición.
6: ¿No es increíble que ni un solo demócrata ha mostrado ni el 1% de la pasión que Ana muestra hoy?
0: A ellos no les importa, porque ellos están bien, son tan viejos que no tienen que preocuparse por ese tema. Y si son jóvenes y quieren abortar, lo pueden pagar sin problemas. Ellos están cómodos con todo su dinero y están bien, y tú no les importas nada. Entiende bien eso, siéntelo en tus huesos, a ellos tú no les importas, en lo absoluto. Con todas las recolecciones de fondo, con todo el escrutinio, con todo el trabajo duro que se hace en las calles y ni aun así logran hacer que las leyes sean aprobadas. Son unos perdedores.
7: ¿Cómo se atreven? ¿Cómo se atreven a decirle a una mujer lo que puede y no puede hacer con su propio cuerpo? ¿Cómo se atreven? ¿Cómo se atreven a impedirle determinar su propio futuro? ¿Cómo se atreven a intentar negarle a una mujer sus derechos y su libertad?
0: ¿Qué haces exactamente para abortar? Vas al doctor y ellos colocan un pequeño tubo plástico dentro de tu cuello uterino, dentro de tu útero, y luego succionan el embarazo hacia afuera. Es como una mala visita al dentista donde dices, ah, siento algo incómodo en mi cuerpo, pero luego todo pasó y realmente me sentí agradecida de que ya no estaba embarazada.
1: ¿No te parece impactante, Baruch? ¿Cómo están condicionando a niños para que cometan asesinato? Comparan un aborto con una mala visita al dentista. Hasta este punto los humanos han degradado la vida. ¿Qué puedes comentar sobre esto, Baruch? Es muy importante que mostremos esto porque he hablado con muchas personas que han dejado de mirar los noticieros y de recibir información. Están muy desilusionados por el rumbo que lleva el mundo, al igual que nosotros lo estamos, pero no están prestando atención a los cambios específicos que están sucediendo, de qué manera y a qué ritmo están sucediendo. Y debemos entender que presenciamos un cambio drástico en los valores que teníamos a una velocidad vertiginosa. Esto no es más que sacrificio infantil. El aborto es realmente eso. Y vemos ejemplos de esto en las Escrituras cuando sacrificaban a sus hijos e hijas a Moloc. Es algo demoníaco, tal como señalaste. Algo que deshonra a Dios. Es asesinato. Y en líneas generales, vemos que mucha gente se queda callada. Debemos entender lo que está pasando con el fin de convertirnos en voceros de los estándares de Dios y de los deseos justos de Dios que debemos promover y demostrar.
8: Amén. Y este es un doctor muy popular quien tuvo la gran valentía de emitir esta declaración y dejar a todos saber exactamente lo que sucede. A diferencia de lo que esta mujer mintiendo declaraba que era como una mala visita al dentista, él compartirá por cerca de un minuto lo que realmente pasa durante un aborto. El aborto por dilatación y evacuación se practica durante el segundo trimestre, entre la semana 14 y 24 de gestación. Tu paciente tiene 17 años de edad y 22 semanas de embarazo. Su bebé tiene el tamaño de tu mano y un par de pulgadas más. Ella ha sentido las pataditas del bebé durante las últimas semanas. Ahora yace dormida en la mesa del quirófano. Tú entras allí con tu ropa quirúrgica y tras quitar la laminaria, introduces el catéter de succión dentro del útero. Este es un catéter francés número 14. Si fuera la semana 12, básicamente siendo el bebé más pequeño, podrías realizar todo el procedimiento con esto, pero los bebés ya en este punto no caben por un catéter como este. Luego de succionar el líquido amniótico que rodea al bebé, introduces un instrumento llamado pinza Soffer. Mide unas 13 pulgadas y es de acero inoxidable, y la punta aquí tiene unas 2 pulgadas y media de largo y media pulgada de ancho. Tiene dientes afilados. Es una pinza.

0: abrir la mano a su máxima extensión. Sabes que lo hiciste bien si al apretar fuerte el instrumento ves salir materia blanca del cuello uterino. Es el cerebro del bebé, el cual sacas junto a trocitos de su cráneo. En un día como ese puede que saques una pequeña carita que al salir te mira directamente a los ojos. Felicitaciones. Has logrado completar con éxito un aborto por dilatación y evacuación en el segundo trimestre. Acabas de afirmar tu derecho a elegir.
1: Tú no eres la persona que toma esa decisión. Es mi doctor. Soy yo y es mi hijo quien toma esa decisión. Y una de las cosas que quiero decir antes de finalizar es la razón por la cual se produce el aborto. Las mujeres en este país...
2: Antes de seguir oyendo a la señora Goldberg, quien obviamente está muy a favor del aborto, me llama la atención cómo se contradice a sí misma, pues acaba de decir que esta es una decisión que debe tomar ella junto a su doctor y a su hijo. ¿Cómo puede un bebé inocente en el vientre de su madre tomar esa decisión? Quiero decir, a veces me quedo sin palabras cuando la gente le presta atención a declaraciones como esta.
1: Han lidiado desde siempre con que el aborto sea ilegal, ¿correcto? Las mujeres, si deciden que algo no está bien en ellas, deben tomarlo en sus propias manos. ¿Ustedes se preocupan por nosotras como seres humanos? Sepan bien tres cosas. Abortar no es fácil. Tomar esa decisión no es fácil. No es algo que uno haga a la ligera. No es pan comido. Es una decisión horriblemente dura que la gente toma. Y si no tienes forma de entenderlo, iniciaré diciéndote, yo sé lo duro que esto debe ser para ti. Pero empiezas diciéndome que arderé en el infierno. Entonces no me estás considerando como un ser humano, bien sea que me identifique con tu religión o no.
2: ¿Qué piensas sobre estas declaraciones, Baruch? Vimos a una mujer que manifiesta gran rebeldía contra Dios. Una persona que presenta engañosamente los hechos. Como bien resaltaste, nadie piensa en el bebé. Todo se resume al cuerpo de la mujer. No, hay un cuerpo viviendo dentro de ese vientre, y una vez que la concepción se produce, vemos que legalmente ese bebé, en mi opinión, debería tener derechos. Y en algunos escenarios los tiene, pero cuando hablamos del aborto, esos derechos que el bebé tiene y muchas otras cosas desaparecen. Y lo que domina es si la mujer quiere acabar con el embarazo, lo que quiere decir asesinar a un bebé. A la mujer se le concede en este momento por la ley de Estados Unidos la libertad para elegir eso. Pero ese hecho no lo hace de ninguna manera algo legal ni justificable delante de Dios. Y somos llamados a un nivel muy diferente de obediencia y de leyes que vienen de Dios y que el mundo rechaza. Debemos defender esas leyes y por eso hacemos este video.
3: Amén. Gracias. Y esta persona que se hace llamar a sí misma pastora evangélica, pero con todo verás no solo ignorancia, sino algo que realmente camufla algo satánico detrás de un disfraz de pastora cristiana, a quien a la verdad no le importa nada la palabra de Dios. Escuchémosla.
1: En primer lugar, eso es clave. Si lees la Biblia, no encontrarás nada que hable contra el aborto. Así que no son más que argumentos forjados de textos que no tienen nada que ver con eso.
2: Ahora veremos un video de cuando el aborto fue legalizado en Argentina. Allí ven miles y miles de mujeres celebrando el momento en el que realizaron este anuncio, lo cual me duele porque provengo de Sudamérica, amo al pueblo de Sudamérica y me rompe el corazón ver cómo tantas personas están celebrando que le hayan dado luz verde al asesinato de bebés. Manifestantes proelección estallan en celebración cuando Argentina legaliza el aborto tras una larga vigilia a las afueras del Congreso de Buenos Aires. El movimiento feminista argentino había exigido la legalización del aborto por más de 30 años. Aumento de las manifestaciones demoníacas.
0: Una mujer aparentemente fue poseída mientras hacía sus compras en un supermercado.

0: L'episodio quedó registrado por las cámaras de seguridad. Otros compradores procuraban ayudarla, pero solo fueron espantados tras el fuerte alarido de la mujer. El video fue subido a la versión china de YouTube y miles de personas lo han visto en línea. Cerraré la puerta, quédese allí, no se mueva. Cálmese, cálmese, ey, cálmese. Atrás, atrás, atrás. Permanezca en la camioneta, señora. Señora. Señora, tendremos que inmovilizarla.
1: No entiendo lo que me están haciendo.
0: Métase adentro. Métase adentro, señora. Tendremos que inmovilizarla. Señor, usted debe arrepentirse. Aquí veremos un video de un doctor que ha realizado muchísimos, pero muchísimos abortos. Este hombre o bien es un enfermo mental o está poseído por demonios. Veámoslo. Señor, usted debe arrepentirse por el asesinato de bebés.
2: ¿Por qué?
0: Porque es un pecado ante
2: ¿por
0: Dios.
2: ¿Qué? ¡Cómete mi mal aliento!
0: Eso es algo muy maligno. Y oro porque usted... Eso que hace a los bebés...
2: ¡Ah! ¡Me encanta!
0: ¿Le encanta matarlos?
2: Sí, me encanta.
0: Espero que usted llegue a Cristo, señor.
2: Oh, yo nunca llegaré a Cristo.
0: ¿No llegará a Cristo?
2: No, nunca llegaré a Cristo. Yo no escucho a Cristo.
0: Usted tiene el corazón entenebrecido.
2: Sí, lo tengo muy entenebrecido.
0: Y usted se presentará ante el juicio de Dios.
2: Sí, lo haré, cuando sea.
0: Se presentará ante Dios en juicio.
2: Sí, lo haré cuando sea.
0: Y por todos los bebés que ha matado.
2: ¡Me encanta! ¡Me encanta!
0: ¿Seguirá despedazando bebés?
2: Sí, lo haré.
3: Doctor, lo necesitan adentro.
2: Ok.
0: La sangre de esos bebés inocentes claman desde la tierra. Usted es un asesino, señor. Es un asesino. Aumento en la cantidad de gente que se burla de Dios. Un dicho famoso reza que si repites una mentira lo suficiente, la gente terminará creyéndola. Y mientras más grande la mentira, mejor, porque la gente ni siquiera pensará que algo tan grande pudiera ser mentira. Yo creo que las noticias falsas han estado entre nosotros durante miles de años. Nada más, piensa en la Biblia. Es interesante, Baruch, ya hemos visto a este sujeto antes. Él tiene definitivamente un fuerte espíritu anticristo. ¿Y cómo se burla de Dios? ¿Qué puedes comentar, Baruch, sobre gente como él, y peor aún, por la gente del público que lo aplaude con fervor? ¿Es una realidad muy triste? Simplemente el espíritu del anticristo burlándose de Dios, negando a Dios, blasfemando a Dios. Una de las cosas que debemos entender es que cuando vemos las Escrituras, nos habla sobre la bestia, ese imperio blasfemo, que tiene escritos nombres blasfemos, y ese es el espíritu del anticristo, la blasfemia. Odia a Dios, odia la justicia. Es contrario al amor de Dios. Ellos no quieren que la gente experimente la bondad de Dios, sino que quieren jugar un papel junto a Satanás con el fin de traer adversidad y sufrimiento eterno a la vida de la gente. Están siendo manipulados por el enemigo para hacer eso. Quizás ellos no lo entiendan así, pero esa es la verdad de tal conducta. Y de nuevo, se burlan y odian a Dios y a todo lo que tiene que ver con Dios. Es así. A continuación veremos algo que algunos ya han visto, y es una comediante que se burla del Señor. Pero miren lo que le ocurre. McDonald salió del Hospital del Valle tras haber colapsado el pasado fin de semana durante su show en el Templo de la Improvisación.
4: No quiero presumir, no me importa, pero me vacuné dos veces. Me puse el refuerzo, también la vacuna antigripal. Y seré honesta, también me vacuné contra la culebrilla. Viajé, fui a México dos veces, me presenté en shows, saludé a la gente, nunca me dio COVID. Claramente, Jesús me ama mucho. ¿En serio? Qué bueno, qué bueno.
0: Se fracturó el cráneo. Marco, con todo respeto, yo no quiero a un estúpido Dios que ha creado un mundo maligno, lleno de injusticia y de dolor. Eso es lo que pienso.
5: ¿Crees que entrarás al cielo?
0: No, y no quisiera entrar. No quiero estar junto a alguien así. Jamie Foxx llama a Barack Obama nuestro Señor y Salvador. En primer lugar, un gran aplauso para Dios, para nuestro Señor y Salvador, Barack Obama. Vamos a levantarnos, iglesia, y hagamos batalla. Tus comentarios, Baruch, antes de avanzar. De nuevo, hay un espíritu de burla contra Dios, usando palabras específicas con total conciencia. Cristo, Salvador, Señor, con malas intenciones. Ellos simplemente no aceptan el hecho de que Dios es el Señor de señores y Rey de reyes, y somos llamados a rendirnos a Él. Y lo opuesto a un espíritu sumiso ante Dios, sometido a sus instrucciones, es la rebeldía, y este es otro aspecto del anticristo. Él quiere rebelarse, él quiere colocar su trono por encima del trono de Dios, y se rehúsa a conformarse a cualquier cosa que Dios considere justa, buena, santa. Él se opone a todo eso. Eso es lo que vemos que domina el mundo, y cuando se habla de este reinicio, este cambio que viene, se trata de un reinicio en el orden de las cosas para que se conformen al espíritu del anticristo, a los estándares de su imperio, los cuales están totalmente en oposición a los estándares de Dios. Dijiste que es tiempo de entrar en batalla y, por supuesto, no hablamos de violencia en ninguna de sus manifestaciones, pero sí es una guerra espiritual. Uno de los mayores recursos que Dios nos ha provisto en el arsenal espiritual que tenemos es el ayuno. El ayuno y la oración, y el ser de bendición para otros. No estamos llamando a la gente a actuar con violencia de ninguna manera, sino a que sean fieles, a que cumplan la voluntad de Dios, a que caminen con humildad, a que hablen con amor, bendiciendo y ayudando a otros, compartiéndoles la verdad que los saque de este engaño, pues sabemos que una de las mayores herramientas del enemigo es el engaño. Amén. Ahora vemos un titular que ha estado en las noticias alrededor del mundo. Siempre es una tragedia ver la muerte de cualquier ser humano, especialmente de niños inocentes. Pero llama la atención que esto pasa nada más en Estados Unidos, donde han habido 212 tiroteos masivos solamente en lo que va del año 2022. Y queremos leer un pasaje en Mateo 24, 12 y 13. Y por haberse multiplicado la iniquidad, el amor de muchos se enfriará, mas el que persevere hasta el fin, ese será salvo. De nuevo, estamos mencionando a los Estados Unidos porque es lo que predominantemente vemos en las noticias. Pero la maldad no está concentrada solamente allí, sino que en el mundo entero está creciendo la violencia. ¿Qué piensas de esto, Baruch, a la luz de este texto? Es algo que se pondrá peor. Una de las cosas que sabemos del anticristo es que es llamado el hombre de iniquidad, y ese es realmente el espíritu del anticristo, la iniquidad. Pero debemos verlo por cómo la Biblia nos lo revela, pues escuchamos iniquidad y pensamos en cosas que son malas, cosas que van en contra de los estándares de la sociedad, quizás, y que producen cierto grado de cambio. Pero la palabra usada aquí es anomos. Nomos es el término griego para la Torá, y el prefijo alfa significa negar. Entonces, el espíritu del anticristo es uno que va en contra de la ley, de la Torá de Dios. Y el tema principal que nos enseña la Torá es la rectitud. Así que el espíritu del anticristo irá en contra de cualquier cosa que Dios considere correcta y que considere justa. Hacia allá se dirige el mundo. Así que veremos más y más conflictos en este mundo entre los estándares de Dios, entre quienes los promueven y quieren cumplirlos fielmente, contra aquellos que son del espíritu del anticristo y son hostiles, importante palabra, hostiles, y se oponen a esto. Por esto queremos enseñar y compartir con la gente que se preparen porque un tiempo de persecución se acerca. Nunca se nos dijo que evitaríamos la tribulación y la persecución. Por el contrario, Hechos 14:22 dice que es necesario que pasemos por mucha tribulación para entrar al reino de Dios. Y Pablo alaba a la iglesia en Tesalónica porque está soportando persecuciones y tribulaciones, ninguna de las cuales se generan de la ira de Dios, sino que la fuente es el hombre, los demonios, Satanás. Vemos que esto pasa en el mundo y se pondrá peor, pero la promesa que tenemos se halla en 1 Tesalonicenses 5:9, que no hemos sido destinados a la ira, sino a obtener la victoria del reino, la salvación. Debemos entender los términos bíblicos y no permitirle a ciertos teólogos sabotear los términos y darnos una falsa impresión de que, antes de que cualquier dificultad ocurra, la iglesia será removida. No estaremos aquí para sufrir la ira de Dios, pero se aproxima el tiempo más intenso, el tiempo de persecución más intenso de la historia contra aquellos que quieren caminar en los estándares justos de Dios. Gracias. Iglesia, prepárate. Ahora, otro tema que ha estado en las noticias recientemente es que el presidente Biden cede el control de la salud a la Organización Mundial de la Salud, y no se trata únicamente de los Estados Unidos. Algunas de las enmiendas publicadas en los noticieros señalan que pueden declarar emergencia sanitaria en los Estados Unidos. O sea, esto es lo que está proponiendo la Organización Mundial de la Salud como enmiendas, que ellos sean quienes pueden declarar un estado de emergencia de salud pública. Y que no solo es en Estados Unidos, sino en cualquier país que se una a este acuerdo. Ellos requerirán un reporte al Comité de Cumplimiento y que puedan sancionar a las naciones que no sigan sus directivas. ¿Qué comentarios tienes sobre este punto, Baruch? Bueno, lo que entiendo es que esta es una propuesta que no ha sido firmada todavía por ningún país, sino que está en un proceso de implementación. No sabemos si lo será o no, pero eso es lo que particularmente entiendo que es la verdad, que todavía es una propuesta y nada más. Pero lo que demuestra es que habrán muchísimos intentos distintos por medios diferentes para lograr incorporar algo. Y una de las cosas que vimos al inicio y no comentamos, pero creo que es muy significativa, es que vimos celebrarse la cumbre del gobierno mundial. Hay un plan que se describe en el libro del Apocalipsis que el imperio del anticristo dominará al mundo entero, y esto es exactamente lo que implica el término reinicio y otras palabras similares que buscan el establecimiento de un gobierno mundial en el planeta. Lo interesante es que la gente que propone y apoya esto pueden usar esos términos y no son censurados, pero si nosotros utilizamos ciertos términos que ellos usan, y cuando los señalamos por su nombre y por su relación con el espíritu del anticristo, entonces somos censurados, recibimos advertencias en nuestro canal de YouTube. Eso es reprimido en YouTube y removido de otras redes sociales. Y déjenme solamente darles un ejemplo de esto. Hay una señora, creo que de Tennessee, llamada Marsha Blackburn, quien hizo un comentario. Y el comentario fue: yo no creo que los que nacieron biológicamente varones deban competir contra quienes nacieron biológicamente mujeres en eventos deportivos. Esa es su opinión. La gente puede estar de acuerdo o no. Yo particularmente estoy de acuerdo con ella, pero todos somos libres de formar nuestras propias opiniones. Pero su comentario fue censurado en redes sociales por considerarse un discurso de odio. Lo que debemos ver es lo siguiente. Más y más, y lo he dicho desde hace mucho tiempo, cuando nos levantemos para defender los valores de las Escrituras, seremos eventualmente catalogados como extremistas, promotores del odio, nos etiquetarán con toda clase de términos negativos. Prepárense simplemente y dejen que eso suceda. Eso no debe detener nuestra misión de levantarnos y declarar la verdad. Pero todo el concepto del discurso de odio ha sido modificado y se dedica ahora a atacar cualquier cosa que objete el establecimiento de los principios de un gobierno mundial. Todo el que hable en contra de esto será considerado como discurso de odio, mente estrecha, fanático, extremista, racista, contrario a la humanidad, y hacia allá nos dirigimos. Me sorprende que recibamos, yo en lo personal y seguramente tú también, Christian, tantos correos electrónicos que nos envían pidiendo que no hagamos videos como este porque la gente dice que eso los perturba. pero les estamos informando. Son temas importantes y diré algo más. ¿Qué pasa si nos quitan de YouTube? Si la gente no ve nuestros videos o dejan de suscribirse. Eso no nos importa. Lo que nos importa es mantenernos fieles a la dirección y a los contenidos que realmente creemos que el Espíritu Santo nos está guiando a compartir. Aprecio tu labor, Cristian, al organizar estos videos. Son importantes y son vitales. Dejémosle las consecuencias a Dios. No es importante para nosotros que los suscriptores crezcan o disminuyan. Si nos cierran el canal o no, seguiremos siendo fieles y las consecuencias se las dejamos a Dios. Amén. Y como dijiste, Baruch, es interesante que se nos etiquete de intolerantes y promotores del odio. Pero es que la verdad ofende a la gente. Y las Escrituras son la verdad. Ellas ofenderán a algunos y, como dijimos en otro video, puede que estés en un cuarto lleno de personas y te pones a hablar sobre Mahoma o Buda o José Smith y nadie tendrá problemas contigo. Pero en el momento en el que hables de Yeshua, de Jesucristo, la gente se ofenderá y se apartarán de ti. Esa es otra señal del fin, creo yo. Una vez más, nos enfocaremos ahora en el tema nuevamente de los bebés y en el crimen que implican los abortos. Aquí vemos este artículo de prensa que dice, «Es un aborto. Una mujer celebra su aborto con un pastel y una fiesta, alardeando en Twitter». Allí ven la torta o pastel, que antes decía «es un niño», pero le agregaron letras para que diga «es un aborto». Repugnante es lo que viene a mi mente, pero quiero citar Isaías 5:20. «Ay de los que a lo malo llaman bueno y a lo bueno malo, quien puso tinieblas por luz y luz por tinieblas, quien puso lo amargo por dulce y lo dulce por amargo». ¿Qué piensas, Baruch? Sí, lo que vemos es simplemente un cambio en el orden. Tenemos los estándares de Dios, pero ellos los quieren voltear por completo. Es un espíritu de rebeldía y, por lo tanto, lo que hacen, y lo hemos visto de muchas maneras distintas, es que ellos nos acusan a nosotros de ser injustos. De hecho, hay un comentarista de noticias en Estados Unidos que dice que cierto partido político es el partido anticristiano, y se refiere al partido que es provida, al que está en contra de la agenda homosexual, y al partido que se levanta por los valores de las Escrituras. Y lo que descubrimos es que se incrementará esta distorsión de la verdad. Harán lo que sea para lograrlo. Hace poco vimos el video de este hombre israelita declarando que mientras mayor sea la mentira, mejor. Y decía que la mayor noticia falsa en la historia es la Biblia. Allí ves la mentalidad y la hostilidad que sienten contra Dios y su palabra. Prepárense. Vamos a sufrir. Prepárense en oración. Se acerca un gran período de conflictos para quienes caminan en la humildad, fidelidad y rectitud ante el Señor. Amén. Y sobre el tema del aborto, antes de continuar, las estadísticas señalan que solo en Estados Unidos se realizan unos 3,000 abortos diariamente. Solo en Estados Unidos. Y las estadísticas señalan que solo el 2% son producto de violaciones, mientras que 98% se realizan por voluntad propia o por conveniencia. Una persona me escribió y me dijo, «Oye, ¿saben? No es justo que critiquen que una mujer violada decida practicarse un aborto». Pero, desde mi punto de vista, y antes de darte la palabra, Baruch, hay muchas personas en el mundo que están buscando adoptar un hijo. Así que, desde mi punto de vista, es mejor dejar vivir a ese bebé, y si por alguna razón no quieres criarlo o no puedes costear su manutención, cualquiera sea la circunstancia, puedes entregar a ese bebé en adopción. Y una vez más, este comentario final quizás sea controversial, pero no lo hago en nombre de Amarás a Israel, sino es mi comentario personal. Siempre diré, permítanle al niño vivir y ejecuten al violador. Aplíquenle la pena capital. Ese es mi punto de vista. No estoy hablando en nombre de Baruch o de Amarás a Israel. Dejen vivir al niño. Ejecuten al violador. Te doy la palabra, Baruch, para tus comentarios. Yo no tengo problemas con ese planteamiento. El pecado siempre es algo injusto. El pecado afecta al inocente con frecuencia de las maneras más adversas. Por tanto, obviamente es trágico que una mujer sufra una experiencia tan abominable. Es terrible, es injusto. Pero cuando una vida se gesta, Dios tiene un propósito. Ese niño es creado a imagen de Dios. Así que no importa de qué manera fue concebido, no destruyas la vida. Eso es asesinato. Está mal. Y ciertamente es algo difícil. Es un área en la que la gente necesita ministración, amor, ayuda y apoyo. Puedo decirte que he visto de primera mano cómo los creyentes se involucran para ayudar, asistir y hacer lo que sea necesario. Y jamás he oído a una mujer que decida no abortar, sino dar a luz al bebé, arrepentirse de su decisión. Puedo agregar además que innumerables mujeres que eligieron el aborto hoy se arrepienten profundamente. Queremos amar a esa madre y a ese bebé. Queremos ministrar en esa situación y que algo bueno pueda salir de una acción tan perversa como lo es la violación. Amén. Gracias. Vemos de nuevo al presidente Biden, quien hizo un comentario según el cual busca dividir Jerusalén. Esto viene de un artículo de prensa y quería citar esta escritura en Zacarías 12:3. Y acontecerá en aquel día que pondré a Jerusalén por piedra muy pesada a todos los pueblos. Todos los que la quisieren arrojar serán despedazados, aunque todas las naciones de la tierra se juntarán contra ella. ¿Qué puedes decir, Baruch, sobre personas como Biden, quien no es el único que ha querido dividir Jerusalén? Pero, ¿qué piensas, Baruch? Está creciendo en popularidad. ¿Y por qué? Porque Dios tiene un propósito para Jerusalén. Y la gente, como dijimos antes, es rebelde. No quieren el propósito de Dios para con esa ciudad. De hecho, es muy común y está creciendo aún dentro del mundo evangélico que la gente está diciendo que ya no hay importancia en la tierra de Israel, en la ciudad de Jerusalén, que todo eso quedó en el pasado. Y puedes ver a un individuo que durante la entrevista que le hacen en una conocida revista cristiana, llama a la Nueva Jerusalén, al reino de Dios, lo llama la Nueva Palestina. Y resulta muy informativo que ciertas personas quieran evitar la terminología de las Escrituras. Pero sí, Jerusalén es la niña de los ojos de Dios, por así decirlo. Es importante para él y debería ser importante para la gente que busca honrarlo y someterse a su palabra. Será un tema de gran controversia, pero sabemos que al final el Mesías vendrá, derrotará a los enemigos de Israel y de Dios y establecerá su reino de justicia de acuerdo a los estándares de Dios por 1,000 años en los cuales gobernará desde Jerusalén. Amén. Gracias. Bien, una vez más, leemos algo del Foro Económico Mundial. Están reunidos en este momento y es interesante leer los comentarios que han hecho. Klaus Schwab promete que el mundo puede encontrar salvación en Davos 2022. Me imagino lo que piensas, pero te doy la palabra, Baruch. Estamos viendo de nuevo un uso malicioso de las palabras, empleando términos religiosos para implicar que la salvación se encuentra en el hombre. Y a eso se resume todo. ¿Quién es el Salvador? ¿Es el hombre o es el Hijo de Dios? También se le conoce como el Hijo del Hombre, pero aún siendo totalmente humano, él es el Hijo de Dios y el enviado de Dios para este mundo. Así que, ¿quién tiene la solución? ¿La humanidad o Dios? Todo el objetivo de estos sujetos, y nosotros no los odiamos, los amamos, oramos por ellos, queremos ver un cambio divino en sus vidas, pero ellos están pensando en la humanidad como salvadora y no en Dios. Y todo se resume en esto: elección. ¿Puedes salvarte a ti mismo o confiarás en la provisión dada por Dios al enviar a su Hijo unigénito, Yeshua HaMashiach, Jesucristo, a este mundo para morir en la cruz? Amén. Gracias. La siguiente lámina que veremos es un tema que está sonando por todos lados en las noticias. La viruela del mono. Me pregunto si esta será una nueva distracción, Baruch. Como la que encontramos en el mundo hace 2 años y medio. Luego vino la guerra de Ucrania, la inflación en el mundo entero, de la cual veremos un resumen en breve. Y ahora esto. Bastante interesante. Llega la rara viruela del mono, tal como Bill Gates y la Organización Mundial de la Salud lo predijeron. Aparentemente predijeron esto el año pasado, que ocurriría en mayo de este año. Y las vacunas ya están milagrosamente listas. ¿Qué puedes comentar, Baruch? Sé muy poco sobre este tema. He visto algunas noticias en internet al respecto y me refiero a información legítima de páginas populares de noticias sobre el tema. Y no sé virtualmente nada más que lo siguiente. Sabemos algo. El mundo continuará produciendo y explotando, en ocasiones crisis muy reales y dificultades. Utilizarán ese tipo de cosas con el fin de ganar control. De eso se trata todo. Queremos que la gente sea libre de servir a Dios como el Espíritu les guíe, y eso podría significar rechazar esto. Pero no debemos caer en la trampa del anticristo, en su engaño, que tiene como fin perseguir a la gente. Nos levantamos en contra de eso. De cualquier modo, veremos más y más cosas. Como dijiste, tenemos esta gran inflación. Se imprime más dinero y obviamente al tener más dinero circulante, su valor disminuye y hará falta más dinero para comprar cosas. Son simples leyes de la economía y todo esto tiene un fin, el cual no es otro sino producir una catástrofe, ya que cuando la gente está en medio de una catástrofe se desespera y allí es cuando se hace más fácil generar cambios profundos en la sociedad. Puedo recordar cuando estaba nuevo en la universidad hace muchos años atrás. En una clase de ciencias políticas, el profesor dijo algo que no era realmente político. Creo que era un hecho. Él dijo que la inestabilidad es un catalizador del cambio. Y mientras mayor sea la inestabilidad, mayor será el cambio que se producirá en la sociedad, porque la gente andará con miedo y temores, dispuesta a seguir y a estar de acuerdo con cualquiera que les prometa un cambio, un alivio, sin importar cuáles sean los términos para ese alivio. La gente estará dispuesta a someterse a esos términos y recibir a su nuevo líder. Este es el verdadero objetivo detrás de todo. Y diré también que detrás del caos viene el orden también. Bien. Hagamos un pequeño sumario aquí de la crisis mundial. La inflación creciente, la apostasía de la iglesia, escasez de trigo, hambrunas, anomalías del clima, terremotos más frecuentes, aumento de violencia y tiroteos masivos. ¿Qué puedes comentar, Baruch, o qué quieres decirle a la audiencia sobre cómo deberíamos prepararnos? ¿Qué deberíamos estar haciendo? Antes de darte la palabra, Baruch, tú y yo estamos de acuerdo en que rechazamos a todos estos vendedores de combos para el día del juicio. No estamos de acuerdo con gente como Jim Baker, quien explota a los creyentes, infundiéndoles miedo para venderles paquetes de supervivencia de 7 años para que los almacenen en sus sótanos. Yo personalmente pienso que al mundo le vienen más toques de queda. Es mi opinión personal. Y animo a todos a mi alrededor a que puedan abastecerse, pero solo para esos cortos periodos de encierros que nos impongan. De modo que puedan tener lo esencial, primeros auxilios y alimentos, solo lo básico. No estoy hablando de provisión para 7 años o más, nada de eso. Ante esta situación, ¿qué recomendaciones le brindas a nuestra audiencia de hoy? Desafortunadamente, lo que ha pasado en los últimos 2 o 3 años debido a la pandemia ha realmente tomado protagonismo. Es algo que desanima y que manifiesta la condición espiritual de la iglesia y de los creyentes. Y me refiero a que muchas de estas cosas de las que hablamos, como los toques de queda y demás, la prohibición que han hecho de reunirse en muchos países, nosotros seguiremos reuniéndonos. No dejaremos de congregarnos como creyentes porque el gobierno quiera prohibírnoslo. Pero esto realmente está causando un impacto importante. La asistencia a las iglesias se ha desplomado y muchas otras cosas están plagando la obra de Dios. Acabo de regresar de Etiopía y debido a la guerra en Ucrania, hay una fuerte escasez de gas en Etiopía. Y cuando hay escasez, los precios se disparan Y eso está generando consecuencias muy serias en las comunidades allá. El tiempo promedio para esperar la llegada del gas es de 4 horas. Y sucede que nuestro mayor aliado allí, con quien trabajamos, nos cuenta que debido al conflicto entre tribus en África, en esas áreas, ha afectado su habilidad de movilizarse y ministrar en estas áreas por el conflicto, y quizás una mejor palabra para calificarlo sería guerra. Vemos que se producen terribles hechos de violencia entre musulmanes y cristianos en África y especialmente en Etiopía. Y todo esto está obstruyendo la obra de Dios en un sentido, y eso significa que debemos ser valientes, debemos estar comprometidos, pues implica que la gente deba arriesgar su vida con el fin de declarar la verdad, yendo a esos lugares, no dejando que el peligro físico indique o determine cómo nos conduciremos. Somos llamados a tener un espíritu de mártir, es decir, una disposición a entregar nuestras vidas por la fe que tenemos. Así que en la medida que se acercan las tinieblas, cuando nos levantemos por la verdad, seremos una fuente de luz. Y eso es lo que debemos hacer, levantarnos por la verdad, ser de bendición para otros. Y en nuestra organización estamos donando más dinero ahora que nunca a otros países porque vemos una necesidad inmediata en ciertos lugares y queremos involucrarnos con eso. Queremos ejercer una influencia en el cuerpo de creyentes, en la mayor cantidad de lugares que podamos. Y gloria a Dios al hacer esto. Dios ha provisto los recursos. Siempre me maravillo ante la generosidad del pueblo de Dios y cómo Dios mueve a la gente con el fin de que podamos ser un canal para ayudar a aquellos que están en una posición menos afortunada financieramente. Amén. Dios es fiel. He dicho esto antes. Las cosas parece que se están desmoronando en todo el mundo, pero la verdad proféticamente es que están cayendo en su lugar. Bien. Tus comentarios finales, Baruch. ¿Alguna palabra de ánimo para los creyentes? Solamente que no debemos alarmarnos por estas cosas. Nada de esto debe tomarnos por sorpresa. Son cosas necesarias. La Biblia dice que los dolores de parto, y no estoy diciendo que estos sean los dolores de parto, pero ciertamente están muy cerca. Todo esto está preparando el terreno para lo que el Mesías predijo que ocurriría. Estas grandes hambrunas, grandes guerras, conflictos, terremotos y pestilencias. Eso aumentará en los últimos días y estamos viendo el inicio de todo eso. No se sorprendan, anímense, sean fieles, oren siempre y entiendan que esta es una oportunidad para que podamos demostrar nuestra fe. Amén. Especialmente porque el Señor nos dice en su palabra, no teman, unas 365 veces, lo cual es poderoso porque implica que es un mensaje muy, pero muy reiterado. No teman. Y como siempre me gusta decir, cuando estas cosas comiencen a suceder, erguíos y levantad la cabeza, porque vuestra redención está cerca. Hermanos y hermanas, gracias a todos por pasar este tiempo con nosotros. Esperamos que el mensaje les haya bendecido. Si les gustó el video, por favor, suscríbanse, compártanlo y denle me gusta. Si desean escribirnos, háganlo a australasia@loveisrael.org. Sus comentarios y correos son bienvenidos. Gracias, Baruch, por tu tiempo. Esta discusión fue de bendición para mí. A pesar de que quizás fue controversial o bastante impactante para algunas personas, pero creo que es algo necesario. Tus comentarios finales, Baruch. Gracias, Christian, por hacer todo el trabajo de producir este programa y organizar las cosas. Eres una bendición para muchísimas personas. Has causado que nuestra organización crezca y ambos compartimos el mismo deseo, que es compartir la verdad de la Biblia para que el Espíritu Santo ejerza su influencia en la vida de la gente. Ese es el objetivo y en lo que estamos comprometidos. Así que gracias. Amén. Alabamos a Dios por todo lo que hacemos. Gracias, hermanos y hermanas. Esperamos verles de nuevo muy pronto, Dios mediante. Baruch desde Israel y un servidor aquí en Sydney, Australia, les decimos shalom y bendiciones.
6: 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Que el Señor te bendiga en Yeshua HaMashiach, Jesús el Mesías, mientras caminas con Él. Shalom desde Israel.
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